0: segmentos y en todo caso también que los pueda extender en el tiempo, los pueda prolongar. Boca San Pablo, alguna vez dirimieron un título, aquella Recopa Sudamericana cuando el técnico de Boca era Coco Basile hace 2 décadas. Ha corrido muchísimo tiempo, pero para Boca y la Bombonera siguen siendo aquellas noches muy similares a estas. Boca y San Pablo, la primera de dos, pero para Boca el primer desafío, si de carácter se habla, si la mentalidad se busca, un rival con historia es el mejor desafío posible.
1: Y aquí estamos esperando, claro, está por el comienzo del partido, a 30 minutos más o menos del arranque. Quiero pasar un instante por Estudios Centrales y saludar a quien será nuestra voz comercial hoy. Saludarlo a Claudio Estrada. ¿Cómo está, Claudio? Abrazo.
2: Un gran abrazo. ¿Cómo estás, Gustavo? Otro abrazo también para Ariel.
1: Muy bien. ¿Temperatura? ¿Cómo estamos? ¿Cómo está la noche? Al menos aquí en Capital Federal, Clau.
2: En Capital Federal de ahora tenemos 13 grados 2 décimas.
1: Muy bien, muy bien. Está don Esteban Sanz, imagino. Muchas cosas ya han pasado. Ya pasó Platense en Brasil frente a Fluminense. Hola, Esteban. Hola, Sassi.
3: Abrazo grande, muchachos. Es cierto, perdió Platense en su incursión en el Maracaná 2-0 frente a Fluminense. Próximo martes, misma hora, en Vicente López, la revancha. Y en Sudamericana, cuadro que le interesa a Boca, empataron recién en el Campín. Independiente Santa Fe y Vasco da Gama 0-0. A propósito, y ya para tenerlo en claro, en el caso de pasar Boca, será visitante ante cualquiera de los dos equipos.
1: Bien, en la ida.
3: En la vuelta define afuera.
1: Ah, en la vuelta define afuera.
3: Exacto.
1: Perfecto. Bien, señor. Bueno, venimos de Platense y la derrota en Brasil frente a Fluminense con Pablo Ságer y Alejo García. En relatos y en comentarios, me voy a los títulos de Boca. Atención, hincha Xeneize, noticias importantes, novedades de última hora. Llega Facundo Pérez, hola Fafi, abrazo, buenas noches.
4: ¿Cómo andás, Gus? Abrazo grande para vos, extensivo para Ari, para todos los oyentes. Herrera le ganó la pulseada a Pellegrino, Paredes vuelve a la titularidad tras descansar el sábado en Mendoza. Y el pibe, Leonel Flores, le gana la pulseada a Sebastián Villa en la delantera para compartir con Miguel Merentiel. Aquí está Boca, que en los últimos partidos contra este rival, es cierto, lo mencionaba Ari, en la Recopa terminó victorioso. Y un año después, en la Sudamericana 2007 también, siempre con el resultado global a favor. Es por eso que arrobará por el mejor.
1: Bien, perfecto. Mientras tanto la gente aplaude, se van nombrando a los 11 titulares que tendrá Boca. Enseguida vamos a eso. Títulos de San Pablo. Hoy la información del equipo brasileño con Leo Orieta. Hola, Leo.
5: Gustavo, compañeros, abrazo grande. Así es, un San Pablo que viene de ganar por el Brasileirão 2-0 contra Atlético Mineiro. Tres variantes que propone Dorival, Sárez Wendel, Daniel Ciño Santana, Greta Thiago, Maia y el capitán que vuelve a ser titular, Jonathan Caleri, que dejó atrás una lesión en el tobillo el otro día, sumó unos minutos por el Brasileirão y hoy vuelve a ser titular.
1: Te escucho, Claudio, empezamos, dale.
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1: Hubo Champions, Sassi, y qué partidos, Esteban, en la tarde.
3: Hubo Champions con victoria del Madrid 2-1 frente al Inter, con victoria del Aston Villa y un gol de Buendía en Bélgica 3-2 frente al Brujas, victoria del City 2 de Haaland, una asistencia de Enzo, 2-0 en Portugal al Porto, donde jugó por ejemplo un ex Boca, Alan Varela. Y Nehuen Pérez ganó el Betis en Lille, Gil en el banco, 3-2. El AEK le ganó al Linz de Austria, 1-0. Y el Dortmund le ganó al Villarreal, 3-2.
1: Aquí estamos en la Bombonera, la cabina número 7 de 10 por Radio, junto a Arilce Nociaín, esperando por supuesto por Boca y por San Pablo. Bueno, esperando un partido, como decía Sari, con dos equipos con muchísima historia, ¿no?
0: Sí, así es. La historia a veces no juega tanto, o por lo menos no aparece con la habitualidad, con la frecuencia con la que tendría que aparecer, entendiendo lo que han ganado ambos. Claro, para San Pablo fue aquel momento, aquella vuelta de Caleri que le permitió ser él en la figura y ganar una Copa Brasil. El conformismo porque las épocas han cambiado en Brasil. Hoy manda un coterráneo como Palmeiras y sobre todo un carioca como Flamengo. En Argentina también han cambiado las épocas. Hay empezado a ganar otro tipo de equipos. El formato, pero no solo eso, sino que la paridad de siempre, el espíritu competitivo, el animarse, la caída de otros grandes ha llevado a campeones inéditos, pero Boca sigue teniendo la misma obligación. Es llamativo que Boca cuente ya 3 años sin títulos. Desde afuera se debe ver raro esto. Es una ocasión, la sudamericana, como para revalidarlo. Pensar también que si River hubiese pasado frente a Independiente Santa Fe, todavía estaba en el horizonte la posibilidad de una semifinal. Seguro será tomará forma folclórica el recuerdo de la eliminación de River, mientras Boca todavía va.
1: Voy con Leo Nieta fuera del estadio. La llegada de los hinchas, la gente apurada que ingresa a la Bombonera para ocupar su lugar. Leo.
6: Gustavo, dale, acá estamos con los hinchas de Boca en la previa ante San Pablo. Bueno, ¿expectativas para hoy?
7: Y mirá, la dudo un poco, pero lo veo bien igual, lo veo bien. 2-1 para mí, tranquilo. Tenemos más.
8: Llegaré a Brasil. Un buen resultado.
6: Estaba la duda, finalmente se confirmó jugar Flores en lugar de Villa. ¿Está bien la decisión?
7: Sí, terrible, sí, de 10. Era lo que esperábamos nosotros. No sé, la verdad no, Villa no me parecía para este partido, pero bueno, después el pibe.
6: Te hago un jueguito.
8: Te deja duda, Villa, por eso.
6: ¿Te deja duda, no?
8: Flores te salva.
6: Te hago un jueguito. Hoy están vivos en las 3 competencias, Sudamericana, Copa Argentina y el torneo. Si te voy a elegir una de las 3, ¿cuál priorizas?
8: Y la Copa Sudamericana. Sí.
6: ¿Vos?
7: Aunque no sea mucho también, sí, siempre, internacional siempre.
6: Por último, el gol de Caleri a la Bombonera, ¿cómo se lo recibe?
8: Bien, bien, vi igual lo que dijo últimamente, que no es hincha de Boca, pero bien, bien. Me hizo gritar gol, así que lo recibo bien.
6: ¿Vos por acá, Caleri, cómo lo reciben?
7: 8-10, la verdad que el chabón lo requiero. Me fui de viaje egresado cuando era chico, tenía la 27 y me puse la 27, imagínate. Nada fanático, pero bueno, que no haga gol hoy nomás, nada más.
6: Pues muchas gracias, chicos. Gustavo, seguimos con más hinchas. Estamos en vivo para ir por radio, cortito, ¿expectativas para hoy?
7: Tenemos ganas, sí, Boquita. No, hoy ganamos, sí. Ganamos 1-0.
6: ¿Te gusta el equipo? Finalmente se confirmó que va a jugar Flores en lugar de Villa.
7: Sí. Me gustaría más que un juegue Serrano en el lugar de Tots. Nada más.
6: Te hago un jueguito. Tenés para elegir. Sudamericana, Copa Argentina o el Clausura. ¿Qué elegís de acá a fin de año?
7: Sí. Tendríamos que ganar las 3.
6: ¿3?
7: Sí, pero si tengo que elegir una, yo creo que ya estamos en carrera para ganar la Sudamericana.
6: A vos te pregunto acá, dijiste las 3 en orden de prioridad.
9: No, las 3 no hay prioridad. Boca tiene que ganar las 3 cosas que juega.
6: ¿Cómo se lo recibe a Caleri hoy?
9: No me gustó lo de la milanesa, así que con eso más o menos, pero un jugador que rindió en Boca.
6: Muchas gracias. Te pregunto a vos, ¿cómo ves el equipo ahora?
10: Y no es el mejor equipo que me hubiese gustado tener para enfrentar a Brasil, pero bueno, vamos a ganar.
6: ¿Resultado para hoy?
10: No sé. No me arriesgo a nada. Espero ganar.
6: Bueno, muchas gracias, chicos. Hasta ahí, Gustavo, los hinchas de Boca en la previa ante San Pablo.
1: Bien, Leo, fantástico. Bueno, los hinchas que van llegando de a poco, ya está casi repleta la Bombonera.
0: Si algún desprevenido se sorprendió cuando un hincha dijo, no me gustó lo de la milanesa.
1: Vale
0: la explicación. Rodolfo Arruabarrena alguna vez dijo que en el momento de la discusión con Donofrio en el campo de juego, con los oficiales de la Conmebol, sin saber todavía qué hacer en plena interrupción del Boca River de la Libertadores 2015, el día del gas pimienta, Arruabarrena contó que escuchó a Caleri pedirle a su mamá que ya le comenzara a hacerle milanesas, ¿no? Que él las iba a cenar en un rato. Y han contado cerca del jugador que esa es mentira.
1: Ah, mirá.
0: Que supo lo que había dicho el Vasco, que tal vez haya escuchado mal a Arruabarrena, y que en algún momento va a explicar qué es lo que, qué okay. es lo que pasó.
1: Sería bueno escucharlo.
0: Y que se apure.
1: Claro.
0: Porque evidentemente se generalizó. Y ya el hincha de Boca lo recuerda. Sí. La verdad que era raro, ¿no? En pleno.
1: Suena raro.
0: Era un momento de tensión impresionante. Yo estaba en la cancha ese día trabajando mientras no se sabía qué pasaba. Los jugadores terminaron discutiendo entre ellos. Bueno, pasaba de absolutamente todo. Y que un jugador tuviera la sangre fría para ir viendo el menú de la noche sonaba como mínimo fuera de contexto.
1: Totalmente. Sé que tenemos tanda pendiente. Ya se viene el comentario previo al partido de Ariel Senosi ahí en Tiempo Radio. hincha de Boca, subí la radio, que viene Fafi Pérez, y números, nombres y apellidos. Así forma Boca y esta presentación.
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1: Y así forma el San Pablo de Caleri, capitán, presentalo.
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4: Con el 22, Domingo Duarte, 5, Robert Arboleda, 35, Sabino, 19, Lucas Ramón, 29, Pablo Maya, 8, Marcos Antonio, 12, Iago, 37, Artur, 10, Luciano, y con la 9, el capitán, Jonathan Caleri.
1: Tanta rapidito, y ya venimos, Copa Sudamericana, Boca San Pablo, a continuación, ya seguimos.
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0: Cuarto de final de Copa Sudamericana. Obviamente Boca, al principio de año, imaginaba otra instancia, otro certamen, cómo no. Pero es lo que tiene por delante. Y siempre un título internacional es interesante. Y a veces el segundo del continente puede servir de proyección, de trampolín. Para Boca hoy, decía hace un rato, la posibilidad, la necesidad de mostrar mentalidad ganadora. Porque el fútbol apareció en dosis ampliadas con respecto a los anteriores ciclos. Creo que la llegada del Vasco a Arruabarrena, inclusión de Flores mediante, movilidad del equipo, una dinámica distinta a otros momentos de los últimos años de Boca, han hecho que se luciera el equipo. Y que, repito, contra Platense en el final, contra Newell en el final, contra Vélez en el segundo tiempo, Vélez Torneo, contra Vélez también Copa Argentina, ¿por qué no? Que en distintos momentos, ni hablar Estudiantes, que fue el mejor partido que tuvo Boca en el semestre, que ese Boca apareciera a sus anchas, que el fútbol fuera una posibilidad. Cuando durante mucho tiempo se dijo, no, una cosa es lo que se pide en otras canchas, otra cosa es lo que se pide en Boca. Los paladares, se pide otra cosa, huevo, simplemente la victoria. No, el buen fútbol interesa a cualquier público, cómo no al de Boca. Sobre todo si podía tener la dupla Paredes-Aranda. Esa dupla se deterioró por la fractura de peroné de Aranda y también por los condicionantes físicos de Paredes. El Boca de Arruebarrena para mí era más el Boca de Paredes y Aranda. Y en el último fin de semana, por ejemplo, no estuvo ninguno de los dos. La llegada, la irrupción de Flores es una novedad. La mejoría de Velasco, otra positiva, claro. Hay algún asterisco. Para ver un Boca con frenesí, con más ambición, con despliegue ofensivo. Le falta la cabeza. Le falta la cabeza. Porque se parece mucho en nombres, más allá de esos dos citados, al Boca del primer semestre, que vio cómo se le escurrían increíblemente la clasificación a octavos de la Libertadores y el poder seguir andando en el torneo Apertura. Entonces, para esto sirve este tipo de partidos, para fortalecerse. ¿Qué hay del otro lado? ¿Qué hay en San Pablo? La necesidad de que Caleri esté bien, la vuelta de su goleador, un segundo delantero, pillo, interesante, como Luciano, juego en la mitad de cancha, también por verse el temple para jugar en la Bombonera. Ayer, un técnico argentino que estuvo mucho tiempo en el fútbol brasileño me decía, ojo mañana con San Pablo, hay que ver cómo responden en la Bombonera. Entonces ya lo tomo como propio aquella idea y será uno de los puntos a saber en minutos nada más cuando empiece el partido. Cierro lo que puede suceder con aquel asterisco. Qué increíble lo rápido que sucede todo en Boca. La última vez que Boca jugó en la Bombonera, a Velasco se le vio un buen primer tiempo frente a Lanús, por lo menos con 4 o 5 jugadas. Una pérdida en el comienzo del complemento que generó murmullo, una segunda pérdida que generó fastidio y que generó también que Arruebarrena lo sacara. Hoy que estamos diciendo que Velasco va a jugar su cuarto partido como titular. Que estamos diciendo que Velasco ha mejorado ostensiblemente, que la confianza lo llevó a ser una de las figuras del último fin de semana en Mendoza frente al Gimnasia local. En Boca sucede en 2 o 3 semanas lo que en otros clubes acontece durante un par de años simplemente. Que en Boca hoy sea, dirán los suyos, una prolongación de este corto verano futbolístico, pero con resultados distintos, porque este Boca, el que sigue pendiente, el que sigue con todos los frentes posibles, todavía no desarrolló la cabeza, mejor los pies que lo que viene de arriba.
1: El comentario previo al arranque del partido, Daniel Zenoziain. Ya se viene Boca para la cancha, ya se viene San Pablo. ¿Asoma o no asoma el equipo de Arruebarrena, Fafi?
4: Última palabra de su capitán, de Leandro Paredes. Aparecen los suplentes. En cualquier momento tenemos a Boca.
1: Bien, señor. Abrazo grande a Pablito Garriga. Bueno, mucha gente, amiga, siguiendo la transmisión, escuchando la radio, disfrutando de nuestro fútbol, de esta Copa Sudamericana. La gente canta que quiere la Copa, ¿no? ¿Cuánto hace que no sale campeón Boca, Fafi?
4: De un título internacional 2008.
1: Y de un título, sumando los locales, ¿cuánto hace?
4: No voy a fallarle al comentarista, voy a decir 2022, porque en 2023 ganó Patronato, este único partido.
1: Claro, es cierto. Va cruzando la cancha el cuerpo técnico de Boca, vestido de negro el Vasco, con el Morito Marquich y con varios de los integrantes de este cuerpo técnico que conduce el Vasco Arruebarrena. Aquí y San Pablo hoy, ¿cómo está en el torneo de Brasil, Leo?
4: Está décimo en el Brasileirão, San Pablo, lejos de Flamengo, 21 puntos del puntero, lejos realmente, hoy por hoy en puesto de Copa Sudamericana, peleando para poder ingresar a zona de Copa Libertadores, está 10 puntos todavía.
1: Bien, señor, ¿qué pasó con Platense por la Libertadores en Brasil? Ya sí.
3: Perdió 2-0, está hablando Martín Palermo, no podemos dejar de cometer errores porque ellos tienen jerarquía, equiparamos en el segundo tiempo, tuvimos más la pelota, pero eso no asegura ganar.
1: Bien, mañana Estudiantes de la Plata.
3: Mañana Estudiantes de la Plata, con la novedad, el desgarro de Alario, con la lesión de Tomás Palacios, que igualmente está convocado, y con la posibilidad de que sea titular González Pires, que también está con alguna molestia física.
1: Bien, ¿con Corinthians a qué hora?
3: Con Corinthians se juega a las 21:30, dirige el uruguayo Tojich.
1: Bueno, aquí estamos esperando, claro, por la salida de los protagonistas, cerquitas ya de las 9:30 de la noche. A puro fútbol, a pura Copa Sudamericana, a 8 minutos del arranque exacto del partido, ya asoman los árbitros. Qué fucsia el color, ¿no?
0: Lila. En esa no te puedo ayudar.
1: Yo tampoco, yo soy de 3-4 colores, claro.
0: Querido. Sí, sí, los primarios, los que hiciste, digamos, o sea, después te lo dan una mezcla.
1: Primario, secundario, blanco y negro.
0: Ahí está. ¿Eh? Sí, sí.
1: Bueno, ¿qué Fafi esto usted que está a la moda?
19: Yo creo que es un púrpura, pero bueno, púrpura. También estoy con ustedes.
1: Muy bien. Empiezan a levantarse y hacerse escuchar los hinchas de Boca. Una multitud que ha llegado, como siempre, aquí en la Bombonera ya. Ha dejado la Boca del túnel visitante. San Pablo está recorriendo el largo de la cancha para llegar a la mitad misma, para ingresar junto a los de Boca que ya asoman debajo de ese arco que da inicio al ingreso de los futbolistas con el título, con el rótulo de la gran conquista arriba de esta Copa cada vez más crecida, esta Conmebol Sudamericana que tiene a 8 equipos y que tiene a un argentino, y ese argentino es Boca, se quedó afuera en la etapa anterior. River también se quedó afuera. Tigre frente al Torque, frente al equipo de Montevideo. Señoras y señores, empieza a levantarse la Bombonera, empiezan a acercarse los verdaderos protagonistas de este partido de ida. Será la revancha en San Pablo, en el legendario Morumbí, en 7 días, pero aquí ahora es la Bombonera, el escenario, la geografía perfecta para vivir, esperemos, en este gran marco, una muy linda noche de Copa Sudamericana. Señoras y señores, en la tierra de Leo y de Diego, así vivimos el fútbol los argentinos. Aquí está Boca, aquí está San Pablo.

0: América, ya está San Pablo. Bueno, finalmente con Facundo Herrera, con Jagger Herrera titular y también con el Chico Flores, Boca, Fafi.
1: Sí, finalmente a Robarrena se guía por los juveniles, por sobre Pedrillo y Vita, que van a ser alternativa hoy.
0: Muy bien, el capitán de San Pablo es Jonathan Galeri, ¿no? Recordemos ahorita.
1: Sí, señor, Jonathan Galeri, que vuelve a la Bombonera y que vuelve a ser titular. Recordemos, Gustavo, que a fines de agosto había tenido un esguince de tobillo. Recién volvió el fin de semana. Fueron los últimos 30 minutos contra Mineiro y hoy de titular.
0: Campo de juego bien, ¿no? Después de volver a jugar aquí Boca. Después de la vuelta y jugar en cancha de Huracán, pasaron desde aquella vuelta aquí, ¿cuánto? Casi 10 días, Fafi.
1: Sí, mucho tiempo, el campo de juego en mejores condiciones. Recién decía Leo lo de Caleri, 61 partidos con la institución Xeneize, 23 goles, 2 títulos.
0: Muy bien, bueno, Ariel Xenoce ahí, querido, se nos viene el partido, no falta nada.
2: Así es, y para Boca, sí, para San Pablo, es importante la vuelta de Caleri, para Boca... También la de Paredes, recién decía, el Boca de Aranda y Paredes, por momentos en los últimos partidos no fue ni de uno ni de otro. Claro, Paredes no está al 100%, la lógica sería que Paredes pare, pero Boca tiene demasiado por jugar para que su capitán, su referente, se eche a un costado.
0: Levanta las manos, saluda Boca, cerca del círculo central, responde su gente a la carrera, así forma Boca.
1: Uno Montero, 17 Lozano, 2 Di Lolo, 42 Facundo Herrera, 3 Blanco, 8 Belmonte, 25 Ajacíbar, 5 Paredes, 20 Velasco, 19 Flores, 16 Merentiel.
0: Y así forma San Pablo.
1: 23 Rafael, 22 Duarte, 5 Arboleda, 35 Sabino, 19 Lucas Ramón, 29 Maya, 8 Marcos Antonio, 12 Iago, 37 Artur, 10 Luciano y con la 9 Caleri.
0: ¿Quiénes son los árbitros? ¿Quiénes son las autoridades del partido, Fafi?
1: Todo, Terna Chilena, Piero Massa será el árbitro, José Retamá el asistente 1, Miguel Rocha el 2, Diego Flores el 4 en el VAR, también chilenos, Fernando Bejar y Miguel Araos.
0: Sorteo, capitanes que se encuentran, la vuelta de Paredes, recién Xenoce decía, y es cierto, ¿no? No está a tope físicamente. Si tuvieras que decir cómo está Paredes de 0 a 100, ¿cómo está, Fafé?
1: Mira, te lo resumo diciéndote que si no fuese un partido de Sudamericana, Paredes arrancaba el partido del banco.
0: Apa, mucho, ¿eh?
2: Y sí, sí, sí, se conoce que no está del todo bien. Vamos a ver, ¿saben cuándo vamos a terminar de comprobar cómo está? Cuando haya un par de corners para Boca. Quizás irá a patear el primero y en la medida que haya siguientes, veremos si patea Velasco, si patea Blanco o si
1: contra
2: va él.
1: Contra Vélez pateó el primero, ¿te acordás? Y después no pateó más.
2: Solo él, sí, solo el primero.
0: Sí, y después lo que decía Ari, ¿no? Velasco, bueno, el propio Blanco, algunos Flores también. Bueno, empezamos a arrimarnos a la hora señalada para el arranque del partido. Empezamos.

0: Escuchá cómo está la Bombonera. Escuchá cómo está el hincha de Boca hasta ahora. Es cierto, ¿no? Que la historia de Boca es con la Copa Libertadores, pero no es nada despreciable este presente, esta necesidad de títulos, estas ganas de salir campeón con la Sudamericana cerca, con los cuartos de final que arrancan, señoras y señores, en la Bombonera empieza a prepararse todo para el comienzo del partido.
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0: Bueno, lo protocolar, lo del arranque de cada partido en competición sudamericana, en Conmebol Sudamericana o Libertadores, el respeto es titular, la voz del estadio que habla, el árbitro en el centro del círculo central, los jugadores mezclados entre ellos pisando la línea del círculo. Y nosotros ya nos proponemos, nos disponemos a lo que será el arranque del partido. Bueno, para todos lados, el equipo de Boca también hoy. Está todo ok, está todo dispuesto. Se termina la historia protocolar y se vienen los primeros 45 minutos. ¿Boca va a traer o tiene pensado algún refuerzo o ya cerramos mercado de pases, Fafi?
3: Creo que la respuesta final te la voy a dar dentro de una semana de la medianoche.
0: Bueno, ok, ok. Dentro, o sea, depende si sigue o no en Copa.
3: Es correcto, después de la vuelta en el Morumbí, si Boca avanza, posiblemente trae un refuerzo más.
0: Va a tocar la pelota San Pablo, mueve el equipo brasileño, mueve el conjunto paulista. Vamos, que suene el silbato ahora, dirá Piromasa. Ahora no, porque se adelantaba a Merentín, ahora sí. Acción, primeros 45 minutos, ya están jugando Boca y San Pablo a la carrera. Merentín le pegaba de frente a Marcos Antonio y lo bajaba. Lanza el arquero, tira para lejos, el portero de San Pablo, que es Rafael, saca la pelota de camisa Lautaro Blanco. Le va buscando San Pablo, anda por el sector derecho, tres cuartos de cancha. Tocando para el otro lado, Lucas Ramón, quería perseguirla Artur. Se termina perdiendo afuera, se la saque de arco, sí, cuando aparecía cerquita Caleri. Se la saque de arco que favorece a Montero en la primera en salida para Boca.
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0: Ya sale Montero, toca la pelota sector derecho. Sale con ella Dilolo, tira lejos, muy lejos para que vaya a buscarla Lozano. La presión del ex hombre de Argentino Juniors vuelve tocando la pelota hacia atrás, Domingo Duarte. Aquel ex futbolista de Portugal y de la selección portuguesa la dejaba con su arquero otra vez. Para Boca cruzando en la mitad de la cancha, Dilolo toca, Dilolo recupera Pablo Maya. Tocando hacia atrás, la tiene San Pablo en los primeros minutos del partido, en los primeros instantes, Ari.
4: Velasco por la derecha, Flores, Win por la izquierda, después el resto, lo imaginado, Azcacíbar y Belmonte a los costados de Paredes.
0: Jugando cerquita anda Arboleda. Arboleda es aquel de selección ecuatoriana. ¿No lió?
5: Sí, este que se había borrado a principios del año, se quería ir de San Pablo, no lo encontraban y finalmente volvió al club paulista.
0: Ah, mira vos, levantando la pelota Sabino. La busca Caleri, se muestra Luciano. No le dan el balón adentro Luciano. Ahora sí intenta recuperar Boca. Es infracción, me parece. No, la tiene que asivar. Lo van a comer, lo presiona rapidito. Llegamos cerca a Caleri, cubre Jager Herrera. La pelota es de Montero. La tiene el arquero colombiano tocando cortito. Sale a lo ancho del área. Deja la pelota para Dilolo. Dilolo que toca aún más sobre el sector derecho. Quería dejarla para Lozano. Levantando, no llega por ahora al círculo central. Y venía Velasco. Rebotó y le quedó a Velasco. Toca la pelota y sale por el sector derecho. Tocándose adentro Merentiel. Regaló la pelota a Merentiel. Es impreciso, se nota el arranque del partido.
4: Sí, porque los dos presionan. Dorival plantó un San Pablo con las líneas adelantadas. Entonces, ambos equipos comprimidos hacen que nadie tenga espacio en el medio.
0: Empujando la pelota por la derecha, Artur. Por ahora que la tiene Sabino. Esos tres centrales de San Pablo. Sabino que la deja para Arboleda. Arboleda que pisa y toca otra vez a la izquierda para Sabino. La derecha está Domingos Duarte. Bueno, afuera. Derró la cancha Sabino. Mitad de cancha, sector derecho. El lateral es para el equipo de Urbaco.
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0: Estamos con la operación técnica de J. Castro, de Luquita.

0: Suárez con la técnica aquí en la cabina de la Bombonera de Ale Flores, en la producción de Gustavo Pesucci. Somos 10 por radio en el 103.1. Falta donde intentaba tener la pelota Flores, es infracción, caía el futbolista de San Pablo, ya se pone de pie, ya parece recuperarse rápidamente buscando esa pelota maya. El tiro libre será, fue finalmente sobre Domingos Duarte para San Pablo.
1: Y ahí habrá un duelo en lo que pueda progresar Duarte en cuanto lo haga salir hacia el costado Flores, recién el brazo extendido a la altura del antebrazo para detenerlo con foul.
0: Buscando la pelota San Pablo, salta a Caleri, cubre, upa, la dejó picar y le quedaba cortita, lo presionaba Arthur, cerca está Luciano. Y son los tres que más van a buscar zona de ataque en San Pablo, al menos en estos primeros instantes de partido, Ari.
1: Sí, y Herrera hizo bien en sacarla, primero se la dejó a Montero, pero claro, picaba corto, con lo cual el arquero no podía salir, se ahorró problema, la tiró al lateral.
0: El lateral lo va a hacer Iago. Allá anda por el sector izquierdo, en tres cuartos, lanza de manos buscando la pelota San Pablo. Se aproxima Caleri, atrás lo tenía otra vez Luciano, toca, rebota y es para San Pablo, que intenta sostenerla cerca del banderín del córner. ¡Cuénteme, Sassi!
2: Bueno, de las 5 victorias de Boca en el historial frente a San Pablo, todas fueron en Argentina, una en cancha de Ferro.
0: Traba Marcos Antonio, rebota la pelota, le va a quedar otra vez a San Pablo, que repito, tiene la pelota en el comienzo del partido. Estamos ya en casi 4 minutos, tocamos hacia adelante Domingos Duarte, vuelve tocando la pelota hacia atrás el chiquitín Marcos Antonio. Sale Sabino por la izquierda, la pide Iago, el carrilero por aquel sector, el carrilero que va cerca de los bancos de suplente en zona vieja de palcos. Arboleda que toca para Domingos Duarte, territorio propio San Pablo en la pelota. Avanza el equipo dirigido por Gustavo Santana. Así va tocando el balón otra vez Lucas Ramón, el lateral derecho, el taco. Lo tiraba Arthur, la pelota que pega en el hombre de Boca que presionaba. Lateral paulista, lateral para San Pablo. Sí, Fafi.
3: Palmas hacia abajo. Ahora brazos cruzados el bajo, pidiendo tranquilidad a su equipo.
0: Lateral hacia atrás, lo hace Lucas Ramón. Deja la pelota para Arboleda, este toca para Sabino. Repito, la tiene San Pablo en el arranque del partido, es la ida. Son los cuartos de final de la Copa Sudamericana que ya empezaron en Bogotá temprano.
2: Empataron Santa Fe y Vasco da Gama 0-0.
0: Ese partido viene por este lado del cuadro, ¿no?
2: Ese partido es rival de Boca o San Pablo.
0: Lateral para Boca, ya lo hacen defensa blanco, jugándose atrás para Jager Herrera.
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0: La pelota la tiene Montero, la pone bajo la suela Álvaro Montero, observando el panorama. Obviamente San Pablo no va a salir a buscarlo y Montero tiene tiempo para lanzar llegando a la mitad, sube para peinar Merendiel, lo pasó la pelota entonces de camisa el ecuatoriano Arboleda. Atención que tocaba o proponía un toque largo y bueno Lucas Ramón. La pelota no llegó a Arthur, no llegó a Luciano. La presión de Caleri y saca a Montero. Ahora sí le echa lejos, bien lejos. Se va derechito afuera. Lateral en defensa, mitad de cancha que es para el equipo paulista.
1: La evidencia de cómo se ha jugado estos 6 minutos es que no ha pasado la pelota en ningún momento por Paredes. Tiene a Luciano arriba, pero es más que nada la imprecisión de Boca para salir. No encontrar fluidez desde el inicio del juego.
0: Totalmente, mira, recién ahora Paredes, mira ahí recibe. Cortito de Dilolo. Como contaba Ariel, se no se ha ido en 10 por radio, 6 minutos, 0-0. Lleva la pelota Dilolo, abre, banda derecha, allá va Lozano. La pide Velasco, adentro se mostraba Casíbar, viene al centro para el Toto. Ahí estaba el Monte, juega hacia atrás el hombre de la luz, deja la pelota para Herrera, sale Boca.
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0: Sí, Leo, sí, Orieta.
3: Dorival recién se acaba de parar, por ahora sin dar indicaciones, observa el partido.
0: Ok, tocando Belmonte, va la pelota de Belmonte, juega para Lozano, todo transcurre en territorio Xeneize, hasta equivoca, no supera la mitad del campo de juego, balón para Dilolo, ya tenemos 7 minutos de la primera parte, Boca 0, San Pablo 0, es la ida en 7 días en el Morumbí, la revancha, peina Merentín, estaba muy atrás, Velasco llega presionado sobre Sabino, toca con su arquero, ahí está Rafael tocando para Sabino ante la presión del hombre de Boca. Quiere Velasco, claro, va levantando Sabino. Supera la mitad del campo de juego para seguir esa pelota. Arthur la bajó bien y atención, está mal parado Boca. Se viene por la derecha San Pablo, toda velocidad por aquí va. Giró muy bien Lucas, pasó Lucas, la tiró al área. Arthur que no, venía de frente esperando Marcos Antonio. Toca la pelota para Samaya. Atención que llega al centro de Iago. Termina rebotando el Lozano, le duele todo Lozano. Bien San Pablo, se nota, bien San Pablo.
1: Si restaba a ver, o si había que ver el temple de San Pablo, se lo nota. Suelto con la pelota, liviano, sin la presión de jugar como visitante, domina San Pablo.
0: ¿Qué le pasa a Lozano? Fue un golpe ahí donde duele, ¿no? Me parece, Fafi.
3: A donde más duele, en la zona baja.
0: Se hizo el lateral Iago, tocando la pelota Marcos Antonio. Abre el futbolista Maya, Pablo Maya, toca la pelota central, la tiene Domingos. Va el portugués, aquí está Domingos Duarte, tocando para Arboleda, círculo central. El más retrasado de los tres centrales que tiene el equipo paulista. Levanta buena pelota Sabino, va a buscarlo al fondo Iago, atención, va Iago, cubre Di Lolo Arco. La pelota se pierde a lo largo de la cancha por el fondo y sacará Montero. Y el saque de arco será para Boca, que tiene, lo presento, estos suplentes.
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3: Pigal, Pellegrino, Gorosito, Satas, Rey Domenech, Zenón, Alarcón, Palacios, Romero, Villoa y en el Valencia.
0: Va levantando Jagger Herrera, supera la mitad del campo de juego. Merentiel tenía tiempo para bajarla, la quiso peinar y cuando la peinó se la dejó Arboleda, que saca de primera, pie zurdo, levantando la pelota, la recoge Velasco. Tira un taco, Lozano que no, sacó Sabino, la tiró afuera y el lateral será para Boca, que gana metros en ataque y va por el sector derecho y que empata con San Pablo en 8:30. Hasta aquí Ariel Senoyair, el partido está 0-0.
1: Sin llegadas, con más pelota para San Pablo, sin igual un dominio abrumador, simplemente la soltura para jugar la pelota y Boca, que claro, si no le aparece Paredes para manejarla, mucho menos le van a aparecer Belmonte y Azcacíbar.
0: Levanta el arquero, lo hacía el propio Rafael, la pelota que lo superaba Domingos Duarte, surge para Boca y gana Jagger Herrera, la tiene Paredes, buen rodeo, tocó mal, mira vos, se la arregló, se equivocó Paredes, en noticia, se la dejó a Caleri, pelota larga para Arthur, quería jugar con él Luciano, giró y de memoria, tocó Paredes, quiso con Di Lolo, pero no contaba con la presencia de Caleri, el ex hombre del Boys y de Boca, llevando la pelota Lucas Ramón, va al lateral, pasa Ramón, lo corre Blanco, parecía falta. En ese manoteo de Blanco, que no dice el árbitro. Sale tocando Jagger, sale Boca con Blanco. ¿Qué me cuenta don Esteban Sassi?
2: Mañana, siguiendo el cuadro de Sudamericana, juegan Santos y Mineiro el partido de ida. Y después también tenés la revancha la semana que viene. Local el equipo de Neymar mañana.
0: Está para jugar Neymar porque estaba tocado, ¿no? No estaba bien, bueno, no es noticia ya, pero no estaba bien físicamente para el partido de mañana, Esteban.
2: En principio está citado, de ahí a que juegue nadie sabe.
0: Si te lo cuenta Esteban Sassi en el aire de 10 por radio en el 103.1. Estamos con Ariel Senoyair, con Fafi Pérez, con Leorieta en el 103.1 y en la Bombonera, Boca 0, San Pablo 0. Ya llevamos 10 minutos de la primera parte. Toca Domingos Duarte, exigida la pelota para Marcos Antonio, que de primera y de espaldas a la salida se la dejó su arquero. No quiso lío y se la tiró Rafael, que ante la presión de Belmonte lanza y llega a la mitad de la cancha. Va anticipando Di Lolo, tocó la pelota para Velasco, Valex independiente. Mirá Di Lolo parado como un enganche. Quiso tocar ese balón para Belmonte, terminó rebotando. Iago va a juntarla. Iago quiere evitar el lateral para Boca, pero esto será lateral para Boca. Buena presión. Bien Belmonte, lo va a hacer Lozano. Seguimos 0-0.
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0: Se viene con la pelota Jagger Herrera, toca para Blanco, vuelve con Jagger. Ahí la tiene otra vez Boca. ¿Por qué no Pellegrino finalmente? ¿No está todavía bien aún jugando en Mendoza?
3: Sí, porque jugó una hora, porque vuelve de una lesión y porque seguramente pueda llegar a ser titular de la revancha.
0: Es bien que la hizo Paredes saliendo por el centro, amagó a la izquierda, cortó hacia la derecha, fue por el lado ciego de la cancha, tocando la pelota para Lozano. Viene para Paredes, va tocando Paredes, rozaba el balón de Marcos Antonio. Le quedaba Velasco en esa vuelta, la descargaba Lozano. Atención, era finalmente Merentiel que salía de la zona, se equivocó Velasco, terminó regalando la pelota, intentan hacer así la contra para el equipo paulista, la vuelta y termina recuperando esa pelota perdida, otra vez en esa marca Lozano, sale tocando por el centro Marcos Antonio, se viene San Pablo, círculo central, pica a la derecha Arthur, acá dice Arthur, se abre aún más a la derecha, termina profundizando, qué buena para Luciano, atención, le pega bárbaro Luciano, le pegó, rozó y córner, tiro de esquina, si lo dejan pegarle a Luciano, tiene una zurda prodigiosa. Tiro de esquina para San Pablo. Ha llegado otra vez el equipo brasileño. Entonces,
1: buena jugada de San Pablo. De izquierda hacia el medio, con la intención de continuarla hacia la derecha, pero no había un pase muy claro. Entonces, la profundidad la encontró Luciano entre líneas. Después le buscó el palo derecho Montero. El desvío lo hizo córner. La primera, no muy clara, pero sí el primer remate del visitante.
0: 3-4 en el área, 5 cuento de San Pablo, 2 afuera el rebote. Uno de ellos es el chiquitito Arthur. A él lo toma Velasco. Blanco está también afuera esperando que no llegue la pelota. Lucas Ramón viene el centro. Falló Di Lolo, va a buscar la pelota arriba el arquero. ¡Uy! Casi se le escapa Montero. Parecía que se pasaba, el arquero colombiano se quedó con firmeza arriba, con seguridad con la pelota, salió de mano, la dejó corta, la terminó dejando corta, la recuperó Iago que volvía, lo va encarando y termina perdiendo la pelota con Lozano. Boca tiene mucho error forzado, se nota en el comienzo del partido.
1: Y recién la tentación de la contra por parte de Montero, que genera buenas contras, no imaginó el arquero que... De la nada iba a aparecer Iago en la vuelta, en el retroceso.
0: Entre los suplentes de San Pablo, ¿algún nombre conocido, algún nombre importante para destacar ahorita?
3: Defensor que pasó por Atalanta, compañero de Cuti Romero, Lucas Moura, la figura que tiene, está lesionado por ahora en San Pablo, se está recuperando una rotura del tendón de Aquiles.
0: Mira, Rafa Toloi, nacionalizado italiano que jugó con la selección italiana en las no muy importantes eliminatorias para llegar a los mundiales, que no pudo llegar, se viene Arthur. El siguiente cuento algo más de todo. Ahí viene Arthur, mira, tiró el centro, viene buscando a Luciano, pegó la pelota en Luciano, se va a perder afuera. Esto me parece que saque de arco, levanta la bandera al asistente y señale, mi amigo. Ahora sí dice arco. Qué tema que tienen a veces para tomar decisiones, ¿no? Saque de arco, que será para Boca. Si no me equivoco, acá Rafael Toloi jugó una final, partido de ida de Copa Sudamericana contra Tigre. Tigre haciendo las veces de local aquí con aquel San Pablo de Lucas Moura, que lo tenía a un jovencito Toloi antes de irse a jugar al fútbol italiano.
3: Sí, señor. 2012 fue su primer ciclo, volvió el año pasado a San Pablo.
0: Claro, de memoria, ¿eh? Aquí está buscando la pelota Sabino. Aparece Domingo, saca Domingo Duarte. Pum, y para arriba le pega. Le va a quedar al arquero Montero. Nosotros tenemos 14 minutos en 10 por radio. Comenta Ariel Senosiain.
1: Paredes baja al punto penal del área propia para recibir la pelota, para tenerla, para un pase lateral, no más a un central. Evidencia de que a Boca le ha costado progresar. Recién Flores quiso el individual, tampoco, porque son rápidos ellos para volver. Arthur de la derecha hacia el medio, el más escurridizo de San Pablo.
0: La pelota la tiene Domingo Duarte, toca con su arquero, este es Rafael. Pasó por la información de Esteban Sassi.
2: Vamos de a poquito después, Gustavo, con todos los árbitros de la fecha 9.
0: Muy bien, arranca el viernes, Esteban.
2: Arranca el viernes con 3 partidos. La noticia en la vuelta de Nazareno Araza.
0: Ah, mira vos. Bueno, en un ratito me contás. ¿Qué pasó, Fafi? ¿Quién se pone de pie? ¿Lozano?
3: Lozano, es correcto. Vos sabés, Gus, que el sábado en Mendoza fuimos partícipes del séptimo gol de Velasco con la camiseta de Boca. 6 este año. La particularidad, los 7 goles que llevaba esta camiseta fuera de esta cancha.
0: Claro, se debe un partido grande acá en la Bombonera, Velasco, ¿no, Fafi? Digo, un partido importante acá.
3: Sí, y quizás, como le decía ahí también, en su cuarto partido como titular, ¿por qué no hoy?
0: Aquí la pelota viene de Jagger Herrera, rumbo a Lautaro Blanco, vuelve hacia atrás a Rosarino, tocando para Facundo Herrera, que va sumando minutos como titular en Boca, entre tanta lesión y recuperación. Largo el pase para Flores, que buena pelota que puso Herrera. Ahí va Flores, lo van arriando contra la línea de fondo, lo marca Domingos. Ahí se viene Flores, buen centro, sacando la pelota de cabeza el ecuatoriano Arboleda. La quiere bajar a Arthur, intentaba tocar hacia atrás, no podía sostener esa pelota Luciano. Intenta otra vez Flores, la termina tirando afuera Lucas Ramón, lateral para Boca, que empieza a tener la pelota.
1: En caso de falta de juego colectivo, acuda Boca a Flores. La larga de Herrera, después ganando un rebote, por lo menos activó un atacante en el local.
0: Toca la pelota Dilolo, Paredes, círculo central, metros adelante de la mitad del campo de juego. Jagger Herrera va a tocar otra vez atrás, Facundo, deja la pelota para Dilolo. Si pudiese elegir con todos disponibles, ¿cuál sería la dupla ideal de Arruabarrena entre los centrales, Fafé?
3: Dilolo y Ayrton Costa.
0: Ok, aquí la tiene Montero, sale Boca, metele, Claudio.
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0: Toca la pelota Arthur, atención, la dejó para Calini. Se va a meter al área, marca otra vez Herrera. Otra vez Herrera presionado, Paredes, atención, se la Casíbar, toca corto, uy, Boca. Se equivocó el monte, llega Iago, atención, el centro, ahí está, viene Montero. Un atajador espectacular del arquero cuando subía por esa pelota Luciano. Estaba habilitado según el asistente de este lado. Otra vez un error en salida de Boca. Era un golazo de San Pablo. A Boca lo ha salvado su arquero.
1: Primero cortó Herrera en el área, que tiene algo especial con el público. Le bancan todas. Después Paredes demoró la salida, también en el área. Se la dio a Casíbar. A Casíbar no tenía una posición tan clara, pero no resuelve como Paredes. Error del 5, por creer que a Casíbar podía resolver de la misma forma. Si el cabezazo iba abajo, era gol, fue arriba, es de Montero.
0: Llegará el tiro de esquina para San Pablo. Acomoda la pelota Arthur. solo cabeció Luciano. El manotazo Salvador. Este tiro de esquina del arquero Montero le va a pegar a Artur. Allá va la pelota, se va cerrando. Primer palo, saca en ese primer palo Toto Belmonte. La tiene otra vez Iago, la tiene casi siempre San Pablo. Está 0-0 el partido. Llegando al minuto 18 de esta primera parte, llegando a la mitad. Y en esa mitad habrá pausa de hidratación. Toca el balón Marcos Antonio. No podía tampoco Maya. Intenta salir Boca con Velasco. Busca la pelota lejos, bien lejos Flores. El cambio de lado es para Flores. Vuelve a toda velocidad Lucas Ramón, la bajó para adentro. Se lo dejó Merentiel. Merentiel adelantó la pelota, permitió que la termine sacando Domingos Duarte. Allí tocando a Casíbar. Pone el cuerpo Paredes. Sigue Paredes. La va a perder Paredes. Cae Paredes. Falta para Boca, árbitro. Falta para Boca. Sí, Piero, sí, Massa. Hay tiro libre para Boca. Se levanta el hincha Zeneise. De infracción sobre Paredes. Tiro libre para Boca. 18 y el partido 0-0.
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1: Como si el partido fuese hoy solo de 180 minutos. Así juega Boca. Entendiendo, o quizás habiéndosele hecho mucho, hecha mucha idea de que esto es una serie de ida y vuelta, de que no hay apuro. Bueno, le falta una marcha.
0: Le va a pegar Paredes a esta pelota. Algo pidió Robarrena, ¿eh? Lo corrió de aquel lado a Velasco. ¿Estará preparado esto?
3: Mandó los centrales al área también.
0: Sí, lo separó. Atención a ver qué tiene preparado, porque lo abrió allá Velasco a la derecha y tiró un lateral de cada, un central, perdón, de cada lado. Ahora se corre Velasco, va Paredes, ahí está preparado. La abrió la derecha para Velasco, va a ensayar un centro que por ahora no llega, lo marcaba bien, lo marcaba rápido y muy bien por aquel lado Marcos Antonio. Tiene un centro mal Velasco, sacó la pelota desde el fondo Domingos. Va buscando otra vez Boca, la tiene en la mitad de la cancha, la tiene para Lautaro Blanco. Ya ese tiro libre, perdió el riesgo que podía llevar, cambiando de lado Blanco, de izquierda a derecha, de tres a win derecho, jugando para Velasco. Termina perdiendo la pelota, llega para sacar a Sabino. Es Iago el que la aguanta, la hace rebotar y saca, intentando llegar a Luciano. Lo agarra, lo toma sin falta, según el árbitro. Terminó ganando la pelota Lautaro Viró, lo toca para Paredes. Quiere ganar el ritmo, la intensidad del partido. Por ahora, poco juego, por ahora 0-0. Estamos en 10 por radio, en el 103-1. Empata Boca en la ida de estos cuartos de final de la Copa Sudamericana. Pelota de Paredes, viene para Herrera. Toca a pie derecho, abriendo de primera para Blanco. La tiene por la izquierda Blanco. Amaga ir y vuelve el futbolista Flores. Va Blanco, tiene un centro que se va a perder por el fondo. Sí señor, confirmado. Se pierde por el fondo, cae por el segundo palo. La salida será para Rafael en 20, se no, la salida para San Pablo.
1: Un desperdicio de las dos pelotas que tuvo Boca. Primero la detenida, porque Paredes abrió a Velasco y a Velasco no le quedó otra que enganchar desde la derecha y sacar el centro de zurda, no es lo suyo. La segunda, la de Blanco, que salió bien del asedio con el típico movimiento, es el arranque de Blanco, pero después tiró un centro sin mirar.
0: Sí, Fafi.
3: Y aplaude ahora Robarrena, sigue pidiendo la intensidad a su equipo.
0: El Monte volvía, fue al piso para recuperar la pelota. En ese arrastre se la dejó a Jonathan Caleri. Volvía Alex Olboy, para mí la falta sobre él. Recuperó Boca la pelota. Ahí la tiene Merentiel, va picando por la banda izquierda. Qué buena pelota para Flores. Llega cruzando Domingos Duarte, sigue acompañando Lucas Ramón, el lateral derecho va Flores. La puntea justito, Lucas sale muy bien. Lucas, después se le va la pelota, le falta sobre Lucas Ramón, no. Lateral de Boca entonces, ya lo va a hacer hacia atrás Lautaro Blanco.
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0: Allí se viene Boca avanzando por ahora. Intenta transformar este avance en ataque, hasta aquí no lo consigue. Tiene que retroceder Dilolo, toca para Paredes. Va Leandro, la tira lejos, el capitán de Boca quería encontrar y lo encuentra con una tremenda precisión a Velasco. La tiró Mentiras de Lozano, la tiró Mentiras de Lozano, va a apoyar atrás, ya lo hizo para Velasco, seguir al centro, se metió Paredes, lo tiró y la gente se enoja, porque se metía al área a buscar ese centro también, el 5, va Belmonte arriba, rebotó la pelota, le va a quedar a Blanco, vuelve harto, la gente se enojó con Velasco porque entienden que hizo una pausa innecesaria.
1: Y demoró, lo que pasa es que no tenía tan claro el pase ni el centro, tuvo que demorar para que se le abriera el lugar. Este aplauso otra vez para Herrera.
0: Es tremendo. Digo, cuando se equivoca la gente no dice nada. Cuando anticipa, se viene abajo la bombonera, el arco le pegó Velasco, un desvío, corner, tiro de esquina. Allá va Boca por arriba a buscar un gol tremendamente necesario. 21-30, tiro de esquina, será para Boca, no le pega Paredes, no es así.
3: No, lo miró Velasco y le hizo la seña del capitán, va al 20.
0: Va Velasco, lo que decía en el comienzo de la transmisión, Ariel. Tiene que ver con esa situación física de Paredes, ya la pelota parada desde el arranque mismo. a cargo en este caso de Velasco, levanta las manos en el área. Jagger Herrera, mirando atrás a Di Lolo. Ahí va el centro, atención, llegaba Casíbar, la peinó y se acuerda Boreda, rebotó afuera, Paredes, le pegó desde afuera del área. La agarró con la cara externa de su botín derecho, la tiró afuera contra el palo derecho de Rafael. Será saque de arco que favorece a San Pablo.
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1: Logró Boca en los últimos 2-3 minutos por lo menos jugar en campo rival. Un cambio de frente de Merentiel a Flores, la corrida de este. Después algún anticipo en la mitad de cancha, el tiro de Velasco, un córner. No hay ninguna jugada de peligro. En el resumen, dentro de un par de horas, ustedes no verán ninguna de las jugadas que le nombramos, pero por lo menos saltó a jugar allá arriba. Se fue a la pausa de hidratación con una sensación parcialmente mejorada.
0: Pausa de hidratación ahora en el minuto 23 de este primer tiempo. Boca 0, San Pablo 0. Pasó por Estudios Centrales, pasó por Claudio Estraca. Por esos partidos de la fecha 9, quise bien, Esteban Sassi, con árbitros confirmados.
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0: Claudio, ¿puede ser que haya bajado un poco más la temperatura o es una sensación personal?
4: Me parece que es sensación personal, no me ha gustado, ¿eh?
0: Estamos 13.
4: Estamos 13-1.
0: Bueno, a los hinchas de Boca se levantan y cantan. Los futbolistas vuelven, ¿no? Para este rato que nos queda de la primera parte, Fafi.
3: Sí, y yo le digo al señor Estrán que está para un camperoncito,
0: ¿eh? Sí, para mí le roba, a mí están mirando otra pantalla. Pero bueno, está bien, digo, que capaz que somos nosotros, ¿eh? Puede ser. Ahorita cuénteme de San Pablo.
3: ¿Alguna indicación allí de Dorival para Pablo May y Marco Antonio, los dos hombres del medio? Un San Pablo que en los últimos partidos incorporó la línea de 5. Ha recibido muchos goles en la temporada con Dorival, que llegó desde mayo, después de la salida de Machado cuando fue eliminado de Copa Brasil.
0: Bien, señor, le va a pegar Rafael. Sacará desde el arco San Pablo echando la línea defensiva alta, bien arriba, le va a pegar. Intentará superar la mitad del campo de juego. Se saca de zurda Rafael, el arquero de San Pablo. Sube por esa pelota y gana de cabeza Belmonte. Va corriendo Velasco, cruza y la termina sacando el tercer central, el zurdo, al de aquel lado, que es Sabino. Me dijiste, San Pablo está en la mitad de la tabla, ¿no? Del Brasileirão, Leo.
3: Así es, está décimo. Hoy en puesto de Sudamericana, lejos de los puestos de Libertadores.
0: Esteban, querido, ¿cómo anda la banda por allá? ¿Cómo está Luquita Suárez, J. Castro, Pesucci? ¿Cómo está la gente? ¿Bien?
2: J. Castro con la expectativa de mañana. Lucas tratando de sobrellevarla, el resto perfecto.
0: Muy bien, un abrazo grande, aquí nos llega Flores, saque de arco, Ariel, se nos va a ir en 26 minutos, comentan la Bombonera, Boca 0, San Pablo 0.
1: Discreto igual el balance del primer tiempo, con ese buen tramo inicial de San Pablo que decíamos, con Boca que lentamente se va posicionando. Es cierto que parece sobrarle un volante a Boca, porque los 5 defensores de San Pablo, hay que sumarle 3 atacantes, pero es rápido para tomar otras posiciones. Y entonces nunca hay alguien de Boca libre.
0: Presiona rapidito en la salida de San Pablo Boca. Pudo salir San Pablo igualmente, se equivocó. Después tocando hacia atrás Luciano. Regaló la pelota en Acacíbar. Abre Paredes, tira a la derecha. Va subiendo, intenta remontar la cancha. Frena, no tiene para dónde ir, por eso vuelve al centro. Tocando con Paredes el futbolista Lozano. Elección para el argentino Junior. Qué buena pelota que puso Paredes. Lo toman a Belmonte, falta. Falta Massa. Infracción y tiro libre para Boca. En la ancha avenida del centro, posición de 3/4. Y es para Boca, que va con otra pelota parada al área de Rafael.
1: Y esto es lo que tiene Paredes. Estará a cuánto, al 30, al 40%. Pero aún así encuentra 2 metros de ventaja que le da un rival. Y luego haya un pase por adentro, saltando una línea, de los que generan algo, ¿no? En este caso un tiro libre.
0: Llegará el tiro libre y en esta está parado él frente a la pelota. Cuando se para él, habitualmente hay un pase más. Hay un toque corto más, por eso se arrima Velasco. Pero me parece que va a llegar el centro al arco, ¿no? Ahí está Paredes, tira un centro muy mal, le pegó Paredes. Qué raro. Lo mal que le terminó pegando, la pelota se pierde por el fondo, arco para San Pablo.
1: Bueno, decía, esto es lo que tiene Paredes, esto es lo que no tiene Paredes, le erró al área directamente.
0: Saque de meta, Claudio Straque, Esteban Sassi.
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2: Domingo, Felipe Viola en Sarmiento Belgrano, Andrés Merlos en Tigre Central, los 2:14:45. Sebastián Martínez a las 5 en Argentino Gimnasia. Tello en el Clásico Independiente San Lorenzo 19:15. Pablo Dóvalo 21:30. Huracán Racing. Dóvalo anunció que se retira a fin de temporada.
0: Ah, bien, tocando esa pelota Merentiel, toca para Casibar. Atención que sale Boca, balón dominado de frente, cancha para adelante de Paredes, toca para Blanco. Abre para Flores, a ver si el equipo levanta fuera la gente, se viene Flores. Ahí está Flores, sigue Flores. Amaga, frena frente a Arthur, escalonando la marca. Eri Lucas, gana Lucas Ramón. Bien Lucas otra vez, que ha ganado casi siempre con el futbolista de Boca. Y vaya si es importante, cuando digo el futbolista de Boca, Flores. Claro, le ha ganado varias ya Lucas.
1: Sí, como se reposiciona con 5, pero baja también Arthur. Nunca lo agarra mano a mano. Si sube Blanco, igual están 2-2.
0: Se viene con la pelota de Lolo, va Boca, toca para Velasco. Cerquita del borde del área grande, abre a la derecha para Lozano, encerrado contra la raya del lateral. Tiene que volver atrás, deja la pelota para Dirolo. Dirolo que la deja para Jagger. Ahí está Herrera, la pide a su izquierda, Blanco a la derecha, ya le da apoyo Dirolo, va para Lautaro. Ahí la tiene Dirolo, sale a presionar Caleri, toca la pelota para Lozano. Lo va marcando Iago, le comete infracción. Sí, y te digo que la cobró porque si no arrancaba.
1: Menos mal.
0: Sí, arrancaba San Pablo para el arco de Montero, Ari.
1: Yo creo que primero se la sacó y después le hizo foul. Eso fue una ayuda para Boca, porque era una contra de 3-3.
0: Seguimos con la fecha 9 y los árbitros, Esteban, ¿te parece?
2: Seguimos con la fecha 9 porque termina el lunes, 7 de la tarde, Riestra, Lanús, Rey Hilfer, 7 de la tarde, Banfield, Barraca, Zunino, 21:15, Instituto Estudiante de Río Cuarto, Lobo Medina.
0: ¿Me recordás en el cual, en qué partido está Daza? Ya voy, bancame que se viene San Pablo. Ahí pasaba buscando la pelota antes Marcos Antonio. Giri, toca cortito Caleri. Deja la pelota Caleri, retrocede Luciano. Sí, decime, te escucho, ya sé.
2: Talleres Unión, sábado a las 20.
0: Bien, señor. Aquí tiene la pelota Pablo Maya. Sale Maya, tocando para Domingos Duarte. La pide Maya, la pide Marcos Antonio. Se la deja Arboleda, abierto momentáneamente como lateral izquierdo Sabino. Pega la vuelta y toca Arboleda con el arquero Rafael, que recibe la presión a Gorejana de Merentiel. La tiró para Lucas Ramón, que salta. La puede sacar de cabeza, pero solamente puede sacarla fuera de la cancha. Apura el lateral Blanco, lo tira largo, lejos, bien lejos. Quería llegar a Merentiel. Gana de camisa Domingo Duarte, gana de camisa Casibar. Piernita arriba, no hay falta, dice el árbitro. Parecía plancha sobre Flores de Domingo Duarte. La pelota va para Caleri, que se faja, que se pelea allá arriba. Con Dilolo recupera Boca, viene Velasco, lo marca Sabino. Creo bien, Sabino le extirpó la pelota por el piso. La terminó recuperando, era finalmente Iago. Allí tocando la pelota para Maya. Atención que se viene sobre el sector izquierdo San Pablo. Se mete por la media Luna Artur. Se mete buscando destino de área Caleri. Qué buena pelota llegará para Caleri. Está afuera. Afuera lo perdió San Pablo increíblemente. En 31, otra muy buena jugada. Abrió la cara interna de su botín derecho. La terminó echando contra el palo izquierdo de Montero. Se afobó, casi no sea.
1: Qué buena jugada de San Pablo y qué mal marcada. Las dos cosas. Con paciencia fue elaborando por la izquierda, esperando el momento justo para el toque y el desborde. Pero Boca dejó jugar, Boca dejó avanzar por su costado el derecho y sobre todo dejó recibir a Caleri en el área.
0: Ahora se viene Merentiel, va Miguel, va el uruguayo, va el hombre de Paysandú. Sigue Merentiel, frena y toca para Paredes. Allí anda leándolo el capitán de Boca. Abre la pelota para Blanco, tocando sobre la izquierda, pelota algo más adelante para que la reciba Lío Flores. Toca la pelota para Blanco. Villa está para jugar, no está en el banco, Fafi.
3: Sí, fue de duda hasta último momento, Sibero Flores.
0: ¿Y el Vasco qué? ¿Cómo lo veis al técnico Genéis en media hora?
3: Para nada, conforme, muchas indicaciones, cosa que no es normal en el Vasco.
0: La pelota de Facundo Herrera, supera la mitad, a pie, tocando para Velasco, recibe con su botín derecho, frena, mira y vuelve a tocar atrás. Ahí la tiene Herrera que va saliendo con Dilolo. Llega a presionarlo Caleri, la pelota la trae Caleri, espera Caleri, espera Luciano. Tocan al futbolista Herrera, la tiene otra vez Herrera, tira bien adelante para Casibar. En paralelo lo fue encontrando solo a Casibar, en solitario, aparecía el ex hombre de Estudiantes, tocó. ahora para Velasco. Velasco que abre para Lozano. Centro y Belmonte, primer palo. Centro y Belmonte, primer palo. Ahí la termina sacando en esa vuelta Marcos Antonio. El lateral será para Boca.
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0: Llegará al lateral, lo va a hacer Lozano, se acerca Velasco, devuelve esa pelota, la descarga otra vez con Lozano, que toca otra vez para Velasco, sigue Velasco, enganchó bien, va Velasco cortando la cancha, lo ancho, tocó atrás para Paredes, se abre a la izquierda Flores, lo tiene más a la izquierda Blanco, amaga tocar atrás para Herrera, se la presionarlo Caleri, toca con Dilolo y este toca otra vez con Paredes, mira Boca, ¿no? De un córner termina llegando a la posición del 6 y aquí abajo tocando Blanco todavía en territorio propio. Sigue jugando para Flores, encuentra el espacio, frena bien, pasa Blanco, gana Lucas. Al piso otra vez cruzando, finalmente Domingo Duarte, pelota para Merentiel, que solo allá Lozano, estaba solo a la derecha Lozano. Sin embargo, quiso tocar con Acacíbar, cortaba Arboleda, recuperó Paredes al área y está Velasco en la media vuelta, le pegó y córner. Tiro de esquina para Boca.
1: Qué bien Paredes, porque la de Merentiel, la lógica de Merentiel hubiese sido tocar, abrir a Lozano. Le cayó a Paredes. Seguía teniendo la misma lógica, él hizo la difícil, ahora esa difícil fue buena porque encontró un pase hacia el medio en el área, salteado el juego de Boca, ocasional el juego de Boca, aunque ahora más seguido dentro del área rival.
0: Cuento 4, cuento 5 de Boca en el área, se arma la fila habitual, en esta etapa Ruabarrena, adelante está Herrera, ahí el centro lo peinaba Belmonte, le va a quedar a Merentiel, la corrió para buscar el impacto, la hizo bien, se fue corriendo, tiene un taco habilitado Belmonte en el área, enganchó y sigue, es un lío bárbaro, tocó atrás y se la regaló a Artur, por eso ludra gente, porque se la regaló para que venga la contra de San Pablo, sale Artur con la pelota cortito, lo tiene Marcos Antonio, ahí la tiene Artur, la deja para Marcos Antonio, ya volvió Boca, pero termina tocando la pelota atrás y sale jugando por la derecha Domingo Duarte, amaga para cruzar la mitad del campo de juego, suelta la pelota para que la tenga delante de él, su compañero, para que la tenga Pablo Maya, vuelve a tocar Maya, la pelota la tenía antes Iago, tocando cortito Sabino, la tiene San Pablo que sale por el círculo central con Arboleda.
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0: De San Pablo, ¿qué más? Leo Orieta.
3: Dorival con el árbitro Piero Massa, se le quejan todas las jugadas a Diego Flores.
0: Bien, la trae Marcos Antonio. Avanza el 8, el chiquitín Marcos Antonio, uno de los mediocampistas que tiene el equipo paulista. Recuperó Blanco, lindo taco de Flores para devolver la pelota de Merentiel. Le pega Blanco, Dines, le pegó. Arriba, aplauso para Blanco. Allá fue, tomó la pelota como un misil, pasó. Sacó el zurdazo en la devolución de Flores. La pelota arriba, puede pasar, saque de arco, llegó Boca.
1: Ante la falta de juego colectivo, bienvenida la individualidad. Blanco le amortiguó Flores, pedía a Merentiel por adentro, pero lanzado en velocidad tenía que terminarla él. A veces puede terminar en remate Blanco, no siempre el centro. Fue el primer remate al arco franco.
0: 35 minutos, Boca 0, San Pablo 0, saca el arquero de San Pablo.
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0: Marca falta Massa, pensé que iba a amonestar. ¿Hay amonestados en Boca, Fafi?
3: Por el momento no.
0: ¿Tiene amonestado San Pablo, Leo Orieta?
3: Por el momento tampoco tiene amonestado, el equipo paulista.
0: Pelota de Herrera, toca para Dilolo, exigido porque estaba presionado el paso de Herrera para Dilolo. Obligado a revolearla, la tira tan lejos que llega hasta Rafael, hasta el arquero de San Pablo.
1: Claro, pero estas son insólitas de Boca, ¿no? Salida desde atrás, pases a los costados, uno exige al otro, Dilolo, directo al arquero rival. En estas no puede caer. Por eso, juego colectivo casi no hubo. Un par de pases de Paredes, una corrida de Flores que no llevó a nada, un remate de Velasco y esta de Blanco nomás.
0: ¿Hay algún movimiento en el banco? Veo que en el de San Pablo salen a moverse un ratito a precalentar algunos, ¿no, Leo?
3: Sí, se mueven los suplentes. Ya de San Pablo mató a algunos. Dorival no le gusta este momento del equipo.
0: La pelota la va llevando Pablo Maya. Toca Maya en territorio de Boca, vuelve hacia atrás Sabino. Ahí la tiene Sabino, atrás está Arboleda. Toca la pelota para Marcos Antonio, no, para Maya. Y este otra vez con Arboleda, lo va presionando Merentiel. Abre Arboleda, toma riesgo, pero deja una muy buena pelota para Artur entre líneas. Entre Acacíbar en la vuelta de Flores, tocando cortito Lucas. La dejaba Lucas Ramón, después venía con esa pelota Artur. Toca para Domingo que toca para Arboleda. La tiene hace un rato San Pablo. El partido está 0-0, la ida. Son los cuartos de final de la Copa Sudamericana. ¿Qué pasó temprano con Platense en la Libertadores?
2: Perdió en el Maracaná 2-0 con el Flu.
0: Se viene con la pelota San Pablo, la hizo bien Caleri, era cortita. para el hombre que lo acompañaba. Sin embargo, se le fue largo el pase, no desaparece el peligro, recupera Luciano. La tiene otra vez San Pablo, va ganando Domingos. Ahí la tiene Duarte, tocaba para Maya, Maya para Arboleda, Arboleda para Domingos que vuelve. Corre Flores, engancha y la tiene San Pablo que sale con elegancia, Ariel, desde el fondo.
1: No pierde la pelota San Pablo, ese es el rasgo distintivo. Después, por momento le faltan tres cuartos, continuar lo que tiene, pero la gran diferencia entre un equipo y otro es lo bien que la maneja San Pablo y lo que no la maneja Boca.
0: Tocando otra vez a Artur, Artur para Luciano, Luciano para Lucas, Ramón tiró el centro para Caleri, sacó de cabeza, la dejaba cortita Facundo Herrera, termina corrigiendo a Casillo Ibarra, vuelve para tomar contacto con esa pelota Flores, la tiene parado como un lateral izquierdo Flores, toca corto para Paredes, sale en devolución de primera para Flores, que tiene que enganchar y volver a encontrar a la defensa de Boca de frente, porque San Pablo presiona, la tiene Paredes y nosotros 0-0 en 38.
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0: Larga pelota de Blanco, quería con Flores, se le fue muy lejos, tan lejos que llegó al arquero. La tiene otra vez Rafael, la tiene el arquero de San Pablo. Contame de Boca, Fafi, te escuchamos en el aire de 10 por radio.
3: Brazos cruzados, dialoga con Margis, habla constantemente. No está para nada conforme el bajo Robarena, que para este partido dejó afuera de la concentración a Milton Jiménez.
0: Le va pegando el arquero Rafael, saca Rafael, supera la mitad del campo de juego, gana Dilolo sin falta, con mucha presencia. Termina superando la línea y le ganaba la pelota a Iago. Después se le va al de Boca. Entiendo que esto es lateral, sí, es para San Pablo, sí, en mitad de cancha y por la izquierda para el equipo brasileño.
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0: El fin de semana tenemos otra vez Fórmula 1. ¿Dónde es? ¿En España este fin de semana, Esteban?
2: Claro, por primera vez en el Autódromo de Madrid. Ahí va a estar Franco Colapinto. El domingo la carrera a las 10 de la mañana. El viernes arranca toda la actividad.
0: Pelota al área para San Pablo. Saca de cabeza Dilolo. Si pasaba estaba Luciano. Sacó de cabeza, cayó en Paredes. Retrocede Paredes. Toca para Luciano. Lo va a presionar Iago. La revolea Dilolo. Paradito en el vértice del área chica. Boca 0, San Pablo 0. Se nos va el primer tiempo. Y el que va ahí San Pablo. Ya casi 40 se vamos. Artur. Ahí va Artur. Cruz Herrera. Ganó Artur. Se le fue la pelota al brasileño Arco. Le aplauden Herrera. Cada vez que la toca Herrera, algo genera. Ahí la tiene, digo, al menos en el hincha de Boca, ¿no?
1: Sí, entró muy bien con todas actuaciones de aceptables para arriba. Y si Boca prueba un poco con Velasco por adentro, Velasco no es wing. Velasco no es para jugar mano a mano contra el lateral. Si va a la espalda de los volantes y desde ahí puede gestar algo.
0: Sale a pie Boca desde el fondo, lanza Montero después de recibir un pase cortito de Herrera. Tiró para Merentiel, atención que quedó mano a mano en el fondo, pero Merentiel no pudo. Ganó Arboleda, sí llegó a puntearla Merentiel, pero permitió el retroceso de Sabino. Presiona Rosano, saca ahora sí, sí Leo, es fuerte y para arriba le pegó Sabino. Uno de los tres centrales que tiene San Pablo. Ganando por arriba Dilolo, tocó de cabeza para Belmonte. Belmonte controla y pasa para Paredes. En dos toques juega Boca, tac, tac. Ahí está Casíbar, Belmonte también lo mismo, tac, tac. Toca para Lozano, atención que pide Velasco y va como win derecho. Sale a presionarlo Sabino, va al fondo Velasco, la hace rebotar el lateral. Está un córner, pero de manos y es para Boca.
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0: El lateral lo va a hacer Lozano, se acerca Velasco, se nos va este primer tiempo. Llegando al minuto 41 en la Bombonera, por la Sudamericana, por la ida de los cuartos, 0-0, centro que proponía Lozano. Quería levantar antes Velasco, se acaba la pelota Iago y como último hombre en Boca, el que la tiene es Facundo Herrera, que allí va dejando ese balón para Dilolo, otra vez para Herrera. Cuénteme, Sassi, ¿por dónde vamos informativamente a esta hora del martes?
2: Porque un tal Messi, Lautaro y el Dibu son los tres argentinos que compiten el 26 de octubre en la gala de elegir al mejor arquero y al mejor jugador del mundo de la temporada.
0: Gana de cabeza a Iago, pelota que no se va, está en cancha. Tocó después, quería tocar Dilolo, ahora sí se pierde afuera. Ahora sí el lateral será para Boca, que va ganando metros en ataque. Apurado lo hacía Lozano, tiró para... Hay dos pelotas en la cancha. Pero Lozano tiene una pelota delante de él y tocó la que tenía en juego. No es así, árbitro. Massa dice córner. Te digo, están desprolijos este momento del partido como todo este primer tiempo.
1: El córner que ganó Boca en ese contexto que también está describiendo, porque es así, una pelota adentro, uno que se la... saque de arco. Porque en este contexto, tirar la pelota al área para que subiera Dilolo, para que estuviera allí Belmonte, Benentiel, el olfato de Casíbar, era una posible solución. Boca desde el juego no lo puede destrabar. En cada jugada en cada jugada Boca extraña a Aranda.
0: Sigue la Sudamericana con dos partidos. Hoy ya me dijo 0-0 en Bogotá, ¿no? En tierra de Independiente Santa Fe con Vasco, ¿así?
2: Santa Fe con Vasco terminaron 0-0. Arbitraje de Herrera. Mañana 7 de la tarde, Santos Mineiro en Villa Belmiro. Jueves 21:30 en Cusco, Cienciano, City Torque.
0: Bien, señor, va buscando esa pelota. Otra vez Boca recuperando Belmonte después del saque de meta. Que no era del todo positivo para San Pablo, de su arquero Rafael. Pelota que viene para Blanco, tocamos con el Paredes. Blanco que abre para Flores, a ver si lo encara Lucas Ramona. Ahí va Flores, lo va a encarar, busca fondo, es bueno. Qué bien otra vez Lucas, qué bien Lucas, ganó Flores, se mete, córner. Será Tim, se fue esa pelota. Mirá la gente de este lado cómo reacciona. Ahora sí la marca el árbitro, lo mira el asistente. Esto te digo la verdad. Son dos capos cómicos, el asistente y el árbitro, ¿no? Porque se la marca el asistente que está del otro lado. Si el asistente es del otro lado, si alguien me dice que esto no se lo marcó el VAR, yo no sé cómo explicarlo, Ariel.
1: Lo que tardó, además, el asistente.
0: Pero aparte el asistente está del otro lado. ¿Cómo hace para verlo?
1: A 60 metros.
0: Le va a pegar a este tiro de esquina Blanco. A ver si lo gana Boca en la última del primer tiempo. No, rebotó la pelota y está en Flores. Tenemos un rato más, 43-30. Al arco es un decir. Al arco es un decir, el remate por arriba. La pelota que se pierde muy, muy alta. Será saque de arco. Le quiso pegar Flores, le echó muy alta sobre el arco de Rafael. Saque de arco para San Pablo.
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0: Recordame que suplentes tiene Boca, Fafi.
3: Bray, Figal, Pellegrino, Gorosito, Satas, Rey Domenech, Zenón, Alarcón, Palacios, Ángel Romero, Villa y Valencia.
0: Pelota para Flores, corta de cabeza Domingos Duarte, levanta Lucas Ramón, toca adentro Pablo Maya, no, afuera, tirando para Artur. Sale a presionarlo, mirá, lo sigue Facundo Reina, la posición larga del lateral izquierdo, rebota la Casiva, la pelota no se fue Ivane, no se fue Ivane y se viene, atención, se llama Boca con Flores, la pide Velasco, se nos va la primera parte, se canta al minuto 45, viene Flores, pisa Flores, lo marca Pablo Maya, lo presiona también ahora Lucas que volvía, va Flores, se le terminó la cancha, Flores intentando amague, entre tanto intento de profundizar arco, saque de meta, será para San Pablo, 44-30. Saque de arco para el equipo brasileño en una noche sin goles de Copa.
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3: Relator. Sí. Me parece que hay olor a Villa en el segundo tiempo.
0: ¿Ah, sí?
1: Sí, la que puede. Es muy arriesgada esto, voy a decir. Villa por alguno de los volantes. Villa por Belmonte, por ejemplo. O por Ascacíbar, si no está bien en lo físico.
0: Cambiar el sistema.
1: Y Velasco por adentro. Quizás sea arriesgado porque Paredes está al límite.
0: A ver. Se caía, atención, Sabino perdió la pelota. El toque hacia adelante de Velasco, le quedó Merentiel, se mete Merentiel. Bueno, Rafael. Cuánto horror no forzado tuvo este primer tiempo. Decía Zenocia antes. ¿Cuánto más, Fafi?
3: 3 minutos más y a lo que decía Zenocia, 3 días con fiebre estuvo casi, llegó con lo justo hoy.
1: Se la llevó puesta Merentiel cuando Sabino se había caído, se había resbalado. Estamos hablando de uno de los centrales de San Pablo.
0: Aquí saca el arquero, aquí le pega, superando la mitad de la cancha, Rafael, ¿cuánto llevamos ya? 45-30, de 48, se nos va este primer tiempo, recuperaba la pelota Velasco, abre a Casíbar, quería tocar para Lozano, se pasó de largo, pegaba igualmente en la vuelta de Iago, el lateral es para Boca, ya lo hace Lozano, tocando atrás para Dirolo, baja a tomar contacto con esa pelota Paredes, el fútbol de Boca surge en su capitán, ahí está Paredes, metido entre centrales, abre la derecha para Dirolo. A Dirolo lo va a marcar Caleri, toca cortito Caleri, balón para Belmonte, abre Belmonte, tira para Flores, lo espera, observando la pelota volar por el aire, Lucas Ramón, viene Flores, qué buen centro de Merentiel, ahí está Rafael, falta el ataque de Merentiel, dice el árbitro. Cuando los hinchas de Boca piden penal, falta el ataque de Merentiel, para mí ganó lícitamente el arquero. Qué centro bueno era, qué centro bueno para Miguel, tuvo el gol Merentiel, tuvo el gol Boca.
1: Sí, chocaron, pero el arquero llegó a la pelota, llegó Rafael. Y entonces eso es lo que se juzga. De aquel manotazo de Chesney a Messi en el 2022, ese tipo de penales pueden ser reclamados, pero si el arquero saca, ya no. Y Merentiel lo terminó chocando. Fue un buen centro de Flores, quizás la primera buena de Flores en el partido, hasta ahora muy bien marcado.
0: Pasó por la información de San Pablo, Leonardo Orita.
3: Dorival atentamente esperando para dar la indicación, y ingresan los médicos a atender a Rafael Dolorido, el arquero de San Pablo, ingresan los médicos a atenderlo al guardameta del equipo bolista.
0: ¿Cómo es lo de Ascacíbar que contabas, Fafi?
3: Bueno, el sábado se quedó afuera, ni siquiera estuvo en el banco por un cuadro febril. El cambio de clima de Córdoba a Mendoza lo afectó y hasta ayer estuvo con este cuadro febril. El cuerpo médico habló con el cuerpo técnico, con el futbolista, y decidieron que sea titular esta noche.
0: Claro, porque, a ver, agarro algo de lo que decía Sari, ¿no? Marcabas lo de Velasco más adentro, más al medio. Porque a mí me dicen que el más parecido a Aranda es Velasco, pero Velasco está jugando de Villa, no está jugando Aranda.
1: Totalmente, está jugando de wing. Entonces, quizás el ingreso de Villa, liberar a Velasco que juegue detrás de Merentiel y que con dos volantes sea suficiente como para contener a un San Pablo que maneja bien la pelota, pero que tampoco ha atacado demasiado. Ha tenido, por cómo se dio ofensivamente el partido, las que tuvo San Pablo fueron dos, fueron clarísimas. Es decir, habiendo sido pocas, fueron muy claras el cabezazo de Luciano y la de Caleri con borde interno que cruzó el arco. Pero tal vez así se despierte Boca ofensivamente. La verdad que no ha podido en ningún momento entusiasmar a su público.
0: Allí va sacando el arquero Rafael, que ya está mejor, ¿no, Leo? Se recuperó.
3: Sí, ya se recuperó el arquero de San Pablo.
0: Bueno, y me parece que con un dedo arriba, no sé si uno o dos minutos más, es como que agregó el árbitro, porque de los tres que había dado se jugó poco, Fafi.
3: Sí, es correcto, antes de que patee justamente Rafael.
0: Ahí va a sacar Montero, un rato más tenemos entonces, ya superamos los 48, que era el tiempo que se sumaba a los 45 con los tres agregados, pero imagino que son dos más y que iremos hasta los 50, la tiene Di Lolo. Toca la pelota para Paredes, Boca 0, San Pablo 0, ida. Cuartos de final de la Copa Sudamericana, somos 10 por radio, estamos con la técnica de Ale Flores aquí en la cabina de la Bombonera. Con la operación técnica en estudios de J. Castro, Luquita Suárez. Con la producción de Gustavo Pesucci y de Facundo Yonto. La trae Montero. En realidad la tiene bajo la suela como esperando que San Pablo vaya. Y San Pablo no va. Y entonces Boca recién ahora lo encuentra en ese pase corto del arquero Di Lolo, que lanza algo lejos para el pique de Velasco. La pelota se pierde afuera. Cerquita del banderín, es un lateral en defensa con Iago y para San Pablo.
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0: Suena el silbato del árbitro Piero Massa, dice basta el chileno, ya es historia, la primera parte en la Bombonera.
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1: Nunca se levantó el público, nunca empujó, nunca se levantaron desde de adentro hacia afuera. Boca no tuvo protagonismo en la Bombonera. Un paso atrás desde lo futbolístico. Queda medianoche todavía, pero se le nota la falta de Aranda. Se le nota que Paredes está a medias. Marcado, Paredes entonces se luce menos. Y las individualidades de arriba no pueden girar. Un Boca que en 45 minutos apenas tiró una vez al arco. Fue Lautaro Blanco, uno de sus defensores.
3: Se agrupa Boca, va rumbo hacia el vestuario local. Ninguno de los suplentes se queda haciendo la entrada en calor. Sigue molestando en los primeros 45 minutos. Leandro Brey, Nicolás Figal, Marco Pellegrino, Dylan Gorosito, Matías Atas, Camilo Rey Domenech, Kevin Zenón, William Zarcón, Carlos Palacios, Ángel Romero, Sebastián Villa y Ener Valencia los suplentes.
6: Por el lado de San Pablo, ya todos en los vestuarios, no hay amonestados en el banco, esperan Coronel, Toloy, Wendel, Daniel Ciño, Newton, Jorney, Cauli, Víctor Sá, Ferreira, Andrés Silva, Dos Santos y Gustavo Santana.
0: Los jugadores ya están en camino a vestuarios, aquí están empatando Boca y San Pablo 0-0 por esta ida de cuartos de final de la Copa Sudamericana. Ya se viene el comentario del entretiempo de Ariel Senosiaín en 10 por radio. Y enseguida el más completo resumen de un martes que se va también con Claudio Estrada, con Esteban Sasse. Tanda rápido, ya volvemos.
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1: El comentario de este primer tiempo podría reducirse a un par de frases y luego ser redundante. Porque así ha sido, en general, la primera etapa en la Bombonera. El comienzo mostró una sorpresa. El manejo de pelota de San Pablo, como desde la mitad de cancha hacia los costados, no perdían el balón. Algo muy típico de los equipos brasileños, a quienes siempre hay que esperarles, no porque no sepan de estas paradas, pero sabiendo que hay temperamentos distintos, fluctuantes entre ellos, hay que esperarle cómo pueden llegar a rendir en instancias o sobre todo en estadios como algunos de la Argentina. Primer examen entonces para San Pablo, claramente aprobado, porque salió a dominar, salió a manejar los tiempos. Repito, al no perder la pelota, asegurarla permanentemente. Si tenía que tocar atrás, tocaba atrás. Pero los centrales no es que luego rifaban, sino que encontraban pases hacia sus costados. Arboleda, el ecuatoriano, el ex selección, también hacía lo posible para desde él salir bien. Si la pelota le llegaba a Arthur, un zurdo que juega en el vértice de área derecha, trataba de enganchar. No era un dominio avasallante de San Pablo, pero sí la sorpresa de que Boca en su estadio, en la Bombonera, no tenía la pelota. Me acuerdo que en los primeros minutos coincidíamos con Gustavo de sobre las pocas participaciones de Paredes. Este es el Boca de Arruebarrena. Para mí es más el Boca de Aranda y Paredes, o de Paredes y Aranda. Era así por lo menos hasta hace un mes. Paredes está condicionado físicamente y Aranda lo ve desde afuera por una fractura de peroné. Es imposible ver al mismo Boca, por lo menos en estos partidos. En los últimos dos que jugó contra Lanús le pasó exactamente lo mismo que hoy. Ese día Lanús, cuando tuvo la pelota, la manejó mejor que Boca, y a Boca le faltó generación, le faltó llegadas. Sí tuvo un poco más de empuje, un poco más de intensidad, como si el público no le permitiera la pasividad como local. Hoy lentamente fue entrando en sintonía de lo que significa jugar un partido copero en su estadio, pero nunca lo tradujo en llegadas al arco, en juego colectivo fundamentalmente. Hubo repetidas acciones en las que Di Lolo, Blanco, no digo los mediocampistas, porque la verdad que Ascacíbar y Belmonte no intervienen en el juego. Lo suyo es llegar. Son de un mismo familiar lejano. Ellos no aparecen, no se le muestran a Paredes cerca para jugarla. La única vez que, mire qué cosa, la única vez que Paredes se la dio a Ascacíbar y Ascacíbar se la dio a Belmonte fue cerca del área, en el borde de área de Boca, le robaron a Belmonte y en dos o tres pases, Luciano, el centro, Luciano, el enganche que tiene San Pablo, cabeció, quiso cabecear alto y a Montero, si le va por arriba, es suya. Si le va abajo, muy probablemente sea gol, sobre todo por la distancia desde donde cabeció, una distancia equidistante entre el punto penal y el área chica. Desde ahí no puede fallar un jugador. Pero claro, apuntó arriba y Montero es interminable. Extiende los brazos y llega casi a los 3 metros. Entonces, si la única vez que los volantes de Boca se juntaron y la perdieron cerca del área, eso habla ya de por sí de lo que es este equipo, cómo está armado, cómo estuvo concebido. Delgado mejoró, Milton Delgado, hoy afuera por lesión, mejoró en cuanto al trato de balón. Cuando supo que con Paredes el de 5 no iba a jugar, entonces tenía que jugar con más movilidad, llegando al área, llegando por lo menos a posiciones intermedias, a 3/4, y conduciendo, trasladando. Entonces, con Paredes de inicio, con Delgado como un gran complemento, hasta Zíbar podía pasar inadvertido en el juego y simplemente dedicarse a ir a buscar un rebote, a ir a buscar un centro como casi un segundo 9,

0: y lo dejan a Flores, no Villa por Flores, si va a jugar con dos wings Boca y lo centralizan a Velasco, porque Velasco no es wing, Velasco no es puntero, no tiene el mano a mano en velocidad. Lo suyo es el quiebre, es el enganche, es jugar más a la espalda del 5, me parece, ¿no? Más a la espalda del 5, no digo como un enganche, sino en esa zona, como un media punta más bien, no como un extremo. San Pablo se fue desentendiendo igual un poco de la pelota, juega con 5 defensores, en realidad marca mano a mano Dorival, la verdad que es un técnico de valentía, un técnico de experiencia, le fue muy mal en la selección, se comió un baile de novela en el Monumental con la selección argentina, pero es un seleccionador, un entrenador interesante, que acá plantó un equipo como para jugarle. Y después, cuando no pudo jugar, desde las marcaciones mano a mano, en toda la cancha, con 3 defensores que se transformaron en 5, muy, muy versátil, dependía permanentemente de cuántos ponían ataque Boca, si Lozano se transformaba en un win, rápido se armaba esa línea de 5. Y el juego se fue derivando en los últimos 15, 20, hacia que Boca tratara de tener la pelota, pero no la manejara ofensivamente, no la manejara con peligro y con un rumbo de ataque. 0-0, un resultado lógico, más allá de esas dos claras de San Pablo, la citada de cabeza de Luciano y una que abrió el pie de Caleri con un buen desborde por la izquierda, desbordado como quedó Lozano. Caleri le erró al arco, fue insuficiente igual para merecer una victoria por parte de San Pablo. Sí, claro, la obligación la tiene siempre local y hasta ahora Boca no la puede asumir. Hasta ahora Boca no se impone. Si decíamos que este Boca está mejorado de lo futbolístico, que le falta mentalidad ganadora, hoy no se vio esa mejoría y mucho menos se le vio la mentalidad.
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2: Arrancamos por la Copa Sudamericana porque por la llave de Boca y San Pablo hoy jugaron en el Estadio El Campín en Bogotá Independiente Santa Fe y Vasco da Gama de Brasil, igualando 0-0 con arbitraje de Darío Herrera y con Hernán Mastrangelo en el VAR. Mañana 7 de la tarde en Villa Belmiro, el venezolano Alexis Herrera, el árbitro de Santos Mineiro, y el jueves 21:30 estarán jugando Cienciano frente a City Torque en Cusco. Arbitraje del brasileño Wilton Sampaio.
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2: Hoy en Copa Libertadores, derrota de Platense en el Maracaná. Ganó Fluminense 2-0 con goles de Donato y Hulki. Mañana 7 de la tarde, Palmeiras, Liga de Quito, dirige Jesús Valenzuela. 21:30 en Uno Estudiantes, Corinthians, dirige Esteban Ostojic. Jueves 21:30 en Quito, Independiente del Valle, Flamengo. Facundo Tello el árbitro, Silvio Truco en el VAR.
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2: A propósito de Estudiantes de La Plata, el probable con Muslera, Mancuso, Núñez, González, Pires, Benedetti, Baltasar Rodríguez, Piovi, Castro, el Tucu Correa, Tobio Burgos y Guido Carrillo.
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2: Hoy en la Champions, el Madrid le ganó al Inter, primera fecha, 2-1, goles de Mbappé y Valverde, Carlos Augusto por asistencia de Lautaro Martínez para el equipo del rumano Kibu. Hoy ganó el City, una asistencia de Enzo Fernández. Victoria en Portugal 2-0 frente al Porto, donde fueron titulares Nehuen Pérez y Alan Varela. Obviamente 2 goles de Haaland.
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2: Hoy ganó el Betis 3-2 como visitante del Lille con minutos de Valentín Gómez. Y hoy ganó el Aston Villa como visitante del Brujas en Bélgica, 3-2, un gol de Emiliano Buendía. Se viene el segundo tiempo en la Bombonera, relata Gustavo Kufner, comentaría el Ceno Seair en 10 por Radio.
3: Gracias, mi querido Esteban Sassi, el resumen así ampliado con Esteban, junto a el señor Claudio Strack en la locución comercial hoy. Esteban, ¿tuvimos algo de ascenso hoy, algún partido pendiente?
2: Partido de la primera C, fecha 27, ganó Central Ballester.

0: 1-0 a Claypole. Y a esta hora, Gustavo, se había informado que Colegiales Chicago, Colegiales Chicago de la próxima fecha, iba el lunes en Caseros con público visitante. A Previde tiró todo para atrás. Por ahora el partido se juega el sábado en Munro, solo con público local.
1: Ok, me preparás que repasí, lo tenés ahora, ¿eh? ¿Cómo están las...? Porque venimos hablando mucho de la zona baja, ¿no? De la pelea de DF, del otro lado Chacarita, Chicago, Patronato, Agropecuario, sí, y demás. Sí. Pero ¿cómo está arriba la cosa? Porque se arrimó Morona Ferro, ¿no?
0: Se arrimó Morona Ferro a 4 puntos, sí señor, con la victoria del otro día y el empate que Ferro tuvo frente a Mitre el último viernes.
1: Claro. Y del otro lado manda Tristán Suárez todavía.
0: La tabla de posiciones. En la zona A, Ferro es el puntero, tiene 52. Después está Morón, Ferro 54, Morón 52, Madryn, Godoy Cruz de Mendoza 46, Colón Almirante 45. En la zona B, Suárez 51, Temperley Gimnasia de Jujuy 49, Atlanta después de ganar el clásico 45.
1: Tremendo, tremendo. Bueno, aquí ya volvió Boca para el segundo tiempo. ¿Ves algún jugador que no salió, Fafi? Me parece que están los 11, ¿no?, del primer tiempo.
2: Sí, los mismos 11, pero a diferencia del primer tiempo, Boca arranca el segundo tiempo haciendo la entrada en calor con 6 suplentes.
1: Bien, bueno, vuelve San Pablo, ¿eh? Por eso los silbidos. 2, 4, 8. Me parece que también, Leo, van a volver los mismos 11, ¿puede ser?
2: Sí, sin cambio, San Pablo llamó la atención que salió primero el arquero Rafael Dorival, se quedó esperando en el túnel que salgan el resto de los jugadores, no salía nadie y volvió a ingresar al túnel el técnico y unos minutos después apareció todo el equipo de San Pablo que faltaba.
1: Se nos viene el segundo tiempo aquí en La Bombonera.
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1: Bien, pasamos en limpio, amonestado si los tiene y cambio si los hay en Boca, Fafi.
2: Amonestados y los mismos 11 que arrancaban el partido.
1: Toca la pelota hacia atrás, Merentiel en marcha, segundos 45 minutos buscando la victoria, Boca. Buscando una victoria y si puede ser con alguna diferencia, pero el partido está 0-0 por ahora para ir con algo más de calma. La revancha en 7 días en Brasil. Cambios y tarjetas en San Pablo. ¿Hay o no hay, Leorita?
2: No hay amonestados, los mismos 11 del primer tiempo en San Pablo.
1: Mitad de cancha, banda izquierda, laterales para el equipo brasileño.
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1: Venía lateral buscando esa pelota Caleri, salte y gana Di Lolo, la quería recuperar Luciano. Pasa por la izquierda y Agoba a toda velocidad y se gana primero la cobertura. Di Lolo tocó con el arquero de primera, pum, y para arriba le pega Álvaro Montero. Surge y gana de cabeza Sabino. Buscaba la pelota Artur, picó y no pudo, sacó cortito Blanco. Por eso elude la gente porque la pelota terminó cayendo en Lucas Ramón. Lo marca Flores, lo empuja, no hay falta, sí hay lateral que favorece a San Pablo, los mismos 11. Esperemos un segundo tiempo que mejore un poco, no se nos ya.
5: Sí, sí, con poco va a mejorar Boca, con poco de alguno de sus jugadores, de Merentiel, de Belmonte, también de Paredes.
1: Viene Artur, tiene un centro más alto que lejos, va a buscar la pelota Luciano. Llegaba él, pero se la quedó Montero. La tiene finalmente el arquero, la Caleri, que venía buscando esa pelota, ya la tiene Montero. Bueno, se mueven los suplentes de Boca y aprovecho, repaso quienes están allí, presento.
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2: Bray, Figal, Pellegrino, Gorosito, Satas, Domenech, Zenón, Alarcón, Palacio, Romero, Villa y Valencia.
1: Otra vez la pelota cae en Montero, bajaba para tomar contacto con el balón, lo fue presionando a Merentiel Arboleda. Pelota de Jagger, aquí está Facundo Herrera. La tiene Herrera. Está muy estático Boca en esto de subir la pelota, ¿no? Le pasó con el arquero, le pasó con Di Lolo. ¿Y San Pablo te va a ir a presionar con el partido 0-0?
5: No, seguro. Lo que tiene San Pablo es esa marcación casi individual, o por lo menos de desparramar pareja por todos lados. Boca no ha logrado combinar con una pared así como decimos que está jugando flojo, con una pared puede ser suficiente como para salir de esa marca del rival.
1: Y ahí estaba Paredes, tocó la pelota para Blanco, Blanco que toca para Flores, le encara Lucas, viene bajando a recuperar esa pelota cuando salía lejos Domingos Duarte, lo corre Lucas, va Flores, atención, cambió de lado, la pelota la tiene Boca, va buscando el centro, un amago, pasó atrás de todos en Lozano, ¡ay! Se pasó Velasco. Se pasó de largo Velasco, por eso la gente se enoja con él. Sin embargo, sale tocando Marcos Antonio. Va al piso Di Lolo. Salió mal Boca desde el fondo. Atención que se mira a toda velocidad. Iago se mete al área. Caleri la pide por el otro lado. Arthur se mete delante de todos. Luciano. Tardó un tiempo Iago. Pegó un Di Lolo. Lateral para San Pablo. Era buena para Boca, pero no pudo decidir bien Velasco.
5: Velasco imaginó que Paredes estaba a su espalda. Y la pisó. Ahora le está diciendo al árbitro que alguien le habló. Bueno, sabe Velasco si fue así. Yo creo que lo que sucedió fue que él consideró que, como siempre, Paredes se acerca. Pero claro, este Paredes es de desgaste más corto, ¿no? Para no exigirse.
1: Ya hizo el lateral, devuelve Iago, pelota de Iago, toca atrás. Ahí está Sabino, va a presionar por ese balón Flores que está acá, de este lado, a la derecha. Aparece Flores con respecto al Flores del primer tiempo que jugó sobre la izquierda, Ari, no es lo que recién decías.
5: Primer cambio.
1: La pelota larga de Domingos, la tira para Caleri, aguantando Johnny Caleri. La baja el capitán del San Pablo, el argentino, aquel formado en el Boys, aquel de paso para la B, la pelota la tiene otra vez San Pablo, vuelve atrás con Domingos Duarte.
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1: ¿Hay algo de fútbol en vivo a esta hora, además de este Boca-San Pablo, o no, Esteban?
0: No, este es el único partido de la jornada de Sudamericana, el último partido de Sudamericana de la jornada.
1: Perfecto, y en Liga Sudamericana nada, ¿no? Bueno, ya me dice, aquí tiene la pelota Marcos Antonio, recibiendo el pase atrás, se la dejaba cortita con el Pablo Maya. Sin embargo, el que la tiene y toca para el otro lado, es Arboleda, la dirige para Maya, abierto Domingos Duarte, levanta Maya. Ante la buena presión propuesta por Acasiva, la pelota vuelve a ser de Boca, va Paredes, ilumina Paredes, tocó sobre el sector izquierdo, va Velasco, le va a pasar Blanco. Ahí está Velasco, viene el centro, rebota la pelota en el hombro de San Pablo, corner. Tiro de esquina, corner izquierdo, va Boca del comienzo, 4 minutos, segundo tiempo.
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1: Llega el área, Di Lolo, está Casibar, llegó Herrera, está Merentiel. Atención que allá va Boca por arriba, claro que también está Tomás Belmonte, viene el centro, Herrera que venía, se llama de frente a Casibar, la pelota afuera, apareció Di Lolo, lo pasó el balón Herrera atrás, se llama su compañero de saga, Lautaro, Di Lolo, cabeció muy mal, balón afuera, saque de arco.
5: Del lateral al central, del córner de Blanco al buen cabezazo de Di Lolo, todavía se toma la cabeza, porque la verdad que irrumpió con fiereza. Con poco, decíamos, Boca mejoraría la imagen que dejó en la primera etapa. Dos presiones, algún recorte de Velasco, más allá del error posterior, un córner suficiente como para levantar al público y que la noche en la Bombonera ahora pinte distinta.
1: Ganaba el primer salto Caleri, lo empujan, entiendo, Luciano, que no dice el árbitro. El lateral es para Boca, es por derecha, cerca de la mitad de la cancha, lo va a hacer Lozano.
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1: Pelota que tiene San Pablo, toque a Luciano, vuelve Luciano. Territorio propio, balón primero para Maya, ahora para Domingos Duarte, se abre sobre el sector derecho Lucas Ramona. Ahí sale Ramona, adelanta la pelota, no va a pasar en velocidad Velasco, no pasó, le tiró Velasco de atrás y esto, ¿cómo que no es falta? Bueno. Dice que no el árbitro, que la tocó, sigue el hombre entiendo de Boca. El tema es que si me falta el lateral de Boca. Eso es lo que pide el banco de Boca, ¿no? Se armó ahí un poquito, Fafe.
6: Sí, justo al lado de la Robarrena.
1: Ya lo hicieron al lateral, la tiene Paredes, la pide Di Lolo. El toque entre líneas de Paredes con algo de riesgo para Lozano, que trabó y ganó ante Marcos Antonio, pero se le fue larga la pelota, tocaba primero Arboleda, dejó correr Marcos Antonio, se va sumando Marcos Antonio, toca para Caleri, vuelve y mete Lozano, impreciso el partido, rústico se juega, más intenso que con fútbol, la deja correr entre sus piernas Paredes y eso es lo que celebra el hincha. Y va Velasco y ya voló Blanco y puede ser buena, créame, ahí está Blanco, viene, Merentiel le quedó, ahí está. ¡Gol! ¡Gol de Boca! Con suspenso. La pelota le quedó a Merentiel en el primer impacto, el rebote. Y en ese segundo impacto, adentro, adentro, fondo de arco. La pelota que visa la red, Merentiel que aparece, centro bárbaro de blanco. Gana Boca en 7. Segundo tiempo, Boca 1, San Pablo 0.
5: Otra presión, otra intensidad, otra dinámica, otra prestancia. Paredes condicionado físicamente, tuvo su mejor intervención en el partido. ¿Saben cómo? No la tocó, la dejó pasar. Y así se empezó a armar el ataque, que tuvo el desborde de Blanco y la llegada por adentro de los dos nueves de Boca. Primero Acacíbar, después Merentiel. Acacíbar derrapó, no llegó. Merentiel pudo definir como quiso en la primera. Muy bien el arquero, la que le tapó Rafael. Y en el rebote Merentiel arriba para no fallar. Para en la primera jugada de ataque de Boca en el partido, minuto 51, ponerse 1-0 arriba.
1: Gana Boca, Merentiel lo hizo, cayó feo recién Paredes. La pelota le va a quedar a Di Lolo, al pique va, era, perdón, el que caía era, ¿quién era? ¿Velasco finalmente o Belmonte?
6: Merentiel,
1: bien, gol de Merentiel, gana Boca, falta ahora sí, tiro libre para Boca, que encontró el gol, ¿no? Con lo que valía un gol para Boca en este partido, en este arranque de serie, con lo necesario que era y en el momento que ha llegado, se nos ha querido.
5: Cuando Boca pudo juntar, pudo hilvanar 4 o 5 pases, llegó al gol. Pero mirá qué paradoja que fue, no tengo duda, la primera vez que lo hace en todo el partido. Un remate de Blanco, la única llegada, pero más producto de una individualidad. Y esta, que corona el primer tramo de Boca, intenso, enérgico, pero para atacar, no para marcar.
1: Hace el tiro libre largo Álvaro Montero, buscaba la pelota Merentiel, el autor del gol de Boca. Recupera San Pablo, está ganando Boca 1-0 en el comienzo del segundo tiempo, 7 días de la revancha en el Morumbí. No se hace claro, semana que viene en Brasil la revancha, Esteban.
0: 21-30 Morumbí.
1: Bien, señor, ¿qué pasó temprano por este lado de la llave de la Sudamericana en Bogotá?
0: Empataron Independiente Santa Fe y el Vasco da Gama 0-0, se define en Sao Januario.
1: Bien, señor, ¿y cuándo se juegan? Y del otro lado de la llave, ¿qué equipos, qué cuatro nos quedan, Esteban, en Sudamericana?
0: Mañana van a jugar el partido entre el jueves Cienciano City Torque, mañana Santo Mineiro, 7:30 de la tarde, Vila Belmiro.
1: Aquí va tocando la pelota, Dilo, lo suelta para Facundo Herrera, gana Boca, señoras y señores. Estamos en 10 minutos del segundo tiempo con la técnica de Ale Flores en la cabina número 7 de la Bombonera, la producción de Gustavo Pesucci, de Facundo Yonto, el trabajo en estudios, en los controles de Jota Castro, de Luquita Suárez, levantando la pelota Blanco, termina pegando ese balón en la vuelta de Arthur, lateral, mitad de cancha, zona izquierda, manos de Blanco, es para Boca.
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1: ¿Ves cambios o algo más de calma en el banco del Vasco, Fafi, ahora?
6: Vos sabés que antes del gol estuvo 5 minutos apoyado en el cartel electrónico hablando con Margich. Ahora está un poco más tranquilo el Vasco.
1: Boca juega acá, ¿no? Por fecha 9, ¿cuándo? ¿El viernes antes de viajar a Brasil, Fafi?
6: El viernes 21:30 contra Central Córdoba.
1: Bien, señor, pelota para Sabino, sale en área propia todavía San Pablo. Tocando el balón sobre la izquierda para Iago. Llegando la presión de Lozano. Adelanta para Marcos Antonio. Marca, anticipa Toto Belmonte. La hace rebotar en la marca de Flores. Saliendo otra vez Iago. El lateral es favorable a San Pablo. Gana Boca 1-0. El Tiempo Radio comenta Ariel Senosiaín.
5: No podemos hablar de justicia porque fue solamente ese tramo inicial del segundo tiempo el que tuvo a Boca con dominio y con postura ofensiva. Pero sí, nos recuerda que cuando se activa es, mirá, cuando se activa es esto.
1: Qué caño de Flores, tocó Merentiel, abrió Velasco, se va a meter al área Velasco, lo vio llegar a Blanco, al fondo Alan, ahí está Velasco, tiró el centro, rebotó, le va a quedar la pelota a Blanco, no, gana Lucas, sale Lucas Ramón con la pelota, vuelve otra vez y recuperó ese balón, pelea Blanco, gana este lateral de Boca, aplauso para el 3. Upa, se agarra, se armó. A los manotazos, a los empujones. Querías noche de copa, se armó, Fafi.
6: Es que Pedro viene del primer tiempo, ¿no? El que se agarró fue el asco.
5: Pero lo que pasó fue que Lucas Ramón, cuando se la punteó, a Blanco y la tiró al lateral, le festejó el rechazo en la cara, una cosa medio rara. Fuera de contexto a veces lo brasileño.
1: De moda, ¿viste? Se festeja, sí. ¿No? Y los laterales también.
5: Sí.
6: Bueno. A lo futsal.
5: A lo Junior Alonso contra Messi, el sábado.
1: Claro, tal lo, cual. Tal
5: loco
1: cual.
5: Junior Alonso, ¿no?
1: Ese, la verdad tiene razón.
5: Qué gana de ganarse, es haters. Sí, sí. Haters, diría un amigo.
1: Se hace el lateral blanco, creo que lo conozco, falta, ¿no? Bueno, sale otra vez Domingos desde el fondo, tira lejos. Va a buscar la llaga de Herrera, la trae Boca desde el fondo. Claudio Strack, mi querido Claudio, tengo tiempo.
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1: Gran cambio de lado, largo de Blanco para Flores, marca Iago. Hizo muy bien Blanco en ese cambio de lado, se viene Lozano, tocó la pelota para Flores, Boca va por la derecha, ahí apoya Flores, tocó atrás para Belmonte, que toca un poquito más atrás para Paredes, este quería encontrar entre líneas, el pase filtrado a Lozano, no pudo, recuperó Marcos Antonio, uy, le tiró Luciano, ay, ay, ay, yo no sé si... No le tiró atrás el músculo al hombre de San Pablo, que es de los mejores del equipo. Se viene Boca, Velasco. Ahí está Velasco para Miguel, para Miguel, para Miguel, para Merentiel. Velasco viene, viene, viene. Va casi, va. Sale Rafael, el arquero. Y la gente lo aplaude a Velasco. Y la gente lo aplaude a Boca porque lo tuvo casi, Barrera, no sé si no.
5: Velasco por adentro y los dos nueves. Esa es la fórmula de Boca. Velasco junto a Merentiel. El segundo 9 no está, claro, es a Casíbar, pero llega a todas.
1: Se tomó atrás Luciano y parecía ser más peligroso de lo que pinta, Leo. Digo, ¿bien o no, Orieta?
2: Sí, por ahora está bien. Luciano es el goleador del equipo. 14 goles en 37 partidos en esta temporada.
1: Un histórico parte, ¿no? Lo recuerdo de alguna copa pasada también. Un futbolista que ha pasado por Selección Brasil en algún momento. Trae la pelota a Belmonte. Allí va tocando para Dilolo. Gana Boca casi 15 minutos. Llegando a la hora de partido, casi 15 minutos del segundo tiempo, Merentiel, el gol de Boca frente a San Pablo en la ida 1-0.
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1: Viene tocando esa pelota Dilolo, la quiso empalar, la quiso levantar para el pique de Lozano, la dejó a pie de Sabino, sale tocando por el centro otra vez el conjunto paulista, la pelota la de Iago, falla Iago, presiona, está distinto Boca, está más intenso Boca, viene Paredes, gana Pablo Maya, yo no sé si no le falta, recién sobre Caleri, la pelota la tiene Domingos Duarte, paso por la información de Esteban Sassi.
0: Mañana la jornada de Champions, Barcelona, Feyenoord, Liverpool, Atlético Madrid, Napoli, Arsenal, PSG con el Slovan Bratislava. Ahora te cuento la frase del Cholo sobre Julián.
1: Aquí pegó la pelota en Blanco, lateral de San Pablo. ¿Qué dijo Diego Pablo?
0: No lo veo a Julián para arrancar mañana. Está en un proceso de readaptación.
1: Bueno, igual, le van a cobrar, ¿no?
5: Y sí, yo, igual Anfield es una buena ocasión, ¿no? Para levantarse. A esta hora en Diesport Brasil deben estar diciendo San Pablo necesita un cambio.
1: Sí, ¿no?
5: Mitad de cancha, algo distinto porque Boca le cambió el juego.
1: Se viene con la pelota, enseguida me contás qué puede tener ahí el equipo paulista. La pelota que venía de Marcos Antonio, tocando, abriendo al menos sobre la izquierda. Se pasaba de largo Sabino, la va recuperando Pablo Maya. Toca para Marcos Antonio, cruza la mitad de la cancha San Pablo. Gana Boca 1-0, gol de Merentiel en el amanecer del segundo tiempo, el gol del uruguayo. Está ganando Boca, saca diferencias en la ida de estos cuartos de la Copa Sudamericana. Toca otra vez Domingos, la deja Domingos, juega para Lucas Ramón, otra vez para Domingos Duarte. Ahí está el portugués, toca la pelota para Pablo Maya, toca para Antonio, deja para Marcos Antonio, falta sobre Artur, lindo tiro libre tiene San Pablo. Lo tomaban de la camiseta el movedizo futbolista brasileño.
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5: Un foul sonso, creo que de Velasco, en el apuro, en la falta de oficio para marcar, en el retroceso rápido, pero cuando ya era de Paredes.
1: Bueno, llegará el tiro libre y como por eso conoce tanto, por eso la tiene tan clara Senosiaín, ¿no? ¿Qué pasa? Orienta, ¿qué prepara San Pablo?
2: Se viene Santana con la 43, fue titular el fin de semana contra Mineiro.
1: Delantero, mediocampista, ya me contás, y va a pegar a Artur. Ojo que está muy solo Sabino, Va la pelota ahí, muy solo, ganó de cabeza Sabino, la bajó, le quedó Domingos Duarte. Montero, estamos solo atrás. El hombre que bajó la pelota no tenía marca, increíblemente Boca dejó a Sabino sin marca, la bajó, no tuvo Domingos Duarte en el empate.
5: Es cierto, y con un centro llovido, bien Montero, porque se la encontró encima, no fue muy esquinado, fue a su posición, pero entre tantas piernas apareció la pelota y reaccionó abajo, que es donde generalmente le cuesta.
1: Gustavo Santana es el que viene, presento el cambio.
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2: Se retira con la número 10, Luciano, con algún problema físico, ingresa con la 43, delantero Gustavo Santana, 21 años, 1,83 m, 12 partidos desde las inferiores, 5 goles en la temporada.
5: Bueno, por eso que viste, Gustavo, de Luciano, y además para agregarle un poco de movilidad, lógico, el ingreso va a jugar en la misma zona, a marcar a Paredes y a tratar de juntarse con Caleri.
1: Allí va tocando la pelota casi Barbín atrás, tocan para Herrera, levanta Herrera, el pase se iba muy largo sobre la posición de Velasco, volvía Domingo Duarte, la tiene el arquero de San Pablo, ya la tiene Rafael, sí, Boca me dijiste el viernes acá con Central Córdoba, no Fafi por la fecha 9 del torneo argentino.
6: Sí señor, 9:30 en la Bombonera y el lunes viajas a San Pablo.
1: El lunes para jugar la revancha en el Morumbi, pero acá queda un rato largo todavía, presiona Boca y va Merentiel arriba de Rafael, sacó apurado el arquero. La dejaba en Domingos Duarte, que la tiró algo más adelante, pero allí aparecía anticipando a todos Leandro Paredes. El balón vuelve a ser de Paredes, toca para Blanco, levanta para Velasco, venía buscando la pelota casi Ibarra. Otra vez corrigiendo y el toque atrás de Blanco, la quiere sostener allí tocando corto. Dejaba ese balón Gustavo Santana, la recibe recientemente ingresado, le picó Artur. Adelante a París, buscando la pelota por la izquierda, Iago levanta la mano por el área. El futbolista Caleri, que buena para Gustavo, tocó para Caleri, devuelve para Santana. Yo no sé si era para el otro lado Caleri, era buena, se giraba para el otro lado, estaba solo Lucas Ramón, llegó. Otra vez se va aproximando San Pablo.
5: Siguió bien la jugada Paredes y pudo cortar él. La jugada fue buena por adentro. Santana tuvo una muy buen ingreso en el partido.
1: Buena transición rapidita de Boca para pasar de defensa, ataque, pelota para Belmonte. Levanta el área, Flores viene, casi en contra. Cuando retrocedía Domingo, se quedó con la pelota Rafael. Por tomar la marca, cabeció para atrás, que se la mete en contra. Domingo ya su arquero. Va saliendo Lucas Ramón, va saliendo... Desde el fondo San Pablo tiene la pelota Lucas. Sí, contame más de Boca, Fafi.
6: Nuevamente al bajo, a dialogar con Juan Gómez, con Diego Marquich. Se mueven algunos de los suplentes. En cualquier momento me parece que se ve una modificación en la mitad de la cancha.
1: De Vareiro nos olvidamos ya, ¿no? Pero ¿qué, cómo está? Ya el año que viene Vareiro, ¿no? ¿O no?
6: Sí, al igual que Marchesín, ya se ha operado hace casi 10 días. El que está próximo a volver y seguramente a partir de la finalización de este mes empieza a trabajar con el grupo es Rodrigo Bataglia.
1: Mira, en este Boca es pensarlo más de defensor, ¿no? Con tanto mediocampista, no sé, imagino, Ariel.
5: Sí, puede ser. Igual en el medio, cuando se lesionó, ahora que está lesionado Delgado, está justo, ¿eh?
1: Sí, es cierto. Viene Herrera, la deja correr, iba Caleri, se la tiene Montero.
5: A ver, perdón, justo. Tiene en el banco a Rey Domenech y a Alarcón. Lo que pasa es que el chileno nunca ha engranado. Y si quisiera cambiar un poco el sistema, lo podría tener a Palacios y vale lo mismo.
1: Aquí va sacando Montero, le pega Álvaro Montero. Largo derechazo del arquero colombiano de costa a costa. De arco a arco llega hasta la valla de Rafael. En estos días se confirmó que con Racing ya hay fecha de Copa Argentina. La va a jugar Boca, ¿no? O lo va a sacar Vélez por la cuestión de incluir 6 extranjeros. ¿Qué tiene usted de noticias en cuanto a esto, Pérez?
6: Bueno, en Boca entienden que el 27 y en Córdoba va a jugar Boca frente a Racing. Obviamente a la espera que se expida el Tribunal de Disciplina, en Boca creen que los partidos se van adentro de la cancha.
1: ¿Boca quiere jugar en esa fecha porque a Montero, por ejemplo, lo tiene o no lo tiene?
6: No, ni a Montero, y está en la prelista también de Uruguay Miguel Merentiel.
1: Claro, tal cual, porque fecha FIFA viene tocando, Paredes supera la mitad de la cancha. Pelota para Flores que retrocede en ese toque algo corto que dejaba Paredes. Va tocando la pelota frente a Sabino. Pasa Flores, taco y frena, taco y sigue. Marca Marcos Antonio. No se le pueden sacar a Flores. El aplauso, la gente va a Flores, atención. Supera la línea de marca, mete firme Mayer. Recupera ahora Iago. La gente lo aplaude a Flores. Pedían falta previa sobre Flores. La tiene el arquero. Sale San Pablo, sale Rafael de San Pablo. ¿Qué más ahorita?
2: San Pablo, que le cuesta cada vez que sale del Morumbí. 7 de abril, la última vez que ganó. 9 partidos jugó, 5 empates y 4 derrotas de visitantes.
1: Ya 20, ya 21. En cualquier momento la pausa de hidratación. Gana Boca. Señoras y señores, en la noche de la Bombonera, en la ida de los cuartos de final de la Conmebol Sudamericana, gana Boca. Gol de Merentiel, lo hizo en el comienzo, en el arranque del segundo tiempo. Balón para Sabino, sale tocando Arboleda, suelta para Sabino, baja a pedir la pelota por el centro Marcos Antonio, sigue abriendo a la izquierda, allí el balón viene para Iago, Iago que toca la pelota para adelante, y adelante estaba Santana, el que entró por Luciano, y la tiene Marcos Antonio, paradito como volante central, avanza Marcos Antonio, sigue con la pelota el número 8, la toca cortita para Gustavo Santana, atención, viene San Pablo, pide adentro Artur, allí va Santana, lo tiene de frente Artur, toca la pelota para Antonio, ahí está Marcos Antonio para Caleri, la peina, que está, y el arquero Montero se quedó con la pelota, lo acompañaba Jagger, sale Velasco, sale Bocari.
5: Qué buena jugada de San Pablo, de campo propio a campo rival, moviéndose en espacios reducidos, iban cambiando los grupos de ese tipo de movimientos, no la perdían nunca en ningún momento. Después, como el centro era llovido, era difícil que Caleri pudiera convertir de cabeza.
1: Frena la pelota Paredes, toca atrás Paredes, Facundo Rira. Cerca lo tiene a Dilolo, que más informativamente en este martes que se va, Esteban Sasse.
0: A propósito del tema Boca Vélez, muchachos, el 17 de septiembre saldría el fallo. Si hay sanción, es administrativa. Boca está en cuarto de final de Copa Argentina.
1: Va abriendo la cancha Velasco, sector derecho, balón para Lozano. Allá va el centro picante al área, sube y saca de cabeza Sabino. Va buscando Belmonte, rebotó la pelota en Belmonte. Mete Paredes, traba Paredes en el piso. Terminó quedando el futbolista de San Pablo, que es Caleri, ¿no? ¿Es Caleri el que se toma el tobillo o no, Leo? Creo que sí.
2: Sí, dolorido, Caleri. Justamente el tobillo derecho, el tobillo que tuvo el problema que lo alejó dos partidos en San Pablo.
1: Fue con todo Paredes, ¿eh? Con todo fue el capitán de Boca. Partido 1-0. Gana bien Boca, Ari. Gana bien, se anuncia.
5: A ver, ahora maneja... Y Caleri sigue mal, ¿eh? Y si es la zona...
2: Vuelve a caer, Caleri.
5: Sí, si es la zona de la lesión... Decía, lo que hizo fue aprovechar el único momento en el que dominó en el partido. Desde el gol se fue diluyendo, se va la pausa de hidratación esta historia. Y quedarán hablándose. Ah, mirá, Belmonte y Caleri.
1: Uy, sí. Belmonte se tiró como que le pegó un cabezazo a Caleri. Se sí. Tiró al piso. El árbitro va a verlo a Caleri. Pues ahí Caleri se le iba a Paredes y le decía, le mostraba a Paredes el lugar del golpe, Ari.
5: Sí, sí, sí. Belmonte se desparramó y todavía está en el suelo. Como si le hubiese pegado un cabezazo. Se agarra la cara. Se agarra la cara, se mira la mano como si tuviese sangre directamente. Hay que ver qué tiene, ¿no? Pero a la distancia no pareció tan fuerte. Fue parietal en la frente. Sí, un cabezazo chiquito, ¿no? Que Belmonte es lo que estaba esperando.
1: Un toquecito, ¿no?
5: Un toquecito, sí.
1: Sí, sí, sí, sí.
5: Decía, me preguntaba si gana bien. A ver. Tuvo un momento muy favorable, que fue ese comienzo del segundo tiempo. Pues fueron 5 o 6 minutos donde presionó un poco más arriba. Amarilla, Caleri. Y ahí pegó. Y después fue perdiendo el dominio. Lo que sí mantuvo fue un poco de intensidad en la mitad de cancha, ¿no? Lo que no había tenido tampoco en la primera parte. Entonces, en general, salvo alguna jugada muy aislada de San Pablo, lo contrarrestó. No le han llegado a Montero. La diferencia no se vio en el juego. Se explica, mirá qué paradoja, cuántas veces le faltó a Boca esto, en la efectividad.
1: Y Paredes fue inmediatamente después de la amarilla arriba del árbitro como marcando. Pero mirá, si se sacaste tarjeta porque algo pasó. Y si fue un cabezazo, fíjate en el VAR porque puede ser roja, ¿no? Y Belmonte es como que le muestra una marca en la frente, Belmonte, ¿no, Fafi?
2: Sí, al árbitro, ahora dialogando con alguien de San Pablo y recién Marquich, indicaciones a Casíbar, a Velasco y ahora a Paredes.
1: Se va la pausa de hidratación, nosotros llevamos ya 25 minutos. Este segundo tiempo, tengo tiempo.
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1: Volvemos después de la pausa de hidratación. Gana Boca, 20 minutos finales, saque de arco para San Pablo. Boca tiene todavía cambios y estos suplentes los presento.
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2: Todavía las tres ventanas vigentes, Rey, Sigal, Pellegrino, Grosito, Santas, Rey, Domenech, Zenón, Alarcón, Palacio, Romero, Villa y Valencia.
1: Aquí saca el arquero Rafael, pelota que cae en zona Caleri, sube con las manos abiertas en el salto y gana. Otra vez Herrera, la pelota llega hasta Montero, cuando la perseguía Gustavo Santana. La tiene el arquero colombiano, la tiene el arquero de Boca, la pone a pie. Sale jugando Montero, observando el panorama. Largo, derechazo largo, superando la mitad del campo de juego. Va a buscar la Flores entre los Gigantes. En tierra de Gigantes gana el ecuatoriano Arboleda. Baja la pelota, jugando rápido. Y allá atrás Santana, la tiene Boca, levantó Merentiel. Atención, le pegó en un hombro, pero va a buscar la Flores, cruzando Sabino. Aparece para marcar primero Arboleda, la deja picar, pica y le pifia Arboleda. Y gana de cabeza Arboleda. Con cierto riesgo del fondo, pero terminó saliendo Iago. Tocó para ahí el lío que se hizo San Pablo, Dios mío. Recuperó la pelota Merentiel, que lío que se hizo necesariamente San Pablo cuando llegaba Casíbar. Terminó sacando San Pablo desde el fondo, pelota para Blanco. La pide Velasco, toca adentro, filtra. En posesión interna para Paredes, ahí está Paredes, vuelve. Y la deja atrás para Dilolo, todo Boca, salvo el arquero en territorio de San Pablo. Gana Boca 1-0. 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La tiene Boca, atrás otra vez con Dilolo tocando para Herrera.
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1: Sarsi, te escucho, Esteban, querido.
0: Bueno, mañana va a estar ya clasificado el primer equipo de semifinales de la Copa Argentina. Juegan en cancha de Temperley, 7 de la tarde, Banfield, Deportivo Riestra, arbitraje de Nicolás Ramírez.
1: Aquí se viene Flores, a lo ancho de la cancha, tocó la pelota Velasco, ya voy. Devuelve Flores para Velasco, le pega. ¡Uy! Pero que suerte, era un golazo. Era un golazo de Velasco, alzó la mira, metió un derechazo fantástico, parecía que se metía entre el manotazo. Que se hacía inalcanzable. Esa mano por la pelota del arquero Rafael. El palo derecho del portero de San Pablo, que cerca del segundo, Boca se nocia.
5: Velasco por adentro, a espaldas de los volantes. Basta de tirarlo de Win. En todo caso, que baje con marca. Si la idea es un ataque simétrico para que luego los ofensivos, los dos tengan una responsabilidad defensiva en el retroceso, que haga esa doble, pero que después tenga la libertad. El gol, el tiro siempre pareció gol, se fue abriendo, buscaba ángulo.
1: Sale desde el fondo Boca con Herrera, tira para Merentiel, sí.
6: Anda anotando al 22, se viene Sebastián Villa en Boca.
1: Y se viene Flores con la pelota y pasó delante Lozano, frena Flores, toca atrás para Belmonte. Enseguida cambio en Boca, el primer cambio en Boca en el partido. Me parece que en cualquier momento también vuelve a hacer cambio San Pablo, Leo.
6: Sí, llama a dos jugadores San Pablo.
1: Tocando la pelota Blanco, atrás, juega para Jagger. Ahí la tiene Rira, lo marcaba recién Caleri. Filtró una pelota muy larga, demasiado larga para Blanco. Se pierde afuera, es lateral, es por derecha. A través de Lucas Ramón, la pelota es para San Pablo. Quería apurarlo, pero me parece que hay cambio. Y me parece que es ahora o no. Hay lío con el banco de San Pablo. Está alguno en el banco de San Pablo, Leo.
6: A Dorival, que quería que juegue rápido.
1: Sí, la bronca que tiene. No, ayudame entre tanto monitor allá, Esteban, pero le dice de todo el técnico de San Pablo al árbitro.
0: Sí, en un momento ahora la cámara lo pone el árbitro de espaldas, pero estaba colorado gritándole Dorival,
1: Sí, uno de los tantos técnicos en poco tiempo que tuvo la selección de Brasil, ¿no? En la época de Inis y los que fueron pasando antes de la llegada de Carleto,
5: Meneses.
1: Claro, un ratito para cada uno. Lateral de Blanco, pelota al área, saca de cabeza Arboleda. Va buscando Belmonte, pedía falta que no. Hay salida con Marcos Antonio, se viene desde el fondo. Por ahora San Pablo, el toque es para Iago, sale San Pablo, metele Claudio.
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1: Uy, lo van a rajar roja para el hombre de San Pablo. Se queda con 10 San Pablo, un planchazo inentendible a Paredes, un planchazo inentendible sobre Paredes, llegó a cualquier parte, fue Domingos, uy, se armó lío, mirá ahí los de Boca, del otro lado, allá lejos del tumulto, está Paredes en el piso, metió un planchazo Domingos Duarte, habrá que revisarla si llega él, o si llega primero Domingos y después Paredes, pero se queda inicialmente con 10 San Pablo,
5: Claro, ese es el tema. Yo creo que Paredes punteó y eso hizo que el envión de Domingo, que fue muy fuerte, fue fuerte abajo. Yo creo que fue a la pelota, pero con tanta vehemencia que tenía el riesgo de llegar un segundo tarde, como creo que sucedió, y llevarse puesto a Paredes, que voló. Massa rápidamente lo echó. Encima hay que ver qué deriva de esta jugada para Paredes en sí. Toca la pelota, creo que toca la pelota mínimamente Domingos. A ver, toca la pelota Domingos. Para mí es para rectificar, Para sí, mí es para ir a ver. Porque sí. Toca apenas Domingos. Tuvo una imprudencia en tirarse así.
1: La fue a ver,
5: Sí. Y está bien que la vaya a ver. En el golpe de vista era porque le pega a Paredes. Pero Domingos primero toca, se le levanta la pelota y le termina impactando a Paredes en la rodilla. y como Domingos ya se deslizaba, después está el choque con el volante de Boca. Sí, está como para rectificar esta roja. Me parece que Massa compró por esa impresión inicial y la exclamación de la Bombonera.
1: Totalmente. ¿Quién está en el VAR, Fafi?
6: Fernando Bejar está en el VAR. Mientras tanto, Paredes, muy dolorido, siendo atendido. Y en todo el tumulto, me parece que rectificó y le sacó la roja.
1: Sí, lo estamos viendo, le sacó la roja. No hay tarjeta roja porque lo explicaba perfecto Zenocio recién. Llega a tocarla primero el central.
5: Apenas la tocó, la levantó. Después le pega a Paredes. No sé si le saca roja y le pone amarilla o directamente le saca la tarjeta.
1: No, para mí sacársela, porque si sacársela. Es amarilla, si hay sanción disciplinaria, es más roja.
5: Sí, si cobra infracción puede ser amarilla, pero hasta incluso habría que ver si es infracción o directamente es un choque después de que los dos fueran de esa forma.
1: Totalmente. Bueno, siguen los dos con 11. ¿Cuánta gente de San Pablo llegó aquí a la Bombonera, Orieta?
6: 2.000 personas, Gustavo.
1: Muy bien. Bueno, los dos con 11, ¿no? Se rectificó, Sassi, pasemos en limpio.
0: Sí, señor, tengo a los jugadores de San Pablo rodeando al árbitro, pero le hizo claramente la seña de anulación de la tarjeta roja,
1: Claro, pasa que los de San Pablo ahora piden que el expulsado sea Paredes, claro, que no tiene nada que ver una cosa con la otra,
0: exactamente.
1: ¿No?
0: Exactamente.
5: No, Paredes no puede ser expulsado nunca, Paredes fue a la pelota, no. Ni siquiera fue deslizándose hacia adelante, va con la pique, así que... Le saca tarjeta.
1: Hay cambios. 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
6: Los aplausos son para el goleador por ahora de la noche, afuera el 16, Merentiel, que llegó a 61 goles con la camiseta Ceneice, adentro con la 22, Sebastián Villa.
5: Rara esta, ¿eh? Rara salida la de Merentiel. Veremos quién va de 9, si va alguien. O si Velasco ahora de por sí va al frente de ataque. Sí, creo que hace eso. Villa por la izquierda, Flores se queda en la derecha. Velasco será por momentos enganche, por momentos centro delantero.
1: Tocando Belmonte atrás. ¿No usó esta ventana San Pablo o finalmente sí, Leo? Se viene Lucas con la pelota, sale Lucas Ramón, la perdió. Aquí está Villa, sí. Están preparando dos cambios en San Pablo, que son los que recién anunciabas, ¿no, Leo?
6: Sí, Daniel Ciño con la 94 y con la 11, Ferreira, se preparan en San Pablo.
1: Toca la pelota hacia atrás Paredes, juega para Ferreira. Está ganando Boca 1-0 con el gol de Merentiel, que ya no está en cancha, sí.
6: Vos sabés que el Rolfi Montenegro, en Cómo te va, nuestro dial, nos contaba que cuando estaba trabajando en el Independiente lo hacía jugar a Velasco en esta posición.
1: Mirá, bueno, y aparece ahí, ¿no? Como decía recién Darío, diciéndose ahí en el toque. Era de Iago, saca la pelota desde el fondo, fuerte y para arriba, le pega Herrera. Va a buscarla de cabeza, ganaba, pero quedó corto Domingos Duarte, a toda velocidad se viene el ingresado Villa. Tocó Villa, iba como 9, Velasco, atención, se mete al área, le va ganando, le cruza Arboleda, va Velasco, gana, muy bien, sale. Tocando hacia adelante el buen central que tiene el conjunto brasileño, nos van a quedar 11 minutos a irse, no se ainda, la Boca 1-0.
5: Pero Paredes en el segundo tiempo había mejorado Belmonte, también Paredes acá le sacó el efecto a la pelota, el pase fue recto. Como para que Villa lo pudiera encontrar a la carrera en ventaja y el toque a Velasco, lo mismo, dentro del área, pero Velasco tiene mucho menos cuerpo que Arboleda.
1: Toca hacia atrás Pablo Maya, sale Domingo, sale Duarte, sale San Pablo.
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1: Toca Artur, va jugando hacia atrás, Arboleda la tiene en el círculo central, corre el fútbol hacia el sector izquierdo con Sabino, que la deja cortita en dos tiempos para Pablo Maya, que toca, recibe y toca para Marcos Antonio, vení, le dice Caleri, esperar, dice Caleri. Entonces Marcos Antonio, feliz en la derecha, Domingos Duarte, que abre aún más a la derecha para Lucas Ramón, va tocando Lucas, juega para Artur la pelota, no puede llegar Artur, recupera Paredes, toca mal Paredes, se enoja consigo mismo, afuera el que grita y da indicaciones es Arroa Barrena, el bajo no para, Fafé.
6: Como loco, quiere que su equipo salga.
1: Se viene Gustavo, tocó Santana. Pelota de Gustavo Santana, viene para Iago, levantó el centro. Aquí está Gustavo de cabeza. La agarró mal de cabeza. La pelota se va abriendo en el cabezazo, tanto que casi termina saliendo contra el banderín del córner. Saque de arco para Boca y entiendo que ahora sí se vienen los cambios en San Pablo. Y entonces, en la voz de Claudio Traca, los presentamos.
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6: Se retira con la 8 Marcos Antonio y con la 9 Jonathan Caleri. Ingresan con la número 94 Daniel Ciño, con la 11 Ferreira.
5: Muy silbado al final de Caleri, ¿eh? Mirá vos. ¿De cuál viene esta? De haber dicho que es hinchado hoy.
7: ¿Será por la milanesa?
5: Claro. Es pie por la milanesa, está a punto Tienes que apurarse en
7: sí, sin decir que no era,
5: en decir,
7: ¿no?,
5: que no fue así, sí.
1: Tal cual. Bueno, aquí sale con la pelota Montero. Sale Boca. ¡Dámonos más, Claudio!
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1: Sí.
2: Galería, que además le está costando la Copa Sudamericana, solamente un gol ha marcado y de penal contra Bolívar, el 3-1 en la vuelta.
5: Se lo notó en hablante, si estuvo afuera por lesión, en esa lesión de tobillo, y recién estaba de regreso recientemente, le costó el partido.
1: Anticipaba Flores, recién Iago, amaga, pasa su botín por arriba de la pelota Flores, vuelve a tocar atrás, la deja para Di Lolo. ¿Cuánto faltan? Quedan 8 minutos, gana Boca 1-0, semana que viene la revancha en el Morumbí. En 7 días, ¿no? Misma hora, es así.
0: 21-30 en el Morumbí.
1: Va levantando Jagger Herrera, linda pelota para que vaya, atención por la derecha. Lozano la bajó para Flores, al revés el asunto. De lateral a Win, el toque atrás, Velasco, arriba, le pegó Velasco, bueno, lo aplauden a Velasco. Empieza a cambiar esos silbidos de la primera parte por aplausos en el segundo, porque está jugando en el lugar que lo pedía, Sari.
5: Esto no lo escuchó muchas veces, ¿eh? Aplausos en la bombonera. Pidió otra vez a la espalda del 5. Claro, ahora no le queda otra que jugar en ese lugar, pero no tiene que ir contra los centrales, por más que la tentación sea ocuparle el espacio vacío ante la salida de Merentiel.
1: Recordame lo próximo que tiene Boca antes de viajar a Brasil, Fafi.
2: Viernes aquí en la Bombonera, frente a Central Córdoba, 9:30 de la noche, se viene en el Valencia en Boca.
1: Bien, tocando la pelota Iago. Ahí la dejaba Iago, jugando con el recientemente ingresado Ferreira. Balón para Gustavo Santana. Iba a buscarla Daniel Cinio. Saca Di Lolo, saca Boca. ¿Y qué tiene San Pablo esperando el partido de vuelta en su casa?
2: El sábado va a visitar a Palmeiras y después recibe a Boca la próxima semana.
1: Ah, bueno, tiene clásico. O sea, imagino que va a poner titulares, claro, en ese partido, ¿no? Digo, no, no es un detalle
2: enorme. No guardó nada. Este fin de semana no guardó mucho tampoco, ganando a Mineiro.
5: Eso es lo que tiene el fútbol brasileño. No pueden rotar porque permanentemente tienen partido frente a rivales fuertes.
1: Totalmente. Daniel Cinio, el que ingresó, tocó para el otro que entró para Ferreira. Dejó la pelota para Santana. Ya se viene en Boca la cancha. Enseguida Valencia, el ecuatoriano. Lo marcará Arboleda, compañeros durante tantos años en la selección de Ecuador, que va a dirigir Gallardo. Sí, el muñeco pronto. Se viene con la pelota Artur. Va San Pablo buscando el gol del empate. Volvió muy bien Villa. Terminaba rebotando cuando peleaba por ese balón Pablo Maya. La tiene otra vez Arboleda. Allí va tocando para Sabino. Rompe y va. Pasa frente a Flores. Va Sabino. Tocó afuera. Termina dejando la pelota en el botín derecho de Lozano, que amaga sacarla. Deja perder afuera. Lateral defensa. Será para Boca. Hay cambio y presenta.
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2: Lo decía ahí, quizás será el partido que la Bombonera más lo aplaude. Afuera el 20, Alan Agustín Velasco a la cancha con la 30 en el Valencia.
5: Qué recuperación, ¿eh? A esto sí, porque hasta ahora los mejores partidos de Velasco habían sido visitantes. Ahora le agrega aplauso en la Bombonera. Yo creo que se suma la alegría de esta victoria parcial. Y Arruebarrena lo que hace también es corregir eso que en Boca nunca puede faltar, que es un 9.
1: Va peleando por ese balón Belmonte, ganaba o llegaba al menos primero Iago, la pelota vuelve atrás, la dejaban para que salga Sabino, no, primero tocó Arboleda, ahora viene para Domingos Duarte, sale San Pablo, levanta la mano, lo dejó Santana, pelota para Iago, va a ganar Iago, va a perseguir la Ferreira, llegará a cruzar Di Lolo, va al piso y gana Di Lolo, toca para Lozano, sale. Saca la pelota de primero y para arriba Belmonte, gana de cabeza otra vez Sabino. El partido está abierto todavía, gana Boca por la mínima, gana Boca 1-0, saca la diferencia de un triunfo para ir a buscar la vuelta al Morumbí, a San Pablo, frente al bravo equipo de Dorival. Va ganando por aquel lado Lucas Ramón, tocó una pelota Lucas, va a ganar, anticipa y va con ella tocando lejos, se le va un poco lejos el balón después a Casíbar. Sin embargo, el que la corre es Villa. La gente se enoja con Villa. Sale San Pablo. Sale desde el fondo con Maya.
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1: Frena Artur, toca la pelota, vuelve a territorio propio San Pablo. Se nos va el partido, señoras y señores. Nos van a quedar 4 minutos. El balón que viene para Sabino. Supera la mitad del campo de juego. Tocó para Iago. Iago que deja la pelota para Ferreira. Ahí la tiene Ferreira. Toca para Maya. Pide delante de él. Sobre la izquierda Daniel Sinio. Prefiere jugar cortito con uno de los centrales, con Domingo Duarte, el que echaron, pero por corrección del VAR se quedó en la cancha. Por eso hay 11 de San Pablo, por eso hay 11 de Boca. Tocando a Casíbar, juega la pelota Casíbar, viene para Villa, viene atrás para Herrera.
5: En el segundo tiempo, San Pablo se transformó en campeón sudamericano de pases al costado, para los costados. En Boca, dijimos Belmonte mejorado, y los que nunca estuvieron mal, al contrario, creo que son los puntos altos de Boca en el partido, más allá de esta impresión en la salida, de Herrera, son sus centrales.
1: Bueno, se viene otro cambio en San Pablo en cualquier momento. La pelota en el fondo de San Pablo. Cuénteme, Sassi, te escucho, Esteban.
0: Bueno, a propósito del tema Gallardo, más allá de que el presidente de la federación ya llegó a un acuerdo por un paso protocolar, la comisión directiva está revisando los números del contrato.
1: Toca la pelota Maya, la dejó para Artur. Está muy atrás Boca, ojo Boca, viene para Lucas Ramón, el balón otra vez para Domingo Duarte. Está muy atrás Boca, repito, recién ahora empieza a salir desde Belmonte y ese grito que pegó Paredes. También sale a presionar a Casíbar, se levantan y cantan los hinchas de Boca. Gana Boca 1-0 en la ida de la Conmebol Sudamericana en 7 días. Revancha en San Pablo, va San Pablo. Ya no está en la cancha Marcos Antonio, sí, la cima Daniel Sinio, se equivocó, se la regaló a Flores, que bien le puede venir a Boca. Sacar dos de luz para la vuelta, se le va la pelota a Flores, lo mira cortando y se le va al hombre de San Pablo, pegó la pelota Daniel Sinio, lateral por derecha, mitad de cancha con Lozano para Boca.
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1: Viene Villa con la pelota, toca Villa, ya no está Velasco, ya no está Merentiel, si está Villa, también está Iner Valencia. El toque corto de Lozano, la pelota es para Belmonte, 2 minutos 43 tenemos, vamos a ver cuánto más se agrega. Esperan cambios, no orienta afuera, esperan dos en San Pablo para entrar también ahora.
2: Está Newton y está Andrés Silva con la 17, tache 1 para la vuelta, Jonathan Galeri llegó a la tercera tarjeta amarilla, se pierde el partido de vuelta.
1: Ah, bueno. Bueno, viene la pelota larga para Casíbar. O sea que Calini no puede jugar la vuelta en San Pablo, Leo.
2: Así es, hacer baja. Llegó la tercera amarilla, fecha 2 contra O'Higgins y fecha 5 contra Millonarios.
1: Centro al área de Villa, busca la pelota Belmonte, sale ganando. Así Daniel Sinio, falta. Es infracción, se lo sacó de encima.
5: ¿Otra vez?
1: ¿No, Valencia? Pero lo del árbitro, lo de Piero Massa es increíble. Él lo corrió como un muñeco recién Valencia a su marcador. Entiendo que era Maya, se viene con la pelota a Boca, toca Flores. La va dejando para Paredes, se nos va el partido, frena Paredes, la va a perder Paredes, tocó muy bien, solo porque es Paredes, pudo corregirla. La dejó en Flores, sale Boca.
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1: Se termina el partido, señoras y señores, llegando al minuto 44. ¿Se marcó Fafi cuanto más o no?
6: No, el cuarto doble está con los cambios de San Pablo, luego marcará cuánto se adiciona.
1: Tiene la pelota Montero, el partido no se detiene, la pelota no se va, por eso San Pablo no puede hacer los últimos dos cambios que tiene previstos. Larga de Montero para Villa, de colombiano, Villa no llega. Llega el arquero Rafael, comenta irse, no se ha ido, se nos va el partido en la cancha de Boca.
5: Sí, y ninguno apuró demasiado, los dos pensaron hasta ahora, en los últimos 20, 25 minutos, en el partido de vuelta.
1: Allí va tocando esa pelota Arboleda, viene para Sabino, lo marca. No llegaba por el balón Flores, el toque es adentro, se pasó Daniel Sinio, le quedó a Artur. Mirá lo que le quedó a San Pablo, qué lindo regalito con la cancha larga para conducir. Tocó Artur, balón para Ferreira, Ferreira lo saca a bailar afuera, Dilón, lo tocó la pelota Ferreira. Nada más dejando Daniel Sinio, abre linda adentro para Artur, va Artur, entre dos Villa, pero me parece que el esfuerzo inicial es de Acasiva, después Villa la que recuperó, la pierde, después la recupera y después la vuelve a perder. Todo en la misma jugada, y sí, así es Villa. ¿Cuánto más, Fafi?
6: 5 minutos más.
1: Bien, señor, 5 minutos 5. Una Conmebol Sudamericana que por este lado del cruce ya tuvo un final temprano.
0: Santa Fe de Colombia, Vasco da Gama, 0-0 en el Campín de Bogotá.
1: ¿Qué pasó con Platense en la Copa Libertadores?
0: En la ida en cuartos perdió en el Maracaná con el Flu, 2-0.
1: Aquí toca la pelota Valencia, la tiene Boca, 46-50. Viene Flores, pega el Flores que presionamos, se le va finalmente Iago, lateral para Boca. Y ahora sí, tengo cambio, presento.
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2: Retira con la número 37 Artur y con la 29 Pablo Maya. Ingresa con la número 17 Andrés Silva y con la 20. campeón de Copa Libertadores con Botafogo en 2024.
5: Resultaron jugadores de jugada, sobre todo Arthur, que en el primer tiempo había impresionado con un par de acciones, no más que eso.
1: Lateral que ya hizo Lozano, pelota hacia atrás. Ahí está Di Lolo, se nos va el partido en esta noche de martes, ya cerquita de un nuevo día. A minutos de un miércoles que no para con la acción futbolística, con más partidos. Tenemos Copa Argentina, me dijo, este miércoles o el jueves era finalmente, Esteban.
0: Riestra Banfield mañana en cancha de Temperley y sale el primer semifinalista.
1: Claro, el primero de cuartos, ¿no? Tenemos entonces por Copa Argentina, aquí la pelota la tiene Boca, que sigue en Copa Argentina, pero ya habrá tiempo para hablar de eso. Saca Montero, se va el partido, gana Boca 1-0, larga para Flores, venía Valencia, ganó Sabino, viene buscando el balón Iago, se pasaba de largo en la marca Lozano, va tocando hacia adentro Daniel Cinio, vuelve Iago, toca para Daniel Cinio, levanta la pelota para Ferreira, le va bajando y atrás la pedía Newton, allí luchando por ese balón Iago, no hay falta, parece infracción sobre Lozano, la termina marcando, retrotrae la acción el árbitro, no se la puede sacar a pared, lo agarraba de la mano, lo pone San Pablo que sonríe. Tiro libre, señoras y señores, será para Boca. Ariel Senosiaín, 47 minutos de 50.
5: Con Boca que ha mejorado de lo individual en el segundo tiempo. A Belmonte, a Merentiel por autor de gol. A Velasco, más participativo. Hay que sumar a Lozano. Centrales firmes, centrales sobrios. Y no fue a duplicar la ventaja porque creo más quiso el orden. Más quiso estar bien parado. Y no prestarse a errores no forzados.
1: La pelota en el lateral era de Newton. Jugaba con él Lucas Ramón. Pelea Newton. La noticia que va dejando el partido, además del resultado, tiene que ver con la tercera amarilla de Caleri. ¿No juega la vuelta, me dijiste, Leo?
2: Se pierde la vuelta Jonathan Caleri. Había recibido la primera amarilla en la fecha 2, la segunda en la fecha 5 y en el día de hoy.
1: Hay que ver, aparte hay que ver cómo está Luciano, ¿no? Que se fue con un, parecía un tirón, algo muscular. Hay que ver si llega el otro delantero importante que tiene hace un rato largo, ya varios años, el equipo brasileño, gana de cabeza. Domingos Duarte, pelota afuera. El lateral, en defensa, será para Boca, señoras y señores. 48 minutos, se juega hasta los 50, 48 minutos. Este segundo tiempo se va el partido, se va, lo gana Boca. Desde el inicio del segundo tiempo con el gol de Merentiel, el rebote, Merentiel otra vez para el único grito hasta aquí en la noche de la cancha de Boca, falta. Ay, ay, ay, falta, tarjeta, mirá el tiro libre que lo regala Boca San Pablo, no se puede creer, Ari.
5: ¿Sabes que no puedo creer el ingreso de Ener Valencia? Tres fouls hizo, uno no se lo cobraron, hay un agarrón absurdo, otro agarrón que es el que no le cobraron, y este lo bajó de atrás cuando no es que había una jugada de peligro, ahora van todos a cabecear.
6: Y la cara de Paredes, ¿no? Fue amonestado el ecuatoriano, el primero en Boca.
1: Claro, el tema es que ahora todos los de Boca atrás de la línea de la pelota y llegará este tiro libre. Me parece que le va a pegar finalmente a Andrés Silva. El tema es que le da la oportunidad de ese equilibrio de la pelota parada y de buscar el empate en la última, San Pablo. No se puede creer. Allí va el tiro libre, el centro hecho para Sabino. Saca la pelota de cabeza Lozano. Responde Villa, tira muy largo. El balón para Flores, se pierde afuera, lateral, por la izquierda para San Pablo. Se va la historia. Estamos llegando al último minuto. Está desesperado Dorival. Lo que grita fuera el técnico de San Pablo, Leo.
2: No paró en todo el partido Dorival, gritándole a sus jugadores y también al cuarto árbitro quejándose en todas las jugadas.
1: Se viene Iago con la pelota a lo ancho. Juega zona Newton, va a buscar el balón. Atención que espera el centro Andrés Silva. Va la pelota para Andrés Silva y está. Saca Boca. Saca Blanco. Pum, para arriba le pega, la va a buscar Domingos Duarte. Mira su reloj el árbitro. La gente quiere que lo termine ya 30 segundos finales. Tenemos 49, 30 de 50. Tremenda emoción en el final del partido. Boca aguanta. San Pablo va para empatarlo. Esperando la vuelta en 7 días en el Morum Viva, al centro, al área de Iago. Ahí está el cabezazo afuera. Muy malo fue el cabezazo de Santana. Pelota afuera y siete. Se termina acá, lo gana Boca. 20 segundos finales en Ocea.
5: Yo creo que en la manga al avión rumbo a San Pablo en el viaje de vuelta se van tocando la pelota los jugadores brasileños. No la pusieron en el área casi en ningún momento.
1: Señoras y señores, ganó Boca. Ha ganado Boca 1-0. Aquí en la Bombonera se terminó la historia, se terminó la ida.
3: La historia de la Conmebol Sudamericana cierra un capítulo más. El marcador pone punto final.
1: Boca 1, San Pablo 0.
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1: En el relato de Gustavo Kufner, con los comentarios de Ariel Senosiaín.
5: Una victoria que se explica por ese tramo del segundo tiempo, ese tramo inicial. cuando Boca entendió que no podía seguir jugando como en la primera etapa, y apuró y presionó, y después cortó en, la, en el costado derecho y le fue a Paredes, y Paredes dejó pasar, vivo siempre Paredes, aún condicionado en lo físico, y Ascacíbar abrió, y Velasco esperó a Blanco, y Blanco tiró la pelota al área, y podría haber sido Ascacíbar, porque siempre llega Ascacíbar, aún en un flojo partido como tuvo hoy el ex Estudiantes, y fue de Merentiel, pudo haber sido en la primera y fue en la segunda. Fue el comienzo de un Boca arrollador en el complemento, para nada. Le siguió, le duró unos minutos ese dominio, y después ya fue otra vez un partido parejo en el cual San Pablo se dedicó a tocar la pelota cerca, a juntarse entre ellos, pero nunca a profundizar, a hacer cambios, a que los cambios no mejoraran nada y a que en definitiva se diera un partido discreto, un encuentro discreto. Para Boca, el buen andar de sus centrales, de la casa ambos, Dilolo, Herrera, a Herrera le festejan y le aplauden, le bancan hasta las imprecisiones, la mejoría de Belmonte, que se hizo sentir más en el segundo tiempo, Paredes también, pero erró muchos pases y es difícil no unirlo a sus problemas físicos, no fue a patear ni un córner. El gol de Merentiel, que aún en esas jornadas de confusión con la pelota, algo te puede deparar. Y poco más, así, un aplauso a Velasco, merecido aplauso a Velasco. La recuperación futbolística de Velasco. Flores contribuyó más en la recuperación que con sus gambetas, con las cuales no prosperó nunca. Para Boca, el ir a San Pablo sabiendo que la serie está abierta, sabiendo también que hay un equipo, el rival, el de Dorival, que cuida bien la pelota, pero que le cuesta profundizar y que en las condiciones normales tendría que abrochar la clasificación. En condiciones normales, más de una vez en los últimos tiempos, ha entrado en errores no forzados y ha dejado de pelear competencias que debió pelear hasta el final. Hoy, poco para rescatar desde el funcionamiento colectivo, sí una mayor

0: Sánchez, el cambio de camiseta con Arboleda, Blanco, Merendiel y Velasco para dialogar y escucharlos. Por el lado de San Pablo queda Arboleda hablando con Valencia, todavía Caleri allí que va a hablar con la televisión seguramente. San Pablo que el sábado va a estar visitando a Palmeiras 18:30, después el martes recibe a Boca en el Morumbí sin Caleri que llegó al límite de amarillas y hay que seguir de cerca cómo está Luciano físicamente que terminó con una dolencia.
1: Bueno, Esteban, me avisás si tenemos algún testimonio, ya se viene para ir cerrando desde aquí también el comentario final de Ariel Senosiaín. Entiendo que habla Velasco, avísame a ver si podemos escucharlo o no, Esteban, querido.
2: Dale, dale con Velasco.
3: Se vio, ¿no? Un partido durísimo, ellos juegan bien y bueno, nosotros tratamos de hacer lo nuestro.
2: Hay algún problemita, yo te aviso, Gustavo. Es la sexta victoria de Boca en 13 partidos. Atención que todas fueron en Argentina. En 6 partidos jugados en Brasil contra San Pablo, Boca empató 3 y perdió 3. Nunca ganó.
1: Ah, mira. Bueno, con Central Córdoba y pone suplentes Boca, Fafi.
0: Y seguramente el viernes hace una rotación masiva, así como fue el sábado, y frente a Riestra también.
1: Ok, ok. Bueno, señoras y señores, esperando algún testimonio, en un ratito seguro lo vamos a poder compartir. Llega el comentario final a la victoria de Boca, el comentario de Ariel Senosiaín.
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5: El primer tiempo mostró un Boca sin certezas, sin la noción de lo que demanda una noche de Copa. Sudamericana, pero Copa al fin. El segundo, por lo menos, mostró un Boca más activo. En el campo de juego hay dos ecuatorianos hablando, Arboleda y Enner Valencia. Enner Valencia fuera siempre de todo contexto. Le cuesta todavía a Valencia. Ya no podemos decir que le cuesta la fricción del fútbol argentino, porque hoy jugó contra un equipo brasileño, entró, hizo 3 fouls. La única referencia de su ingreso. Pero vayamos a lo bueno primero. Que Boca ganó. Que Boca le ganó a San Pablo. Le ganó a un equipo con más historia que presente. Con más camiseta que jugadores. Con más pase corto que la noción de la profundidad en el fútbol. Había tenido 2 llegadas muy claras. Un cabezazo de Luciano y una definición de Caleri ancha. No más que eso. Y no tendría más que eso en todo el partido. Porque desde el 0-1... San Pablo no protagonizó, no llegó, le costó profundizar. Decía, campeón sudamericano hoy del pase al costado. Ojo, con grandes méritos, ¿eh? Porque los pases en general son precisos, pero al costado. ¿Y Boca qué hizo? En una noche sin juego, una noche sin funcionamiento colectivo, una noche sin combinaciones, una noche en la que una de las pocas jugadas en ataque con 4 o 5 pases hacia adelante, con concepto, fue la del gol. Repito, la recuperación en el sector del 8. Paredes dejó pasar a Casíbar, rápido hacia la izquierda. Velasco, por allí donde desbordó Blanco. Centro atrás, o mejor dicho, centro al medio, paralelo a la raya del área. Pudo haber sido a Casíbar, fue de Merentiel en la segunda instancia. Esa fue la jugada colectiva de Boca en el partido. Después hay un buen remate de Velasco. Está recuperado Velasco. ¿Cuánto hace la confianza en el fútbol? ¿Cuánto hace la confianza en el fútbol? Primero la cabeza, después los pies. Los pies de Velasco hacen lo mismo que hacía cuando aquí era murmurado. Claro, jugó mucho tiempo con el 10 en la espalda, no, en la frente, el de los 10 millones de dólares, y encima el penal contra Alianza Lima, y encima alguna lesión, y encima un jugador que necesita evidentemente del contexto para sobresalir. Lo intentó. Tengo en la memoria algún gol en Mendoza para reubicar una victoria frente a Independiente Rivadavia con un grito desorbitado, quizás exagerado porque ya era un partido definido, pero queriendo sacarse de adentro de las espinas. Hoy Velasco escuchó por primera vez un aplauso masivo en la Bombonera, ayudado por el contexto de una victoria, ayudado por el 1-0 parcial que sería definitivo. Tiene Boca hoy una pareja de centrales de la casa, cuando nada hacía indicar que Tilolo y Herrera, en el comienzo de la gestión de Rodarrena, se iban a conformar como dupla, lo hicieron y lo hicieron bien. Los laterales hoy cumplieron. A Paredes hay que analizarlo por lo que no puede dar, no tanto por lo que da, es decir, por lo que las piernas le impiden dar. Con los

0: Volantes, tengo una historia, particularmente, es una opinión personal. Belmonte y Azcacíbar no son complementarios. Belmonte y Azcacíbar tienen en el árbol genealógico lejano alguna ficha en común deben tener, son parecidos. Hoy mejor Belmonte y Azcacíbar. Azcacíbar no interviene en el juego, Belmonte tampoco, pero por lo menos hoy marcó más, puso más, metió más. Un Boca más voluntarioso en el segundo tiempo. Un Boca que cuando se puso en ventaja dijo: no lo vamos a perder, lo tendrán que ganar. Tendrá que ganarlo el rival, tendrá que hacer algo, tendrá que hacer méritos de sobra. Y no hizo ni méritos relativos, mucho menos de sobra. Entonces, Flores retrocedió y ganó. Velasco en algún momento también. Los volantes se agolparon, se apiñaron como para que por adentro no pudiera jugar San Pablo. Y la verdad es que San Pablo no llegó en todo el segundo tiempo. Entonces, ¿es lógica la victoria? Bueno, escueta, corta, así como fue. Se puede decir que sí, que tiene su costado lógico. Para Boca hoy, la necesidad de seguir dando pasos. Los pasos de la mejoría son cortos. Cuando está Aranda, jugaba otra cosa. Cuando no está Aranda, se lo extraña prácticamente en cada jugada. ¿Qué es lo que sucede? Sin el 10, nadie maneja los tiempos en tres cuartos. Encima, sin el 5 en su mejor forma, es difícil, le cuesta mucho que el equipo entero tenga un funcionamiento. Pero ganó la ida en una copa que tendrá que pelear hasta el final, en un semestre en el cual tendrá que pelear hasta el final y tendrá que coronarse. Demasiado tiempo pasó Boca ya sin levantar algo, sin tener un festejo cuando terminan las competencias. Decía, nada más que el valor de la victoria, sumado a esos niveles individuales, sumado a esa intensidad del segundo tiempo, nada menos que el valor de la victoria. Boca no está para resignar absolutamente nada. Ha cosechado mucho empate en el ámbito local como para que un 1-0 no sea, no digo un motivo de gran festejo, pero sí de conformismo, entendiendo que todo se define en el Morumbí, allí donde la mentalidad de la que hablábamos en el comienzo de la transmisión estará otra vez a prueba, estará quizás definitivamente a prueba.
1: Nos estamos yendo desde aquí, gracias a Fafi, a Leorieta, obviamente con el trabajo en campo de juego, Ale Flores con la técnica en la cabina número 7. Abrazo grande a Gustavo Pesucci, a Facundo Chonto en la producción, la operación técnica de Luquita Suárez, de J. Castro. Querido Esteban Sassi, le dejo un fuerte abrazo.
2: Un abrazo, nos reencontramos mañana, Gustavo.
1: Bueno, se quedan con doble amarilla, ya viene Feller, 40, Viera. Todo tuyo, Esteban. Ariel, querido, el placer de cada transmisión.
0: Como siempre, es un placer enorme.
1: Abrazo grande, Esteban. Nos vamos desde la bomba, desde la bombonera, escuchándote. Chau, gracias.
2: Gracias, muchachos. Se terminó la primera semana el martes de cuartos de final de Copa Libertadores y de Copa Sudamericana. Arrancamos por la Copa Libertadores, donde se destacó la derrota de Platense en el Maracaná frente al Fluminense, que le ganó 2-0 con los goles de Nonato y Hulky, partido que dirigió el uruguayo Andrés Matonte, donde Martín Palermo dijo que no hay que cometer errores en la vuelta porque ellos tienen jerarquía. En el segundo tiempo pudimos emparejar, vamos a luchar hasta el final en la revancha. Los tres títulos más importantes de las declaraciones del técnico que alguna vez en ese Maracaná, jugando contra Fluminense pero con la camiseta de Boca, convertía un gol para el Xeneize. Mientras tanto, mañana en el tablero de la Copa, 7 de la tarde van a jugar San Pablo Palmeiras y la Liga de Quito con el arbitraje del venezolano Jesús Valenzuela. 21:30 en La Plata, Estudiantes ante Corinthians, arbitraje del uruguayo Esteban Ostojich. Jueves, 21:30 en Quito, Independiente del Valle Flamengo, arbitraje argentino, juez principal Facundo Tello y en el VAR Silvio Truco. En Copa Sudamericana recordamos hace un ratito la victoria de Boca frente a San Pablo con el gol de Miguel Merentiel por 1-0. Boca que intentará no solo clasificar en el Morumbí, sino además ganar por primera vez frente a San Pablo en torneos internacionales, donde, como contamos, en 6 partidos tiene 3 empates y 3 derrotas, y todas las victorias de Boca en el historial general frente a San Pablo se produjeron jugando como local. Una de ellas fue en la cancha de Ferrocarril Oeste en la Copa Mercosur del 99, cuando Boca ganaba por 5-1. Mañana van a jugar Santos y Atlético Mineiro en Villa Belmiro. Arbitraje del venezolano Alexis Herrera. Mientras que también van a jugar el jueves Cienciano con City Torque, con el arbitraje de Wilton Sampaio. Vamos, Leo Urieta, desde los sectores bajos de la cancha de Boca.
3: Esteban, abrazo grande, así es, aquí estamos a las afueras de la Bombonera, cara de alegría de los hinchas, y estamos en vivo para ir por radio. ¿Qué te parece el equipo hoy?
4: Bien, muy bien el equipo.
3: ¿Quién fue el que más te gustó?
4: Entendí, Velasco, figura.
3: ¿Para la vuelta? ¿Mucha fe?
4: Sí, con tranquilidad. Sí.
3: Muchas gracias. Estamos en vivo para ir por radio, ¿qué te parece el equipo hoy?
4: Tranquilo, demasiado tranquilo en un momento, pero bueno, lo sacó adelante. 1-0 está bien.
3: ¿Para la vuelta cómo lo ves?
4: Va a tener que ponerse un poquito más las pilas, algunos jugadores sobre todo.
3: ¿Quién puntualmente?
4: Ah, en el medio campo estuvo un poquito flojito al principio Velasco, después levantó.
3: Muchas gracias. Estamos en medio para ir por radio. ¿Qué te pareció el partido de Boca?
4: Buen partido, pero faltó cerrarlo. Nos faltó un golcito más.
3: ¿Quién fue el que más se destacó?
4: No, fue Blanco. Blanco, serio, todos los partidos, serio.
3: ¿Para la vuelta qué partido esperas?
4: Para la vuelta espero que estemos todos completos, que tengamos el equipo completo y nada. Allá vamos a hacer otro partido con todo.
3: Bueno, muchas gracias. Seguimos con alguno más. Esteban, aquí en las afueras de la Bombonera, los hinchas con cara de alegría. Estamos en vivo para ir por radio. ¿Qué te pareció el equipo hoy?
5: Mejorando, de a poco mejorando.
3: ¿Qué te gustó más hoy?
5: Sí. Merentiel puso huevo, Velasco estuvo bastante bien, tuvo varias ganando confianza. Me gustó todo el equipo, Herrera. Para mí me gustó Herrera.
3: Flores o Villa, la duda que estaba por ahí, finalmente jugó Flores. ¿Cómo lo viste de los dos?
5: Flores nos dieron dos escalones arriba de Villa. Villa le está costando sacarse gente de encima, le está costando encarar, hasta correr le está costando.
3: Muchas gracias, Bueno, Esteban, hasta ahí la palabra de los hinchas de Boca. Cuando quieras seguimos con más.
2: Impecable, Leito, quédate un rato que ya vienen los muchachos de Doble Amarilla. Ya está Hernán Feller, ya está Mati Cuaranta, ya está Juan Maviera, con J. Castro, con Lucas Suárez, con Gustavo Pesucci en la producción. Muchachos, viene Doble Amarilla, quédense en 10 por radio.

0: Babe la escucha, voló Blanco y puede ser buena, créame. Ahí está Blanco, viene, viene, viene, Merentiel le quedó, ahí está. La pelota le quedó a Merentiel en el primer impacto, el rebote. Y en ese segundo impacto, adentro, adentro, fondo de arco. La pelota que visa la red, Merentiel que aparece, centro bárbaro de Blanco. Gana Boca en 7. Segundo tiempo, Boca 1, San Pablo 0.
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0: Hola, hola, bienvenidos a todos. Aquí estamos, pasadita a las 11:12 de la noche en la República Argentina, después de la victoria de Boca en la ida 1-0 frente a San Pablo. El próximo miércoles, el próximo martes en el Morumbí, será la revancha del conjunto del Vasco Robarrena. Saludos rápidamente a Juanma y a Mati 40. ¿Cómo les va? ¿Cómo andan? Bienvenidos.
1: Hola, Hernán, ¿cómo andamos?
2: Hola, Hernán, ¿cómo va?
0: Bien, estamos esperando al Vasco Robarrena para la conferencia de prensa, pero quiero volver con Leo Orieta, que están saliendo los hinchas a Boca porque está lindo para escucharlos. Y por supuesto abrimos nuestra vía de comunicación 11-36-31-1031. ¿Alcanza con este 1-0 para ir al Morumbí o es poca la ventaja que sacó Boca? ¿Está bien este 1-0? ¿Alcanza para ir a la revancha o debió haber hecho algún gol más para ir más tranquilo? 11-36-31-1031. Orieta, ¿cómo le va? ¿Cómo anda?
3: ¿Cómo va, Hernán? Abrazo grande. Acá estamos con los hinchas. Cuando quiera ya nos comenzamos a preguntarle la consigna también de Don Amarillo, si quieren.
0: Dale, métale.
3: Bueno, acá estamos. Estamos en vivo para Dispo Radio. ¿Alcanza el resultado? ¿Faltó algo más? No, bueno, no quise hablar, el amigo. Vamos con otro. Estamos en vivo para Dispo Radio. ¿Alcanza el resultado o faltó por algo más?
4: Sí, era para ganar 2-0, pero por lo menos ganamos.
3: ¿Qué te parece el equipo hoy?
4: Más o menos. El primer tiempo un desastre, el segundo tiempo mejor. Pero buscando lo ganamos.
3: ¿El más destacado de hoy del equipo? ¿Se va a rescatar alguno?
4: Fue flojo, sí, ya me sentí que metió hoy.
3: Bueno, muchas gracias, Te pregunto vos, cortito. ¿Qué te pareció el resultado? ¿Bien o era para algo más?
5: Era para algo más. Y así era para algo más. Faltó algo. Faltó uno más. Mínimo.
3: Velasco, ¿cómo lo viste hoy?
5: Arrancó flojo, pero repuntó, me gustó. Le faltó definir la que le quedó con la zurda, pero jugó bien, repuntó. Me gustó.
3: Caleri, ¿cómo lo viste? Se lo recibió de una manera particular, ¿no? Al ex Boca.
5: Como hay que recibirlo.
3: Bueno, muchas gracias, Ahí los hinchas en la salida. Cortito. ¿Qué le pareció el resultado? ¿Alcanza o no?
6: Corto, pareció un poquito corto. Estuvo todo bien, jugó bien Boca.
3: ¿Qué te gustó del equipo hoy?
6: Sí, la verdad que Velasco sorprendió. La primera vez que lo pudimos aplaudir. Así que estuvo bien.
3: Hoy la duda era Villa o Flores, finalmente jugó Flores.
6: La verdad no sé qué le pasa a Villa. No sé qué le pasa a Villa, es terrible. No quiere correr para adelante, es increíble, no sé.
3: Bueno, muchas gracias, Ahí Hernán, cuando quieras seguimos con más.
0: Dale, escuchemos. A los hinchas Boca, un poquito hasta que venga el Vasco, todavía está hablando Dorival, así que tenemos un par de hinchas más para escuchar, dale.
3: Dale. Amigo, cortito, estamos en vivo para Dispo Radio, ¿qué te pareció el equipo hoy?
7: Fue excelente, la idea estaba bueno, está buenísimo.
3: ¿Alcanza el resultado o crees que para un golcito más estuvo hoy Boca?
7: Un golcito más estaba bueno, hecho un gol le ganamos todo. Vamos a la Copa Sudamericana.
3: Bueno, muchas gracias, Chicos, ¿qué te gustó del equipo?
7: No, la verdad es que jugaban medio los locales, pero de vez en cuando se pasaban. Después no se cayó por ahí justo, pero bueno, gol y bueno.
3: Aguante Boca, nada más que sí. De Merentiel, que se puede decir que a veces se resistió por el hincha, pero es un jugador que intenta, ¿no? Que siempre se lo ve intentando.
7: Merentiel hasta el final, siempre hasta el final es un jugador que demuestra, siempre tiene garra, mete gol y se va siempre.
3: Bueno, muchas gracias, Amigo, estamos cortitos para Dispo Radio. ¿Qué te pareció el equipo hoy?
8: Flojo, pero se ganó. Lo importante es que había que ganar. Partido internacional, Chivo y la Bombonera. Hay que ganar y otra cosa. Y en Brasil, a ganar de vuelta.
3: ¿Sirve el resultado?
8: Sirve, sí, porque se ganó, pero había que ganar por uno más, porque ayer los brasileños son bravos. Y el equipo quedó corto.
3: ¿El más destacado hoy de Boca, quién se puede decir?
8: Y me gustó. Velasco levantó bastante, no venía bien, pero en general no hubo una figura tal cual. Zafamos que ellos son medio flojitos también. Pero en general igual, ninguno se destacó tampoco tanto.
3: A Villa, ¿cómo lo ve? Recién le hablaba con algunos hinchas que todavía le falta, que no los convence el colombiano todavía en su regreso.
8: La cabeza en otro lado, parece que juega con miedo. Como que la agarra, no encara, antes te encaraba y te comía en velocidad, no se puede sacar un tipo de encima, no sé qué le pasa. Debe estar para mí todavía quemado de lo que le pasó acá el tema judicial, pero si no levanta, siete palos, no salió barato la joda.
3: Muchas gracias, Seguimos cerrando los hinchas que siguen saliendo de la Bombonera. Obviamente algunos con caras felices, otros no con tanto, ¿no? Como viste, ya es un resultado corto. Estamos subiendo por ahí por radio. ¿Qué te pareció el equipo hoy, cortito?
9: Bien, tranqui, hay que ganar. Se ganó, eso es lo importante.
3: ¿Sí, el resultado?
9: Y sí, con un gol que le hagamos ya el primer tiempo, lo liquidamos.
3: ¿Del equipo que te gustó hoy?
9: Y hoy estuvimos más o menos flojos todos, pero bueno, nada, qué sé yo. No me gusta, ¿cómo es? El ecuatoriano, ya como que...
3: ¿No te convences?
9: No es para Boca, pero bueno.
3: ¿Hubiese ido a buscar otro 9?
9: Y sí.
3: ¿A quién?
9: Y no sé, pero uno que un 9 de tipo Palermo, ponele, un 9 de área, eso necesitamos. Y un poco más de explosión, de juego, viste, para el arco, ¿no? Hoy nos faltó arco. viste que llegamos uno y fue gol, o sea, literalmente eso. Así que bueno, veremos, allá creo que ganamos cómodo.
3: Muchas gracias, Bueno, Hernán, hasta ahí la palabra de los hinchas de Boca, ahora nos acomodamos y seguimos hablando con más.
0: Bien, dale, dale, Leo. En un ratito volvemos, tenemos a Velasco para escucharlo, una de las figuras de Boca, dale, escuchemos a Velasco.
1: Se sintieron más cómodos en el segundo tiempo, pero es una serie muy pareja.
2: Sí, buenas noches. La verdad que fue un partido muy complicado, lo sabíamos. Desde antes que arranca el partido, bueno, una vez que arrancó, se vio, ¿no? Un partido durísimo, ellos juegan bien. Y bueno, nosotros tratamos de hacer lo nuestro, y bueno, agregándole todo lo que tiene que ver con la garra, la actitud, así que nada, nos llevamos una buena victoria, y ahora vamos a jugar allá a tratar de pasar.
1: Tuvieron la oportunidad de estirar la ventaja, pero siempre es bueno ir ganando, ¿lo tienen ustedes a favor?
2: Sí, obviamente hubiese estado bueno hacer uno o dos goles más, y es complicado, ellos se defendieron mucho y bueno, nada, no pudimos encontrar otro gol para ampliar la ventaja, pero bueno, nos vamos con una mínima ventaja y bueno, vamos a defenderla allá en Brasil.
0: Bien, hasta allí la palabra de Alan Velasco. ¿Le queda corto este resultado a Boca?
10: Cortísimo.
0: ¿Cortísimo?
10: Hoy es como que perdió.
0: No,
10: pará.
0: No te conviertan, Fernando. Si hagamos
10: un
0: programa
10: en
0: serio.
10: No, yo lo estoy diciendo.
0: Hagamos
10: en serio,
0: un programa. ¿Cómo perdió si ganó 1-0? No digamos cosas
10: que no van. Boca está acostumbrado a ir con resultados cortos últimamente para defender en Copa Libertadores y en la Sudamericana y queda claro que estos resultados no le sientan bien. Después lo sufre muchísimo a la vuelta. Lo vivió sufriendo en este tiempo.
0: Pero no podemos decir que perdió. Podemos decir, fíjate, es corto, es difícil.
10: Hasta ahora, yo por lo que escuché, me guío por los hinchas de Boca.
0: No te guíes por los hinchas de Boca.
10: Por lo que me estoy guiando, entonces ahí le quedó una sensación agridulce al hincha de Boca. No es como que se fue muy conforme hoy con lo que vio. Pateó un poquito al arco, Paredes que se lo ve al 50%.
11: Para mí se queda corto, pero con la sensación que allá le puede ganar incluso a Sao Paulo. Porque no demostró ser un equipo agresivo. No demostró ser un equipo fuerte. Está claro que los brasileños en Brasil es como que toman otro ritmo y te pueden pasar por arriba. A veces no.
0: Perdió porque, Caleri para la revancha.
10: Sí, por supuesto. Tres amarillas.
11: Yo creo que Boca tranquilamente puede ir a Brasil, plantarse y ganarle a Sao Paulo.
10: Sí, eso está fuera de discusión que tiene chance. Ahora, el resultado hoy fue muy corto.
11: Pero de ahí a decir que perdió Boca.
10: La sensación que yo sentí, por lo menos del hincha de Boca, es que se vio como que está bien, ganó el partido, pero era para hacer un gol más o dos goles más y ir mucho más relajado. Ah, o por sí. Lo menos más tranquilo.
11: Yo te entiendo si en la última te lo empataban. Ahí sí, ya está. Vas condenado a jugar a Brasil. Más que nada porque yo creo que sí, Boca tuvo chances de ampliar el resultado.
10: Este Boca no está jugando bien, ¿eh?
11: Si hubiera sido más preciso en los últimos 10-15 metros, Boca era para ganar 2-0. Es cierto que algunos jugadores parece que están jugando otro partido. Hoy terminó Boca con dos delanteros que estaban jugando otro partido.
10: Sí, Valencia,
11: Villa y Valencia estaban jugando otra cosa.
10: Se está costando a los dos muchísimo. Creo que más a Villa porque había más expectativa, creo que con Villa que con Valencia.
11: Pero Valencia juega... o sea, no se da cuenta realmente que está jugando con la camiseta de Boca. Pero si fuera Boca o fuera el Bayern Múnich, digo, o sea, el tipo en la última jugada de partido va y al rival lo patea.
10: Para mí más preocupante igualmente lo de Villa. Porque quieras o no, Valencia se tiene que adaptar al fútbol argentino. Tiene que terminar de conocer al plantel, tiene que terminar de adaptarse a algunas cuestiones del mundo Boca. Villa ya lo conoce, el mundo Boca. Y venía siendo el dueño del equipo en Independiente Rivadavia Mendoza, uno lo miraba y...
0: Pero ya el último tiempo no era el Villa del arranque en Independiente Rivadavia Mendoza.
10: No, el último no. De hecho, se destacaba mucho más Matías Fernández, el 10. Pero digo, Villa sabe lo que es jugar con la camiseta de Boca y hoy por hoy le comieron el puesto. Le comieron el puesto y cuando entra no se lo ve como un complemento.
0: Ya vamos a volver en un ratito con Leo Orieta, con los hinchas de Boca que están saliendo de la cancha. Pero tenemos para escuchar a la bestia, a Miguel Merentiel, autor del gol del 1-0. Dale.
12: Importantísimo es la ventaja y nada, tenemos que seguir, dar pelea el viernes, que no hay que perderle pista a la competencia local y después mentalizarnos a lo que viene.
13: Sentí que quizás le quedó corto el resultado porque Boca generó muchas situaciones, fue muy superior a San Pablo. Sentí que quizás merecían algún gol más.
12: Sí, tuvimos las situaciones para convertir algún gol más. Sabemos que el primer tiempo no es la imagen que queremos dar y queremos darla del segundo tiempo, que lo fuimos a buscar y tuvimos las situaciones más claras.
13: Decía, estás a 3 de Román, ¿ya le dijiste algo? ¿Hablaste con él?
12: No, la verdad que no, nada. Yo trato de mirar lo mío y seguir para adelante, que es muy importante marcar y nada. Quiero seguir marcando goles con esta camiseta, que es muy importante.
13: Gracias.
12: Gracias.
0: Bien, ahí estaba la palabra de Miguel Merentiel, 12:05 de la noche en la República Argentina. Ya estamos llegando al día miércoles. En un rato, Leo Orieta. abrimos nuestra vía de comunicación 11-36-31-1031, 11-36-31-1031. Es corto el resultado. Boca la va a ir a pelear con un empate, por supuesto que pasa. ¿Debió haber marcado algún gol más para mantener la diferencia o para sacar mayor diferencia e ir más tranquilo? ¿O está bien este 1-0? Dale, oyentes.
14: Buenas, soy Walter de Chacarita y yo creo que Boca está haciendo lo que puede con la baja que tiene, digamos, se está recuperando de a poco. En el mediocampo tenemos arruinados a Nito Delgado, tenemos a Paredes con una pierna sola y Bermonte ocupando posiciones que no son de él. Por ende, digamos, hay que adaptarse a lo que tiene cada equipo. Hizo lo que pudo con lo que tenía y sacó el resultado adelante. Milton Delgado, según Fafi, va a volver la semana que viene y ahí se armaría más o menos el medio campo. Falta que los nueve empiecen a marcar mejor o definan como la gente y no hagan foul solamente como Valencia. Y andaría bien. Jagger ya está estable, así que yo creo que está bastante bien. Saludos.
0: Bien, gracias a los oyentes. En un ratito vamos a escuchar más. 11-36-31-1031. 11-36-31-1031 en nuestra vía de comunicación. Quedó corto el resultado. Debió haber sacado mayor diferencia. Ir más tranquilo. ¿Alcanza con este 1-0? 11-36-31-1031. Tenemos para escuchar a Caleri. ¿Agustín Caleri? No, Agustín no. Jonathan Caleri. Caleri juega con la raqueta. Dale, Jonathan Caleri.
15: Habíamos planteado un partido totalmente diferente al que sucedió hoy. En ningún momento pudimos tener el control del partido. La más clara tuvimos nosotros el primer tiempo con Luciano, que un cabezazo que le queda alta. Pero el resultado es corto, en el Morumbí nosotros somos muy fuertes y vamos a hacer lo posible para dar vuelta a la serie.
16: Cuando saliste te silbaron, vos tuviste un muy buen paso por este club. ¿Te sorprendió la reacción del hincha?
15: No, es normal. Siempre se sirve a los contrincantes. No tengo ningún problema, yo sé lo que hice acá. Fui muy feliz. Hoy represento a la institución y soy muy feliz también. Entonces, un honor acá jugar en la Bombonera. Vamos a hacer todo para dar vuelta el partido del Morumbí. Creo que tenemos muchas chances.
16: Llegaste a la tercera amarilla, te perdés la vuelta. Imagino que eso te da mucha bronca.
15: Sí, me da mucha bronca porque tenía muchas ganas de jugar. Más en casa. No se dio. Imaginamos completamente otro partido. Creo que, como te dije al principio, tuvimos una chance muy clara al principio, no pudimos concretar y nos vamos con el resultado 1-0 abajo. Todavía quedan 90 minutos. Creo que con confianza y trabajando un poco más, creo que podemos dar la vuelta.
0: Bien, casi las 12. Sigue hablando Dorival, ¿eh?
10: Sí, para.
11: Dorival Junior.
0: Sí, señor.
11: El técnico. Muy parecido a Gustavo Alfaro.
10: Se comió un baile soberano cuando dirigió la selección de Brasil acá en el Monumental.
11: Claro, vino tres veces a Argentina, al menos a dirigir a su equipo. Uh-huh. La primera vez fue con la selección, perdió 4-1 contra Argentina, uh-huh, en las eliminatorias. Después vino dirigiendo a Corinthians, perdió contra Huracán en Copa Libertadores, 1-0. Perdón, en Copa Sudamericana, 1-0. Sí, no, y ahora con Sao Paulo.
0: No le estaría yendo bien.
11: No. La próxima vez que venga a Argentina tendrá que venir de vacaciones.
0: Sí. 12 de la noche, estamos entrando en el día miércoles. Hoy habrá más acción de Copa Libertadores, de Copa Sudamericana. En un rato repasaremos resultados de Champions también, porque hoy ganó el Madrid al Inter, ganó el Aston Villa con un gol de Buendía. Uh-huh. Pero tenemos más oyentes. 11-36-31-1031, nuestra vía de comunicación. Alcanza el 1-0, se quedó corto, debió haber sacado alguna mayor ventaja el conjunto Xeneize para ir a San Pablo. Dale.
17: Bueno, empiezan a marcar mejor.
18: Buenas noches, Radio Disport. Acá Jorge saliendo de la cancha. Y la verdad que, obviamente, ¿a quién no le gustaría hacer más goles? Se hizo uno. Se ganó lo que era importante. Nos falta arriba. Nos falta un 9 que haga goles. Pero bien, bien, Boquita. Vamos con fe en Brasil.
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19: Somos Sebastián y Agustín de Tigre. Estamos acá escuchándolos saliendo de la cancha. Boca ganó, importante, pero la realidad es que nos faltan refuerzos. Nos quedamos con un plantel muy corto. 12, 13 jugadores... buenos, es poco para competir. Eso que le gusta a Riquelme. Una lástima. Saludos.
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20: Hola, radio. No tenemos nada. Acabo de salir de la cancha. Triunfazo de Boca.
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21: Buenas noches, muchachos. Recién salido de la cancha. Y quedó un poco corto, pero lo importante era ganar. Estos partidos hay que ganarlos. Un empate hubiese sido durísimo, así que con fe, a laburarlo allá y... Yo creo que Boca está para pasar.
0: Bien, gracias a los oyentes. Ya volvemos con más mensajes. Se sentó el Vasco, habla Arrua Barren, el técnico de Boca.
22: Americana, semifinal, un cuarto de final de una Copa Libertadores. Lamentablemente, ambos equipos están en la Sudamericana y bueno, ha sido un partido muy táctico, un partido en el cual sabíamos que los pequeños detalles iban a ser importantes y había que tratar de no cometer errores tontos. Estuvimos serios, arrancaron un poquito mejor ellos y después nos fuimos asentando en el partido y creo que después tuvimos el control. No fue un partido vistoso de ambos equipos, pero nosotros sacamos una mínima diferencia en nuestro campo. Ahora tendremos que ir el martes que viene es a Brasil, ya tendremos tiempo de pensar el partido. Como vos dijiste, antes tenemos un partido de liga en el cual tenemos que sumar de a tres y en nuestra cancha. Después veremos mañana, ya ahora vamos a concentrar y mañana veremos cómo están los jugadores, ir preparando el partido, cuestiones físicas, bueno, un montón de cositas que tenemos que analizar.
23: Vasco, Sebastián Amato para Boca es Boca. Bueno, dio la sensación de que el segundo tiempo podría haberse aumentado la ventaja. Tuvo un par de situaciones más, la de Velasco, Boca. ¿Crees que es corto el resultado? Vos has jugado muchos de estos partidos en Brasil y se juegan siempre así, muy ajustados. ¿Cómo lo ves?
22: No, son partidos muy cerrados. Es muy raro. Son pocos los partidos que hay un resultado abultado. Con el miedo muchas veces de no cometer errores, se ve partidos más cerrados, más táctico, como se dice, con miedo a cometer esos errores, no son vistosos. Bueno, este ha sido, es un clásico, son dos clubes con mucha historia y nosotros hemos ganado solamente los primeros 90, ahora faltan 90 minutos allá y trataremos de ir a buscar el partido o con nuestras armas tratar de poder clasificar.
24: Acá Vasco, buenas noches. Juan Manuel de Estéfano para Cadena Ceneice Continental. Preguntarte si le encontrás explicación a estos últimos 3-4 partidos que los rivales le manejaron la pelota a Boca aproximadamente los primeros 10-15 minutos y con respecto al viernes a ver si tiene chance de debutar Lautaro Bianco.
22: A ver, son partidos en estos, creo que con Lanús sí, no, con Lanús nos manejaron mucho la pelota, después tanto Central, perdón, Gimnasia como ahora San Pablo la hemos compartido, después veré. El tema del manejo del balón es dónde se manejan los balones, dónde es la posición. Eso a mí, no, si bien me gusta tenerla, cuando no la tengo, analizo dónde la tiene el rival. Si la tienen los centrales, la verdad que no me interesa y no me van a hacer daño. Pero bueno, nosotros también nos podemos adaptar y tenemos, muchas veces lo he dicho, sobre todo cuando enfrentamos a Vélez, que es un equipo que nos presenta el palo a palo, nosotros también nos sentimos cómodos. Hoy, la verdad que defensivamente el equipo estuvo muy serio, muy sólido. No recuerdo alguna situación en el segundo tiempo, sí en el primero, y nosotros tuvimos algunas, sobre todo de lejos, bueno, lo convertimos. La verdad que el equipo ha hecho un partido serio y eso es importante. En cuanto a Lautaro, veré, hay decisiones que tomo y que bueno, no puedo contentar a todos. Tendrá que seguir trabajando y seguir mejorando.
4: Vasco, acá estamos en vivo para el show de Boca de Selección. Te quiero preguntar por un jugador que te hice la pregunta en el primer partido tuyo, en la cancha de Newell's en Rosario, aquel partido de Copa Argentina frente a Sarmiento de Junín. Por Velasco, vos dijiste, la gente todavía le sigue recordando los 10 palos verdes que pagó Boca por él. Hoy, cuando se fue reemplazado, por primera vez creo que en la Bombonera fue ovacionado. Alan Velasco, si esto es todo virtud tuya de recuperar un jugador que el hincha de Boca lo resistía y mucho.
22: No, pero no es virtud mía, la virtud es de él, que seguir trabajando y tratar de que siga mejorando. Todavía puede dar mucho más, pero yo solamente le puedo dar confianza. Son ellos en la cancha los que responden y Alan lo está haciendo bien. Tiene para mejorar, pues se manda alguna que otra cagada y hay que seguir insistiendo, pero es un chico que tiene hambre, que tiene ganas, que quiso revertir la situación y espero que estos aplausos tampoco lo hagan crecer demasiado. Sabe que los elogios pueden hacer daño, la gente ve el sacrificio, le pueden salir bien o mal las cosas, ve las ganas y eso es importante.
5: Vasco, buenas noches, acá, atrás, Agustín Anderson para Bocanet. Te quería consultar, se lo vio mucho más firme, más sólido y más fluido el equipo cuando Flores pasó a jugar a la derecha y Velasco se empezó a cerrar de la izquierda hacia el medio. ¿Qué es lo que buscás cuando les pedís que cambien de perfil a los dos?
22: No, nosotros lo que veíamos era que a nosotros nos queríamos que estén bien abiertos para poder tratar de que sus carrileros no salten a presionar o que salten más tarde, que eso fue lo que pasó en el segundo tiempo. Y Alan, estando en la derecha, cierra mucho. Leo, si bien le ha faltado por izquierda esas últimas definiciones, le estaba ganando muchas veces la espalda a los stoppers o al carrilero. Pero veíamos que del otro lado Alan, por su perfil, cerraba bastante, entonces no podíamos aprovechar cuando en nuestra salida saltaban a buscar a Lozano y Miguel podía hacer esas diagonales que en algún momento complicaba a Arbeloa, pero bueno, son situaciones que la vas viendo y al modificar sus perfiles, es verdad que Leo se siente cómodo por derecha, pero por perfil ambos le gusta jugar por izquierda.
6: Vasco, buenas noches, Petro Cabachev, estamos en vivo para Radio República. ¿Sentís que de tu vuelta a Boca hoy ha sido el rival más duro, San Pablo?
22: A ver, son todos duros, la verdad. El otro día lo estaba comentando por Lea Paredes. Lea Paredes se lesionó acá jugando una final. Fue a jugar al Mundial, jugó finales, llegó acá y volvió a jugar finales. Todos los partidos acá son finales. Nosotros hemos pasado estos mata-mata con Sarmiento, con O'Higgins, con Recoleta, con Vélez. Y ahora nos toca San Pablo. Obviamente que San Pablo es, por historia, por su club, por la plantilla que tienen de jugadores. Hay jugadores que no son tenidos en cuenta, que en cualquier club de Europa podrían jugar tranquilamente. Pero sí, es una instancia importante, es un rival importante. Lo que pasa es que ya terminó estos 90 minutos y ahora tendremos que pensar en Central Córdoba porque necesitamos sumar de a tres en la liga y bueno, porque nos vendría bien también esos tres puntos.
7: Vasco, buenas noches, acá atrás, estamos en vivo por Único Grande. Te quería preguntar por Merentiel, que el otro día no jugó y hoy volvió a salir, si es que tiene algún problema físico
22: Vos viste lo que está corriendo, se le agarra cada calambre, pobre. En el segundo parate me dijo que estaba sintiendo algún aviso en los gemelos. La verdad que presiona, corre, hoy jugó muy bien de espalda, hizo el gol. Es un chico que se ha adaptado a un puesto que no es el más cómodo para él y lo está haciendo muy bien y nos está dando muchas alegrías. Espero que siga por ahí también.
1: A ver, el tema de los centrales de Boca, la historia marcó que siempre o tenían mucha experiencia o ni hablar lo que dijo el Coco Basile, que tenía que ser feo, pero lo cierto es que no ha pasado muchas veces en la historia que sean dos juveniles. ¿Vos te imaginás, y como estás pasando ahora, que sea Di Lolo y Facundo Herrera, pero en un tiempo sostenido, que ya sean los titulares?
22: Depende de ellos. Hay una competencia sana. Ahora Marco vino de una lesión de casi le duró 20 y 25 días. Nicolás está ahí, Ayrton está en pleno proceso. Es una competencia. Obviamente que trato de poner, ser justo y poner lo que yo creo que es lo mejor. Hoy nuevamente han rendido, han estado muy sólidos, han salido con pelota, han ganado los duelos. Eso es importante. Creo que defensivamente hoy estuvimos bien, los laterales estuvieron muy bien. Tenemos que seguir. Nosotros sabemos que arriba tenemos gente diferente, pero muchas veces el atacar bien es porque tenés una defensa sólida y que se acostumbra a jugar con 30 o 40 metros atrás. Y hoy rival tiene buenos jugadores, diferentes características, muchos atacan el espacio y nos hemos animado a jugar con esos 30 o 40 metros que les pido, muchas veces mano a mano. Hoy Leandro nos ayudó mucho ahí adelante, me pone contento, pero tienen que seguir. Esto hoy se juega bien, mañana hay que trabajar para jugar el próximo partido bien. Esto es Boca.
2: Vasco, ¿cómo estás? Ezequiel Sosa, estamos en vivo para TIC. Paredes viene arrastrando una molestia muscular ya desde antes del Mundial. Te quiero preguntar cómo vas manejando eso con él. Y si recién decías que Boca tiene por delante todas finales, si el hecho de que tenga todas finales por delante no le permite a Paredes poder descansar y estar óptimo.
22: Es complicado. Y ha habido en estos días, con el viaje y todo, 3 o 4 chicos con principio de gripe o malestar, que por suerte no tuvieron fiebre y han jugado. Lilea es uno de ellos, Ascacíbar, Merentiel, Charlie Palacio con una muela, lo van a ver en una cosa así, tiene, y quieren estar, y eso me pone bien porque quieren estar, están con ganas. Tenemos que tener cuidado, pero sabemos, como siempre digo, cada 3-4 días se va a caer algún soldado y espero que el reemplazo esté a la misma altura.
3: Vasco, acá.
22: Sí.
3: Buenas noches, Candela Liga, estamos en vivo para TNT Sports. Te pregunto más que nada, con la pregunta que hacía el colega recién y el rearmado de la mitad de la cancha, después de la lesión de Milton Delgado, vos optaste por Tomás Belmonte, que vino rindiendo bien. ¿Crees que se acomoda bastante bien en la mitad de la cancha con Ascacíbar y con Paredes? A veces Paredes termina siendo una función más posicional y Belmonte y Ascacíbar suelen subir bastante. ¿Ese es un pedido tuyo o es algo que se va armando también en base al rival? Gracias.
22: No, hay partidos, hay rivales. El ruso llega por sorpresa y Toto también le gusta llegar por sorpresa, como lo ha hecho con Lanús, pero en general. Lo que pasa es que hay momentos que tácticamente le pedimos que sea como el Chelito Delgado. Muchas veces armamos un cuadrado por dentro y el que más retrasado junto con Paredes es Tomás. Pero bueno, es un jugador inteligente tácticamente y que bueno, viene de un parate, de una lesión en el entrenamiento y ha tenido 3 o 4 partidos ya con 90 minutos, recién me lo he encontrado, estaba cansado. Pero bueno, es chico y con ganas, así que bueno, esperemos recuperarlo rápidamente para el viernes.
8: Vasco, estamos en vivo para Fútbol y Rosca. Yo estoy viendo un arquero muy distinto del que llegó. No sé si vos estás viendo lo mismo. Un arquero muy distinto del que llegó. Siento que cada vez se afirma más. Y la pregunta es si vos pensás lo mismo y si estás de acuerdo, ¿qué fue lo que fueron trabajando con Montero para que se vea una solidez, me parece, en el arco más...
22: La verdad, nada. Nada, hablar, tener los tiempos suficientes para que se adapte al mundo Boca. Hoy, antes del partido, falleció la abuela y bueno, ahora está viajando a Colombia. Y sin embargo, bueno, es un golpe duro para él, pero estuvo presente y hizo una gran actuación, como decir. Pero simple, creo que ahí el Tigre Muñoz también tiene mucho que ver en tratar de llevar los tiempos que tiene que llevar una adaptación a un club con todo lo que genera Boca, ¿no? El famoso mundo Boca. Él viene de Vélez, respeto a Vélez, pero no es lo mismo que Boca, y muchas veces la llegada lleva su tiempo. Igual cuando lo criticaban tampoco tenía mucha razón. Pero bueno, ya sabe lo que opino yo. Él hablo bastante y él tiene que estar tranquilo. Y bueno, me pone contento mantener el arco cero ante un rival importante. Esperemos seguir manteniendo ese arco en cero.
9: Última pregunta. Vasco, acá, Gonzalo Zulli para el diario Ole.
22: Vaya.
9: ¿Cómo estás? Bueno, te preguntaron ya por los centrales, pero yo quiero hacer hincapié en Facundo, en Jager Herrera. Quiero saber si cuando hace un par de semanas que jugó el partido, creo que fue con Racing el primer partido que jugó, si te imaginabas que en este presente lo ibas a poder contar como un candidato a quedarse con el puesto de titular entre los centrales.
22: Lo veíamos en reserva. Ya he dicho, conozco la familia y sé que de qué está hecho. Después es él que tiene que aprovechar la oportunidad y la está aprovechando. Muchas veces vos ves jugadores en reserva que crees que pueden funcionar y no, porque el jugar partidos importantes le cuesta. Nosotros lo que hacemos es tratar de no quemar a los chicos. Lo vamos viendo en los entrenamientos, vamos hablando con los entrenadores, en este caso con Mariano, y bueno, llegó la oportunidad, lo pusimos, aprovechó, sigue mejorando, sigue mostrando esa entereza que tiene que tener un central de Boca, gana muchos duelos y está aprovechando las oportunidades. Sabe que no se tiene que quedar ahí, tiene que seguir aprendiendo, tiene que escuchar a los más grandes. Saben que ustedes muchas veces nos ayudan con los elogios, es un pibe que escucha y eso es importante, así como todos los que hemos subido. La verdad que son bastante sensatos. Hay muchas veces que hay que cagarlo a pedo un poquito con algún tatuaje o algo de eso, pero nada que no suceda. Lo pasa ahora con las redes sociales, la verdad que rompe la bola todo. Son una cosa de loco. Por suerte en mi época no había redes sociales.
9: Hasta ahí.
22: Bueno, hasta luego.
0: Gracias. Bueno, termino con una sonrisa. El Vasco Arrobarrena a la conferencia de prensa. Posiblemente hubiese querido sacar mayor diferencia, lo hubiese querido todo el pueblo boquense, pero yo creo que es un buen resultado para Boca, ¿eh? Es un buen resultado.
10: Ganó.
0: Había que ganar.
10: Sí, claro.
0: Había que ganar. Para algunos dirán, es una derrota, como Matías 40 que arrancó diciendo el programa.
10: Yo no lo vi tan contento el Vasco.
11: Ganar
10: tan
11: es perder.
10: Sonriente, tan.
0: Terminó con una sonrisa. Eufórico.
11: Sí. Estaba cansado, Rorre.
0: Sí. Mucho viaje, ¿no?
10: Tiene la cara de un tipo muy cansado.
11: Sí, claro.
10: De un tipo que está desgastado por el contexto de Boca.
0: Sí. De un entrenador que dirige a Boca.
11: Ni hablar.
0: Ni más ni menos que eso.
11: Pero esto realmente, y hablando con técnicos, los técnicos, después uno podrá decir, bueno, es un trabajo totalmente privilegiado, que todo el mundo quisiera ser entrenador de fútbol, porque todos, de alguna u otra manera, somos técnicos en nuestra casa, en el sillón, en el laburo, donde sea. Pero el técnico de fútbol, y de fútbol argentino, duerme muy poco y la pasa muy mal muchas veces.
10: Depende cuál.
0: La mayoría de
10: hay algunos que se los ven muy relajados, incluso cuando pierden todos los partidos.
11: Bueno.
10: Los ven muy tranquilos.
0: Está bien. Incluso en la victoria, incluso cuando te va bien,
11: sí,
0: no paran. Y no, siempre hay preocupaciones.
11: No, y que llegan a la casa y están comiendo y al mismo tiempo pensando en el cierre del 4.
10: Lo que eran los primeros dos meses de Coudet, cuando incluso se le daban bastante bien los resultados.
0: Y llegó y agarró una seguidilla de victorias.
10: No encontró funcionamiento ni demás, pero lo veías mentalmente destrozado, fusilado. Bueno, tenía una herencia importante, ¿no? Que sacar adelante. Y acá al Vasco le pasa un poco lo mismo. A mí igualmente me da la impresión que todavía no está este gran equipo de Arruabarrena que quizás uno esperaba ver el salto de calidad, de que hoy sí Boca tiene un técnico, ¿no? La cuestión de Úbeda. Pero hasta ahora no se vio un gran funcionamiento de Boca.
0: Yo creo que ha involucionado Boca en estos últimos 3-4 partidos.
10: Perdió un referente.
0: Perdió uno de los mejores, uno de los que provocaba ataques permanentes, que vos te levantabas, si sos hincha Boca, te levantabas cada vez que atacabas y estás en tu casa mirándolo, prestás atención. Como dice Miguel Simón, dejás el celular porque cuando le tenía Aranda algo iba a pasar. Más allá de que los números y las estadísticas no hablan de un Aranda goleador ni gran asistidor, pero es un tipo que te hace levantar de la silla, que te hace prestar atención a lo que pasa. Quiero ir con Orieta, porque ya se están yendo los últimos hinchas de Boca, para poder liberarlo también. Orieta, ¿usted sigue con los hinchas de Boca ahí?
12: Hernán Compañero, dale, aquí seguimos con los hinchas de Boca. Bueno, ¿qué te pareció el equipo hoy?
13: Y bastante bien, muy sólido, me gustó mucho cómo jugó Herrera. La verdad, un crack mal. Velasco también rindió bastante bien, así que nada, dentro de todo, bien. Igual el partido estuvo ahí peleado.
12: ¿El resultado sirve? ¿Quedó corto?
13: No, bien. Bien, aparte a Boca, dentro de todo se le da bien definir en afuera, así que para mí está bien.
12: ¿Y el equipo? ¿Quién podés destacar en el día de hoy?
13: Ah, como te decía, Herrera y Velasco fueron lo que me gustaron.
12: Bueno, muchas gracias.
13: No, ahora a vos.
12: Seguimos acá en vivo, Ran. Cortito, ¿qué te pareció el equipo en el día de hoy?
14: Bien, partido regular, pero bueno, se sacó adelante, 1-0 está bien. Bueno, sí, me hubiese gustado un poquito más, un 2-0, pero bueno, está muy bien.
12: La duda era hoy Flores o Villa. Finalmente jugó Flores, después entró Villa un ratito. ¿Cómo los estás viendo los dos?
14: Bien, el pibe se cansó. Corrió, metió y bueno, me puedo decir, ya estaba para sacarlo en el segundo tiempo, me parece que lo dejó porque hizo un buen partido, me parece.
12: En cuanto a Velasco, que parece ser el reemplazante, ¿no?, de Aranda, lamentablemente, que no va a poder estar de acá hasta fin de año.
14: Me pareció que hizo un lindo partido, la está queriendo dar vuelta, igual la gente como que la agarra, murmura, si tiene un centro murmura, sin partida hay que darle también un poco de tranquilidad para que juegue tranquilo, porque si no...
12: Bueno, muchas gracias. Bueno, Hernán, seguimos con alguno más hincha de Boca aquí en la salida de la Bombonera. Cortito, estamos por ahí por radio, justo se agarra comiendo, para te encontrar tranquilo. ¿Qué te pareció el equipo, che, de hoy?
15: Espectacular, ganamos y otra cosa.
12: Bueno, ahí va, el amigo va comiendo en la salida, obviamente todavía alguno comiendo algo en la salida de la Bombonera, pero bueno, hasta ahí, Hernán, los hinchas que poco a poco van dejando la Bombonera, los pocos hinchas que quedan, pero bueno, algunos conformes con los resultados, otros no tanto.
0: Bien, Leo, gran abrazo, gran laburo allí de Leo Orieta en la Bombonera, ya cerrando su trabajo desde muy temprano para lo que fue esta victoria de Boca frente a San Pablo 1-0. 12:23 en la República Argentina. Tenemos más oyentes, 11-36-31-1031. Nuestra vía de comunicación alcanza el 1-0, se quedó corto Boca. Oyentes, tanda y volvemos.
16: Buenas noches, gente. Mariano, los saluda de Chacarita. Nada, no soy hincha de Boca, pero me permito opinar. Nunca vamos a dudar de la historia de Boca. Boca es uno de los clubes más grandes de Argentina y sé lo que es su historia. Pero el hincha de Boca tiene que fijarse que hace 2 años no, ni siquiera jugaba esto. Y hoy, aunque sea, sacaron adelante un partido recontra chivo. Está bien que San Pablo no es ningún cuco, pero era un partido que Boca hace 2 años lo jugaba, quizá ahora lo estaba jugando, y si lo hubiese jugado hace 6 meses, era un partido que lo perdía. Entonces, como que tomen en cuenta ese esfuerzo, ¿no? Porque la verdad que lo está sacando adelante el Vasco. La verdad que lo está sacando adelante. Tienen la baja de Aranda, encontraron un pibe que salió en el medio de la nada y se les lesionó. Paredes, que está jugando una gamba. Pero sin embargo está encontrando el funcionamiento. Al principio lo criticaban al arquero, el arquero ahora está respondiendo, la defensa se está poniendo más sólida. Tienen que ver también eso. Te repito, yo sé que la historia de Boca no es esta, pero de a poquito.
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25: Hola, acá Esteban de San Isidro. Fui con mi hija a la cancha, recién salimos. La verdad que fue un partido que está bien, 1-0, fuimos un poquito mejor que ellos. 2-0 hubiese estado bueno, pero la verdad que hubiese sido un poquito exagerado. El primer tiempo nos presionaron un montón arriba y después de los 15 minutos medio que lo emparejamos sin llegadas. Y en el segundo fuimos mejores, le metimos un gol, tuvimos un par de situaciones más, pero bueno, Bueno, Montero sacó una muy buena en el primer tiempo y gran partido de Jagger. Y después, nada, un partido discreto, pero con huevo lo sacó adelante de Boquita, así que con mucho entusiasmo para la semana que viene y pasar de ronda.
17: Buenas noches a la mesa, acá Ezequiel de Banfield.
18: Hola.
17: La verdad creo que el resultado es obviamente positivo, sirve mucho el 1-0, creo que quedó un poco corto, pero el objetivo principal que era ganar y asentar confianza es lo que necesitábamos tener en un partido como hoy en la Bombonera frente a un equipo brasilero. Era lo importante ganar en casa e ir con una ventaja. Creo que no está más para en el Valencia ni Villa. No digo que con esto sea un ciclo cumplido, pero sí que para instancias tan determinantes podemos jugar con gente que quizás sepa dónde está parado y qué camiseta tiene. Quizás solamente Villa podría hacer un poco en un segundo tiempo, como para poner a correr un poco la pelota y llevarse a las marcas hacia los extremos, pero en el Valencia no creo que sume. Intentaría buscar algún chico más de abajo, darle alguna oportunidad, que con mucha garra y hambre seguramente quiera conseguir un resultado, pero si no, quizás sumar algún volante más, a Rey Domenech, para tener una mejor contención en el medio, y arriba jugar con Flores y Villa nada más, porque creo que es perder por ahí una posición. Así que un abrazo grande, saludos y siempre escuchando desde las 9 de la mañana. Abrazo.
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0: Bien, 12:30 de la noche en la República Argentina. Seguimos haciendo Doble Amarilla hasta la 1 de la mañana. Nos queda media horita. 11:36-31-1031 nuestra vía de comunicación. 11:36-31-1031. Le preguntamos a los oyentes si este 1-0 es corto, si alcanza, si Boca la va a pelear, si la va a tener complicada. si debió haber sacado una mayor diferencia para ir más tranquilo. Sí, por supuesto. Todos hubiésemos querido que Boca gane 3-0. Pero está bien con este 1-0. Matías 40 dijo que es casi una derrota. Con Juanma, por supuesto, creemos que es un buen resultado, que no es para ir relajado ni mucho menos, pero tiene dos resultados a favor, Boca.
11: Sí, ni hablar.
0: Dos resultados a favor.

0: Sí, claro.
1: Joan Manuel.
0: Claro.
2: Dorival se va motivado para la vuelta.
0: Diferencia sí, corta. Yo no sé la verdad, no me imagino a hoy, miércoles faltan una semana para que Boca vuelva a jugar.
2: A jugar en el mismo horario.
0: No me imagino a Boca pasándola tan mal en Brasil como planteas, Mati.
2: Yo lo que veo en este último tiempo que Boca cada vez que va de visitante una cancha, salvo con Recoleta, la pasa mal. La pasó mal años anteriores, la pasó pésimo con O'Higgins, un equipo muy irregular, un equipo menor, la pasó muy mal. Con Recoleta, ahí les puedo dar la derecha, pero bueno, Recoleta se nota que es un equipo que acá jugaría en la Primera Nacional.
1: Con suerte.
2: Con suerte.
0: Sí.
2: Y yo, a mí me da la sensación que
0: es un equipo inseguro. Yo creo que se puede ir a plantar tranquilamente, que le pueda hacer partido.
2: A plantar se va a plantar, no digo que no, pero la ha pasado mal en este último tiempo cuando le ha tocado ir a jugar con esos equipos. Con Cruzeiro, recuerdo, la ha pasado mal en etapas definitorias.
0: No, otra cosa.
1: Sí. Ahora hay un entrenador
0: hecho y derecho.
2: Bueno, estaba este Diego ciclo, Martínez en ese momento, que también es un buen técnico.
0: Este ciclo es otra cosa. Nah, igual el partido que vos decís de Cruzeiro de Diego Martínez. Ese día le echaron a un jugador a los 30 segundos, le hicieron dos goles en 10 minutos. Era un partido...
2: Bueno, le ha pasado a este Boca. Le pasó, sin ir más lejos, con Universidad Católica. Acá, por ejemplo, le pasó. Le pasó también con Cruzeiro.
0: Pero, contame partidos del ciclo Robarrena en los que verdaderamente haya tenido esa situación de visitante.
2: Con Riestra la pasó pésimo. Equipo alternativo, lo que quieras, pero la pasó mal.
0: Bueno.
2: Con Newell's la pasó mal.
0: Pero el primer tiempo, Boca, si yo no me equivoco, merecía irse ganando.
2: Merecía, pero no lo hizo. No lo hizo.
0: Había generado situaciones.
2: Pero no lo hizo. A eso voy. No lo hizo. O sea, tuvo la chance, sí. Pero sufrió como hoy. Exactamente como hoy. O sea, mereció más,
0: sí.
2: Pero ganó con lo justo. Y siempre te da la sensación de que a este Boca, salvo este partido, en la gran mayoría revisás y pocas veces tiene la valla invicta. La gran diferencia es que, a diferencia de otros partidos, por lo menos se encontró con un arquero mucho más seguro. Creo que el arquero va evolucionando partido a partido, se lo ve mucho más dueño del arco. De hecho, hoy sacó una pelota clave en un momento cuando el partido estaba 0-0.
0: Sí.
2: Pero después, yo cabezazo. Veo que sigue teniendo la misma inseguridad de siempre. La misma inseguridad de siempre, Boca, defendiendo. O sea, no da garantía. Lozano no da garantía a las espaldas. Blanco es una cosa atacando y es otra defendiendo. Y los centrales, Herrera sí hizo un buen partido, pero después ves que cambia con Figal, cambia con Dilolo y no termina de encontrar a la saga central.
1: 11-36-31-131 nuestra vía de comunicación, pero además me escribe el sobrino de un amigo de Leo Dueck, David, dice esto.
3: Lamentablemente Boca se queda corto, lo que juega este pibe Jagger es una cosa de locos, bueno, Paredes como siempre, es lo mejor de Boca. Lo que no entiendo es por qué sigue jugando el Toto Belmonte. Ese muchacho no puede jugar nunca más en la primera de Boca. Lo detesto.
2: No quedó claro.
3: Pero después bien.
2: No quedó claro.
1: No sé qué piensa.
2: Y eso Belmonte, que está en la mejor etapa Belmonte desde que llegó a Boca. Los últimos dos o tres partidos, mucho más prolijo.
1: Tenemos más oyentes. 11-36-31-131. Ya los vamos a descargar para poder escuchar y compartir con todos nosotros. Dale, los tenemos.
4: Buenas noches, gente de Directv Sport Radio. Pablo de Quilmes, hincha de Boca, recién salgo de la cancha. A mí no me gustó mucho el equipo. Se quedó corto, lo que pasa es que tampoco mereció mucho más y no pegamos una con el 9, porque yo lo veo a Valencia que no. Yo en vez de Valencia lo hubiese preferido que siga Cavani, mira. No la pegamos con los 9, lo compramos a Vareiro, se lesionó. Después Valentín anda mal, Jimeno no la emboca. Con los 9 la estamos pifiando, pero mal, mal la estamos pifiando con los 9. Ahí está el problema de Boca. Boca, con el poder que tiene que tener un super jugador. El mejor jugador de América, el mejor 9 de América, tiene que ser el jugador de Boca. La verdad que no entiendo todavía. ¿Por qué nos ponemos en la posición en que estamos y tenemos al mejor 9 de América? Todavía no lo puedo entender.
5: Justo enganché esta radio volviendo a la cancha y me estoy escuchando a este diciendo que Boca juega mal de visitante. Lo único que hace es nombrar el partido con Cruzeiro, que como bien dijo el que tiene al lado, nos echaron unos mal echados a los 30 segundos, ni siquiera a los 10 segundos. Nombra el partido con Riestra, que jugó todo visitante, segundo partido del Vasco. Con Ñu merecimos ir 3-0. Vamos, amigo, se te nota lo antiguo, Camargo.
1: Sí, supieron, ¿no?
2: Qué barbaridad.
1: 1:25 sí, pasaditas claro. En la República Argentina. Gracias a los oyentes que se comunican al 11-36-31-131 con la consigna del día. Alcanza este 1-0, quedó corto, la puede ir a pelear Boca, la va a parir, está bien.

0: bien. Mati dijo, es como una derrota, dijo Mati Guarante, una cosa insólita. Sí. Gran abrazo a Javi Brania, que nos está escuchando, siempre nos escucha. Sí. Cada vez que puede, debe volver de los entrenamientos de hockey a esta hora. Sí.
1: Me quedé con lo que decía un oyente, que dijo de la falta de gol. Y Silvio compartió unos datos de Merentiel, 61 goles en 178 partidos con la camiseta de Boca.
0: Poco más
1: Merentiel.
0: De uno cada tres partidos.
1: Sí, 21 goles fueron el 1-0, es decir, el 34, más del 34%.
2: Es mucho.
1: Y 32 goles fueron el primer tanto de Boca, es decir, más del 50%, el 52%. Y digo, porque el oyente anterior decía de la falta de jerarquía que tiene Boca en el frente de ataque o que no la pega Boca con el 9, porque la verdad Valencia es jerarquía. No lo puede capitalizar en Boca. Bueno, ahora,
0: el muchacho llegó recién. Paremos un poco.
1: Yo estoy de acuerdo con eso. Yo vi una mejora con Gimnasia y Grima de Mendoza.
0: Pero Valencia no es un improvisado.
2: No.
0: Enner Valencia no es un jugador que...
1: Pero Boca, Boca pensaba que llegaba y solucionaba el problema del frente de ataque de Boca.
2: Pero hoy jugó como si fuera un amistoso de verano.
0: ¿No te gustó?
2: No. No, jugó casi... Es como si yo viniera acá a sacarme el programa de encima.
0: ¿Vos decís por Fernando eso?
2: No. Ah. O ponele.
3: Correcto.
1: Cuando se acomode, para mí le va a dar.
2: Sí, el tema es que Boca te lleva puesto.
1: Sí, cuando se acomode. ¿Cuánto van? ¿4 o 5 partidos? ¿Vos
0: lo
1: cancelás? 90 minutos.
0: ¿Eh? ¿Ya lo cancelás?
2: No, lo cancelo. Pero que si entra, que por lo menos corra.
1: Hoy tuvo la mala fortuna de que en 3 intervenciones que tuvo, en las 3 fueron falta.
0: ¿Vos decís que la sobra?
2: Hoy la sobró. No, y aparte, la última jugada de partido, ¿verdad? Es una irresponsabilidad. Pues corriendo de atrás y a 80 metros del arco, a 60 metros del arco, le hace una falta de atrás al jugador de Sao Paulo que le permite en la última chance de partido tener un tiro libre frente al arco. Es una jugada increíble. Tenía todo Boca marcando y era el único que estaba atrás de la línea de pelota.
1: Pero digo, repasás los partidos. Entró un ratito con Racing, 13 minutos. Entró un ratito con Lanús, jugó 29 minutos. Está bien, jugó con Gimnasia los 90 minutos. Para mí jugó bien con Gimnasia de Mendoza. No hizo goles, pero jugó bien.
0: Casi todos suplentes.
1: Y entró menos de 30 minutos con Vélez. Sí, tampoco te la podés agarrar con Vélez.
0: ¿No llevarías a tu equipo?
2: Ni loco.
0: ¿No?
2: No. ¿Así no?
0: ¿Quién es el delantero de tu equipo?
2: Y no sé la verdad hoy en día.
0: Hoy no sabes.
2: No, es que hay mucho delantero.
1: Antonio Martínez, claro. Julián Álvarez.
0: Claro. Bien, una menos 20. ¿Tenemos a Merentiel? Dale, escuchemos a Merentiel en zona mixta.
4: Pero en cualquier lugar de la cancha, lo que siempre hiciste fue jugar con alma y vida. Creo que la gente te lo reconoce.
5: Muchas gracias por las palabras y la verdad que sí, que siempre trato de dar lo mejor en la posición que me toque. Hoy me está tocando jugar de 9. Como lo dije el otro día, no sé si lo escucharon, pero yo ya he jugado de 9 muchas veces y me siento cómodo y nada, eso. Y estoy contento de hoy volver a marcar, de sumar para el equipo y seguir haciendo goles, que para eso están los delanteros.
4: Bueno, quiero preguntarte por la definición, porque ya es un clásico esto de Ozil. ¿Lo practicás mucho? Porque la verdad hoy llamó la atención porque no tenías mucho espacio para que la pelota hiciera patito y saliera.
5: Sí. Capaz que se me encimó mucho el arquero, pero no me salió por poco, digamos, le pegan la cara. Y bueno, yo siempre lo intento, en los entrenamientos siempre lo venía intentando y nada, no me había animado, como dije, no me había animado a hacerlo en un partido y nada, lo hice, es un recurso que me suma, la verdad. Muchas veces el arquero se tira y me queda cómodo hacer eso y nada, y lo voy a seguir utilizando porque es una herramienta que me sirve, hoy me volvió a servir, así que lo voy a seguir haciendo.
4: ¿Sos de los que saben cuántos goles hiciste con la camiseta de Boca?
5: No, la verdad es que no pienso mucho en los goles, sino pienso más en lo colectivo, en sumar para el equipo, tratar de que mi compañero también marque. En la cancha se ve reflejado eso y nada, tengo que seguir sumando.
4: Son 61, un montón.
5: Sí, la verdad es que feliz, con esta camiseta no es fácil hacer tantos goles y tener esa marca para mí es muy importante.
4: Te hago la última, sí. Que tiene que ver con lo que ha pasado en estos días con el pedido de Vélez y demás. ¿Cómo lo han tomado ustedes? ¿Qué crees que va a pasar en ese partido que en teoría tienen que jugar ustedes con Racing? Que ganaron por Copa Argentina frente a Vélez y que ahora todavía no se ha definido porque Vélez ha hecho un pedido y también Boca ha hecho en todo caso un descargo.
5: Sí, la verdad que es un tema que a los jugadores a nosotros no nos corresponde, nosotros le ganamos en cancha y nada, eso.
4: Gracias.
6: Un par entre nosotros. Recién le preguntaron al Vasco, bueno, igual arranco por lo último porque también me parece vale, no se meten ustedes en el tema, ya está, el partido terminó ganando en la cancha, ¿les parece el injusto reclamo?
5: Sí, la verdad que sí, nosotros le ganamos la cancha y nada, después lo otro, la verdad que no nos interesa, nosotros no nos prendemos en esa, así que nada, nosotros le ganamos la cancha, eso es lo que importa.
6: Recién el Vasco comentó en conferencia de prensa que anduviste con alguna nana antes del partido, estaba medio gripal, no solo vos sino tu compañero, ¿es así? ¿Te sentías medio mal?
5: Sí, la verdad que no puedo ni hablar, la verdad hace como 2 días que estoy así, me agarro una fiebre y nada, siempre tratando de estar, siempre cumpliendo con la camiseta, siempre estando ahí a disposición del entrenador y nada, tengo que seguir así.
6: Siempre muy cerca de Paredes, hoy el festejo fue una cuestión también, te agarró, no sé qué te decía, estás muy cerca de él, que es el líder de este grupo. ¿Vos te sentís también importante? ¿Te sentís uno de los hombres que tira el carro de este grupo, de este Boca?
5: Sí, el equipo de él y yo, nada, tenemos una muy linda amistad, una muy linda relación y ya me cae reto todo el partido, pero bueno, nada, siempre para sumar y nada, estoy contento que él haya estado, también venía con unas sobrecargas ahí y siempre estando a disposición, eso es muy importante para nosotros, nuestro referente.
3: ¿Cómo festejaste ese gol, de cara a la gente, los festejos que se pasan a ser virales, no?
5: Sí, muy importante siempre marcar en esta cancha, la gente, todo, impresionante el apoyo que nos dan y nada, tenemos que seguir.
3: Gracias, Miguel.
5: Nos vemos.
3: A pasar.
0: Bien, allí la palabra de Miguel Merentiel en zona mixta, el autor del gol de Boca para la victoria 1-0 frente al San Pablo. Próximo martes será la revancha. En un rato nos vamos a ir a la tanda. Si tenemos algún oyente más, algún oyente, tanda. Nos quedan 18 minutos de programa. Vamos a repasar un poco lo que fue la derrota de Platense, 2-0 frente a Fluminense en Río de Janeiro. Serie abierta, brava, porque Fluminense también con espacios y con el apuro de Platense puede castigarlo ya de entrada. Vamos a escuchar en un rato a Palermo, pero preparemos que se juega mañana y jueves todavía que queda Sudamericana y Copa Libertadores, porque tiene que jugar Estudiantes de La Plata. Sí. Nos queda un argentino más, ya está, ¿no?
1: No, ya está.
0: El único.
1: Después ya está. El único. Para Santos Mineiro. Bueno, y después hay Copa Argentina, por un rato repasamos.
0: En un rato repasamos todo, dale. Tanda y venimos.
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0: menos de 8 minutos faltan para la 1 de la mañana.
1: Qué maravillosa esta radio, ¿eh? Vos partido hasta la 1 de la mañana y te ponen Los Redondos de fondo.
0: Feliz, ¿no?
1: Ah, maravilloso.
0: Qué bien. Una remera esa que me
1: diste,
0: ¿eh? ¿Dónde es?
1: No tengo ni idea de qué. La regalé.
2: No, sí, es de Maradona.
1: Es de no, es de Maradona, no conozco la marca.
0: Muy buena, ¿eh?
1: Es de Diego Armando.
0: Buena. Muy buena. Tenemos a Martín Palermo, a escuchar el técnico de Platense después de lo que fue la derrota del Calamar en Río de Janeiro, frente al Fluminense 2-0, dale.
3: Hasta los 20 minutos estábamos bien y de un córner a favor que tuvimos en una segunda jugada, esa pérdida, sabíamos que ellos podían sacar provecho porque tienen jugadores muy rápidos y nosotros nos encontramos muy... muy descompensado defensivamente y es como llega el primer gol. Hasta los 20 minutos estábamos bien y de un córner a favor que tuvimos en una segunda jugada, esa pérdida, sabíamos que ellos podían sacar provecho porque tienen jugadores muy rápidos y nosotros nos encontramos muy descompensado defensivamente y es como llega el primer gol. En el segundo tiempo creo que equiparamos un poquito más, ellos con el resultado a favor intentaron sostener el resultado, tuvimos alguna que otra chance, pero bueno, quedarme con lo del segundo tiempo, que el equipo tuvo respuesta, vuelvo a repetir, ante un equipo de muchísima jerarquía y todo ese contexto que era para Platense enfrentar a Fluminense en el Maracaná, y creo que así todo nos da esa esperanza del próximo partido, tener esos 90 minutos como para poder pelear hasta el final.
2: Día soleado.
0: Bien, día soleado. Hoy fue un día soleado.
2: Tremendo.
0: Tremendo día.
1: Tremendo.
2: Para lavar el auto. Veía imágenes de los hinchas platenses
0: sí. en Río. Sí,
2: tremendo.
1: Tremenda gente.
0: Los restaurantes. Sí. Los restaurantes cantando.
1: Estallado Río de Janeiro.
0: Bueno, la pude revertir, la va a tener brava. Sí. El Abay que levantar un 0-2 contra un equipo de jerarquía, con trayectoria.
1: Pudo ser peor, ¿eh? Un momento era para 3 o 4 goles.
0: Un momento lo pasó mal.
2: Hay que hacer un gol rápido.
0: Pero sin volverse loco.
1: Lo que juega,
2: no, obviamente.
1: Tiene mucha jerarquía Fluminense. Lo que juega Ganso todavía tiene 35, 36 años. Jugó 60 minutos, le alcanzó para demostrar por qué es un jugador distinto.
2: Sí, también es cierto que Platense es increíble, pero es así. Un técnico tan pragmático y ordenado como Palermo. Uh-huh. Él en el primer gol no podía creer lo que había pasado, que lo agarraron mal parado en un córner. O sea, le hicieron un gol en un jugador que estaba a los 20 y pico minutos del primer tiempo, corriendo solo, desde mitad de cancha hasta el arco sin marca.
1: Es un gol cuando estás perdiendo la serie,
2: claro.
1: Y en la vuelta y queda un minuto y tenés que ir a buscar el partido descocado arriba. Sí, se quedó descompensado completamente.
0: ¿Qué tenemos? Mañana tenemos acción de Copa Argentina. Hay Copa Libertadores, Sudamericana, hay Champions. ¿Qué tenemos?
1: Exactamente. A las 7 de la tarde juega Deportivo Riestra frente a Banfield en la cancha de Temperley, los cuartos de final de la Copa Argentina por la misma llave.
0: Ahí vamos a tener el primer semifinalista.
1: Semifinalista, correcto. De la llave de Boca y Racing. Y
0: bueno, no sabemos todavía si es Boca.
1: ¿De Boca o Racing?
0: Claro. No, puede ser Vélez también.
1: Si querés te lo afirmo hoy, no hay ninguna chance de que Vélez se clasifique a los cuartos de final por escritorio. Pero si querés confiar, confía.
0: No.
1: Como información.
0: Ya vos lo tenés. ¿Te lo dijeron?
1: No es que me lo dijeron, pero me lo dio a entender una persona que conoce. Es más, incluso esa persona no forma parte actualmente de la dirigencia, porque conoce bastante de los temas legales.
0: Ajá.
1: Es hincha de Vélez.
0: Mirá.
1: Y me dio a entender que la batalla está perdida, pero que está bien hecha la presentación. Bueno, esperemos. Bien,
0: o sea, los reglamentos están para no cumplirse.
1: Berlanga dijo: el jueves 17 se va a conocer, porque el jueves que viene, el jueves de esta semana, perdón. Se va a dar a conocer que el Tribunal de Disciplina le va a pedir a Boca. Sí, le va a pedir que presente el descargo a Boca. Ajá. Y el 17, es decir, el jueves de la otra semana, sí. Es donde va a fallar el Tribunal de Disciplina.
0: Está bien. ¿Y a vos qué te, porque ayer opinamos todo, vos qué te parece?
1: A mí me parece que los partidos se ganan en la cancha, pero está bien hecha la presentación de Vélez.
0: Pero se ganan en la cancha reglamentariamente.
1: Sí, la ley. Reglamentariamente, sí, estoy de acuerdo.
0: Pero no,
1: a mí no me gusta que los partidos se terminen en un escritorio, verdaderamente.
0: Bueno, pero lo mejor sería que no. Yo no digo que Boca hizo trampa,
1: sí.
0: No creo que haya hecho trampa.
1: Para mí fue un error administrativo. Bueno, de los tantos que tuvo Boca en este último tiempo,
0: bueno,
1: que es para preocuparse por el departamento legal de Boca.
0: El reglamento no dice si es error o no es error, es si vos no cumplís la regla.
1: Sí. Pero para vos conceptualmente sacó ventaja Boca eso, porque lo que dice el espíritu de la regla dice que sacó ventaja.
0: Sí. Para mí sí, porque tuvo opción a Arruabarrena de poder elegir un futbolista además que no debió estar.
1: Habrá que esperar. Yo a lo que voy es que es un error administrativo, sí. Saca ventaja conceptualmente, para mí no. Y hay fallos.
0: Pero porque no entró.
1: Sí, si, entra, pero, si entraba ahí yo para
0: pero
1: mí
0: entrar,
1: sí.
0: Pero entrar...
1: No, si entraba...
0: Pero formar parte...
1: Es un error. Si entraba, para mí ahí sí, ser, para mí es una vergüenza.
0: Es un error que debe ser... Ahí no tiene que pagar esto. Sí,
1: es que esto tiene que ser sanción
0: económica. Vos entras en un lugar, rompes algo, tenés que pagar.
1: Bueno,
0: la verdad no lo quise romper.
1: Va a pagar Boca una sanción económica.
0: Pero si ahí no dice que tiene que pagar sanción económica.
1: Pero no habla de la pérdida de...
0: Sí, habla de la pérdida del partido. Habla de la pérdida del partido.
1: De hecho, no está claro en agremiados, por ejemplo, el último convenio que hubo en 2026, esta cuestión del límite de extranjeros. Yo te digo, no se ve en el reglamento de Copa Argentina tampoco. No se lo ve, Hernán.
0: Ahí no habla de multa económica. No, porque si no, mañana, digo... Como dijo Berlanga hoy a la mañana con Ariel Senosiaín, sin mencionarlo, al futbolista que voy a decir ahora, el viernes Pellegrini, que tiene 5 amarillas, va a ir, pone en el banco. Después pago 50.000 pesos y en total no pasa nada. No puede ir Pellegrini al banco.
1: Yo creo que está bien lo que hizo Vélez ahora. No, dudo que le hagan ganar el partido
0: bien,
1: por el escritorio.
0: ¿Por qué está bien entonces?
1: Porque uno tiene que defender los intereses de su club y si ve que puede sacar una ventaja, la tiene que sacar.
0: La ventaja la sacó Boca.
1: Es una ventaja del error administrativo de Boca... Que para mí, para mí no quiso sacar
0: tendrán
1: ventaja,
0: que
1: sino que peor.
0: Tendrán que echar al empleado, tendrá que haber una reunión interna. Pero Boca tiene que pagar, muchacho.
1: Sí.
0: No cumplió las reglas, si no, es un vivo a la joda. No vamos a tener nunca un fútbol argentino bien.
1: Le ha tocado a Boca pagar en Copa Sudamericana, por ejemplo, cuando no pudo usar refuerzos. Acá lo que pasa es que entienden que hay un gris que le puede permitir quizás zafar del escritorio.
0: Bueno.
2: ¿Qué hay mañana y nos vamos?
0: ¿Qué hay mañana?
1: Sí. Teníamos Copa Argentina, decíamos Deportivo Riestra frente a Banfield. Copa Sudamericana, porque juega el equipo de Eduardo Domínguez, juega el Mineiro en condición de visitante contra el Santos, partido que se puede ver a través de Disports, de DirecTV.
0: Mineiro que perdió el invicto después de mucho tiempo.
1: Sí. Sí, perdió el último partido.
0: San Pablo.
1: Viene en Franco Ascenso, perdió con San Pablo exactamente. Caleri que entró en el segundo tiempo en ese partido, avisorando lo que iba a hacer en este, que iba a jugar de titular. Y después tenemos ya lo que es Primera Nacional. Y hay Copa Libertadores también, claro está, porque juega Estudiantes de la Plata contra Corinthians a las 21:30 horas, sin Palacios, su segundo marcador central, por una molestia muscular. Vale. Está entre los concentrados, pero todo apunta que sería, lo pongo potencial, suplente, por lo que fue el último entrenamiento. Palmeiras también juega contra Liga de Quito a las 19 horas. Y lo que decíamos, juega Defensores de Belgrano contra los Andes, 15:30 horas. Y hay continuidad de Champions, porque juega Liverpool contra el Atlético Madrid sin Julián Álvarez a las 4 de la tarde, por lo que debe entender el Cholo Simeone. Juega el Paris Saint-Germain, juega el Arsenal contra el Napoli a las 4 de la tarde. Todos los partidos de la Champions. Y recordemos, completando con lo que fue la agenda de la jornada de ayer, no la de hoy en definitiva, Independiente Santa Fe y Vasco da Gama han empatado 0-0, el equipo que se enfrentaría a Boca si pasa a la siguiente instancia. Fluminense le ganó 2-0 a Platense por la ida. Y hubo jornada de Champions. Ganó el Aston Villa con gol de Milano Buendía, 3-2 al Brujas. Jugó el Manchester City y le ganó al Porto en Portugal con gol, con participación de los 90 minutos de Enzo Fernández.
0: Bien, señoras y señores, hemos llegado al final. Hoy no hay Maverino.
2: No.
0: Hoy no hay Maverino, claro.
2: No, quedamos nosotros.
0: Debería haber alguna vez a la una de la mañana Maverino. No.
1: Sí, sí.
0: Es
1: sí,
0: lindo,
1: ¿Por qué? Bueno, porque un montón.
0: Yo lo escucharía.
1: Yo me quedo escuchando.
0: Mira, Aldeco dice 1-3.
1: De 1-3.
2: Bueno, sí, Aldeco se queda.
1: La trasnoche.
0: Claro, sí, Aldeco se queda.
2: Claro. Porque aparte no es que se queda solo el Deco. Claro. Queda un productor.
0: Facu Giunto. Es el productor del programa.
1: Estadísticas, música.
0: Facu, ¿vos te quedás, Giunto?
2: Sí, obvio.
0: Dice que sí.
2: Dice que sí, claro.
0: Dice que sí. Bien, 40. Un placer tenerte.
1: Un placer como siempre.
0: Fíjese, Juanma.
2: Hasta mañana.
0: Nos reencontramos en cualquier momento. Chau a todos. Sí.

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4: Al hincha de Boca lo motiva mucho la Sudamericana. ¿Cómo estará, no? ¿Cómo se lo mide? No, nosotros vamos hablando con hincha de Boca, ese yo, con lo suyo. No,
5: la cantidad de gente que hoy llamó para las entradas fue tremendo.
4: ¿Cuántos fueron?
5: No, muchísimo. Para mí fueron más que en un partido, obviamente, de campeonato, sí. Y más que en otra instancia previa de la Copa.
4: Para es mí lo que motiva hoy que tanto... Motiva. Pero sí, es el rival motiva.
6: El cuadro, digamos, el Boca San Pablo, decís, bueno.
4: Para mí lo que más motiva en este momento, por más que el rival, es que River quedó afuera.
7: También.
4: Entonces, sí. La que se canta hoy antes del partido es...
7: La copa que perdieron.
4: ¿No? Así como hubiese motivado también la posibilidad de un cruce en semifinal. Pero bueno, eso
7: pero
4: es...
7: Pero eso motivación mezcla con...
4: Claro,
7: Abasso, ¿no?
4: Y de los dos,
5: hay
4: obvio.
5: Hay que pasar por ahí.
4: Pero ahora es esa de... Sí. Mirá, nosotros llegamos a semifinales y la verdad que estábamos para el Superclásico y vemos que nosotros...
8: Y ahora queremos la final.
4: Claro, pero si hoy pasara... No, hoy no. Si entre hoy y la semana próxima.
6: Si por ahí le tocaba City Torque, capaz que no era la misma motivación, porque City Torque juega contra Cienciano. Fíjate, cualquiera de esos dos, no sé si te daban esta
8: pero
6: motivación.
8: Pero la de River afuera sí.
4: A la Boca, para sentirse ganador, le tiene que ganar. Porque yo creo que Boca es un equipo mejorado futbolísticamente que todavía no se siente un equipo ganador, ¿no? Por eso es que está ahí.
6: No sé si termina de ser un gran equipo todavía.
4: Bueno, un equipo mejorado, dije. No, equipo mejorado no podemos no estar de acuerdo. ¿No está mejorado Boca?
6: Sí, ahora desmejoró en estos últimos dos partidos, me parece.
4: No les gusta Boca, no les gusta ningún...
6: No, había mejorado y desmejoró. Sí, claramente con la salida de Aranda, parece...
4: No, contra Gimnasia Mendoza jugó mejor contra Lanús, no
6: estaba
4: mal.
6: Sí, pero defendió flojo.
4: Sí, sí.
6: Lo dominaron.
4: Creo que sea perfecto.
6: No, perfecto, yo creo no es que ninguno. Estaba mejorado, sin duda, pero sin dudas. Parece un reduccionismo y un facilismo decir, che, se le lesionó un jugador y ahora cayó. Pero la verdad que está marcado eso, ¿eh?
4: Bueno, a casi todos los equipos que están peleando arriba, algún tropiezo les apareció, ¿no? Salvo al que yo creo que en este momento es el principal candidato a ganar la anual, que es Vélez, y River, que no le apareció el tropiezo, al contrario, sí, medio como
7: se,
4: que
7: se levantó.
4: Se liberó de las malas. Lo que pasa es que River está
6: empezó
4: más atrás.
6: De nuevo, de tanto tropiezo tuvo que empezar de nuevo.
4: Recién con Gastón proyectaba un poco los números. Cuando se fue Coudet, yo le decía, para mí si gana 8 de 10, pelean anual. Independientemente de lo que pase arriba. Es mucho 8 de 10, pues en ese momento había ganado 1 de 6.
7: Ganó.
4: Va 2 de 2.
7: Sí.
4: Con la misma proyección diría, si gana 6 de 8. Todavía tendría que remar porque está a 7 de Argentinos Juniors. Si ayer...
7: Que perdió puntos.
4: Si esto fue... No solo perdió puntos, sino que perdió al Escano.
5: Uh-huh.
4: Así sí. Como el primer partido de Boca sin Aranda, le pusimos la lupa a la generación de juego, y hubo poca generación de juego, al primer partido de Argentinos sin Lescano, si le ponemos la lupa, hubo poca generación de juego.
8: ¿Y sí?
4: Encima hubo un partido absolutamente cortado por faltas de Barraca, sistemáticamente, no se puede jugar al fútbol allí de esa manera, porque si a vos te hacen 26 fouls, por más que en todo el partido 26 fouls, hay un momento que el juego en sí te lleva, digamos, la dinámica, la falta de dinámica del juego te lleva a... Si arrancaste mal, vas a estar peor.
8: Permanentemente,
4: ¿no?
7: Y
8: claro.
7: El resorte que tienen en la mano...
8: Y sí.
4: Sí, rápido para marcar los offside. Los offside.
7: Muy.
4: Sí. Independientemente de que podía llegar a ser, pero ya como nos nos habíamos acostumbrado
7: y que Barraca también tuvo sus momentos de lucidez.
4: Le sacó la pelota y la última casi lo gana con la de Taborda.
8: Ya no está existiendo mal delay de bandera en la gente. No,
4: ¿no? Existe, a veces no. Sí, a veces no.
7: ¿Viste?
4: ¿Te quejas? Sí. Nos habíamos acostumbrado a la idea esta, que genera igual murmullo,
8: está bien,
4: ¿no? En el público y quejas en la gente, perdón, quejas de los jugadores.
8: A veces te dice, levantá.
6: Porque hay delay, ¿no? Claro. Hay jugadas que son clarísimas.
7: Claro,
6: que no
7: un metro adelantado no tenés que dejar el delay. Ahora, la jugada es fina, dejá que termine.
4: Pero es como que estamos todo el tiempo acostumbrándonos a nuevas cosas. Mm.
6: Que nadie nos dice, además. Viendo los partidos.
4: Se van dando así. Entonces, la manera que tiene este anual, si ayer hubiese terminado la fecha de un torneo largo convencional, estaríamos diciendo, a falta de 8 fechas en el campeonato, sí. Argentinos Juniors le sacó un punto a Independiente Rivadavia, pero el que aprovechó la jornada fue Vélez.
6: Sí.
4: Porque empató
6: Vélez
4: Argentinos,
6: y River.
4: Claro.
6: Mucho más atrás.
4: River atrás. Empató Argentinos, perdió Independiente Rivadavia, empató Boca.
6: Empató Central
4: y perdió Estudiantes, ya cada vez más lejos de ese primer lugar. Y ganó River. Entonces, sí. Vélez y River. Hoy ya hay que verla de esa forma.
6: Sí, River tiene una ventaja grande, que es que juega un torneo.
7: No.
6: Y es muy grande.
7: Perdón,
6: para
7: los
6: River.
7: Tres que están arriba.
6: Y Estudiantes tiene una desventaja muy grande, que juega igual que Boca, todo.
7: No.
6: Y la Copa Libertadores es un imán, es imposible no pensar en la Copa Libertadores.
8: ¿Cómo es eso que hay desventajas por jugar más torneos? Si Boca juega tres...
7: En la carrera por la anual.
8: Está bien, pero estamos hablando de desventajas. Tiene la gran facilidad, además, de jugar tres torneos que, por ejemplo, River no lo tiene.
7: Pero,
8: y resulta que lo estamos mirando como un problema.
7: Son tres objetivos, pero en la carrera del anual, en la carrera del anual tenés que rotar.
6: Claro, de la tabla anual, Ariel,
8: Parecería que ahora que es más problemático.
4: Claro. Pero pueden ser las dos cosas. Puede ser un problema para esto. Porque yo creo que, los inconvenientes...
6: y Boca el fin de semana van a jugar con suplentes para la tabla anual. Y River va a jugar con titulares.
4: Y sí.
7: Viene de jugar con suplente, con la mitad de suplente contra Vélez, que encima de los pocos titulares se le lesiona.
6: Bueno, ya pasó. A Vélez, a Estudiantes y a Boca.
7: Yo te iba a decir, Argentinos, Independiente de Rivadavia. Y Vélez, ninguno de los tres que están arriba en la anual juega Copa.
6: Independiente Rivadavia, sí.
7: Jugó.
6: Copa Argentina.
8: El tema es que Boca tiene la obligación.
7: Copa Internacional.
8: Boca tiene la obligación de los tres que está jugando, mínimo ganar uno, porque si no.
7: Sí.
4: Boca está jugando cuatro. Está jugando tres, que en realidad. Son tres frentes. Estudiantes está un poco más lejos del título en la anual, pero bueno, también está jugando.
6: Y pero fíjate que Estudiantes en el semestre pasado en su zona terminó primero.
4: Claro.
6: En la anual no me acuerdo.
7: Y quedó eliminado en octavo rápidamente con Racing.
6: Sobre la hora. Pero si hubiera ganado un partido más, con un partido más, ¿dónde estaba? Arriba de todo casi en la anual.
4: Sí.
6: Con un partido más ganado.
4: Esa tabla, yo creo que la seguimos mirando más por la clasificación a Libertadores que por el título. Y
6: sí, para mí sí. También.
4: Es la que va a derivar en un festejo. Ya está, no puede no derivar en un festejo. Después, obviamente, que es un título extraño por el
6: no
4: cual...
6: No jugaste contra todos.
7: Faltando tres fechas,
4: hay 14 partidos, hay 14 equipos con los cuales no jugás. 14 13, porque jugás con el clásico tuyo
7: y con el internacional.
4: Hay 3 equipos con los que no jugás. Bueno, listo.
7: Pero para mí vamos a reparar en ese título faltando 3 fechas. Lo raro, sí, ya sé, lo raro es que solamente, por si alguien del otro lado no lo sabe, se cuentan los puntos que vos sacás en la fase regular. Entonces va a ser rara esa también, porque se termina la fase regular. Vos podés salir campeón, pero hay otro que están peleando por el título. ¿Se entiende?
4: Sí, sí.
7: No sé cómo va a entrar en la gente.
4: Está bien, igual es como si... En un torneo
7: es como que se termina un torneo antes que se termine el torneo.
4: Está bien.
6: No, porque en la última fecha, por ahí el que está peleando el campeonato se encuentra con un rival que no pelea por nada y que no te hace el gran partido. Lo que pasa es que acaba de estar peleando por meterse octavo, séptimo, sexto, entonces va a jugar.
4: Como que en un torneo convencional están los que pelean por el título y los que pelean por entrar a las copas.
6: Sí, o los que ya se salvaron,
4: va a estar existiendo también.
6: También, pero por ahí hay algunos que están igual en medio y que no pelean por nada.
4: Y en 30 equipos seguramente sucede.
6: Y acaban a pelear por entrar octavo por ahí.
8: Más allá de lo que están proyectando, hoy, el objetivo de Boca primordial es la Sudamericana. Lo dice desde adentro y lo dice desde afuera. A esta pregunta que hacías, el hincha de Boca, que a mí, hoy.
6: Y viendo el equipo que puso en Mendoza.
8: De todo lo que está jugando.
4: Yo no sé. Hoy,
8: ¿vos decís que no?
4: Pero lo que pasa es que no lo podemos medir de la misma forma. Porque, después de este partido de campeonato, le van a quedar 7 fechas. Y la que es el lugar común, pero que es cierto, de las copas, es. No hay mañana, digamos, ¿no? Sí. O, hay en 180 minutos se delibera. ¿Sabés cuándo lo podríamos definir eso? Si llegara más adelante y tuviese que elegir titulares.
6: En la hipotética semifinal,
4: claro,
6: se le va a cruzar el superclásico.
4: Contra el superclásico.
6: Y algo ahí.
7: Ahora, claro, cuando estás peleando contra otra cosa, la competencia que suele pagar o que suelen resignar es la Copa Argentina. Y yo creo que para Boca está amigable hoy la Copa Argentina. Uh-huh. Pensando en el gran objetivo que tiene que ser la Libertadores del próximo año.
6: Sí. Para mí ese no sé si es el gran objetivo.
7: No, el gran objetivo no, pero es el que más cerca te pone la Libertadores,
8: Joaquín. Y tiene Racing, ¿eh?
6: ¿Desde cuándo pasó
7: sí,
6: eso?
7: Sí, este Racing, que no le gana a nadie. Ay, tiene. No sé. Y después tiene Riestra, bueno, Banfield.
6: Pero es una final, bueno, y después no es lo mismo.
7: Pero pará, lo más difícil que te puede tocar del otro lado es Platense Estudiantes. Lo más pero difícil nadie, en una bien. Final de Copa Argentina.
6: Vos hacés la proyección, o sea, que vos de ponés
7: Racing. Racing, Racing no le gana a nadie. Riestra, Banfield. Bueno,
6: pero el partido es otro contexto.
7: Está bien, pero es recontra amigable, Joaquín.
8: O sea que vos ponés la Copa Argentina por sobre la Sudamericana. No, estás entendiendo mal.
6: Cuarto de final es amigable, Boca-Racing. Boca-Vélez, que acaba de pasar.
7: No, ya lo pasó a Vélez. Estoy diciendo lo que le queda en adelante. Dame este Racing, dame Riestra, bueno, Banfield y dame Platense como estudiante.
6: Si me hago entender. Yo creo que hay que hacer una diferencia del partido, el contexto. El Racing que no le gana a nadie va a jugar un partido diferente contra Boca. No es lo mismo. No es la
7: decimocuarta fecha. Va a ser tan diferente que no sabemos si va a tener a Boivo de técnico, no sabemos cómo forma. Bueno, está bien. Bueno. Sí.
4: Si hay algo que tiene
6: va
4: Boca...
6: Va a llevar más gente a Córdoba o a donde se juegue Racing que la que llegó el otro día a... contra Atlético Tucumán, sin duda, imagínate si no es distinto el partido.
4: Si hay un obstáculo que tiene Boca en todo lo que pelea, es justamente todo lo que le pelea, porque se le empezó a achicar el plantel. Que hizo bien a Arruabarrena en empezar a darles confianza a algunos jugadores, no solamente por lo obvio, que si los tenés en el plantel los tenés que usar, sino porque
6: bueno, uno parece
4: necesariamente...
6: Fue cortita la confianza porque se va a ir.
4: ¿Cuál? ¿Zenón?
6: Sí.
4: Es una lástima para Boca.
7: Sí.
4: Es una lástima para que se le vaya a un jugador porque hasta ahora, por ejemplo, el que no se mostró muy motivado, está bien que tiene una forma desde el temperamento extraña, ¿no? Pero el que no se mostró muy motivado con sus ingresos fue Palacios.
8: Claro, claro.
4: Hay
7: falta de ritmo futbolístico ahí.
8: Yo todavía no sé qué es Palacios.
4: Sin ganas, ¿no?
6: Si cambiaba Boca, de frente el otro día, para mí Boca ganaba el partido.
8: En Boca no sé qué es Palacios todavía. En Boca, ¿no?
4: Pero sí. Ahí tienen. Los defensores se ampliaron. Hoy tenés 9 defensores. Lo que pasa es que alguno se va lesionando siempre, ¿no? Que vos tenés que contar con las lesiones. Eso es algo que no puede ser una excusa. Y se nos lesionaron. Que se te lesionen 3, 4, 9, como pasó a principio del año pasado, ok, perfecto. O a principio de este año, ok. Eso es un imponderable. Pero no se puede decir, y se nos lesionaron 3, 4 jugadores. Y siempre se les... ¿Qué equipo no se le lesionan? A todos se les cae alguno. A todos se les cae un titular, porque son los que habitualmente están ahí cerca de la lesión. Entonces, yo creo que Boca es lo que tiene. Qué paradoja. Héctor pregunta ahí que no es una ventaja para River jugar una sola competencia. Obviamente que es un defecto, pero que sí se transforma en una ventaja. Boca está justo en ese sentido. Y yo creo que entre hoy y la semana próxima se le va a ver el carácter por primera vez. Le vamos a notar el carácter en la primera vez. Le viene bien a Boca para ese desafío de carácter que definan en el Morumbí. Que en la Bombonera quizás lo empujará hoy la gente, pero tendrá que ir allá a decir: somos un equipo ganador. No tengo duda que Boca está mejorado desde el juego, que después le faltará constancia. Yo veo que a todos los equipos igual le falta constancia. Hay equipos que juegan bárbaro algunos momentos. O sea, River, entre los últimos 10 del primer tiempo y el arranque del complemento, fue una maravilla. Después se le baja la persiana, se escapa, se extravía, se va del juego.
7: Pero Boca no llega a ese nivel de producción.
4: Yo veo Boca que tiene momentos que son buenos, muy buenos. Está bien, no sé.
8: Le faltó también eficacia en muchos, ¿no?
4: Rápido.
7: Yo no veo ese nivel de producción que toquen así los jugadores.
4: Bueno, son características distintas de jugadores. Entonces no vas a jugar solamente una forma. El segundo tiempo contra Vélez, muy bueno. Contra Estudiantes, lo borró. Contra Newell's el final en Rosario, lo borró. Contra Platense, lo borró.
6: Con Recoleta, más allá del rival.
4: ¿Por qué no le duran 60 minutos? Quizá todavía no es un equipo maduro. No es un equipo, para mí no es un equipo ganador, en serio. ¿Y cómo se transforma
7: en
4: equipo ganador?
7: Ganando también
4: partidos importantes, de ninguna otra forma. Vos contratás un futbolista que ganó allá, un futbolista que ganó acá, y un futbolista que ganó anteayer, sí, pero igual eso no te arma un equipo ganador. En la repetición de partidos ganados, ¿Qué es lo que le falta a River para sentirse un equipo este ganador? Que cuando hace un cuando se pone 2-0, el rival no le descuente. Hoy River no termina de ser confiable si Argentino estuvo a punto de empatarle, si Vélez empató, si Independiente Real estuvo a punto de empatarle y si Independiente Santa Fe le empató. Esos traumas están en la cabeza del jugador hasta que pegás dos o tres victorias seguidas, hasta que te pones 2-0 y los cerrás verdaderamente y no te descuentan. Bueno, Boca se va del juego. A todos les pasa, en el fútbol argentino es muy difícil tener el dominio 90 minutos no existe, el dominio 70 minutos, por eso la contundencia es tan importante, para aprovechar tu momento.
7: Y el daño que te pueden hacer en esos 10, 15 minutos de desconcentración, sí. Bueno, a Boca le pasó contra Gimnasia y Mendoza, los primeros 10 minutos de Boca fueron, pero preocupantes hasta desde lo actitudinal. Hubo un clic, el gol de Velasco llega en un momento partido en el que no lo ya merecía tanto. Roto.
4: Para mí fue, vi casi todos los partidos, y para mí en ese fue el único en el que el minuto Messi cambió el juego.
7: Ah, puede ser, sí, porque fue un cachito antes del gol de Velasco.
4: Ayer se olvidaron, lo pusieron en el segundo tiempo.
6: ¿En Santa Fe?
4: Bueno, si se olvidaron o...
6: No, había pasado nada.
5: Se olvidaron. En Racing hubo una revisión.
6: Penal.
5: Tuvieron una segunda chance en el segundo tiempo.
4: Sí, claro. Sí, por suerte ya está, no hay más. Le van a ocurrir nuevos homenajes. Pues, sí. Imagínense
5: un partido. Cayó en algunas canchas donde no en otras, por ejemplo.
4: Sí, pero imagínense un partido de Inter Miami donde Messi ve que este equipo está atacando y a los 10 minutos le dicen: hay que hacer un aplauso. Pero tómatela de acá, vamos a ir jugando a la pelota.
8: ¿Querés? Y los árbitros se empeñaron, viste que los toman mucho, se empeñaron. Hay uno que no me acuerdo quién fue que dijo, pará que es un minuto.
4: Mendoza fueron poquitos.
7: Es una bajada.
4: Lo lindo fue que los chiquitos de las tribunas aplaudían, hacían la reverencia.
6: Eso fue lo mejor.
4: Y vi que en general los jugadores, los extranjeros aplaudían. Y los argentinos no tanto. Claro. Los extranjeros, claro, no
8: Paredes
4: fuera...
8: Creo que ni sabía para qué.
4: No, pero no fuera a ser cosa que a mí me tomen, siendo de donde sea...
5: Claro, desafiando la cultura local.
4: Exactamente. Sí. Ener Valencia aplaudía. Así, claro. Vamos. Vuelvo. Bueno. ¿En qué estabas, Narenos? En un rato te pegan tanto como...
7: Que tiene bajones muy pronunciados, como vos marcás que tiene momentos de buen fútbol, tiene bajones muy pronunciados, que no sé si... Bueno, cuando son sobre el final del partido tendrán más que ver con lo físico, por ahí con la merma de Paredes, de los pibes mismos, porque es lógico que los pibes se cansen.
8: Boca y Velasco tienen que confirmar la levantada de Velasco en un momento justo.
7: Hoy es
8: para
7: el termómetro.
8: Boca, para mí,
7: Hoy es el termómetro, Velasco.
4: Pero siempre se le pide una más, pobre.
8: No, al contrario.
4: Hace un golazo, juega bien acá.
8: Bueno, pero la regularidad...
4: Ahora tiene que confirmar.
8: Cuando digo confirmar, es este momento... de regularidad
7: para
8: de
7: mí
8: Velasco.
7: Ya entró en un momento
8: está muy bien.
7: De regularidad
8: pero en partidos como estos los tenés que decir para confirmarlo
4: quizás sea de
7: lo mejor que hizo Arruabarrena recuperar un futbolista que por el que Boca pagó muchísimo que no rendía.
6: Hay que hablar de él también, él recuperó el pibe también.
7: Pero hay una confianza en él, porque lo eligen por sobre Villa, lo eligen por sobre...
6: Sí, ni hablar, pero otros técnicos también lo habían puesto.
4: Mientras Boca se fija en la Sudamericana, hay un equipo que va a ir a jugar su partido, yo no sé si más importante, porque los ascensos son siempre muy importantes, porque ya salió campeón y porque en el medio también tuvo momentos memorables. Pero hoy juega Platense en un lugar que... al fútbol le viene bárbaro esas historias, porque así como de Messi recordamos o siempre decimos hay que insistir, hay que perseverar, porque en algún momento el triunfo puede aparecer. La historia de Platense es esa, es la historia de Messi. Mira, vos podés estar jugando contra Tristán Suárez y que te cueste Tristán Suárez, y a los 4 o 5 años vas a ir a jugar al Maracaná. No me jodas, es la respuesta.
6: En cuarto de final de la Copa Libertadores.
7: Es espectacular.
4: Yo recién me fijé en la tabla, porque estamos con que Boca tiene 4 frentes y quería ver cuántos frentes tiene Platense. Tiene 3.
7: Tiene 3, salvo la anual.
4: La anual no, obvio, pero sí está a una victoria de meterse entre los 8.
6: Ir a octavo de final.
4: Y tiene,
7: está en Copa Argentina.
4: Y tiene estudiantes en la Copa Argentina.
8: ¿Y dónde llega?
4: Extraordinario. Extraordinario.
7: En el medio se fue un técnico. Y la gente insultó. Es increíble, pero
4: mira, lo que la gente insultó es otra cosa, ¿no? Quizás sea el extremo. Lo del técnico, pobre Zunino, si en este momento está yendo a hacer las compras en el auto.
7: No es contra Walter.
4: No es contra Walter. Lamentablemente.
6: Walter tiene mucho que ver en
8: necesitaba
6: este.
4: Fue lógico.
8: Necesitaba.
4: Fue lógico era porque fue. Si no hubiese hecho ese cambio, habría querido decir que el Platense estaba.
8: Se conformaba con lo que, con lo que llegó.
4: Estaba distraído. Porque Platense, cuando lo echó a Zunino, ya estaba clasificado en la Copa Libertadores.
6: Estaba esperando el duelo de octavos con Coquimbo.
4: Correcto. Pero si no hubiese tomado una decisión, nos habría querido decir que se olvidó del descenso. Y no te puede olvidar del descenso. No te olvides nunca. Es la frase, no te olvides nunca de dónde llegaste. No, no te olvides nunca de tus orígenes. Los orígenes.
6: ¿De dónde saliste?
8: Yo siempre año primera. Pongo el ejemplo de Quilmes en aquel momento. Quilmes jugó la Libertadores el otro año. Un descenso.
7: Por eso es tan importante que los presidentes, siempre lo decís vos, Ariel, sean hinchas, sean hinchas de verdad, digo, más allá de las responsabilidades que tienen, y sean conscientes de del objetivo. Pero que sean conscientes del objetivo, porque, bueno, nosotros no hablamos todos los días de Platense, pero cuando la decisión la toman primero adentro y nos sorprende a los de afuera, y eso sería lo lógico, porque los que saben son los que están adentro, los que lo ven todos los días, los que saben si los jugadores lo respaldan, si el técnico ya dio todo. Sí. Cuando ya somos desde los medios los que, che, ¿cómo a este técnico no lo echan? ¿Cómo a este técnico no lo echan? Ya llegaste tarde. Sí. Ya llegaste tarde. Si nos dimos cuenta nosotros, llegaste tarde.
4: Sí, es feo porque obviamente no solamente acá queda sin laburo el entrenador, sino un grupo de personas que más que necesitan más ese
7: Pero va a tener más capítulo la historia.
4: Sí, obvio. En algún lado va a haber un hueco. Y quizá lo van a convocar, ¿no? Pero fue clave, lamentablemente, ese cambio. Tenía que hacer un cimbronazo porque necesitaba el colchón para ir al Maracaná y quizá meterte fin de semana.
6: Y en el medio, mirá, a ver, se fue Zunino, llegó Palermo, pasó el turno de octavos contra Coquimbo, pasó el turno de Copa Argentina. Le ganó a Independiente, no perdió con Boca, sumó puntos para alejarse del descenso.
4: Se le escaparon los tres contra Riestra, increíblemente. Riestra. Esos dos lo hubiesen metido en zona de clasificación a octavo.
6: Se empataron.
4: Ahora, si vos vas a los nombres de uno y otro, si vos vas a las trayectorias, no te presentes. No tengo dudas que lo va a pelear. Que el hincha, que el juego
6: Fluminense de Platense también cambió de técnico.
4: Que el juego de Platense debe estar afilándose el colmillo. Si no le queda muy largo el arco rival, le puede...
8: Con esto podemos.
6: El objetivo es traerla.
4: Se lesionó Jiménez, ¿no?
6: Sí.
4: Se lesionó Jiménez, por eso llegó rápido a Sepúlveda.
8: Y en un buen momento del goleador, ¿no?
4: Tiene llegadores.
6: Ese es el tema, que estaba en un muy buen momento Luciano Jiménez.
8: Cuando los goleadores la están embocando...
6: El otro día metió un gol Sequeira, hasta Sepúlveda, que venía de meterle dos goles a River.
4: Sí. Pero tiene jugadores...
6: Hay que traer la serie vivita... Y coleando acá para...
4: Que le costó igual Buenos Aires hasta ahora, ¿eh?
6: Sí.
4: Le costó Vicente López, quiero decir.
8: Le costó más que visitar con Peñarol, pasó lo...
4: Con Coquimbo no le pudo ganar.
6: Ese fue insólito, ese partido.
4: A Peñarol no le pudo ganar.
8: Claro.
6: Perdió con Corinthians.
4: Con Corinthians perdió.
6: Le ganó a Santa Fe.
7: De local tenés que proponer vos. Es distinto.
6: Bueno, pero acá va a venir condicionado por el partido de la ida.
7: No, eso sí, digo en las anteriores.
6: Sí.
7: De local tenés el peso por ahí un poco del partido vos.
6: 0-0 de allá...
4: Sí.
6: Acá podés jugar tranquilo, que el empate siga y ver
4: si
6: metes el zarpazo.
4: Sí, el tema es no dejarse intimidar por el escenario, la chapa, los rivales.
6: ¿Estará llena hoy la cancha del Maracaná? ¿Viste que ellos...?
8: No sé.
4: Y ya es cuarto, ¿no?
6: Cuarto de Libertadores, porque me acuerdo
7: Lanús
6: Fluminense, que fue cuarto o semi de Sudamericana contra Fluminense.
7: ¿Cuarto fue?
6: No me acuerdo, ¿y? Pero bueno, no estaba, ¿te acordás que hablamos que estaba la gente de Lanús, que había ocupado todo su lugar y que no estaba llena, ni mucho menos, la cancha?
7: Fue cuartos, para mí. Cuartos. Sí, porque fue en esta época, fue septiembre también.
4: Ellos te van llenando de a poco, ellos se van calentando. Ustedes dicen que los brasileños...
6: Ya a las 7 de la tarde, por ahí,
4: claro, me dijeron durante todo el año que los brasileños ahora sí van a engranar, así que...
6: Sí, están todos,
4: hoy, ¿viste?
6: ¿Qué? Si mirá las copas, están son todos brasileños.
4: Y pasó Corinthians casi de casualidad.
6: Sí, sí.
4: Bueno,
6: siempre.
4: Pasó Fluminense por penales.
5: La mitad de los dos cuadros.
4: Sí, la mitad de los dos cuadros. Sí. Claro, y Palmeiras iban a estar.
7: Sí, porque los penales forman parte de los partidos y en los penales son.
6: Después vayamos a los argentinos.
5: Y Clarín pone
6: con Santa Fe de Bogotá.
5: Que en los últimos mata-mata, argentino-Brasil, los brasileños ganaron 17 de los últimos 20.
4: ¿Cómo, cómo?
5: Equipos brasileños en los mata-mata, en los partidos de ida y vuelta definitorios, ganaron 17 de los 20 cruces contra Argentina.
6: ¿Quién gana ahí? ¿Racing gana alguno? Lanús.
5: Sí, claro, está el detalle, bueno, año por año.
6: Ah. Es un, no hay mucho
5: a
6: más.
5: A propósito de los cruces hoy, ¿no? De Platense.
4: Es un numerazo.
7: Bueno, Racing, ¿cuántos?
4: Pero eso no me eso no asustaría tanto.
6: Tenemos que ir al 24.
4: Tendría...
5: Desde 2021.
6: Ah, no, el Racing. Boca, Cortés, Boca con Palmeiras. Racing le ganó a Paranaense, claro, 17-20, a Corinthians.
5: ¿Sí? Sí, 17 de 20 ganaron los brasileños.
7: No, porque Racing ganó dos o tres.
6: Y Racing le ganó a Paranaense en primera instancia, octavo de final de Sudamericana. Después le ganó a Corinthians. Ahí tenés dos. No sé si cuentan las finales, que es a un partido.
7: Después la Lanús, Fluminense.
6: Final de la Recopa, que Racing le ganó a... Hay dos finales de Recopa, no, que sigue de vuelta. Racing a Botafogo, Lanús a Flamengo. Lanús además le ganó a Fluminense. Boca a Palmeiras, si es de 2021 para acá.
4: No, no, de las dos copas imposible. Quizás este
6: por ahí se cuenta Libertadores.
4: Solo, ¿no? Libertadores, obvio. Ahora, eso no tendría que ser la gran preocupación, sino que la gran preocupación tendría que ser otra, perder contra equipos de otro país. ¿No?
7: Independiente Santa Fe.
4: Independiente Santa Fe, exactamente. Sí. Claro, porque
7: Alianza Lima.
4: También, obvio. Etcétera. Claro,
6: sí,
4: claro,
6: eso
4: que sí.
6: Además,
4: para cada uno hay
6: ni siquiera una instancia de claro.
4: Para cada uno hay una historia. Bueno, allá Platense, y acá Boca, y allá Fluminense, y acá San Pablo, y será el turno de Estudiantes, acá, mañana, frente a Corinthians, todos equipos que tiene algunos nombres, Fluminense el que más, el resto, a ver, Boca yo creo que tiene, no he visto tanto, vi de San Pablo, vi el último partido, media hora.
7: Sí, no está repleto de figuras.
4: No,
8: tampoco asusta, ¿no, San Pablo?
4: La verdad que no.
8: No, tampoco asusta.
6: Después, viene de ganarle a Mineiro, después de un lapso largo sin ganar.
4: Ayer hablé con un entrenador, que Joaquín sabe quién es, que estuvo en el fútbol brasileño, ¿no?
7: Sí. ¿Le fue bien?
4: Y le fue bien, sí. Y claro, me decía, bueno, sabe lo diferente que es el fútbol argentino. Pero el fútbol brasileño es mucho más, dice, más cercano al de Europa en cuanto a cómo,
7: espacios, tienen
4: a cómo
7: espacios.
4: Se marca, cómo se juega.
8: Acá te matan.
4: Acá te dicen los jugadores, sí. Ellos mismos. Él trajo la idea más de defender como estaba acostumbrado él. Los propios jugadores dicen, puedo saltar a la presión. Claro. A mí me gusta anticipar, me gusta morder. Bueno, si estás firme, si estás seguro, estate seguro. Yo prefiero arriesgarme, saltar a la presión. Es diferente, ¿eh?
7: Por eso creo que...
4: Por eso hay que pensar también el técnico. Sí.
7: No, y los jugadores, hay futbolistas, creo que lo hablamos el otro día, Castaño se metió en dos partidos en Mineiro.
4: Claro, porque más...
7: En dos partidos, porque va, juega solo, claro, porque agarra la pelota más. Y piensa y distribuye.
4: Sí, puede pensar.
7: Y tiene espacio.
8: Acá,
7: nadie lo muerde, acá, nadie lo corre, nadie...
8: No se la dejaban tocar a Castaño acá, los rivales, cuando jugaba,
7: los pases,
8: ¿no?
7: Y no, sí. Y fíjate que los pases eran a un metro, todos tacata, y sí, daba un paso a un metro porque ya tenía un tipo encima.
4: Claro.
7: Y no arriesgaba. Y en Mineiro juega de titular.
4: En Mineiro juega de titular y quizás pueda jugar con pases así cercanos como él daba y acomodarse y jugar 15 partidos seguidos, ¿no? Sin gran problema. Pero ahí, por lo menos, no sé, ustedes hagan lo que... Yo voy a ser cauto, no voy a decir... Castaño la rompió en Mineiro y eso fue...
7: No, la rompió, pero está jugando
4: no,
7: mejor.
4: No, pero digo, si la rompe. No puede ser que la rompa en Mineiro en River, no.
7: Sí, es lógico.
8: Se juega distinto.
4: Quizá en River no la iba a romper nunca.
7: ¿Sí?
8: Además también, y lo hablábamos esto, la confianza que te da el técnico.
4: Más
8: el técnico le daba confianza como loco.
4: Pero le dieron, claro.
8: Claro, y no tocaba la pelota. Sí. Así que no es solamente...
7: No, es como la manera de jugar.
8: No, la manera de jugar y también cómo se siente él
4: por eso,
8: en ese fútbol.
4: Por eso acá
8: no
4: soñan todos.
8: La pelota.
4: Yo ayer vi el segundo tiempo entero de Unión Instituto. Que era un partido que iba
7: buenísimo.
4: De acá para allá, tensionante, desordenado, ¿no? En un desorden productivo para Unión, un cabezazo Tarragona tremendo, un final que estaba
6: ya, para el empate.
4: Sí, ya estaba sentenciado el Instituto, pero lo descuenta con esa media chilena de La Fuente y después la siguiente pasa nada, ¿no?
6: El remate del chileno, sí.
4: Guerra
6: que se la bajó Suárez.
4: Echaron a Tarragona, no se entendió por qué echaron a Gallardo.
6: Doble amarilla
8: por un empujón que sí.
6: Se fue llorando.
8: A ver, el empujón existió, evidentemente que estaba también lo agrandó el futbolista de Unión.
7: Ahí Tarragona, ¿cuánta echaron? Fecha le van a dar.
8: Y Tarragona,
6: la de Tarragona es
7: es una locura, Joaco.
6: Sí,
8: lo que hizo.
7: Sí, sí, sí.
8: El codazo.
7: Sí, sí, sí, sí, va.
6: Para mí está bien echado, listo, pero no sé si...
7: fue con una violencia tremenda.
6: No, pero se está cayendo el jugador.
8: Pero él tira el codazo.
7: Para mí fue tremendo.
4: Sí, para mí tira.
8: Él tira el codazo.
4: Pero lo peor igual fue que Rey Hilfer, la Molina.
6: Lustó en el VAR, sí.
4: Lustó en el VAR, no llamara en el gol, en el primer gol. ¿En qué momento se empezaron a agarrar los jugadores?
8: En el primer gol...
7: Falta en ataque.
4: No, pero era dos faltas.
8: Pero tremenda falta en ataque.
7: Para mí estaba... Sí,
4: no, es Fabio.
7: El árbitro, sí.
4: No es una cortina.
7: No, el árbitro de campo se la puede comer porque está mirando dónde va
4: la
7: pelota.
4: Para mí tampoco. No. La Molina es un...
8: Y la pelota está en juego, ¿no?
4: Obvio. Estaba ahí,
7: sí,
4: además.
7: Sí, pero, no, pero fue en otra, a otra pareja.
4: No, fue a la pareja. O sea, a la
7: Está bien, pero cabecea antes. Yo digo, capaz que se queda con la pelota.
4: Y bueno, pero... Mosevich cabecea solo porque Alarcón agarra a la marca, pero agarra como jugando con amigos.
7: Increíble cómo agarra a los dos.
8: Tremenda falta.
4: Es un tanque por Alarcón.
8: Sí, es la primera vez que veo una falta a dos
4: jugadores.
7: Es impresionante.
4: Uno de los dos se dejó.
8: Son los que va a buscar.

0: aquel equipo de Ferro. Con el tiempo, la cortina ya empezó a incluir algún movimiento exagerado, ¿no? La obstrucción. Mm. La obstrucción de el jugador que no iba a cabecear, pero sí iba a marcar al que sí iba a cabecear, ¿no? Entonces, de la obstrucción pasamos directamente a los agarrones. Mm. Y ahora es vale todo. Claro, como el que convierte no es el que hace el foul,
1: claro,
0: el árbitro o no ve o se hace el gil. Pero el barcito, ayer era Lusto, no le puedo decir, mirá, cabeció a 3 metros de distancia del que lo estaba marcando, por la sencilla razón que el otro aterrizó porque lo habían agarrado.
2: Por eso es tan difícil después cuando cobran algunas sujeciones en el área y decís, bueno, esta es para cobrar, pero después cobran otras que vos decís, de esta hay 20 por partido.
3: Yo te entiendo que hay agarrones, ¿viste? Casi en la punta del área que no tiene sentido porque la pelota no va ahí, claro, todo fenómeno. Claro. Yo esa la entiendo porque sí, el árbitro también, desde la cancha, no puede ver todos los agarrones. Ahora ayer, la Molina estaba de frente a esa jugada.
0: A nada, sí, totalmente.
3: Estaba ahí de frente, la vio correctamente.
1: Sí, la vio.
3: Pero claro que la vio. No lo quiso cobrar.
0: Sí, no
3: lo
0: quiso. No, no,
3: se hacen. Entonces, ¿qué quiere que te diga?
0: Se hacen. O sea, dicen, no, yo estaba con la pelota. Yo creo que muchas veces se hacen los onzos. Cuando Riestra te baja permanentemente, después de que toques la pelota, se hacen los onzos. Vos tenés que saber ya cómo juega Riestra. Y mírate un segundito más al que largó la pelota, y si ve que lo embistió, uh-huh, el jugador de Riestra, cobrale, saca alguna amarilla que lo van a dejar de hacer.
4: Aparte, sé consecuente con tu advertencia, porque generalmente en el 99% de los casos advierten antes de que se ponga en juego la pelota.
0: Sí.
4: Y después se desentienden.
0: Uh-huh. Cierto.
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6: No veo la hora. 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
2: Vamos a saludar a... No, ni sé, ¿qué lo voy a presentar? Jorge Cordon, ¿qué tal? ¿Cómo te va? ¿Cómo estás? Bien, bien. Acércate un poquito para que la gente... Ahí estamos. Bueno, ¿todo tranqui?
3: Sí, todo bien, ahí.
2: Bueno, estábamos hablando fuera de micrófono de ya lo charlamos también hace un ratito con Pancho Martínez en esto de la silla eléctrica, que es en todas las categorías, porque es así, es en primera división y en todas las categorías, pero que en el ascenso el tema de el director técnico, no sé si decirte que la única espalda que tiene son los resultados, pero se está dando mucho esto en la Argentina. Y evidentemente es una tarea de riesgo la que tienen ustedes.
3: Sí, sí, es así. Sí, la única espalda es los resultados. Más allá del trabajo que uno pueda hacer, más allá de que sea bueno, regular, no, eso no interesa. Hay que ganar. Uh-huh. Y no hay mucho tiempo para esperar a evolucionar, a encontrar el equipo, a buscarle una vuelta. Uh-huh. Los planteles se renuevan año tras año. Recién, bueno, lo hablaba con Pancho, ¿no? Uh-huh. Y a veces uno lo encuentra rápido, a veces tarda un poco más, a veces piensa que trayendo buenos jugadores, piezas sueltas, tendrían que engranar más rápido y no, a veces no. Uh-huh. Hay muchos planteles con buenos jugadores que no encuentran, no terminan de... Y bueno, esa es la tarea del entrenador y a veces no hay tiempo de esperar que pueda desarrollar.
2: Ya no vamos a meter más en este tema, pero de vez estás pasando también internamente un momento de alegría por toda la referencia que tenés, por toda tu participación también como técnico, ¿por qué no? Para que Ferro esté allí hoy en los primeros lugares, y creo que eso también, más allá de cualquier otra cosa, con ese amor que tenés, con esa referencia, te debe dejar hasta un poco más tranquilo por todo también lo que hiciste en algún momento por Ferro.
3: Sí, la verdad que es muy gratificante ver a los jugadores que uno ha formado, que le ha dado la posibilidad de jugar en primera, a otros que eran más chiquitos y ahora están demostrando por qué los hemos llevado al club cuando era coordinador de Ferro. Bueno, eso da mucha... es muy gratificante para nosotros. Me gusta ver a los jugadores, por ejemplo, que tuve el año anterior en Almagro, entonces pongo los partidos donde están ellos, porque, bueno, siempre, normalmente logro una buena relación con ellos y nada, siempre le deseo lo mejor.
2: Mm. Vos hablabas de coordinador en divisiones inferiores y después pegaste el salto. A ver, ¿en algún momento pensaste y me hubiese quedado coordinador de divisiones inferiores? Y cuando pegás el salto a veces tenés que luchar con todas estas cosas que estamos hablando.
3: Sí, es diferente, pero bueno, la adrenalina a uno le gusta a veces y quiere buscar esos desafíos. Y yo particularmente cuando llegué al club, en el momento que me llamaron para ir a coordinar, yo mismo le dije que al cuarto año, tercer cuarto año, o yo era el técnico, quería tener esa posibilidad, o tener posibilidad en la decisión de la elección del entrenador. Uh-huh. Porque no íbamos a trabajar 3-4 años a generar jugadores que después, para que después traigan 80.000 y no jueguen. Uh-huh. Entonces, bueno, justo se dio. En un momento, no sé si creo que se fue... Había hecho unos interinatos, pero le había dicho que no quería dirigir la primera, que quería terminar con el trabajo. Y creo que fue en un momento, si no me equivoco, se fue Orfila. Uh-huh. Y bueno, ahí antes de agarrarlo le dije que era el momento, que había un montón de jugadores que estaban en condiciones de jugar en primera. Y bueno, me quedé y de hecho jugaron los chicos. Y en un momento que querían solamente zafar el descenso, terminamos así de entrar reducido. Así que, bueno, nada, ese fue un poquito la carrera, digamos.
2: Está bien. Jorge, mezclando un poco el tema de tu carrera, dirigiste en Ferro, pero también en Almagro. ¿Cómo es el tema de la locura que estamos viviendo en muchos clubes del ascenso? Y que después terminan, por ejemplo, tratando de que lo salve, viste lo que se llama gente del riñón, gente del club. Puede pasar en Ferro, como puede pasar en todo, en cualquier otro equipo. Este, eso a ustedes no los limita en el cuanto al laburo, porque, a ver, no sé, este, necesita un técnico para sacarlo del apuro, estoy nombrando cualquier equipo, ¿eh? Este, Chacarita, ahora, ponele. Y bueno, prueban con gente que, buenos profesionales, no les anduvo bien, y siempre aparece alguien del riñón y no gente de afuera. A vos, en este caso, también no te puede limitar, como a vos, como a muchos de los técnicos, esto de que cada vez que las papas queman, o que tienen que armar algún proyecto nuevo, van a buscar a gente del club, porque te preguntaría, vos estarías limitado a trabajar nada más que en Ferro, por ejemplo. ¿Me explico?
3: Sí,
2: a lo
3: sí,
2: que
3: sí,
2: voy.
3: Se entiende, sí, sí. Me parece que son las reglas de juego que aceptamos cuando decidimos ser entrenadores. Me parece que es un tema a veces político, decir, bueno, traigo un hombre que lo quiere, que es de la casa, para bajar un poco, calmar un poco las aguas.
2: Está bien.
3: Me parece que pasa un poco por ahí. Nada, uno trata de hacer el trabajo lo mejor posible, de estar preparado, de mirar los partidos, estar para cuando le toque tener un conocimiento del plantel que va a agarrar, conocimiento de lo que va a enfrentar. Pero bueno, a veces se da y otras veces hay que esperar un poco más.
2: ¿Y qué pasó en Almagro, por ejemplo? Porque vos, más allá, que obviamente, siempre la pelotita que entra y que no entra. Pero había llegado bien, con el buen concepto de dirigentes, armaste un buen equipo, bueno, y te tuviste que ir después.
3: Sí, en Almagro la verdad que fue un paso bastante bueno, nos quedamos conformes con lo que hicimos. Los dirigentes también, en un momento me agradecieron mucho, terminamos con buena relación. Bueno, ahí lo que hablaba un poquito antes, había un montón de buenos jugadores que quizás le costó engranar, porque yo veo a los chicos que están jugando en todos lados, en diferentes clubes, separados están jugando, y juntos, no sé por qué les costaba, porque no solamente le costó conmigo, sino con el anterior y con el que vino después. Así que, pero la verdad que fue una buena experiencia, donde habíamos formado un grupo de trabajo muy bueno y que la gente quedó conforme, sobre todo, bueno, en el producto final, así que vamos a ver qué pasa.
4: ¿Cómo era tu vínculo cuando eras coordinador de inferiores con los técnicos de primera? No importa los nombres propios, pero con todos tuviste buen diálogo, era un diálogo habitual. Cuando dirigías la reserva, ¿en qué momento hablabas para que te bajen los chicos de primera para jugar? Si eso era una idea del club, una idea tuya, o cómo se trabaja. Bueno, vos sos un tipo con mucha experiencia en inferiores. Por ahí el técnico primero te dice, mira, estos 10 no los tengo en cuenta, te los bajo y te pasa a los pibes de cuarta, quinta o el selectivo que jueguen. ¿Cómo se maneja eso o cómo lo manejabas vos?
3: Bueno, tiene que haber una política de club, ¿no? Si la reserva, o sea, yo creo que la reserva o la maneja el coordinador o la maneja el técnico de primera. Claro. Entonces, si la maneja el técnico de primera es para usarlo para que los jugadores que no compiten en primera puedan tener fútbol y estar activos. Y si no, si la maneja el coordinador, es para poner chicos y para que los chicos vayan tomando ritmo. El tema, bueno, por supuesto, siempre hay algún jugador que baja, ¿no? Porque siempre hay algún chico que está entrenando y que tiene que competir. O sea, los jugadores que son buenos y están en primera, por algo están. Y si vos los mejores jugadores que tenés están en primera, no compiten, no pueden progresar. Volviendo a lo otro que me preguntaba, mi relación, no, siempre fue muy buena.
4: Porque hay celos, a veces, no te digo en todos los clubes, en algunos clubes a veces hay celos porque dicen, este tipo es ídolo del club, cada vez que veo interinato la cancha se viene abajo. Yo me acuerdo de un interinato tuyo, Copa Argentina, un partido de Ferro con Rafaela.
3: Con Rafaela en cancha de Temperley.
4: Sí, me acuerdo ese día. Y me acuerdo que Ferro no venía bien y la gente te ovacionó. Es más, creo que perdieron por penales.
3: Perdimos en penales, sí.
4: Claro, pero habían hecho un gran partido. Sí, de hecho, sí, Rafaela estaba en primera.
3: No sé quién estaba dirigiendo antes ahí, no sé si era Perazo.
4: O el Sapo.
3: Se había ido, o el Sapito. No, yo. De hecho, con el Sapo tengo buena relación. A ver, yo no quería dirigir primera.
4: Claro.
3: Yo era mi trabajo coordinador, le dije, yo te tapo el agujero, pero.
4: Trae un técnico.
3: No voy a dirigir porque yo vine con otra.
4: Intención.
3: Con otra intención acá y con otro trabajo y con otro. Y quería lograr el objetivo este que hablábamos antes de poder formar los chicos para que estén listos para jugar en primera.
4: No, y aparte, tiene lógica, me parece que cuando vos tenés un coordinador o un entrenador de reserva identificado con el club, que conoce la forma de pensar del hincha, y vos tenés chicos por ahí 3, 4 años, tiene lógica en un momento diga, bueno, ahora dirijo la primera.
3: Sí,
4: con esos chicos que vos fuiste formando y que ya conocés, más los que vas trayendo. Claro. A ver, todos miramos el espejo Lanús o Vélez.
3: Claro, claro.
4: Que después, después por ahí nos, o Argentino Junior, que por momento vos decís, che, tengo este técnico en la quinta, lo subo a reserva, con sus tiempos. Ponele 2 años en quinta, 2 años en reserva. Y yo momento decís, bueno, vamos a la oportunidad en primera. Uh-huh. Porque vos tenés un conocimiento de chicos que por ahí lo viste jugar desde prenovena o desde novena.
3: Sí, es política de club. Por eso, como te dije antes, yo cuando llegué quería hacer el trabajo, quería estar un tiempo haciendo trabajo, pero que después poder ver los frutos. Y a veces para eso, que yo capaz traes un técnico, y lo entiendo cuando viene un técnico de afuera, que no se apoyen los chicos porque pierde 4 partidos y lo van a rajar.
4: Igual,
3: entonces, viste, a veces no sabe, no llega a verlo y conocerlos bien como para decirle, sí, vamos a poner a este, a aquel y al otro.
4: Pero para mí eso es culpa de los dirigentes.
3: Bueno, pues eso es política del club.
4: Es culpa de los dirigentes. Si vos tenés un técnico que vos le decís, che, mirá, si hay un técnico que no va a ver a la reserva, o por lo menos el ayudante, o no va a ver las inferiores, yo, dirigente de un club, lo he hecho al otro día. Digo, venía a ver las inferiores del club, venía. Obvio que lo importante es ganar y que si vos perdés 3 partidos, si vos te echan. Estamos de acuerdo. Sí, sí. Ahora, más allá de eso, hay una cuestión de que hay técnicos que van a los clubes y potencian a los pibes del club.
3: Sí.
4: Y yo creo que ese es el secreto, porque los clubes del ascenso, si no venden un jugador por año o un jugador cada 2 años, se funden. Entonces, o cerramos las inferiores o traemos un técnico que le. Pero el técnico te dice, mira, yo no soy de poner a los pibes. Es difícil que ponga a los pibes. Bueno, a veces la solución está en las inferiores.
3: Claro, bueno, después vos decidís si llevas al técnico ese o no.
4: Claro. Pero una vez que lo. Porque en la urgencia te lleva a cometer errores al dirigente a veces. Vos estás desesperado, te armaste un equipo para una cosa. Te encontrás en otro lugar y en la desesperación vos decís, voy a llevar a este entrenador que saca punto, ¿viste? Eso es,
2: sí, pero hay
4: que dijo, ver. Capa un día dijo, yo en la Guardiola que saca todo.
2: Está bien, sí, fenómeno. Pero vos también en ese momento tenés que saber con lo que contás.
4: Claro,
2: en cuanto al material humano, en cuanto al material técnico, porque tampoco el técnico que venga va a ser milagro.
4: No. Pero vos estás, por ejemplo, Chicago, Chacarita, Quilmes, Temperley, no sé, Morón, equipos grandes de la categoría, ni hablar Ferro, Colón. Se está yendo al descenso.
2: Uh-huh.
4: Y vos en la desesperación decís, voy a llevar de técnico a Pirulo.
2: Sí, sí.
4: Es un técnico que yo nunca llevaría de arranque de torneo. Y que no me gusta cómo juega su equipo, pero.
2: Pero Kili, estábamos hablando recién de.
4: En la necesidad.
3: La espalda, estábamos llevas a uno
2: de espalda, espalda. Y que claro. Sea del riñón porque te salva un montón de
4: cuestiones. Que sea del riñón, no.
2: No, bueno, pero está bien. Pero generalmente lo que pasa es cuando los otros que vas a buscar están laburando en ese momento, porque es para salvarte. Generalmente hay un tipo que pueda llegar a tener más espalda que otro por una referencia. Estábamos hablando de lo de Jorge. A ver, en algún momento, mejor que él como espalda para Ferro, ojalá que siempre sea para los primeros puestos y no para sacarlo de una situación complicada, pero paga 2 pesos, Gordon. ¿Me explico lo que
4: sí,
2: voy?
4: Sí, sí, yo entiendo.
2: Y en otro club, quizás. Por esto mismo que estoy diciendo, es más complicado. Vos fíjate que últimamente, cómo están trabajando a los técnicos que les fue mal, ¿no?
4: ¿Sí?
2: Están trabajando permanentemente. Los llaman a los mismos técnicos que van perdiendo en todos los clubes. ¿Cómo es?
4: Y bueno, historia. También está la desesperación del dirigente y a veces está el miedo de apostar a lo nuevo.
3: Sí, y entonces prefieren llevar a un entrenador que tiene mucha más experiencia, que dirigió varios equipos.
4: Y que los puteen al técnico y no a mí.
2: Pero ¿y si no le dan la oportunidad, cuál es la experiencia? ¿Cómo es? Siempre estamos en la misma rueda.
4: Hay que jugársela, sí.
3: A veces yo creo que tendrían que conocer el trabajo que hace cada entrenador, cómo arma una semana, cómo es su cuerpo técnico, para poder entender cómo trabaja. Me parece que a veces la urgencia de obtener resultados y de cubrirse un poco y decir, bueno, yo llevo a este que ya dirigió acá y tiene más experiencia en la categoría, hace que, nada, den vuelta a algunos entrenadores, ¿no? Que quizás no fue en un lado, pero pasan al otro y que no son mal entrenadores. A veces uno tiene una mala experiencia y al siguiente le va muy bien.
4: Obvio.
5: Jorge, te tocó estar en momentos complicados de Ferro, te tocó, como bien mencionabas, levantarlo y llegar a un puesto donde la gente se sintió más cómoda. Por momentos las críticas, por momentos el halago, ¿cómo hace el entrenador para convivir con eso? más, como decía Héctor, siendo un hombre del club o tan identificado con el club?
3: Bueno, lo mismo cuando sos un jugador, no sos ni un fenómeno ni un desastre. O sea, vos sabés, sobre todo cuando estás entrenando, que si ganás, está todo bien, mejor. Y si perdés, está todo mal. Y no sos el mejor cuando ganás, porque a veces podés tener una buena racha, sobre todo en Nacional, los equipos son muy racheros, de repente en una racha ganan varios partidos y de repente le pasa al revés. Entonces hay que estar tranquilo, confiar en el trabajo que uno hace, en la gente, en cómo conforma el entrenamiento de la semana, y nada, ir partido a partido, porque lamentablemente es muy difícil en esta categoría poder tener una regularidad. De Ferro mismo empezó mal y después ahora levantó y ganó un montón de partidos, y bueno, así podemos nombrar a cada uno de la categoría. A Jujuy le pasó, perdió ahora hace poco 4 partidos seguidos, creo, y es un equipazo. Y,
5: tal cual.
3: O sea, por eso no van a matar al técnico o a colgar a los jugadores.
5: ¿Y por qué crees, ya también llevándote a tu etapa como futbolista, y si se puede hacer alguna comparación con lo que era aquel entonces, por qué crees que a estos equipos que ascienden, porque uno ve Aldo Civi y Estudiantes de Río Cuarto, y no parecen estar armados como para una primera división del fútbol argentino? ¿Por qué crees que les cuestan tanto cuando dan ese salto? No tanto así a los Belgrano, a los Tigres, pero a los de recién ascenso les cuesta mucho más asentarse en una categoría donde ya tienen más equipos, donde ya quizás la se ha emparejado todo, se juega mucho, muy seguido, se conocen muchos jugadores. ¿Por qué crees que le ha costado mucho a los equipos de ascenso, al lograrlo, mantenerse en primera división?
3: Yo creo que siempre es muy difícil incorporar para los equipos que ascienden. Entonces tratan de mantener la estructura que tenían, que los llevó a ascender, sí. Y con eso ya competís, pero es muy difícil incorporar, habiendo 30 equipos en la primera división, cuando hay un jugador que vos decís, bueno, che, me quiero a este, quiero a... seguramente lo quiere algún otro, y van a elegir por el otro, y no porque recién ascendió, porque piensan que va a volver de vuelta, que va a estar peleando abajo. Claro. Entonces es muy difícil, como está el mercado, la cantidad de equipos, me parece que puede pasar un poco por ahí. Igual, cuando ves los partidos de Copa Argentina, te das cuenta que hay bastante paridad.
5: Claro.
3: En los equipos del Nacional, por ejemplo, tío, habíamos a Midland, ¿no?
5: Tal cual.
3: Bueno, sobrado casos ahí, pero de eso, pero me parece que puede pasar un poco por ahí.
4: Sí, también quizás en los partidos de Copa Argentina el jugador da un plus, porque sabe, por ejemplo, claro. A Rossetti el otro día lo descubrió la mitad del fútbol argentino, que no lo conocían.
3: Claro,
4: conocían.
3: Claro.
4: Y a nosotros nos pasaba que te escribía gente y te decía, che, Rossetti, el día de Midland, digo, mira,
5: juega muy bien, hace rato.
3: Estuvo en Quilmes,
4: ya estuvo en La Ferrer, estuvo en Berazategui, claro. Tiene 28 años, 29, o sea, no es un pibito de 20. Que jugó bien, sí, el otro día jugó, claro. Parecía a Rafa Sánchez, o sea, remataba el arco, ponía pase gol, gambeteaba, tenía la pelota, la escondía, la llevaba. Es un gran jugador que está haciendo una gran temporada, pero bueno, por ahí el jugador de... Hay un partido de... Siempre me acuerdo, el caso más claro fue Pacífico de Mendoza, que eliminó a Estudiantes de La Plata.
5: Claro.
4: Pacífico jugaba el argentino B o el argentino C en cancha Banfield, eliminó a Estudiantes. Terminó el campeonato y todos esos jugadores de Pacífico, todos dieron un paso para adelante.
3: Ah. Bueno, pasó, creo que fue Agropecuario que dejó afuera Racing y a Blando lo llevaron.
4: ¿A Lanús?
3: Claro, hizo dos arranques, Blando lo llevó para arriba.
4: Claro.
3: Bueno, nosotros ya lo conocíamos, claro. Pero la gente no, lo vieron ahí, bueno, fue a Lanús, claro. Volvió a Agropecuario ahora que está jugando.
4: Sí,
3: ¿no?
4: Claro. Pero yo creo que pasa porque también, hoy yo creo que está todo más visto. Yo me acuerdo hace 20 años o 25, cuando Pichi Mercier da el salto a primera, yo lo había visto jugar en la Metropolitana en Flandria, vos decías, qué bien que juega este pibe.
5: Sí.
4: Y no lo iba a ver nadie.
5: Fattori.
4: Claro, hoy lo más habitual. Es ver un partido de la Metropolitana, vos vas a La Platea, en una cancha donde no hay mucha gente y hay 5 o 6 representantes.
2: Y Jorge, vos que obviamente es tu laburo, ves permanentemente, es tu trabajo y es tu pasión también. ¿Qué equipo está jugando mejor en la categoría? Porque estamos hablando, vemos la tabla, sabemos lo de Morón, lo de Ferro, que ha ganado una cantidad de partidos impresionantes, pero que también le ha agregado un buen juego, y sin haber un equipo que rompa todo como en otras épocas, porque la verdad, yo me acuerdo, no sé, Belgrano de Córdoba, San Martín de Tucumán, antes del octogonal final, sacó 80 y pico de puntos. No hay un equipo que vos digas, bueno, es demasiado superior a otros. Pero ¿qué fútbol estás viendo en la categoría?
3: No, yo veo partidos muy parejos, y como siempre en esta categoría, y ya viene pasando hace un par de años, el último le puede ganar al primero en cualquier momento. Existen rachas, y los equipos entran en la racha buena como entran en la racha mala. Les cuesta salir, el mismo Almagro estuvo abajo y de repente agarró una buena racha y salió, está un poco afuera, está ahí intentando entrar a reducido. Y, o sea, no creo que haya planteles horribles y muy buenos. Hay mucha paridad en los planteles. Yo veo Godoy Cruz y digo, puta, tiene un buen plantel y está ahí, ¿no? O sea, no está arriba.
2: Claro.
3: Por supuesto que Ferro, Gimnasia Jujuy, bueno, pero veo un plantel bueno como Atlanta, veo un plantel bueno como San Martín de San Juan, que digo, estos sí meten una racha y guarda.
2: Y pero mire, Atlanta,
3: el mismo equipo de Pancho, tiene una regularidad, claro, rara
2: en la categoría. Regularidad. Porque siempre decimos, no importa cómo se empieza, sino cómo se termina.
3: Claro, claro. ¿No? Sí, que la racha buena te agarre en el final, no al principio. Mm. Pero bueno.
4: Eso lo discutíamos hace un mes acá. ¿Se acuerdan?
5: Sí, señor. Mm.
4: Que discutíamos eso, que yo había dicho, ¿qué es mejor? ¿Llegar bien o estar bien?
5: El famoso sprint final.
4: Porque hay equipos, como dice Jorge, Quilmes, hace un mes peleaba el descenso. Yo creo que Quilmes se va a meter entre los ocho. Y cuando Quilmes se mete entre los ocho, chao.
5: Otra cosa.
4: Es otro deporte.
2: Bueno, es que después, si vos te metes en el mano a mano, después es otra cosa. Porque después es otra cosa. El tema es meterse. Hay equipos que se han armado teóricamente para estar mínimo entre los ocho y están peleando el descenso.
4: Bueno, pero eso pasa.
3: Yo creo que de mínima a cualquier equipo del Nacional B que vaya, de mínima es entrar a reducido. Por eso hay tantos cambios también, porque ya cuando ven que va transitando, todos quieren entrar a reducido, por más que vengan de ascender, la mínima es entrar a reducido. Entonces cuando ya ven que está lejos, ahí empiezan los recambios y todo. Yo creo que hay equipos que, bueno, hoy ya está, ya sabés quién está para entrar, quién va a pelear y quién está peleando el descenso, porque ya quedan pocas fechas.
2: Pero después, Jorge, vos que sos un técnico que... ¿sos jugadorista? ¿Te voy a decir en qué? En esto que a veces hoy, por lo que estamos viendo, el futbolista necesita a veces más que le pasen la manito por el hombro, de cuidarlo, no tanto con cuestiones tácticas y técnicas, porque hay muchos que no le dan bola, porque esto es así, por un montón de cuestiones, pero sos jugadorista.
3: Sí, mirá.
2: ¿Conocés al jugador, digamos?
3: Intentamos conocerlo, nosotros en el cuerpo técnico tenemos una charla diaria, todos los días hablamos con un jugador. Hablo yo, capaz que está el termo, el mate, capaz que está el profe, capaz que está, pero hablar de,
2: está bien,
3: de lo que yo quiero que haga, de cómo está él, de cómo es la familia, de todos los días intentamos tener eso. Lo aprendí con el psicólogo que llevé al plantel cuando estaba en Ferro. Entonces, bueno, me aconsejó, porque a veces, bueno, es porque hoy los jugadores son así, necesitan tener su espacio y también necesita.
2: Además, vos conocés a los más jóvenes, vos sos formador.
3: Sí, sí, bueno. Y sabés lo que siente y tenés que saber lo que siente. Mm-hmm. Y también el jugador tiene que saber lo que vos pretendés de él.
2: Está bien.
3: Bueno, yo quiero que vos hagas esto, el otro. Una charla distendida, no tomando un mate, ¿no?
2: ¿Sabés por qué te hago esta pregunta? Porque yo estoy viendo que ahí se arman equipos con futbolistas que los traspasa la presión de cada equipo. No es lo mismo, Kili recién hablaba de equipos grandes de la categoría, y no es lo mismo, por más que después digan lo contrario, jugar y bancarse una presión en una espalda, por ejemplo, en equipos como Chicago, Chacarita,
4: Quilmes. Más cuando Chacarita y Chicago este año se armaron para pelear el campeonato.
2: Bueno, en la previa.
4: Pero, porque ahora hablamos todo, pero
3: sí.
4: Nosotros acá en enero decíamos candidato, Chacarita, Chicago.
2: Sí.
4: Y cuando de repente faltan 10, 11 fechas,
2: bueno,
4: si pierdo y gana Agropecuario o Patronato, que es un descenso.
2: Pero, mi pregunta era eso, Kili, porque evidentemente vos tenés que conocer también, ¿no?, la personalidad de cada jugador que traes, porque no es lo mismo. Y esto también te hace llevar a veces errores de los que lo traen, por ejemplo.
3: Sí, sí.
2: Entonces, es complejo. No es la misma presión.
3: No,
2: vos
3: no
2: jugaste, en un buen Ferro y demás. Vos dirigiste a Ferro también. Estuviste jugando en Chacarita en una época. Sí. Y después, hay que estar constantemente. Y el futbolista hoy, yo creo que para muchas cuestiones, sobre todo en esta responsabilidad, no está para nada preparado. No está para,
3: yo creo que hay futbolistas de todo tipo. Hay que conocer la característica del jugador para saber si está preparado para eso o si no. Pero me parece que hay, o sea, como todas las personas, hay personas que soportan una presión, hay personas que no, y me parece que en el futbolista pasa lo mismo. Hay que saber detectarlo, poder conocerlo, averiguar un poquito antes de armar un plantel.
2: Claro, ¿no? Saber armar el plantel, y eso es lo fundamental.
3: Es,
2: ¿no?
3: Es fundamental al principio de año poder tener, contar con las herramientas necesarias como para después llevar a cabo un torneo que es largo y es muy competitivo.
2: ¿Seguís prefiriendo quedar acá buscando que los dirigentes también den oportunidades, o si aparece algo de afuera te vas?
3: Depende. No me niego ir afuera, dependiendo, uno tiene la familia acá, a veces,
2: bueno,
3: es
2: eso
3: complicado.
2: Eso va.
3: Es complicado, lo tendría que pensar, pero.
2: Y además, ¿qué es lo que te ofrece, no? También.
3: Sí, sí, por supuesto. Pero bueno, nada. Siempre cuando uno es entrenador, en este caso, le gusta dirigir, le gusta el desafío. Y bueno, a veces si no lo encuentra acá, a veces tiene que ir a buscarlo afuera, aunque represente algunas complicaciones.
2: Uh-huh. Y a ver, siempre uno dice según qué me ofrecen y qué categoría. Lo que pasa es que también es cierto que algún ofrecimiento del exterior puede tener también una diferencia económica, aunque sea otra categoría, ¿no? Porque esto es así. La diferencia económica que te pueden pagar hoy en la Argentina quizá no es lo mismo que en un país limítrofe, no sé, en Chile o otros países como, bueno, muchos técnicos de la categoría han ido a trabajar a Ecuador, por ejemplo, y les ha ido bien, a Perú.
3: Sí.
2: Entonces, tiene que ver también el sacrificio con lo que te ofrecen y la cuestión económica también, esto es cierto.
3: Sí, sí, la cuestión económica pesa. Y también, bueno, estar en actividad, ¿viste? Cuando estás un tiempo sin dirigir, decís, quiero estar dirigiendo. Y bueno, a veces, si lo que aparece afuera, se piensa de otra manera.
2: ¿Y por qué crees también que puede llegar a pasar esto? Che, mirá que, y vamos a hacer nombre propio, Cordon, dirigió en Farro, dirigió en Almagro y demás, y no lo veo dirigir ahora. Algo también, digamos, en los dirigentes tienen que golpearse la cabeza, siempre lo mismo.
3: Quizás no conocen la forma de trabajo, no tienen la posibilidad de ver o hablar con la gente donde estuve, por ejemplo, en la gente de Almagro, y preguntarle, che, ¿cómo labura? Bueno, son la forma, o a veces necesitan otro tipo de entrenador, no sé. O sea, yo
2: está bien.
3: Creo que tengo la forma de decir, como vengo de inferiores, lo que hablábamos antes con él, si el técnico no va a la reserva, bueno, yo fui al Magro y fui a ver todos los partidos de la reserva y hacía cuando...
2: El conocimiento y el laburo está, indudablemente.
3: Me gustaba hacer, a mí me gusta hacer fútbol y cuando hacíamos fútbol traíamos a veces un equipo de inferiores completo y lo hacía jugar un rato contra los muchachos de primer y después con los que quedarían más o menos de reserva. Entonces yo iba conociendo a todos los muchachos. Bueno, eso en algunos equipos, en algunos clubes sirve, a otros capaz que no, necesitan otra cosa, algo más resolutivo en el momento, y piensa que eso se lo da un entrenador que ya ha dirigido mucho tiempo. Pero bueno, son formas,
2: es cierto,
3: ¿no?
2: Es cierto. Kili,
4: vos sabés que yo soy un apasionado del fútbol juvenil, del fútbol amateur, ¿no? De las categorías inferiores. Me parece que es la clave del éxito de cualquier club. Y a vos te tocó mucho tiempo trabajar como coordinador y trabajar en inferiores, y tenés un ojo. ¿En qué momento te das cuenta de que un jugador está para dar el salto en primera?
3: Mira, una vez le pregunté lo mismo a... este técnico de Lanús, grande, ¿cómo era?
4: Cabrero.
3: Ramón. Y me dice, hay que ponerlo. Me dice... Él se aseguraba, Ramón me decía, yo me aseguro de que tenga algunos partidos en reserva y después hay que ponerlo. Por supuesto que siempre hay alguno que rompe un poco el molde, que destaca, y eso lo ve cualquiera. Pero si no, hay que tener confianza. Lo que sí hay que hacer en el proceso de aprendizaje es detectar bien el lugar, detectar bien las cualidades que tiene cada jugador para poder darle una salida. Por ejemplo, nosotros teníamos al Colo Pinto, que ahora está a préstamo en Almagro, el chico, y jugaba en la categoría, jugaba de dos. Entonces lo agarré al entrenador de ese momento, lo agarré al chico y dice: no vas a jugar más de dos, porque Ferro está en Nacional B y no va a jugar con un 2 de 1,70 m.
4: Claro.
3: Nacional B. Vos te vas a ganar la vida jugando de 5. Y me pasa lo mismo el técnico de la cuarta que tenía, que era ayudante mío, Claudio Valls, con Del Águila, que ahora está jugando en Del Águila, todas las inferiores jugó de volante. Y me dice: ¿lo puedo poner de 4?
2: Está de lateral, ¿no?
3: Claro, y me dice:
2: en Chacarita de lateral.
3: Y le digo: sí, ponelo. A ver qué. Bueno, lo de 4, se ganó un contrato. Fue a préstamo y bueno, ahora el chico hizo su carrera, pero si hubiera quedado jugando ese año de cuarta de volante, quizás el chico no.
4: Igual para mí hay una tendencia en los clubes de empezar a tirar volantes y extremos para atrás.
3: Bueno, pero si en este caso.
4: Y está buenísimo, ¿eh?
3: Claro, si en este caso al chico le hizo bien, porque no sé si de volante se podía haber ganado un lugar, porque tenía mucha competencia, porque él es la misma categoría de Kevin Vázquez, que era está jugando en primera, y de algunos otros chicos que tenían muchas condiciones.
4: No, y aparte me parece que hay que ver el contexto y el momento del club. Ferro en la B Nacional, vos sabés que va a atacar todos los partidos. Siempre ataca Ferro en la B Nacional. Sí. Ahora, Ferro sube a primera y por ahí tiene que formar otra clase de jugadores. Sí. Con otras características. Bueno, Chacarita, mucho. Sí, repito, sí, lo nombraba antes. Tienen que tener jugadores de ataque. En los marcadores de punta pasa atacan mucho, todo el tiempo.
3: Con los marcadores de punta pasa muchísimo que vos vas a jugar, por ejemplo, en inferiores. En Ferro jugamos con los equipos de Nacional B. Ahora están con los equipos de primera. Entonces, claro, vos con el equipo de Nacional B.
4: Le sobraba a Ferro.
3: El 3 está arriba, está jugando de 11 y claro. El 4 de 7. Entonces, pero claro, después cuando tenés que jugar un equipo que te ataque y lo ves defender, si no, pará.
2: Claro.
3: Sos marcador de puntos. Primero marcá.
2: Claro, exacto.
3: Y después vemos qué volumen.
2: Y cuidá la espalda, ¿no? Porque también tiene que venir los centrales a cruzar la. Claro. Para la espalda, pero bueno.
3: Mariano Penepil, que ahora está en Midland. Sí, sí. Bueno, eso, él jugaba de volante, lo pusimos de 3 porque. Pero no es un 3 recontra marcador. El pibe.
5: El otro día se la pasó arriba.
3: Claro, ataca muy bien, llega con facilidad al gol. Por supuesto, la sabanita corta, ¿viste? Claro. Pero bueno, para algunos momentos te sirve, si no, lo tenés que usar de volante, ¿viste?
2: Y después está la necesidad que tienen los clubes, porque aparece un futbolista. Y ya viste que hay que venderlo porque esto por lo otro no se espera. Y después pasa como algunos futbolistas, en Ferro mismo, ¿no? Yo me acuerdo el caso de Román, por ejemplo, ¿no? Que, no sé, lo llevaron a España,
3: a Barcelona,
2: 100 palos euros, qué sé yo, y después, ¿viste? Sí. Hay una cuestión también de.
3: En Holanda, creo.
2: Hay una cuestión de necesidad a veces. Que también conspira con el hecho de la formación misma del futbolista, ¿no?
3: Lo que hablábamos antes, que decía él, que necesitan venderlos, los clubes necesitan vender y uno lo entiende así. A veces lo podés mantener una temporada, pero cuando el chico la rompe, es obvio que se lo van a llevar.
2: Uh-huh.
3: Hoy en Ferro, Obradovich y Venegas se van a ir, se van a jugar en primera. Hay que tratar de aguantarlo para que te rindan, porque el objetivo es llegar a la primera división.
5: Y que no se le vaya la cabeza al jugador tampoco, ¿no?
3: Que no se le va, sí.
5: Que muchas veces, cuando ya ven que lo vienen a buscar.
3: Que lo quieren, ahí.
4: Y también, ¿cómo están acompañados? Por el club.
3: Sí, la familia.
4: Por la familia.
5: Sí, obvio, obvio.
4: Y los representantes.
3: También.
4: Que a
2: veces también. ¿Viste?
4: Te muestran el camino más corto.
2: Sí.
4: No hay que pisar el jardín, dijo, ¿no?
2: Y también, viste, a veces la cabecita te la revolean también, ¿no? Y sobre todo a los más chicos, a la familia de esos chicos.
3: Claro, lo pasó con Dornel ahí en Almagro.
5: Claro.
3: Es un pibe que tiene unas condiciones infernales. Es chico. Y bueno, como al principio de año se quería ir, te estoy hablando del año anterior, se quería ir y todo, terminó no haciendo pretemporada y después le costó el año. Cuando había terminado un año anterior muy bueno, le costó el año. Viste, a veces en vez de enfocarse en seguir jugando y todo, cuando está en otros temas, se complica. Viste, el jugador tiene que encargarse de jugar y el representante de ayudarlo y tirar para el lado de él, no para el lado de un mango.
2: Y sí,
3: claro. Porque la plata aparece después de todo, quieren ganar plata, lógico, pero es un proceso y la plata viene en consecuencia de lo que vos haces dentro del campo de juego. No puede aparecer antes.
5: Hace muy poco Nico Tagliafico dijo que estaba haciendo el curso de entrenador, pero que no se imaginaba siendo técnico porque él venía de una escuela en la que el jugador quería aprender y no era tan estrella, dijo él. Hoy muchos chicos, lo vive en Francia, dijo, no quieren escuchar al entrenador porque ya se creen superiores. ¿Te ha tocado esto? No te digo en plantel de primera, pero más abajo, que chicos prefieren no aprender tanto y hacer la suya, a escuchar, sentarse, escuchar, como decías, al entrenador, al profe.
3: Sí, sí, te pasa.
5: Pasa.
3: Yo creo que el futbolista es un ser humano y tenés de todo. Tenés ese que yo decís, tenés que correr, tenés que hacer esto, tenés que hacer lo otro, porque no vas a poder jugar y venir a los 3 años después que quedó libre y bolló por unos lados y no pudo a decirme tenía razón. Pasa. Claro. Como también tenés los otros, porque dicen, no, a los jugadores no interesa nada, vos tenés los otros que son soldados y que entrenan todos los días y que se quedan y que y siguen entrenando y que se preocupan por la alimentación y por el cuidado y por mejorar, hay de todo.
5: Están los obsesivos también, ¿no? Lo que sí, se pasan sí, de tenés, roca.
3: Me ha tocado un montón de jugadores que son un ejemplo. El Perro Rodríguez, que ahora está en Defensores Belgrano, el chico se quedaba y la gente lo mataba porque a veces los centros no le salían bien y el pibe se quedaba en el entrenamiento y agarraba un amigo y le decía, vení, tirámela. Paraba y tiraba. O sea, entrenaba. Ah. ¿Va a mejorar? Es obvio que va a mejorar.
4: En algún momento ese muchacho...
5: En algún momento sí.
4: Sí, lo va a tener. La recompensa la va a tener.
3: Bueno, de hecho estuvo en Mitre jugando, ahora juega en Defensores Belgrano, o sea... se gana
4: la vida.
3: Es un jugador de fútbol, claro.
4: Claro, es un jugador de fútbol.
3: Y bueno, varios tuve así, unos cuantos, que escuchan, son receptivos y quieren aprender.
2: Mira que en este fútbol loco, y uno no desea que, obviamente, nadie se quede sin laburo, pero bueno, ante tantos cambios, evidentemente, una se tiene que dar, Jorge. Porque yo entiendo, uno no está esperando que le vaya mal a un colega como para es que no lo definen los colegas,
3: claro,
2: tus colegas, claro, lo definen aquellos que a veces prometen algunas cuestiones y después no se les da por los resultados y demás. No definen que se quede sin laburo el propio colega, lamentablemente esto es así, y lamentablemente en la tarea de ustedes le tiene que ir mal o no tiene que seguir uno para que ustedes tengan una oportunidad.
3: A veces
2: ¿no?
3: me cuesta ir a la cancha porque a veces dice, este está acá porque viene a... ¿Viste?
2: ¿Y qué hace? No vas a ver ningún equipo, entonces. No vas a cumplir con tu trabajo.
5: No vas a ver fútbol.
3: Claro.
5: Que te gusta ver fútbol, fútbol.
3: Aparte es eso, es decir, pará, yo quiero ver fútbol, me gusta ver fútbol. A ver, a veces me quedo en casa y veo más partidos que si vas. Porque, claro. Por ejemplo, ayer estaba viendo a Casuso y en el entretiempo puse a Morón. Y después, viste que
5: empezó con media hora de
4: diferencia.
3: Y ves, y termina, y si vos vas a la cancha, tenés que volver hasta tu casa, y ahí termina, ya te empieza el otro y ves el otro.
5: Sí, igual la sensación no es la misma de verla en cancha o verla en tu casa.
3: Ah, mi señor y mis nenas, menos mal que mi hijo me banca, pero me van a matar un día esto porque a veces estoy con la televisor, la computadora.
2: Y bueno, a nosotros nos pasa lo mismo.
3: Sí,
2: porque
3: claro,
2: cada loco con su tema. Claro, ¿Y la pasaste bien?
3: Sí, muy bien. Siempre hablar de fútbol
2: Charlamos de fútbol, porque hoy tenemos una tarde de 3 horas. Ahora comienza el con todos los partidos. Sí. Y queríamos charlar de fútbol con un tipo que, por lo menos, a nosotros nos resulta muy agradable. Lo conocemos hace tiempo como futbolista, después como técnico. Y que, bueno, ¿qué estás ahí? Bueno,
4: que era uno de los jugadores fetiche de Mariano Clos.
2: ¡Claro! Marianito, claro.
4: Ricardo Cardán.
3: Lo vi a Mariano. Claro. Lo vi a Mariano cuando fuimos a jugar a colegiales, andaba ahí.
2: Claro.
3: Así lo vi ahí.
2: Sí.
3: Y después me lo crucé en un partido, fui a ver un Riestra a Vélez.
2: Sí.
3: Y me lo crucé ahí a la
2: sala. Ahí trabajando.
3: Sí,
2: pero
3: sí.
2: Con Cole.
3: Estaba con la.
2: Sí, claro. Bueno, ascendió Cole.
3: Sí.
4: Él siempre cuenta que el plantel de ustedes de Ferro era muy generoso con él. Que...
3: Claro, bueno, empezamos juntos, él como periodista y yo como jugador más o menos.
4: Claro.
3: Entonces no teníamos una buena.
4: ¿A la qué época esa? No hay más nostalgia porque yo era.
2: Y con el profe, con.
4: No, pero digo, ¿qué época de. de que vos decías formación de Ferro, Español, Platense.
3: Ya sabía de memoria.
4: Juan, casi siempre lo mismo.
5: Hablábamos mucho a la tarde de que hoy agarrás un plantel entero, sin ropa de entrenamiento, y lo pones en la calle y mucha gente quizás no lo reconoce.
2: No.
5: En cambio, si traes a un plantel entero de aquel momento, lo pones en la calle y dices, este jugaba en tal y después se fue a tal y te vienen todos los recuerdos.
4: ¿Y pero cuántos años jugaste con Ferro?
3: Y casi una década. Debuté en el 91 y estuve hasta el 99.
4: Y bueno. Y vos decís, pobre Berni, ¿cuántos partidos jugó en Ferro? Y decís, 100 partidos. Cancelari, pobre, 200 partidos. El Indio Molina, 200 partidos.
3: Entonces, sí, todos chicos del club. En un momento que fue raro, el otro día, bueno, yo sabía, pero ves la foto y decís, todos jugadores del club. Monoburgo, Santillán, Molina, claro. Turdó, Ayala, Garré, Mandrini, Otero,
4: claro.
3: Molina, Vargas.
4: Allá debutó, todo verde, todo
5: allá
4: verde.
5: Allá los 17, 18, ¿no?
3: Sí, allá la debutó chico. Una locura.
4: Y sí,
3: una locura de jugador.
4: Claro.
3: Marcaba a los delanteros, que en esa época...
2: ¿En serio? ¿Qué jugador
3: era? Disculpe, señor, pase, señor. Y él los marcaba y los invitaba a tirarse la larga y hacía... Corría y le robaba la pelota de una manera que...
4: Yo me acuerdo cuando aparecía allá.
3: Delantero de un nivel...
4: Decían que era sorpresivo lo que, no es alto, lo que saltaba.
2: Y
3: impresionante.
2: Y en Ferro aprendiste todo, el deporte y la vida.
3: Todo, porque, bueno, tengo un maestro como Orihuol que bajaba una línea así, bueno.
2: Se enojaba.
3: Todos, Mario Orihuol.
2: Se enojaba y decía, ¿qué compraste primero? El auto,
3: ah,
2: ¿no?
3: Ah, sí.
2: Se calentaba el viejo en serio, ¿eh?
3: Sí, sí, sí. Y a los invitados, ¿dónde van a ir? ¿A dónde los sentan en el baúl? ¿Viste?
2: Claro.
3: Pero bueno, yo lo he escuchado que se lo decía a otros jugadores.
2: ¿Y ustedes de ahí aprendieron?
3: Sí, por supuesto, sí.
4: Lo que pasa es que Ferro ahí era
2: no digo una escuela de vida. Una escuela de vida.
3: Cuando es similar a lo que también te dicen en tu casa, bueno, quiere decir que estamos
2: y, ahí. Y que después, y ahora, cuando alguna vez estuvo la estructura, en total digo, de dirigencia, de plantel y de cuerpo técnico, también eso le pegó al club en general. Ahora parece que la estructura volvió a ser fuerte como antes. Y también, y lo hablamos, Jorge, con el tema de Platense. Platense, después de tanto tiempo, cuando limpió algunas cuestiones que tenía que limpiar en cuanto a gente que se había metido en el club, que no tenía que estar, que le habían dado prebendas, en 8 años, desde la primera B, saltó a jugar los cuartos de final de la Copa Libertadores. Entonces, tiene que ver con todo. Tiene que ver también con el manejo de una institución y que a veces, obviamente, también los socios se equivocan en votar, ¿no?
3: Sí, pues bueno, por supuesto. Siempre hay cosas en los clubes que uno manejaría diferente, pero bueno, no es fácil manejar un
2: club.
3: No
2: es fácil.
3: Como Ferro, es un monstruo... En cuanto a lo social,
2: pero por
3: todo.
2: Supuesto, por supuesto. Y un ejemplo también.
3: Es un club con fútbol.
2: Es lo mismo que Vélez.
3: Sí, sí.
2: Por nombrarte. Lanús. Sí. Eso. Por sí, nombrarte.
3: Son equipos que. Ellos hacen otra inversión en inferiores. Que hoy Ferro no está preparado.
2: Claro.
3: No puede hacerla. Pero bueno, de hecho, el captador que yo había logrado llevar a Ferro, que chico que recorre mucho, que ha traído muy buenos jugadores. Él ayuda a traer a Venega, ayuda a traer a Montiel, que ahora está jugando en el Everton de Chile, entre otros. Bueno, se lo llevó Lanús. Y bueno, para mí,
4: claro, no tenían
3: que haberlo dejado ahí, pero bueno, es imposible mantenerlo. Es una estructura muy grande de Ferro que a veces cuesta mantener.
2: Jorgito, gracias por la visita.
3: Usted,
2: estuvimos muy... Pasamos una linda tarde.
3: Bueno,
2: yo también. Y lo mejor para vos, para tu familia, para tu gente.
3: Gracias, ¿sí? Gracias por la invitación.
2: Jorge Cordón, aquí en Tira para Arriba, en 10 por Radio.
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8: Vamos a saludar a Alex Wojcicki. Espero haberlo dicho bien. Está en Táchira, en Venezuela. Alex estuvo en River recientemente y tiene su historia también. Alex, querido, un abrazo grande, un gusto. ¿Cómo te va?
9: Hola, buenas. ¿Cómo están? ¿Todo bien?
8: Todo muy bien, Alex. ¿En dónde estás ahora? ¿En Caracas?
9: En San Cristóbal, ciudad fronteriza acá con Colombia.
8: Bien, fantástico. ¿Ya estás jugando el campeonato?
9: Sí, correcto. Me tocó entrar unos minutos en el clásico con Caracas y bueno, el otro día también contra Rayo Zulián.
8: ¿Y cómo te está yendo?
9: Bien, la verdad que me encuentro un buen grupo. Me encuentro muy arropado y bueno, bien físicamente, a la disposición del cuerpo técnico. Y contento con la decisión que tomamos.
8: Eso te iba a decir. Dos puntos importantes. Uno, sentirse bien físicamente, sentirse arropado en un grupo y fundamentalmente ahí a la espera de que te toque tu lugar y haber elegido bien.
9: Sí, correcto. Bueno, al final era una decisión que tomamos con mi papá y yo. Pudimos salir bien de River y bueno, nos llegó la oferta de Táchira que promovía un poco el darle minutos a gente joven. Uh-huh. Y bueno, nos interesó, vinimos y bueno, como ya le dije, muy, muy contento con la decisión. Estoy en una ciudad muy tranquila, muy pasional por el fútbol también, así que bueno, contento.
8: Alex, contame un poco la experiencia River, que es inexorable, con amigos. Yo te imagino tomando café con amigos. Che, contame cómo la vida en River, formar parte de un plantel de River, más allá de la circunstancia de no haber podido jugar tanto.
9: Bueno, yo llego a River en julio del año pasado, llego libre del Mallorca. Uh-huh. Y bueno, me encuentro en un plantel lleno de estrellas, de figuras, de campeones del mundo, y la verdad que bueno, cualquier chico sueña con estar en un vestuario como ese, ¿no? Y bueno, gracias a Dios pude estar unos 5 o 6 meses entrenando con la primera, a puntito de dar el salto. Y bueno, estuve aprendiendo un montón de jugadores de muchísima talla. Y bueno, por tema de lesiones y bueno, por suerte o no suerte, se da o no, y no se pudo dar. Después llego a la reserva. Y bueno, empiezo a tener continuidad, y ahí un poco que pierdo la regularidad y al final este año me toca ir a Cantilo a cumplir con mi profesionalismo y bueno,

0: ¿Qué aprendiste, por ejemplo?
1: Bueno, no, sobre todo esas charlas, también me encontré con un grupo muy, muy cercano, todos los campeones del mundo, todos los referentes, todo, cualquier cosa que necesité, me avisás,
0: Bien.
1: la verdad que modelos a seguir.
0: Mira.
1: Y después nada, me llevo todos los entrenamientos, todas las enseñanzas del muñeco, de Vizcay, de los chicos. Y bueno, son experiencias que al final a uno le quedan. Y bueno, ¿por qué no poder?
0: Ah, se me entrecortó un poco, seguramente ahora va a estar mejor la comunicación. A lo que voy, Alex, una de las cosas que me acuerdo que decía Gallardo, mucho los perfiles. ¿Aprendiste el tema de los perfiles? ¿Te insistía mucho con los temas de los perfiles?
1: Sí, bueno, Gallardo era muy meticuloso en todo el tema táctico, técnico, le encantaba que todo esté a la perfección y insistía en eso, en el tema de los perfiles, de los controles, de toma de decisiones, cuándo conducir, cuándo pasar, cuándo driblar, y la verdad que sí, nos, a mí, por ejemplo, me ayudó mucho en eso.
0: Alex, contame, en algún momento tiraste, el jugador sabe cuándo está con cerca de jugar y cuándo se le va alejando la chance, por distintas circunstancias, como dijiste vos, suerte o no suerte, me agarro de tus palabras, o por las lesiones, pero en algún momento dijiste, ya está, ya no se me da, porque el jugador siempre pelea hasta el final por querer jugar en Riga, hasta que toma la decisión de irse a jugar como te fuiste vos a Venezuela. ¿Cuándo te diste cuenta? Y la verdad no es para mí, Riga.
1: Perdón, no entendí esa última
0: ¿Cuándo
1: parte.
0: te diste cuenta que ya en River no ibas a jugar y que te tenías que ir a otro lado?
1: Bueno, yo siento que estuve cerquita en esos 4 o 5 meses que estuve entrenando con la primera. Me sentía más que al nivel para
0: Claro,
1: debutar.
0: bien.
1: Pero bueno, también por tema de suerte, como te dije, hubieron partidos en la reserva que tuve chances para hacer goles, no se me dio, le di al palo, la atajó con los dedos y al final esas cosas
0: Claro.
1: pasan, Dios decide eso. Y bueno, al final no se me dio, y ya luego cuando bajo a reserva, ya los últimos 7, 8 partidos vengo sin la confianza del entrenador y bueno, ya sabíamos que algo no estaba yendo bien y nada, y ahí es cuando a los... Dos, al mes y medio nos enteramos por la carta esa que se filtró y de que teníamos que ir para Cantilo y bueno, ahí ya empezamos a buscar opciones.
0: Bien, y ahí quiero llegar a ese punto, el de Cantilo, un poco, ¿cómo fue estar en Cantilo? ¿Cómo fue estar practicando con un montón de chicos? Bueno, recién me contabas cómo te enteraste, pero ¿qué, lo sufrieron eso? ¿Lo hablaban entre ustedes? ¿Se le acercaban parte del plantel de los que estaban en el otro lugar?
1: Bueno, fue una experiencia, la verdad, extraña. Un club como River, para mí el más grande de América, tomó una decisión. Al final, bueno, como muchos de mis compañeros dijeron, somos al final personas que trabajamos también y bueno, se den las cosas en la cancha o no, pues yo creo que se tomaron unas decisiones incorrectas. Pero bueno, al final el club se dio cuenta y ayudó mucho a la salida de mía y de mis compañeros. Se puso la iniciativa de ayudarnos a salir. Y bueno, también agradecido con el club por eso.
2: Alex, ¿vos te sentís hincha de River o te sentías hincha al momento de llegar?
1: Sí, total, total. Yo me sentía hincha, me siento hincha. Hayan pasado las circunstancias, yo sí, soy hincha de River, total.
2: Porque, ¿sabes por qué te lo pregunto? Porque quizás mucha gente de River, muchos hinchas, se quedaron con ganas de saber más de vos, de poder verte un poco más, porque claramente no se sabía mucho al momento de tu llegada. Y te quería preguntar si sentís que te hubiera gustado, quizás así como lo estás haciendo con nosotros ahora, de sentarte a hablar, mostrar un poco más de vos para que el hincha de River te llegue a conocer.
1: Sí, obvio, a ver, es como ya te dije, es un sueño para todo futbolista llegar a un club como River, más, bueno, por ejemplo, yo que bueno, toda mi familia, mis abuelos, todo eran

0: hinchas fanáticos. Y bueno, el no haber podido darle al hincha de River o haber podido mostrarme al hincha de River cómo de verdad jugaba o poder darle alguna alegría, pues la verdad que bueno, es triste, pero bueno, al final es una puerta que se cierra, que en un futuro se puede volver a abrir. Yo estoy agradecido por siempre con el club por haberme dado la oportunidad. Bueno, sé que hay en el futuro siempre todas las cosas pueden pasar, así que dejo la puerta abierta porque yo soy fanático del club.
1: Alex, yendo un poco más atrás, vos estuviste y explotaste en Mallorca con 15 años. Mucho se habló de vos en esta puja para que finalmente juegues para la selección argentina. Tuviste la experiencia en la Alcudia. ¿Cuánto a la hora con retrospectiva, tenés 20, de aquel comienzo te pesaba? Porque se hablaba mucho en Mallorca, en España, acá en Argentina, de todo lo que le podía pesar a un chico de 15 años tener toda esa mirada, tu debut en la liga tan temprano.
0: Bueno, la verdad que gracias a Dios yo esas emociones, esos cambios, eso lo manejo bien. Tengo una familia muy que me apoya siempre, tengo una familia muy encima mía y bueno, tampoco le presto mucha atención a redes sociales porque como un día sos el mejor, al otro día sos el peor, entonces bueno, yo lo manejo bien, la verdad, no me fijo mucho en eso. Yo trato de siempre de trabajar, de ser profesional, de hacer lo que me gusta, que es jugar a la pelota. No me fijo en si tenía las miradas puestas, no, si jugaba mejor o peor, yo jugaba y bueno, ya está.
1: Y ahora que tuviste la experiencia en el fútbol argentino, ¿te quedaste con las ganas de en algún momento volver a intentarlo, ya sea en River o en otro lado?
0: Sí, no, obvio, obvio. La verdad que en Argentina también un fútbol muy pasional. Me encanta cómo se vive. Me tocó vivir, gracias a Dios, este último mundial que, bueno, lástima que no lo pudimos ganar, pero sí me encantaría algún día volver al fútbol argentino. Si es en River, pues sería lo mejor. Pero bueno, sí, dejo la puerta abierta porque es un mercado que me encanta.
2: Alex, y es verdad en alguna que otra nota que leí tuya que me gustó, que en alguna visita de Scaloni a Mallorca, que le dijiste a Scaloni, algún día me vas a ver en la selección.
0: Sí, justamente mi hermanita chica juega fútbol también y bueno, ella compartió varios torneitos con el hijo de él. Y
2: Sí.
0: bueno, alguna vez que me lo crucé, sí le dije, vos me vas a ver entrenar con vos. Y ahí quedó, me saqué fotos con él, fue la verdad una persona muy humilde, muy humilde.
3: Estamos hablando con Alex Huesqui. Te va a saludar el Rolfi Montenegro, ¿lo tenés?
0: Ahora no.
3: Claro, el Rolfi fue un extraordinario jugador de fútbol, River, Independiente, en varios lugares, en Huracán,
2: Enganche
3: todo, pero también
2: interesantísimo.
3: jugó en Zaragoza, en España. Vos estuviste en Mallorca, pero para que sepas más o menos de otra etapa de la vida, te va a saludar. ¿Cómo estás, Alex? ¿Todo bien?
0: ¿Cómo estás, Rolfi? ¿Todo bien? Gracias.
4: Consulta, a ver, porque a veces por ahí se habla de los procesos y a mí me gustaría, cuando te tocó venir a River, ¿la idea era que vos ya directamente estés con el plantel de primera o que te vas fogueando en reserva para que, bueno, vayas conociendo un poco lo que era el mundo River y en algún momento tener la oportunidad? Porque viste, cada uno que llega es como que ya tiene que jugar y hacer 4 goles. Entonces a veces los procesos se dejan un poco de lado y a mí particularmente me intrigaba a ver cuál había sido la charla del proceso o de las cosas que por ahí tenía River para vos.
0: Sí, bueno, la intención en un principio fue siempre estar en dinámica con Primera División. Yo venía de unos 2 meses, 3 meses sin jugar en el Mallorca por tema contractual. Y bueno, la principal idea era entrenar con la Primera División, formar parte del primer plantel y agarrar minutos en reserva para ya dar el salto en eso, en el corto plazo. Que bueno, al final, bueno, como te digo, no se pudo dar, tema de lesiones, el tobillo, el isquiotibial, tema de suerte, no suerte, me atajaba el arquero, le daba el palo, bueno, al final cosas que pasan, Dios las decidió por algo y bueno, ahí está, ahí quedó.
3: Alex, ¿qué jugador de River en los entrenamientos decías qué técnica tiene este pibe? De todo, hay muy buenos. Yo sé que hay muy buenos, pero ya lo sé. Viste que el fútbol, cuando te pones a hacer al rondo y tantas cosas, hay alguno que decís, este tiene una técnica
2: o
3: increíble.
2: O golazos en la práctica.
3: Claro.
0: Yo te diría que cuando llegué me sorprendieron mucho dos jugadores que, bueno, ya no están en River, que era Nachito Fernández. Bien. Y el Piti.
3: Tremenda la técnica, la verdad, ¿no es cierto?
0: Sí, cuando yo llegué dije, wow.
3: y de pibe, porque obviamente tu vida está más construida en España y después está esto que de detectar los jugadores para Argentina. ¿Tenías de pibe esa cosa de mirar a alguien? Yo imagino Leo, por una cuestión natural de edad. No sé si hay algún otro nombre.
0: De
3: admiración, de construcción, de cuando tenías 10 años, por ejemplo.
0: A ver, te tiro la respuesta, la de siempre, de Messi, obviamente.
3: Claro.
0: O sea, es un ídolo referente. Pero mi familia también, mi papá hizo mucho hincapié en Maradona. Para él Maradona era un, como es para todos, ¿viste?
3: Para
0: pero
3: todos.
0: Él tenía un afecto muy grande.
3: Bien.
0: Tiene un afecto muy grande por él. Él era amigo del Diego.
3: ¿En serio?
0: Y bueno, él sé que cuando lo veía jugar es que hacía con unas crocs, unas chancletas, lo que hacía cualquiera con unos
2: patines.
3: Pará, ¿y de dónde lo conocía tu viejo? ¿Qué era, del barrio, de Paternal?
0: No. Mi viejo lo conoce porque, él fue el impulsor de que lo llevó ahí a Emiratos Árabes.
3: Mira.
0: Y ahí cuando llega a Emiratos Árabes, el Diego le agarra un cariño muy especial.
3: Mira
0: que bueno, pasaban ahí todas las tardes en su casa, viendo partidos, y el Diego se quedaba dormido y... Y bueno, me cuenta que tienes unas historias interesantes, mi viejo.
3: Mira qué hermoso.
5: Alex, recién cuando contabas lo de Cantilo y de asumir también esa situación como profesionales, yo te quiero preguntar también si te llevas algo de dentro de todo lo que fue esa experiencia, que mayormente es dura y difícil, pero se veía también como una mancomunión de los que estaban en Cantilo, y si alguno de los más grandes que les tocaba estar en esa misma situación, te aconsejaba, te tiraba para adelante en esos momentos.
0: Sí, bueno, la verdad que fue una situación complicada. Algunos días los chicos veníamos medio de capa caída. Al principio el club no tenía muchas intenciones de facilitar las cosas, y bueno, la verdad que no estuvimos siempre en nuestros mejores momentos, pero bueno, se formó un lindo grupo de unas 10, 12 personas. Nos ayudábamos entre nosotros, los entrenos salían muy bien, eran intensos, pudimos estar, mantenernos físicos bien, y bueno, después la parte mental, nos ayudábamos cada uno entre nosotros. Al final estar todos encerrados ahí en un 4x4, bueno, era complicado, pero no lo pasábamos bien, habían risas, había profesionalismo, había entreno duro, seriedad, y bueno, eso, formamos un lindo grupo que bueno, que al final quedó, y bueno, nos juntábamos a después a apoyar al equipo y todo, o sea, quedó un lindo grupo ahí.
3: Alex, le faltó hacer de amigos el grupo de WhatsApp.
2: Era un reality.
3: ¿Eh?
2: Era la casa.
3: Alex, te pregunto. Dale, Martín.
2: No, perdón, de esto de Cantilo me iba a sumar, Alex, solo al, obviamente, de lo sensible de la persona, porque el futbolista, sabemos, siempre hay una persona primero. Y podés tener momentos de bajón que, no sé si adelante los compañeros, por ahí viste vos o te pasó a vos, o después en tu casa que tener un día que llorás también, ¿no? Que tenés que descargar, no sé si te pasó de un bajón así de ver a alguien con vos, o vos mismo alguna tarde llorar por decir por qué me pasa esto a mí.
0: Bueno, a mí personalmente no me pasó lo de llorar, yo entendía un poco la situación. No sé si algún compañero la habrá pasado, no hablamos mucho de esos temas, pero sí que en algunos entrenos se pudo ver un poco esa frustración, esa rabia de decir, fa, viste, si capaz hubiesen pasado otras cosas o de otra manera. O entonces se veían algunas cosas en los entrenos que, bueno, que te hacían pensar si esto hubiese sido diferente o algo así, viste.
2: Sí, impotencia.
0: Sí, una impotencia, así como, sí, literal, impotencia.
3: Bueno, contame, ¿han ganado con el equipo? Vuelvo otra vez a Venezuela. ¿Cómo están en el campeonato?
0: Bueno, ahora estamos primeros del clausura y, si no me equivoco, también primeros de la general, de la global, o segundos por goles, algo así. Uh-huh. Y bueno, sí, en el clásico empatamos 0-0. La verdad que nos supo a derrota porque los últimos 15 minutos, 10 minutos ellos tuvieron uno menos, pero bueno, al final es fútbol, todo puede pasar. Y después el siguiente partido sí lo ganamos en Zamora, una cancha donde siempre hace calor y este día hacía frío. Bueno, ganamos 5-2 y esta última semana ganamos 3-1 contra el Rayo Zuliano. Bueno, como les digo, yo sumando minutos, sumando experiencia.
3: ¿Y de qué estás jugando?
0: De tener más tiempo.
3: ¿Y de qué estás jugando?
0: Yo estoy jugando ahora de extremo por izquierda o de enganche, me están poniendo. Es mi posición natural.
3: ¿Y en River jugabas ahí cuando te probaban?
0: Cuando estaba entrenando en primera, sí que Gallardo insistía en ese tema, en el extremo izquierdo, pero cuando bajé a la reserva ya era o 9 o el banco.
3: Ah, 9 o banco. ¿Y la otra? ¿Con Coudet llegaste a tener charlas? No.
0: No. Con Coudet no llegué a tener charlas. O sea, cuando entrenaban a los chicos, cuando subían a los chicos a entrenar, yo los saludaba y todo bien, pero yo creo que ni conocía.
3: Claro.
1: No hacía nada. Y ahí Marcelo te preguntaba por Táchira. En Táchira tenés como técnico Álvaro Recoba. ¿Algo sabe, no, de enganche?
0: Sí, el chino. Una zurdita especial.
4: Yo tengo una intriga.
3: Opa, Rolfi.
4: ¿Te asustaste cuando llegaste a Táchira? ¿La llegada en la montaña o fue más tranquila?
0: Fue tranquila, pero me sorprendió esa, porque yo llegué a la frontera con Venezuela en Colombia. Uh-huh. Y fue interesante el camino.
4: Pero lo hiciste en auto, porque lo hiciste en auto.
0: Claro. Sí, en auto.
4: No es tan interesante cuando lo haces en micro.
2: En micro. No se lo recomiendas a nadie.
4: La verdad que es complicada. Cuando dobla y ves complicado. El precipicio tan cerca, es un poco...
3: ¿Vos qué fuiste, con el Huracán?
4: Con River.
3: Copa Libertadores.
4: Sí, es un tema esa montañita.
3: y sí. Bueno, Alex, nada, la verdad que fue un placer escucharte, teniendo en cuenta... ¿Has estudiado algo? ¿Estás con alguna otra carrera?
2: Habla muy bien.
3: ¿Sí?
0: La verdad que sí, siempre me interesó el estudio. No pude meter una carrera, bueno, porque el tema de River pasó muy rápido. Yo estaba en el Mallorca a punto de entrar a la universidad y pum, pasó. pero bueno, yo no quiero parar de estudiar siempre, o sea, nunca, perdón. A mí me gusta mucho el tema de piloto de avión, o el tema financiero, la bolsa. Y bueno, me gusta aprender, me gusta leer también literatura clásica, así bien. Que trato de siempre estar, bien. Aparte de con el fútbol, hay veces que necesitas un poquito salirte de esa,
3: total.
0: De esa zona. A veces
3: te felicito.
0: Te comes la cabeza con cosas que bueno, que al final no puedes cambiar vos.
3: Es verdad. Te felicito por las inquietudes, fundamentalmente. Esta es la última, si te estás en Mallorca y te vuelven a decir de venir a River, ¿qué decisión tomas hoy?
0: Pero sí, hoy y mañana y todos los días.
3: Muy bien, y con eso cierro.
2: Mirá qué lindo.
3: Eso forma parte del amor por River, aún con las frustraciones, porque la vida es esta. Lo miro al Rolfi que juega, no siempre puede jugar en todos los lugares, no se cumplen los sueños.
2: No siempre fue culpa tuya.
3: Es intentarlo, exacto.
2: No hay que culparse.
1: Tiene 20, puede volver.
3: Alex, tenés 20 años, ¿sabés la cantidad de cosas que van a pasar? Uf.
2: Y Gallardo y Recoba para un enganche, que buenos técnicos. Ajá.
0: Sí.
3: Bueno, Alex, por ahí te toca otra segunda parte de
2: ojalá.
3: River.
2: O selección.
0: Ojalá, sí.
3: Bueno, Alex...
0: Vamos a trabajar para eso.
3: Sí, como siempre. Ahí te vamos a seguir los pasos. Primero, gracias. Sé que Mariano te estaba buscando hace mucho tiempo. Una nota que teníamos prevista y le agradecemos a tu papá también. ¿Cómo se llama tu viejo?
0: Ronnie Wojcicki.
3: Yo te digo a Ronnie, lo voy a...
2: Las historias con Diego, ¿no?
3: Aparte, la de allá... Yo he ido a verlo a Diego a ese lugar cuando vivían ahí en La Palmera, así que va a estar
0: claro,
3: lindo,
0: la
3: en La Palmera, correcto.
5: El nombre es top.
3: No,
5: Ronnie
3: Wojcicki, te digo,
5: suena genial.
3: Quiero charlar con Ronnie, Alex, también, ¿eh?
0: Ahí tenés su contacto, ahí tenés su contacto. Qué grande.
3: Bueno, Alex, lo mejor y gracias por la buena predisposición para la charla.
0: No, muchas gracias a ustedes.
3: Abrazo grande. Ahí estaba Alex Wojcicki.
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15: 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Segundo tiempo, Boca 1, San Pablo 0.
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20: Para seguir reviviendo la gloria que alcanzó Argentina en el hockey sobre césped, hoy en De Selección, Sergio Goicoechea y equipo dialogarán con una de las grandes referentes y dueña del mediocampo de nuestro seleccionado nacional. Nacida el 1 de octubre de 1995 en Buenos Aires, se consolidó como una pieza clave e inamovible de las Leonas, con una entrega impresionante y un gran talento organizativo. Su palmarés habla por sí solo, es multicampeona panamericana y medallista olímpica, habiendo obtenido la plateada en Tokio 2020 y la de bronce en París 2024. Como broche de oro a una carrera extraordinaria, alcanzó la gloria más máxima al coronarse campeona del mundo en el reciente torneo disputado en Países Bajos y Bélgica, dándole a la selección su tercera estrella histórica. Damas y caballeros, con ustedes, una verdadera leona, Agostina Alonso.
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21: Muy bien, y ahora sí, oficialmente tenemos que recibir así, antes del buen día todo, tenemos que meter este grito que dice más o menos...
22: Dale campeón, dale campeón, dale campeón,
21: dale campeón, ahí está. Muy bien, porque nos gusta, la vivimos el sábado pasado acá. Agostina, buen día, gracias por atendernos. ¿Cómo estás? ¿Todo bien?
23: Muy bien, Goico, muchísimas gracias por comunicarse. No. Yo estoy muy bien. Vacacionando un poco después del torneo.
21: Mira, justo una semana estamos, vivíamos acá, nos agarró la final al aire, con toda la emoción, digo, son acontecimientos que cuesta vivirlos, que cuesta llegar, que cuesta repetirlos. ¿Cómo es la lectura hoy, una semana después, que haya bajado toda la efervescencia de la emoción?
23: Sí, como decís, que cuesta muchísimo. Yo sí te digo lo que me costó este campeonato, volar más de 10 años de peso y de torneos para llegar a ganar una final mundial, porque he jugado 3 mundiales y este es el primero que ganamos, y para todos nos preparamos de la mejor manera, uno creería, ¿viste?
21: Sí.
23: Pero bueno, ¿cuánto cuesta? Muchísimo, muchísimo trabajo. Yo te diría que 10 años.
21: Claro, claro, sí, a veces... digo, hay todo, y que está bueno no olvidarlo tampoco, ¿no? Porque a veces después también uno naturaliza, pero digo, no hay que estar ajeno a todo ese esfuerzo que te llevó a ponerte en ese lugar para lograr el objetivo máximo.
23: Es cuando más se disfruta, cuando uno sabe que la peleó durante mucho tiempo, que el esfuerzo fue enorme, el nuestro y de todas las pibas que jugaron este torneo, que son 20 capas, porque la verdad que se bancaron todas, pero bueno, sí, la verdad que la satisfacción es enorme, aún más sabiendo todo lo que conlleva o todo lo que hay detrás de un torneo así.
21: Claro, digo, nosotros como deportistas tenemos en diferentes disciplinas, viste, como que hay títulos, hay el eslogan y a veces son mochilas que los logros anteriores te cargan y te ponen o te llenan la mochila de responsabilidades. Digo, no podés estar ajenas que nacieron bajo un mandato de las Leonas, que es muy grande. ¿Cómo se lleva eso?
23: Es verdad, es verdad. Las Leonas tienen como una historia de...
21: A ver, ahí te perdimos. A ver, Agostina, a ver, discúlpame. Ahí te perdimos un poquito entrecortado. A ver.
23: Ahí estoy bien.
21: Ahí perfecto. Yo los escucho. Ahí perfecto.
23: Yo los escucho bien, yo los escucho bien.
1: Sí, nosotros también.
21: Ahora sí.
23: Bien, que esto, las Leonas es un equipo que tiene historia, una historia de esto, entrar al equipo y tener que hacerse cargo de ese lado, es una responsabilidad muy grande. El argentino es exitista, siempre busca que sus deportistas o sus equipos exitosos sigan estando en lo más alto, y nosotras no queríamos ser menos, nunca quisimos ser menos en todos los...
21: A ver, vamos a ver si ella nos escucha. Pará, sacámela un poquito acá. Agos, si vos nos estás escuchando, te vamos a volver a llamar. No sé si el lugar está viajando de un lado a otro.
1: Sí, se está trasladando, sí, sí, se quedó sí. En Europa. Sí.
24: A ver si podemos mejorar la comunicación, porque para que todos podamos escucharla, porque sí. La verdad que también es una gran nota para nuestros oyentes.
1: Sí, a ver, recordemos, Agostina, que es junto con María José Granato, las dos capitanas que tuvo esta selección de hockey, que le ganó a todos lo que se puso enfrente, solo empató con Bélgica y en el debut frente a Estados Unidos, después ganó todos los partidos, incluso la final por penales australianos, la que vimos aquí de selección, el sábado pasado frente a Países Bajos, el empate de Majo Granato sobre el final, y eso que le permitió
21: a... La China que la rompió.
1: Y la China Cosentino que la rompió. Sofi Cairo que marcó el último penal y así para considerar
21: que tenía esa historia que nos contaron Sofi, que había con 14 años agarrado un penal definitorio, mirá cómo le volvió la vida
1: un argentino en hockey,
21: claro,
1: exactamente, y obviamente cada una con su historia. Recién Agos hablaba de lo que han transitado para jugar en las Leonas. Había una requisitoria obligatoria que era que todas las jugadoras tenían que venir a, todo el último año a vivir en la Argentina. Era válido solo para las Leonas y no para los Leones. Entonces muchas de ellas que tenían nivel para jugar y competir en Europa, en el máximo nivel, y obviamente tener un buen ingreso, tuvieron que cederlo, porque esto lo no he escrito, Goico, esto es lo que no se sabe, para jugar y competir y entrenar durante todo un año aquí en la Argentina para poder justamente ponerse como objetivo este Mundial.
21: Exactamente. Se nos había cortado, estábamos hablando con la flamante campeona del mundo, Agostina Alonso, que nos estaba describiendo esta cuestión del exitismo, de pertenecer y de ser parte y cargar con ese, con el mote y todo lo que dejaron o iniciaron las Leonas. Ahora sí, Agostina, te volvemos a escuchar.
23: Acá estoy, ahí puse un buen wifi, deberíamos estar,
1: perfecto. Sí, perfecto.
23: Deberíamos estar bien por el momento.
21: Perfecto, sí, perfecto.
23: No sé dónde nos quedamos, pero les estaba contando esto de entrar a un equipo que ya es gigante, que tiene una historia muy importante y muy pesada en cuanto al éxito. Entonces claro. Es una responsabilidad continuar con ese legado bastante grande. La verdad que creo que no lo tomamos como una presión, sino como una motivación de querer entrenarnos más para estar a la altura. Y creo que todas lo hacen con muchísimo compromiso. Creo que es un grupo que en esfuerzo, en resiliencia, no se le puede criticar nada, porque ha dejado todo siempre. Pero bueno, esto de que te puede ir mal, porque nos ha ido mal torneos anteriores, y en este se dio todo, y es una alegría poder volver a poner a las Leonas en ese lugar, después de 16 años, 4 mundiales sin salir campeones, poder volver a coronarse campeonas, las Leonas, que es lo más importante para el legado que se sigue construyendo y para los equipos que van a venir.
1: Agostina, me imagino que deben haber pasado un montón de cosas personales de cada una de ustedes en esto de levantar el trofeo. Vos, con Majo, te tocó el privilegio de ser las primeras en levantarlo, de recibirlo por parte de las autoridades de la FIH. Pero te quería preguntar cuánto de esfuerzo o cuánto te pasó de esas noches de frío en el CENAR muy temprano que se levantaron, de esa triple turno que han hecho a veces, de los que han tenido que resignar, porque muchas de ustedes con nivel para poder jugar en Europa tuvieron que venir y hacer esa preparación en Argentina, porque era casi obligatorio si querías poder jugar el Mundial. ¿Cuánto se te pasó por la cabeza de toda esa película cuando levantaste el trofeo?
23: Así, tal cual lo dijiste vos, en ese orden, pero no sé, todo. La verdad tuve la suerte de contar con mi familia en la tribuna este torneo, y creo que lo primero que pensé fue mi mamá y mi papá, que son fanáticos y me siguieron a todos lados desde el primer día, y lo viven igual que yo, y se emocionan incluso mucho más que yo. Así que creo que lo que pensé levantando la copa es, por favor, que mi mamá esté viendo este momento, que se muere.
1: Y la otra que te quería preguntar, en línea con lo que te había preguntado Goico, es... ese legado de las Leonas, ese escudo que ustedes llevan, esa camiseta que ustedes representan, ha sido muy importante para todas las chicas que las tienen a ustedes como ídolas. No sé si has podido ver por redes sociales la recepción que han tenido cada una de tus compañeras en sus clubes, todas las chicas que le han hecho los homenajes en sus respectivos lugares donde crecieron. ¿Qué te genera todo eso que ustedes generan, habiendo sido obviamente campeona del mundo, pero todo lo que generaban antes?
23: No, es increíble lo que se generó a partir de este Mundial, me pone muy contenta, vi todo, olvídate, estoy prendida a las redes, viviéndolo desde este lado, pero una alegría enorme, creo que volver a poner a las Leonas, me pone muy contenta que se ponga a la Leona en ese lugar de privilegio, que nosotras las poníamos cuando éramos más chicas, porque a mí me pasó ser chica y admirar a las Leonas y ver hockey por la tele, y cuando me cruzaba alguna en algún club de Buenos Aires, ser así de fanática y loca, y me pone súper contenta y orgullosa que le esté pasando a mis compañeras, que nos esté pasando a nosotras, porque se volvió a poner a la Leona en ese lugar de privilegio que merece el deportista argentino.
24: A vos, y ligado a esto, ¿cómo se le explica a la gente en general? Porque uno dice, sí, bueno, el argentino siempre es exitista y nos subimos al tren cuando ya sabemos que es lo seguro, pero así todo... Se siente que no se termina de dimensionar, que cuando uno mira los mundiales de hockey femeninos de este siglo, la única que le ha podido hacer frente a los Países Bajos arrebatándole eso han sido ustedes, han sido las leonas. ¿Cómo dimensionas a la gente? Porque creo que no lo tienen tan presente todos.
0: No, me encantaría explicarles lo que es Países Bajos como selección y como potencia mundial del hockey. Porque, a ver, que hayan perdido una final no les saca el poderío que tienen y la potencia mundial que son, porque están en el primer puesto de hace más de 16 años. Tienen infraestructura en todos los clubes de primer nivel. Quiero decir, son potencia mundial porque también invierten mucho en el hockey. Y en Argentina entendemos que cuesta apoyar al deportista argentino, cuesta desarrollar los clubes más chicos, poder desarrollarse como se merece. Y tenemos muchísimas chicas que han nacido en clubes de barrio. Entonces, poder, con todo nuestro contexto, ganarle o enfrentarnos de la manera que lo hicimos a una potencia mundial, como es Países Bajos, como es Bélgica, como son todos los países europeos que desarrollan su deporte, nada, es enorme y nos ha costado muchísimo poder llegar o achicar esa brecha de diferencia que tenemos con esos equipos. Entonces, es muy difícil explicarle a la gente que no lo vive en el día a día todas estas situaciones, cómo haces para preparar una final así, o cómo haces para preparar un torneo donde vas a enfrentar a todos equipos que cuentan con esos apoyos.
1: Y obviamente el título de ustedes ha generado, o sea, los ha puesto en un primer lugar, pero al disputarse el Mundial Conjunto de varones y mujeres, leonas y leones, el tercer puesto de los chicos queda también opacado en cierto modo por lo que lograron ustedes, pero es un mundialazo para la selección masculina de hockey. Quería que vos pongas en relieve lo que significa tener a las dos selecciones argentinas en un podio mundialista.
0: Es tremendo, y somos el único equipo, el único país que puso a sus dos selecciones en un podio mundialista. Creo que es enorme, creo que es único, que hay que valorarlo muchísimo, y bueno, los chicos viven el mismo contexto que nosotras. Quiero decir, ¿qué valor tiene el deportista argentino que puede sobreponerse a cualquier situación y busca herramientas donde a veces no las hay y sale para adelante? Creo que los chicos, incluso, bueno, las leonas, todo el tiempo el argentino piensa que, bueno, las leonas van a hacer podio, las leonas siempre están en el top 3, que es una realidad. Los chicos capaz no, entonces su podio es incluso hasta más valorable, porque jugaron un torneo espectacular. Le jugaron de igual a igual a potencias mundiales, como hablábamos antes, y quedaron en un tercer puesto que para Argentina, hombres, que no es un país donde se desarrolle muchísimo el hockey masculino, es gigante. Ojalá esto sea un trampolín y que impulse el hockey, sobre todo en varones, muchísimo más en el país.
21: Agostina, ¿cómo convive la jugadora? ¿Cómo convive la jugadora Agostina Alonso con la licenciada en kinesiología y fisiatría de la Fundación Barceló? ¿Cómo te o sea, te das el diagnóstico vos, le vas a comentar cómo es, cómo convive?
0: A ver, como paciente soy la peor, claro. pero sí, con mis compañeras lo usamos mucho.
21: Claro.
0: Hay torneos a los que viajamos, somos 20 jugadoras, estamos todas con algún dolor y viaja un solo kinesiólogo. Entonces a veces es, amiga, me das una mano, tengo una piedra en el gemelo, y ahí estoy yo como ayudando a una compañera. Es muy divertido, pero la verdad que ayuda mucho,
21: claro,
0: porque el deporte y la kinesiología están íntimamente relacionados. Y sí, a veces me diagnostico y a veces me recupero de alguna forma porque entiendo que es lo mejor para mi cuerpo. Me ha ayudado mucho durante mi carrera deportiva. Pero
21: claro,
0: la verdad que también durante el proceso, estudiar la carrera me ha servido mucho para bajar un cambio, tener que estudiar, tener un cable a tierra que sea distinto a hockey, claro, hockey, hockey todo el día. Creo que es necesario. Y cómo conviven, no sé, hoy en día no trabajo, no ejerzo, porque le dedicamos 100% el tiempo al hockey y es nuestra prioridad, si lo entendemos. Pero la verdad que es muy lindo y me gustaría el día de mañana poder ejercer mi profesión, que es esa.
21: Muy bien, perfecto. Tenemos un centro de salud que se va a inaugurar el próximo martes para recomendarte.
1: A la flauta.
21: Bueno, le tengo que pasar chivo a mi hijo.
1: Mirá vos.
21: En zona norte. En zona norte, muy lindo, integral, con todo. todo lo que tiene que ver el cuidado, anota, la recuperación.
1: Para futuro.
21: No, me quedé con esto, Agostina, digo, de estudiar todo, digo, y yo lo llevo a lo que manejé o lo que manejo, lo que consumí como deportista, que es el fútbol. Y yo a veces le digo a los chicos, digo, no importa si después vas a ejercer lo que estás estudiando. Digo, el hecho de estudiar, de interesarte, cognitivamente te abre al juego, te abre a la comprensión, te abre a otro tipo de lectura, a otro tipo de desempeño para analizar los partidos, para analizar una declaración, para analizar la exposición. Digo, te da una apertura que va más allá de que pues, después puedas ejercer lo que estás estudiando, ¿no?
0: Totalmente, totalmente. Creo que te da herramientas para vos jugador y para vos persona.
21: Claro.
0: Pero es algo que le decimos a las más chicas siempre, que no por ser leona dejen de estudiar o no busquen una segunda opción, un plan B, algo que te quede para el día de mañana. Además, viste que esto del seleccionado, vos lo sabes bien, Goico,
21: sí,
0: es muy fluctuante. Un día estás, el otro día no estás. Sí. Es un seleccionado, te seleccionan para cada torneo, eligen, ¿no? A las 18 que van a representar al país, muchas veces no te toca estar. Y uno no sabe cuándo es el último partido que va a jugar para la selección. Y nosotras no vivimos de hockey, así que tenemos que tener siempre
21: claro
0: algo para pensar en el después.
21: Exactamente.
24: Agos, hablabas hace un ratito del esfuerzo que hacen para cortar esa brecha con Países Bajos y quiero volver a esa final, que hoy parece que ya nos queda sí lejos, pero que en la previa nosotros hablábamos con Cachito Vigil y preguntábamos, ¿no?, las claves o qué tenía que hacer Argentina para ganar ese partido o para poder hacerle frente. Y se hablaba de esto de que no llegue temprano el gol de ellas, porque si no se iba a hacer cuesta arriba. Y después creo que en el trámite del partido vos me dirás, y eso es lo que te quiero preguntar, nosotros sentimos y vimos una superioridad tan grande de ustedes que hubiera sido demasiado injusto que sea otro el final. ¿Cómo lo sentían ustedes ahí?
0: Coincido 100% con vos con que lo sentíamos injusto. Incluso el 0-1, el resultado parcial del entretiempo, que Países Bajos encuentra un gol faltando muy poco para que termine la primera mitad, y lo sentíamos injusto, ¿viste? Y entramos a jugar esa segunda mitad con la misma convicción, con la misma fuerza, la misma intensidad que empezamos el partido, pero hasta enojadas, porque decíamos, uh-huh, no puede ser, esta vez no se nos va a escapar. Pero ¿cómo lo planteamos? Muchas veces yo me pongo a pensar cómo le jugaría a un Países Bajos invencible, cómo le plantearía el partido. Creo que esta final fue distinta porque no pensamos en Países Bajos, sino que pensamos mucho más en nosotras. Nos veíamos muy sólidas en nuestro juego, nos veíamos muy sólidas con nuestro sistema defensivo y dijimos, no vamos a cambiar nada por ellas. Vamos a hacer realmente muchísimo foco en nuestro sistema y no vamos a aflojar un segundo. Las vamos a ir a presionar con el 9 adelante, a comerle los talones apenas muevan la pelota y vamos a jugar con pelota y vamos a ver qué pasa. Y si nos va mal, y si perdemos, morimos con la nuestra, dejando nuestra huella y jugando a nuestro sistema, que es con lo que nos sentimos más cómodas. Y creo que funcionó, fue un cierre redondo porque no hicimos algo distinto para jugarles a ellas. Que podría haber sido, podría haber salido bien también, pero morimos con la nuestra y nos fue bien, y eso es lo que más contenta me pone.
1: Agos, en la historia quedarán las campeonas de Perth, aquellas que lograron el título en el 2002, las que lograron el título en Rosario, y ahora se suman ustedes. ¿Caes en la cuenta lo que han logrado una semana después?
0: Te juro que no, y no sé cuánto voy a tardar en entenderlo realmente, que estamos ahí, que este equipo pasa la historia junto a las leonas que yo admiraba y miraba por la tele cuando era chica. La verdad que es una locura, me pone muy contenta y sobre todo por las más chicas que van a continuar con este legado, que van a continuar en el equipo por muchísimos años más, que saben lo que cuesta y que lo transmitan a otras generaciones, que nosotras venimos de la cultura del trabajo y no entendemos otra forma de vivir las cosas, pero que este equipo pase a la historia realmente me emociona. Ahora te estoy hablando y se me está cayendo un par de lágrimas porque cuesta muchísimo y creo que hemos podido dar ese salto que nos estaba faltando en los últimos torneos.
1: Y en ese sentido, si yo traigo a la Agostina chiquita, a esa que seguramente vio Perth por Era, no tenía había nacido.
21: Siete años.
1: Claro.
21: Tenía
1: o que vio años. Rosario por
0: no,
1: la
0: No, ahí tenía cinco. Sí.
1: Claro, claro. O que viste Rosario por la televisión, o no sé si fuiste.
0: ¿Rosario 2010? Sí. Fui. O sea, es una locura.
1: Por eso.
0: Yo estuve ahí.
1: Y estuviste claro. ahí, y bajó de la cancha para festejar con ustedes una tal Lucha Aymar. ¿Qué significa para esa Agos chiquitita estar festejando su título del mundo con Lucha en cancha?
0: Creo que para todas fue choqueante. Ella, por lo generosa que es, venir a compartir ese momento con nosotras, que incluso no quería opacarnos en ese momento, y la agarramos como: vení acá, vos festejás con nosotras. Ella es un referente del hockey y del deporte argentino, y más siendo mujer, nos inspira muchísimo a nosotras. Siempre fue una referente, una número uno para nosotras.
21: Claro.
0: Y que esté ahí, que sea generosa y que comparta ese momento con nosotras, realmente lo hizo todavía más especial. Lo compartimos con una número uno y con una campeona del mundo. Y no somos Lucha Aymar, pero esto nos acerca un poquito más a ella.
1: Sí.
0: Y creo que compartir eso con ella fue realmente, top tres momentos, mejores momentos de ese día, que tuve muchísimos. Pero la verdad que fue único. Fue súper especial y estamos recontra agradecidas con ella de haberse prestado también ese momento.
21: Muy bien. Hablando de momentos, no te vamos a quitar más momentos de estas merecidas vacaciones. Agostina, querida, nuestro programa se llama De Selección y siempre la última pregunta tiene que ver con eso. En este caso, para Agostina Alonso, ¿qué es ser de selección?
0: Creo que voy a resumir un poco lo que fuimos hablando, pero ser parte de selección es poner la camiseta argentina por delante de todo. Poner al equipo por delante de todo, y vamos a hablar de nuevo de la cultura del trabajo, que con esfuerzo, que con compromiso, con los valores de este equipo, uno siempre llega. Va a tardar, pero hay que estar seguro que va a haber recompensa siempre.
21: Muy bien, me encantó. Agos, felices vacaciones, éxito, buen año, y que bueno, continúe todo eso, y después cuando decidas trabajar... te comunicás y arrancamos ahí.
0: Estamos en contacto. Me encantó.
21: Dale.
0: Muchísimas gracias por comunicarse, por esta charlita y por transmitir el hockey y seguir difundiéndolo. Es recontra importante para nosotras. Es un deporte grande, pero muy chico a la vez. Y que ustedes lo transmitan, lo compartan y sus oyentes lo puedan escuchar, por lo menos un poquito de nuestra historia, a nosotras nos llena de orgullo. Es lo que buscamos y ojalá siga por todos los canales y todos los programas así expandiéndose. Muchísimas gracias, Volcó.
21: No, gracias a ustedes por permitirnos vivir otra alegría. A nosotros tuvimos la suerte, viste, como esas cosas que vos decís, no me voy a olvidar. Bueno, justo la última estrella nos agarró al aire, nos agarró con el programa en vivo, con un programa que se llama De Selección. Estaban todos los condimentos para terminar golpeando las paredes.
24: Volvimos loca a la gente, sí, porque gritábamos.
21: Cambiamos de lugares. Claro, porque estábamos haciendo el programa de una manera y estaba el 0-1, y dijimos, vamos a cambiar. Y habíamos errado 7 córneres cortos y en el octavo dijimos, cambiamos de lugares. Y ahí cambiamos y vino el 1-1 y después ya nos quedamos así hasta los penales. Todo.
0: Gracias, chicos, gracias por eso, porque todas las cábalas ayudaron, todos los que mandaron buena energía y suerte y cariños, recontra llega. Así que gracias por eso también.
21: Bueno, un beso grande, felicitaciones nuevamente, y bueno, a medida que te vayas cruzando y hablando con tus compañeras, extendele el saludo de parte de selección.
0: Bueno, así lo haremos. Muchísimas gracias y saludos para todos allá.
21: Gracias, ¿eh? Agostina Alonso, flamante campeona del mundo con las Leonas, pasó por De Selección.
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7: Tenía ganas de hablar otra vez con Lucas Rey, porque con él hablamos cuando prácticamente comenzaba el proceso o su proceso con los Leones, después de lo que fueron los Juegos Olímpicos de París. Y yo recuerdo en la entrevista que él hablaba sobre buscar más protagonismo, que el equipo sea más vertical en un deporte que es bastante distinto respecto de las chicas, que se juega a mucha más velocidad, que es bastante más violento, si se quiere, respecto de la forma de practicarlo. Y yo creo que la Argentina, por lo que se pudo ver y por cómo se practica el hockey sobre césped masculino, dio un paso adelante importante. Pero qué mejor que uno lo que ve desde afuera y siendo bastante neófito respecto de la materia, qué mejor que hablar otra vez con Lucas, primero para que nos cuente su sensación de haberse subido al podio en un mundial de hockey sobre césped masculino, y segundo, bueno, para que nos hable un poco sobre esta evolución en los dos años que lleva adelante en el plantel. Lucas, te saludamos a la distancia. Pablo Viola, quien te habla, junto con Tomás Rodríguez Couto, con Connie Cejas, en la mañana de alto rendimiento. Bienvenido otra vez al programa y felicitaciones. La verdad que lo realizado fue muy, pero muy bueno. ¿Cómo te va?
8: Hola, chicos, ¿cómo andan? ¿Todo bien? Bueno, gracias por el llamadito.
7: Es un poco así lo que veníamos hablando respecto que fue una actuación muy buena y que imagino que están muy contentos por lo hecho.
8: Sí, estamos contentos con lo hecho, muy contentos con lo hecho. Obviamente que subir un podio es la segunda vez en la historia que Argentina sube un podio en un mundial, y nos quedamos con la espina clavada del partido con Alemania, que fue un partido de semifinal muy parejo, trabado, y un mínimo detalle nos dejó fuera de esa final. Pero bueno, se construyó, se creció, y eso es importante.
7: Y es un poco lo que hablábamos en aquella oportunidad respecto de darle una nueva identidad al equipo. ¿Sentís que en este trabajo de año y medio, aproximadamente un poco más también, has logrado darle esta identidad, más allá de como vos decís, ¿no? Uno siempre quiere la final y hasta ganar el título, pero ¿sentís que la evolución se puede palpar, se puede observar?
8: Sí, a ver, obviamente que es mucho más sencillo tratar de analizar algo así con un resultado positivo, es una realidad. Nosotros ya veníamos viendo un desarrollo y un crecimiento en los chicos, si bien a lo mejor nos estaban dando los resultados, la última prolija nos daba como que el equipo había crecido muchísimo en muchos aspectos del juego, y eso nos hacía pensar en que el Mundial iba a ser positivo, y los chicos lo entendían y fueron de esa manera. Pues hay un poco también de la mano con lo que decías vos, de buscar ese protagonismo a nivel mundial, en donde hay una paridad muy grande, y decir, bueno, ¿y por qué nosotros no? Si nosotros tenemos todo lo que hace falta para estar ahí. Así que los chicos lo entendieron, entrenaron y se prepararon para eso, y estuvimos muy cerca de poder jugar una final.
7: Bueno, recién mencionabas el partido con Alemania en semifinales, y así como las chicas, para llegar al empate frente a Holanda, tuvieron una cantidad enorme de córners cortos y finalmente llegaron al empate y terminaron ganando con los penales australianos. Ese partido en particular, se le da una característica de superconcentración, que solo hubo un córner corto y fue el que le permitió a Argentina igualar parcialmente el partido. Es un poco así el alto grado de competitividad que existe en este deporte, de estar tan, pero tan bien, que impedís este tipo de infracciones que son un punto hasta muy importante dentro de un encuentro.
8: Sí, sí, a ver, la herramienta del córner corto en el hockey es muy importante, sobre todo, bueno, en el nivel femenino también, pero a nivel masculino es extremadamente importante, porque te rompe los resultados y rompe los partidos, y tanto a favor como en contra, sabes que no teniendo córner corto se achica muchísimo el margen de error, y eso es importante. Creo que el trabajo defensivo del equipo fue muy bueno, y el trabajo ofensivo también. Se vio plasmado en goles de campo y se vio plasmado también en córner corto.
10: Lucas, ¿y cómo fue final? ¿Cómo fue jugar tantas finales consecutivas? Porque le ganan a Japón, aún ganando en el debut, el hecho de perder contra Países Bajos, que era claramente uno de los favoritos, de hecho se vuelven a ver por el bronce. A partir de ahí, cada partido era quedar eliminado, o ir por el quinto o el octavo, o ir por, para poder ir por las medallas había que ganar todo. ¿Se hizo más fácil por el hecho de decir, bueno, es un torneo de tenis, o sea, cada partido es una final, o nos quedamos afuera?
8: Claro, bueno, a ver, viste que el torneo estaba diagramado en dos fases,
10: claro,
8: en donde se arrastraba puntos de una fase a la otra, también los goles. Entonces es como que, bueno, nosotros sabíamos que el partido con Japón era importantísimo, que había que ganarlo. Después venía Países Bajos, y era un partido que, lo que decís vos, era un equipo que iba a ser protagonista, que iba a estar peleando por una medalla seguramente. y bueno, que podía pasar cualquier cosa. Y después se venía a Nueva Zelanda, que el pelotón de los que vienen del octavo para abajo es el equipo más fuerte, con lo cual era una zona durísima. El resultado fue adverso y contra Países Bajos, y nos pasó lo que decís vos, no hay margen de error. Hay una vez que pasas a la segunda zona, como hay un equipo que arranca más tres y el resto arranca en cero, perdón, y después lo otro, porque la otra zona arrastraba a Inglaterra con un más tres. Entonces tenías Inglaterra más tres, Países Bajos más tres, y vos y India que arrancaban con cero. Con lo cual no había margen de error, y encima tenías que ser dominante y marcar diferencia, porque los goles eran lo que marcaba la diferencia en caso de que haya una igualdad de puntos, que es lo que termina sucediendo. Con lo cual, sí, se planteó de esa manera, y era, bueno, partido a partido, final a final, y ir ganando y ir avanzando.
11: ¿Hay alguien, en este caso, más que por los partidos, te pregunto por un jugador en particular, porque dentro de todas las historias que nos va dejando este Mundial, fue un Mundial especial para los Rey, no solo también para vos, sino que para uno que ya le dice adiós, que es el caso de Matías? ¿Cómo fue compartir este Mundial los dos juntos? ¿Cómo estaba la familia? ¿Qué sensaciones tenías vos desde tu lugar y tu hermano dejando el seleccionado desde su lugar?
8: Y la verdad que fue especial. Nosotros tuvimos la suerte de poder jugar mucho tiempo juntos como compañeros en el seleccionado. Ahora la primera vez que jugamos un torneo importante, estando yo a lo mejor en otro rol. En mi caso particular, tenía una mochila bastante grande. No por él, sino por mí, de decir, che, me encantaría que mi hermano termine su carrera deportiva en lo más alto, o intentando pelear por lo más alto. Y bueno, era difícil, ¿no? Por eso que decía antes que terminamos arrancando una zona con el que después jugamos tercer y cuarto puesto, que cualquiera de los dos podría haber jugado una final. Pero bueno, estuvo lindo, estuvo entretenido, creo que él lo disfrutó como jugador porque compitió hasta último momento y termina definiendo ese tercer y cuarto puesto con un gol. O sea que creo que es algo épico también, ¿no?
7: Tuviste unas palabras muy sentidas para él, que las pudiste reflejar también en redes sociales. Es algo que surgió espontáneo, te llegó mucho la fibra, el sentimiento una vez que consiguieron esto. ¿Cómo fue eso de expresarlo de esa manera?
8: Es que uno cuando vieron que hay diferentes tipos de líderes, y la verdad que yo creo que él envuelve al ejemplo perfecto de lo que uno le gustaría tener como entrenador en un equipo, porque es una persona dócil, es una persona empática, es una persona que lo deja todo entrenamiento, es un jugador que tiene 41 años y demuestra con el ejemplo, era el primero en llegar, el último en irse, juntaba los materiales, corría a la par de un pibe de 22 años, entonces es como que, además de liderar con la comunicación y todo, lideraba con el ejemplo, y era una especie de asistente más para el cuerpo técnico, con lo cual facilitaba todo, ¿no? Y alineaba todo mucho más rápido de lo que nosotros a lo mejor teníamos pensado.
7: Lo dijiste vos eso, ¿hay una dupla ahí a futuro?
8: Él ahora comienza, ya arrancó, ¿no? Ahora comienza a trabajar con Juan Maribaldi en el Sub-21. Yo creo que tiene muchas cualidades, un entrenador muy capaz, se desempeña desde que es muy chico como entrenador, y sí, doy por sentado de que en algún momento estará con el seleccionado, ya sea conmigo o con el proceso de Juanma en un futuro, pero seguramente va a estar involucrado con los seleccionados porque es una persona que ve el hockey de alto rendimiento y lo analiza muy bien.
7: Yo creo que como todos en el mundo del hockey sobre césped en particular, la alegría de ustedes por subirse al podio y el hecho que las chicas hayan ganado el oro ante Países Bajos, en Países Bajos y demás, forma un todo. O sea, deben estar muy contentos desde ese punto de vista. Ahora, el hecho de que hayan coincidido al regreso, bueno, las Leonas estuvieron en todos lados, y nosotros siempre destacamos, porque la situación no es solo ganar, sino el hecho de haber tenido una muy buena actuación como la que tuvieron ustedes, pero lamentablemente, o sea, se fundieron los resultados y prácticamente ustedes no aparecieron en muchos lados, lo que a nosotros nos hubiera gustado. ¿Cómo lo tomás esto? Como ya sabes cómo son las reglas del juego, ¿te hubiera gustado también que el equipo, el resto de los jugadores hayan tenido un poco más de exposición?
8: Nosotros entendemos que, somos Argentina, el argentino por naturaleza es muy exitista, es una realidad. También el hockey masculino es un deporte minoritario, por decirlo de alguna manera. El hockey femenino es el deporte, yo creo yo, por ahí me equivoco, pero es el deporte más importante a nivel femenino del país. Es algo que pasa solamente en Argentina. En ningún otro lado del mundo el hockey femenino es más importante que el hockey masculino. Pero acá tenés grandes deportes como el fútbol, el rugby, el handball, bueno, no me quiero olvidar ninguno, que hacen que esté todo mucho más dividido. Entonces es difícil. Sí, te digo que por ahí, quizá para la gente que no es del deporte del hockey en común, uno dice, bueno, en un tercer puesto, ¿cuántos terceros puestos habrá tenido Argentina en todos los deportes? Pero la realidad es que no es muy común. Creo que Argentina llegó dos veces a un tercer puesto, este es la segunda vez, en hockey, a un tercer puesto mundial. Los Pumas creo que consiguieron uno o dos terceros puestos también en un mundial. Después no es muy difícil, no tenemos muchos equipos ganadores, por todo lo que eso representa, ¿no? Entonces creo que es súper meritorio y hay que valorarlo.
10: Lucas, vos estuviste justamente en aquel plantel que ganó ese primer bronce en el 2014,

0: Ahora, ¿cómo le sacás a estos chicos la idea de que se puede? O sea, nos volvimos a ilusionar. Es a partir del partido de Inglaterra, te diría que fue un clic, me pareció a mí, por lo menos desde acá, ¿no?
1: El cuerpo técnico también, me imagino que se ilusiona.
0: Y claramente me imagino que de vuelta van a tener que ir partido a partido, porque acá nadie, menos en un juego olímpico, también es perder, te quedas afuera. Más que nada por el nivel, porque no todos son muy parejos, sobre todo en el hockey masculino. Pero la ilusión va a estar en este grupo y la motivación ya está asegurada.
2: Sí, a ver, te vuelvo a repetir, nosotros pensá que al Mundial queríamos ir a jugar y a estar más arriba. Uh-huh. Eso se nos queda ahí la espina clavada. Entendemos que para el Juego Olímpico faltan 2 años, que primero hay que clasificar en un Panamericano, sí. En la realidad, y a partir de ahí ya empezar a proyectar el camino. Sí necesitamos mejorar muchas cosas que nos van a hacer estar ahí arriba de vuelta en un Juego Olímpico, que es un torneo totalmente diferente. Y esas cosas van a ser importantes y van a marcar el rumbo y el destino de lo que suceda después con el equipo.
1: ¿Cuál es tu visión? Porque las chicas hablaron mucho desde lo más alto del podio, ¿no? Lo que hoy sufre el deportista argentino respecto de los apoyos, porque, a ver, no sé si se da para todos ustedes en caso similar, para algunos sí, para otros no tanto, pero bueno, nada, hay una crisis bastante importante respecto del tema de becas, del total del monto de la beca, de que las becas llegan tarde. ¿Cómo viven en particular, o cómo ves que viven tu grupo en particular, esta situación que explicaron bastante bien las chicas?
2: Mira, nosotros tenemos una forma muy diferente de verlo. Como siempre corrimos medio atrás con respecto a eso, y a lo mejor en nuestro mejor momento con respecto a las becas fue después de Río, ¿no? Sí. Donde la beca por medalla de oro olímpica pasó a ser una buena beca. Pero después siempre fue una ayudita. Uh-huh. No es algo con lo que el deportista amateur cuente para poder desarrollarse, porque no das abasto con todas las necesidades que tiene que cubrir para poder competir de gol a gol con otros, con lo cual todos tienen sus trabajos, sus cosas. Nosotros como equipo, no de todo lo que charlamos, no está el foco puesto en la vida individual de cada uno, está más puesto el foco en el tema de infraestructura. Nosotros nos estuvimos moviendo, fuimos medio gitanos, estuvimos yendo de un lado para el otro, entrenando en diferentes clubes que nos prestaron las instalaciones. La realidad es que nosotros como equipo, antes que tener una beca individual mejor, preferimos que cambien la carpeta del cenar para poder entrenar la acorde y que sea más fácil para todos, y ni hablar de poner una segunda cancha. Creo que el cenar tiene espacio para poder contar con 2 canchas de primer nivel. Y hoy en día, si uno hace el análisis, Argentina es el sexto país en cuanto a infraestructura en América, no en el mundo, en América. Vos tenés Estados Unidos, que está mejor, obviamente, Canadá, que está mejor, después tenés Chile, que está mejor, Brasil, que está mejor, Uruguay, pues una buena cancha, y nosotros seguimos con la cancha que se puso previo a lo que fue Río 2016. Sí. Con lo cual,
0: para los 4 seleccionados.
2: Claro, y para los 4 seleccionados. Claro, que eso hace que sea imposible e inviable poder entrenar. A este nivel ya el hockey necesita tener 2 canchas, y creo que adentro de la pista de atletismo, donde está la pista de atletismo a nivel internacional, se podría hacer una cancha tranquilamente.
1: ¿Y eso, eso ustedes dispusieron de una situación muy favorable en la época de la creación de LENAR en particular, y cuando los fondos no pasaban a través del Estado, sino que eran prácticamente directos, ¿no? No solo por el tema cancha, imagino que también tiene que ver por el tema giras y demás.
2: Claro, tal cual. Bueno, nosotros entendemos que hay, obviamente, que hay una problemática económica a nivel país. Entendemos que las becas siempre fueron una ayuda más que un sueldo, un sustento. Eso es medio como que el equipo lo tiene entendido, lo acepta y trata de llevarlo de la mejor manera posible. Esto significa que cada uno tiene sus compromisos laborales y se trata de amalgamar todo para que todos puedan vivir prácticamente. Pero sí estaría bueno hacer foco, o el equipo, o los Leones particularmente, prefieren hacer el foco en la infraestructura y la mejora en ese lugar, que es lo que va a dar el salto de calidad de cara al Juego Olímpico.
0: Lucas, y hablabas que tu hermano ya se suma a la Sub-21 que dirige Vivaldi, otro campeón olímpico, tampoco es casualidad. Me imagino que vas a andar por Santa Fe ya a partir de la semana que viene. ¿Cuál es un poco la idea, espiar a los

0: que vienen atrás?
1: Sí, yo estoy trabajando como head coach de los seleccionados, además de ser el entrenador de los Leones, con lo cual voy a estar ahí con Juanma y con Mati Rey, con Nacho Barrach, que es la composición del cuerpo técnico. Voy a estar trabajando con ellos en los de Sur, así que voy a estar por ahí disfrutando de todo el espíritu deportivo y aparte trabajando con ellos.
2: Bueno, la verdad, Lucas, que queríamos entablar otra vez el diálogo contigo, lo felicitamos una vez más, insistimos, ¿no? La felicitación no tiene que ver solo con el hecho de ganar o de subirse a un podio. Cuando uno ve que el trabajo genera una evolución y que el cuerpo técnico, en este caso vos y tus ayudantes también, están conformes con esa evolución, digo, no conformes con el resultado, sino con que se pudo evolucionar y que se va a atender a más, es dar un salto hacia adelante, que es lo que se pretendía. Así que nada, felicitaciones y seguramente intentaremos retomar el contacto más adelante.
1: Dale, bueno, muchas gracias a ustedes por el espacio, por escucharnos y por apoyarnos, más que nada.
2: Un abrazo muy grande.
1: Un abrazo.
2: Ha pasado Lucas Rey, el entrenador de los Leones, medalla de bronce en el juego, en el campeonato del mundo, ¿no? Como fueran las Leonas, medalla de oro. En este caso, una medalla de bronce también para los Leones.
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12: Vamos a hablar con Jorge Célico, que está del otro lado. Bueno, dirigió también la selección. Es un tipo que sabe, que conoce el día a día de Ecuador y que también nos pueda contar seguramente algunos detalles de con qué se va a encontrar Gallardo, con qué nos vamos a encontrar nosotros mirando a la selección de Gallardo. ¿Por qué también la gente estaba tan reacia con Becasese? A mí me tocó ver Ecuador-Curazao en la cancha, en el Mundial, y la gente estaba negada con Becasese. Bueno, hay mucho para hablar. Jorge, te saluda Nacho Genovart, aquí en Dispor Radio. ¿Cómo te va? Buenas noches.
13: ¿Qué tal? Buenas noches. Un gusto de conversar con ustedes.
12: ¿Todo bien? ¿Todo tranquilo?
13: Sí, muy bien, muy bien. Gracias a Dios, muy bien.
12: Bueno, me alegro. Sabemos que has tenido una larga y vasta trayectoria. Bueno, seguís teniéndola, por supuesto. A nivel clubes y también selección. Pero la noticia sorprende aquí en Argentina por el protagonista, por Gallardo, por ser su primera incursión en una selección nacional y un Ecuador que en el último tiempo no ha hecho mal las cosas.
13: No, sin duda es un nombre que pega fuertísimo aquí mediáticamente, obviamente acá en Ecuador, como creo que en la mayoría del continente se ve mucho el fútbol argentino, se conoce la trayectoria de los grandes protagonistas que tiene el fútbol argentino como Gallardo, y la llegada de él, que hoy justamente estaban anunciando ya que había cerrado,
12: sí.
13: Y la verdad que vos agarrás cualquier canal de televisión, ahí estaba viendo ahora un partido de la liga local y están hablando más de eso que de la del partido en sí que se está jugando, ¿no? Así que nada, como argentino, feliz de que venga un argentino a dirigir con la trayectoria de Gallardo y que pueda dejar bien alto todo lo que tiene que ver con la sapiencia de los entrenadores argentinos que han llegado aquí, ¿no?
12: ¿Qué le puede aportar Gallardo desde tu conocimiento, sobre todo de la selección y de Gallardo por haberlo visto, a un equipo que dejó BKSS?
13: A ver, primero, yo creo que al revés, Gallardo se va a ver facilitado en su labor porque tiene, la verdad, unos jugadores fenomenales,
12: sí,
13: ¿no?
12: Sí.
13: Y muy jóvenes, este, chicos que van a marcar historia en el fútbol del continente, no me cabe la menor duda, y seguramente irán progresando los mundiales. Tienen un par de mundiales por delante, los jugadores que se va a topar Gallardo, así que por ese lado me da la sensación que va a tener la tranquilidad de llegar a un lugar donde tiene elementos para poder triunfar. Por el otro lado, ¿qué le puede dar Gallardo a la selección? Y bueno, su trayectoria como futbolista, su don de gente que lo ha demostrado dirigiendo, lo que ha ganado con River, una institución que, si bien la gente piensa que es sencillo porque tiene muchos jugadores, que tiene un gran presupuesto, recién se acaba de llevar puesto a un entrenador hace poquito, así que no es fácil, y él lo manejó muy bien, así que me da la sensación que se van a conjugar, que esta selección ecuatoriana merece un entrenador de la jerarquía de Gallardo, ¿no?
12: ¿Y BKSS no la tenía?
13: A mí me da... No digo que no, pero no era un nombre, tampoco tenía un recorrido enorme BKSS. Los pergaminos con los que llega Gallardo están lejos, lo supera lejos a BKSS. No obstante, BKSS hizo una buena labor, no se ganó la simpatía de la gente. Nunca logró cuajar en la gente. Creo que producto de un par de tomas de decisiones que no cayeron bien. Acá se habla mucho y la verdad que a veces, hasta para mí, ya por demás, ¿viste? Pero sucede que la gente habla mucho del tema de la influencia que tiene Independiente en la selección y su dirigente. Y la verdad que eso no es así, porque bueno, yo lo puedo hablar desde adentro. Yo estuve 5 años a cargo de todas las selecciones juveniles del país y de la mayor también, y jamás hubo ninguna injerencia de ese tipo con los dirigentes de los que te digo, ¿no? De los Independientes lo hace. Él tuvo la desafortunada decisión de poner un jugador a jugar que debutó primero en la selección que en la primera división, que era un jugador de Independiente del Valle, no anduvo bien, pero seguramente fueron por otras circunstancias, ¿no? Y eso medio cayó mal, medio como que lo vieron a él de ese lado, y después cierto es que tomó algunas decisiones en el Mundial que desde afuera son raras, ¿no? Jugadores que en posiciones que no estaban acostumbrados a jugar, y bueno, él sabrá lo que hacía, pero eso no cayó bien en la gente, y eso ha hecho que no se le tuviera mucha simpatía. No obstante, la campaña que hizo BKSS es muy buena. Terminó segundo en la eliminatoria, comenzando con 3 puntos menos, recuerden ustedes, ¿no? Uh-huh, claro. Con 3 puntos menos por el problema que había habido con la inclusión de un jugador de nacionalidad colombiana, ¿no?
12: ¿Quién era el jugador? ¿Castillo?
13: Byron, claro. Byron Castillo, lateral derecho. Él, aparentemente, Alfaro pensó que... Porque esa fue la época de Alfaro, ¿no?
12: Me refería al jugador que debutó, sí, antes en la selección que en su club.
13: Guagua,
12: ok.
13: Darwin Guagua, sí, no había jugado ni en su club ni nada, y debutó en eliminatoria, y eso medio como que, yo estoy seguro que habrá sucedido esa situación producto de una necesidad, estoy seguro. Pero bueno, la gente, viste cómo es, empezaron a pegarle, y no... Y bueno, no lo querían, esa es la realidad.
12: Sí, yo en la previa del partido de Ecuador-Curazao, que ahí termina empatando, sí. Ecuador llegó 1000 veces al arco, sí. no pudo hacer, que se jugó en Kansas. Yo estaba en la tribuna de Ecuador, hablé con muchos ecuatorianos que lo sacamos al aire, y me decían que no se sentían identificados con el juego de BKSS, y también destacaban esto, che, estamos llenos de figuras, lleno de figuras, repleto de figuras como nunca antes en la selección de Ecuador, probablemente en la historia, y el equipo no juega bien o no juega como esperaba el hincha de Ecuador. ¿También fue un Mundial malo por las expectativas que había?
13: Claro, ahí tenés toda la razón, ahí le estás dando la tecla. La expectativa fue muy alta, uh-huh, y si bien Ecuador tiene unos jugadores fenomenales, hay un proceso que hay que vivir y hay instancias donde otras selecciones te pueden superar, porque la experiencia, el recorrido, también tienen muy buenos jugadores. Estos chicos llegaron a este Mundial muy jóvenes, fue una de las selecciones más jóvenes de la Copa del Mundo, la ecuatoriana. Y bueno, eso en el momento, en el rato de los ratos, como se dice aquí en Ecuador, nadie lo tiene en cuenta. Lo que tiene en cuenta es el resultado, lo que tiene en cuenta son otras cosas. Pero la realidad, por ejemplo, yo coincido con vos, ese partido con Curazao, ¿cómo lo explicás?
12: No, es inexplicable. Es inexplicable.
13: Por eso te digo.
12: Habrá tenido el 15 situaciones de gol claras, sí, pero claras.
13: Claro. No. Por eso te digo, tenés toda la razón. Así fue. Pero ¿cómo lo explicás al público? Vos sabés que el fútbol es muy pasional. Y se hace muy difícil hacerles entender ese tipo de cosas o mostrarles datos, estadísticas. Vos sabés que yo había leído, y con esto termino esta historia, por lo menos de ese partido, leí que fue el segundo partido en la historia de las Copas del Mundo con la cantidad de llegada que tuvo una selección, digamos, de situaciones riesgosas. No solamente de este Mundial, sino contemplando todas las Copas del Mundo. Fue el segundo partido en cantidad de llegadas que tuvo un equipo y cantidad de situaciones de gol no concretadas.
12: ¿Te acordás el primero o no?
13: No, pero lo leí esto, bueno, obviamente.
14: Sí, pero el arquero había empatado el récord de cantidad de atajadas, sí, en un Mundial.
13: También.
14: Que era del arquero de Estados Unidos en el Mundial de Brasil contra Bélgica.
13: Mirá.
14: Pero
13: sí, increíble. Pero bueno, no se le dio y eso peor, viste, la gente ahí, bueno, después de decir que tuvo la suerte de eliminar a Alemania, claro, no la suerte, ¿no? El mérito necesario por eliminar a Alemania, que sí, hizo que bueno que creciera un poco la autoestima del ecuatoriano en general, ¿no?
15: Jorge, ¿por qué la identificación de la federación en particular, de la selección en especial, con el fútbol argentino? Porque si repasamos lo que han sido los últimos 10 años de la selección, a excepción de ese periodo de Félix Sánchez Vázquez, que fue corto, en los últimos 10 años, Quintero, Alfaro, Becasese y ahora Gallardo. ¿Cuál es la lectura que se hace de, más allá de los matices que puede tener cada entrenador, con sus ideas, con su librito, pero si hay algo que es un hilo conductor, es el fútbol argentino como conductor de los destinos de la selección de Ecuador en la última década?
13: Y viste, es un país el nuestro que tiene esta situación, primero, de ser un país de los mejores del mundo en este deporte. Me parece que, obviamente, si uno va a traer, por ejemplo, un entrenador de golf, seguramente buscaría un norteamericano, o cada deporte tendrá un lugar con una tendencia mayor. Eso por un lado. Por otro lado, porque han dado resultados. El entrenador argentino es muy competitivo, se desarrolla en un medio terrible, voraz, complicadísimo para poder salir adelante. Y bueno, todos los que nombraste han salido adelante, uh-huh, y lo han hecho muy bien. O sea, la capacidad, sin duda, y obviamente viniendo de un país donde el fútbol es de los mejores del mundo, ¿no?
15: ¿Crees que hay cierta cohesión entre lo que es? Porque si hay algo que caracteriza al jugador ecuatoriano es la técnica, la individualidad, y esta cuestión del argentino tan fanático, no solamente de la técnica, de lo individual, sino también de la táctica, uh-huh, de la disciplina, del rigor táctico. ¿Crees que esa mixtura es la que Ecuador necesita?
13: Sin embargo, Ecuador, si bien hoy por hoy tiene una capacidad técnica muy buena, los jugadores que desarrollan, que juegan en selección, y el fútbol ecuatoriano en sí ha sacado muy buenos jugadores, la mayor virtud no es esa, es la capacidad física. El futbolista ecuatoriano es un futbolista muy potente, muy rápido. Lo habrás visto ahora, por ejemplo, en el caso de Jordi Caicedo en el fútbol argentino, que ustedes lo ven a diario. Creo que hoy hizo un gol también. Sí, sí. el empate con Belgrano. Y este, bueno, el caso de Jordi es eso, ¿no? Y es jugador de selección, es jugador potente, rápido, y va a todas. Este, ha conjugado eso con la parte técnica, ahí está, le sumó a esa característica principal que tenía el futbolista ecuatoriano, que es su fortaleza, desde todo punto de vista, a la parte técnica. Y creo yo que también, y esto vamos al tema anterior de los entrenadores argentinos, yo creo que el entrenador argentino tiene esa cercanía, esa viveza para manejarse con muchachos, que es muy importante, porque el jugador ecuatoriano es un jugador afectivo, ¿sí me explico? Sí. Donde necesita el acercamiento, donde a veces, viste, en vez de hacer dos alargues más, le pones la mano en el hombro y te sirve mucho más, ¿me entendés? Hablar con él y hablar, y porque provienen de lugares bien, bien complicados, entonces ese acercamiento que por naturaleza tenemos los argentinos, este, también creo que juega a favor, ¿no?
14: Al que no le está pasando lo de Caicedo es a Ener Valencia, ¿no? Acá en Boca.
13: Y es difícil, aparte Ener también llega, viste, llega con una edad límite, viste, Ener está por cumplir, si no me equivoco, 37. Uh-huh. Este, viene peleado con el gol hace rato viene peleado con el gol. Él es el goleador histórico de la selección.
14: Sí, claro.
13: Este, pero viene peleado un poco con el gol, eso es lo que más se le cuestiona acá en el país. Este, pero bueno, esperemos que se destape. Ojalá se destape, porque yo cuando llegó Ener allá, viste que hablé con algunos medios, yo creo que Boca acierta en llevar un jugador con, digamos, con la característica de Ener, porque está jugando alguien, está llevando a alguien que realmente ha sido un consagrado, ¿me entendés? Es muy difícil llevar un centro delantero para Boca. ¿A quién lleva? ¿Me entendés? ¿A Cristiano Ronaldo? ¿A quién lleva? Es complicado. Entonces, yo creo que por ese lado está bien apuntado. Ahora, también es cierto, y no sé cómo estará jugando ahora en Boca, no lo estoy siguiendo mucho.
14: Flojo.
13: Pero también es cierto que Ener rinde mucho más cuando tiene alguien al lado, ¿viste? Cuando tiene otro punta al lado, que le brinde la posibilidad de abrir espacio, ¿no? No sé si jugará con un solo 9 Boca o con dos.
14: No, las veces que ha entrado ha jugado él con dos extremos a los costados.
13: Claro, y ese es el problema, es el mismo problema que tuvo Becasese acá. Es el mismo problema que tuvo Becasese acá en la selección. Lo mismo, yo cuando lo tuve a Ener lo puse siempre con Michael Estrada, el otro 9 que ahora está jugando en Liga, que es un 9 muy, muy, muy técnico, que si bien no se estaciona en el área, viste, lo hace muy bien, muy cercano, y te abre los espacios que necesitas para las diagonales, porque Ener es un tipo que te pica las espaldas constantemente, te marca pases constantemente, pero para eso necesitas también gente que te abra un poco los espacios, ¿no? Claro. Eso, estoy hablando, a ver, una conversación futbolera,
14: sí,
13: ¿no?
14: Sí,
13: sin ponerme en que tengo razón, digo yo, como lo veo yo el fútbol, nada más.
12: Jorge, ¿qué se te viene a vos después de la salida de Cuenca?
13: He tenido ahora algunas aproximaciones, digamos así, y estoy en conversaciones ahí con un equipo de, no sé si se puede definir esta semana. Me lo guardo por esas cosas del fútbol. No. Fuera de Ecuador. Sí, sí.
14: ¿Me permitís preguntarte? Porque me tocó hacer los partidos de Cuenca contra San Lorenzo acá en la radio.
13: Sí,
14: y
13: sí.
14: Me encontré con un montón de argentinos, pero no argentinos de primer nivel, sino que jugaban en la Primera Nacional, o sea, en el ascenso de Argentina.
13: Claro. Claro.
14: ¿Cómo se ve la llegada de tantos argentinos a Cuenca con vos? ¿O ya estaban
13: llegando? No, los pedí yo. Vino Bolsen, que vino de Ferro, vino Postel, que vino de Madryn, lo traje a Ferrero, el arquero, claro, de Nueva Chicago, traje a Germán Rivero de Madryn, que venía de Madryn, el centro delantero.
14: Claro.
13: ¿Quién va? Ahí,
14: chico de Racing.
13: Está Macari. Claro, bueno, me traje a David González, que es un chico que lo vi jugar varios partidos en la reserva de Racing, me parecía un chico con una gran proyección. De hecho, no me equivoqué, tiene una gran proyección. Está haciendo, digamos, sus primeros pasos en primera, digamos, ¿no? Pero me parece que tiene un gran futuro el chico. Tiene que volver a Racing, de lo que entiendo. ¿Y quién más? A ver, Macari, que había jugado en Colón, de Santa Fe. Bueno, en fin, me traje varios muchachos argentinos. dentro de la economía que tiene el Cuenca, son chicos que los pude traer. Esa es la realidad, porque vos también cuando armás un plantel, lo armás en función de lo que tengas para poder gastar. Esa es la realidad.
14: El que juega en River o Boca no te va a ir a Cuenca o a Ecuador.
13: No, es difícil. Quizás pueda llegar a venir. Por ejemplo, ahora viste que vino Benedetto, está jugando en... Está bien que Benedetto no andaba tan bien, pero...
14: Claro, en Barcelona.
13: Bueno, es un nombre importante igual, Benedetto, ¿no?
12: Sí, claro, por supuesto.
13: Pero, viste, se hace difícil la economía de algunos clubes, salvo, por ejemplo, Barcelona, que es un club que sí invierte, o algunos otros, Liga de Quito, acaba de llegar ahora un chico, no sé el apellido, un volante a Liga que está jugando ahora, estoy viendo el partido justamente.
14: ¿Y con Kendry Páez qué crees que pasó? ¿Qué le faltó?
13: Para mí no está bien. Está bien asesorado este chico. Es una pena. La verdad que es una pena. No veo que haya tomado la profesión del todo en serio como debe ser. Chico, ¿qué crees que te diga? Porque condiciones las tiene. Tiene muchas condiciones. Yo es un chico que, bueno, durante mi estadía como director de formativas, lo tuve en la sub-17. Sí. Y un jugador, viste, técnicamente muy bueno, viste, ve pases que otro no ve, viste, tiene otra capacidad de visión del juego y tiene una técnica estupenda. Qué sé yo, también River, viste, requiere una respuesta inmediata, ¿no? Y quizás el chico todavía no estaba para esa respuesta inmediata que requiere un equipo tan grande, ¿no?
12: ¿Le quedó grande?
13: Es que viste, ¿qué te puedo decir yo? Que vayas a River y que le des tiempo. No te puedo decir eso, porque River no te permite. Yo me parece que es un jugador que va a explotar. En su momento va a explotar. No sé, ahora creo que volvió al Chelsea, creo.
12: Sí.
13: Pero ya va a explotar. Va a explotar porque te puedo asegurar yo que conviví con él, tiene mucho talento.
14: Pasa que es como que se saltó un par de casilleros, ¿no?
13: Claro. Y pasó también acá, que para mí fue un error, yo lo dije en su momento, no cayeron bien algunas declaraciones que hice, pero, y ojo que lo hizo Alfaro, yo recuerdo claramente que se saltió el tema, el chico no jugó sub-20, por ejemplo, no jugó, la sub-20 tenía el compromiso de la Copa del Mundo y no jugó, porque ya había debutado en la selección mayor y preferían cuidarlo para la selección mayor, ¿no?
14: Me parece que se jugó acá en Argentina.
13: Claro, me parece que eso hace... En definitiva, que vos saltes etapas que las tenés que cumplir. No hay cómo saltarse tantas etapas, salvo algunos elegidos de la vida, ¿no? Messi, qué sé yo.
12: Jorge, te agradezco por la comunicación. La verdad que es un placer hablar con vos, que nos hayas podido clarificar un poco más también el panorama y éxitos. Ojalá que se te dé esta propuesta.
13: Gracias.
12: Imagino que es de Sudamérica, sí.
13: Sudamérica, sí, Sudamérica, sí.
12: ¿Cerca nuestro?
13: Sí. No.
12: Okay.
13: No, un poquito más lejos, estoy más lejos de Argentina.
12: Más para el norte. Bueno, bien.
13: Sí. Bueno.
12: Perfecto.
13: Dale.
12: Bueno.
13: Fuerte abrazo.
12: Dale, nos quedamos pensando. Abrazo, Jorge.
13: Dale. Sí, gracias por llamarme. Y como último decirte que les deseo que a este chico Gallardo le vaya de primerísima acá. Estamos muy felices que llegue un semejante nombre al país.
12: Totalmente. Bueno, Jorge, gracias. Jorge, un placer enorme.
13: Abrazo.
12: Hasta luego.
13: Igualmente, hasta luego. Gracias.
12: Jorge Célico, ex entrenador de la selección de Ecuador, Deportivo Cuenca, dirigido hasta hace muy poquito tiempo, y nos aportó también un poco más de claridad del caso Gallardo, que se suma a la selección de Ecuador.
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19: Lo de Vélez ya nos sorprende porque es un trabajo de muchos años, de la fábrica, es un trabajo de hacer un buen ojo, de tener scouting, de detectar muchos chicos, de hacer muchas pruebas y de luego ir formándolos como persona y sobre todo como jugadores. Yo veo jugadores inteligentes en Vélez, muchos jovencitos que entienden el juego, y es un lujo charlar con Emanuel Oviedo, coordinador de inferiores de Vélez. Aquí Germán Trucci y toda la banda de Fútbol con Escala. Sema, querido, te mando un abrazo, buen domingo.
20: ¿Cómo les va? ¿Cómo andan todos? Buen domingo.
19: Bien, ¿vos cómo estás?
20: Bien, todo bien. Acá trabajando un poco acá en la villa.
19: Bueno, me imagino, sí, la verdad lo felicito. Primero por el triunfo, que era importante ganarlo, lo que había sido el partido de Copa Argentina, pero a nosotros nos interesa mucho charlar por el secreto, ¿no? Por la fórmula, por la fábrica, por esa cantera inagotable de talentos que tienen, que yo, la verdad, le destaco, más allá de que salen jugadores muy talentosos y que eso está a la vista en los partidos de primera, sino que salen muy formados, salen bien armados, salen bien comidos. Viste que a veces te pasa que te sale un jugador que salta rápido a primera y te das cuenta que le falta en lo físico. Y yo veo a los chicos de Vélez y realmente los preparan de una manera muy particular, ¿no, Emma?
20: Bueno, sí, es como recién decías, es un trabajo de muchos años, mucha gente que está a disposición de los chicos, que eso es fundamental. Es una mirada del club que tiene ya hace muchos años, donde, bueno, nos da la posibilidad a nosotros, en realidad nos da la forma más fácil de trabajar, que es poder trabajar con muchos profesionales. Claro. Entonces, abordando todas estas áreas que vos comentabas, tenemos profesionales, y entonces, obviamente, a los chicos en su día a día en el club se les hace mucho más fácil su desarrollo y optimizarlos para lo que ellos pretenden como futbolistas y lo que pretende el club también.
19: ¿Cómo es, a grandes rasgos, el trabajo de scouting que tienen en Vélez para tener luego las inferiores que poseen, ¿no? ¿Cómo laburan? ¿Hacen pruebas durante todo el año? ¿Van viendo clubes de distintas partes del país para ir captando jugadores y ya después sí empezar con la formación propia íntegra de Vélez?
20: Sí, tal cual. Nosotros tenemos, bueno, mucha gente trabajando a nivel país y a nivel zona Buenos Aires. Bueno, obviamente bajo la coordinación, en este caso, de Hermes Campos, bien, que es el coordinador de scouting del primer equipo, y nosotros tenemos acá a Maxi López, que está en la coordinación general de lo que sería todo lo que sería el fútbol infanto juvenil, y obviamente tenemos gente que está abordando diferentes áreas del país, y en función de lo que nosotros detectamos, de lo que buscamos, las necesidades y obviamente el interés nuestro futbolístico, esos chicos van pasando estas etapas de evaluación hasta llegar, obviamente, a Buenos Aires, a que ser evaluado ya por nosotros y ponerlos en el contexto con los chicos que están trabajando hoy en Vélez. Todo ese proceso, obviamente, es guiado y acompañado desde el minuto cero por los captadores de Vélez.
21: Emanuel, viste que hay una frase, una vieja frase que dice: hazte la fama y échate a dormir. Yo te pregunto con esto si muchas veces es también del scouting o muchas veces les pasa que hay, como tiene ya la fama Vélez de tener tan buenas inferiores, los jugadores directamente quieren ir a hacer inferiores en Vélez y son ellos los que lo buscan a ustedes.
20: En realidad creo que, bueno, obviamente la fama hay que sustentarla y claro, cuando la familia ve que en el primer equipo del club del cual su hijo es llamado hay chicos de juveniles, obviamente eso te da un plus, porque, bueno, lo que uno refiere con la familia, la explicación que se le da, va en coherencia y en concordancia con lo que sucede en el primer equipo. Entonces, desde ese lado, obviamente, las familias tienden a inclinarse por nosotros.
19: ¿Está complicado el tema de las familias hoy en el fútbol, con tanto chico que seguramente tiene mucho talento y que ya vive presionado, que tiene representante desde muy joven, algo que a lo mejor en los 90 no sucedía con tanta frecuencia? Hoy entiendo que ya los niños salen con representantes de las divisiones formativas y la familia a lo mejor le pone alguna presión para el famoso salvame. ¿Cómo lo laburan a ustedes, vos como coordinador y toda la gente que labura en el club, Ema?
20: Bueno, nosotros obviamente tenemos charlas entre todas las áreas, que obviamente un tema abordado siempre es este. No dejamos de estar inmersos en el mismo país, entendemos también las necesidades y urgencias a nivel socioeconómico, que nuestras familias por ahí están inmersas en él, y obviamente el club tenemos la colaboración, obviamente, insisto, de nuestros directivos que nos dan esa facilidad de poder contar con herramientas, brindar la alimentación a esos chicos que nosotros obviamente detectamos, y en realidad detecta el docente y el formador de la división, el cual obviamente lo va hablando con el área de nutrición y obviamente psicología, y vamos tratando de colaborar con ese chico para que tenga, más allá del entrenamiento, más allá de su descanso, una, un plan nutricional el cual podamos cubrir como club. Pero obviamente después, estas áreas que vos comentaste, estos agentes que no tan solo son los representantes, sino son los papás y otros allegados, eso nosotros tratamos de no comprometer su trabajo, ni que interfieran en el nuestro, pero sí nosotros, donde podamos identificar, vamos a tratar de colaborar siempre.
12: ¿Cuál es el principal problema que debés solucionar fuera de la cancha? ¿Es esto que hablas, estoy utilizando el caso disparador de esto que hablas de las cuestiones de nutrición, chicos muy chicos con una enorme presión de sacar a su familia de situaciones económicas y sociales complicadas, chicos que crecen solos justamente sin amparo de una familia que esté arriba de ellos como tiene que ser a la corta edad que tienen? ¿Cuáles son los conflictos más importantes fuera del campo de juego que afrontan allí en las divisiones formativas de Vélez?
20: Nosotros, una vez que el chico entra del portón hacia adentro del club, tanto el futbolista como la familia saben cómo nosotros pretendemos y queremos que el comportamiento sea el adecuado, y eso es dentro del club. Obviamente nosotros tratamos de que los chicos y la familia entiendan que en sus primeros inicios no son futbolistas, sino que son futuros personas que luego van a ser futbolistas profesionales o no, y en ese camino tratamos de acompañarlo y hacer entender a la familia que el que está jugando, porque es un juego en esas edades tempranas, es el chico, y que nosotros obviamente debemos acompañar y necesitamos e involucramos a las familias que de la misma manera ellas continúen esa formación en su casa. Nosotros los chicos tenemos dos horas y media, el resto de esas horas están en su casa, y es importante para nosotros que los papás entiendan el objetivo nuestro: primero que el chico juegue, se divierta, entienda el juego, conviva con la pelota, que le guste, que la apasiona, y después de esto sabemos que el chico puede hacer todo bien, puede cumplir, puede comer bien y demás, pero esto no deja de ser fútbol, y hay otros condimentos que también ubican a un futbolista en el primer equipo y poder sostenerse. Pero yo creo que después de mensaje, obviamente nosotros tratamos de hablar, hacer reuniones infantiles con los papás. Cuando detectamos que algún papá por ahí no comprende el mensaje, obviamente lo citamos, se lo explicamos, y siempre, siempre hemos tenido del lado de los papás esa comprensión, que es lógica, que por ahí el papá como papá y mamá como buenos papás tratan de hacer cosas que por ahí perjudican sin darse cuenta al chico en el mensaje o en las intenciones o en la exigencia. Y una vez que hablan con nosotros y nosotros les explicamos que lo que nosotros estamos haciendo es acompañar ese proceso y se dan cuenta que es por el bien de sus hijos, lo aceptan y lo entienden. Así que por ese lado, con la charla y con las explicaciones, los papás siempre colaboran.
21: Ahora, va un poco también en línea con esto último, Manuel. ¿Cómo vinculan la cuestión del resultado con la proyección y el rendimiento? Viste que muchas veces, incluso hasta los clubes se regodean de que no sé, una categoría salió campeón, y después ves que quizás los que salieron campeones no se terminan consolidando en primera. ¿Se separa el resultado del proceso de rendimiento?
20: Sí, nosotros entendemos que el resultado lo tomamos como consecuencia de cuando el chico está bien entrenado, cuando el chico tiene su contexto favorable a nivel familiar, a nivel de su plantel, con su cuerpo técnico, a nivel colectivo, obviamente te acerca mucho más al resultado. El resultado nuestro trabajo es que el futbolista no tan solo debute, porque ahí no termina el proceso, sino que se afiance en el primer equipo, y obviamente para nosotros el ideal es que ese futbolista sea vendido. Entonces ahí ese proceso, ese círculo se cierra, es donde el club le brindó las herramientas a ese futbolista para lograr su sueño, y obviamente esa venta favorece también para futuros futbolistas. Pero el resultado no deja de ser consecuencia del trabajo, más allá que después, obviamente, no es nuestro. Sí, los chicos ganan y las divisiones siempre compiten y salen campeonas, pero eso nosotros lo entendemos como un premio hacia ellos, verlos disfrutar, salir campeón, cerrar ese ciclo, porque no dejan de ser niños, pero nosotros siempre buscamos que más allá del resultado los chicos entiendan el fútbol, crezcan con los valores y entiendan que esto, como en la vida, el resultado es una parte, pero el proceso, el camino también es bueno valorarlo.
1: Qué importante este apoyo que mencionás, porque pienso en un caso como el de Dylan Godoy, que tuvo la desgracia de errar un penal. Erran los que patean, tuvo para mí mucha valentía,
19: porque no deja de ser un chico de 20 años, de pedir la pelota, de patear el penal en Copa Argentina frente a Boca, y después el fútbol lo que tiene de lindo lo tiene de injusto, porque a lo mejor recibe muchas críticas por redes sociales, a lo mejor no la pasa bien en ese contexto de errar un penal, y después ahí tiene que estar el club, ¿no? Ya entiendo que está en primera Dylan, pero es parte de las divisiones formativas de Vélez, y entiendo que ahí hay todo un anclaje, una red emocional para contenerlo desde el club, no solamente de su contexto familiar.
20: Sí, también nosotros entendemos, obviamente, como formadores nos duele, porque sentimos a estos chicos como nuestros, pero no, nosotros vemos la película, no vemos la foto. Obvio. También recuerdo cuando debutó y tenía cero minutos en primera, agarró el penal y de local y
19: pateó el Independiente.
20: Entonces, ahí, exactamente. Entonces, obviamente, como bien dijiste vos, no deja de ser fútbol. Obviamente, si la pelota entra, va a haber mucha gente contenta, incluido nosotros. Y si la pelota pega en el palo y sale, obviamente el futbolista termina siendo señalado. Siempre que sea con respeto y demás, los chicos lo están entendiendo. Nosotros trabajamos con los chicos para eso. Es parte del futbolista también entender que hay pasiones detrás y que, bueno, hay que aceptarlas y entender que no termina acá y ni un gran partido te posiciona de una manera que no puedas lastimar al hincha, y un mal partido tampoco te demanda que no vas a poder salir nunca de esa situación. Uh-huh. Pero en el caso de ahí nosotros no tenemos ninguna duda que lo va a afrontar y va a seguir haciéndolo de la misma manera como lo hizo siempre.
19: Los imagino muy presentes a Guillermo y a Gustavo, porque a los pibes los ponen siempre. A veces entiendo que hay una necesidad del club, que es un club formador y vendedor, y que a lo mejor para acomodar un poco la economía no ha hecho compras en estos últimos mercados de pases, pero también tiene que ver con tener unas muy buenas inferiores y dos entrenadores como Guillermo y Gustavo, que le dan mucha bola a los pibes del club y dicen, los tengo, los pongo, los hago jugar y los banco, ¿no? ¿Son muy presentes ellos?
20: Y yo creo que las pruebas son las que... La que están demostrando realmente en los partidos que se han enfrentado, donde son partidos muy difíciles, donde las presiones que ellos tienen, siempre digo, no son las nuestras, y los tiempos nuestros no son los del primer equipo, y aún así el cuerpo técnico valora nuestro trabajo y lo hace y valora a los chicos y lo demuestra poniéndolos en cada partido. Así que la verdad que para nosotros estamos muy contentos, somos felices cuando el cuerpo técnico que está liderando al club le da la posibilidad a los chicos. Para nosotros nos llena de orgullo, por nosotros obviamente y por los chicos más que nada.
21: Uh-huh. Y Emanuel, ¿qué pasa cuando, sacándolo a Vélez, ves en otros clubes que quizás ocupan el lugar a futbolistas que ya están en la última etapa de su carrera y que no tienen lugar los juveniles? ¿Es contraproducente, digamos, para las inferiores?
20: A ver, igual desconozco obviamente cada realidad de cada club y las necesidades no son las mismas, no es lo mismo estar verse en la tabla en un lugar, en un primer equipo, que verse en otro. Entiendo que eso también influye, y lo que sí puedo decir de este mi tercer año ya en el club, que la coherencia siempre es importante. Nosotros tenemos la suerte acá que nuestro presidente, que es Fabián, salió de la fábrica, sabe lo que es, valora nuestro trabajo. Ricky Álvarez se formó acá, vivenció todo lo que es la fábrica. Sebastián Pay, que es el director futbolístico, fue el coordinador de captación, estuvo en mi lugar como coordinador general de juveniles, hoy es el director futbolístico. Entonces todo lo que sucede, estuvo en mi lugar como coordinador general de juveniles, hoy es el director futbolístico. Entonces todo lo que sucede y esa coherencia viene de un proyecto que va más allá de un año o dos. Entonces es mucho más fácil. Uh-huh. El tema es que esto, como hablamos todos, hay que tener una misión y una visión como club y como institución. En este caso Vélez la tiene, la comprende, y obviamente en los momentos donde realmente hay que fundamentar estamos todos de acuerdo y entendemos hacia dónde vamos.
19: En esto de profesionalizar absolutamente todas las áreas de un club de fútbol, que ya no solamente sea la primera, sino también tener contenciones y redes y equipos de trabajo en divisiones formativas, ¿pasa menos el talentoso que no llega porque a lo mejor el contexto no lo ayudó y no pudo en el contexto familiar salir y encontrar en el club una red emocional? ¿Pasa menos eso que a lo mejor en los 90, en los principios de los 2000, pasaba mucho, que cuántos jugadores decían, no, yo llegué a primera, pero no sabés el crack que tenía en octava, en novena, en quinta, en cuarta, que al final no llegó? Ahora entiendo que con el laburo de ustedes lo pueden ir acompañando y llevándolo un poco más.
20: Sí, yo creo que obviamente los tiempos van cambiando, las áreas que hoy tenemos en los clubes y a disposición no son las mismas que tenían tal vez los formadores hace 20, 30 años atrás. El futbolista, el fútbol sigue siendo el mismo, pero el futbolista también fue cambiando, fue evolucionando. Nosotros tratamos de adaptarnos a esa sinergia nueva del futbolista, de sus necesidades y de lo que realmente para ellos es importante, y no renegamos y tratamos de adaptarnos, principalmente con la tecnología. Hacemos uso favorable del uso de los chicos de la tecnología. Entonces,
1: ¿cómo sería eso?
20: Y los chicos, por ejemplo, están todo el día con el teléfono y manejan muy bien lo que son el WhatsApp, y nosotros hoy los chicos tienen en su teléfono el preentrenamiento, los datos de su GPS, y lo tienen en el teléfono y hacemos uso de eso. Entonces los chicos cargan todo ahí de forma inmediata, se ven los videos de los rivales, nosotros los pasamos ahí. Entonces hacemos uso de esa conexión que tienen ellos con la tecnología y que sea favorable para su crecimiento futbolístico. No renegamos y entendemos que son otras generaciones también.
21: ¿Y cómo se hace para que presten atención hoy los jóvenes? Que quizás es mucho más complejo. Creo que Bianchi alguna vez lo mencionó, que se dio cuenta que ya no le podía llegar al jugador cuando veía que anteriormente, no sé, él en una charla no volaba una mosca en el vestuario y de pronto algunos jóvenes los veía con el celular, como no prestando atención. ¿Cómo se hace para convivir con el déficit de atención generalizado que hay? Hasta incluso, ya me atrevo a decir, de los jugadores más grandes, porque entran todos en esa dinámica de que muchas veces se presta poca atención en general.
20: Sí, y es verdad, porque hoy hablar de un jugador grande, estamos hablando de un futbolista de 26 años, claro, en el caso nuestro. Entonces no dejan de ser jóvenes, no dejan de ser adolescentes, y nosotros, como te digo, usamos estas herramientas. Por ejemplo, tenemos, no sé si ustedes han visto la pantalla que suelen ver que usa Guillermo.
1: Sí, la pantalla es gigante.
20: Tenemos un igual en juveniles, la cual también trabajamos, vamos preparando al futbolista, y obviamente a ellos les gusta porque entrenamos, mostramos el video del rival, mostramos el entrenamiento de ellos, las correcciones, ellos se ven, entonces la manera también de atraerlos, y el futbolista presta atención cuando en definitiva ve que lo que se le está mostrando les favorece. Así que los chicos hoy, yo por ahí, o por lo menos nosotros, no nos suele suceder, los chicos cuando es de fútbol, cuando es para que ellos mejoren, para que ellos crezcan, tenemos siempre una respuesta positiva, y si tienen que escucharte, y si tienen que venir acá a charlar con nosotros a la oficina, lo hacen. Yo creo que los chicos están tan bombardeados de información que están acostumbrados, así que obviamente nosotros no lo hacemos todo un solo día, tenemos un lunes, un martes, un miércoles, cada video, cada charla con nutrición, y los chicos la verdad que responden de la mejor manera.
1: Clarísimo, Emma, es un placer escucharte, te mandamos un fuerte abrazo y felicitaciones, no solamente para vos, extensivo, para todo el equipo que labura en Vélez, porque es un placer ver a un club ejemplo, a un club formador, que después, lógicamente, el fútbol es resultados y también es vender y es hacer caja, pero bueno, de Vélez salen muy, pero muy buenos jugadores a lo largo de toda la historia, y eso también tiene que ver con el laburazo que hacen. Te mando un fuerte abrazo, te deseo lo mejor.
20: Muchas gracias a ustedes y muchas gracias por valorar el trabajo que hace este club y toda la gente que está hace varios años. Muchas gracias.
1: Abrazo. Emanuel Oviedo, coordinador de las inferiores de Vélez.
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12: Muy lindo partido a lo largo de este fin de semana. Fue el del sábado en Mendoza con Gimnasia en Legrotagle frente a Boca. Ganaba Boca, lo empató Gimnasia, parecía que se lo quedaba Boca en el final, lo termina empatando Gimnasia y casi se lo lleva de local el equipo de Darío Franco. La verdad es interesantísimo lo que hace, se anima a ir para adelante, a buscar, ¿sí?, a tratar de ganar los partidos con mucho ingenio también en esto de armar el plantel, ¿sí?, de acuerdo a las condiciones económicas que tiene. Pero bueno, la verdad es un equipo, repito, tremendamente competitivo. Voy a saludar al autor de uno de los goles y casi dos, ¿no?, porque ese estuvo bien fuera de juego y que termina sin ser convalidado, y es Nacho Sabatini. Vamos a charlar con él aquí en la tarde de Puede Pasar. ¿Cómo andás, Ignacio? Acá Gustavo Kufner, todo el equipo de Puede Pasar, te saludamos. ¿Cómo andás?
13: Hola, buenas tardes, Gustavo. Buenas tardes ahí a todo el piso.
12: Bueno, un placer saludarte. Felicitaciones por el gol, por el partido. Y yo decía, si bien les tocó correr de atrás, lo pelearon siempre y en el final casi lo ganan, ¿eh?
13: Bueno, sí, la verdad que un partido lindo, yo creo, porque de los 90 minutos fue palo y palo. Nos tocó empezar perdiendo, lo pudimos matar muy rápido. Después, bueno, de vuelta abajo y ya el segundo tiempo creo que hacemos ese gol que nos anulan, que yo creo que por ahí si no nos anulan el partido se ponía más lindo porque empatábamos y quedaban como 20 minutos todavía por jugar.
12: Claro, tal cual. Cuando nos enteramos de la noticia de la lesión de Módica, ¿no? Y viendo las estadísticas, el 66, casi 70% de los goles de Gimnasia los había hecho él, decíamos, bueno, qué difícil, ¿no? Para que lo tenga que reemplazar también. Bueno, sin embargo, lo que yo contaba, ¿no? Hiciste el gol del empate, tuviste un partidazo. ¿Cuánto jugó eso en tu cabeza también? ¿Lo tomaste más como una posibilidad que como algo bravo al margen de perder a uno de los compañeros importantes hoy?
13: No, la verdad que una lesión de un compañero nunca es bien recibida. Vida y sobre todo como la del Pichi, que para nosotros es un jugador muy importante, venía veniendo a hacer las cosas muy bien, pero bueno, esto es fútbol y yo sabía que la oportunidad la iba a tener y cuando me tocara tenía que estar preparado y también me sirvió un poco para demostrar, sobre todo a mí, que yo puedo estar, que si bien o a ver si te toca luchar de atrás o no, uno siempre tiene que estar preparado y la verdad que contento porque la chance que tuve y por cómo pude desempeñarme en el partido.
12: ¿Qué te pidió Franco, ¿no? Porque digo, estaba la duda también de que quizás jugaba Simón y de entrada y termina optando por vos.
13: No, Darío, sobre todo nos pide mucho que seamos ahí en la parte delantera, que seamos muy agresivos y que vayamos mucho hacia adelante, que busquemos los espacios a espalda de los centrales. Y yo como delantero, la verdad, estar siempre dentro del área, por alguna que quede o para terminar la jugada. La verdad que mi trabajo en esa posición es tratar de finalizar lo que cree el equipo.
14: Ignacio, hablas de tener oportunidades y aprovecharlas, y para vos es un poco una oportunidad este regreso a la provincia. Vos sos mendocino, pero buena parte de tu carrera la hiciste fuera de Mendoza.
13: Sí, totalmente. Como decís vos, hace 10 años más que yo me fui de acá de mi casa, de Mendoza, me fui muy chico. Y la verdad que volver acá, a mi provincia, a mi casa, con mi familia, en un club de primera división y tener el presente que estamos teniendo, la verdad que es alguna alegría que no la esperaba y la verdad que me pone muy, muy feliz de estar hoy en día acá.
15: Nacho, yendo a esto del presente que están teniendo, se lo hemos preguntado a algún compañero tuyo también, particularmente para que nos hable el técnico, pero quiero preguntarte a vos con tu experiencia, porque la verdad que ya llevas unos cuantos años jugando al fútbol, ¿cuál sentís que fue el clic? ¿El armado del equipo? Porque por ahí sorprendió, no sé, que en enero Chiqui Muñoz decida irse a jugar a Mendoza, o que otros jugadores de renombre como el Monito Vargas decidan venir a apostar, pero evidentemente hay alguien que está contando un proyecto y que se está llevando a cabo, pero vos, ¿cuál sentís que fue el clic para que estén donde están hoy?
13: Mira, realmente yo creo que lo más importante es el grupo que hay. Claro. La verdad que hay un grupo humano increíble en donde realmente todos tiran para el mismo lado. Hay una humildad muy grande en todos los jugadores. Y también pasa lo que yo siento, que los jugadores de renombre, tanto como Chiqui, como bueno, con Monito, chicos de experiencia que han tenido muchos años en el fútbol, se ponen, por ejemplo, a la par de los demás chicos. Entonces no hay una diferencia marcada entre tal y tal jugador. Entonces eso hace que el grupo crezca y que sea mucho más unido. Y realmente eso después en la cancha se nota.
15: Ignacio, y siguiendo un poco la línea de la pregunta recién de Juli, hablamos con varios compañeros tuyos y todos nos decían que lo mejor que tiene Franco es que es un técnico que puede ser para bien y para mal, esto que te voy a decir, que por ahí no entiende tanto el contexto en cuanto a, no importa el partido, a mí me gustaría buscarlo, digo, en cuanto a los rivales, ¿no? Y eso me imagino que ustedes los potencia, digo, no importa el contexto en el sentido que uno puede imaginar que hay partido donde Gimnasia quizás elija replegarse. Bueno, para Franco eso evidentemente no existe y entonces te pregunto, ¿eso los potencia ustedes, esa faceta del entrenador?
13: Mirá, yo creo que desde que vino Darío, nosotros hicimos un clic para bien, o hicimos una mejoría, basado en eso que decís vos, que es un poco en ir a buscar los partidos, en tener mucha más intensidad y agresividad, y pensando mucho más en la parte ofensiva, ir a buscar el partido independientemente en la cancha que jugués y contra el rival que jugués. Y yo creo que eso, en nuestro juego, ha hecho que mejoremos muchos, tanto individualmente como colectivamente.
14: Nacho, sacándonos el cassette, ¿para qué esta Gimnasia de Mendoza? Porque yo miro la tabla, 8 fechas jugadas, siguen punteros, zona de copas cada vez más cerca. ¿Para qué están? ¿Qué dicen ustedes en el vestuario? Che, miren que este torneo, el fútbol argentino, te permite jugar los playoffs y estamos fuertes de local en el Negrotel y no nos ganan. ¿Qué piensan ustedes adentro?
13: No, realmente nosotros hoy viendo por cómo estamos y la realidad más como sentimos, nos sentimos nosotros dentro de la cancha y cómo jugamos y demás, nosotros hoy estamos para meternos al reducido y por qué no pelear dentro a una una copa internacional, estamos ahí cerquita en la tabla anual, sabemos que tenemos que estos partidos que vienen seguir sumando, pero nosotros hoy en día nuestros objetivos son esos, ya dejamos atrás lo que es la pelea por la permanencia, gracias a Dios, y nuestro objetivo hoy en día son esos, entrar al reducido y, ¿por qué no?, una copa internacional.
12: ¿Vos hiciste inferiores en Godoy Cruz antes de irte de Mendoza?
13: Yo jugué unos 4 o 5 años en Godoy Cruz antes de irme a Gimnasia La Plata.
12: ¿A Gimnasia La Plata? ¿Qué edad tenías ahí?
13: Y cuando me fui yo tenía 14, 15 años.
14: A Buenos Aires. ¿Qué te fuiste? ¿A probar a gimnasia? ¿Te llevaron? ¿Cómo fue eso?
13: Sí, yo tuve una prueba. Me avisó en ese entonces Pablo Martín, el profe de Pedro Troglio. Sí. Él es mendocino. Entonces lo conocí a mi papá porque mi viejo también fue el profe. Entonces se conocían ahí y bueno, me dijo que había una prueba tal y tal fecha. Yo fui, quedé y bueno, y a partir del próximo año empecé allá en el club.
12: Uh-huh. Vos sabés que recién pensaba, ¿no? Diego, de chiquito estuviste en Godoy Cruz, este presente de Gimnasia de Mendoza, sos nacido en Mendoza, me parece. Siempre preguntamos esto cuando hablamos con algún jugador de Gimnasia o Independiente Rivadavia, en tu caso, obviamente, al ser mendocino, creo que también lo entendés de una manera diferente, o lo has vivido de una forma distinta, una provincia que tuvo a Godoy Cruz en primera, pero que durante mucho tiempo le costó llegar a tener dos equipos en primera, y hoy los tiene a los dos peleando ahí arriba, uno que estuvo en Copa hasta hace poco, ustedes, como decías recién, con alguna chance matemática de arrimárselas del año que viene. ¿Cómo está la provincia? Digo, ¿cómo es vivir en esa Mendoza que siempre fue futbolera, pero que hoy además tiene la posibilidad de disfrutar de equipos en la máxima categoría, ¿no?
13: No, la verdad que para mí, siendo mendocino, para mí es ver a los equipos de Mendoza que crezcan y que compiten cada vez a más alto nivel, a mí me pone contento con una cuestión de sentimiento de raíz, de ser acá, y la verdad que hay muy buenas cosas para acá, para ser Mendoza, hay muy buen material, tanto Gimnasia, Independiente, como decías vos, Godoy Cruz, están creciendo, están mejorando sus instalaciones, sus formativas, creo que se nota en estos años un crecimiento de los clubes, y eso la verdad que a la provincia le viene muy bien, le viene muy lindo, y nada, como te dije recién, para mí que yo soy mendocino, a mí me encanta que crezcan los equipos mendocinos.
14: Sí, hay que agregarle, Ignacio, a la ruta del vino, hay que agregar la ruta del fútbol ahora.
12: La ruta del gol.
13: sí, nos metemos eso también.
14: Escuchá, aparte las dos canchas están muy cercas, ahí las dos en el Parque San Martín, la de Independiente, sí. Rivadavia y la de Gimnasia.
13: Sí, las dos están ahí muy cerquita, y también está el estadio del Malvinas.
14: Claro,
13: también está ahí
14: claro, en el mismo parque, sí, una maravilla. Sí, lugar claro, hermoso, sí, hermoso.
12: Una provincia hermosa. Bueno, Nacho, la verdad nos gusta, al margen de lo lógico que fue el gol, lo bien que jugaste, lo bien que jugaron, también conocer un poco al protagonista, y ha sido un placer charlar con vos. En el gol en fuera de juego, ¿vos te das cuenta que estás adelantado? ¿Estás adelantado? ¿Hoy qué pensás?
13: No, en el momento no, porque ellos están, a tanto Figal como Herrera, están detrás mío.
12: Claro, y Antonini viene atrás tuyo también, que es el que quizás está adelantado, pero no participa, o sea, no es fuera de juego de él, ¿no?
13: No, Fer sí estaba más adelantado, pero él no claro, participa en la jugada. Después, cuando veo la jugada, veo, no sé, es muy fina, estamos todos ahí en una línea muy delgada, y bueno, se terminaron decidiendo que yo estoy un poquito por delante, pero bueno, la verdad que en el momento, para mí, no me di cuenta que estaba ahí en esa línea.
12: Totalmente. Nacho, te mando un fuerte abrazo, y de nuevo, gracias por este ratito y por analizar lo que pasó el fin de semana y conocerte un poco más. Abrazo enorme.
13: Bueno, muchas gracias y un saludo para todos ustedes.
12: Abrazo grande. Ignacio Sabatini, autor del primer gol de Gimnasia de Mendoza, el hombre que reemplazó a Módica y que fue una de las grandes figuras de Gimnasia de Mendoza al empate con Boca del pasado sábado.
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2: Bueno, vamos a hablar en este instante con Pablo López. Él es psicoterapeuta cognitivo. Es doctor académico del grupo INECO. INECO, mira como María.
3: Director de ahí de INECO y de la unidad de la salud del sueño.
2: Con María Roca, que es nuestra científica de cabecera, quien nosotros queremos y admiramos mucho, porque queremos saber qué pasa con nuestro sueño, qué hacemos antes de ir a dormir. Probablemente hacemos muchas cosas mal, como por ejemplo el uso excesivo de las pantallas, entre otras tantas cosas. Pablo, ¿cómo estás? Te mando un abrazo. Daniel Retamoso es mi nombre. Gracias por atendernos.
4: Buenas tardes, Daniel. ¿Cómo están?
2: Bien, bien, acá estamos. Bueno, imagino que dormís bien vos, Pablo, ¿no?
4: Sabés que no se escucha la pregunta, ¿no?
2: Así. No, ¿dormís como entraste?
4: Uno es humano también y hace lo posible, sí, trato de dormir bien.
2: Ajá. ¿Y cuando dormís mal, por qué dormís mal? ¿Cuál crees que es? ¿Qué es lo que haces mal para dormir mal? Porque a veces hay cosas que son incontrolables. Tenemos un despiole en la cabeza, algunas cosas que andan dando vuelta, algún pensamiento, y eso es medio más difícil de sacarlo.
4: Sí, en general son los horarios de hijos adolescentes suelen complicar, claro, la rutina de muchas personas, entre ellas a mí, pero nada, es una cuestión de quizás uno quisiera dormir un poquito más de lo que se puede, pero cuando duermo, afortunadamente duermo bien.
3: Ajá. Anota, Dani, lo primero, para dormir bien, no tener hijos, lo no dijo Pablo. Hijo.
2: Ya es tarde, Pablo, teníamos que haber hablado unos 10, 12 años anteriormente. No, pero lo que sí uno puede hacer, lo que está al alcance de uno, se puede, uno puede ayudar.
4: ¿Cómo?
2: Uno puede ayudar, digo, a hacer cosas para... Lo de los hijos ya está, ya es tarde. Ya sí, tengo, sí. Y algunos de acá también. Sí. Pero hay cosas que uno puede hacer como para ayudar para que el sueño venga un poco más placentero.
4: Exactamente. Digo, más allá de la broma, vemos siempre cuando uno habla de sueño y también de otras cuestiones que tienen que ver con nuestra salud, sabe que hay una tensión entre lo ideal y lo posible, ¿no? Entonces hay que encontrar dentro de nuestra rutina la forma de poder potenciar al máximo las cosas que nos hacen bien, en este caso el sueño, ¿no? Aprovechar las posibilidades para dormir un poquito más, a veces, digamos, recuperar en algún punto con siestas breves los fines de semana, es decir, hay como distintas cuestiones que nos permiten tener a lo largo de la semana un sueño que sea saludable, más allá de las obligaciones, si se quieren, sociales, paternales, maternales. Y poder tener un descanso saludable, ¿no?
3: Esto que dice Pablo de lo de la siesta de los fines de semana es interesante, porque siempre escuchamos que el cansancio es acumulativo, pero el sueño no.
2: Sí, o sea, si yo duermo para recuperar lo que no dormí antes de ayer, no va.
4: No, la lógica compensatoria así directa en el sueño no existe. No es que si yo dormí, supongamos, 5 horas una noche, duermo 9-10 a la siguiente y estoy recuperado. Porque, digamos, hay otro factor que es importante, que es la estabilidad de los horarios, ¿no? Y a veces nos olvidamos de eso. Cuando uno cambia los horarios muy violentamente o incluso duerme siestas muy, muy prolongadas, eso lo que afecta es la estabilidad y la posibilidad de dormir bien los días siguientes, ¿no? Entonces, no es que se recupera en términos de compensación, claro, sino que uno puede aumentar algún tiempito más de descanso y estar mejor en aquellos momentos en los que puede darse este tipo de lujos en la sociedad actual, ¿no? De tener media horita para dormir, claro, en los fines de semana.
2: Uh-huh. Anoto yo, que tengo acá, para dormir mejor, comer mejor, más liviano, alejado de cuando me voy a comer, cuando me voy a acostar, para hacer mejor una digestión, algo mencioné de las pantallas. ¿Cuáles son el ejercicio físico? ¿Todas esas cosas nos ayudan a descansar mejor? ¿Cuáles son las cosas y cómo las distribuimos? ¿Qué nos recomendás, Pablo?
4: Sí, efectivamente la alimentación y el ejercicio físico van de la mano con un buen descanso, ¿no? Y cuando hablamos de ejercicio físico, también la sugerencia es hacerlo lejos de la hora de acostarnos, ¿no? Porque si no, nos encontramos con, digamos, la sensación de estar cansados, pero eso no necesariamente es sueño, ¿sí? Entonces, vamos a estar cansados físicamente, pero no predispuestos para dormir.
2: Perdón, Pablo, ahora, ¿cuál es la explicación? Si yo voy a entrenar a las 10 de la noche, a las 11 cuando termino de entrenar, ¿qué tengo? ¿Niveles de cortisol alto? ¿Tengo adrenalina alta? ¿Entonces me va a costar más dormirme?
4: Sí, a ver, exactamente. El organismo en términos generales está activado. Cuando hacemos actividad física, nosotros aumentamos la frecuencia cardíaca, aumenta nuestra presión arterial, como decís vos, hay ciertos picos hormonales que también ayudan a la activación, y eso es incompatible con el sueño. Pensemos que para poder dormir, nosotros tenemos que llegar a la cama con un organismo que esté lo más desacelerado posible. Y el ejercicio físico, lejos de desacelerarnos, nos acelera. En el buen sentido nos acelera, ¿no? Porque sabemos que el ejercicio físico de manera sostenida nos lleva a un mayor estado de relajación y a una mejor regulación emocional. Pero si lo hacemos muy cerca del horario de acostarnos, nos vamos a encontrar con que nuestro organismo está más predispuesto a la actividad que al descanso, ¿no? Entonces vamos a necesitar de un tiempito para que se acomode de nuevo todo y eso haga que el sueño venga solo, ¿no? Que en definitiva es lo importante.
5: Uh-huh. A mí algo que me sirve, Pablo, es, no lo hago muy seguido, lo debería hacer más seguido, es ponerme a leer algo y literalmente cuando quiero leer de noche, sobre todo cuando ya estoy en la cama acostada, se me cae el libro. No puedo leer ni tres páginas porque se me empiezan a cerrar los ojos.
4: Uh-huh. Sí, a ver, el hábito de la lectura es algo que en general se asocia con un buen descanso. Hay un autor que es muy interesante porque divide a las personas que son susceptibles a los problemas de sueño y a quienes no lo son. Y lo digo porque este es un buen ejemplo para diferenciarlo. Para las personas que tienen un sueño frágil o ante pequeñas cuestiones, notan que el sueño reacciona mal, leer en la cama no es lo más indicado, ¿sí? Leer fuera de la habitación.
2: Claro.
4: Ahora, quienes no tienen problemas, para lo menos son susceptibles, pueden hacerlo porque de alguna manera es una forma de desacelerarnos, ¿no? De ir tranquilizándonos, de despejarnos, de poner la atención en otra cosa, es algo placentero. Y todas esas cuestiones nos ayudan a estar mejor predispuestos para dormir en esta lógica que decíamos de la desaceleración previa.
6: Ahora, ¿qué hacemos las personas que nos tenemos que levantar muy temprano y es difícil irte a acostar muy temprano, ¿no? Con el ritmo de vida que uno tiene y con los horarios también. ¿Qué pequeñas cosas podemos modificar como para que lo poco que dormimos sea bueno?
7: Renunciar al trabajo.
6: Sí. Bueno. Cambiar de laburo.
7: No, cambiar
4: de laburo. Sí, pero por ahí te estresás porque los ingresos bajan, entonces no es tan fácil la ecuación. Bueno, volvemos un poquito a lo de antes, ¿no? Hay que tratar de encontrar un equilibrio entre lo ideal y lo posible. En este caso, digamos, tenemos que buscar cuáles son las cosas que son prescindibles y que, sin embargo, nosotros las seguimos haciendo, a veces por inercia, ¿no? Muchas veces la exposición a los dispositivos electrónicos o quedarnos viendo series o películas es algo que podríamos prescindir, no de eliminarlo, pero sino adelantarlo o hacerlo por menos tiempo, cosa que permita que la jornada termine un poquito antes, ¿no? Pero como que ahora estamos siempre corriendo contrarreloj en todo lo que hacemos,
6: sí.
4: Desde lo saludable y lo no saludable.
6: Claro, ¿sí? Y posponer la alarma, por ejemplo.
4: Posponer la alarma no suele ser una buena idea. Lo que nos indican los estudios con respecto a eso es que, en definitiva, ese sueño que tenés de más por tener unos minutitos más después de la primera o segunda alarma, no es un sueño que te sume demasiado, que sea realmente significativo. Y lo
6: a veces
4: que puede
6: te
4: aumentar
6: hace peor, porque claro, como que te volvés a dormir y te tenés que despertar y...
2: Bueno, viejo, al final tienen todos los problemas, es Pablo.
5: Es terrible.
6: Yo me pongo la última alarma posible para no posponerla.
3: Pablo, te puedo dormir a dormir, pero la vida no te va a solucionar, Pablo.
2: ¿Qué
3: querés
2: que te haga Pablo también? Que vaya, te tape.
6: No, pero quiero saber si sirve posponer la alarma o no.
2: A ver, Pablo.
4: Esa sensación que bien describís vos, que parece que después te cuesta 10 veces más despertarte, tiene que ver con un concepto que se llama inercia del sueño. Es decir, es como que el sueño te sigue de largo, ¿sí? Está haciendo fuerza para querer mantenerse un poquito más. Entonces vos te despertás y te cuesta muchísimo más entrar en un estado de alerta óptimo para empezar con el día, ¿sí? Cuanto más, eso es lo que les decía que los que están demostrando los estudios, ¿sí? Cuando uno pone las alarmas así de forma interrumpida, ese sueño no es reparador y encima te cuesta mucho más hacer la transición hacia la activación. Uh-huh. Entonces es por eso que tratamos de no recomendar su uso, ¿no?
2: Claro. ¿Qué pasa, Pablo? Estamos charlando con Pablo López sobre el sueño, sobre cómo dormimos. Él es psicoterapeuta cognitivo. ¿Qué pasa cuando dormimos de más y te levantás abombado? ¿Tampoco es bueno dormir mucho de más, pasarse de las, no sé, 7-8 horas que recomendables? ¿O cuanto más dormimos, mejor?
4: No. De vuelta, bueno, eso porque no es que cuanto más dormimos sea mejor, sino al contrario. Es decir, si pasamos cierto límite, los efectos son muy similares a los de dormir poco.
2: Ahí va.
4: ¿Sí? O sea, dormir mal, podríamos resumirlo como que dormir poco o dormir mucho o de forma interrumpida, ¿sí? Entonces, quizás no sería tan tajante con el tema de las horas, ¿no? Porque también hay una cuestión que a veces se nos vuelve en contra y que se hace como una norma social, ¿no? De que tenemos que dormir entre 7 y 8 horas, si dormimos menos está mal y si dormimos más está mal, y entonces uno está como encerrado, ¿no? En términos generales, son recomendaciones y, digamos, hay mucha variabilidad entre cada uno de nosotros, ¿no? Y los estudios especializados lo que nos sugieren es que lo recomendado es dormir en promedio en un adulto entre 7 y 9 horas. En algunos casos hay personas que podrían descansar bien con 6 horas, 6 horas y media. Sí. Entonces el abanico es un poquito más amplio y no tenemos que estar tan pendientes de la cantidad de horas que dormimos, porque a veces nos excedemos en eso, nos ponemos excesivamente nerviosos por querer dormir una
2: cantidad de horas. Es peor eso, Pablo. Porque me dicen, tenés que dormir 7, 8, 9 horas porque si no el cerebro... Y yo digo, yo no llego, pero ni a palo llego a eso. Entonces tenés la presión de dormir. Entonces no llegás a eso.
5: ¿Pero a qué hora te acostás vos?
2: ¿Cómo?
5: ¿Te acostás muy tarde?
2: Y depende.
8: ¿Y de grande?
2: Muy bien, excelente, chicos.
8: No, me gusta, yo tampoco, 8 horas.
2: Amaestrándolos con la cultura del
3: chiste. Les voy a pedir que cuando estemos en una comunicación con un profesional
2: no hagan
3: de la
2: chistes,
3: talla de Pablo, no hagamos estos chistes.
2: Depende, cuando tengo que llevar a los chicos al colegio me acuesto mucho más temprano, cuando no. Es así, Pablo, te va a pasar algo parecido. También, bueno, vos tenés chicos adolescentes, irán solos al colegio, supongo.
3: Sí,
2: no sé.
3: Pero Pablo, me parece que está en la edad en la que los tiene que ir a buscar el sábado a la madrugada.
2: A las 4 de la mañana salen del boliche, Pablo. Qué quilombo.
4: No me lo recuerdes.
3: Viste que está ahí, lo agarré enseguida, Pablo.
2: ¿Qué haces, Pablo? ¿Te dormís después cuando volvés?
3: ¿Cómo hacemos, Pablo, con eso? Explícame, porque yo estoy entrando en esa edad.
2: No, ¿cómo? El dicho,
3: tiene un cumpleaños de 15 y quiere buscarlo a las 3 de la mañana.
8: Se arranca, Ferchu, con los cumpleaños.
4: Claro, ahora sí. A ver. Está pasando eso, esa mitad de la noche, ni siquiera esa primera hora de la mañana.
2: ¿Y qué hacemos ahí? ¿Usted qué sabe?
4: Bueno, a ver, sí, tenemos que... A ver, no tenemos que hacer grandes cambios. La idea, como les decía, es no solo pensar en la duración, sino también en la estabilidad, ¿no? Entonces, no tenemos que tomar medidas drásticas con eso. Tratar de dormir más o menos a la misma hora que dormimos siempre, levantarnos, ir, obviamente nos va a costar un poco volver, porque sobre todo si tenemos que ir manejando, etcétera, volver va a ser, al volver a dormir va a ser un poquito más difícil, pero tenernos paciencia con eso, ¿no? Decir, bueno, tengo que llegar y me tengo que volver a aclimatar para dormir. Es muy raro que llegue, me apoye en la cama y me duerma, ¿sí? Entonces tener paciencia, porque si no a veces uno dice, entra en la lógica esta de las horas que tengo que dormir, ¿no? Entonces, no nos olvidemos de que no deja de ser una noche en la semana, ¿sí? Entonces no tenemos que dramatizar el hecho de dormir un poco menos. Los efectos no van a ser tan drásticos y si es fin de semana, como le decía, podemos tener después una breve siesta que nos recomponga para la segunda parte del día, ¿no? Entonces, no desesperarnos y tratar de mantener por lo menos la estabilidad del sueño. Tampoco esto de, bueno, pues salí media hora, después me vuelvo a dormir y me quedo durmiendo hasta muy tarde. Cosa que se va complicando, vieron, con el paso de los años. Sí. Pero digo, no perdamos de vista la estabilidad y no desesperarnos por esto de, uy, voy a dormir en vez de 7, 8 horas, voy a dormir 6 el sábado y eso va a afectar drásticamente mi vida. No, una noche de mal descanso no necesariamente es un problema. Cuando uno habla de un problema del sueño es cuando eso es de forma sostenida y además cuando hay condiciones favorables para dormir. Y cuando el sueño no viene, cuando hay condiciones favorables para dormir, es que nos está alertando de que algún problema hay. Ahora, cuando hay alguna noche eventual que no podemos dormir, como esta, que tenemos que ir a buscar a nuestros hijos, a nuestras hijas a un cumpleaños de 15, creo que todos coincidimos en que no son condiciones favorables para dormir.
5: No. Pablo, yo tengo una consulta más, algo que me pasó hace poco.
2: ¿Qué te pasó, Pipi?
5: ¿Hay una forma de formatear el cerebro para despertarse sin alarma? Porque yo me desperté el otro día. Sí. No, porque creo que el cerebro a veces se despierta solo cuando uno tiene como una indicación dada. Y no sé cómo explicarlo, porque ¿cómo sabe que cuando estás durmiendo a qué hora es?
2: Sí, hay una
3: especie de reloj.
5: Es muy raro, es muy extraño.
2: Ajá, sí. ¿Pablo?
4: Bueno, pero están respondiendo bien. Sí, eso me alegra mucho, porque veo que saben. El tema es, efectivamente, hay un reloj biológico interno.
5: Claro.
4: Que va teniendo como ciertas señales, ¿sí? que hace que nuestro organismo vaya generando ciertos hábitos y cierta estabilidad, ¿no? Entonces ya se va anticipando y sabe más o menos cuándo es el horario de despertarse. Si nosotros logramos la estabilidad de los horarios que hablaba antes, eso se da casi en automático, ¿sí? Históricamente esto lo hacíamos con la presencia y la ausencia de luz. el tema de los dispositivos electrónicos, la luz artificial, ya desde mucho antes, rompió un poquito esta sincronización que tenía nuestro organismo con el ambiente, ¿no? Pero efectivamente nosotros vamos aprendiendo. De hecho, si en el caso de ustedes en su trabajo, más o menos se dan cuenta cuando está llegando el final del programa, ¿sí? Sin que nadie le diga, mira que faltan 5 minutos, ¿sí? O como los psicólogos, más o menos sabemos cuando se está terminando la sesión, porque vamos aprendiendo sobre eso, sobre esas señales externas, y lo hacemos en automático.
2: Muy bien. Súper interesante, como siempre. Bueno, Pablo, te agradecemos. ¿Estás con María Roca? ¿Vos laburás con María?
4: Sí, una genia, María. Sí. Hace más de 20 años que trabajamos juntos.
2: Así mirá
4: que,
2: vos, pero, María, qué fenómeno.
4: Aprovechala, que es una...
2: No, ahí, buena, buena. Buena, buena, sí. Bueno, si la ves a María antes que nosotros, mandale un beso de nuestra parte. Nosotros la esperamos acá. ¿Cuándo
9: martes
2: viene,
9: que
2: María?
9: Viene.
2: Martes que viene, la tenemos acá.
8: ¿Cómo está el programa?
2: A María, sí. Excelente, tenemos todo en la cabeza. Pablo, un placer, te mandamos un gran abrazo, gracias.
4: Igualmente, abrazo grande.
5: Gracias, Pablo.
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0: 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A las 9, Ariel Senos y Aín. Y un equipo que le pone pensamiento y análisis a cada jugada. 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A partir de este momento, sincronizamos los relojes en las 6 a.m. Una mañana de jugada preparada y movimientos ensayados. Para que en las primeras horas del día gritemos gol. Sean todos bienvenidos. Esto es Arriba Carajo con Gastón Recondo.
1: Intentaba Barrios y la pierde y ahora se viene la contra. Ataca Serna a toda velocidad. Flanco derecho, pelota larga para abajo. Gol. Gol de Fluminense. Gol de Fluminense, Nonato, el número 16, una contra de córner a favor de Platense. La despejaron desde la izquierda al medio, pelota profunda para Nonato que encaró a Cosani y apenas pisó la medialuna, definió por abajo. 20 minutos, casi 21, primer tiempo, Nonato el autor del gol, Fluminense 1, Fluminense 1, Platense 0 en Río de Janeiro. René para Martinelli, roba algunas palmas, se viene Ganso, la filtra, atención para Hulk, entra al área, Hulk y gol. Gol de Fluminense, gol de Hulk, que se arrodilla y aplaude a Ganso, que le dio el pase y le hace que ponga el botín zurdo sobre el muslo izquierdo. Yo no sé si no había offside de Hulk,
2: veremos. Sí,
1: pero entró por la derecha del área y con zurda definió abajo de Cozzani. 30 minutos, veremos si había offside o no de Hulky. Fluminense 2, Platense 0, 30 de la primera parte, una delicia el pase de Ganso.
3: Y va Velasco y ya voló Blanco y puede ser buena, créame. Ahí está Blanco, viene, Merentiel le quedó, ahí está. La pelota le quedó a Merentiel en el primer impacto, el rebote. Y en ese segundo impacto, adentro, fondo de arco. La pelota que besa la red, Merentiel que aparece, centro bárbaro de Blanco. Gana Boca en 7. Segundo tiempo, Boca 1, San Pablo 0.

0: Ahí está Boca habiendo ganado anoche con otra confianza para ir al Morumbí el martes que viene. Ahora la presión la tiene el San Pablo, que tendrá que jugar la revancha sin Jonathan Caleri, su capitán y goleador. Tendrá que ver de qué manera vencer a una defensa de Boca que ayer se mostró mejor y un arquero que cada vez está más seguro y solvente también. El gol Merentiel, como escuchábamos recién, con una gran definición inicial. Después le vino el rebote, pero la manera en la que para de taco la pelota para intentar picársela al arquero es de otra calidad y es lo que justifica que Boca haya podido ganar. Que pudo haber sacado más ventaja, pudo haber sacado más ventaja. Que era un partido chivo, era un partido chivo. Y como partido chivo, finalmente, lo único que importa es haberlo ganado. Y es lo que consiguió Boca, que en un momento parecía quedarse con un hombre más por una expulsión de San Pablo revisada que terminó tirándose para atrás. Y el futbolista que inicialmente era expulsado pudo completar el partido. Caliente, bueno, ¿cómo será la revancha también? ¿Y cómo será la revancha de Platense? A no bajar los brazos, Calamar, ¿eh? Estás en partido. Hay dos goles de diferencia con Fluminense en el resultado de ida. Vicente López puede mostrar otra historia, otra cara. Hacer un gol y después ¿quién te dice? Arranquemos este miércoles con todo, que tenemos un montón de cosas para compartir. Como siempre, hasta las 9. ¡Arriba, carajo!
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3: 6 de la mañana, 7 minutos en toda la Argentina. En Buenos Aires la temperatura 12 grados, 2 décimas, la humedad 77%. El Congreso debate hoy distintos proyectos de ley para frenar el endeudamiento familiar por iniciativa de la oposición. La sesión en la Cámara de Diputados está pautada para las 12 del mediodía. Minutos antes se sabrá si se llega al quórum de 129 legisladores, aunque anoche La Libertad Avanza dejó trascender que habilitará el debate. Como hay más de 50 proyectos y todavía no se vislumbra un texto único, el oficialismo podría proponer una alternativa propia y dilatar el tratamiento en la mora en bancos y billeteras virtuales. También se incluye en esta sesión la prórroga de la emergencia en discapacidad, otro proyecto que había frenado el oficialismo. La industria y la construcción profundizaron su caída en julio. Según datos del INDEC, la industria sufrió su mayor derrumbe en 16 meses y se acercó a mínimos de la presidencia de Milei. El índice de producción industrial manufacturero se hundió un 5% en comparación con el mes previo. Por su parte, la actividad de la construcción anotó en julio una caída del 4,6% con respecto a junio y del 4,5% también negativo en la comparación interanual. Reapareció Sergio Massa y pidió por la unidad en el peronismo. El exministro de Economía y último candidato a presidente por Unión por la Patria habló en un acto de homenaje a José Manuel de la Sota, el exgobernador cordobés. Evitó definir una postura sobre las PASO, que el gobierno quiere eliminar. Anticipó que desde el Frente Renovador su partido acompañará en el debate por una salida al endeudamiento familiar hoy en el Congreso y reclamó trabajar con los gobernadores y con los diputados en unidad. Se desaceleró la inflación en la ciudad de Buenos Aires con un índice del 1,7% de aumentos en agosto. El fuerte contraste se dio por algunos precios estacionales que habían medido una inflación mensual en julio del 2,9%. Los rubros ahora con más aumento en capital fueron seguros y servicios financieros, es decir, los bancos, 3,8%, equipamiento y mantenimiento del hogar también subió 2,7% y todos los gastos relativos a vivienda, agua, electricidad, gas y otros combustibles subieron 2,6%. Los precios acumulan un alza en la capital del 33,3% en los últimos 12 meses. Mañana se conocerá el dato de inflación a nivel nacional. Crece la tensión entre Israel y el Reino Unido. El canciller británico Ed Miliband anunció un paquete de sanciones contra Israel por sus asentamientos en Cisjordania y acusó al gobierno de Benjamin Netanyahu de ser cómplice de una limpieza étnica. Israel respondió con el cierre del consulado británico en Jerusalén, también con la prohibición de entrada a algunos ciudadanos ingleses y el cese del entrenamiento británico a fuerzas palestinas en Cisjordania. Hoy, miércoles 9 de septiembre, se mantiene estable. El dólar oficial abrirá en 1.530 pesos para la venta el oficial en el Banco Nación, también en 1.540 pesos el dólar blue y el dólar turista, el cálculo para usar la tarjeta en el exterior, llega a 1.989 pesos. Despejado el cielo en Buenos Aires, esperando el amanecer para allá por las 7 de la mañana, ya dentro de muy poquito tocando también la primera parte de nuestro programa. 12 grados, 2 décimas es la temperatura, la humedad 77%, la presión 1014.4 hectopascales, los datos del tiempo actuales, con viento soplando del norte a 8 kilómetros la hora. Atentos porque hoy llegamos a 20 grados de máxima, según marca el Servicio Meteorológico Nacional, con buen tiempo, cielo parcialmente nublado durante la tarde y sol en gran parte de la jornada. Mañana jueves todavía un poquito más arriba, máxima de 21 grados, el día más templado, también más nublado. No se descartan para las últimas horas de hoy, apenas un chispeo, una leve llovizna que se despida de este miércoles en Buenos Aires. El jueves ya sin lluvias, pero sí con nubes. El viernes vuelve a ser algo inestable, aunque no para tener lluvias durante la jornada. Empieza a bajar la temperatura hacia la noche, la mínima será de 11 y la máxima de 17 el viernes. Y prepárense para otro fin de semana, como te venimos contando, frío, con mínima de 5 grados el sábado y de 4 grados el domingo, a estar al resguardo especialmente del frío y del viento, que va a ser el sábado más que nada mayormente intenso y del sur, por lo tanto provocará que el frío se sienta y más en Buenos Aires. Hablamos también del tránsito en este inicio de miércoles, atentos en la zona del Congreso porque al debate que va a tener diputados el mediodía y la marcha habitual de los jubilados a las 4 de la tarde, se suman manifestaciones de algunas agrupaciones sociales que convocaron a las inmediaciones del Congreso mientras se empiezan a debatir algunos proyectos por el endeudamiento familiar, así que podríamos tener alteraciones en el tránsito en esa zona. Por ahora, arterias porteñas sin inconvenientes ni reportes de incidentes. Los caminos a la ciudad de Buenos Aires solo tienen una retención en el acceso este, altura Puente Barcal, en la zona de Ituzaingó, seguramente generando algunas complicaciones en el tránsito con demoras en este horario. General Paz circula con marcha normal, más cargada hacia el Río de la Plata. Autopista Buenos Aires-La Plata sin inconvenientes. Hay un corte, pero es mínimo, de un carril en la autopista Riccieri entre el kilómetro 20 y 22 camino Capital por obras. Puede generar también algún inconveniente y alguna demora extra. De Lepiane llegando a General Paz también con detenimientos, sin incidentes que se hayan reportado. Por ahora, el resto de los accesos a la ciudad de Buenos Aires marcha con tránsito fluido. En cuanto al transporte público, subtes y premetro están funcionando con normalidad. Los trenes también, por el momento, cumpliendo con sus cronogramas habituales.
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0: 6:15 de la mañana. Nunca es mal momento para escuchar un poco los Rolling, ¿no? Hay un partido, hay un país Stone, ese es Argentina. Buen día, Chita, ¿cómo va?
1: Buen día, Gastón, ¿cómo estás? ¿Todo bien?
0: Acá estamos, hola, Fer.
1: ¿Cómo andan?
2: Muy bien.
0: Buena remera, ¿eh? Fer trajo una remera negra con los gajos blancos de la pelota. Al revés, el negativo de la pelota,
1: digamos. De la pelota, ayer me acuerdo de si era de Mundial 70, creo que...
0: O 74.
1: Estaba por ahí, porque la pelota igual se repetía en los mundiales, bastante parecida en una época.
0: Un par de años, un par de mundiales se repitió. La tango yo creo que se usó dos mundiales seguidos, por ejemplo.
1: Sí, o más, me parece, después le iban cambiando el color o algo.
0: Y arrancamos este miércoles 9 de septiembre, 9 del 9, para los que les gusta el 9. Con Platense teniendo que remontarla con Fluminense el martes que viene en Vicente López, y con Boca teniendo que ir a Morumbí a defender el 1-0. Era partido de gol gana y lo hizo Boca. Gracias a la buena técnica de Merentiel y a la fortuna que siempre tiene que estar de tu lado si quieres ganar, porque el rebote le vino a él y supo qué hacer cuando le volvió la pelota. Lo que no hizo prácticamente cambios a Arruabarrena. Hizo uno y medio, porque el segundo cambio lo hace faltando nada. El ingreso de Ener Valencia. Jugó con gripe y con fuerte congestión Merentiel. Se lo escuchaba después del partido. Con la voz muy tomada, ¿no?

Y el viernes pasado mañana vuelve a jugar Boca en la Bombonera por la Liga Profesional contra Central Córdoba. Así que ya sabés que a esta hora vamos a estar con las dos entradas en la mano para sortearlas entre los mensajes que nos lleguen el mismo viernes. No hoy. Pero te avisamos ahora por las dudas.

0: perdió Alcaraz en el Super Tiebreak.
1: Sí, anoche.
0: Bien tarde terminó.
1: Sí, le ganó Ben Shelton, es un golpe para las expectativas que había sobre Alcaraz, y porque, bueno, creo que era el máximo favorito, más allá de que venía de mucho tiempo sin jugar.
0: Es que cuando gana el cuarto set 6-1, dijimos, bueno, listo, sí, sí, el quinto es un trámite. Al tiebreak, y el tiebreak es a 10 en los Grand Slams, 10-7 para Ben Shelton. Más temprano había ganado Tiafoe también en el Super Tiebreak a Mikkelsen, dos partidos larguísimos.
1: Terminó como a las 3 de la mañana el de
0: Alcaraz, por eso. Sí. Porque el anterior fue largo también. Uh-huh. El de Tiafoe y Mikkelsen duró más incluso porque tuvo más games. El último set también fue en Super Tiebreak 10-6. Hoy se completa ese cuadro de cuartos de final con Khachanov y Blocks, y con Zverev, ahora primer candidato, sí, y favorito, con el neerlandés Van de Zandschulp. ¿Qué onda tiene Bruce Springsteen, no?

0: La percha ayuda al tipo flaco, espigado.
1: Era flaquito cuando empezó, después siempre tuvo una caja grande. Bueno, así arrancó la Champions. Ahora firmemente con los 36 equipos que participan en esta edición 26-27. El Bernabéu nos regaló un partidazo infernal con un arquero, este Martínez, que salió del Barcelona, que hoy está en Inter, que se hace solo el segundo gol, se la quiere pisar a Valverde, que se la pellizca, ya perdió 1-0, y el partido 2-0 cuando Inter era mejor que el Real Madrid. Y no termina 3-0 el primer tiempo porque Martínez después se transformó en Superman. La de pelotas que sacó el arquero, de esas imposibles, bueno, más de una. Y Lautaro jugó un partidazo. No hizo el gol, pero jugó un partidazo Lautaro.
2: De una asistencia.
1: Pero ganó 2-1 el Real Madrid. Y ganó el Borussia Dortmund de local ante el Villarreal. Ganó el Betis en Francia, 3-2 al Lille también. El City con 2 de Haaland, el primero asistencia de Enzo, que jugó con mucha llegada al arco rival, probó bastante, sobre todo de media distancia. No se le dio el gol, pero ya se lo ve totalmente involucrado en el juego colectivo del City, con un entrenador al que él conoce más que sus compañeros, ¿no? Él recién llega al club, pero trabajó más con Maresca que el resto de los jugadores de Manchester City. Hoy juega el Liverpool con el Atlético de Madrid. Lo de Liverpool, ayer fue noticia porque Alexis McAllister avisó que entiende que no va a haber renovación después de que termine su contrato en 2028, que se da cuenta porque las autoridades del club ya empezaron a hablar con compañeros suyos que están en la misma situación y con él no, lo cual evidencia que el deseo es negociarlo en el próximo mercado de pases o que cumpla el contrato y se vaya libre, ¿no? Y del otro lado, Julián, suplente. Extrañamente confirmado por Simeone un día antes.
2: Sí.
1: Porque Simeone salió a decir que no lo veía titular hoy. Hoy juega Estudiantes de La Plata a las 9:30 de la noche contra Corinthians. Este partido será en uno. Primero acá y después allá. Hoy juegan Defensores de Belgrano y Los Andes. Importante para los dos el partido. Por Champions también juega el Barcelona contra el Feyenoord. El arranque de temporada invita a imaginar un Barcelona goleador ante cualquier rival, sobre todo si juega de local. Y Napoli Arsenal es otro plato interesante, ¿eh? En el Diego Armando Maradona de Nápoles. Entre tantos partidos que tenemos hoy.

0: Este es John Lennon, por si preguntan, ¿eh?
1: Hoy se cumple 56 años del lanzamiento de Imagine.
0: Mira. ¿Es del 70, Imagine?
1: Imagine del 71.
0: Del 55.
1: 55.
2: No tiene 55 ni en pedo.
0: ¿La canción? Sí. Por favor, no pongamos la versión en castellano de la pandemia. Supón que no hay... No.

Y ahí está John Lennon con este rock and roll. Así se llama el disco. Y este es más Lennon de otro disco, de Leche y Miel. Es un disco póstumo, es del 84.

0: estilo Sass. La guitarra, el fraseo. Perdiendo el control. El arranque.
1: Es la parte de la anterior.
0: La anterior. Buscá perdiendo el control. Más, escuchás esta melodía así y no parece Lennon. No sé si estos arreglos los hubiera hecho Lennon.

digamos que fue solo inspiración de Miguel Mateo, porque esta canción editó Yoko Ono, de John Lennon, es del 84. Y Perdiendo el Control de Sass debe ser de por ahí, ¿eh?

0: 85.
1: Ah, terrible. Sí, o sea. No, pero terrible chorro. Ah, es un chorro de homenaje, homenaje a Imagen. Homenaje a. No, pero es un choreo tremendo. Volvé, volvé con Leno, te pido, por favor. Perdón, Miguel, perdón, pero...
2: ¡No me quemes!
1: No, pero es una cosa. Para encontrar un plagio tenés que... Tiene que ser muy evidente. Nosotros no somos estudiosos de la materia. No tenemos una... discoteca en la cabeza. Tiene que ser muy parecido una canción a la otra. ¿Sabes qué? Me mató el run de la guitarra de Trufa Sudet y dije,

todo respeto por Miguel Mateos, prefiero a Lennon. Aunque estos arreglos de Yoko Ono no tengan que ver con Lennon. Hoy tenemos el Mundial de Bandas Sonoras exclusivo de La Misión, puro Ennio Morricone. Habrá que elegir qué canción de esa película pasará de ronda. No queríamos ser tan arbitrarios como para decidir nosotros cuál de las tres. Otra película que si no la vieron... Bueno, lo más interesante de la película para nosotros es que se filmó una parte en la Argentina.

0: importantísimo es la ventaja. Y nada, tenemos que seguir dar pelea el viernes, que no hay que perderle pista a la competencia local y después mentalizarnos a lo que viene.
1: Sentí que quizás le quedó corto el resultado porque Boca generó muchas situaciones, fue muy superior a San Pablo. Sentí que quizás merecían algún gol más.
0: Sí, sí, tuvimos las situaciones para convertir algún gol más. Sabemos que el primer tiempo no es la imagen que queremos dar y queremos darla del segundo tiempo, que lo fuimos a buscar y tuvimos las situaciones más claras.
1: Me decía, estás a tres, Román, ¿ya dijiste algo? ¿Hablaste con él?
0: No, la verdad que no, nada, yo trato de mirar lo mío y seguir para adelante, que es muy importante marcar y nada, quiero seguir marcando goles con esta camiseta, que es muy importante.
1: Gracias, señor.
0: Gracias.
2: Ese era Merentiel, por si no lo reconocíamos, con la voz tomada, con su gripe. Salieron las nominaciones para el Balón de Oro. Ayer creíamos que el único argentino iba a ser Messi. También aparece Lautaro Martínez, entre los 30. Ninguno más. Y nos debatíamos durante el día. ¿Alguien merece el Balón de Oro más que Messi este año? Si la cita más importante que tiene el fútbol cada 4 años es el Mundial. Y salvo Kvaratskhelia, todos los que están ahí nominados estuvieron en el Mundial. ¿Alguno jugó el Mundial mejor que Messi? ¿Por qué debiera ganarlo otro? Independientemente de que en el Mundial se lo dieron a Rodri, ¿no?
3: Bueno, Barcelona tiene la mayor cantidad de nominaciones hoy en la etapa de Sport, porque suman además hombres y mujeres. Nadie como el Barça, récord de nominaciones son 16 en total.
2: Mira qué bien.
3: Entre la rama masculina y femenina.
2: Ganaron la Liga Española, quedaron afuera en cuarto, claro, de final de Champions. Lo que tienen es algunos campeones del mundo, ¿no? Sobre todo a Rodri, a Cubarsí, a Eric García, tienen algunos. Y después tienen mucho extranjero que también jugó Mundial. Empezando por Rafinha, bueno, tiene a Yamal también. Pero Yamal en el Mundial nadie se enteró que jugó. Sería un escándalo darle el Balón de Oro a Yamal por lo que va a ser.
3: El otro es Ferran por el gol de la final, pero...
2: Pero el Balón de Oro es el mejor jugador, no es lo más importante.
3: Está ahí seguramente por la final.
2: Pero Ferran se fue al PSG.
3: Sí, sí, ellos lo incorporan.
2: Ah, ¿lo incorporan ahora?
3: Sí, en la tabla,
2: o sea, ponen a Rodri, obvio, y a Ferran, obvio, a los dos. Ah, son unos fenómenos.
3: Llama al Cubarsí, Rodri, Ferran Torres y Joan García. Después la mayoría de los premios son del femenino, y los otros premios, los que son, ¿cómo se llama? ¿No, entrenador tuvieron?
2: No, el femenino, no, quizás. El de femenino puede ser. No, los entrenadores son 4 españoles.
3: Claro, que no es del Barça.
2: El único que no es español, está entre los nominados, Company. Es Vincent Kompany, claro, del Bayern Múnich.
4: Me cuesta entender que no esté Scaloni ahí y me cuesta entender que de Sadio Mané o Bruno Fernández y no Enzo Fernández. ¿Qué hizo Bruno Fernández para estar?
2: No, y la Liga Árabe, evidentemente, le presta mucha atención porque sí, hay un par de arqueros. Está Mané. No, le presta atención al fútbol de Arabia, más que al de Sudamérica.
5: ¿Michel Platini?
2: Ellos no se enteran. Y bueno, el próximo Mundial después del 2030 va a ser en Arabia, así que...
4: Está Julián Quiñones.
2: El colombiano mexicano. Bueno, San Miguel fue expulsado del torneo senior y el agresor del árbitro asistente de por vida. De por vida.
4: Un cabezazo al...
2: No, le pega un trompazo, un roscazo con la zurda. Yo también pensé que era un cabezazo y ayer en el primer plano se nota que es un zurdazo. Lo mandó al hospital. Se viene Madrid para la Fórmula 1. ¿Hay sprint de Madrid? No.
4: No.
3: El estreno.
4: Es el estreno.
3: Callejero.
4: Exactamente. De hecho, Red Bull hizo una acción promocional en la que pusieron un Red Bull en el metro directamente. Es decir, lugar de ruedas, tenía las ruedas del tren para una acción publicitaria.

0: hace tres carreras que no puede correr Red Bull. Porque...
1: tampoco tiene que usarlas tanto las manos, ¿no?
2: Decía Moriatis que el automovilismo es un espectáculo deportivo en el cual los que van arriba del auto son atletas de alto rendimiento. Bien. Tienen un entrenamiento como para correr una maratón si hace falta. Pero se tienen que cuidar las partes del cuerpo que después necesitan para competir, ¿no?
0: Ayer vi un comentario, justo están subiendo un entrenamiento de Colapinto en la lluvia. El entrenamiento es viejo, pero lo subieron ayer. Y alguien comentó, ¿por qué corre tanto si corre nada?
2: No, ¿por qué corres el auto? No. Justamente tiene que estar muy entrenado.
0: Sobreentrenado, sobre todo el cuello.
2: El cuello.
0: Y más en un circuito como el de Madrid que tiene curvas peraltadas,
1: dicen
0: de alta velocidad.
1: Son muy cerradas, digamos.
0: Exactamente. Y además viene de una recta donde superan los 330 kilómetros por hora. Es un circuito muy complicado porque es un semipermanente. Tiene los muros muy cerca.
2: ¿Cuál?
0: El de Madrid.
2: Mira.
0: Está en la zona de Valdebebas.
2: Es como si nos dijeras.
0: Cerca del centro de entrenamiento de
2: Madrid. Es como si le dijéramos a un chino dónde queda Valvanera, Montserrat y Almagro.
3: Chapad Malal.
2: Claro, Valdebeba. Te dice, no, en Valdebeba. ¿Qué sé yo? Que Valdebeba. No sabemos ni cómo es Madrid.
3: La zona de flores, ¿eh?
2: Sabemos que se debe comer rico nomás.
0: 22 curvas y rectas de más de 600 metros.
2: ¿Qué? Las pasan en un segundo. ¿Qué pasó? No, pasó un auto. Ah, mira.
4: Bueno, habla fútbol también este fin de semana en España, ¿eh? Estamos ahí porque la liga se sigue viviendo por D-Sports. Habrá una jornada espectacular el domingo, el mismo domingo de la Fórmula 1. Nos trasladamos a Barcelona, en realidad en su visita al Levante. Barcelona está jugando después de golear en los tres primeros partidos de visitante este domingo frente al Levante. Y Real Sociedad hace de local frente al Atlético de Madrid, que tendrá la decisión del Cholo Simeone de ver qué futbolistas, entre ellos algunos argentinos, elige para el inicio. Real Sociedad Atlético Madrid, Levante Barcelona, dos choques que prometen este domingo. 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
5: Siempre se lo dan al campeón del mundo, así que uno del campeón del mundo lo tiene que ganar.
2: Puedo decir que siempre se... No, a Messi se lo dieron en 2010 y competía con Iniesta y Xavi, que eran campeones del mundo. En 2014 lo ganó Cristiano, no se lo dieron a ningún alemán. En 2018 se lo dieron a Cristiano y había ganado Francia el Mundial. A Modric le dieron el premio al mejor jugador del Mundial y a Griezmann de la final. Y a fin de año a Cristiano porque era tricampeón de Europa.
1: Me parece que era la época que estaban separados los premios, ¿eh? Porque Modric recibió uno.
2: Modric recibió un premio.
1: En algún momento, ¿te acordás que el FIFA el Debes, y el Balón
2: y el
1: de Oro?
2: Claro, el Debes y el Balón de Oro iban juntos. Es verdad, a Modric le dieron un premio. Un Balón de Oro tiene. Al Debes le dieron a Modric.
1: Sí, 2018.
2: Hola, Cholita.
6: Buen día, buen día, buen día. Feliz miércoles para todos. Bien Boquita, muy bien Boquita. Se quedó corto. Velasco, está levantando Velasco. Así como te digo las malas, te digo las buenas también, Te falta todavía. Pero bueno, ganamos. Escúchenme, Suárez, el señor está libre por el asunto ese de San Miguel. Tenés razón, Gasti. Hay alguno que no comprende que tiene que ir a divertirse, a despejarse. Hay cada uno, mamá. Bueno, a laburar, último día de 47, vamos.
2: ¿Sabés qué? A laburar, ¿cómo último día de 47? ¿Que cumplís mañana? ¿Mañana cumple Cholita? Mira, lo que explican en San Miguel justificándose es que ese árbitro asistente les había cobrado, no sé si un penal o qué. Dale. Lo mandaste al hospital, loco. ¿Qué estás haciendo?
0: Estás mirando los ganadores de Balón de Oro desde 2006, que el campeón del mundo no... Que alguien del campeón del mundo no gana.
2: Bueno, en 2006, Cannavaro.
0: Claro.
2: Después, en 2007 lo ganó Kaká, 2008 Cristiano y de 2009 a 2012 Messi. 2013 Cristiano, 2014 Cristiano, 2015 Messi. Después 2016 y 2017 Cristiano de vuelta, el 2018 de vuelta.

0: Cristiano?
1: No, Modric. Ahí Modric, viste, ganó el Balón de Oro Modric. Tenía razón Fer. Pero tampoco era campeón del mundo.
2: ¿Usted esto lo sabe o lo lee?
1: No, lo tengo en la cabeza. En 2019, no me digas, no vale ayudar. ¿No lo gana Messi de vuelta?
3: Sí.
1: 2019 lo gana Messi de vuelta. En 2020 no se entrega. Queda para. Vale, sí, se entrega ahí medio ficticio que se lo da a Lewandowski. ¿Te acordás que aparece Infantino?
3: Sí.
1: Atrás de una cortinita en pandemia. Y después Messi y después Benzema.
3: Claro. El año mundialista. 2022 Benzema.
1: Y después Messi de vuelta. Messi que tiene 8 o 9. 8 tiene.
3: 8.
1: Bueno, la verdad, votan periodistas convocados por France Football. Es verdad que cuando lo gana Messi decimos, mirá, ganó el Balón de Oro. Y cuando lo pierde, ¿y qué querés? Votan los periodistas. Porque es así. Pero no resiste análisis.
4: No, y no más que el Mundial, lo que prioriza, creo, es el fútbol europeo, porque es de allá el premio, viene de allá. Incluye al Mundial, pero me parece que el FIFA, el premio cuando era solo el The Best de FIFA, o que sigue estando, tiene mayor...
1: Integra un poco más.
4: Claro, integra y prioriza el Mundial o le da una importancia porque es lo que organiza. France Football siempre mira a Europa primero.
1: Pero France Football no organiza la Champions.
4: No, ya sé, bueno, pero es Europa. La verdad es que era solo para europeos o para los que jugaban en Europa.
1: Ahora, Barcelona te puso en la tapa solo a los españoles. No te puso a
4: en
1: Rafinha.
4: En la tapa no.
1: ¿Rafinha está nominado?
4: 16 en total.
1: Yo dije Rafinha, por ahí no está ni nominado, ¿no?
4: No, de Brasil hay 3, pero ¿está Rafinha? No.
1: No sé. No está Rafinha, por eso. Gabriel Paulista, que tuvo un mundial discreto, que erró el penal en la final de la Champions. Dale.

0: dirige Nicolás Ramírez. Están los árbitros del fin de semana. ¿Vuelven los sancionados? Ceballos todavía no. Arás así. Con lo cual, evidentemente, señala más al VAR de aquel partido en Riestra que al árbitro principal.
1: Tiene mucha acción Nicolás Ramírez, porque dirige hoy y dirige el viernes y volver.

0: a toda la mesa de arriba, carajo. Bueno, una mañana triste para mí, sinceramente, bajón. Ayer, bueno, me separé. Pero bueno, así como muchas veces también he mandado audios contándole alegrías, logros, sean o no que lo hayan pasado. Ahora quería compartir esto también porque, bueno, nada, son un motivo como para despertar, arrancar y sacarme una sonrisa. Son una buena compañía para mí. Así que, bueno, nada, hoy nada de quedarse acostado, quedarse durmiendo, prender la radio, a trabajar, trabajo con las aplicaciones, como dice Cholita, a trabajar que no queda otra. Hoy más que nunca, arriba carajo, un abrazo grande para todos ahí.
1: Es clave que no te quedes quieto. No se te ocurra quedarte quieto, sobre todo el domingo.
2: Cosas que suceden.
1: Haceme caso, cosas que pasan. Y como me dijo un día Beto Casella, mañana es jueves, ¿eh? Hoy es miércoles. ¿Viste?
3: Qué frase, ¿eh?
1: Imagínate, no te creas que hoy es un día especial porque ayer te separaste. Es la vida. Por supuesto que son momentos por los que uno no quiere atravesar. Sobre todo si fue una relación que valió la pena.
2: Si cuando el río suena, ¿cómo era?
1: No,
2: cuando el río suena,
1: agua trae.
2: No hay besos campeones en el primer round.
1: Pero no es ese el refrán. Estás tirando.
4: Se le ligaron las frases.
1: La concha de la concha. Bueno, pará, profe, pará. Bueno, se te mezclaron los papeles. Pero no, era un 31 de diciembre, ¿viste? Y yo. Era la primera vez que iba a pasar una fiesta de fin de año sin mis hijos. Porque ya estaba separado y me tocó una a cada uno, me tocó Navidad a mí y Año Nuevo no. Entonces él me vio el 31 a la mañana, bien levantado, me vio que estaba afectado. Y en un corte me dice, Gastón, mirá que hoy es jueves, mañana es viernes. Depende de vos que le pongas más carga a un día que es como cualquier otro. Después sí, hay que enfrentar lo que toca vivir. Eso, sea miércoles, jueves, sábado, martes, da igual. Pero no sobrecarguemos emocionalmente a los días. Arrancá como arrancás todas las mañanas. Salí a laburar con las aplicaciones como salís todos los días. Y no te quedes quieto. Es clave que no te quedes quieto. Fundamentalmente el domingo. No te quiero ver quieto el domingo. Y si de golpe aparecen nuevas historias en tu vida y las querés compartir, acá estaremos felices de escucharlas, de conocerlas, para saber cómo sigue la vida por ahí.
5: Buen día Gastón, hola chicos. El muchacho que habló que se separó tiene que estar contento saltando de una pata, hermano. Levantate, tomate unos mates, andá a disfrutar el día. ¿Sabés qué? Yo que vos estoy saltando de una pata.
1: ¡Pará!
5: Abrazo.
6: Para tiene que ganas, ¿no?
1: Que no escuche tu mujer. Si quieren dejarle algún consejo a nuestro querido amigo, recién separado.
4: Actividades para hacer recién separado.
1: No sabemos si es con hijos, si es sin
7: hijos. No, ¿cómo te va a costar si estás separado? No tenés que laburar el doble, amigo. Mañana venite para casa, que la tranquera es bajita. Llévate un buen vino nomás. Te va a haber empanada y una buena picada.
1: ¿Cómo está el colesterol de Cholita?
4: Lo que no le importa.
1: Vive a picada, asado y empanada.
4: ¡Qué vida!
1: Nunca dice, no, comí una ensaladita, liviano. Almorcé
6: una. Pero el ciclón le va bárbaro.
1: Una ensalada de
6: encima.
4: ¡Qué buena pretemporada!
1: Y al señor de Suárez ni hablar.
2: Ojo, que va a tener que medicarte,
1: Y capaz que toma la pastillita.

0: En un rato vamos a hablar de lo que surgió de las pruebas PISA. Esta que nos expone al peor momento en 25 años en cuanto al rendimiento de los alumnos en las escuelas. Yo creo que no debe haber registro peor que este en la historia. Que 8 de cada 10 chicos no tengan conocimientos básicos de matemática, 8 de cada 10, para mí es una tragedia. Que 6 de cada 10 no tengan una base mínima de lengua o ciencias, son dos tragedias.
1: Buen día, chicos. Bueno, acá también yendo a laburar. Y bueno, felicitaciones a que se separó, viejo. La verdad que lo mejor que pudo haber hecho.
2: Buen día, arriba carajo, para el muchacho que se separó, que me pase el número, el domingo nos vamos a pescar, asado, chupi, joda con amigos. Amigo, levantate y salí de ahí, dale, dale.
0: Nada de apagar la realidad, ¿eh? Si es la que toca vivir, se la agarra con los dientes, ya sabes. Cuando viene sucio, con los dientes. Y para adelante, siempre para adelante.
3: Arriba carajo, la bastón, mesa, muchacho que se separó. Nada, lo único que no tiene solución en esta vida es la muerte. Como dice Gastón muchas veces, lo más importante es la salud. No quiere decir que no sea un momento doloroso, pero bueno, nada. Levantar la cabeza y seguir caminando. Vamos, amigo. Todo va a estar bien. Un abrazo grande.
0: Dice, cuando uno está en esos trances, lo primero que dice, pero duele mucho. No sé si me la voy a bancar. Te aviso una cosa, sí, te la vas a bancar. Te la vas a bancar. Y te recomiendo un libro. Y te recomiendo un libro. Se llama El hombre en busca de destino. No, en busca de sentido. El hombre en busca de sentido. Es de Viktor Frankl. No el segundo, viste, el sentido último, todo, no, el primero. El hombre en busca de sentido, de Viktor Frankl. Lo lees en un fin de semana. Haceme caso, te va a hacer bien. Y vas a entender que a veces no importa cuánto duele, sino cuánto tiempo. Y uno cree que no va a aguantar, hasta que se da cuenta que sí pudo aguantar. Así que no te hagas más mala sangre de la correspondiente. ¿Que duele? Sí. Y... o nunca te dolió el tobillo y saliste a jugar igual. O nunca te dolió la cabeza y fuiste a laburar igual. Bueno, esto es lo mismo. Tuve un poco el corazón y salimos de la vida igual.
4: Buen día, buen día, buen día. No, compa. La vida es una sola, hay que vivirla. Por algo pasan las cosas. Levantate, tomate unos mates, andá a hacer cosas que no haces nunca o que tenías muchas ganas de hacer, que no podías.
0: El hombre en busca de sentido. Haceme caso, loco.
5: No, muy bien, macho, que te separaste.
0: ¿Cómo muy bien? No sabemos ni por qué se separó.
5: Yo la conocía del barrio, existe muy bien.
0: No.
5: Y otra cosa, tiene razón Gastón, hay que moverse, porque allá se está moviendo y ya se movió, así que dale con todo, campeón.
0: Pará, estamos tratando de levantar el ladrillo.
6: Es un hijo de puta.
0: Sí, sí, profe. En esto tenés razón, profe. No le hagas caso.
7: Buen día, arriba carajo. Que tengan un gran miércoles. Saludos a todos ahí a la mesa, habla JD. La verdad que no me siento capacitado para aconsejar a una persona que se acaba de separar, pero lo único que le puedo decir es que las cosas por algo pasan y siempre son para mejor. Hay que mirar para adelante y seguir metiéndole el pecho a las balas, que en algún momento la vida te recompensa. Saludos grandes. Y que tengan un gran día. Vamos, fuerza, muchachos, fuerza. Fuerza y a seguir.
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0: Ahí está Ozzy.
6: Buen día, muchachos.
0: Buen día.
6: Mira, yo me separé y sí, estuve bajoneado. Cuando llegué a casa de mis viejos habían fallecido, así que la casa estaba vacía. Llegué un miércoles. El jueves llegó un amigo, hacía rato no lo había sentado, que me había separado. Y él me contó que se había separado también. El lunes estábamos viajando para Río de Janeiro. Pasamos 15 días espectacular. Espectacular.
9: Murra y murra.
6: Abrazo, la vida sigue.
10: Buen día, muchachos. Excelente miércoles para ustedes y todos los oyentes. Quiero sumarme al apoyo emocional para este oyente que lamentablemente se separó. Y bueno, desde mi lado aportar un granito de arena. Si le quieren pasar el contacto, este fin de salimos a pescar, es casado, buen vino, isla, y lo que pasa en el agua termina en el agua.
0: Ah, no, bueno. Acá le da letra a los que hablan de la revista Newsweek, Tiempo Libre, todo eso, que son todos mensajes encriptados.
9: Roca floja.
0: No, bueno. Después cada uno hace puertas adentro lo que se le canta. Bueno, 5 minutos para
9: la mañana. Y a mí me dicen roca
0: mañana.
9: Floja también.
0: Ah, sí, ah, te dicen roca floja, profe. Pero ¿quién? ¿Retamoso o no? No, en Lucas Noel no imagino. Mucho menos Flor. Cata. ¿Quién le dice roca floja al profe?
9: Salvo que él lo blanquee. Que sí.
0: Vení la semana que viene, profe. Te podemos invitar. Un día de la semana que viene que Fernando va a estar.
9: Sí.
0: Bien, ¿vas a venir a la mañana tempranito?
9: Sí.
0: Bien, te esperamos, ¿eh?
9: Sí.
0: Bueno, escuchando a Ozzy nos vamos a las películas, al mundo de Hollywood. Que tiene 20 canciones ya, nos quedan 4. Nos queda conocer 4 de la siguiente instancia. Los 7 magníficos, las repasamos todos los días. Lawrence de Arabia, La Pantera Rosa, El Padrino, Amelie, El Profesional, Star Wars. Todo dice Función Privada, esa marcó orden. Misión Imposible, Tiburón, El Exorcista, Expreso de Medianoche, Y Esto es Volver al Futuro, y Monsters Inc. No es fútbol de primera, es Blade Runner. El bueno, el malo y el feo. Este es Ennio Morricone, que hoy viene a competir. Y este es John Williams con Superman. Esta es una maravilla. De la vida es bella. Es lindo. Y después viene Cinema Paradiso. El otro día me dispuse a responder mensajes de Instagram, de esos que uno no ve, no revisa mucho, y uno me preguntaba, ¿cómo se llama esa película? Cinema Paradiso, ¿cómo se llama? Le contesté con educación. Forrest Gump, con Alan Silvestri, y ayer tuvimos a Corazón Valiente, pasando de ronda, eliminando a Érase una vez en América y a Danza con Lobos. Hoy nos vamos a 1986. Ennio Morricone le hace la música a una película que relata lo que pasó hace más de 500 años en esta zona, en época de conquista. No, más de 500 no, un poco menos de 500, pero en pleno desarrollo jesuita, ¿no? Me fui a cualquier lado, no era 500, era más de 200 años. En época de evangelización, los jesuitas tratando de llegar a la selva en ese territorio que hoy está compartido entre Argentina, Brasil, Paraguay y todo lo que realmente pasó allí, con un elenco impresionante y con buena parte de ese elenco grabando y rodando en la Argentina. A ver cuál de las tres canciones de la misión tienen que ir a la próxima instancia.

padre Gabriel, que es el personaje que encarna a Jeremy Irons, se comunica con los nativos a través de su oboe. Toca este instrumento y evita primero que lo maten. Y después que lo escuchen. Consigue que lo escuchen. Vamos al segundo tema.

0: Esto es directamente el oboe, sin la base musical del anterior. Cuando lo rodean y él se da cuenta de que quizá con el oboe los tranquiliza, porque venían todos con ganas de hacerlo picadillo, pero por amenaza, no por malo. La película es impresionante. La película es impresionante. Estuvo nominado al premio Oscar de Mejor Banda Sonora, ¿no ganó? Robert De Niro, Jeremy Irons, Liam Neeson, Ethan Quinn, que se va temprano de la película, hace algo que no tiene que hacer y se va temprano. Obviamente Gayuso no la vio. ¿Vos la viste, Achita?
1: Sí,
0: la
1: vi.
0: Esa es una de las que te di. ¿Fer la vio? No. No, la película es extraordinaria. Y tiene un elenco de carajo.

tiene una sensibilidad Ennio Morricone para hacer música a este tipo de películas, ¿no? Tiene un aire a lo que después hizo en Cinema Paradiso esto. O lo que venía a hacer en Érase una vez en América. Si agarró la de Érase una vez en América de ayer y esta canción, no es muy diferente. Entre estas tres hay que decidirse y en la siguiente instancia veremos con quién compite la misma. Acá lo voy, aparece un ratito, pero después es un coro infernal que te da sensación de esa grandeza que son las cataratas del Iguazú, ¿no?

0: último, la canción de cierre. A votar se ha dicho al 3631-1031. Ya sé, el que se acaba de separar escucha esto y dice, pará, me quedo en la cama. No, no. Salí a la calle igual.
1: Y un corchazo, ¿no? Y un corchazo.
0: No, salí a la calle igual, pa. Salí a la calle igual. Que cuando volvamos de las noticias, vas a escuchar música que te va a gustar también. 7:05 de la mañana, 12 grados la temperatura. Se espera buen clima hoy. También mañana puede que se nuble y se ponga algo feo viernes y sábado, pero hasta puede que ni llueva. Ahora te lo cuenta bien Fer.
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22: 7 y 10 de la mañana en toda la Argentina. En Buenos Aires, 12 grados, 4 décimas la temperatura. La humedad, 73%. En septiembre, el ministro de Economía, Luis Caputo, ya distribuyó 12.000 millones de pesos en aportes del Tesoro Nacional a las provincias de Misiones, Jujuy y La Pampa, aunque ayer habló que no habrá un plan platita. La jurisdicción, gobernada por el peronista Sergio Cilioto, ya recibió esta clase de fondos discrecionales por primera vez desde la asunción del presidente Milei. Estos nuevos envíos revierten la falta total de asistencia financiera registrada en agosto, pero continúan representando una cifra modesta dentro del gasto primario nacional. En términos generales, las transferencias corrientes a los estados subnacionales, a las provincias, acumulan una caída real del 64% en lo que va del año como consecuencia del ajuste fiscal. La Cámara Nacional Electoral advirtió que se acortan los tiempos para aprobar reformas electorales si se pretende aplicarlas en 2027. Mediante una acordada extraordinaria dirigida al Congreso, los camaristas señalaron que cualquier cambio en el sistema de votación debe definirse con la anticipación suficiente para su correcta implementación. Recordemos, no puede haber reforma electoral en el año electoral. Esto advierte la justicia. El tribunal justifica su planteo citando estándares internacionales que recomiendan no modificar reglas a menos de un año o a escasos meses del proceso electoral. El caso de la justicia aclara que no juzga el contenido político de los proyectos, sino que busca estrictamente resguardar la previsibilidad e integridad del próximo cronograma electoral. Recordemos que el gobierno quiere hacer la reforma electoral para eliminar las PASO del año que viene. Axel Kicillof viaja hoy a Misiones para reunirse con el gobernador local, Hugo Pasalacqua, con dirigentes justicialistas y productores yerbateros. La visita del gobernador bonaerense busca marcar un fuerte contraste con el presidente Milei, que recientemente enfrentó protestas del sector agrario durante su paso por la provincia. En esta jornada, los dos mandatarios, el de Buenos Aires y el de Misiones, firmarán diversos convenios de colaboración institucional y recorrerán las instalaciones de una cooperativa local, también una fábrica de biotecnología. En esta gira, el gobernador bonaerense continúa fortaleciendo un perfil más federal para consolidar el armado de una posible candidatura presidencial para el año que viene. El gobierno de Neuquén y 13 empresas petroleras acordaron un esquema de financiamiento por 144 millones de dólares para mejorar las rutas vinculadas a Vaca Muerta. Los fondos surgirán a través de un fideicomiso constituido mediante el adelanto de las regalías, los cánones y el cobro de peajes por parte de las compañías que operan en la cuenca de Vaca Muerta. El proyecto permitirá pavimentar y reparar 170 kilómetros de la red vial para acompañar y acelerar el desarrollo de la creciente actividad hidrocarburífera en la región. Esta cooperación público-privada busca responder a las exigencias de infraestructura de una provincia que, gracias al impulso energético, se consolidó como la tercera mayor exportadora del país, pero claro, tiene las rutas a nivel nacional con todavía la obra pública parada. El presidente de los Estados Unidos, Donald Trump, mantuvo una conversación telefónica con Vladimir Putin para pedir el pronto fin de la guerra con Ucrania. Durante esta llamada ayer, el mandatario norteamericano expresó su deseo de resolver el conflicto mediante las relaciones bilaterales y durante su mandato. Por su parte, Putin detalló la marcha de su campaña militar, aseguró que su país no tiene ningún tipo de plan hostil o agresivo contra el resto de Europa, y el diálogo directo se produjo tras las negociaciones que ya estaban encabezadas por emisarios de la Casa Blanca, hasta el momento sin lograr frenar los ataques en el campo de batalla. Hoy miércoles 9 de septiembre los mercados abren con el dólar oficial estable en 1.530 pesos para la venta en el Banco Nación, el dólar blue 1.540 pesos y el dólar turista para gastos en el exterior 1.989 pesos. En Mercedes, provincia de Buenos Aires, nos escuchás en la FM 95.5, 13 grados, 2 décimas es la temperatura, ya amaneció. En Mercedes el cielo está despejado, hoy máxima de 20 grados. Aquí en Buenos Aires, en la capital, tenemos 12 grados 4 décimas, cielo ligeramente nublado, el viento sopla del norte a 4 kilómetros la hora, la humedad llega al 73% y la presión a 1014.4 hectopascales con visibilidad normal, aquí al menos en la ciudad, 10 kilómetros de distancia. Hoy máxima de 20 grados también en capital, con cielo parcialmente nublado, en general buenas condiciones del tiempo, una muy baja probabilidad durante la noche que tengamos alguna precipitación aislada y muy leve. Mañana jueves arranca con 11 de mínima y llega a 21 grados la máxima, es el día más caluroso, más templado de toda esta semana. El viernes se empieza a nublar un poco más y baja la temperatura, especialmente hacia la tarde y noche, con mínima de 11 y máxima de 17. Y el fin de semana tendremos mañanas más frescas, sábado con 5 grados de mínima, domingo con 4 grados de mínima en Buenos Aires. Las máximas no van a superar los 12 grados, más nublado, ventoso e inestable el sábado, un poquito mejor y con sol el domingo en el fin de semana que tenemos por delante aquí en Capital Federal y alrededores. Repasamos cómo está el tránsito, con presencia todavía de niebla en algunos sectores de la Ruta Nacional 3 en Cañuelas, es decir, la zona sudoeste todavía presenta algo de niebla antes de estos minutos del amanecer, que ya estamos transitando por esta hora pasadita las 7 y cuarto de la mañana. Hay balizamiento en la autopista Buenos Aires-La Plata, todavía por el kilómetro 11 y también en el kilómetro 15, tiene que ver con las obras mano a provincia del cuarto carril que extiende la autopista La Plata-Buenos Aires. Tenemos hacia capital todavía demoras en el acceso este con circulación complicada en la altura de Ituzaingó y de ahí en adelante para llegar a la ciudad de Buenos Aires. Está cargada la General Paz entre Mataderos y Liniers, también Panamericana con marcha intensa en la Unión de los Ramales y en distintos sectores de la Panamericana. Hay un operativo en Capital Federal. Esto tiene que ver con el cruce de Emilio Mitre al 1200 en Parque Chacabuco. Allí murió una mujer. En la vereda se confirma el fallecimiento de esta persona frente al domicilio por este mismo operativo policial. Hay demoras en la zona. Esto es Emilio Mitre al 1200. Hoy, atentos en la zona del Congreso, porque a las 11 empieza una concentración en la Plaza del Congreso de todo el colectivo de familiares con personas con discapacidad. La emergencia no terminó, es el lema. De 11 a 13 se congregan en el Congreso de la Nación. Recordemos que hoy se tratará la emergencia, la posibilidad de extender la emergencia para personas con discapacidad y para todo lo que tiene que ver con la atención médica, con la implementación de los distintos aparatos e implementos que por supuesto tienen que tener una cierta cobertura, y el gobierno se resistía a tratar esta ley. Hoy convoca al mediodía la oposición en el Congreso para debatir esta ley junto a la de endeudamiento familiar. Hay un colectivo de endeudamiento, organizaciones sociales que se van a sumar a esta marcha al mediodía, y también tendremos, como siempre, como todos los miércoles, 4 de la tarde, la marcha de jubilados también en las inmediaciones del Congreso. Por último, el transporte público con algunas novedades también en esta última hora. Tenemos un paro en la línea 22 de colectivo, es la que llega hasta Quilmes o hace Quilmes Capital Federal. El reclamo de los choferes es por falta de pago, así que no está funcionando la línea 22 de colectivo. Y en los trenes, el Tren Roca está presentando demoras en todos sus ramales en el inicio de la jornada. El resto de los trenes por ahora, subtes y premetro operando con normalidad.
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0: Buen día, buen día. Che, estoy escuchando los consejos de Ana Chabón. Soy Gastón de Solano. Por el tono de voz estaba hecho mierda, loco. No lo felicito. Nada, que le ponga pila, loco. Que busque opciones buenas nada más.
1: Con los días.
0: Pero no lo maten así. Nada, le mando un abrazo, loco. Que me llame cualquier cosa.
2: ¿Qué tal a la gente? ¿Cómo anda acá José de Lomas? Che, ya sé Gastón, tanto tiempo. Después te voy a contar un par de cosas que me pasaron en tus últimos tiempos. Pero hablemos del flaquito este que se separó. Mirá, cumpa, tenés que fijarte todo lo que estás ganando y todo lo que estás perdiendo. Pon eso en la balanza. Te va a doler un tiempo, pero cuando te des cuenta de la carga te sacaste de encima a todo nivel, vas a flotar, nene. Abrazo, gente.
3: A ver, todo esto se origina por un mensaje de un oyente que todos los días, que con mucha frecuencia, manda mensajes y para compartir situaciones agradables, lindas, y dijo, mira, hoy me levanté mal porque ayer me separé. Y a ver cómo lo decía.
4: Buen día, Gastón, buen día. Ahí a toda la mesa de arriba, carajo. Bueno, una mañana triste para mí, sinceramente, bajón. Ayer, bueno, me separé. Pero bueno, así como muchas veces también he mandado audios contándole alegrías, logros, sean o no que lo hayan pasado. Ahora quería compartir esto también porque bueno, nada, son un motivo como para despertar, arrancar y sacarme una sonrisa.
5: De verdad.
4: Son una buena compañía para mí.
3: Profe.
4: Así que bueno, nada, hoy nada de quedarse acostado, quedarse durmiendo, prender la radio. A trabajar, trabajo con las aplicaciones y como dice Cholita, a trabajar que no queda otra. Hoy más que nunca, arriba carajo, un abrazo grande para todos ahí.
3: Ahí está, y en este tono, se dejaba el mensaje, Ceci.
6: Hola.
3: Se dejaba el mensaje de nuestro querido amigo. Le dimos un humilde consejo, que mañana es jueves, que la vida no termina hoy, que no se quede quieto, que hace bien en salir, que no se quede quieto, que la clave está en no quedarse quieto. Sobre todo los domingos.
6: Esa canción justo se la puse.
3: Bueno, no, estaba así programada. ¿Qué querés que haga?
6: No, perdón. No, dije, mirá justo, Javi, ¿cómo? Dije, estaba ya programada.
3: Estaba programada.
6: Mirá cómo es. Arrancamos la sincronicidad.
3: Cada vez que digo adiós. Cuando no estás y ese maldito momento, ¿qué culpa tengo yo?
6: No, te digo. La sincronicidad, el mundo. Bueno, es que no acompaña la situación
3: para. Amigos. Y sigue con tu cárcel. Yo, digamos, pero estaba así planeado.
7: Qué hermoso lo que estás haciendo.
3: Bueno, Lili, esto lo programamos hace 10 días.
6: Bueno.
3: Fue el domingo pasado, no el anterior.
6: Nadie sabía nada, pero no. todo
3: fue
6: armándose para esto. Es increíble, hace 10 días sin saberlo.
3: Esperando que vuelva.
6: ¿Mensaje del universo?
3: Sí. Bueno, y a partir de ese mensaje. De
8: a este mi querido, gusto, la lista más floja.
3: Para. No, profe, callate, en la primera hora.
6: Yo te voy a decir una cosa.
3: En la primera hora, escuchate a los Rolling Stones. A Ozzy
6: Osbourne.
3: A Bruce Springsteen. A John Lennon. Pará.
6: Ya, ayer el profe lo está escuchando. Muy fuerte, le entró duro para
3: ¿A
6: Roja
3: quién?
6: A Fafi Pérez, te digo. A veces le entra así, ¡bloom!
9: After review,
6: ¿sí?
9: Decision, red card.
6: Red card, así.
3: Escucha, dice Fede Picasso, presta atención, amigo.
6: Que esto es serio, esto es un, para, esto es un profesional, no,
3: esto,
6: no claro.
3: Este estudió. Este leyó dos libros.
6: Aprovecha.
3: No nos determinan las cosas que nos suceden, sino cómo las enfrentamos. ¿Está? Así que no te quedes quieto. No te quedes quieto. Yo que leí mucho menos que Fede de esto. No te quedes quieto. ¿Sí? Bueno, y aparecieron todo tipo de mensajes.
6: Me gusta la gente, porque viste que son buenos los consejos.
3: Se solidariza en su mayoría. En su mayoría se solidariza con el amigo, que está medio cabizbajo.
10: Buen día a toda la banda. De arriba carajo, te habla Walter de Berazategui. Tengo unos cuantos pirulos para el amigo que recién se separó. Lo único que le puedo aportar es que la separación es como un par de zapatos nuevos. Molestan, duele, y no sabes qué carajo hacer los primeros días. Pero después vienen las mejores pistas, amigo. Prende el wifi, atento a todo, como el 5 de la cancha. Atento a todos y vas a ver que la jugada después viene bárbaro.
3: Mira.
10: Abrazo y fuerza y para arriba siempre.
3: Me gustó la del zapato nuevo.
1: Es el Gustavo Alfaro del amor.
3: Me gustó la del zapato nuevo. Porque es verdad, el primer día te duelen los pies. Cuando los ablandaste y se amoldaron, te vas a Luján caminando con los zapatos.
6: Yo lo que estoy notando levemente es que... Uy, mirá esta canción. Sin voz. Escucha.
3: ¿Pero qué querés si estaba programado?
6: No, bueno, pero... Lo que les quiero decir es, al final siento que en los mensajes, en los consejos, hay mucha gente que proyecta. Entonces dice...
3: Que le gustaría tener esa libertad. Vos pensás eso, flaco.
6: Está en pareja, pero dice... Mirá si me pasara.
3: ¿Qué haría?
6: Cara de franchera. Están todos en eso, ¿o no?
3: Proyecta, a los tiros sale.
6: Sí.
3: Proyectan, ¿viste? Dice, mirá si yo pasara por esa situación y me dolería, sí. ¿Y cuál sería la consecuencia? Como beneficio, pues la adversa ya la imaginaba.
6: Sí, pero uno recuerda lo bueno, entonces empieza a recordar la salida. Total. No la parte triste cuando está, cortamos. Mirá mucho a la gente cómo le gustaría tener una ventanita para zapato nuevo y dale que se amoldó.
3: Viste, somos solo barro, dice acá, no te va a gustar. Saqué justo la lista.
6: No, tremendo,
5: Hola, radio. Quería mandarle un mensaje al muchacho ese que quiere ayudar al que se separó. Yo no me separé, pero si me quiere invitar a pescar, yo estoy. Yo sé cómo lo buscaba. Muy
11: bien. Olvídate, amigo, que te la vas a bancar. Aparte, sos chofer de aplicación. Te vas a levantar cada toga por ahí.
6: ¿Toga, dijo?
11: La vas a poner más que cuando la ponía cuando estabas.
1: Bueno, no, bueno.
11: Sin pareja. Disfrutala, ya está. Tenés autito, laburá en la aplicación. Te vas ahí de joda, no te va a parar nada.
12: Buen día, muchachada. Martín de la República Separatista de Mataderos. Bien, Boca, ayer. Se hace lo que se puede con lo que se puede. Así que. Y el amigo que está pasando por ese mal momento, no vas a ser ni el primero ni el último. Y te regalo esta. Cuando sientas que la noche se hace larga y que el pesar del dolor te quema el cuerpo, cuando entiendas que no quedan esperanzas, recordá que aún no has muerto. Siempre para adelante.
3: Siempre para adelante.
12: El pecho con la cabeza levantada, fuerte y al medio. No queda otra.
8: La puso al ángulo el tipo.
12: Arriba, carajo.
3: No, al medio, fuerte al medio. No, al ángulo no, pateó fuerte al medio, profe. No al ángulo. ¿Cómo al ángulo?
1: ¿Te pegó mal?
13: Hola, buen día, gente linda. Arriba, carajo. Buen día, Gastoncito, Mesa. ¿Todo bien? Quería decirle al oyente que se separó. Arriba, vamos, arriba. Mirá, pensá lo positivo. Te sacaste encima a tu suegra. Así que, ahora, dale para adelante. Corte de pelo, ropa nueva. Vamos a buscar... Tirá la caña y vamos a buscar a ver qué pica. Dale, papá, que la vida es una sola. Dale, dale. Vamos, vamos. ¡Arriba, carajo!
3: Un abrazo.
13: Aguante River. Rubén de Quilmes.
3: Un abrazo, Rubén. El Kili Prado cree que estamos nosotros poniendo las canciones. No, las canciones ya estaban predeterminadas. No,
6: es tremendo, Kili, ahora, es lo que yo te digo.
3: Seguir viviendo sin tu amor.
6: No, es una guachada, encanta, pero dice, no pone, está tan mal, ¿eh?
3: Dice, pone gris. ¿Cómo voy a no voy a poner una canción a propósito? Estaba en la lista. ¿Qué quiere que haga?
6: No, bueno, por eso te digo.
3: ¿Tampoco vamos a cambiar toda la lista?
1: Falta Dios de Cerati, está toda, ¿eh?
6: No, es que te digo, el universo ya estaba preparado para esta separación.
3: El domingo, cuando
6: no estaba preparado
3: vos estés comiendo asado con tus amigos y acá un humilde servidor esté preparando la música para toda la semana, intercambiamos. Voy yo a comer asado y vos preparás la música. ¿Qué sabía yo que ibas a mandar hoy este mensaje a las 6:30 de la mañana? Pues tampoco me caliento con vos, perdón.
6: Me gustaría un consejo femenino. A ver qué dicen las chicas. ¿No?
3: Porque, ¿qué le...?
6: Los Chabones, no ya sabemos para dónde va.
3: No todo pesca. Mira, no sabemos por qué se separó. No sabemos si hay hijos en el medio. Y
14: pero él no decidió separarse.
3: ¿No?
14: Y ese tipo de mensaje es un mensaje de mucho dolor.
6: Pero es muy reciente, entonces en ese momento.
3: Dice Franco De Vita, le decía a Beto, Franco De Vita le decía que sufre más el que deja que el dejado.
6: No, eso es una cosa para está convencerte bueno para pensar, que no sos tan hijo de puta.
14: Claro.
6: Pero la verdad es mentira.
14: Está bueno
6: yo
14: para...
6: entiendo, Franco, que hay que hacer canciones y programas, Beto, pero claro. La verdad.
14: Hay uno que no avisa y que ya lo decidió antes que el otro. Ya está. Y el otro es el que está peor.
3: Claro.
6: Para mí está peor el que dejaron. El que dejaron. Puede doler dejar a alguien que querés mucho, pero que ya no da. Sí, duele, pero no es lo mismo. En escala Richter de dolor.
3: O sea que vos hiciste las dos cosas. Dejaste y te dejaron.
6: A mí me han dejado mucho más.
3: Pero has dejado vos también. Y sufriste más cuando te dejaron.
6: ¿Qué? Más bien.
1: Más vale.
15: Cuando una mujer
6: sí, a ver, profe.
15: Va mucho al centro estético, peluquería y demás, es porque está por separarse o se separó.
3: Atención, lo dice el profe Pellegrini, que algo de esto sabe.
15: La convivencia marcada es más pareja.
14: ¿Marcada?
3: Y cuando la tenés cortita.
15: No, es una boludez que pienso yo.
3: Siete y media de la mañana.
6: Te vas, amor. Si así lo quieres, que puedo hacer. No, no, es tremendo la
3: lista. Juro, pero no agregamos una sola canción a la lista.
6: No, es tremendo.
1: Quiero cuando... 9 con la puntería de Talita.
6: Cuando el mundo anuncia algo, no hay como zafar, ¿eh?
1: Es para acompañar, ¿viste?
6: Porque podrías haber puesto la de... Macarena...
3: Escuchame, el tiburón...
14: Con una rubia en el agua.
3: El tiburón se define como un dejador serial.
6: ¡Ay, perdone, señor refacha!
3: No, ahora entiendo por qué sufriste tanto, Emi.
14: Claro.
3: ¿Sabés? Pobre, andaba siempre cabeza gacha. ¿Qué pasó? No, tuve que dejar a una pareja.
14: Él no quería dejarla.
3: No quería dejar, pero bueno. Para adelante, amigo. No hay que quedarse quieto.
16: Amigo, hacele caso a Gastón, amigo. Hacele caso a lo que te dice Gastón. Andá de joda, de puta, andá, disfrutá.
3: No, no, no.
16: Hacele caso a Gastón lo que te dice.
3: Tienes
16: razón, Gastón.
3: No, pará.
17: Me encanta cómo hablas, las cosas que decís.
3: Pará, Lili.
17: Qué persona sensata que sos. Sos muy buen consejero.
3: Muchas gracias, Lili. No, pero pará. No, yo no. Un oyente recién se llamaba Gastón.
14: Ah, ¿sí?
3: Un oyente recién se llamaba Gastón. ¿Viste?
6: ¿Gastón se llamaba?
3: Sí.
14: Como todo un teléfono descompuesto.
18: Buen día, Gastón. Buen día, mesa. Quiero dejar un mensaje para el compañero que se separó. Yo le quiero aconsejar que siga para adelante porque la vida, después de un tiempo, empieza a sonar así.
19: Saludos a todos los chicos en la mesa, los chicos en cabina. Para el muchacho que se separó, mirá, flaco, yo me separé y en la misma semana me chocaron, lo había contado acá en el programa. Una calentura, una amargura terrible, pero como dicen los chicos, hay que seguir. Cerrar los ojos, apretar los dientes y seguir, porque el tiempo no te espera, muñeco. Métele para adelante. Te separaste porque tuvo que ser así y se vendrán cosas mejores. A ponerle ganas. Para Cholita, Cholita, ¿a dónde la juntada? Llevo 2 vinitos. Pásame ubicación, por
20: favor. Flaco, te separaste, tranquilo, no pasa nada. Es la vida, a todos. Nos puede pasar o nos ha pasado alguna vez. Métele con todo, con garra, ahora más que nunca. Levantate, hacé. Yo estoy preparando correr 42 kilómetros dentro de 15 días. El domingo todavía me tocan correr 10 kilómetros. Si andás por la zona de Palermo, chiflame.
21: Día Gastón, de Juan Carlos, el remisero de San Fernando. Qué hermoso día, ganó Boquita. Y bueno, el muchacho que se separó, tres años que se separó 3 veces. Bueno, hoy, llorar, sufrir y pensar. Mañana ya es otro día. Hoy ya es otro día. y la vida sigue. Y no queda otra. No somos generación de cristal.

0: Hellblum, che. 82 años para Samuel. Un buen compañero, en polémica en el bar. Tenía diálogos al aire muy ásperos, fuera del aire mucho más amables y cálidos. Aprendí a conocerlo a Chiche con sus rabietas, con su forma de ser, con su carácter, bravo, picante. Era un periodista de raza y...
1: Sí, generó un montón de formatos. Alguien que modificó, que creó un montón de cosas en el periodismo, sobre todo en la televisión, hizo cosas que no hizo nadie, ¿no? Sí. Desde, digamos, la operación al marciano, todas esas cuestiones que capaz parecen un poco, no sé, como exóticas, pero generaba situaciones, climas y programas que muy, muy, muy extraordinarios, digamos. Con otra mirada.
0: Sí.
1: Otra forma.
0: En el mismo sanatorio donde está Mirta.
1: Sí, están los dos en el Mater Dei.
0: En el mismo sanatorio donde está Mirta. El mismo sanatorio donde murió Ginsburg.
1: Sí, vos sabés que Chiche, bueno, en las últimas entrevistas que estuvo haciendo este año, bueno, estuvo internado en otras oportunidades, pero qué gran preguntador que es.
2: Milay muy punzante.
1: Posta.
2: Como no hacen otros.
1: Claro, porque vos decís, mirá lo que a veces en una pregunta corta, que eso a mí me encanta, la pregunta corta, y concreta y simple, es mucho más fuerte que cualquier otra, viste, rimbombante.
0: Muy culto.
1: Muy, y iba ahí, punzante. Con una cosa simple, viste, desarmaba.
0: O sea, es que él tenía un tatuaje en la, ¿sí?, en la muñeca de un alambre de púas. ¿Mm? Que le daba vuelta a toda la muñeca. Toda la muñeca, un alambre de púas. Se lo había tatuado en su momento. Y una vuelta fue a hacer un especial a Auschwitz.
1: Ah.
0: Y ese tatuaje, me salté una etapa, ese tatuaje, que él se lo hizo entero, en un momento se le empezó a borrar, pero no todo el tatuaje, sino una partecita nomás acá donde están las venas, la parte interna de la muñeca. Entonces le quedó como si fuera un brazalete, más que una pulsera, ¿no?
1: Sí, sí.
0: El tatuaje completo no, era casi completo. Y cuando llegó a Auschwitz, se enteró de que el símbolo de Auschwitz es el alambre de púa cortado. Como de liberación, digamos. Uh-huh. Y que se estremeció. A mí me ayudó mucho cuando fallece mi papá a los 5 meses de mi mamá. Yo no entendía cómo explicarlo. Digo, yo tenía casi 50 años. La sensación de orfandad era difícil de explicar. Porque digo, ¿por qué me siento huérfano si yo me había convertido un poco en papá de los dos? ¿No? Sobre todo de mi papá. ¿Y por qué esa sensación? Y me dice, es inevitable. Me dice, a mí me pasó, no me acuerdo si su mamá o su papá falleció cuando él ya tenía más de 60 años. Y que él sintió lo mismo y que lo habló con un profesional y que el profesional le dijo que viene con el ser humano, que cuando se te va el segundo progenitor, vos la sensación de orfandad, porque es desamparo, es decir, mirá, ya no está más ese que me cuidó de chico, ¿viste? Le mando un beso a Cristina, sobre todo a su mujer. Pero bueno, si andaba con tantas complicaciones de salud y
1: tenía un cuadro respiratorio complicado,
0: pasándola realmente mal, nunca le vamos a desear a alguien que apreciamos que sufra, ¿no? Así que un beso para toda su familia y un beso al cielo para vos, Chicho.

0: Bueno, son las 8 menos 20 de la mañana. Los chicos tienen que entrar al colegio y tienen que entrar cantando su canción, ¿sí? Tienen que entrar cantando su canción porque es lo que nos piden cada vez más. Tenemos que hablar con Víctor, Ceci.
1: Vamos.
0: Ayer compartimos el video de Gianni. Nos lo compartió Nicolás, su papá. Gianni Caputo, que le encanta esta canción y le encanta hacer la tarea, todo lo que tiene que ver con el colegio, escuchando esta canción. Así que, Gianni, hoy especialmente dedicada para vos a la canción y para cada uno de los chicos que están entrando al colegio.

0: tarareando o cantando alguna estrofa de este estribillo. Tenemos que hablar con Víctor para que lo sepa. Que sepa que 42 años después de haberla editado, aún le sigue haciendo bien a tantos chiquitos.
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2: Hola Gastón, buen día, yo soy Valen.
3: Hola Gastón, yo soy Fran.
4: Y yo soy Cayetano.
2: Somos de Salta y estamos yendo al cole.
0: Era...
3: Bueno, una flor y un corazón, una porción de sol. Y esa ganas de vivir.
0: Qué lindo si los colegios retomaran la costumbre, ¿no?
5: Mamá, mamá, en la escuela me dicen así eso. ¡Los chicos!
6: Caí tarde, perdón.
0: No. Claro, era
7: hola,
0: quién, Gastón. Los chicos. No lo dijo ni
7: hola,
0: notar quién.
7: Hola, mesa. Soy Nico.
0: Hola, Nico.
7: Estoy yendo al colegio. Qué bueno que Boca ganó ayer a la noche. Yo no lo estuve viendo, pero qué bueno.
0: Y fue muy tarde, Nico. Fue muy tarde.
7: Chao, besos.
0: Chao, campeón. Jugá mucho en el cole, ¿eh? Pasala bien.
8: Buenos días, soy Simón. Acá estoy con mi hermana Bianca y vamos a cantar una canción. Una flor y un corazón y una porción de sol. Y esas ganas de vivir. Ahora se las paso con mi hermana para que la cante ella.
9: Hola, soy Bianca.
0: Hola, Bianca.
9: Una flor y un corazón, una poción de sol.
0: ¿Qué es el de papá, mamá?
9: Y esas ganas de vivir. Chao.
0: Chao, Bianquita. Ya, mis amores, las dos.
6: Creciendo.
0: Va creciendo. Bianquita y papá Maui.
1: Y estas ganas de vivir.
10: Por un gol de Merentiel. Ganó Boquita ayer.
0: Canta bien, ¿eh?
10: Qué hermosa mañana de verdad.
0: Ahí se exige un poco, pero bien. Y el hincha de Boca está contento. Ganó el gol de Merentiel. En el comienzo del segundo tiempo. Un partido áspero, ¿eh? Que no va a ser muy distinto la semana que viene en Morumbí. También va a estar picante. El San Pablo no podrá contar con Jonathan Caleri, que ayer fue amonestado, producto de una discusión con Belmonte. Belmonte consiguió hacerlo amonestar y se lo sacó de encima para la revancha.
11: ¿Alguna estrofa?
9: Una estación es toda sol. Una estación es sol. Y esta gana Nelvi. ¡Sofía Leleu!
0: ¡Ya, Sofía!
12: Buen día, chicos. Bueno, yo la pasé dos veces, así que el mejor consejo que te puedo dar, amigo, después de la tercera o cuarta mina, que te... ya no te va a valer tanto. Y después de la quinta o sexta mina, te va a valer más a ella. Lo mejor que podés hacer por vos es seguir creciendo y mejorando. Nada más. Va a doler un tiempo, pero después de un tiempo ya no duele tanto. Dejé dos casas, ¿eh? Bajate Tinder, amigo. O no sé, buscala por algún otro lado.
0: Nada, no te quedes quieto. No es ni Tinder ni no Tinder. No te quedes quieto. Después la vida dispondrá. Y vos verás cuáles son tus intereses, qué tenés ganas de hacer, pero no te quedes quieto.
13: Buen día, arriba carajo. Hay una frase que dice, cuando la marea de la vida te golpea hay que saber nadar en aguas tibias. Muchacho, no sé por qué te separaste, no sabemos ninguno. El entremés, nadie va a estar en tus zapatos, pero loco, levantá la cabeza. Seguí la vida con el cuchillo entre los dientes, metele para adelante. La vida son tres días, ya pasaron dos, es así. Así que pilas ahí. Y bueno, la vida sigue, hermano. Hay gente atrás tuyo que te necesita bien. No bajes los brazos y fuerza. Y como nuestro programa favorito, arriba, carajo.
11: Hola, buen día, mesa, ¿cómo están? Bueno, me desperté, me quedé medio dormido, así que estoy medio apurado. Puse la radio y escucho que se separó y que hay que levantar el ánimo. Mira, papá, yo me separé hace dos años, que soy mejor persona, que soy mejor padre, mejor amigo, que mantengo mejor mi casa, que disfruto de estar en mi casa, que disfruto de no estar en mi casa. Hace dos años que disfruto, que me dedico a mí y a mi hija y a nadie más. Y nadie me juzga, nadie me aprueba o desaprueba. Así que a poner el pecho y a ser feliz, papá, que por algo te separaste. ¡Arriba, carajo!
14: Buen día, radio. ¿Cómo andan? Para muchachos que se separó. Y seguramente mañana esté en Facebook buscando a la compañerita de la escuela.
0: Y las cuentas pendientes, ¿no? Sí. En la soledad uno empieza a repasar un montón de cosas y en lo que repasa por ahí aparece alguna vieja compañía. ¿Por qué no?
15: Buen día,
16: muchachos, amigo, al que se separó. ¿Sabes todas las piernas que todas las ventanas que se te van a abrir ahora? Suerte, amigo.
17: Buen día a toda la banda de arriba, carajo. ¿Cómo andan? Mensajito para el muchacho que se separó. ¿Sabes cuántos quisiéramos estar en tu situación ya? Haber resuelto todo y estar tranquilos. No pasa nada, papá. La vida sigue.
18: Buen día, Gastón, Archita, Fer. El hombre que se separó, que tire la data, a ver cómo es. A ver cómo es, que tire la data, por favor. Un abrazo grande para todos, buen día.
19: Acá arriba, carajo. ¿Cómo andan? Para el muchacho que se separó, capo, yo estuve a un mes de casarme y falleció mi novia. Un coágulo en la cabeza. De eso no se vuelve. ¿Entendés? Me dijeron. Y acá estoy. Casado, tengo dos hijos, una casa. De todo se vuelve, amigo. Quédate tranquilo. Y si el domingo me pasa el número, nos vamos a pescar a algún lado. Te mando un abrazo.
20: Quieren pescar.
21: Hola, arriba, carajo. Buen día, mesa. Buen día a todos. Les habla Ale de Villa Luciliaga. Bueno, para el muchacho que se separó también, consejo. Tranquilo. Yo también me separé hace 20 días. Hace un año que vengo transitando ataques de pánico y ansiedad. ¿Puedes creer que me separé? Ya no tengo más ataque de pánico, no tengo más ansiedad. Ya no estoy tomando más pastillas psiquiátricas ni nada. Fue la solución haberme separado. A veces priorizar la salud mental y estar uno tranquilo con uno mismo. Todo tiene solución. Así que arriba y a ponerle onda.
0: Ahí va, ahí va. Para adelante y a no quedarse quieto. Sobre todo el domingo, ¿eh?
22: Hola, amiguito, le habla Gato con Bota. ¿Cómo anda? Arriba, carajo. Hola, mesa, ¿cómo están?
0: Hola, Gato.
22: Le quiero decir a ese muchacho que se ha separado.
0: Sí.
22: Arriba los corazones, amigo. Todavía tienes mucha vida. A mí no me queda ninguna porque me han cortado las bolas. Pero arriba, muchacho.
0: Está castrado.
22: Métale. Y algún día te voy a invitar al tejado. Así me ve como toma la leche.
0: Era el gato con bota.
6: Muy bien, el gato.
0: Era el gato con bota.
6: No, te digo, cuando toma la lechita es todo.
23: Hola, Chupetón.
0: Hola, Chupetón. Va a venir el Masi estos días. Cuando.
24: No, buena participación.
0: Porque no, Fer se va a Santa Fe.
6: Participación especial en el cartel. Claro. Tenemos que armar algo.
0: Viene participación especial.
6: Ay, me vuelvo.
0: Del
6: loca.
0: Profe Pellegrini.
6: No.
0: Del Masi.
6: No,
0: ¿en serio? Y de Emiliano Pinzón acá en el
24: mirá
0: estudio.
24: Lo que he generado, que no, me vaya no. Un viaje de Juegos de Sur.
0: Y Andrés, Kogovsek, que va a venir a darnos una mano también.
6: Bueno, chicos,
0: ya no solo los sábados.
6: Bien,
24: sí. Felicitaciones.
0: Por favor, profe, te esperamos, Vas a venir, ¿no? Te esperamos.
24: ¡Ni en acá. Pedo!
0: No, pará, profe, dale.
6: Ya arregló que venía.
0: Dijiste que sí.
6: Fue un día largo el profe,
24: Yo me levanto a las 5. 5 menos cuarto, en realidad.
6: Dale, profe.
24: Para estar en un lugar a las 6, se supone que de mínima salí 5:30.
6: ¿De dónde? Si es
0: si tenés auto.
2: Hola, hola, buen día. Bueno, perdón, pero todos le están sugiriendo levantarse minas y todo lo que viene. El tipo está mal porque se separó, loco. No le interesa levantarse minas y lo que viene para adelante. Ahora está viendo otra. Está bien que la pase, que llore, que putee, que salga, como dicen todos ahí. Tiene que ver con la actitud que uno tiene. Nada es definitivo, excepto que cuando nos pasa lista cacho y no nos queda otra. Así que mientras estemos acá hay que ponerle garra, seguir para adelante y pensar en positivo, sea lo que sea. Nunca, nunca, nunca nada es definitivo.
0: Me gusta esa línea de pensamiento.
24: Ahí está el consejo femenino que esperábamos.
0: Me gusta esa línea de pensamiento. Aparte, digamos, lo que se propone, no, andá y estate con él, con aquel. ¿Y qué son? No,
3: porque ¿son personas o muñecas? Proyectan. Los muchachos están todos en pareja.
24: Soltera, bien.
3: Y quieren, ¿entendés? Como una ventanita para el escape.
0: Están jugando una fantasía.
3: Claro. Pero el hombre está sufriendo en este momento. Entonces cae una mujer y se para.
0: Es como si me pasara a mí. Cabezón, si me gano.
3: Sí, me gano la luquita. La luquita verde.
4: Qué luquita. Hola, Gastón, equipo. ¿Cómo andan? Buen día. Bueno, soy Gonzalo, el traumatólogo de Morón, que ayer se ganó las entradas para ir al partido. Bueno, súper agradecido por la posibilidad de haberme permitido ir con mi hija a cumplir este sueño. Hace rato que veníamos con ganas, pero era difícil conseguir las entradas. Así que bueno, nada, súper agradecido y a su disposición para cualquier consulta traumatológica que tengan. Doctor. Saludos.
0: Eran el doctor.
3: Dale, doctor.
0: Bueno, fue y vio a Boca ganar.
3: Bien,
0: Vio a Boca ganar.
5: Buen día, Gastoncito. Vos le dijiste al muchacho, quédate que después de las noticias va a haber un montón de música que te va a gustar. Lo vas a hacer mierda.
0: Bueno, pero te juro, no me había. No, porque vi que era rock nacional. Tremenda. No me detuve. No me detuve en las letras. Después calmaba un poco.
3: No, todas eran con despedidas, gente que se va, que no vuelve. Todo así.
15: Buen día, Gastón. Buen día, arriba carajo. Carmelo de Lomas. Para ese muchacho que se separó.
3: Carmelo.
15: La vida es como el vino. Cuando una botella se pone agria, hay que dejarla de costado y descorchamos otra, amigo. Siempre vas a ver mejor. Un abrazo, fuerza y adelante.
3: Carmelo.
0: Me gusta. Tenemos una devolución del reciente separado.
3: ¡Vamos!
0: No vamos.
25: Buen día, Gastón.
0: Ahí está.
25: Soy Emiliano. Yo recién dejé un mensaje.
0: Ahí está, Emiliano.
25: Que me había separado ayer. No tengo hijo de por medio. O sea, bien. Era una de esas preguntas que al aire hicieron. Agradezco muchísimo, o sea, a los oyentes. Me serviría claramente un día de pesca ahí.
3: ¡Vamos!
25: Pero bueno, nada, o sea, como dije en el audio, era compartirle nada más esto, como tantas veces le he compartido muchas cosas. Pero bueno, nada, mirar hacia adelante también y nada, duele, claramente que duele, más cuando es una persona que para mí vale la pena, que abrazó mis proyectos y todos mis logros como si fueran propios. Así que bueno, nada, por ese motivo duele, pero no me permito estar tirado en la cama ahora, sino salir a trabajar. Pero bueno, muchísimas gracias por todos los mensajes, en serio.
0: Muy gracias bien. Muy bien.
25: Tengo el libro de Víctor Frank. No lo leí, así que
0: ya
25: lo voy a leer.
0: Ya. Bueno, ahí está, Emiliano. Tiene nombre. Y está la devolución, listo. No tiene hijos, nos deja más tranquilo. Con lo cual va a sufrir, pero no tanto. Y se va a recuperar más rápido de lo que uno pensaba.
26: ¡Que llame la gente!
0: Pero pará, ya llamó la gente, profe. Está llamando desde hace una hora la gente con este asunto.
24: Tomó algunos consejos.
3: Pero pará, ustedes son unos regalitos.
26: ¡Viejo!
3: ¡Córtenla! No, te digo.
0: Pero te juro,
26: un hijo de puta.
3: Hijos, te juro que
0: te lo
3: no
0: juro
3: lo puedo creer.
0: Por mis hijos.
24: Sos un hijo de...
0: ¡No, pará, profe! Llame. Te lo juro por mi hijo.
24: Es un hijo de puta.
3: ¿Cómo era lo belga que canta las canciones brasileñas? Poné
24: la concha de la luz.

0: nada más.
1: ¿Qué quiere? Estaba programado.
2: Es una recreación de lo de ayer.
1: Bueno, ya está.
3: Encendí un cigarro.
1: Esta es la canción que le gustaba a Damonte.
4: Gastón, no pase más música que se va a meter un tiro. No. Se va a meter un tiro en los ya sabe dónde.
1: No.
4: No pase más no. música.
1: Son canciones, son canciones.
4: Hablen, solamente hablen.
1: Hagan AM.
2: Para mí, posta, tenés que poner a llevarse. ¡Sigurucha! ¡Camarucha! ¡Sigurucha!
5: Hola, Gastón, hola, mesa. Bueno, Marcelo, tachero de Cava. Mensaje ahí al muchacho que se separó. Te felicito, hermano. Qué grande que sos. Por fin alguien que le toque una buena. Qué culo, loco. Dale para adelante. Como decía mi abuelo. A poner la que se acaba el mundo.
1: Bueno. El chico se escuchó eso.
0: Igual no lo descartó. Emiliano
6: la grapa.
0: Emiliano dijo que iba a pescar. Tomó la propuesta.
2: Pero para mí piensa que
0: viene
2: a
0: pescar. Buen día, arriba carajo. Marcelo, el taxista de Monserracas. ¿Cómo anda la banda? Bueno, acá andamos, iniciando el laboral. Bien boquita anoche, pero allá vamos a sufrir, me parece. Mamita querida. Y el chico que se separó, dale para adelante, papá. Son difíciles los primeros días, pero después todo va para mejor. A no bajar los brazos y dale para adelante y a tirar la caña, la línea, que empiezan a caer de todo, desde Mojarrita hasta Dorado,
1: pero
0: Rey.
1: Poco.
2: Las metáforas de la pesca.
7: Hola, chicos, ¿cómo están? Yo soy Chupetón.
1: Hola, Chupetón.
7: Buenos días a todos.
1: Hola, Chupetón.
7: Emi, ¿te separaste? No importa, amigo. Yo también me separé de mi payasa. La verdad que la pasé muy mal, pero bueno, ¿qué va a ser? Al principio sentí un vacío enorme, porque se llevó todos los muebles.
1: Hasta Chupetón te reconoce.
8: Sos malo, amigo, Sos malo. Ese fondo que le ponés no está programado por la lista de Gastón.
1: No, ese bravo.
8: Ese sos vos.
1: Ese bravo.
2: Es bravo, bravísimo.
1: Ese bravo. El que le pone el
8: ese
1: pianito.
8: Sos vos.
1: El que le pone el pianito al mensaje es bravo.
8: Ese sos vos.
1: No, no soy.
2: Sos vos, Ventura, sos vos.
8: Ese sos vos.
3: Me dijo sonriendo, Manuel. Me encanta ir a
0: la... Qué pija, ¿eh? Bueno.
1: Pará. ¿Qué fue eso, profe?
2: Ese profe está muy zarpado.
1: No, pará, profe.
0: Algunos entran a las 8, los chicos.
1: Por favor.
0: 8 y cuarto.
1: Son los chicos yendo al colegio.
2: Fija, tiene una idea fija.
1: Una idea fija tiene.
6: ¿Qué quiso decir poeta?
1: Pero si, hay que editarlo el profe. Por favor, les pido. Nos ponemos nosotros todo lo que dice la tarde. La mitad de las cosas que dice la tarde no se pueden poner al aire. Ya
2: no,
1: salieron al
2: no,
1: aire.
2: No, hay cosas.
1: ¿Viste cuando nos preguntamos esto? Salió al aire.
2: Es
1: bueno, pará. Antes de la tanda y la noticia.
0: Bravo.
1: ¿Qué canción va ganando?
2: Cierto, bien. Bien,
1: la misión. Creo que la uno es. Las canciones son de la misión.
2: Estamos en una rutina de nado sincronizado.
4: Gastonchito, buen día para participar por la entrada.
1: Sí. ¿De qué?
4: Para ver a River hoy a la noche.
1: Ah, mira qué gracioso.
4: Ah, no, cierto. Ah, voto la canción número uno. Dale, boca, boca, boca, boca.
9: Y arriba, Mariano de Pilar les habla.
2: Mariano.
9: Voto por la primera que pasaron de la misión, la que usan en la Champions. La Champions. No. Es esa, ¿no?
1: No, es parecida.
9: La Champions.
1: Es parecida. Esta es la primera. La segunda es la del oboe de Gabriel. Ahora hay un concierto de Morricone. Un concierto con la música de Morricone acá el 12 de septiembre. Pero es con él.
2: ¡Bururu!

0: falleció en 2020, en Ennio Morricone, en plena pandemia, ¿no?
1: ¿Cómo lloramos con mi hermana el día que murió?
0: Con 91 años.
2: Claro, ¿no?
0: Y la tercera canción que compite hoy es la de los títulos, que se parece bastante a la de Érase una vez en América.
2: Tiene él un estilo de música para... Yo fui a verla al cine en La Misión, con mi mamá y mi abuela. Es impresionante. Me acuerdo mucho de esa época, la revista Gente entrevistaba a los guaraníes que actuaron en la película. ¿Te acordás de toda esa época?
0: Cargando.
2: 86, 85, aparte, no sé, ¿no? ¿Cuándo 86. La filmaron?
0: 86. No,
2: ¿también 86?
0: Y acá se estrenó 86, 87. Mm. Sí, sí. No.
3: ¿88, 89?
0: No, no, eso fue después.
2: Pero era chica, pa. Me acuerdo cuando vi la imagen de... Está buena la película porque cuenta parte de la historia.
0: Siglo XVIII,
2: Sí. Y es interesante dónde están ubicados, ¿no? Los jesuitas.
0: A mí me mata la catarata.
2: Sí, cuando lo... Sí. Ya la vieron todos, ¿no?
0: No, no, pero cuando él está llegando, que ve cómo arrojan a uno por la catarata.
2: Sí, claro.
0: Dice, ahí tengo
2: y
0: que
2: después,
0: ir.
2: Sí.
0: Y va.
2: Bueno, y esa zona... está bueno lo que cuentan ahí, porque también es una zona donde cumple una función importantísima los jesuitas. Claro. Después, obviamente, los reyes quieren.
0: Ahí estaban sacarlo. Portugueses y españoles, que claro. En sus diferencias.
2: No, eran muy importantes las diferencias, claro. Porque los portugueses, digamos, querían esclavizar.
0: Bueno, de hecho,
2: los bandeirantes, los famosos. Sí, claro. Bueno, entonces ahí se la bancaban los jesuitas y trataban de que no se lleven a la gente.
0: Y se la bancaban algunos con la cruz y otros con la escopeta.
2: Claro,
0: hay que verla. Miren la película, si no la vieron, no se la vamos a contar. El elenco es impresionante y la manera en la que está hecha también, porque está grabada acá.
2: Sí.
0: No buscaron alguna locación parecida. La vinieron a grabar acá.
2: Y si fueron allá al que tuvo la posibilidad de estar en Misiones y ver las misiones jesuíticas, sí. Se te completa todo.
0: Exacto, exacto. Bueno, esas son las tres canciones que hoy compiten para ver cuál de La Misión pasa a la siguiente ronda. Al 3631-1031, los que quieran dejar su voto. Ahora vendemos y Fer a la vuelta nos cuenta qué está pasando ahí, recordando y repitiendo la noticia de esta mañana, que es que lamentablemente falleció Samuel Hellblum, Chiche Hellblum. 82 años tenía, en el sanatorio Mater Dei, donde también está internada Mirta. Con un cuadro no tan reservado como el que tenía, obviamente, Chiche. Un beso al cielo, campeón.
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13: Ocho de la mañana, 8 minutos en toda la Argentina. En Buenos Aires la temperatura 10 grados, 4 décimas la humedad, 85%. El Congreso debate hoy distintos proyectos de ley para frenar el endeudamiento familiar por iniciativa de la oposición. La sesión en la Cámara de Diputados está pautada para las 12 del mediodía. Minutos antes se sabrá si se llega al quórum de 129 diputados, aunque anoche La Libertad Avanza dejó trascender que habilitará el debate. Como hay más de 50 proyectos y todavía no se vislumbra un texto único, el oficialismo podría proponer una alternativa propia y dilatar el tratamiento del tema de la mora en bancos y billeteras virtuales para más adelante. También se incluye en esta sesión de hoy la prórroga en la emergencia de discapacidad, otro proyecto frenado por el oficialismo. La industria y la construcción profundizaron su caída en julio. Según datos del INDEC, la industria sufrió su mayor derrumbe en 16 meses y se acercó a mínimos de la presidencia de Milei. El índice de producción industrial manufacturero se hundió 5% en comparación con el mes anterior. Por su parte, la actividad de la construcción anotó en julio una caída del 4,6% respecto de junio y del 4,5%, también negativo en la comparación interanual. En la ciudad de Buenos Aires se desaceleró la inflación con un índice del 1,7% en agosto. El fuerte contraste, se dio por algunos precios estacionales que habían medido una inflación mensual en julio del 2,9%. Los rubros con más aumentos esta vez fueron los servicios financieros, los bancos 3,8%, el equipamiento y el mantenimiento del hogar 2,7% y todo lo que incluye el rubro vivienda, agua, electricidad, gas y otros combustibles que subió 2,6%. Los precios acumulan un alza del 33,3% en los últimos 12 meses en la ciudad. Mañana se conocerá el dato de inflación a nivel nacional. Murió Chiche Hellblum. El periodista tenía 82 años, había sido internado ayer en un sanatorio porteño por un agravamiento de una afección respiratoria. Previamente, en mayo, le habían realizado un stent en una de sus piernas y antes de ese cuadro había tenido también una caída hace más de 2 semanas. Cheche Hellblum llevó su impronta en el periodismo gráfico desde sus inicios en revista Gente hacia la radio y la televisión, donde fue pionero de distintos formatos y tuvo su mayor éxito en la década del 90 con el ciclo semanal televisivo Memoria. La Guardia Revolucionaria de Irán afirmó haber atacado 2 buques estadounidenses y otras 18 embarcaciones en el estrecho de Hormuz. Esta ofensiva se produjo de madrugada en represalia por la destrucción de 5 petroleros iraníes a manos de Estados Unidos, una acción que Washington justificó como respuesta a otras agresiones previas contra su armada. Ante la creciente escalada de tensión en la región, Teherán advirtió que los barcos atracados en los puertos de Kuwait y Bahrein también serán considerados objetivos militares. En paralelo, el gobierno norteamericano decidió intensificar su presión económica contra el régimen islámico mediante la aplicación de nuevas sanciones al sector de la aviación. Hoy miércoles 9 de septiembre, en la Argentina el dólar oficial se vende a 1.530 pesos en el Banco Nación, el dólar blue a 1.540 pesos y el dólar turista para gastos en el exterior con tarjeta asciende a 1.989 pesos. Nos escuchás en Caleta Olivia, en la provincia de Santa Cruz, en la FM 95.3 con 4 grados 3 décimas. Arranca este miércoles allí y con una térmica bajo cero, 3 décimas de grado bajo cero en Caleta Olivia, Santa Cruz. Se espera hoy una máxima de 12 grados, buen tiempo y cielo mayormente nublado. Aquí en Buenos Aires tenemos 10 grados 4 décimas, tocamos la mínima que estaba anunciada para hoy. De hecho, bajó la temperatura en esta última hora con cielo algo nublado, humedad del 85% y presión de 1014.6 hectopascales. El viento sopla del noreste a 4 kilómetros la hora. Es el único momento en el que hay que estar bien abrigado porque después la campera, los abrigos van a sobrar durante la tarde cuando, con sol y algunas nubes, tengamos una máxima de 20 grados hoy en Buenos Aires. Una importante amplitud térmica para un día fresco por la mañana, pero agradable para el resto de la jornada. Mañana jueves más templado, mínima de 11 y máxima de 21 grados, cielo parcialmente nublado durante toda la jornada. Ojo que hoy por la noche hay una mínima probabilidad de alguna lluvia aislada. Hoy miércoles, mañana jueves ya será sin lluvias y el viernes otra vez inestable y nublado. Empezará a descender la temperatura hacia la tarde-noche con una máxima que tan solo tocará los 17 grados. Fría la mañana del sábado con mínima de 6 grados, fría la mañana del domingo, también con mínimas de 4 grados, según anuncia el Servicio Meteorológico Nacional. Más ventoso, nublado e inestable el sábado, más soleado el domingo. Hablamos ahora del tránsito, por suerte sin grandes novedades. En esta mañana de miércoles, la autopista Buenos Aires-La Plata tiene tránsito intenso en sentido a capital, con marcha lenta que ya viene desde la zona de Wilde, también algunas demoras en la zona de Sarandí y en el ingreso en el peaje de Dock Sud a la ciudad de Buenos Aires. Lento camino negro para llegar a Puente La Noria. Tuvimos un choque en General Paz, altura Lope de Vega, mano al Río de la Plata. Se está generando en los últimos minutos congestión del tránsito en la zona. Es General Paz, altura Lope de Vega, mano al Río de la Plata. Eviten la zona si pueden hacerlo. Ya en otros caminos hacia la ciudad de Buenos Aires, sigue lenta la marcha en Panamericana. Y también tenemos a la altura del Avenida Rivadavia, al 6000, la caída de un motociclista produjo que una persona tuviera que ser asistida por el SAME, trasladada con diagnóstico de politraumatismo al Hospital Piñeiro, y todavía hay alguna demora en la zona. Esto es Rivadavia al 6000, justo ahí donde pasamos de Caballito a Flores, en la zona norte de Caballito y yendo hacia el oeste. También sumamos a esto información de lo que sucedió en Emilio Mitre 1200, no muy lejos de allí, Parque Chacabuco, producto de un operativo policial. Se demora el tránsito. Hay un incidente que se produjo en la vereda de Emilio Mitre al 1200, pero hay un carril afectado también en el tránsito vehicular. Y recuerden, toda la zona del Congreso, hoy al mediodía, ya a las 11 de la mañana, está pautada una marcha, una manifestación del colectivo de familiares con personas con discapacidad. Se está reclamando la reglamentación de la ley que el oficialismo volteó más de una vez. Ahora va al Congreso nuevamente, se debate hoy en diputados por propuesta de la oposición. Todavía hay que definir el financiamiento de las prestaciones y otros cupos de todo lo que tiene que ver con el colectivo de discapacidad. Hoy entre las 11 de la mañana y la 1 de la tarde se están manifestando en el Congreso. Se suman algunas organizaciones sociales defendiendo lo que es el endeudamiento familiar, que se trate también hoy en el Congreso este tema, que tiene muchos proyectos. Y a las 4 de la tarde se va a sumar la marcha habitual de jubilados de todos los miércoles. Por último, el transporte público no tiene grandes novedades. Se normalizó el servicio en el Tren Roca. informa al menos desde los operarios de Trenes Argentinos, que está funcionando con normalidad por ahora. El resto de los trenes, subtes y premetro también cumpliendo con sus cronogramas habituales.
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16: Este tema va dedicado para todos los que alguna vez sufrimos el corazón roto. Y dice:
4: es un hijo de puta.

0: Hola, buen día, flaquito. Vos que el que se separó, tranquilo, escúchalo a Recondo, lo hacele caso, sexo, droga, rock and roll, viva de gira, borracho. Escúchalo a Recondo, se hace el pollera, pero salta piratón.
1: Buenos días, Gastoncito, buen día a toda la banda de arriba, carajo, buen miércoles para todos ustedes. Para el muchacho que se separó, arriba, macho, arriba, arriba, arriba. Yo me separé 4 veces más o menos en lo que va de mi vida. Tengo 40 años y siempre me volví a reinventar. Me fui siempre con lo opuesto nomás. Nunca me llevé nada de más. Nunca. Una mochilita, mi ropa, la que tenía puesta y chao, otra cosa mariposa. ¿Duele? Y sí, ¿quién dijo que no duele? Pero bueno, a veces es mejor estar solo, tranquilo, tenés otra paz. Después le vas a encontrar la vuelta, quédate tranquilo.
2: Papá, para el que llamó directo, vamos a qué pescar, vamos al putería. A la mierda con todo.
3: Emiliano, ¿cómo te va, querido? Quédate tranquilo, papá, todo pasa, como dicen ahí. Todo se ordena. Yo me separé y el tiempo todo lo acomoda. El único consejo que te quiero dar, la próxima vez si te separás, espero que no llames a Gastón. Te liquida, Gastón. Es preferible que te comas un chori con chimichurri en la cancha de Defensa y Justicia. Te va a ser mejor.
4: Yo sé que los momentos y las situaciones llevan a tener una angustia terrible. Y este momento que estás pasando te dejó un vacío inmenso. Bueno, aprovechá, comprate un buen vino y el sábado hacete un asado con ese vacío. Compré un par de chori y a la mierda, la vida sigue.
5: Arriba, amigo, arriba. Buen día, gente. Ahí para el muchacho que se separó. No es nada, amigo. Peor es casarse y dormir solo. Pero todavía la tormenta no pasó. Cuando la veas pasar con el nuevo por el que te cambió, olvidar. Dos patadas en el pecho, yo no los huevo a hacer eso. Pero bueno, un mail, un día y viví la vida como corresponde. Así que chicos, bueno, muy buena la radio, nuevo.
6: Hola, arriba, carajo, ¿cómo andan todos? Julia Capital, un beso a Emiliano. Un señor, un hombre me parece Emiliano, expresa sus sentimientos, cuenta lo que le pasa. Los que le dan consejos envidiando que se haya separado, ¿por qué no se separan? ¿O le faltan un par de gobelines? Beso grande.
7: Y se volvió un programa para Emiliano.
8: Está muy bien. Me gusta esa mirada también de Julia. Es un poco lo que veníamos diciendo. Están proyectando, algunos quieren.
7: Sí.
8: Pero ahora, me parece que está ganando Emiliano, ¿eh? De pronto ¿no? Me parece que hay candidatas, ¿o no?
7: Ya creo que desde que dijo que es sin hijo la cosa, ya subió.
8: ¿Puedes decir que eso suma?
7: Sí, claro. A ver, una mujer, ¿se interesa igual por un hombre que tenga o no tenga hijos?
8: Yo lo mismo.
7: Ah, sí.
8: Es exactamente lo mismo.
7: Porque si tiene hijos, hay un vínculo con la ex inevitable. Además, si no hay hijos, el vínculo con la ex puede
8: ni la
7: más.
8: No. ¡Venga! ¡Ganó Vanessa! ¡Quién sos! ¡Llaman todos capos! ¡Yo también! ¡Quién sos!
9: Pues sí, y listo, se acabó acá.
7: Ahí está.
10: Me tomo un par de vasos y saco a bailar a la
0: brocha. Hola, buen día, flaquito. Vos que el que se separó, tranquilo, escúchalo a Recondo, lo hacele caso, sexo, droga, rock and roll,
7: no, yo lo dije.
0: Viva de gira, borracho. Escúchalo a Recondo, se hace el pollero, pero salta el piratón.
7: Pero yo no dije eso.
11: No hay confusión, ¿eh?
7: Es que recién se suma, Emiliano se separó ayer, hoy mandó un mensaje para compartir ese momento, y digamos, siempre paso las buenas, bueno, hoy quiero compartirlo también para hacerlos parte, me pareció muy bien, lo agradecemos.
12: Muy buen consejero.
7: No, bueno, pero no para pedir un consejo, no pidió un consejo.
8: Tenemos que no es mi pinzón.
7: No, porque... no.
8: No, no, no. Es un embrollo.
7: Ahora vamos a ir con otro, Emiliano. Este. Ahora que ya
11: mi vida se encuentra. 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
2: No, bueno. Veníamos bien, pero la canción dice, pero me acuerdo.
3: Pero está bien.
2: Pero en una parte ya vuelvo a ser yo.
3: Pero las programé hace 10 días, Cecilia, qué imaginé.
2: Porque el universo le había estaba anunciado esto. Esa sí era una crónica de una separación anunciada.
3: Programé cuarteto, Lurra, La
2: Conga. No, Lurra tiene unas canciones que ahora me doy cuenta son todas de dejar.
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3: Esto es qué locura, La Conga.
2: Qué locura, viste
4: qué
2: que vas a...
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3: Pará, Lili.
2: Qué locura va a ser un Vélez, ¿no?
4: Qué maravilla.
3: No sé, yo el 26 voy a ver un poco de ruido, más les vale que armen un lindo...
2: Qué lindo show. Va a estar eso.
3: Sí, quiero ver si va a llover, todavía no lo puedo ver.
2: Porca,
3: Ya podemos ver si el 20 va a estar lindo.
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0: Y en noviembre, qué locura está en Vélez.
2: Sí, sí, lo escuché. Bueno, va a estar también.
5: El 12 de noviembre.
3: Pero me acuerdo.
0: Atento al campo, atento Berlanga.
3: Bueno.
2: Yo tengo que ir a ver a Noel. ¿Te gusta Noel?
0: Noel.
2: A Noel. Cosa
3: ah,
2: que
3: ¿eh?
2: Me trae el mundo juvenil.
0: ¿Qué es
3: Anuel?
0: ¿Puertorriqueño?
2: Google.
0: Anuel AA, pero sí. Parece la pila.
2: Sí, es ese.
0: Anuel AA.
5: Claro.
0: Ah.

0: amor. En cuarteto no es tan dolorosa, ¿viste?, como la balada, ¿eh?
1: No, porque el cuarteto, cuando te dice el desamor, mientras lo hace con un fernet en la mano.
0: Obvio, y aparte siempre como una cosita de trampa en el cuarteto.

0: Esta es la época, septiembre, sí, octubre, noviembre, donde empieza el calor.
1: Claro.
0: El tema hormonal cambia.
1: No, totalmente.
0: No será fácil, pero empezamos a sacarnos la ropa, digo, en general.
1: Separarte en marzo.
0: Y no, es terrible. Cada uno va a recibir lo suyo, ahí está.
1: La diferencia total.
0: Total, porque ahora viene la época más linda del año.
2: Podría separar de julio.
0: Y uno se enamora, se vuelve a enamorar en primavera, verano. Emiliano, agarras

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0: 82 años, Chiche Hellblum. Falleció hace algunas horas. Nacido el 7 de febrero del 44. Nos dice adiós el 9 de septiembre de 2026. Y a muchos de los que trabajaron con él, un hombre de carácter bravo.
1: Carácter bravo, ¿no?
0: Bravo, un jefe de los de antes, de modos de los de antes. Con pocas pulgas, pero a
1: muchas
0: su manera,
1: ideas.
0: Pero a su manera, también permitiéndote aprender si vos tenés ganas. Pues hay que ver de qué estás hecho vos. Yo creo que lo mejor que él tuvo fue la parte de su, de haber sido un periodista de raza, un comunicador brillante. Quizá en alguna oportunidad pudo haber sido algo desprolijo a la hora de ser el responsable del pago de algunos honorarios y demás, por lo que cuenta la gente, ¿no? No tuve yo esa oportunidad de trabajar con él en un lugar donde dependiera mi ingreso de él, ¿no? De su bolsillo o de su administración. Lo tuve de compañero de trabajo, y como compañero de trabajo, con las mil discusiones que tuvimos al aire sobre todo, siempre encontré en él una persona que sabía más que yo. Y cuando encontrás a alguien que sabe más que vos, lo primero que te despierta es respeto.
1: Sí, tenía una mirada diferente, ¿viste? Cuando alguien tiene, y ahí siempre se genera debate.
0: Sí.
1: Puntos de vista. Sí. Y bueno, y un hombre con proyectos, porque me parece que esa cabeza no paraba, ¿viste?
0: No paraba nunca. No paró nunca. No paró nunca. Así que a Cristina y a toda su familia, un beso enorme, y a él, un beso al cielo. Son casi 8:30 de la mañana.
1: No, las canciones parecen...
0: Pero son cuarteto, ¿qué quieres que lo...?
1: Sí, pero bueno, ahora que me puedo pensar, el cuarteto tiene canciones así, ¿eh?
2: Según el
0: puñal, sí, mucho.
1: En realidad es Ricky Martin este.
0: Claro, claro. Porque pude comprender el amor de mi vida.
1: Qué lindas canciones tiene Ricky Martin, ¿no?
0: Sí.
1: Qué buenas canciones, Ricky Martin.
0: Te voy a decir algo, me gusta más en cuarteto que en la balada de Ricky Martin.
1: Ah.
0: No se me enojen los fanáticos de Ricky.
1: A mí Ricky Martin hay un par de canciones como Fuego de Noche, Nieve de
2: Día. Esta es de Eddie Sierra igual.
1: Y claro. Eddie es un cap. Loma de Zamora, Eddie Sierra.
0: A Eddie lo van. Ah, Ricky también. Pero hoy estamos escuchando cuarteto. Y si el cuarteto trae esto, ¿qué querés que haga? Sí, Javi.
3: Dolores. 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
0: Ganó Boca con gol de Merentiel, perdió Platense 2-0 en el primer tiempo, ya perdía 2-0. El resultado no terminó siendo catastrófico. Tendrá que mejorar el Calamar y saber cómo contener a un buen equipo como Fluminense, que ayer no tuvo a Canovio, que lo va a recuperar para la revancha. Pero Platense va a contar con el apoyo de toda su gente, que ayer viajó un buen número al Maracaná a vivir un sueño, y que ahora buscará el otro sueño de la clasificación. ¿Por qué no? Le haces un gol en el primer tiempo y si te acomoda un poco el partido y quedas a tiro, usted. Habrá que jugar los dos partidos el martes que viene. Hoy juega Estudiantes de local ante Corinthians. La revancha también el miércoles que viene, pero en San Pablo. Y tenemos en línea al dejador serial para las buenas noticias.
1: Dios mío.
0: Él se define así. Yo fui un dejador serial.
4: Dejaba yo.
0: Ah, ¿vos te dabas cuenta que venía la limpieza y primereaba?
4: Sí, me adelantaba para no sufrir.
0: ¿Y cómo te das cuenta que te van a dejar?
5: Le olía los calzoncillos para ver si era infiel.
0: Ah,
1: eso lo contaron, sí, lo cantó. ¿Se acuerdan quién lo contó eso? Lo cantó la mujer de Mauro Zárate.
2: Natalie Weber.
0: Es verdad. Pensé que a Emi le olían los calzoncillos.
1: No sé, a mí nadie me contó eso. Pero no. Puede ser también.
4: No.
1: No voy tan ahí, pero bueno.
4: No me acuerdo que con calzoncillos.
1: Igual pará, antes de oler. Porque vos vas a oler un calzoncillo, me pongo a pensar. A ver. Y digo, olés muchas cosas antes que el olor de otra mujer.
4: Sí, sí, seguramente.
1: No sabía cómo decir.
5: ¡No me quemés!
4: Bueno. Ya decíamos reciente.
0: Sí, no, bueno, justamente, si venías de ahí. Bueno, Diego Domínguez. El argentino nacionalizado italiano, apertura de la selección italiana de muchos años, la Mosca Domínguez, sí. Cordobés, él, al Salón de la Fama del World Rugby. Mirá la carrera que habrá hecho, que hoy, tantos años después de su retiro, decían el Mosca, por los tics que tenía. Parecía que había una mosca molestándolo. Por eso le decían Mosca.
4: Hizo el rugby en Italia.
0: Claro, yo no sé cómo hacía para patear, como pateaba, pateaba impresionantemente.
4: Era un animal. Me voy a sumar a lo de Chiche, porque yo trabajé con él.
0: Sí.
4: Justamente, mira, todo tiene que ver con todo, diría Pancho Ibáñez. Yo me separaba, estaba trabajando en Mega, me separo y entro a trabajar en la 10. En la 10 entra con Chiche Helum, yo no lo conocía, Chiche. En el medio hubo otras cosas. Bueno, entro a trabajar con Chiche, el primer día yo no lo conocía. Sabía que era bravo y me dice, bueno, me lleva la contra de todo lo que le digo. Yo era de fútbol, obviamente, y todo lo que dije yo me llevó la contra. En la primera que me voy al baño, viene conmigo, digo, uy, ¿qué pasó? Y viene el Chichi y me dice, todo lo que vos digas, yo te voy a llevar la contra. Siempre va a ser así. Y lo aprendí, y después eso fue repitiéndose en programas de otro estilo con otra gente, pero él me buscaba en la pelea para confrontar, y fueron la mañana Radio 10 durante mucho tiempo, de 6 a 9, desde 2014 más o menos, laburé con él, y siempre yo no fui compañero de él, laburaba para Radio 10, no sé, yo también escuché los rumores de lo de Pagador, no lo puedo corroborar porque yo no lo viví. Pero fue un excelente compañero y hasta hace no mucho estaba preocupado por mí y por mi situación. Así que para mí también un beso al cielo.
0: Un beso al cielo para Chiche. Sí, era contrera, pero me parece que lo que buscaba era que nosotros tuviéramos argumentos en nuestra defensa, en la defensa de la posición que tomábamos.
1: Sí.
4: Puede ser, sí.
0: Me parece que venía por ahí la cosa.
4: A veces cuando no había noticias, no es que le inventaba, pero te buscaba y vos le decías, pero ¿sí? Qué ridículo, pensabas, qué ridículo lo que estás planteando. Y a veces de ahí salían cosas interesantes. Puede ser, sí, puede ser que tengas razón vos. Pero de la escuela de Fernando Nembra, ¿verdad?
0: Claro.
4: De esa escuela.
0: Y ves, es la vieja escuela. Es la vieja escuela. Bueno, estamos con las buenas noticias, obviamente que despedir a alguien no es para nada grato, pero haber tenido la oportunidad de compartir profesión. Exacto. De haber habernos cruzado en el camino de alguien que tenía además la disposición a enseñar, porque Chiche era de disponerse a enseñar, te explicaba,
4: sí, porque
0: no es que se guardaba su método,
4: no los secretos,
0: no se guardaba esos secretos, después a veces aceleraba donde uno no se anima. Y bueno, pero también está el carácter y la forma de ser de cada uno, eso es muy personal.
4: Sí.
0: Y bueno, nada, no vamos a entristecernos más de lo debido por.
4: Pero es que no hay que entristecerse. Yo ahora te digo, Gasti, últimamente me empecé a fijar que ayer Luis Enrique con su hija, cuando habló de recordar los buenos momentos, agradecer que hemos disfrutado de él. Es como hay que recordar a la gente. Exacto. Incluso en todo momento, aunque a veces te ganes más la tristeza, cuando tengas el momento que clarifiques, que llores, después de llorar, agradecer, porque pasaste por la vida de un tipo que para vos fue importante. Sí. Y igual, sacaste cosas buenas. Obviamente que no.

0: Mordo en el placar, lamentablemente. Hay que seguir, todos seguimos.
1: Y hay que seguir. Nuestra vida. Siempre hay que seguir para adelante. Acaba de llamar a conferencia de prensa Ángel Di María.
0: Uy, se va.
1: Acaba de convocar a conferencia de prensa Ángel Di María. Veremos qué es lo que tiene para decir.
0: ¿Qué pasa con el jarón y Gasti?
1: Desconozco.
0: ¿Sabes algo?
1: Desconozco.
0: Porque me dijeron decir que complicó la cuestión. Están hablando de negociaciones y está complicado.
2: ¿Cómo? Hoy tenía que salir la convocatoria. La lista, la convocatoria y la confirmación de los partidos amistosos.
1: Y todavía no. Ahí están los partidos que supuestamente va a jugar la selección con Bolivia, Burkina Faso y Benín, ¿no? Serían los rivales.
3: Exactamente.
1: Dos en Córdoba y uno en el Monumental.
3: Está convenido.
1: 30 de septiembre, 3 y 6 de octubre. Es más, al 30 no llega porque es en Córdoba, Emi. Si no, casi, ¿eh? Casi que podías ir al Monumental a verlo.
0: ¿No? Sí. Pero bueno, me contaron eso, que hay algunos inconvenientes que surgieron en el comienzo de la renovación del contrato. Mira. Pero bueno, esperemos. Todavía falta.
1: Mirá lo que encontró acá SportsCenter. Ayer jugaron Porto y Manchester City. Ganó el Manchester City 2-0, sí. Pero se los vio hablando muy afectuosamente a Enzo Fernández y a Alan Varela. ¿De dónde se conocían? De la Alcudia 2019. Fueron compañeros. ¿Y sabés con qué número jugaba Enzo Fernández en ese seleccionado de la Alcudia? Con el 17 que usa ahora en el Manchester City.
0: Casualidad.
1: ¿Viste?
0: Ayer tuve, no sé si viste todo el Inter Real Madrid.
1: Sí, lo vi entero. Un partidazo.
0: Lautaro, lo que está jugando Lautaro.
1: Sí.
0: Jugó de toda la cancha.
1: Hizo todo bien, le faltó el gol.
0: Todo bien.
1: Le faltó el gol, pero cuando se tiró a los costados atrás, supo siempre hacer lo que muy la bien. Jugada reclamaba. Y lo hizo bien. Pero, sí. Pero era un partido, como dijo Mourinho, para 7-6, no para 2-1. La cantidad de goles que se perdieron.
0: Cuando se puso el Real Madrid para adelante, el Inter lo dominaba, lo tenía en un arco.
1: Claro, en realidad dominó más el Inter que el Real Madrid, pero el Real Madrid tiene contundencia y tuvo un error en Martínez, el arquero del Inter, que le costó el gol, ¿no? De Valverde. Que le costó el gol.
0: Sí, 2-0. Y después la otra noticia que vi que me sorprendió es que Mackay se podría dejar el Liverpool.
1: Bueno, lo dijo ayer, tiene contrato hasta mediados de 2028 y él lo que
0: queda
1: dijo
0: tiempo,
1: mira,
0: todavía.
1: Sí, pero lo que dijo es, ya hay compañeros míos que están en la misma situación que yo y ya empezaron a conversar, con lo cual esto evidencia que no quieren renovarme, está todo bien, yo no me voy a enojar ni voy a mermar en mi entrega a esta camiseta, seguiré como el primer día. Y después veré lo que dice el futuro. Lo que está claro es que si no va a renovar, no creo que llegue hasta el final del contrato. El Liverpool lo va a querer negociar antes.
0: Seguro, pero igual esta dirigencia, que algunos jugadores, ¿recuerdas de Salah?
1: Sí.
0: Salah hasta el final estuvo y prorrogó un año. No sé si será lo mismo con McAllister, pero generalmente no sé si toma sentido con todos los jugadores igual. A veces tarda con más, ojalá que se quede.
1: Sí.
0: Porque el otro día justo yo sigo una cuenta del Liverpool que mostraron lo que él jugó contra el Ipswich, lo que cortó, impresionante. Impresionante.
1: Es un jugador espectacular.
0: Espectacular.
1: Bueno, hoy tenemos Copa Argentina con Riestra y Banfield en la cancha de Temperley a las 7 de la tarde. Más temprano, 3:30 juega
4: lugar hermoso.
1: Defensores de Belgrano y Los Andes. Y por la Primera Nacional. También tenemos Copa Sudamericana con Santos y Atlético Mineiro y Copa Libertadores con Palmeiras, Liga de Quito, y el plato fuerte para nosotros, 9:30 de la noche, Estudiantes de La Plata y Corinthians.
0: Porque no vi nada de Platense.
1: Sí,
0: muy, viste. Muy superior fue.
1: A ver, se notó, el primer gol es inverosímil. No te pueden hacer el primer gol que le hacen a Platense. No entiendo dónde estaban. O sea, que te piquen solo de atrás, mitad de cancha, 0-0 a los 20 del primer tiempo. Es difícil de entender. Cuando Martín Palermo les dice en la pausa de hidratación, le dice, no podemos cometer estos errores, ya está. Pensemos en lo que viene, pero no podemos cometer estos errores. ¿Viste? Se lo dijo claramente porque es un gol absurdo el que le hacen. El segundo es un lindo gol que define Hulk. Pero después lo tuvo ahí corto. Pudo haber convertido Platense también, ¿eh? Pudo haber hecho algún gol Platense. También pudo haber hecho el tercero Fluminense. Yo digo que una diferencia de dos te deja todavía en partido, te deja

0: serie. Sí. No está liquidado en el Estadio Ciudad de Vicente López, en la revancha. Bueno, tendrá que venir el Fluminense a aguantar la embestida que, imagino, buscará el Calamar. Lo que pasa es que tiene mucha calidad en sus futbolistas. Tiene mucha calidad en sus futbolistas. Sí. Se nota que vos los podés ir a presionar y ellos tienen la técnica suficiente como para salir del aprieto. 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
0: Bueno, y hoy tenemos al Atlético de Madrid en Liverpool, justamente, Emi.
1: Sí.
0: A las 4 de la tarde. Julián no juega, va al banco.
1: Otra vez. Hay que aprovechar ahora, nosotros, el Liverpool.
0: Sí. Yo pensé que iba a arrancar hoy. Pensé que arrancaba hoy.
1: No. Es que todavía me parece que le están haciendo pagar todo el tema previo y vaya que le va a costar. Le va a costar cuando vuelva y hacer la diferencia. Que vaya rápido, seguramente, espero.
0: Sí, esperamos eso.
1: Pero bueno, qué lindo la Champions. En una semana tenés unos partidazos como el de ayer, como los de ayer, como los de hoy. Bueno, por eso es tan importante, ¿no?
0: Sí, hoy Napoli y Arsenal también, por ejemplo. ¿Vamos al canal o al cohete?
2: Sí.
0: Pongamos una lata.
1: No. Cierto.
0: Vos te reís.
3: Tachín.
1: Me pasó a mí, con la selección. Dormía yo.
0: Y además, escúchame, el Atlético jugó el otro día en Bilbao. Juega hoy en Liverpool y juega el domingo en San Sebastián.
2: Está todo armado para que con Julián.
0: Claro, que no vuelva hasta dentro de un año.
3: Hacen gira.
0: Sale por los barrios.
1: En Bilbao jugó muy mal el Atlético de Madrid.
0: Sí, jugó mal.
1: Fue superado ampliamente.
3: Rodri, lo que hubiera dicho.
0: Son
3: malísimos. Qué ajo, cómo le ha sido el año pasado.
0: Son flojísimos.
4: Ayer llamó al capitán de Valencia para pedirle disculpas.
0: Ah, mirá, che.
4: Sí, a Gallá. Para pedirle disculpas por lo que había dicho, porque obviamente se vio en el programa.
1: Sí, igual, bueno, es verdad,
4: Sí, nada, dijo, fue en un contexto lo que dijo fue en un contexto privado.
3: Quiero saber qué le respondió
4: el
3: otro.
4: No es algo que dijo públicamente, pero que pedía disculpas porque no.
2: Listo,
4: no,
2: esto
4: no,
2: le no baja para el Balón de Oro.
3: Sí, debería. Para mí.
2: Le baja. Para mí fue un carpetazo por eso. El día que
3: quiero saber qué le dijo el otro jugador.
0: El capitán del Valencia. No, tranquilo. Pero ¿qué iba a decir?
3: Somos un desastre. Tenés razón.
0: Ponele que el capitán de Valencia.
3: Ubicaste,
0: si yo fuera capitán de Valencia, le diría a Menotti: vos no vas a decir nada porque nunca vas a ser capitán porque nunca jugaste a esto. Sí. Y va a tener razón, Menotti. Lo tenemos cortado desde hace. Se viene el día del maestro y quiero escuchar a los maestros y no podemos, porque hoy se metió Emiliano con la. No, Pinzón.
3: No, pero bueno.
0: El otro Emiliano.
3: Era algo importante.
0: Razón. Sí, lo merecía. Lo merecía.
1: Bueno.
0: Y Menotti decía: bueno, pero pará, si vos sos capitán de Valencia, decís: sí, somos un desastre. Lo que queda mal es que la soberbia con la que lo dices, son flojísimos.
4: Sí, aparte.
3: No, yo te acepto la disputa.
4: Vienen de ganar y se sorprendió como diciendo: ¿esto ganaron?
3: No, claro. Pero no, yo le diría: mira, las disculpas obviamente te las acepto, pero La verdad que es una gran desilusión.
2: No.
3: Tomá,
2: no.
3: Algo le digo. ¿Qué te metes con el equipo? ¿Quién sos?
2: Me hacete de abajo.
5: No me quemés.
3: No, pero un poco hay que saltar por el equipo, ¿no? No tuvimos un buen día. Algo tiro, pero pará.
2: Claro.
3: Sos Rodri, no, pero ubicate. Ubicate en la palmera, Rodriguito.
1: El Valencia tiene el problema de que Chino Lin, que es el dueño, justamente, y está la hija ahora, la hija Lin.
2: La señorita
1: la
2: Lin.
1: Lin.
2: La señorita Lin.
1: La regata. La China Lin no me compra jugadores. Ah,
5: tenía un buen ir.
0: No, bueno, ah, bueno, China. La señorita Lin.
2: Hoy juega Cristiano también, que no estuvo en la convocatoria del.
0: ¿Pero que juega Champions?
2: No, juega la Liga allá árabe.
0: Hoy juega Messi.
2: También en nuestro horario. Juega Messi también y juega el Dibu.
0: Messi juega en Chicago contra Lewandowski y juega el Dibu.
2: Juega el Dibu, Copa de Liga, Chelsea Lille. Juegan hoy en la tarde, Pep. En nuestro horario.
3: Uy, chicos, de todo.
0: No, ¿cómo Chelsea Lille?
2: Chelsea Leeds, perdón.
0: Leeds, ah.
1: El otro día dejó, no, le hicieron goles, el Arsenal le estaba haciendo goles siempre, pero dejó bien,
0: Salió caminando de la cancha.
3: Se fue caminando con la mochila, me mata siempre que.
0: Salió de visitante caminando.
1: Qué lindo.
0: Alguna cosa le gritaban.
3: Le gritaban cosas, pero buenas, no malas.
0: Y sí, atajó ahí como un montón de tiempo.
3: Y el tiro, gracias, amigo, algo así tiro.
0: Sí. Una cosa así.
4: También para los hinchas de Racing, hoy a las 3 de la tarde hay final del Mundial Juvenil.
0: Además,
3: cancelen todo, pongan latas. Pongan todos partidos.
1: Vino de San Miguel y Racing. Qué terrible.
0: Descalificaron a San Miguel, lo expulsaron del torneo y al jugador le dieron de por vida.
1: Y pero no puede jugar más, no puede hacer eso.
0: ¿Cómo vas a pegar ese roscazo?
1: ¿Jugador profesional?
0: No sé si fue jugador profesional, pero pegó un roscazo. ¿Y sabés lo que argumentan algunos en San Miguel? No todos, claro. Que no, que esa línea ya los venía. Perjudicando, sí, con un penal.
1: Un cabezazo.
0: Y pues no, pero al final parece un cabezazo, es un zurdazo que lo rompió todo, lo mandó al hospital. Estaba internado, un día después seguía internado en línea. Bueno, amigo, pobre. Son las 9 menos 10 de la mañana, mira la hora que se hizo. Pero mañana te llamamos de vuelta, Mirá que mañana yo a esta hora no voy a estar, va a estar Ceci a cargo de esto.
3: ¡Papá!
1: Bueno, Ceci, sabe.
3: A los botes.
0: A los botes.
3: A subirse, bueno, chicos.
0: Bueno. Abrazo, amigo.
1: Aquí el bastón. Hasta mañana.
0: Abrazo. Pero repetimos, hoy hay más Copa Sudamericana. Ayer ganó Boca, ayer empataron Vasco da Gama e Independiente Santa Fe. Los cuatro equipos vienen por la misma llave. Hoy arranca la otra llave.
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0: Pasó esta canción de La Misión.
1: Y sí, era medio.
0: La apertura,
1: era
0: sí.
1: Medio
0: que la que junta todo, ¿no? Tiene el ayudín del coro, ¿no?
1: Sí, muy bueno.
0: Muy bueno.
1: Muy buena peli, si no la vieron con tiempo.
0: Mírenla, La Misión. Muy recomendable.
1: Sí. Además cuenta bien una parte de la historia.
0: Pero Achita la vio de grande.
2: Yo la vi. Sí.
0: ¿La recomendás?
2: Ese viaje sí. A Santa Fe sí, sí, sí, me lo voy a proponer.
0: Luego tenés que ver algunas más que vimos. Que
2: me parece no me entra porque el vuelo es de una hora. Pero el regreso es en micro. Ahí tengo tiempo.
3: Ahí sí.
1: Ah, igual dos, ¿no? Esperaste 40 y pico de años.
0: Claro.
1: 40 años, para, una más.
2: No ver cualquier cosa.
1: 20 días, puede esperar.
2: De hecho, no pude meter la Odisea todavía. No pudimos ir al cine.
1: No, yo tampoco.
2: A la vuelta ya no creo que esté.
4: Tan generoso los viáticos, ¿no?
2: ¿Ah? Claro, sí.
0: Claro. No, yo no. ¿Qué? La Odisea, ¿cuánto dura? Dura como 3 horas.
2: También. 3 horas, sí.
1: Y bueno, ojo que La Misión no es corta, ¿eh?
0: Pero tampoco es tan larga, ¿eh?
1: No, no, pero para que...
0: 2 horas y pico, creo. El siglo XVIII.
1: ¿Tiene 1700?
0: El siglo XVIII.
4: 1420.
0: No, 1420 no había ni llegado Colón a América. ¿Qué está diciendo, profe? Bueno, ya repasamos la agenda de hoy. En el tenis dijimos, terminó a las 4:30 de la mañana acá, 3:30 de la mañana en Nueva York. El triunfo de Ben Shelton sobre Carlos Alcaraz, le ganó en el Super Tiebreak 10-7 y es el partido que terminó más tarde en la historia del US Open.
2: Así es, sí, venía muy, muy atrasada la sesión, no quisieron tampoco postergarlo porque la gente pagó la entrada, pero bueno. Es curioso que se extienda por tanto tiempo y termine de madrugada. Tenemos todavía esperanzas en el dobles. Ayer se cruzaron 3 argentinos. Perdieron Máximo González y Andrés Molteni, pero el que ganó fue Horacio Ceballos, que defiende el título junto a Marcel Granollers, el español. Ganaron en 2 sets y avanzan a los cuartos de final. También por otro lado va Guido Andriozzi, que sí es uno de los doblistas, porque Horacio no va a estar, en el equipo de Copa Davis. Él está jugando con el francés Manuel Guinard. También están en la próxima instancia en los cuartos de final. Así que, bueno, tenemos por ahora 2 argentinos todavía en carrera en dobles.
5: ¿Cómo no vieron la Odisea? No se la pueden perder, Gastón, un amante del cine como vos. Peliculón. Puede durar 3 horas y más también.
0: Epa. ¿Y cuándo voy, profe? Dame 3 horas en la vida y yo te juro que voy. ¿Sé las ganas que tengo de ir a verla?
1: Sí.
0: Pero las ganas que tengo de ir al cine. Por lo que me gusta el cine.
3: 2 horas 52.
0: Por eso, ¿no? Y si durara 5 horas, me encanta. Me encanta, no, no.
1: Yo creo que la vamos a terminar viendo plataforma, ¿no?
2: Platform.
1: No, el tema es que la imagen es así como CinemaScope. Es, está hecha en
0: IMAX. Para IMAX.
1: Claro,
0: para IMAX.
1: Y bueno, grande.
0: ¿Y sigue en el IMAX? ¿Y sigue? Para ahí me hago una escapada. La semana que viene, por ahí tengo un rato. A la tarde, gracias a Fer. No sé. Vamos a ver. Diego Placente va a ser el técnico del seleccionado
2: sí.
0: Argentino Sub-19 en estos Odesur. ¿Cuándo debuta el fútbol?
2: El jueves que viene. Por ejemplo, está.
0: ¿Tan corto es?
2: Sí, sí, son 3 partidos, semi y final. Le toca Paraguay, Uruguay y Venezuela, si no me equivoco. Es el grupo juega día por medio.
0: ¿Qué? ¿Jueves, sábado, lunes?
2: Sí. Y después miércoles y viernes, porque miércoles semi y
0: final. Ah, es muy express.
2: Es todo el tiempo, sí, jugando. Es un sub-19.
0: ¿Y dónde se juega? ¿En la cancha de Newell's?
2: En la cancha de Newell's, todo el fútbol son 2 partidos por día que tiene. Digo, el estadio, ¿no? La cancha. Ayer dimos algunos jugadores, pero bueno, predominan jugadores de argentinos, de River, de Tigre, de Belgrano. Algunos nombres más conocidos como Ian Zubiabre, por ejemplo, que está en el equipo. O como el flamante debutante en primera, Matías Satas, de Boca.
0: ¿Y quiénes no trajeron representación al fútbol? Pues si son 2 grupos de 4.
2: Sí, mira, ya te digo. En el femenino Argentina no está.
1: No está el femenino, ¿me explico?
0: Ah, mira.
2: No, porque tenía otro viaje, un compromiso internacional y se bajó, es un torneo más corto. Así que bueno, en el caso de los varones son un grupo con Colombia, Perú, Venezuela y... Perdón, Colombia, Perú. Argentina y Chile. Y el otro grupo, lo estoy viendo acá, sin Argentina, tiene... no, vamos a hacerlo de vuelta porque...
0: Va el chiquito Ojeda, el que me gusta a mí, de San Lorenzo.
2: De San Lorenzo, sí.
0: A ver si ahí se vuelve a mostrar y y el ciclón ahora con Insúa empieza a contar con él también. Hola Ariel, buen día.
3: Buenos días, ¿cómo andan?
0: ¿Qué mañana viniendo para acá te enterás que habla Di María? ¿Sabés por qué convocó a conferencia de prensa?
3: Pregunté ayer y no sabía.
0: ¿A qué hora es la conferencia?
3: A las 12. Papá, ayer me habían dicho que era a las 12.
2: Perdón, ¿eh? Colombia, Perú, Chile y Panamá en un grupo, que es el A, y en el de Argentina, además de Argentina, Paraguay, Uruguay y Venezuela.
0: Pero no está Brasil.
2: No está Brasil. Son dos grupos y después semi y final.
0: Bueno, se nos separó Emiliano, no Pinzón, o un oyente, y recibimos todo tipo de no,
1: primero
0: consejos.
1: Primero
0: hay
1: que conseguirle candidata.
3: ¿Iba a decir, estaba en pareja?
0: No, otro, un oyente. Y nada, lo compartió, porque compartimos la vida acá a la mañana.
3: Obvio.
0: Y recibió todo tipo de consejos de los oyentes que muchos proyectaban. Diciendo, no, te sacaste la lotería. Gente que está casada.
3: Claro, claro.
0: Y que no puede elegir.
3: A esa gente hay que preguntarle cuántos años, cuánto tiempo le sobró a tu relación.
0: No,
1: Desde ese es púlpito
0: fantasía,
1: usted.
0: Es una fantasía.
3: No es púlpito. A todos nos sobró. A todos los que en algún momento. Nadie dice, me separo. Mientras está lavando los dientes y antes de ir a trabajar, ya se separó. Todos tienen un proceso. Y bueno, todos. Está el promedio de las respuestas está en el año.
0: ¿Un año?
3: Sí. ¿Tiempo? Sí, en un promedio. Está entre aquello que te dice un año y medio, aquello que te dicen 7 meses.
2: Estirar una la pareja.
3: Correcto. Y una mayoría que te habla de un año. Entonces ahí llegamos al promedio.
0: Mira. ¿Llegaste a laburar con Cheche Hellblum?
3: No.
0: 82 años. No sé por
3: qué se meten Gallito.
0: ¿Cómo?
3: Gallito laburó.
0: Sí.
3: Va, Gallito laburó con Cheche.
6: ¿Con quién no laburó Gallito en realidad el concurso?
0: Sí. Yo recién subí una foto, lo tiene Agus Pajero. Sí. Y ahí tiene el tatuaje. Yo te dije en la parte de abajo, no, en la parte de arriba se le borró. Acá. O sea que se hizo un tatuaje de una. Un alambrado de púa, pero completo. Y acá se le borró. Acá arriba se le borró.
3: ¿Por qué?
0: Se le borró. Se le borró.
3: Al reloj.
0: Y un día va a Auschwitz y en la entrada de Auschwitz, el símbolo de Auschwitz es el alambrado de púa roto, cortado.
3: Locura.
0: Una locura. Y justo en esa foto con Jero se le ve el tatuaje. Nada, bueno.
4: Cosas que suceden,
0: gente con las que uno comparte esta profesión y de las que, si tiene ganas, aprende lo que cree que tiene que aprender y observa, sobre todo cuando esa persona se presta para que uno lo observe, ¿no? Que uno anda con los misterios, con los secretitos, con, la fórmula de la gaseosa guardada bajo 7 llaves.
3: ¿Qué te quedó?
0: De Chiche, que siempre le buscaba. La mirada lateral, es muy del periodismo gráfico eso.
3: Sí, era.
0: Siempre, era muy periodista gráfico, raza periodista. Después nos podía gustar o no sus formas, algunas opiniones, algunos modos, todo. Pero era un periodista de raza. Y él siempre tenía una mirada lateral.
1: Sí,
0: las cosas.
1: Y en la tele hizo cosas que no hizo nadie.
0: Siempre una mirada lateral.
1: Te hacía audaz.
0: Sí, jugado, arriesgado.
1: Jugado.
0: Y que no le importaba el que dirán. Nunca le importó el que dirán.
1: No, pero la operación que le hace al marciano es increíble, Alete.
0: Sí. De él aprendí, por ejemplo, que cuando vos llegás con una corbata. No, pero no es periodismo.
1: No, pero
0: ¿por qué lo hizo?
1: Para, claro, tenés que ver todo.
0: Él lo explica. Sí. Cuando termina, lo explica. Cuando se sacan la máscara, sí. Los extras,
3: sí, sí.
0: Él explica lo que hizo y por qué lo hizo.
1: Sí.
0: Pasa que queda mucho más gracioso decir, operaste un extraterrestre en
1: televisión. No, pero está bueno el planteo también.
0: ¿Para qué estaba contando?
1: No, la mirada lateral.
3: La mirada del sí. Filmográfico.
0: No, pero otra cosa estaba diciendo. Bueno, se me fue. Aprendí de él que vos llegás a un lugar con una corbata y alguien te dice, che, qué linda corbata, se la tenés que regalar.
1: Sabés que tenía muchas corbatas.
0: La corbata.
1: Él tenía
0: muchas corbatas.
1: Andaban, ¿no? También usaba los gemelos, ¿no?
0: Usaba muchas joyas, muchos gemelos, anillos, reloj.
1: Porque que comprende el valor de sus afectos.
0: Cabildo 21-14.
3: Oye, es cierto. Eso es el valor de la policía.
0: Yo le cuidaba el chivo.
1: ¿Y pero este se te grabó?
0: Yo le cuidaba el chivo cuando él no iba.
3: No,
0: En polémica.
1: Iba a decir, en polémica.
0: Lo cuidaba como si fuera mío.
1: Claro. Nunca, en polémica lo.
0: Nunca ni una medallita. Pero se lo cuidaba como si fuera mío.
1: Claro. Porque es que el último año no estuvo en polémica. Bueno, claro, no. Raro, obviamente.
0: Él era re áspero al aire, pero fuera del aire era. Era buen compañero.
1: Yo lo vi en una entrevista, una vuelta trabajaba en
0: un
1: programa.
0: A mí me gustaba, me gustó siempre laburar con exigencia. Sí, sí, siempre.
1: Sí. Con el culo en la mano, sí. Siempre, escúchame. Sí. No, en una época trabajábamos en un programa que conducía Doman en el 13. Sí. Estaba Fernanda Iglesias, bueno, un lindo crew. Y vino Chiche entrevistado, sí. A una entrevista. Y lo vi quebrarse hablando de su hija. Tipo, le tocaron el punto débil. No podía seguir, ¿eh? ¿Viste? Inclusive Chiche, que parecía una persona que iba más contra allá. Todo, sí, ¿viste? Claro. El tema de la hija, el tema de salud de la hija. Sí. Y bueno, lo vi quebrarse. Fue medio rara la situación al aire igual. Uf. Pero bueno, un tipo que, bueno, también por la familia me parece que todo, ¿eh?
0: Sí, bueno, sí, Cristina, sí. Con Cristina a todos lados, con su mujer a todos lados.
1: Ha sido un galancete también, ¿viste?
0: Ha sido un tiro a ley, él lo decía.
1: Así, no, parejas, pero aparte, number one.
0: En cada puerta.
1: En una época se decía, ¿te acordás con Marcel?
3: ¿Con quién?
1: No,
0: nombre, porque no sabemos si los almanaques, si las agendas claro, están.
3: Las fechas
1: no, pero decían orden. Que una pelea con una famosa había sido porque habían sido pareja. Una famosa.
0: Sí, sí, sí.
1: Hija de una famosa.
0: Sí. Ah, bueno. Y madre de una famosa.
3: Está bastante confirmado entonces. ¿Quién es?
0: No, él fue un.
1: No.
0: Un chicos, Casanova casi.
1: ¿No sabés? ¿El Levante?
3: Claro, Elegante sí, hoy.
1: Yo dije el Levante, pero Elegante es súper elegante.
0: Ah, también. No, Elegante. Y no, el Levante.
1: El Levante. Tiene, en su sí. Época de gente.
0: Sí.
1: Sí. ¿No?
0: Sí. Era inquieto. Él dice que era inquieto.
1: Pero después conoció
0: a Cristina. Conoció a Cristina y dejó
1: muy
0: todo.
1: Muy hermosa.
0: Conoció a Cristina y dejó todo.
3: Mirá.
0: Y Cristina un amor también. Un amor. Ella. Muy bonita. Muy bonita. ¿De dónde fue que le traje? De Qatar. Le traje un llavero que decía Samuel. Le digo, viste que están los llaveros con los nombres.
1: Sí.
0: Y como decía.
1: Pero escrito en.
0: No, decía Samuel. Ajá. Porque. Era un tipo de tanta cultura general, pero tanta cultura. Sí. Era un llavero de Mundial y de Qatar, pero que llevaba su nombre. Y lo valoró más que si le hubiera regalado una lapicera a Montblanc.
1: Era de Cabildo 21-14.
0: Sí. Ajá. Sí, te juro. La recepción de ese.
1: No, bueno, el hecho absurdo, que te acuerdes de él es re importante eso, ¿vale?
0: Sí,
1: eso
0: no sé qué, no sé qué, pero.
1: ¿Alguien te recuerda?
0: ¿Viste cuando te das cuenta que lo recibe? Viste, a veces decís, ¿no tenés sentimiento, Chiche? Decía, no.
3: Decía que no.
0: Sí, decía, ¿no?
3: Mirá.
1: No, pero.
0: Y después sí, te das cuenta que bueno, sí. Era el personaje que construía el aire también. Bueno, estamos atentos a lo que vaya a comunicar hoy Di María, que llame a conferencia de prensa, obviamente, no, nos pone en guardia y nos hace imaginar que puede haber un anuncio fuerte acerca de su carrera y del posible final de su carrera, ¿no?
3: Pero de esta forma, hace poco renovó, hace 3 meses, ¿no?
1: ¿Pasó el clásico?
0: ¿No volverá a la selección?
3: No está para volver a la selección. No está para volver a la selección. Aparte, eso no es propio de un jugador. No, un jugador no dice vuelvo a la selección.
0: No, vuelvo a estar disponible si me quiere llamar, estoy.
3: No, yo creo que no está para la selección. Justo el lunes decía que en la previa, como la rompió tanto y como la verdad es que el año pasado tuvo un nivel tan alto en Central, y encima que ninguno se había impuesto por la izquierda, ¿no? Uh-huh. En todo este tiempo hasta que apareció Thiago Almada, pero que no, así como entró Garnacho, la selección se fue, así como otros chicos por los costados tampoco. En la previa estaba el tema. ¿Podrá tener una última chance? Era muy difícil, porque Scaloni no iba a dejar de convocar durante 2 años a un jugador, iba a probar a otro y de repente iba a volver a convocar a aquel. Pero bueno. En la ilusión no se perdía nada. El lunes, hace 2 días particularmente, dije, no estaba para jugar el Mundial. Físicamente no estaba para jugar el Mundial. Después él tiene tanto orgullo deportivo que cada tanto te saca un partido como jugó contra Talleres en Córdoba. La rompió toda, no se la podían sacar, pateaba el arco de todos lados, hizo un gol de goleador. Un Zain le sacó varias y aún así él él insistía. Pero en general este semestre no anduvo bien. No anduvo bien en Clásico, no anduvo bien contra Corinthians. Bueno, ahora queda antes de fin de mes un partido que es por una copa. Sí. Menor, pero copa al fin.
6: A mí me hizo mucho ruido, después de quedar eliminado de la Libertadores, él dijo algo así como que era un momento para reflexionar sobre, sí, sobre el futuro.
3: Sí, sí.
6: Fue la primera vez que,
3: Sí, al día siguiente ya se había arrepentido en un posteo. Pero es verdad que le preguntaron por la eliminación y habló de él.
6: Sí.
3: Le surgió hablar de él, de su situación.
0: Bueno, uno de los tantos temas que vas a abordar, además de la victoria de Boca, de la derrota de Platense.
3: Insólita derrota.
0: ¿Vos viste el gol que le hacen, el 1-0? Explícamelo.
3: Le hicieron un gol cuando nada pasaba y un golazo cuando tampoco pasaba nada. Y después se acercó Platense, pero le costó generar.
0: Y le va a costar, y lo que pasa es que también te da la pauta de que de local, si le mete un gol en el primer tiempo...
3: Sí, la lesión del 9 fue muy inoportuna.
0: Sí, sí.
3: Si bien incorporó rápido, Jiménez estaba inspirado.
0: Sí. Bueno, nosotros volvemos mañana a las 6 de la mañana, como siempre. Y ahora se quedan con Ariel como todos los días. No hay mejor opción. Chao.

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0: Buenos días, compañeros. ¿Qué dicen? ¿Cómo les va? Buen miércoles para todos, ¿eh?
1: Buen día. No me pienso sacar ni la campera ni la gorra.
0: La gorra
2: no está de incógnito. Bien. Es como que nadie puede saber que está acá.
0: No, pero en serio, el campera de cuero dentro de un estudio es como tener casi un paraguas abierto.
1: No tengo. Es verdad, pero no tengo. Tengo una remera muy finita.
2: Ah, bueno, no sé.
3: ¿Qué te pasó en la carita?
1: Es un sticker.
3: Ah, perfecto.
1: Y la nueva moda, gallito.
0: Aprovechemos que Fernando se va. Todas las cosas que le tenemos que preguntar a Fernando.
3: ¿Hoy?
0: ¿No?
3: Hoy es el día.
0: Hoy, no, mañana, en cualquier momento. Cualquier momento, Fernando se va para los de Sur, ¿eh?
4: ¿Qué vamos a hacer?
3: Y llamarlo todos los días.
0: Hoy me metí en el ascensor y un vecino me dijo, vengo vestido así, yo creo que está bien, porque el secutismo me dijo, y ahora lo que viene, no sabemos, vamos a estar desamparados.
2: Sábado y domingo muy fresco.
0: No, pero de acá lo que viene.
1: El extendido de 14 días hay que abrir ahí.
0: Y en tantas cosas.
3: No lo vamos a tener todos los días.
2: Sí, como estoy en Santa Fe, no puedo traerles testimonios de Rosario, pero bueno, Martín Vara va a estar en Rosario.
0: Yo creo que en ese comentario viene entre líneas.
2: No,
0: pero bueno,
2: sí,
0: yo lo voy a
2: dejar
0: pasar.
2: Se hacen en Rosario, en Santa Fe y en Rafael.
0: Claro,
2: y recuerden que acá tenemos enfrente el bowling, así que estamos esperando la cobertura. ¿Quién podrá sacrificarse?
0: Yo quiero ir a hacer eso. Voy a cubrir el bowling. ¿Cómo se relata el bowling?
3: Ayer
0: pensaba cuál es el deporte.
4: Palabras en inglés.
0: Recién me estaba escuchando, no a mí, sino a todos, Juan Martín Rinaldi, y él puede saber porque es un fenómeno de todo. ¿Cuál es el deporte más difícil para relatar? Yo creo que hay uno difícil.
3: Yo creo que es la bocha.
0: Yo creo que es difícil el rugby.
2: Sí, porque para mí también. Sí, muchos jugadores.
0: Difícil, sí. No, y aparte tener.
3: Reglamentariamente también un montón de cuestiones.
2: Otro es el waterpolo, porque no ves al jugador.
0: No ves.
2: Tenés el número en la gorrita.
1: Claro.
0: Tenés razón.
2: Pero está mucho más, más chico, más corto el campo de juego, digamos.
1: Y aparte, si relata
0: pasan
1: mal.
0: Menos cosas.
1: Sí. Y si relatas mal el waterpolo, no se entera, no se cuenta nadie, porque nadie sabe.
0: Se escucha la
2: ese es el fútbol. ¿Qué?
0: Claro,
2: ese es el
0: esa es la opinión futbolera.
4: Totalmente. Una pelota en la cabeza.
0: La pelota, en este caso, de fútbol, no de waterpolo.
2: Claro.
0: El de bowling que vamos a ir a cubrir. ¿Quieren una compañía? ¿Cuándo 15 es?
2: 15 de septiembre.
4: Pero el bowling, horario del programa. Respeto, ¿es deporte?
0: ¿El qué?
4: ¿Es deporte el bowling?
0: Y está ahí, ¿viste?
4: Digamos, estamos en un evento
2: extraordinariamente. No, es deporte olímpico.
4: Claro.
2: También están las bochas, que para mí, bueno.
3: Es un juego.
0: Para las bochas
3: es deporte. Es un juego.
4: Es lúdico. Sí,
2: o las dos cosas. ¿Qué
0: ¿Cómo lo llamás?
1: El bowling no puede de ninguna manera ser deporte. Entonces.
0: Ustedes están.
3: ¿Por qué no es si es deporte la bocha, ¿por qué no?
4: Yo pregunté, Héctor, no quiero pelear.
1: Entonces, Gallito, vos podés decirle a la Gladys todos los fines de semana me voy a jugar al bowling, toca hacer deporte, negra.
0: Claro, sí, lo dice.
4: Y lo dice, la bola grande es pesada, para.
3: 20 años, 25 años atrás lo hacía.
0: Sí, pero requiere entrenamiento.
3: Popular.
0: Pero requiere entrenamiento, una destreza física.
1: Fuerza.
0: Competencia y constancia. Se llama deporte.
4: Requiere el entrenamiento.
0: Claro, requiere entrenamiento.
4: Pero es más batería, más concentración.
2: No, como el tiro.
0: Para,
2: el
0: te voy a decir algo más.
3: Deportivo.
0: Y te va arruinando de a poco una parte del cuerpo.
4: Eso debe ser tremendo.
0: Que eso es otra de las cosas del deporte.
3: Sí.
0: Entonces, ¿va a ser de 9 a 12?
2: Va a ser, va a ser. Listo, arranca 8:30, el doble es masculino, el próximo, hoy es miércoles, el próximo miércoles, el 16, porque el 15 es como una sesión
4: de entrenamiento. La de 8:30 a 9, yo puedo estar.
0: Bueno, vamos.
4: Ahí.
0: Es acá.
2: En el shopping. Porque,
0: donde están los negocios.
2: Va a ser difícil no decir la marca del shopping en la transmisión, porque no tiene un nombre particular. Creo que el lugar, la cancha es Bowling and Co.
4: Mirá. Pero perdón, ¿se puede entrar el público? ¿Cómo va a ser eso?
2: Nos acreditamos. Es libre y gratuito el ingreso.
3: Claro.
2: Los juegos.
3: Podemos decir sección Munro, por ejemplo.
4: Podemos entrar como público.
3: Sección Munro.
2: De hecho, la subsede, yo también lo tuve que aclarar porque es Munro.
3: Claro.
2: No es Buenos Aires capital.
3: Claro.
2: Bien. Munro, provincia de Buenos Aires.
0: Todo esto porque ya está por arrancar los de Sur.
2: Si no, el surf en Mar del Plata estaría buenísimo también.
0: Y si no, ¿qué parte? ¿En el sur, zona del sur?
2: En Paraná, en Entre Ríos, está el softball, que es ahí
0: con el sur de Mar del Plata, quiero decir.
2: Ah, Playa Grande.
0: Playa Grande.
2: Vale. Es
0: mirá vos, porque las olas.
4: Playa Grande. Voy al hotel enfrente yo, si la radio.
3: Claro.
0: Lo ves desde ahí, incluso.
4: No, me cruzo.
3: Qué linda cabina ese hotel, ¿no?
0: Está bueno, lindo. ¿Fuiste a ese hotel?
4: Sí, sí.
0: ¿Fuiste a ese hotel?
4: Iba al teatro, iba a comer, iba al hotel.
0: Qué época esa, ¿eh? Pa.
2: Ay, ay, ay.
1: Es qué linda pretemporada.
4: Ahí viene el comentario de había plata en esa época.
0: No, también, y en el medio había más plata.
3: También hubo, otras pretemporadas en Mar Chiquita, no te creas que.
1: Y qué lindo, Mar
0: Porque
1: Chiquita.
0: Porque vos hiciste la de River con Santapán y Pasarela. ¿Hiciste esa la de Navajazo?
3: Sí, claro.
4: Mirá. Primicia.
0: Y llegaron a verlo.
3: Mi viejo y querido Volván en amarillo. Llegamos.
0: Ah, cierto que lo contaste, pero, claro. Pero ¿viste la pelea? No.
3: Sí, claro.
0: ¿Viste el navajazo volar?
3: Sí.
0: Ah, oh,
1: okay. Oh, qué tipo estuvo en todas, ¿eh?
4: Qué etapa del gráfico esa.
3: No, buenísimo. Con un agravante.
0: Sí.
3: Con un agravante, en serio. Porque yo llegaba con mi familia.
0: Ajá. Ah, fui a contar la familia.
3: Y estaban en el auto, qué mientras bueno. Yo veía eso. Estaban lejos.
0: El trabajo,
3: ¿no?,
0: de papá.
3: Pero, pero estaban de papá en el auto.
0: Sí. Claro. Bueno, a todo esto es una jornada como, sí, Fernando, la
2: hoy
0: que viene.
2: Agradable otra vez, máxima de 20 grados, ¿eh? De a poquito se anticipa la primavera. Obviamente sabemos que el fin de semana va a estar fresco. Creo el último fin de semana frío, después ya mejora. Hoy tenemos máxima de 20, ahora 14 grados, dos décimas en Buenos Aires. Buenas condiciones del tiempo. El cielo apenas un poco cubierto, con nubes, pero vamos a tener sol durante la tarde y esta máxima de 20 grados. Mañana jueves, ojo, a la noche, porque alguien puede decir no lo avisaron. A la noche hay un pronóstico muy, muy bajito de probabilidad de que podamos tener alguna llovizna a esta noche.
3: Ay, ay, ay.
2: Pero bien tarde, viene
0: ¿en
2: el
0: la plata
2: del día.
0: Va a llover?
2: En La Plata está incluido en el pronóstico, sí.
0: Claro, porque estamos hablando
4: a la hora, ¿no?
2: Sí. Pero es muy tarde, muy tarde a la noche.
0: Segundo esto es a las 9:30 hoy, estudiando.
2: Exacto. Y bueno, a la vuelta, quizás. A la vuelta.
3: Para ¿ya la gente se prepara desde mañana para ir a La Plata a la noche?
0: No, depende de donde vivan. Depende de donde vivan.
2: Y ya mañana jueves un poquito más templado, máxima de 21 grados. El viernes a la tardecita noche con viento empieza a bajar la temperatura. Y el sábado, domingo, lo dijimos.
4: Sin lluvia igual. Helado, pero sin lluvia.
2: Sin lluvia. El viernes todavía un poquito inestable. Oh. El sábado inestable, ventoso, bastante molesto. Y el domingo más soleado, pero tanto sábado como domingo, 5 de mínima. Como para.
4: ¿Se irá Fernando y se irá el frío?
0: Nah, debe ser él.
2: Después sí,
0: debe
2: después
0: ser
2: la semana que viene ya se recupera.
0: Claro. Bueno, yo sé que ganó Boca, pero la Libertadores es la Libertadores. Y hay tiempo para todo. Y ayer Platense se le escapó un partido insólito, pese a que se le empezó a escapar a los 20 minutos.
4: Mm. No, pero no te pueden agarrar así.
1: Ah, sí.
0: Es increíble el gol ese.
1: Antes ya le habían llegado dos veces.
0: ¿No? Pero bueno, no llegó nunca. No, Fluminense no llegó en todo el partido. ¡Qué mentira, Fluminense! Por favor, no.
1: Jugar al 100.
0: Juegan
1: al 100.
0: Juegan a esto. El 100 de ellos es lo que nosotros creemos que es el
4: 45, 41, 40, 36, 31.
0: Sí. Ganso puso un buen pase, sí, a Hulk. Hulk
1: definió. Hulk apareció.
3: Bien. Hulk 40, gol, ¿no?
0: Y Thiago Silva resuelve.
1: ¿Cuánto tardó en tocar la Hulk?
0: Y 20 minutos, que fue cuando.
1: Ni siquiera, el primer gol.
0: Puso, sí, la toca, es el que la.
4: Lo puso a correr a Nonato.
1: A Nonato. Ahora,
3: Ariel, nosotros contábamos ayer que, sí, Platense había llegado a esta instancia con una buena, unos buenos resultados de visitante ante buenos equipos.
0: Lo mereció ayer.
3: Ayer hizo todo.
0: Lo que pasa
3: ayer
0: es que
3: le pasó todo lo contrario. Mereció
4: perder por uno.
1: Claro, perder por
0: yo
1: uno.
0: Yo creo que
1: decir.
0: Fluminense no mereció ganar. Después,
1: sí, Ari.
4: Lo que no, pasa es que los errores defensivos, Ariel.
0: Pero, yo estoy hablando de Fluminense. No mereció ganar. Es un equipo que hay que apurarlo. Lo que pasa es que cuando Platense tenía un córner, dijo, esta es la nuestra. Sí. Fueron todos. Tony la quiso jugar. Quedó todo abierto y ahí estaban 0-1.
4: Ahí
1: sí,
4: tenés
1: en
4: que
1: el
4: tener
1: primero. Después pero en el segundo no puede entrar solo, claro, como entra.
0: No, hicieron un jugador. Los pases fueron.
4: No, pero no te puedes
1: no puede matar. No puede quedar solo ahí para definir.
0: Yo le digo que fue perfecto. Hulk. Digo que Fluminense hace muy poco. Con casi nada le ganó Independiente Rivadavia.
1: Yo creo que es que hace lo que necesita hacer para ganarte. Esa es la diferencia.
0: Cuando gana.
1: Es el debate que tenemos siempre.
0: Cuando gana creemos eso.
1: No, pero si le pones enfrente un rival de mayor exigencia y va a jugar en vez del 40, al 45 o al 50. ¿Quién? Fluminense.
3: Hay dos o tres desgastados, perdón.
0: Hay dos o tres jugadores
3: desgastados.
0: Sí, tiene todo, pues Serra no está gastado, Martinelli está ganado, tiene buenos jugadores, Buga es un buen lateral, los dos laterales son buenos, después entró, fíjense que se...
4: Entró Acosta, Cano.
0: No, se fue el 3 que se llama René y entró Guilherme Arana, sí, o sea, sí. Banco tienen, entró Luciano Acosta, es verdad.
1: Mantiene una base hace 2 años,
4: Guilherme
1: 3 que
4: Arana es grande también.
0: Bueno, Cano es grande, se notó, sí, que en la que tuvo ahí un mano a mano para correr 40 metros.
4: Eso era tremendo.
0: Pero ayer seguramente que la experiencia en la Copa Libertadores marca algo, ¿no? Porque yo veía que Palermo tenía tan claro cómo se tenía que jugar el partido, pese a que no podemos decir que toda... A ver, yo no... Ustedes me preguntan, decime un técnico especialista en las estrategias. No me sale rápido Palermo. Ahora, para la Copa él sabe algo más que todo lo que estaban adentro. Entonces, ¿qué les decían cada parate? muchachos, no, no, fijémonos cómo estamos recibiendo. Si recibimos mal, después vamos a quedar abiertos para volver. Terminemos las jugadas, les dijo en una. Claro, terminemos las jugadas. ¿Por qué? Porque si vos progresás 1, 2, 5, 7 pasos, te plantás en tres cuartos rival y vos querés dar un pase más al costado, ellos aprovechan, sí, y con precisión, que la tienen naturalmente, ponen a correr a uno, a un rival, de cara al área rival.
3: Hay una frase que dice, ya el error lo cometimos, ahora más despierto, una cosa así, dijo en algún momento.
0: A Toñi, eso fue a Toñi en el primer parate, porque fue apenas, el parate, la pausa fue apenas después del error de Toñi, que es un error a 80 metros del arco, porque es en tres cuartos rival sobre un costado.
4: Estaba marcando mal en ataque, como se dice.
0: Sí, venía
4: ahora
0: de la pelota parada.
4: Claro.
0: Pelota parada de Toñi, rechazo, le queda Silva, que estaba último hombre, se la da Toñi de nuevo. Toñi, en vez de tirar el viandazo para ver qué pasaba en el área, la quiere jugar corta y bueno, listo. Ellos son muy precisos. Cuando tocan, tac, tac, lo mismo, ahora hablaremos, pero lo mismo San Pablo, tac, tac. Son campeones mundiales de los pases para el costado. Ahora, si vos no le permitís...
1: le dejaron los espacios.
0: Si vos no le permitís la posibilidad de la profundidad, no hacen demasiado. Estos jugadores, los de Fluminense, mejor creo que los de San Pablo.
1: Sí.
0: Obvio que cuando pueden ellos articular alguno, por algo es la Libertadores y la otra es la Sudamericana, cuando pueden articular entre ellos una jugada, te arman la del segundo, que la tocaron un minuto y medio, 27 pases fueron, ¿no? Y 27 pases con concepto, porque a veces decimos 27 pases, terminaban un centro y un cabezazo. Esta vez la iban llevando, Ganso aparecía en lugares distintos. Pero Ganso toca 4 o 5 pelotas por
1: partido.
0: ¿Pero
1: hace cuánto tiempo?
0: Toda la vida.
1: Bueno,
0: no genera casi nada, lo sacan en todos los partidos.
1: No, es que fue suplente, perdón, Ganso era suplente en este equipo.
0: Independiente de Rivadavia se lo peleó
4: acá
0: bien.
4: Acá el tema es qué haces. Porque si lo salís a presionar, le saltás, como suele pasar, ellos también resuelven,
1: sí,
4: resuelven. Y ahí te desarman.
0: Eso pensando en la vuelta. Platense estaba jugando bien el partido. No pasaba nada en los primeros 20 minutos. Véanlos de nuevo si quieren. No pasaba nada.
1: Para mí en los primeros 12, 13 minutos... No, Clara no tuvo, tuvo algún desborde de Soteldo a Lagos.
4: No terminaron en tiros al arco.
1: No terminó en tiros al arco.
4: No va la estadística.
1: Pero llegaba al fondo.
4: Platense tampoco tuvo.
1: Sí, tuvo un remate afuera de retamar.
4: Claro, no,
0: pero estaba bien plantado. Y fíjate, vos decís, ¿qué hace si lo salís a presionar? Es que ni siquiera lo salió a presionar. Fue la salida de un
4: corner. No, digo para la vuelta. A la vuelta.
0: Es que ahora está jugada.
3: Pero todas las vueltas a Platense, teniendo casi definido el partido como visitante, les costó acá. En esto, estamos hablando de Peñarol,
0: eso fue en fase de grupo. La única vuelta fue, tuvo que ir a Chile. Le hizo un partido parejo. A ver, salvo contra Peñarol en Uruguay, no le sobró ningún partido, digamos. Contra Corinthians lo ganó desde la contundencia, nomás ese día, con Sapiola. Sí. Me sorprendió lo tarde que entró.
4: Sí.
1: 5 minutos lo puso Sapiola, a mí también me sorprendió.
0: Y se la jugó con Toñi, ¿no? Para el ida y vuelta.
1: Pero un juego que fue importante.
0: Sí.
1: Aparte, hasta desde lo anímico... Es un jugador importante.
0: Bueno, no entró tan bien igual.
1: No está para nada sentenciada, ¿eh? Es muy difícil.
0: Le hace 3 goles.
4: Hay que meter
1: le metes un gol ante los 15,
4: no,
1: 20.
4: No, el primer tiempo tiene que terminar 1-0.
3: Platense tiene que ir a buscar y yo no sé si... A ver.
1: ¿Encontrás el gol?
3: Se encuentra cómodo yendo a buscar. Tiene que ir a buscarlo.
0: Tiene un gran tema que hasta hace 20 días tenía un jugador... al que le estaba saliendo fácil el gol y la hora lo tiene lesionado.
3: Claro.
0: Y fue rápido al mercado y encontró uno que le había hecho 2 a River, pero bueno.
4: Ayer erró, digamos.
0: Era para definirle, para pegarle a la pelota.
4: Sí, no la tocó. La pifió mano.
0: Tuvo uno de cabeza que le erró al arco. Ping-pong 3-3.
3: Sí.
4: Ping-pong 3-3. Sí, ellos tienen los 2 goles, la última.
0: 4-3.
4: Sí, 4-3. Mano a mano, Cano final de Cano. Y alguna. Que te digo que era tremenda esa, porque era gol en todos lados.
0: Definió mal Cano.
4: Sí, mal. La tenía que tocar, si no. Salió bien Cosán igual.
1: Y el gol de Donato la toca a Cosán.
4: Sí, le pasó por abajo entre el gemelo y el piso.
0: Pero bien Barrios, el que jugaba en Racing, bien Cuesta, bien Silva, metidos. Faltaba un poquito más arriba, ¿no? Un poquito más de generación.
1: Pero volvemos a la de
0: siempre. Se escuchaba la gente. Ustedes ayer preguntaban, ¿se llenará el estadio? Le dieron toda la cabecera a Platense, pese a que tenía solo un sector. Digamos, el pulmón era media tribuna.
4: Igual que con Lanús.
0: Igual
4: el partido que recordamos de Copa Sudamericana.
0: Sí.
1: Bueno, pero...
0: Contra Boca lleva, en la final aquella, que es el partido que tengo en la cabeza, llevaron un montón de... llenaron 3/4 del estadio, era una final. Antes, no tanto.
4: Y en su cancha. Era.
0: Claro, era la misma ayer, quiero decir.
1: No, que la sensación entonces es Platense no jugó mal. ¿Estamos de acuerdo?
0: Platense lo peleó bien.
1: Bueno, y perdió 2-0.
0: Lo peleó bien, estuvo ordenado.
1: Esa es la distancia que hay.
0: Un tropiezo... para quedar 0-1 y bueno, después obvio siempre estás a merced de que te hagan un jugador.
1: Fluminense no jugó bárbaro. y Platense jugó correcto y le ganó 2-0.
0: Y sí, bueno, obvio, es más equipo, tiene más jugadores, tiene más experiencia, ¿cómo no?
1: No, ver, por eso,
3: y hay, cuando vos decís hay más jerarquía también, obvio, pero bueno. Hay más jerarquía en Flu que en Platense.
0: Tiene todo, tiene más experiencia, tiene más juego, tiene más, bueno, tiene, más tiene todo.
3: La pelea,
0: obvio.
3: Pero
0: aún así, con todo lo que, con los presupuestos que podés tener, necesitas, obvio, necesitas un partido muy de muchísima concentración, ¿no? Bueno. Como yo creo que la tuvo, porque ganaba los duelos, le metía. Soteldo la pisó dos o tres veces ahí a los 10 minutos y le dijeron, ¿qué hace?
1: Sí.
0: Y en realidad, no había pasado nada.
1: No, pero
0: era una manera también bien argentina de jugar, sí. ¿No? De salir a sacarlos un poco del eje, del foco. Bueno, a ver, Platense no tiene la culpa de que los de lo de mejor presupuesto de nuestro fútbol no estén en cuarto de final Libertadores.
1: Yo no sé si los de mejor presupuesto...
0: ¿Tendrían qué?
1: Bueno, no está claro. Porque...
4: Ah, por ahí hubieran perdido también, como perdió Platense.
1: No está claro.
0: Puede ser también, sí, obvio.
4: Tranquilamente.
0: Sí, sí, sí.
4: Acá lo que sí termina...
0: Pero lo mejor presupuesto sí tiene jugadores de experiencia.
1: River la última vez que jugó contra Fluminense, allá, 5.
4: Fase de grupos.
1: 5. Hicieron.
4: Cuando el partido se pone 2-0 a los 30, yo imaginé lo peor. Imaginé que se...
0: ¿Y no pasó nada?
1: No, en el segundo tiempo no pasó nada.
0: No llegó nada.
1: Levantó, tuvo las más claras Platense.
4: Quedó una hora de partido y no nada.
0: Sí.
4: Ahora está difícil porque si te meten un gol acá, chau.
0: Y hay que pensar que
4: pero bueno, hay que meter el primer gol. Claro. Yo creo que termina el primer tiempo 1-0.
1: Y bueno.
0: Ahora qué extraordinario que en el minuto 80 se escuchara a gente platense de Maracaná.
4: Sí. Estaba lleno. La gente que llevó parece.
3: Muy bien.
0: Y cuando reemplazan a los cracks de ellos, se escuchan los murmullos. Decir que Hulk había hecho un gol, porque sí, ya lo habían murmurado el partido contra Independiente Rivadavia.
3: Pero yo sé que hay que analizar tácticamente.
0: La que se perdió Independiente Rivadavia.
3: Pero el disfrute...
4: Bueno, qué serie hubiera sido,
3: el
4: ¿no?
3: disfrute de la gente, por ejemplo, de Platense.
4: Las dos series.
3: Insisto, ayer hablábamos que en tan poco tiempo jugar desde una categoría muy abajo hasta llegar a jugar... ¿Cómo no lo vas a disfrutar por más que el equipo haya tenido errores y todo
1: ahí,
3: lo demás?
1: ¿Viste?
3: Ya lo sé, que querés ganar. Ya lo sé, pero tenés que aplaudir a tus jugadores. ¿Qué querés que te diga?
0: Bueno,
3: ya lo entiendo que todos quieren
4: el
3: ganar.
4: El martes, si termina mal la historia, habrá ovación, habrá aplausos, habrá reconocimiento.
3: A pesar que hace poco... la misma gente que había aplaudido
4: quedó
3: bueno,
1: tiene
3: este
1: rápido
3: Zunino,
1: Platense
3: había insultado también al equipo, ¿no?
1: Uh-huh. No, sí, digo, tiene rápido un partido de cuarto de Copa Argentina también. O sea, tiene frente para que la gente siga ilusionada de acá que termine el año.
0: Pero yo voy más que nada a que con tan poco le podés hacer algo a estos brasileños. Con tan poco. Independiente Rivadavia se complicó cuando se quedó 11 contra 10.
4: Claro.
0: Qué increíble, ¿no? Digamos, cuando sintió la obligación en su espalda.
4: Cuando echaron a Canovio.
0: Claro. Yo creo que Central en algún punto también, cuando quedó 11 contra 10 en Brasil, dijo, y ahora, rápido tuvo la de Copetti.
4: Sí, pero igual tomó la iniciativa.
1: Central fue superior a su rival.
3: En cada partido son más, te estás convenciendo más de tu primera...
0: Sí, sí.
3: Tu primera reflexión cuando nosotros comenzamos a hablar de... La diferencia entre brasileños...
0: Nosotros estamos bajos.
3: Vos te estás convenciendo de aquello que decías que se puede más.
0: Yo vi a este Fluminense en la fase de grupo, en octavo y en cuarto. Y en las tres instancias me dio exactamente lo mismo. ¿Tiene buenos jugadores? Tiene buenos jugadores.
4: Ha hecho al técnico.
0: ¿Tiene experiencia de Copa? Tiene experiencia de Copa.
4: Clasificó de milagro.
0: ¿Es ganable? Recontra ganable. En con su Beldía ganable, ahora es más ganable. Tenés que hacer un partido correcto.
4: Bueno, Independiente Rivadavia le ganó en la fase de grupo.
0: Le ganó y le empató los dos partidos siguientes. Mm. Y la verdad es que...
4: en el grupo clasificó de milagro en la última fecha.
0: Claro, exacto.
4: No sé qué resultado. ¿No le dio una mano Independiente a Rivadavia ganando la última fecha?
0: Puede ser, sí.
1: Y terminan siempre los mismos en el cuadrito.
0: Sí, ellos.
1: Yo veo lo mismo que vos, pero no sé por qué llegó a la conclusión contraria. Caminando pasan ellos.
4: No, acá tenés fácil entonces, argumento de lo que dice Ariel. Está bien ahora decir.
1: Caminando pasan ellos. Caminando, sin jugar.
4: Ellos
1: sin
4: con
1: jugar
4: poquito te pelan en todos
3: entonces,
4: los tiros.
3: Hay un defecto de los equipos nuestros.
0: Ah, pero no me digas.
1: Ah, bueno. Sí,
3: no, pero te digo.
1: Pero pará,
3: no,
0: estoy arrancando desde enero.
1: Pero
0: estamos en el piso.
3: Pero estamos hablando
0: entonces
3: de esto.
0: No podemos aprovechar.
1: No, pero yo no creo eso tampoco. Porque Platense, la verdad que con lo que tiene, compitió en Libertadores. No es que está en el piso.
0: Sí, para mí sí. Si Platense es uno de los dos mejores argentinos, con todo el aplauso que le damos.
1: No sé si es uno de los dos
0: y en
1: mejores.
0: La Libertadores sí, hay dos en cuarto de final.
1: Está bien,
0: y hay
1: pero
0: dos.
1: Está bien, no
3: llegaron.
1: Sé. Bueno, si vos tenés que elegir a tu mejor equipo argentino, a uno de los mejores equipos para ir a pelear la Libertadores, seguramente no lo elegís.
0: Bueno, salió, ganó Platense su derecho, tiene su derecho.
1: No, no, por supuesto, campeón. Pero digo, Platense hizo las cosas bien, eso está claro. Ahora, ellos con poco, pero con poco le ganan a Platense y con poco le ganan a River y con poco le ganan a...
0: En otro momento poco, no era tampoco.
1: Con poco te ganan.
0: En otro momento no, no era tampoco. Eso es lo que estoy planteando desde el principio de año. Pero ellos bajaron este año, Flamengo es otra cosa, y nosotros seguimos abajo. Y pero, como seguimos abajo, ¿sí? Hoy vamos a ver Estudiantes contra Corinthians.
1: Pero yo creo que el problema está en nosotros...
0: y el Odo, a mí me interesa a nosotros.
1: Por eso, que el problema está en nosotros, el ejemplo es con lo poco que la Católica elimina a Boca. ¡Con nada! Por eso. Un equipo flojísimo bueno, que ni siquiera...
0: Es absurdo que Boca esté jugando la Sudamericana. Es absurdo, es absurdo. Católica lo dejó afuera, Barcelona, Guayaquil le generó problemas.
1: Con lo poco que Independiente de Santa Fe dejó fuera River también.
0: Cruzé, ni hablar.

0: presión no los intimida, la presión del rival, digamos. Si en algún momento se te ocurre presionar, ellos resuelven.
1: No la rifan, van tocando, van encontrando compañeros, así van progresando en la cancha, hasta que se desactivan. Y cuando se desactivan, es el momento. La verdad que Boca tuvo algo bárbaro ayer, que fue que en el único tramo, corto encima, muy favorable, hizo el gol. Uh-huh. Porque salió al segundo tiempo.
0: Con, de otra forma,
1: con la, evidente, chato. Con la evidente noción, la evidente idea de, che, así esto no va, ¿eh?
0: No, no.
1: Así esto no va. En el primer tiempo, un equipo pasivo, un equipo muy, muy, muy estirado hacia lo ancho.
2: No encontraba la pelota en el primer
1: paredes
2: tiempo.
1: Paredes bien marcado. Ahí es una cosa lógica, ¿no? Porque el Boca de Rodarrena es más bien el Boca de Paredes y Aranda. Sí. Si vos tenés a Aranda afuera y a Paredes al, qué sé yo, al 30% y además bien marcado. Sí, ¿quién juega? ¿Quién juega?
3: Y muchas veces tenían que arriesgar los pases largos los centrales, ¿no? Porque
1: malos, generalmente.
3: Sí, pero
1: lejos de los compañeros.
3: Eso vimos, no sé si por un tema físico de Paredes, pero Paredes el pase corto y los centrales teniendo que poner el pelotazo largo. A Paredes se le nota cuando no está bien, cuando no. Claro, cuando no patea los córneres.
1: Claro. Pero ayer Belmonte jugó, para mí, bien. Y Ascasiva sí. fue mejorando. Aún así, no es un buen mediocampo.
2: No.
1: Si vos tenés,
0: no fluye el fútbol.
1: No, porque no tenés. O sea, son dos jugadores iguales. Uh-huh. Paredes necesita hoy a Delgado. Y ni hablar, bueno, Aranda lesionado. Pero Belmonte y Ascasiva no te participan en el juego.
2: Y Velasco para la gestión apareció un poco más en el segundo tiempo.
1: Sí, yo no sé, hay una explicación de Arrobarrena de por qué jugaban tan abiertos. Uh-huh. Cuando lo táctico confunde o cuando lo táctico está tan por encima de las características de los jugadores, hay un problema. Mm. Sí. ¿No? Él dijo para que no saltaran a la presión los laterales volantes. Velasco tiene que jugar atrás del 5.
0: Ya pasó con Vélez en el primer tiempo. Sí. Tirado a la derecha, no tocó hasta que se reveló y apareció en el medio.
3: Así jugaba con Aranda. Lo hacía jugar Aranda. Cuando jugaba Aranda, jugaba mucho más abierto.
1: Claro, después igual Aranda
3: siempre hacia adentro.
0: Tiene otras características, entonces se termina metiendo.
1: Y Velasco tiene, a ver, no es Aranda, porque no tiene manejo de tiempos del equipo. No, no es un
0: es organizador. Más vertical, no. Claro.
2: Pero se nota cuando aparece.
1: Hoy está bien.
3: Pero lo empieza a tener un poco, ¿eh? ¿No?
1: Yo no veo que sea un jugador que diga, bueno, ahora tocamos para el costado, ahora guardamos. Frenar,
3: eso lo está sumando acá. Flores.
1: Él es un jugador que gira y arranca. Y está bien Velasco, la verdad que hoy está. Ayer escuchó la primera ovación
2: de su vida,
0: en la bombonera. Pudo hacer un golazo, pasó cerca, era un golazo.
1: Era muy bueno ese tiro, uh-huh. Fue muy bueno ese tiro.
0: Sí, sí.
1: La diferencia entre el primer tiempo y el segundo fue, me parece más que nada, de actitud, ¿no? De intensidad, de energía, de
0: vigor. Hacerse, digamos, responsable del partido.
1: No, claro, de recordar que era un partido de Copa en la Bombonera.
0: En la Bombonera, parecías visitante en el primer tiempo.
2: Sí, y metió más todavía. Porque en el primer tiempo, insisto, no tenía la pelota, ahí la recuperó y jugó, y después se le abre el arco a Merentiel otra vez. Es decir, vuelve a estar en estado de gracia.
0: Definió igual.
2: Estaba escuchando.
3: Definió igual. Quiso definir igual.
2: Me acordaba de lo que dijiste
1: del otro día.
3: La que le sacó, la que tapó primero.
2: La que tapa. Después, bueno, después es un tiro a rematar.
1: Golazo, fue un golazo.
0: Sí, pero si eran.
2: En el momento que más lo necesita Boca en estos partidos, otra vez abre los partidos y hace siempre el primero como para definir, ¿no?
1: Sí. Fue un buen gol porque tuvo todo.
3: Sí.
1: Bueno, justamente ahí Velasco sí estaba tirando costado y hace una pausa.
0: Sí, pero no tanto, porque lo pasa Blanco por atrás.
1: Bueno, que vos cuando
0: si vos tenés, estás ahí, pero sabés que tenés un pasaje, está bien que esté ahí.
1: Cuando tenés el diestro por la izquierda como Velasco y un lateral que va tanto como Blanco.
0: Y ahí tenés la doble, ¿qué haces si sos defensor? Vas con el lateral que está pasando, te engancha para adentro.
1: Sí.
3: Bueno, en la jugada que se ve bien cómo lo favorece la posición, en la que arma Velasco, que termina en el pase de Flores a Velasco, que Velasco no puede definir, uh-huh. ¿Se acuerdan esa que no puede rematar? Esa había sido toda de Velasco por afuera, a Flores, por eso digo, Flores le suma además la lectura, es un jugador que ya no le pega al arco como primero. O sea, no ve el arco primero, ve a los compañeros.
1: Ayer lo marcaron bien.
3: Sí, fue de menos a más.
1: Sí. No vi que prosperara tanto en ataque.
3: No, en el desborde individual no, pero yo lo veo más un jugador más colectivo a Flores. No sé si desde la ausencia de Aranda, pero es un jugador que busca más el pase.
1: Sí, él lo va a tener que buscar porque todo el tiempo la misma no puede hacer.
3: No, ya le...
1: Eh, No puede siempre

0: Y a confiar en su habilidad con...
1: En el uno contra uno no anduvo
0: habilidad
1: bien.
0: En velocidad, no.
1: No.
0: Sí tuvo mucho retroceso, ahí se notaba que había un Boca comprometido para que todos pudieran recuperar. Después, cuando movió el banco, no hubo buenos ingresos.
2: Otra vez Villa.
0: Hubo pocos ingresos.
2: Otra vez Villa.
0: Hubo otra vez pocos ingresos, Villa no entró bien y entró en una fiestita de cumpleaños de Ener Valencia.
2: Sí.
0: Que lo único que hizo fueron fouls.
3: Uno no le cobraron.
0: Uno que no le cobraron solitamente.
2: Y el último.
0: Y el último que.
2: Es una oportunidad tremenda.
0: ¿Qué haces, Ener? Paredes
2: dijo que. A mí me preguntás qué haces, Ener.
0: No, a Ener. Pero, ¿qué fue ese foul? Cuando no pasaba nada. Porque San Pablo, el segundo tiempo, se tomó un respiro. La verdad que son equipos así, viste, que juegan con la pelota, tac, tac, tac. Van haciendo como un reducido en su campo, pasan el reducido del otro lado, siguen haciendo el reducido, reducido. Tac, tac, no se les va una pelota.
1: Mucho más flojo de Fluminense.
0: El porcentaje de pase debe ser 87%. El 98% de los pases para los costados.
3: Pase tac, completado.
0: Tac, ahí, tic, tic. De los pases que no errás. Cuando tenés que profundizar un poco, ahí fallás. O fallaba San Pablo. Sí. Y el segundo tiempo fue flojo de San Pablo.
1: Ahora, es un equipo, es un equipo discreto.
0: Equipo discreto, ya se lo veía en los octavos de final. Vamos a ver cómo es el Morumbí. No tendrá Caleri.
1: Que no jugó bien, ¿eh?
0: Ayer no tocó la pelota.
3: ¿Qué equipo es? Si San Pablo es discreto, ¿Boca qué es?
0: Boca discreto. Hoy es un equipo...
1: Claro. Discreto.
0: Yo creo que Boca hoy, sin Aranda y con Paredes así, es un equipo en construcción. Estaba... construido.
3: Definiendo todo, ¿no? Construcción en cuarto de final, revancha,
0: bueno,
3: Copa
0: pero
3: Sudamericana.
0: Pero tiene el atenuante de las dos, de la baja y media. Y yo sumo a Delgado también, ¿eh?
1: Sí, Delgado es fundamental en el.
0: Para mí son dos bajas y media. A ver, el mediocampo de Boca era
1: Acacíbar, no anda bien.
0: Delgado, Acacíbar y Aranda. Mm. Y hoy tenés a dos jugadores y medio tocados.
1: Claro.
0: Digamos, a dos jugadores afuera
1: Paredes,
0: y a uno tocado.
1: Claro.
0: Es bastante para lo que había sido.
1: Sí, sí, sí.
0: Después, obviamente, el desnivel de Flores que lo encontró a Robarrena fue interesante en los primeros partidos. Si te aparece Merentiel, bienvenido. Pero fundamentalmente era eso para jugar.
1: Igual yo sigo
0: viendo a
1: Boca. Y lo
0: reemplazó con otra cosa. Aún con un buen Velasco, digamos. Y aún con un... Creo que ayer jugó bien Belmonte. No digo, che, qué mal Belmonte. No. Pero juega a otra cosa.
1: Sí, bueno.
0: No es lo mismo. No lleva la pelota, no la conduce.
3: No es muy alto.
0: La chance más clara de San Pablo fue una pérdida de Belmonte.
1: Sí.
0: La del primer tiempo.
3: Sí, pero una salida arriesgada de Boca.
0: Paredes.
3: Quedó comprometido Belmonte.
0: Sí, sí Paredes a Acacíbar.
1: Dio el pase sin mirar. Se la sacó encima. Ahora, perdón, Gallito.
2: Sí.
1: Yo sigo mirando con todo el amor del mundo para encontrarle las virtudes que le ven a Boca. Yo no veo un equipo mejorado para nada. Veo un equipo en el que el técnico tiene méritos en poner algunos jugadores. Flores es toda de él.
3: Herrera
1: es toda de él. Si querés, se ve una, para mí, leve mejora en que Blanco no termine toda la jugada en centro. El último tiempo de Úbeda, cómo terminaba todo centro de Blanco por la falta de ideas. Ahora es un equipo que trata de no hacer eso. Ahora yo no veo un equipo que diga Boca quiere jugar a esto. El estilo.
0: Pero no lo ves ahora, no lo veías con Aranda.
2: Yo
0: con Aranda lo veía.
1: No, con Aranda lo veía porque el estilo lo bueno. Ponía Aranda.
0: No, Paredes y Aranda, los
1: bueno,
0: dos.
1: Bueno, los dos.
0: Y Delgado.
1: Bueno, está bien.
2: Boca lo veo mejorado.
1: Por eso
2: igual
1: el así, acierto
0: son. Hoy es otra cosa igual.
2: Para mí, Boca.
0: Digamos, desde la lesión de Aranda hasta hoy pasaron tres partidos. En estos tres partidos, sí, no se vio mucho juego.
1: Bueno, no, pero si vos dependés de un jugador.
0: No, pero hay tres. Paredes, Delgado y Aranda.
1: Entonces, bueno.
0: Es mucho.
3: No, Boca estaba mejor ahora mismo. Ahora
2: a mí
3: no ganó partidos.
2: Boca,
3: en ese momento.
0: Cuando bueno. Tenía esos tres, es verdad que no los ganaba.
3: No ganó partidos porque hoy hubiera mucho. Ganado partido y en la general o en la anual
0: estaría más cerca.
3: Tendría un poco más de aire.
2: De Boca,
1: sí. Hay una búsqueda, Héctor. Yo no la veo tan plasmada como la ven con claridad, pero está bien.
2: Yo no lo veo con claridad. Yo noto que hay mejoría. Yo no digo que ahora pasó a ser el Manchester, ni mucho menos.
3: No, ahora bajó. La mejoría pasó.
2: Bueno, pero
3: ya pasó.
1: Sí, pero la mejoría coincidió con un gran momento de Flores. Con un buen Aranda.
3: No, un buen Aranda, el mejor siempre.
1: Está bien, pero Aranda ya había sido el mejor con Úbeda.
0: Pero esperen, ustedes se olvidaron de los partidos. Contra Estudiantes jugó bárbaro.
1: ¿Sí?
0: Contra Vélez en segundo tiempo del torneo jugó muy bien. Contra Newell's en Rosario jugó el primer tiempo muy bien, el segundo sí. tiempo, el final lo podría haber ganado fácil.
3: Contra Recoleta, hasta que ahí. Es un rival menor.
0: Ni te lo menciono Recoleta por lo flojo que fue.
1: Bueno, hasta ahí.
0: Platense al final lo llevó puesto, lo podría haber ganado en el final.
1: Estás hablando de 15 minutos de partido, ¿eh?
0: No. Contra Vélez te nombro 60 y contra Estudiantes te nombro 70.
1: Esos dos.
0: Y contra Newell te nombro otros 60.
2: Y bueno, pero.
0: No,
1: no sé si fueron 60 contra Newell.
0: Contra Newell fue casi 15. Todo el primer tiempo, el final del partido. A ver, Boca había mejorado.
2: Después llegó la racha también de lesiones y cambios.
0: Para mí el click fue la lesión de Arabia. Bueno, entonces. A partir de ahí ya se dejó de ver lo que se le había visto a Boca mejorado.
3: Hoy no está, hoy juega mal directamente.
0: Vos podés decir, bueno, entonces dependía de Aranda. Y
1: pero,
0: bueno,
1: es pero es lo que estoy tratando de decir. Yo pongo el acierto también, está el acierto de Arruabarrena. Desde que llegó está en que sabe a qué quiere jugar por las características de jugadores que pone, se sabe a qué quiere jugar. El acierto está en la confianza Flores, el acierto está en la confianza Velasco, en el pibe Herrera. No, eso no lo estoy negando. Lo que yo estoy diciendo es, no le veo tan claro a qué juega. No le veo tan claro el estilo.
3: ¿Sabes lo que pasa? Le faltaron los resultados. Si hubiera ganado en ese momento bueno tres partidos, no sé, a Newell's, a Vélez y a Platense, y hoy estamos hablando de un equipo líder quizá de la general, con aire, con otro tipo de aire, me parece, y otro tipo de mochila. Bueno, no se dio, ¿no? Por eso es un equipo mediocre. Vuelvo a lo del principio.
2: Vos hablabas de lo de Aranda, que es la lesión. Delgado, que hace tiempo también.
1: Fundamental Delgado es.
2: No juega. Paredes, que está a
0: No está para jugar
2: a un 40%.
0: Lo que pasa que
2: es mucho como para no resentir jugar a un equipo que venía jugando bien con todos estos.
0: ¿Seguro? Paredes ayer jugó un buen segundo tiempo.
3: Sí, pero
0: yo creo que lo hace desde 5
3: metros.
0: Sí, lo hace desde la. Desde
3: el compromiso, sangre, claro.
0: Perdón, porque falló muchos pases, claro, incluso.
2: Y decir que en todo esto que estamos hablando, se le abrió el arco hace rato también a Merentiel. Si no, Boca quizás ni abre los partidos.
0: Sí, bueno, tiene.
3: Bueno, en esto.
1: En las pocas que tiene Merentiel, porque no es que tiene 3-4 de gol por partido. Las que tiene, la mete.
3: En estos empates que tuvo, no se le abría.
0: Ayer Boca casi no llegó al arco, digamos. Por eso, los últimos tres. Contra Gimnasia Mendoza sí llegó un poco más, ¿no?
3: Ayer tuvo la de Blanco, esa que corta en el primer tiempo, la única del primer tiempo.
0: Y Velasco. Y el tiro
3: de Velasco. Remate de Velasco.
0: Nada más, el gol.
3: Claro, hubo una que casi Ascacíbar deja a Velasco mano a mano, que no.
1: Pero ya son dos partidos en los que los arranques de Boca son complicados. Porque el de Gimnasia de Mendoza tuvo un arranque que se tenía que sacar la modorra, tardó como 15 minutos. Ayer tardó 20 en sacudirse.
3: En la medianía de Boca está, que por eso yo hablo, por ahí es fuerte un equipo mediocre, pero un equipo mediano puede perder con cualquiera, ¿eh? Puede perder con cualquiera. Y eso para un buen equipo, no sé si está en los libros.
0: Sí, yo vi por primera vez en la cancha a Facundo Herrera, no para destacarle nuevas virtudes, sino para valorar algo. Es impresionante la banca de la gente.
1: Sí, tremendo, en todas las que toca.
0: En todas las que toca parece que es Samuel y Bermúdez juntos, más
1: muy
0: o menos.
1: Sólido,
0: por la
1: Ariel,
0: la
1: banca.
0: Y Dilolo ayer sólido. Para mí también estuvo sólido. Así que ahí tenés una saga, por lo menos, de jugadores que rechazan, jugadores que llegan.
1: Le tienen que bancar el error a Herrera,
0: Para mí se lo rebancan.
1: Los hinchas, por supuesto. Digo, le tienen que bancar el error porque generalmente los pibes son los primeros que pagan cuando se mandan una. Hoy está bárbaro. El día que entre en un bajón, se lo tienen que bancar. Le tienen que dejar pasar.
0: ¿Tiene a Arruabarrena o
1: el técnico? El técnico.
0: Bueno, porque hoy lo ha elegido. Tiene a Costa todavía
1: porque
0: lesionado.
1: Porque está lesionado Ayrton Costa.
0: Está bien, hoy lo ha elegido por lo menos por encima de Pellegrino y está bien porque juega todos los partidos seis puntos para arriba.
2: Ya tuvo uno y lo bancaron.
0: Es lógico también que Dilolo se haya establecido por encima de Figal.
1: Sí.
0: Si en el arranque del semestre había alguna duda. Creo que Lozano ayer también aprobó. A ver, cuando digo que es un equipo en construcción, quizás Boca tenga que hacer otra cosa de la que tenía pensado hacer y de lo que había mostrado en los primeros partidos con esa mitad de cancha. Si vos, repito, tenés a Belmonte y a Casíbar al lado de Paredes, Paredes está solo para jugar.
1: Y sí.
0: Y Velasco no es tanto un jugador asociativo, es más bien un jugador resolutivo. Y Flores es un jugador resolutivo. Y Villa es un jugador que, en el mejor de los casos, es un jugador resolutivo. Mm. El propio Merentiel no es un jugador para asociarse. Entonces vos tenés a Paredes, que es el que mejor inicia en el fútbol argentino, pero no tiene mucha continuidad el juego. Y encima este Paredes, que juega en el círculo central, que le cuesta la vuelta, que le van a meter, porque lo ven en inferioridad y lo van a meter. Si vos le das 3 metros, él pone un pase donde el resto no sí, sabe sí. que hay un pase, ¿no? Eso está clarísimo. Mm. Sucedió en la Copa Argentina. Sucede todo el tiempo, en realidad, ¿no?
3: Mm. Pero bueno. Pero ayer se le ocurren cosas, como abrir las piernas para cambiar de lado.
2: Y hay otro futbolista que te está dando la razón.
0: Pero como no tiene otra cosa, entonces, ¿hacia dónde va? Hoy, la verdad, yo me acuerdo de decirlo en el primer tiempo contra Vélez en la Copa Argentina, sería más lógico más un equipo de contra. Pero para eso necesitas ponerte 1-0, que el equipo rival te salga un poco, porque después ya tenés la velocidad de Flores, la potencia de Villa,
1: la precisión de Paredes. De
0: Merentiel, lanzador Paredes.
3: Villa sí,
1: Paredes no pone una Velasco. Pelota tremenda, larguísima, sobre la derecha. Creo que fue la única buena que hace en el primer tiempo Boca.
0: Pero un equipo de contra... no es solamente, o sea, no es que Boca dice yo quiero jugar de contra, se te tienen que dar las condiciones, claro. Quizás en el Morumbí,
1: Morumbí ayer se dio bastante
3: tenés
1: la
3: que
1: pelota,
3: defender bien también. No,
2: ayer en un momento finalizando el partido se cuidó el 0-1 San Pablo,
0: parecía que no tenían ganas de mucho más. Los dos, ¿no?
2: Cuidó el 0, bueno, los Boca dos. Quizás podía haber hecho un gol más, lo debía haber hecho, digamos,
0: sí, pero no aceleró,
2: pero también San Pablo, digo, 0-1, cuidamos que estaba el resultado abierto.
0: Sí.
2: Y otro futbolista que te dio la razón, contra muchos de la mesa, me incluyo, Montero. Montero ayer, en las dos pelotas, salvo dos pelotas de las pocas que llevó, una arriba y sí. otra abajo.
0: La mejor para mí fue la de abajo, porque va contra sus condiciones.
2: Exacto.
3: Sí, estaba un poco de Caleri capaz. Va donde está él. Sí.
0: De Luciano
3: fue.
0: Sí, que no lo conoce. Que no lo conoce. Sí, a Montero el cabezazo siempre abajo.
3: Estaba solo.
0: Exacto. Lo quiso poner allá arriba.
2: Pero digo,
3: está mejorado, sí, está mejorado.
2: Hace una fecha, está si no lo digo confianza. Por de anoche, hace una fecha que te salva partidos.
1: Sí, las pocas que le llegan.
0: Estira el 0-0.
1: Bueno, contra Lanús fue clave. Sí.
0: Contra Lanús fue importante.
1: Fue clave porque antes del gol antes del gol de Belmonte, él tapa una... Vale.
2: Digo esto porque cuando, la verdad...
3: Vélez también, si atajó 2 penales.
2: Al principio no estaba acomodado y parecía que no era. Y sin embargo está mejor. Sí. Esto es así.
0: Bueno, ir al Morumbí Boca habiendo hecho lo que tenía que hacer, no mucho más.
1: Lo mejor es la sensación que se lleva de San Pablo equipo flojo. Sí. Más allá de la victoria, lo mejor es que...
3: ¿Y pero San Pablo qué sensación se lleva de Boca?
1: Bueno, perdió.
3: Nosotros vemos
1: siempre... está bien, pero perdió. Por eso digo, Boca, además de la victoria, se lleva la sensación de que es un equipo flojo.
3: San Pablo se quedó con el 0-1 sabiendo que juega de local.
1: Sí, pero está 0-1 abajo. Y es un equipo muy flojo, San Pablo. Es muy flojo. Y encima pierde a Caleri. No sé quién está para jugar ahí.
3: ¿Caleri?
0: Y el que entró, Santana.
3: Recontra sobre... Bueno, no.
1: Nah, sobrevalorado no. Jugó mal ayer.
0: Me extrañó el silbido igual. Se escuchó masivo, ¿eh?
4: ¿Fue por la frase que dijo en la previa?
3: ¿Qué dijo en la previa?
4: Que siempre que le gusta jugar en estadios como la Bombonera o la cancha de River.
0: A ver, que los hinchas, que mis amigos hinchas de Boca me escriban al celular a ver por qué lo silbaron. Está la frase de Arrobarrena de las milanesas.
3: Claro, es el día del gas pimienta.
2: Sí.
3: Pero eso fue contado después, ¿no? Un par de años después.
0: Eso fue contado para mí en una nota con Mati Pelizioni.
3: Libero versus.
0: Que dijo que cuando estaba Donofrio en el campo de juego, Arrobarrena escuchó que Caleri le estaba diciendo a la mamá que le hiciera milanesa.
1: No, eso no.
0: Yo creo que, según me han comentado un amigo, colega, no es cierto. Eso, que Caleri dice que no es cierto.
3: Pero es raro.
0: Está generalizado, entre los hinchas de Boca.
1: ¿Sí?
0: Sí.
1: No escuché nunca hincha de Boca hacer referencia a eso para silbarlo.
0: Ayer en la previa Leo Orieta hablaba con hincha y uno dijo, está lo de las milanesas, ¿viste?
3: Pero se viralizó en estos días, claro. Porque venía Caleri a Bombonera.
0: Claro.
1: Yo creo que tiene que ver con que no quiso volver, exactamente. Tiene que ver con que no quiso volver.
0: ¿Y por qué?
1: No, es un buen jugador. Yo estoy contestando a la producción.
0: ¿Cómo no?
1: No, porque le contesto. Es un buen jugador.
0: Con River, el primer hincha de Boca.
4: Pero lo quisieron traer, digo.
0: Pero y entonces Villa no puede directamente.
3: ¿Pero Boca lo quiso traer?
1: Supuestamente.
0: Una vez
1: sí.
0: Riquelme quiso.
1: Supuestamente.
0: Pensé que una vez Riquelme quiso.
1: Claro.
3: No sabía.
0: Cada vez que decimos nosotros, Boca necesita un 9, ponemos a Caleri en la lista. Y creo que de todas esas, la mayoría no hubo intentos. No, pero claro. Una vez. A ver.
3: Pero en Boca, ¿cómo le fue? No lo tengo tan claro.
0: En Boca le fue aceptablemente.
3: Porque él jugó en el Boca del Vasco.
0: Claro, Vasco lo puso por encima de Daniel Osvaldo en la ida contra River. Hizo buenos.
3: Pero antes de eso, ¿eso qué decís? ¿La Sudamericana o la Libertadores? Libertadores.
0: La Libertadores. El gol de Rabona queda como la gran...
3: Claro, un gol,
0: como
3: aquí, el gran gol. Un gol a Quilmes de local.
0: Es, sí, no es, mucho más.
3: Claro.
0: No, es, no, no, no sea malo, hizo 20 goles.
3: No, no, pero porque es el gol de Rabona.
0: Sí, sí.
1: No le gusta a Joaquín, es un buen jugador.
0: Yo creo que se hizo mejor jugador de lo que fue en Boca.
4: 61 bueno. partidos jugó en Boca.
0: ¿Y cuántos goles hizo?
4: 23.
0: Buen número, che.
2: No está mal.
3: Sí, sí, pero jugó poco como sí, para no, pedir, no. Claro, como decir,
0: claro, como para exigirle la vuelta.
1: Ah, bueno, porque generalmente se piensa en los jugadores, en los ex.
3: Claro, pero no,
1: y más en una
3: llega
1: posición
3: a ser
1: en la que
3: un ex
1: no
3: de 60 partidos, tanto, no, no sé.
2: Y ayer, bueno, sí, y ayer se ganó una amarilla por protestar.
0: No, por
1: no,
0: por
1: cabezazo. No,
2: ya sé, pero ahí la granda, no, no, la verdad que no había hecho nada. Sí, tiró un poquito la cabeza, no había hecho nada. Ahí la grande
1: Belmonte.
2: Pero él, más que nada, es por la protesta que se gana la amarilla. ¿Te fíjense bien?
0: ¿Sí?
2: Sí,
0: fíjense. Ah, mira vos.
1: Teniendo dos, qué pavón.
2: No, qué pavón. Y, sí, ¿no? Tampoco se preocupó mucho en la declaración porque lo amonestaron. No, no jugó a la vuelta.
0: Estaba volviendo ayer. Tenía poco,
3: sí,
0: poco
3: había entrado un rato.
1: Se notó.
0: Había jugado media hora.
2: Pero sí, fíjense bien porque es por la protesta.
0: A ver qué dijo después.
5: Habíamos planteado un partido totalmente diferente al que sucedió hoy. En ningún momento pudimos tener el control del partido. La más clara tuvimos nosotros el primer tiempo con Luciano, que un cabezazo que le queda alta. Pero el resultado es corto, en el Morumbí nosotros somos muy fuertes y vamos a hacer lo posible para dar vuelta a la serie.
1: Cuando saliste te silbaron, vos tuviste un muy buen paso por este club. ¿Te sorprendió la reacción del hincha?
5: No, es normal. Siempre se sirve a los contrincantes. No tengo ningún problema, yo sé lo que hice acá. Fui muy feliz, hoy represento a la institución y soy muy feliz también. Entonces, un honor acá jugar en la Bombonera. Vamos a hacer todo para dar vuelta al partido del Morumbí. Creo que tenemos muchas chances.
1: Llegaste a la tercera amarilla, te perdés la vuelta, imagino que eso te da mucha bronca.
5: Sí, me da mucha bronca porque tenía muchas ganas de jugar, más en casa. No se dio. Imaginamos completamente otro partido. Creo que, como te dije al principio, tuvimos una chance muy clara al principio, no pudimos concretar y nos vamos con el resultado 1-0 abajo. Todavía quedan 90 minutos. Creo que con confianza y trabajando un poco más, creo que podemos dar la vuelta.
0: Ahí está, confianza. Dice que va a ser un planteo muy distinto.
2: Sí, sin él.
0: Sin él, claro.
3: Sí, bueno, seguro.
2: Que para ese, para San Pablo es importante que no esté él.
0: Tiene dos o tres jugadores de jugadas, ¿no? San Pablo, Luciano, Arthur.
1: Sí.
2: Los defensores.
0: Sí. Entró el alto Gustavo Santana.
3: Gustavo Santana, sí, que es joven también.
0: A mí, lo grato de San Pablo era que entre los defensores se pasaban la pelota y parecía que estaban en la playa y que no se les caía. Pero bueno, después el arco está allá, ¿no? Era difícil que ver un equipo agresivo futbolísticamente. Veremos cuánto cambia en el Morumbí. La verdad, no tiene mucha, no se le ve mucha pasta. ¿No? Boca tendría que
3: pero es San Pablo en el Morumbí. A mí me parece semifinal. Que no. vamos a incurrir en lo mismo.
2: No, pero ya no se puede San Pablo ni con la camiseta ni con el nombre.
0: Claro,
2: por favor, aparte, te lo pido.
0: Claro, porque si no te dicen es claro, Boca la Bombonera, ¿no?
2: En el Morumbí. ¿Y?
0: Por
2: y
0: eso, en el primer tiempo no era Boca la Bombonera.
2: San Pablo de Rogelio.
3: Es una instancia decisiva. Claro, pero y Boca no es el Boca de Bianchi.
0: Discretito.
3: Es Boca que quedó afuera de la fase de grupo de la Copa Libertadores.
2: Pero vos tenés que ver también los equipos que tenés y cómo juegan. Sí, ya
0: pero
2: sé.
0: Vos crees. Bueno, vamos a ponerle punto.
3: Quisiera saber qué están diciendo en D-Sports Brasil ahora, después de
1: del análisis del partido de hoy.
3: A usted les mete a vos, Arielinho. ¿Cómo viste a Boca? ¿Te mete miedo para la vuelta?
1: Mira, no, dice,
3: yo creo que San Pablo le puede ganar
0: tranquilamente. La falta de Andrada a San Pablo. De Aranda, digo. Qué bien le viene que esté tocado Paredes. Qué bien. Porque Boca es más equipo que San Pablo. Así te dicen. Boca es más equipo de San Pablo, pero no está Aranda. No vamos a ver cómo viene Paredes.
2: Aranda, ¿En serio te crees que Boca no está?
0: Bueno, tiene que ser conocedor.
2: Pero súper, ¿cómo para poder pasar?
1: No, para cómodo. Súper cómodo, no, un gol.
2: Sí, con este equipo sí.
1: Te voy a decir una cosa. Te va para el otro lado.
2: Te voy a decir una cosa.
1: Súper cómodo, no.
3: Pero le acabé el comentarista de la radio que estuvo en la cancha con todo de local Boca. Tres jugadas de Boca.
0: Tres llega.
3: Y ahora va a jugar de visitante.
2: Pero equipo contra 3-3.
0: El ping-pong 3-3. Los dos ping-pong de ayer 3-3.
2: Vos estás 1-0 arriba. Equipo por equipo. No le podés, no podés pasar esta.
3: Parejo.
1: Sí, sí, puede pasar, puede ganar Boca Brasil también, pero no.
3: Puede empatar 0-0 y pasar.
2: Sabés que te noto muy, pero demasiado cauteloso. Demasiado cauteloso.
3: No, estoy. A ver, porque por ahí no se entendió o no me escuchaste. Me parece que están exagerando que es un muy flojo equipo San Pablo, que va a jugar de local. No, con la obligación de levantar un 1-0
2: no,
3: en contra.
2: A ver, es muy accesible, no te digo, es muy accesible para que Boca pueda pasar.
1: Es discreto como Boca.
3: Muy accesible.
1: Es sí, discreto como Boca. Sí. Encontremos el punto medio.
0: Ah,
1: el San Pablo
0: Boca
1: es un equipo. Sí, también
0: Boca,
1: en el potencial es más Boca.
0: Está bien, está bien.
1: No está jugando, no está jugando
0: no es
1: bien como para ir
0: no
1: confiado en el 1-0,
0: no,
1: como dice Héctor.
0: No hay ninguno. No hacemos malo. Emma es un equipo con. A ver, Boca tendría que ahí. Yo creo, a ver, si lo decía ayer, ¿no? Y hoy lo podría repetir para la semana próxima. Lo que va a estar en juego es la mentalidad de Boca. Porque al fin de cuentas, estos partidos también te exponen la cabeza, ¿no?
3: Por eso, Boca viene ahí en deuda.
0: El sentirse ganador.
3: Este Boca
0: en
3: ya
0: eso,
3: se, digamos, en eso quedó hasta, afuera en la primera ronda de la Copa Libertadores.
0: En eso hasta ahora está en deuda. Es la primera vez que puede decir, mirá dónde ganamos. Ganamos en el Morumbí. Y que ahí nos olvidemos un poco de los niveles de San Pablo y que Boca, este Boca que quedó afuera con, no sale de memoria, ¿no? Con Católica, con Alianza Lima, con Huracán, claro, con este, con el, ¿no? Se clasificó.
2: Le gana un equipo de
0: se clasificó.
3: Por eso, a partir de esos antecedentes muy cercanos, y si querés con la cercanía no, máxima que es este nivel de Boca que nos hace dudar, digamos, tranquilo que va a jugar contra un rival muy flojo. El rival muy flojo es San Pablo en el Morumbí, en cuarto de final de una copa.
2: ¿Bien?
3: Me parece un montón, me parece un montón.
1: No es muy flojo, es un equipo.
3: Me parece un montón.
1: Es un equipo discreto que no mostró que pueda dar vuelta fácil la serie en Brasil.
3: Es un partido largo. Los partidos largos tienen una ida que a veces tiene condicionamiento, tiene alguna manera de ser, y después tiene una vuelta.
1: Mirá, Joaco,
3: que se juega de otra manera.
1: Contra otro equipo. El 1-0 te da la sensación de resultado corto. Vos decís, che, Boca no.
2: A ver,
1: Boca con el 1-0 no se asegura nada. No se aseguró nada. Ahora, este San Pablo que haga dos goles.
2: Más allá de mi exageración, porque ustedes ya me miran con mala cara, yo digo.
1: Vos dijiste
2: que
1: muy fácil, no es muy fácil.
2: Bueno, pero más allá de esto, es un equipo accesible para Boca para poder ganar la serie. Por lo demostrado por Boca, que es cierto que le faltó un poquito más de convicción e intensidad en el ataque en la noche de ayer, pero que evidentemente tiene con qué Boca.
1: El tema va a ser la postura de Boca ya. La postura. ¿Va a ser la postura de defender el resultado, que es corto, o va a ser la postura de ir a hacer un gol para asegurarse la bocha? Esa va a ser la clave.
2: Será buen equipo, como dicen ustedes, pero no asusta a nadie San Pablo. Este San Pablo,
1: no,
2: para mí,
1: tampoco
2: ¿eh?
1: Asusta, Héctor.
0: Bueno, vamos a tener una semana para hablar de la vuelta. Acá me recuerdan un partido donde de futsal donde Jonathan Caleri fue a la tribuna de River, supuestamente a ver un amigo.
3: Pero bueno, eso fue ahora.
2: ¿Qué memoria tiene?
0: No, hace mil años.
2: ¿Qué memoria tiene?
0: No, hace 8 años.
3: Pero por eso pudo haber existido un silbido.
0: No, pero que empezó.
1: No, porque dijo que se echaba el Boys en la previa,
0: no, pero
1: por
0: que
1: ahí.
0: Desde ahí, como River también se interesó un par de veces. A mí no me daba.
3: ¿Cuándo se interesó? ¿También esa? ¿Es real o?
0: No te gusta Galeri.
3: No, pero ¿qué? Porque no me acuerdo.
0: Sí, un par de veces.
3: ¿Pero qué? ¿Con Gallardo? ¿Gallardo lo llamó para que?
0: Ahora te voy a decir quién. No tengo tan claro, Joaquín. Pero
3: no, porque se habla. Porque
0: viste que
3: de Boca
0: hay muchos nueve. Entonces la típica es: ¿a dónde vas a dónde vas a buscarlo? Y lo vas a buscar a Brasil, a algún argentino que está allí.
1: A Boca lo lleva Bianchi.
3: Él hizo una carrera, la verdad que en Brasil, muy buena, en
0: muy
3: San
0: buen,
3: Pablo.
0: Muy buena. Dos partes. Porque ese fue a Europa en el medio.
1: Claro.
3: En Europa no, por eso. Estaba destacando lo de Brasil. Porque en Europa no le fue bien.
0: No.
3: Europa, de hecho, no jugó.
1: Fue a la Premier y después se fue a España.
0: Sí, 4 clubes de España. Demasiado.
3: No jugó.
0: Sí, jugó muy poco.
3: Y en Brasil, la verdad que sí, hizo un carrerón.
0: Totalmente.
3: De hecho, ahora la noticia última fue que le renovaron.
0: Correcto. Vendemos 10 de la mañana, 6 minutos. Aquí hasta las 12. Después nos metemos en lo que haya hoy, que hay de todo. Hubo argentinos en Champions, argentinos de los buenos, argentinos que sufrieron, argentinos que se quedaron en el banco suplente, argentinos que hoy van a jugar, argentinos que no van a ser titulares. Por ejemplo, Julián Álvarez, ya lo dijo Simeone. Y el cicutismo que nos va a llevar hacia lo suyo, así que tendremos un programa como siempre completo.
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0: 10 y cuarto de la mañana, aquí estamos, en No Veo la Hora, Fernando.
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0: Muy bien, nos vamos a ir a San Lorenzo porque será presentado, o mejor dicho, hablará en conferencia de prensa el gallego Insúa. Porque las presentaciones ya estuvieron y estuvieron muy buenas. Lo que tiene que hacer San Lorenzo en este tipo de casos es apelar un poco a la fibra, al recuerdo. Y la verdad que hay tanta foto de Insúa, ¿no? Como jugador.
2: A la pertenencia,
0: claro. Hay tanta foto de Insúa como jugador y luego como director técnico. Y está incluso, sobre todo, la frase esa que me parece que le escuchó una vez al papá, ¿no? Que a San Lorenzo hay que defenderlo todos los días. Que, bueno, por ahí se arranca. Gonzalo, buen día.
3: Ariel, buen día para todos, un abrazo grande. Sí, sí, exactamente, él las veces que ha respondido en esa línea ha dicho que se lo escuchaba el padre en la casa y cada vez que iba a la cancha con él, allá en Avenida La Plata, y que a San Lorenzo había que defenderlo y respetarlo todos los días. De hecho, es un terminó siendo una frase que se hizo mural aquí en las inmediaciones del Estadio de San Lorenzo, donde ya llegamos, donde ya estamos para la conferencia que será un ratito antes de la una de la tarde en... justamente en la sala de prensa del estadio, después del entrenamiento, donde yo no sé si hoy va a estar el equipo o si va a haber una primera práctica de fútbol, pero está bastante claro lo que puede llegar a parar el domingo Rubén Darío Insúa en Avellaneda ante Independiente a las 7 y cuarto de la tarde. Yo tengo una sola duda y es en la mitad de la cancha. Respecto a la posición de Tripiquio y por ende... la inclusión de un jugador segundo de Juárez, capitán, por ahora capitán de San Lorenzo.
2: ¿Cinco en el fondo? ¿Tres en el fondo?
3: Sí. Los tres del fondo barra cinco van a estar. Farías, Cuello, Mendy arriba no se toca, o no se toca respecto al último partido.
4: Sí. ¿Y cuál sería la duda de la posición de Tripique ahí?
3: Si va de ocho o sigue de doble cinco, de ocho de volante carrilero, por derecha. Y según esa posición, yo no sé si no se puede llegar a meter Mauricio Cardillo en el equipo, por ejemplo. Yo creo que de meterse Cardillo va por afuera y no por dentro. En el ciclo de Gorosito no jugó, ni sumó minutos. Si me apuran, hasta creo que no concentró. Lo hizo fue en los primeros partidos. Sí, por ejemplo, tuvo el empate con Lanús en el debut de Gorosito en el torneo. Después de quedar afuera con Riestra, tiene el cabezazo en la última que tapa el arquero de Lanús. Así que algún partido tuvo, pero no fue muy tenido en cuenta ni por Álvarez ni por Gorosito. Sí por Ayude, y veremos ahora en el ciclo Insúa para, Cardillo, que tiene contrato hasta diciembre.
2: Hay una ventaja muy grande que tiene, más allá de la referencia del equipo y lo que pertenece a Insúa, lo que es Insúa, es que viene de ganar.
3: Fue fundamental, ¿eh?
2: Claro, sí. Viene de ganar, y entonces parece que no, pero en este momento de San Lorenzo, los futbolistas vienen con una confianza que no tenían antes del partido con Talleres. Creo que suma todo como para tener un buen primer partido, Insúa, ¿no?
0: Sí.
2: Claro,
3: sí, sí, ¿no? Claro, sobre todo porque San Lorenzo entiende cuerpo técnico y también el plantel, que en este fútbol tan parejo, estar a 5 puntos de la zona de copas y que ese al que vos tenés que apuntar, el décimo, porque Belgrano ya está dentro y está entre esos 10, es el propio Independiente al que vos enfrentás el próximo domingo, y a un punto de los playoffs, más allá de los equipos en el medio, y ese punto es Boca, a quien vos enfrentás en 2 semanas, lo hacen a San Lorenzo motivarse aún más de la cuenta. El otro pagaré es que ganó un clásico en los últimos 26 y tiene 2 seguidos, pero pensando en lo que viene, pensando en el año próximo, es indispensable e inevitable imaginar un buen arranque, y yo creo que no sé cuántos equipos podrían sacar 6 en las próximas 2 fechas, y que capitalizaría mucho a San Lorenzo de cara a la recta final.
0: Claro. Bueno, ¿y qué vas sabiendo de estos días de Insúa, más que del equipo? Digamos, ¿qué está conforme con lo que tiene? No sé si se ha filtrado algo, si te ha llegado algo.
3: Está conforme con lo que tiene. El análisis es que tiene o cree, vamos a plantearlo de esta manera, tiene más que en el inicio del 2022, porque uno se queda con la foto del 23 y de su salida en 2024, pero el plantel que agarra en 2022 no era el que terminó siendo, desde la mentalidad de los jugadores, de donde terminaron cada uno de ellos, muchos insultados en partidos anteriores o en ciclos anteriores en San Lorenzo. Desde ese lugar, por lo menos de mitad de cancha para adelante, entiende que tiene mucho más. Y en cuanto a la metodología de trabajo, la típica de Insúa, lo que sí, y acá podemos plantearnos o pararnos en un lugar común de todos los cuerpos técnicos que agarran a mitad de torneo, no solo Insúa y los suyos en este caso, no lo ven bien físicamente al equipo. Por eso los entrenamientos entre gimnasio y trabajo de campo están durando más de 2 horas.
5: Mirá, siempre pasa lo mismo.
4: Palo para Pipo, ¿no?
5: ¿Eh? Cuando llega.
4: Palo para Pipo.
5: Pero pasa siempre eso, ¿no?
0: Bueno, a ver, Palo, no lo dijo públicamente él, lo está contando Gonzalo. Si llegara a decir en la conferencia, este equipo no corre, ya.
4: Bueno, sí, lo cuentan.
3: Lo que sí, yo a esto que dice Nani me hago cargo yo, pero lo venía pensando y a veces uno no quiere llevar las propias palabras para no caer en un lugar común, pero tomo el guante y hasta le agradezco a Nani. No es casual que en la primera semana sin el cuerpo técnico anterior no tuvo lesionados al partido siguiente San Lorenzo, todos terminaron bien.
0: Ajá, bueno. Igual yo a esta altura digo, ¿cuánto cambian los preparadores físicos? Las corrientes de los entrenadores se han acercado muchísimo.
5: Sobre todo, sí, de los profes, del método diario, ¿no?
0: Claro, digo...
5: Hoy se juega tanto que se descansa.
0: No, pues se acercaron las corrientes de los entrenadores, y mucho más la de los preparadores físicos, porque antes podíamos pensar que, de acuerdo a lo que creyera o que propusiera el técnico para su equipo, obviamente el profe después hacía otra cosa, ¿no? Más relajado, más, no sé, más fútbol convencional, más práctica de fútbol convencional. Hoy está todo bastante homogéneo, ¿no?
4: Sí.
0: No sé.
4: Pero justo hay un ciclo que sucede a otro con estilos totalmente diferentes.
5: Por ahí es una excusa también, ¿eh? De los que llegan, es decir, bueno, vamos a abrir el paraguas en esta, porque no, repito, no es con Insúa ni su cuerpo
3: técnico. No, por eso yo planteaba esto, siempre. Por eso yo lo planteaba que
0: sí, Gonzalo.
3: Yo justamente por eso cuando lo contaba recién, abría el paraguas diciendo, es algo que suelen hacer la mayoría de los cuerpos técnicos o todos. Ahora, por algo están durando, y no digo que en el ciclo anterior duraban más, menos, o que se trabajaba de una forma o de otra. Está durando mucho más el trabajo en el gimnasio y en campo. Insisto, más de 2 horas los 3 entrenamientos, porque el de hoy tiene la intención de durar lo mismo. Con esta situación física, que si había algo que se le reconocía al cuerpo técnico anterior o al preparador físico anterior, porque es el tercer preparador físico de Insúa en San Lorenzo, llegó con Martínez Poch, que lo decíamos la semana pasada, creo que agarró un equipo del ascenso, si no es Midland, si no me acuerdo mal. Después estuvo Bruno Militano, que había sido preparador físico de Bauza, y ahora llega con el profe Cinquetti, el ex histórico preparador físico de Russo. Pero digo, saliendo de esto, no quiero dejar de mencionar que por lo bajo dicen que físicamente, para lo que pretende Insúa de correr los 95 minutos, no están a ese nivel todavía.
0: Poch se fue a LN Alem. ¿Ustedes lo sabían que son de tiro para arriba?
1: Alessandro Nicef.
3: Alem, no Midland, perdón.
0: Gracias, Pablo Turiasi.
2: Bien.
0: Sí. Tienes que saber ese dato, ¿eh?
2: Bien, está muy bien, muy bien.
0: Sí.
2: Digo, ¿qué va a pasar con Franco al fin y al cabo?
0: ¿Con Guillermo Franco?
2: Sí,
3: Guillermo Franco, que lo contábamos a principios de semana.
0: Francos.
3: Está en México.
0: ¿Dónde va Franco?
2: Sí, que Franco.
0: Sí,
3: Guillermo Franco, manager del fútbol profesional de San Lorenzo. Sí, creemos todos lo mismo, que si vuelve hay que ver cuánto dura. Yo pude cruzar un mensaje con él. Yo pude hablar con él y lo voy a decir así. Él dice que vuelve y que va a seguir en funciones. Yo creo que cuando, creo no, no cubría el club y era mucho más chico, pero en el 2002, cuando, 2003, cuando Franco todavía formaba parte del plantel profesional de San Lorenzo, e Insúa tuvo ese primer ciclo, era chico Franco, venía de región y demás, era chico, y yo no sé si las relaciones terminaron muy bien, más allá de que pasaron 22, 23 años, y evidentemente no es del gusto o del paladar de Franco el actual entrenador. Sí voy a decir que Martín Zarich, mano derecha de Franco en la estructura del fútbol de San Lorenzo, se ha presentado y como empleado del club está trabajando a las órdenes del cuerpo técnico. ¿Qué pasa después en esa interrelación o en esa relación laboral personal? Lo dirá el tiempo, pero distinta la manera de manejarse de Zarich y de Franco, más allá que, insisto, oficialmente el club y el propio protagonista dicen que era un viaje que tenía incluso antes de las elecciones y lo fue postergando por el mercado de pases y obviamente la asunción del propio culota.
4: Pero más allá del viaje, bueno, trascendió que Franco fue por otras alternativas. Es decir, sí, él llamó a Zabaleta, por ejemplo.
3: Sí, llamó a Zabaleta y puso a Cufré hasta último segundo arriba de la mesa.
4: Bueno, rara esa, ¿eh? Sí, si vos llamás a Zabaleta y tenés como opción Cufré, que no tiene, la verdad...
5: No, fue ayudante de Pekerman, sí, de
4: sonó,
5: Batista.
4: Sonó para Gimnasia hace poquito también antes de... antes que sonara Bacari y de que asumiera Pereira, pero si vos vas por esas opciones es porque no querés saber absolutamente nada con el gallego Insúa. La pregunta es por qué un presidente tiene un manager al que no lo deja elegir el técnico. Ahí es cuando se rompe todo, porque ¿qué podés proyectar con una relación así? ¿En el mercado de pases en qué se van a poner de acuerdo Franco Insúa en el mercado de pases?
3: O eligió a Grosito y le salió mal.
4: Bueno,
3: cuando el presidente quería Insúa, y en tal caso lo que hay, y entiendo lo que va y coincido, en tal caso es porque presidente y manager no se ponen de acuerdo en el nombre.
4: Bueno, pueden tener opiniones distintas, pero si vos elegís un manager es porque confías que va a elegir lo mejor posible. Está bien, lo dejaron elegir, le fue mal con Gorosito, no lo dejaron elegir, evidentemente.
0: Sí, culota de haber pensado, no es este el momento para un Cufré, este es el momento para alguien con espalda.
4: Y yo estoy de acuerdo con culota.
0: Claro. Claro, y así quedó expuesto. Nos vamos a reencontrar, ¿le parece, Gonzalo? Entonces,
3: será un placer.
0: Después del mediodía decís igual la conferencia.
3: Sí, pasadas las 12:30 estábamos citados para la sala de prensa y escuchar a Rubén Darío Insúa, que creo justamente, distinto a lo de Grosito, porque de los errores u horrores se aprende, no va a estar sentado solo, creo que el propio culota lo va a presentar.
0: Ajá, muy bien, está, es lógico, ¿no?, que esté el presidente. Un saludo.
3: Otro.
0: No es del riñón de culota, me dicen Franco.
5: Pa.
0: Pues sí, ya empezamos las divisiones.
5: No empezamos. Está todo el tiempo así, San Lorenzo. ¿Cuánto tiempo hace así?
4: No se aguanta
5: ¿Hasta
4: más.
5: ¿Hasta dónde lo quieren llevar?
2: 12:15 habla Insúa.
0: Sí.
2: Y un poquito más tarde.
5: Ah, Héctor, ¿cómo 12:15?
2: No, perdón, 12:45 habla Insúa. Y un ratito antes, en Rosario.
0: Sí.
2: Habla Ángel Di María.
4: ¿Qué va a pasar? No va a pasar nada, me parece.
2: ¿Qué va a anunciar?
4: Parece que si no hay anuncio.
2: ¿Llamó
4: parece.
2: A conferencia de prensa? ¿Para qué?
0: ¿Pero llamó a conferencia de prensa él o habla Di María, digamos?
4: Tengo entendido que es para ponerle el pecho a la situación de Central.
2: Y bancar al técnico.
4: Bueno, eso no sé.
5: Y se viene una...
4: Pero es para hablar de Central.
5: Se viene una final ahora.
0: Pero faltan 2 semanas.
5: Bueno.
4: ¿Qué partidito ese, no? Cae en la fecha FIFA.
0: Una copa, ¿no? Una buena final. Sí,
4: un partido.
2: Después del clásico volvieron... los pedidos de mucha gente de Central para que no siga porque no siga el técnico. Esto es así.
0: Sí.
2: Esto es así. Ahora, si tiene que salir Di María como para, no sé, calmar las
4: ¿Pero
2: aguas,
4: quién va
2: muy
4: a salir
2: calma,
4: a hablar?
2: Pero muy calma no están entonces.
4: Pero no, ¿cómo van a estar calmas si la acaba de empatar Newell en clásico
2: del gigante de la estoy diciendo.
5: Fuera de la Copa.
4: Por eso, de la Copa Argentina, de la Copa Libertadores. Pero
2: tampoco
0: pelea igual, ¿no? Todo lo que tiene, pero
2: tampoco un cambio
5: el anual está ahí peleando.
0: El anual está un poco mal,
2: en una copa que tiene ahora tampoco sería, ¿no? Ya cercana.
5: No, pero para Central debe ser muy importante ese.
0: Yo creo que el error de Almirón, el único error de Almirón que le vi el otro día fue haber sacado a Di María
2: para que
0: lo ovacionaran.
4: Sí.
0: Algo que ya no se va a dar. No va a existir más eso, porque para que te evasionen tenés que estar un minutito y medio caminando. Y si estás un minutito y medio te dejan afuera al suplente un minuto.
5: Claro, por eso yo discutía, porque salió perdido Di María ahí medio apurado. Pero por
4: lo sacó por eso.
0: Jugó. Él quiso poner un central, que fue Saracho, ¿no? Que es grandote, porque Newell's tenía tres nueves. Escarpecho, Ramírez y Cócaro. Que los tres participan en el gol, porque Escarpecho peina, Ramírez no se sabe bien si la para para él o se la acomoda a Cócaro, y Cócaro define. Entonces,
5: buena asistencia para el Colo.
0: Sí, fue asistencia.
5: Sí, y ahora hay
0: sí.
5: que.
0: Sí, fue asistencia.
5: Y si él te dice se la quise dar, chao. Bueno.
0: A Obando y Ávila le quiso agregar a Saracho. El tema es a quién sacaba.
5: ¿Y a quién sacaba?
4: A cualquiera menos a Di María.
0: Claro.
5: ¿Pero a quién?
0: Entonces, como tenía. Ya había Antizano sacado.
5: Quizá no había entrado.
0: Claro. Sí. Ya de mitad ya de cancha
5: había, adelante,
0: había hecho cambio.
4: Sí,
0: había,
4: ya los había sacado.
0: ¿Era Marco Rubén o Di María?
5: No, pero Marco Rubén.
4: Marco Rubén había entrado.
5: Entraba hacía 10 minutos.
0: Entonces, claro. Está bien.
5: Por eso yo sí, se las discutí.
0: Di María en un partido 1-0 está como para que dejarlo y que por lo menos la pise, genere un foul.
4: Bueno, quizás lo sacó por algo táctico y aprovechando que como faltaban 2 minutos, la ovación.
0: No tengo duda que fue así. Sí. Pero no tengo ninguna duda que fue así. Y tampoco es que Newell le había generado situaciones de peligro, al contrario, casi todo el segundo tiempo sin armar una chance de gol. Entonces salió Di María. Y
5: ayer habló Holland.
0: Mirá qué increíble, ¿no?
2: Lo que pasa es que el técnico.
0: Perdón, Héctor, esas que suelen decirse cuando un técnico pone un defensa. La más fuerte de todas. Fue
5: Bielsa
0: en el 2004.
5: Facundo Quiroga.
0: Sacando a D'Alessandro o a Tevez. A D'Alessandro.
5: Ah, a Facundo Quiroga seguro.
0: Quiroga entró y perdió contra Adriano. Brasil empató sobre la hora. Y
5: un segundo faltaba.
0: Nada.
5: No, era un segundo.
0: Porque en el descuento, el gol de César Delgado fue faltando poco para los 90.
5: A los 42 del segundo
0: increíble.
5: Tiempo.
0: Increíble. Y en el descuento, yo lo vi justo hace poco ese partido, el final. La están tocando en el córner. Tevez y D'Alessandro, pero ya en el descuento, y lo escuché con un relator brasileño, pegándole a Brasil fuerte, y elogiando a Argentina, diciendo, miren lo que tiene Argentina, cómo pone la pelota. La pelota se va y pone a Quiroga para defender un minuto.
5: Un hoyazo,
0: porque ya era la posesión, digamos, si fuese Vázquez diríamos, ya es la posesión del rival.
5: Exacto. Claro.
0: Entonces, ¿qué decimos nosotros? Mirá vos, por querer cerrar el partido, los partidos no se cierran. Ahora, también es verdad, debemos reconocerlo, que si pasa al revés, decimos, no quiso cerrar el partido. Digamos, si Almirón no ponía un tercer central, con esto quiero decir, que si Almirón no ponía un tercer central, quizás podíamos llegar a decir, ¿y quién le cabecea? Porque además no tiene volantes altos.
5: No.
0: Y Barra bajito.
5: No, y hasta Obando.
0: Había salido Sandes.
4: Sí, pero Newell le estaba cascoteando el rancho como para que...
0: No, pero la única manera era tirar un centro, defender a los 3-9.
4: Pero podía ser un centro y aislado. Porque bueno, no es que te estás desbordando.
2: Newell tampoco había llegado.
4: Pero por eso, yo recontra voy con la de cerrar los partidos. Pero los partidos en los que tenés que hacer un ajuste táctico que incluya sacar a tu capitán y figura,
0: eso es otra
4: tiene
0: cosa.
4: Tiene que ser un partido en el que vos decís, che, me están desbordando por todos lados, tengo que poner un central más.
0: Sacar a Di María es la segunda parte. Pero yo voy a cuando decimos, mirá vos, hice un cambio, quería cerrar el partido y mirá cómo se le abrió increíblemente.
5: Di María de partido flojo, además.
0: De partido flojo. También digo con respecto a esto, la mayoría de las veces sale bien, ¿eh? Es imposible, es incomprobable.
4: O es difícil encontrarle la relación a el cambio y que te salga mal.
0: Pero la mayoría de las veces que vos pones un tercer central, faltando...
4: Bueno, Boca lo puso al tercer central y le metieron un gol.
0: Esto lo traje el lunes en el programa de Teis Sport porque hablé de los dos, de Almirón y de Arruabarrena. Más allá de eso, yo estoy seguro que la mayoría de las veces pones un tercer central, no te tiran centro.
4: Te sumo otro, el Boca Vélez que le da vuelta a Vélez. ¿Estaba Gago? Que termina poniendo...
0: O con 10, claro.
4: Bueno, termina poniendo un
2: central más. Hay ejemplos de los dos lados.
0: Porque son excepciones, y quedas más marcado el técnico.
4: Sí.
0: Cuando en realidad, cuando la normalidad es que hizo, y puso un tercer central. Sí,
5: Coudet metió línea de 5 con Huracán y bancó.
0: Y no lo perdió. Y después contra Estudiantes Río Cuarto allá, y no lo perdió.
2: También digamos que Almirón,
0: claro, Salas.
2: Hace rato que no está cayendo bien en la gente de Central. No ahora.
0: No, seguro,
2: sí, es cierto. Seguro. Pero esto viene hace rato.
0: Hasta ahora no tuvo.
2: Desde que el presidente dijo que hasta la madre quiere que
0: hasta lo echa. Ahora hay algo que no tuvo, miren qué increíble el término. No tuvo Ángel.
5: No tuvo Ángel.
0: Mira. Que es el que va a hablar hoy. No tuvo Ángel. Yo creo que debió haber llegado. En la Copa Argentina fue un desastre contra Estudiantes. Pero
4: podría
0: haber llegado a la final del campeonato. siempre digo, quedó afuera contra River en el Monumental.
5: Sí, el mejor partido de River del año.
4: Totalmente.
5: Del año, abarca todo.
4: Y aún así fue justito.
5: Abarca
4: el
5: Gallardo, Coudet y Poncio.
0: Seguro. Y bueno, el otro día era... El otro día era para que lo ganara 0-0.
2: Es cierto.
0: Sí. Porque no, tampoco había generado mucho. No,
4: puede ser, pregunto, ¿puede ser Franco Ibarra jugador de convocado?
0: Sí,
4: ¿no está Franco Ibarra para ser jugador convocado por Scaloni?
0: Seguro.
4: ¿Es el mejor 5 del fútbol argentino desde hace cuánto?
0: Para ver...
2: Y ahora,
4: sacando Paredes.
2: Y ahora hay muchos que deben estar para ser convocados.
4: Pero me suena...
2: Ahora periodo de prueba.
4: Me
2: así
4: extraña que no... No suena, no.
0: Bueno, porque no, todavía no suena nada en la selección. ¿Cuándo va a jugar?
2: Todavía.
0: ¿Se sabe cuándo va a jugar?
5: Hoy
0: se sabe. Bueno, no era el
6: hoy,
0: lunes.
6: Hoy es el día.
2: Hoy.
4: Fines de septiembre y primero de octubre.
0: Ok.
6: ¿Contra? Sí, la fecha FIFA, pero...
4: ¿Puede haber un sudamericano?
5: Dos, tres partidos.
4: Puede.
0: Bien.
4: Haber un sudamericano y después rivales africanos.
0: Mm. Bien, muy bien. Bueno, y la lista no se sabe.
6: Será una lista larga, ¿no? Porque el último partido trasciende que sería...
0: Fiacona,
6: Dale,
0: da Fiacona.
2: En una de esas comienzan a citar futbolistas del medio local.
4: Que va a haber.
2: Muchos.
4: Va a haber jugadores del medio local.
0: Y tiene que
5: pasa
0: estar
5: que Central juega contra Estudiantes.
4: Córdoba y Buenos Aires como la...
5: ¿Cómo va Ibarra?
0: Ah, claro. Ah, no le pueden sacar ni a uno ni a otro. Ni a Boca ni a...
4: No, pero lo puedes convocar.
0: Ni a Boca ni a Racing.
4: Lo puedes convocar para las otras dos fechas.
5: Lo puedes liberar para ese partido.
2: Santiago.
4: Ahora, para el partido de por Central es el 26. Y Argentina probablemente juegue, a ver, del 30 para adelante.
0: ¿Ah, sí?
2: Ah, pues
4: lo puedes convocar tranquilamente. ¿Mm? ¿Cómo no? 4 días tiene.
6: Pero el último partido para mí va a ser con menos jugadores porque se van a ir a Europa.
4: Y el último partido puede llegar a ser más cerca del 6-7.
0: Bueno, vamos a ir a Racing, que hay que ver qué sucede. Yo tengo información de Racing por una de las partes. Sí, Héctor.
2: No, después.
0: A ver.
2: Después vamos a hablar de estas penas que le dan a los árbitros, o mejor dicho, castigos, que duran poquito.
0: Ah.
2: Poquito, pero después.
0: Después. ¿De quién
2: vuelve.
0: Estás hablando?
2: Después, sí, porque
5: ¿qué
2: vuelve
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0: Porque, vos estás con las designaciones.
2: Pero claro, porque... Pero
0: ¿Te podés fijar qué partido va a dirigir Saborani? Que me dijeron que hay que prestarle atención.
4: Pero sí, es en línea que estuvo en el Clásico, bueno, claro.
0: Pero va a dirigir partidos ahora.
2: Lo único que voy a adelantar
4: ¿cómo
2: es que...
4: ¿Cómo dirigir?
2: Arrasa...
0: ¿Y qué, cómo dice?
4: Levanta la bandera.
0: Bueno,
2: Arrasa vuelve a dirigir. Arrasa vuelve a dirigir.
4: ¿Quién dirige Arrasa?
0: Héctor.
2: Bueno, perdón, Arrasa. Antes de los partidos es Arrasa. Vuelve a dirigir Talleres Unión después de aquello de Vélez Riestra o de Riestra Vélez. Sí.
0: Y pará,
2: Ceballos,
0: ¿y el VAR? ¿Ceballos?
2: No, a mí me dijeron que Ceballos
4: va de vacaciones.
2: Sí,
4: de largas vacaciones.
0: ¿No va al ascenso?
2: No.
0: ¿En primera no está?
2: Yo no lo tengo.

0: Habían parado en el ascenso.
1: Sí, pero ¿lo pararon o lo mandaron a algún lado? No, lo pararon.
0: No,
1: algún día parecía que paraban a uno y lo mandaban a Arabia.
0: No, bueno.
2: Pará, Pafundi no está.
0: Pafundi no puede dirigir.
1: Pafundi suena para afuera.
2: No, pero pará, Pafundi es designado muchas veces en primera.
0: No está. Al que sí volvieron en la primera nacional,
2: a Miconi,
0: que había hecho estragos en el Gimnasia y Tiro Chacarita, vuelve a dirigir. O sea, una fechita nada más le dieron.
1: Mira.
2: Y Gomesaña que...
3: Gomesaña está en Estudiantes Platense.
1: Ay, Dios.
3: Pero como cuarto árbitro.
1: Guarda, levanta la bandera.
3: Saborani está como asistente, Ariel, en Mendoza. Independiente Rivadavia Mendoza, Aldo Civi, primer árbitro asistente 1, Miguel Saborani.
0: Y miren solamente lo que le toca a Instituto con un equipo que creo que ya está descendido, Estudiantes de Río Cuarto.
1: A ver.
0: Por las dudas.
1: ¿Cómo por las dudas?
0: Luis Lobo Medina y José Carrera.
2: No puede decir por las dudas.
1: Ah, sí. Pero la verdad es que parece que está diciendo que hay sí o sí tiene que suceder un resultado.
2: Tras que no hace un gol Estudiantes de Río Cuarto va a tener que meter 5
0: Luis Lobo
2: para...
0: Medina y
1: José. No, pero te está riendo y parece algo serio lo que está diciendo.
0: Y Josécito Carrera.
3: Qué dupla. Vuelve también Espinosa después de farmear Aura. Va como bar a Independiente San Lorenzo. Eso.
1: Epa, lindo.
3: Partidito.
1: Lindo. Ayer pregunté si existe la posibilidad de, no sé, de un cambio, porque hay mucho rum-rum, ¿no?
0: Sí.
1: Y me contestaron, ¿saben lo que me dijeron? Me dijo, ¿a vos te gustan Los Redondos?
0: Sí.
1: Sí. ¿Cuál es el mejor disco?
4: Octubre.
1: Ah. Achita, buen día.
5: Buen día, ¿cómo va? ¿Todo bien? Así me recibieron medianamente... la designación, porque le toca a Dóvalo fin de semana. Mirá.
0: Ah, que se retira a fin de año.
4: Se habló mucho de él, claro, porque se retira. Claro. Vos hablaste mucho.
5: Novelli en el bar.
1: Físicamente está bien.
2: Está muy bien Dóvalo físicamente.
1: Hay que reconocerle, vamos a darle ese elogio.
4: Sí,
2: muy en línea, sí.
4: Es mejor
1: que otros de...
2: Sí.
4: ¿Qué otros? ¿Cómo es el gesto de Chenique? Está mucho mejor.
2: Pero
4: a mí me gusta más el otro.
0: ¿Y si lo leen ellos? Cuando te dice anda.
1: Con desprecio.
0: No, una cosa.
1: Bueno, va a dirigir Dóvalo entonces. Yo sé que Voivoda, Achita.
0: A ver.
5: Sí.
1: Le busca la vuelta, le busca. En intimidad ha dicho que no tiene. Que él no tiene pruritos en hacer dos cambios en el primer tiempo, por ejemplo.
5: Sí.
1: Que a la larga los jugadores van a entender su forma, que lo hizo más de una vez. Lo que pasa que no lo debe haber hecho en Defensa y Justicia, lo debe haber hecho
4: no
1: en Fortaleza.
4: Claro.
5: Claro, en Fortaleza fue lo contó en conferencia.
1: Ah, lo dijo en conferencia.
5: En Fortaleza.
1: Lo siento cristalino en conferencia, porque... Me han contado que está de la misma forma, pero claro, siente banca en el día a día, siente banca la dirigencia, pero por otro lado dice, ¿cuánto más?
4: Y ¿no? Sí,
1: ¿cuánto más me pueden bancar?
4: ¿Cuáles son las reglas del juego?
1: Claro.
4: Está último.
1: Último en una zona de 15 que tiene un par de equipos.
4: Y tiene los
1: flojería,
4: dos.
1: Flojería, ¿eh?
4: Y tiene los dos más flojos.
5: Y desde que arrancó el semestre está último de los 30, si vos...
1: También.
5: Fumás las dos horas, está último también.
1: Claro. Y bueno, y vigésimo cuarto, creo, en la anual.
5: Vigésimo cuarto en la anual.
1: Claro, pues lo pasó Atlético Tucumán con la victoria en la anual.
4: En la misma.
1: Entonces, cancha. A ver, yo creo que de parte de Voivoda no va a haber ninguna decisión, pero hay como una sensación que si no gana rápido.
4: Sí, yo creo que el domingo...
0: mismo dijo, él no se ponía a plazo, pero evidentemente él mismo dijo que tenía que ganar.
4: El domingo.
0: En conferencia de prensa.
1: Es
0: ¿no?
1: evidente que así como también podemos plantearlo como un ítem más, como algunos jugadores necesitan su adaptación al fútbol argentino, también algunos técnicos pueden llegar a necesitarla.
2: Sí.
4: ¿Cuánto estuvo él? Estuvo
1: el tema es Racing
4: largo.
1: Espera. Mucho.
2: No,
1: él estuvo en Fortaleza.
2: Muchos años estuvo.
4: 3 años por lo menos.
1: Por lo menos.
2: Que le destacamos, la verdad, el mérito de permanecer en un fútbol que...
4: Bueno, jugó Copa, claro, contra Racing, contra Boca en Fortaleza, Copa Libertadores contra Racing, Sudamericana contra Boca.
2: Otra caja de resonancia en Fortaleza, digo, más allá de que...
4: ¿no? Héctor, vos que seguro pero, fuiste 3 veces, pero...
2: Más allá de que Brasil sea una picadora de técnicos,
1: Santos,
2: trabajás con
1: 5
2: más...
1: Años.
4: Sí, claro.
2: Trabajás con más tiempo. En Racing no tenés...
1: Sí, yo no sé si
2: en Fortaleza,
1: tenés razón. En Fortaleza. En Santos, qué sé yo, quizás no, está más. No.

0: más o menos parecido.
1: Y con Neymar, además.
0: Claro. Ahora, él necesita adaptación.
2: En un Racing convulsionado, porque no es un Racing que está bien. Parecía, porque la verdad es que a vos te dicen, ¿querés agarrar al Racing campeón, que viene a ser campeón hace un año, que Costas te lo deja? Está bien que lo último Costas había sido flojo, pero era un Racing que no agarraba la vara del piso.
0: Para mí no era fácil agarrar este Racing, ¿eh? No, ¿sabés que, ¿sabés que Racing era fácil agarrar? El de Milito, el que agarró Milito. El de Boivoda era, Sosa se quería ir, no había reemplazado todavía a los tres jugadores que se estaban yendo.
2: Yo estoy comparando con
1: Maravilla ya Rojas, Maravilla ya había picado el penal.
0: Claro.
2: Un equipo que hasta hace un año, o sea, que en menos de un año había perdido una final, pero que había llegado a semifinal de Libertadores, que había ganado una Copa Sudamericana, no es Independiente.
0: Quedó muy lejos.
3: Segunda frase que va a tener que explicar alguna vez Milito.
0: Sí.
3: Primero, esto que ya explicó y nadie entendió, sobre el salto de calidad. Cuando dijo: ahora sí tenemos un técnico institucional.
0: Sí, yo creo que... vos sos muy malo, pero te
3: rindo.
1: La va a recordar.
0: La frase la veo totalmente lógica. Entendible. Ahora, si vos lo echás, claro, ahí vos vas a poder decir... el técnico institucional y se la vas a mandar a guardar, es verdad.
3: Esperemos.
0: Pero
3: es la segunda frase que a mí me va a tener que explicar. No, yo no soy nadie.
0: Por ahora es lógico.
3: Va a tener que esperar, explicar.
0: Por ahora es entendible. ¿Qué es técnico institucional? Poner un día a Mateo Martínez y a Gonzalo Escudero de centrales. Decir
4: que ponga
0: Tello.
1: Es una elección puramente mía.
2: Al Milito presidente.
0: Ahora, a los dos meses, si lo echas, y la frase que hace.
2: Al Milito presidente lo vamos a terminar de conocer cuando tenga que tomar una decisión. Porque todavía no sabemos si es un técnico, si es un presidente obtuso, muero con la mía, no lo sabemos, ¿eh? O es un técnico que ante la primera que se ve complicado, nos vemos, vamos a buscar a otro. No sabemos cómo es en ese sentido, Milito. No sabemos. Sí, tiene al Chacho Rodríguez libre.
4: Yo creo que en esta Dani, salvo Boda, entró en la dinámica del partido a partido.
0: Sí.
2: Y tiene un partido de eliminación directa contra Boca.
1: Claro, lamentablemente lo que dice Achita tiene lógica. Porque el domingo Achita con Huracán, ¿qué hace si perdés otra vez?
4: No, está claro, porque aparte después viene un partido local. Porque vos, más allá de que el club se convoca, lo tenés cerrando el mes, en el medio tenés un partido con Sarmiento que es de local y con los humores como vienen siendo los últimos partidos de local de Racing. Uh-huh. La consigna del cuerpo técnico es llegar hasta fin de mes. Si llega hasta fin de mes, todo indicaría que llega hasta fin de año. Llegar a la fin de mes es poder encadenar resultados positivos en el campeonato y eliminar a Boca en la Copa Argentina y estar en semi. Uh-huh. Es la única manera en la que el ciclo se puede sostener. Si no, será una transición de la transición.
0: Claro, claro. Bueno, y vos vas viendo eso, digamos,
4: Sí. Cuando se consulta puertas adentro, lo primero que te dicen es: está firme en el cargo. Pero volvemos a la dinámica de que cuando vos respaldás a alguien es porque necesitas respaldarlo. Y si necesitas respaldarlo es porque está débil.
0: Claro. Bueno, sí, claro. Seguro. A ver, que está débil, obvio. 10 partidos. Tiene el reaseguro de la Copa Argentina.
1: Y tiene un gran objetivo.
0: Donde ganó dos partidos importantes, porque a Defensa y Justicia lo ganó con holgura y le ganó
1: en el primer partido en cancha de Quilmes.
0: Y le ganó a Belgrano. Lo que pasa que, claro, en el campeonato es terrible el arranque. El arranque fue bueno. Ganó Gimnasia y
4: contando a aquellos técnicos, Ariel, que disputaron 8 partidos de aquí en los últimos 16 años, es el peor arranque.
0: Claro, pero el arranque literal había sido con victoria y en la segunda fecha empató en la cancha de Central.
1: Sí. Digamos, era una muy buena situación con Lautaro Díaz. Un empate correcto.
0: Era una muy buena cosecha, 4 de 6. Después no ganó nunca más. ¿Listo, Achita? ¿O queda algo de jugadores?
4: Sí, por ahora lo que resta es definir el equipo para el domingo. Todavía quedan entrenamientos y prácticas. Una de las cuestiones que va a tratar de dilucidar, si va a volver a jugar con Marco Micheli de arranque, o bien juega con un medio algo más conservador, apuntando a empezar a sumar y no tanto yendo a buscarlo como lo ha intentado en la última fecha de local. Esa es una de los interrogantes que hay de cara al fin de semana. Porque obviamente hizo mucho ruido la salida de Marko Mihajlović, pero es un jugador no solo con el que cuenta, sino en el que confía. Y probablemente, justo ante Huracán, lo pueda llegar a probar nuevamente. Pero por ahora, por lo que se desprende de la práctica, da la impresión de que puede llegar a salir.
0: Bien, un abrazo.
4: Abrazo enorme.
0: 11 menos 10 de la mañana, Fernando.
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0: Bien. ¿Esto tiene música, no? Ah, podemos no tenerla. Ayer arrancó la Champions, Joaquín. Ahí está.
1: Bueno, el partido estelar que ayer lo anunciamos fue un partidazo, no sé si lo vieron.
0: ¿El Real Madrid-Inter?
1: Un partido, sí, extraño.
0: Parecía un
1: amistoso, ¿no?
0: Sí, no era, claro, amistoso, y no era un partido de un equipo italiano contra un equipo Mourinho.
1: Pero desde hace
0: un tiempo. El Inter sí, el Inter lo juega más o menos así.
1: El Inter juega, cambió ese
0: contra
1: espíritu.
0: Contra el Barça fue así.
1: Catenaccio, ¿no?
0: Sí, totalmente.
1: Y no solo abarca esta era de Cristian Kibu, sino también antes con Inzaghi.
0: Más que nada.
1: Pero bueno, jugó Lautaro Martínez, creo que en una posición más novedosa. No jugó tan fijado entre los centrales, jugó Thuram. Jugó más como...
0: ¿Como segundo 9?
1: Sí, como segunda punta, apareció mucho por los costados. Creo que jugó un buen partido y terminó ganando como siempre el Real Madrid, que sufrió, pero claro, en lo primero que tuvo, metió un gol.
0: Y Mbappé. Y
1: después, fue un error garrafal de Inter, tremendo. ¿No?
0: ¿Y el segundo?
1: El arquero yo creo que es comprometido por el pase atrás de Pavard. ¿Pero
0: cómo puede pasar eso?
1: Pero no sé por qué la quiso pisar igual. El pase es comprometedor ante la presión de Valverde y él la quiere pisar además.
0: Pero ¿cómo puede suceder que en el Bernabéu al Real Madrid le den esa...?
1: Casi le pasa a Estudiante de la Plata,
0: ¿contra
1: por
0: quién?
1: Citar alguna jugada en el fútbol argentino, contra Vélez el otro día.
0: No, bueno,
1: con la de Policella.
0: Esa salida fue absurda directamente porque eran 3 contra 3, González Pire abierto y jugaban por adentro con 3 de Vélez. Pero no, es insólito que pase esa cosa.
1: Sí,
0: porque... Ya en la Champions pasado hubo mucho error de arquero.
1: Bueno, Donnarumma tuvo una similar.
2: ¿Quién fue que salió?
0: Donnarumma tiene una por partido.
1: ¿Que salió quién?
2: O el arquero que tuvo que salir después de mandarse 3 macanones.
1: Kinski. Eso en el Tottenham. Pero, contra el Atlético Madrid.
0: Donnarumma de ninguna manera puede ser considerado el mejor arquero del mundo. Teniendo un error garrafal
1: estaba
0: por partido.
1: Estaba 0-0 el partido. Otra vez con los pies.
2: Es un arquerazo.
1: Ahí metí el puente a...
0: Un horror
2: por partido. Se lo recuerda siempre por las malas de la Champions, tuvo muy buenas.
0: Tiene atajada
1: Los 3 palos,
0: claro.
1: Es bueno.
2: No es el mejor del mundo, estoy de acuerdo. Ni cerca. Pero está entre los 10.
0: Arrancá 0-1 con él. Después te saca un pelotón para que el rival no se vaya 2-0. Pero arrancá 0-1, muy probablemente.
2: Oye, el mejor es Raya. O Raya.
0: Y bueno,
2: o
0: Bocinia,
1: porque
0: no miran Colo-Colo.
2: Qué desastre.
1: Peleará con Unai Simón. Yo creo que después Martínez, el arquero que cometió este error. Claro, error suyo y compartido.
3: Joseph.
1: Para el Inter, Joseph atajó bárbaro después.
0: Después sacó varias.
1: Porque pudo haber terminado 8-6 el partido. Sí.
0: ¿Y cómo lo silban a Vinicius?
1: Salió muy silbado, jugó pero muy flojo.
0: Abucheado. Mourinho le puso el cuerpo a la salida de Vinicius.
1: Se le acercó. Pero jugó mal.
0: Si no lo levanta Mourinho, no lo va a levantar nadie porque Mourinho es muy jugadorista.
1: Aparte es... yo creo que es un tipo que ha cobijado a los sudamericanos.
0: Seguro. Habla con cualquier jugador argentino que lo tuvo, lo ponen allá arriba.
1: Y bueno, ni hablar aquel Inter. Jugó Enzo Fernández, más allá de lo que decíamos de Inter.
2: Ya lo quieren, ¿no?
1: 90 minutos, asistencia a Haaland. Haaland, viste cómo lo habrá subió Enzo una foto o un par de fotos en Instagram. Y la primera es un buen abrazo con Haaland. Jugó 90, quiso su gol. Porque en los últimos...
0: Tuvo más,
1: dos minutos, pateó 3-4
0: veces. Desde los 48 hasta los 50, pateó 3 veces al
5: área. Llega más, se mete en el área.
0: Y pues juega más liberado. Ayer igual jugó uno de los 2-5.
1: Claro, ayer no jugó Anderson, que entró un rato. Después jugó Alan Varela.
0: Del otro lado.
1: De interior derecho en el Porto. Y después, para repasar actualidad de argentinos, gol de Buendía. Ganó la Aston Villa como visitante.
5: No entró Garnacho.
0: ¿Qué le pasa?
1: Ganó el Betis de visitante en Francia. Entró Valentín Gómez, que es suplente.
0: Lo Chelso
1: No entró.
3: Casi con vergüenza algunos.
0: Che, pero Garna.
2: Che, no, me destruye lo de Garna.
3: Siempre fue Garna.
1: No juega.
3: Tendrá ganas. Siempre fue.
0: Garnacho.
3: Siempre fue Garnachito. siempre.
1: Otro acierto de Héctor Gracia. No,
2: ese no, ese, ese, esa la viste. No, no. Esa la viste, no. Porque ya está. Mirá, ¿sabés cuándo pedí a Garnacho?
1: ¿Estaba arriba?
2: No, no, yo te decía cuándo lo pedí.
3: Se subió
2: pará, pero yo no tengo problema en reconocer.
3: Del caballo.
2: Cuando se caen Nicolás González y Joaquín Correa del Mundial 2022.
0: ¿Ahí la pediste?
2: Tengo.
0: Era un puber.
2: Sí, tengo un sí, tweet de Mavala.
1: Y porque había metido un golazo en el último partido de la Premier previo al receso
2: si
1: mundialista.
2: Que, si a vos se te cae Joaquín Correa y Nico González, claro. ¿No? Joaquín Correa en ese momento tenía mucho lugar en la selección argentina porque jugaba incluso hasta de 9. Estamos hablando del 2022. Si vas a meter un pibe pensando en el futuro, tiene que ser Garnacho. Claro. Tiene que ser Garnacho. Menos mal.
0: Salió campeón
2: bueno,
0: de la Copa
2: o
0: América.
2: Capaz que no. O capaz que se hubiese ido.
0: Sí, en la medallita de la Copa América.
1: Y capaz que le cambiaba la
2: capaz
1: vida.
2: Capaz que le cambiaba la vida. Tuvo algunos kilómetros personales también, ¿no?
0: No, pero después igual. Empezó la selección. No, pero él fue a la Copa América 24.
1: Sí, y jugó un partido titular.
5: A la altura de La Paz.
2: No le fue bien también. En las eliminatorias. Le dieron una chance en Paraguay y entró mal.
0: Ese día fue marcado. Rato la pelota para atrás.
2: Soule estará. Tiene que estar.
1: Soule hoy es suplente en la Roma.
0: ¿Hoy juega la Roma?
1: No, no, es suplente generalmente. Hoy mañana.
0: Mañana, ¿no?
1: La Roma.
0: Hoy es Liverpool Atlético.
1: Metió un gol. Hoy es Liverpool Atlético, vuelve. Se repite la primera fecha de la fase de liga del año pasado, Liverpool en Anfield.
0: Y juega Alexis.
1: Juega Alexis.
0: ¿Y juega Cuti?
1: Dale, ¿juega Cholo? Cuti.
0: Dale, Cholo. Sí,
1: Cuti por ahora en el banco.
0: En 6 meses va a ser el capitán Atlético Madrid.
3: ¿Y juega
0: Cholo.
3: Julián?
1: No. Dijo Simeone en la previa que no va a ser titular. Por ahí entra. Hay un par de partidazos. Siempre es bueno ver al Barça contra el Feyenoord y el Napoli-Arsenal me gusta. El Diego Armando Maradona.
5: La defensa del título.
1: ¿Jugará el Changuito Ceballos? Ah, no, cierto que.
0: El Barça tempranito.
1: Fue al Monza.
0: Fue al Monza, no. Sí. Claro, porque. Y bueno, claro,
5: dije, no, porque el PSG defiende hoy el título contra un equipo de Bratislava, el Slovan
1: Bratislava.
5: Pero en la liga viene muy
3: viene
5: mal.
3: Viene mal, ¿eh?
1: Sí, sí, no arrancó bien. Perdió muy con mal. El Mónaco, de hecho, de local, que es el viene partido mal. Más determinante.
0: El viernes vamos a decir nuestros candidatos para la Champions.
2: Ah, bueno. Sí, ¿quién será el bodo de la Champions pasada?
1: Hoy debuta el Viking
5: claro.
1: De Noruega.
2: Claro, justo creo ese que es... no.
1: ¿Por qué le habrán puesto Viking?
0: ¿Y por qué juegan tan temprano esos partidos? Barcelona, mirá la hora de Barcelona.
1: Sí, lo que pasa es que son 36 equipos. Viste que la fase de liga se aumentó, claro. Lo que criticaba bueno, tanto Narela. Se juega martes, miércoles y jueves. O sea, tenés 3 días de 13:45.
0: A las 4, las 5.
1: ¿Querés que te diga mañana 13:45?
0: No, no, está bien, me imagino.
1: Mañana es no, a mañana. Fenerbahce Roma, con todos los argentinos.
0: Con todo, la embajada.
1: Los 5.
0: La embajada. Vendemos y después tendremos las noticias, pero qué tercera hora, porque el cicutismo nos llevará, supongo que hacia donde ya tiene las valijas hechas.
5: Puede ser, puede
0: claro
5: ser.
0: Que sí, que es Santa Fe, no Rosario, porque bueno, lo va repitiendo. Y vamos a ir también a River, cómo no. Fafi nos tiene que recuperar lo que sucedió ayer. Viste, tiene que hacer el regenerativo periodístico.
3: Exactamente.
0: Y vamos a ir Independiente, cómo no. Y estamos pendientes tanto de la conferencia de Insúa como la de Ángel Di María.
5: Y aprovechamos para hacerte un par de recomendaciones. Vamos recorriendo el país. En Santa Fe, porque se vienen los Juegos del Sur, como decíamos recién, del 12 al 26 de septiembre, el continente se reúne en Santa Fe, en Rosario, en la ciudad de Santa Fe y en Rafaela. Llegan los Juegos Sudamericanos 2026. Vos vas a vivir cada competencia por Sports. 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
20: Tiene ahora Paredes por abajo para Merentiel. Mete el taco Merentiel. ¡Arca! ¡Golazo!
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26: 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Segundo tiempo, Boca 1, San Pablo 0.
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5: De la mañana, 2 minutos en toda la Argentina. En Buenos Aires la temperatura 16 grados, 6 décimas, la humedad 61%. El Reino Unido salió a contestarle al gobierno argentino. El primer ministro británico, Andy Burnham, habló en las últimas horas frente al parlamento de su país. Dijo que será implacable a la hora de defender la soberanía del archipiélago de las Malvinas y también los derechos de sus habitantes, de los isleños, que, como dicen los británicos, eligen seguir viviendo allí. Ayer el gobierno nacional anunció que va a sancionar a 15 nuevas empresas por operar ilegalmente en las islas, sumándose a las 45 firmas ya notificadas. Se va a enviar la próxima semana un proyecto a la Cámara de Diputados para endurecer las penas contra las compañías vinculadas a estas actividades no autorizadas. Y en paralelo se avanzó con una denuncia penal en los tribunales de Comodoro Py contra los principales accionistas involucrados en la exploración de hidrocarburos en la zona. Lucas Horacio Portela fue designado como nuevo vicepresidente del directorio de la Administración de Parques Nacionales. Es un dirigente macrista que presidió la Comuna 1 de la Ciudad de Buenos Aires. También fue durante más de una década secretario privado del hoy jefe de gabinete Diego Santilli, que lo lleva a este cargo. La medida ya está publicada en el boletín oficial con la firma del presidente Milei y justamente de quien fuera su compañero de trabajo Diego Santilli. El flamante funcionario asume sus tareas en reemplazo de Pablo Leandro Ciocchini, quien había presentado su renuncia al cargo. En paralelo, el gobierno nacional nombró a 3 nuevos vocales para completar la renovación de las autoridades dentro de este organismo descentralizado. En la provincia, La Libertad Avanza va a solicitar el juicio político a la jueza Marta Elba Pascual por suspender la aplicación del nuevo régimen penal juvenil. Quien dirige el espacio a nivel provincial, La Libertad Avanza, Sebastián Pareja, antes el peronismo, encabezará una mesa de trabajo para definir este mecanismo institucional para lograr la destitución de la magistrada. Los dirigentes libertarios argumentan que el fallo atenta contra una ley sancionada democráticamente por el Congreso Nacional y profundiza la impunidad en el territorio bonaerense. También acusan a la jueza de actuar con fines políticos en sintonía con el gobernador Kicillof y de proteger a los delincuentes en perjuicio de las víctimas. Murió Chiche Hellblum, el reconocido periodista y conductor, murió este miércoles hoy por la mañana a los 82 años y tras sufrir graves complicaciones respiratorias. A lo largo de más de 5 décadas de trayectoria se consolidó como una figura central en los medios argentinos, inició su trabajo en la revista Gente, pasó luego a la radio y a la televisión, inaugurando en los 90 un ciclo muy exitoso como fue el programa Memoria, con un estilo provocador y frontal. Sus restos serán velados durante el día de hoy en la Sala de la AMIA en la Ciudad de Buenos Aires y posteriormente serán trasladados al cementerio de La Tablada. En Irán, la Guardia Revolucionaria amenaza con crear una nueva zona de exclusión marítima cerca del Estrecho de Hormuz. Esta medida, que abarcaría partes del Golfo de Omán y el Mar Arábigo, busca restringir el tránsito de embarcaciones en el área y advierte con aplicar severas sanciones a los buques que ingresen en esta zona sin autorización. Las autoridades militares advierten que responderán con contundencia y van a multiplicar los daños si Estados Unidos decide ampliar los ataques registrados en las últimas horas. Recordemos que atacó 5 embarcaciones, según el propio reconocimiento de Washington. Esta nueva amenaza se produce en medio de una creciente escalada de tensión por más ofensivas cruzadas entre los dos países. En el medio de esto, volvió a subir el precio del petróleo. El barril vuelve a superar los $100. Aquí en la Argentina, mientras tanto, el dólar se mantiene estable. Hoy se vende el oficial a 1.530 pesos en el Banco Nación, el Blue a 1.540 pesos y el dólar turista para gastos en el exterior con tarjeta llega a 1.989 pesos. Si estás en San Juan, ya sabés, nos escuchás en la FM 104.1, allí en la capital sanjuanina, ligeramente nublado. Está el cielo con 14 grados 8 décimas. Hoy se espera buen tiempo y máxima de 22 grados. Aquí en Buenos Aires, 16 grados 6 décimas es la temperatura, el cielo parcialmente nublado, la humedad llega al 61% y el viento sopla del norte, ahora más fuerte, a 13 kilómetros la hora. Se espera para hoy una máxima de 20 grados, por la tarde sol con cielo parcialmente nublado y hacia la noche, en las últimas horas del día, una leve llovizna podría afectar el cielo de Buenos Aires. Es muy baja todavía la probabilidad. Mañana jueves con buen tiempo, templado, el panorama y máxima de 21 grados. El viernes, más inestable y ventoso, empieza a bajar la temperatura hacia la tarde y noche y solamente tocará una máxima de 17 grados. El fin de semana, frío. El sábado con 6 de mínima, el domingo con 5 grados de mínima, más soleado el domingo, más inestable y ventoso el sábado, así al menos lo anuncia el Servicio Meteorológico Nacional.
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0: 11:11 de la mañana, 11:10 en realidad, para ser precisos. Y por contar, por ejemplo, lo que le escuchemos a Fafi, de Boca, después de la victoria frente a San Pablo. Fafi, buen día.
1: Ari, abrazo grande para todos, buenos días. Y ya se entrena Boca aquí porque han quedado concentrados y a partir de las 11 ha comenzado el entrenamiento. Después del triunfo de ayer, que continúa con esta racha de no conocer la derrota, es cierto, con varios empates, pero con un triunfo que ustedes analizaban en la primera hora, que le da un poco de aire, no solamente para la vuelta, sino también para poder, seguramente el viernes, ante Central Córdoba en la Bombonera, rotar masivamente al Vasco Robarrena.
0: ¿Rotar o poner un equipo suplente?
1: No lo quería llamar así, pero yo creo que viene de ese lado. Es más, con la noticia que conocimos ayer, el fallecimiento de la abuela de Álvaro Montero, él viajando a su país para despedirla, para estar con su familia, uno imagina que no va a estar en el arco el día viernes, que seguramente tenga su chance nuevamente Bray, y después empezar a armar ese equipo suplente o de rotación con Gorosito, con Figal, con Pellegrino, ver si se recupera Braida, si juega Satas nuevamente como lateral por izquierda, darle descanso a Paredes, a Casíbar.
0: ¿Qué se sabe de Paredes? ¿Cómo está? ¿Cuál sería el ideal con Paredes?
1: Yo ayer te dije algo en la transmisión a vos y a Gustavo que creo que explica todo. Si hubiese sido hacer un partido de campeonato, Paredes no lo jugaba. No está al 100%, él se recuperó de una lesión muscular grado 2 en 13 días, una lesión que de mínimo lo demandaba 21.
2: ¿Pero se recuperó? Eso es lo que yo me pregunto.
1: Sí, se recuperó, tuvo el parte médico y el apto para jugar de los médicos, pero uno lo ve en la cancha y es cierto, así claro. Como hace la genialidad del gol de no tocar la pelota y asistir sin tocar la pelota para sus compañeros, también pateó el primer córner y después no se hizo más cargo de la pelota parada.
3: No arriesga tanto cuidándose. Y eso
1: es el isquiotibial, la molestia o la carga. Entonces, uno de los médicos me explicaba, el isquiotibial se te carga cuando vos, por ejemplo, superás tu velocidad máxima. Vamos a poner un ejemplo, la velocidad máxima me parece 20. Si él en una contra a favor del rival está volviendo y supera los 25, ahí el isquiotibial lo empieza a molestar. Lo mismo cuando golpea la pelota y hace el recorrido completo de la pierna, allí el isquiotibial empieza a molestar nuevamente.
0: O sea, no se puede exigir.
1: Sí, en palabras más simples, sí, es jugar con lo justo y necesario. Fíjate que no lanza mucho tampoco, algo que es habitual para los extremos, para los laterales, ayer no lo hizo.
2: El Morumbí es grande,
0: Claro.
2: Y sí. Tiene dimensiones un poco más grandes.
1: Bueno, a favor del Morumbí y de Paredes, yo creo que para ese partido va a aparecer Delgado. Yo no lo imagino. A ver, falta, es cierto. Yo quizás empiece a pensar, y con la idea que tiene el Vasco también, de que si vuelve Delgado y vuelve titular, no salga nadie del medio.
4: ¿Con los cuatro? No.
1: Que Delgado haga el trabajo sucio, que ayer Paredes extrañó, porque cuando Paredes salía lejos no lo tenía ni a Belmonte ni a Casíbar para hacer esa cobertura.
4: Uno arriba del otro.
1: Y que Belmonte y Casíbar hagan de esos volantes ofensivos que lo hacían también en Lanús y en Estudiantes, por ejemplo, respectivamente.
4: A mí no... lo hizo una vez. Ah, no, fue Úbeda, ¿no? Sí, fue Úbeda el que lo hizo. Contra Racing en la Bombonera, que jugaron los cuatro volantes, fue, bueno, pésimo el partido.
3: Con respecto al rendimiento físico de algunos futbolistas de Boca, ayer lo escuchaba a Robarrena que, además de los lesionados, había una especie, digamos, de una onda gripal en algunos de los futbolistas que no lo hicieron rendir bien. Por ejemplo, a Casíbar.
4: Se le notó.
1: A Casíbar estuvo 3 días con fiebre. En el día de ayer, por la mañana, tuvo una charla con el cuerpo médico, con el Vasco, pidió jugar. Entendieron que estaba bien y jugó, pero se lo notó también no tan participativo como siempre.
3: Sí.
1: Bueno, y combativo, que quizás... No, y lo combativo también, que ese volante que no solamente llega a las dos áreas. Merentiel, que agarró un cuadro feliz ayer por la mañana y que pidió estar y bueno, terminó cumpliendo con el gol.
3: No
1: y hoy contamos
3: hablar,
1: estas
3: hijo,
1: cosas como cosas positivas, pero puede haber sido algo negativo también para Boca.
3: Es cierto.
0: Sí, qué raro que 3 días consecutivos de fiebre, ¿no? Es mucho, digamos. Pasa a cualquiera de nosotros.
3: No, lógico.
1: Casíbar lo mató encima de Córdoba, Mendoza, de los 28 de Córdoba a casi el aguanieve que cayó en Mendoza.
3: Sí.
1: Y lo derrumbó por completo. Es más, quedó afuera del banco en el partido del sábado contra Gimnasia en Mendoza.
0: Claro. Bueno, hablábamos de Boca, de lo futbolístico en la primera hora, ¿no? Para el que se engancha, podemos retomar mínimamente.
2: ¿Quién le gustó a Fafi?
0: Y mirá, conociendo a Fafi va a decir Jagger Herrera.
2: Claro. Belmonte sí. También va a decir.
1: No, me gustó Herrera. Lo bueno de Belmonte es que hizo molestar a Caleri y los pierde para el próximo partido el rival. Yo creo que se debía ese partido ayer como lo jugó Velasco, en la Bombonera. Ayer Ari lo marcaba en un momento del comentario y creo que con el dial puesto en el banco, el Vasco lo cambió a Velasco por izquierda, pero con la posibilidad de soltarse por la mitad de la cancha, que es cuando mejor jugó.
0: Claro, porque cuando él se va a la izquierda, naturalmente empieza a cerrarse, ¿no? Cuando está por la derecha es como que juega más de wing. Yo siento que de eso igual estamos hablando hace 10 años de Boca, de dónde, quién va por la izquierda, o mejor dicho, quién va por la derecha, porque a todos les gusta jugar más por la izquierda, ¿no? Flores pudo haber mejorado un poco con el cambio de banda, pero yo creo que más que nada lo que aprovechó fue que mejoró Boca, y a él lo dejaron. El primer tiempo era ayúdame Flores, ¿no? Era pelotas largas a Flores, sí, para jugar, para que él se encomendara a la individual. Que no le salía bien marcado. San Pablo por un momento parecía que estaba con 5 atrás, estaba muy relacionado a los jugadores que ponían ataque de Boca. Decíamos que es un buen equipo en cuanto al trato de pelota, pero no más que eso, y que Boca perdió trato de pelota. Ayer el que mejor la manejó fue San Pablo, ¿no? En la primera etapa, porque Boca ya no, sin Aranda, con Paredes como está, sin Delgado, ha perdido esa cualidad. Veremos cómo se reconvierte. Yo creo que hoy Boca, en todo caso, es un equipo que trata de sacarse los desafíos que tiene por delante sin demasiada búsqueda profunda, ¿no? Hoy tiene listo, hay que ganarlo, claro, de alguna forma.
4: Es que la búsqueda profunda sin tener la disponibilidad de todos los jugadores es muy difícil.
3: Va el clásico partido a partido.
0: Partido a partido en cuanto a tratar de ser un poco más que los rivales. Fíjense que a Arruabarrena, en Mendoza, los cambios hablaron más de un técnico que piensa en resolverlo de una manera, sí, ¿no? En 5 defensores, listo, cerrémoslo de esta forma. No le salió, pero lo quiso hacer así. Que la saga está bien, ¿no? Los centrales están bien, se complementan muy bien. No tienen Herrera más que Dilolo, ¿no? Dilolo no tiene la mejor salida, pero bueno, es mejor que más confiable que Figal, así que tiene que jugar él. Y que Merentiel en Merentiel conviven permanentemente alguna mala resolución. El área en primer tiempo tuvo una que se la llevó por delante, sí, directamente. Sí,
2: en el final del primer tiempo.
0: Sí, que vos decís, ¿qué pasó? Que es cuando se resbala el central de San Pablo, ¿no? Esas jugadas que decís, ¿por qué es así? Pero después se toma su tiempo para pararla de taco, definirla a su manera y romper el arco arriba, porque ya no tenía mucho espacio como para hacer algo distinto.
3: Ustedes notan algo distinto en Herrera con respecto a Dilolo, que me parece que tiene más y mejor cabezazo Dilolo que Herrera. Y eso en un central también puede ser fundamental. Digo, cabezazo defendiendo y atacando. Y yo todavía, son pocos partidos, no lo veo con esa virtud a Herrera.
0: Ok, bueno, tiene altura, pero sí, puede ser que no se imponga.
3: Quizás no se le dio, todavía no se le dieron jugadas, digamos, pero
0: al que veo
3: más convincente a Dilolo en ese aspecto,
0: ¿no? Al que veo que pierde todas las pelotas por arriba es Ener Valencia.
3: La pierde por arriba y por abajo. Ya
0: que pero estamos, por abajo, a veces, si tiene un poco más de espacio, él puede cubrir la pelota. A él no le gusta la fricción.
2: Va a ser difícil,
0: Va a ser, por ahora es difícil.
2: Va a ser difícil que se pueda sostener en Boca, sí.
3: ¿Y en el juego, de este país?
0: Ayer eran brasileños, digamos, ¿no?
3: Sí,
0: ¿no?
3: Bueno, pero lo vemos todos los domingos también.
0: Yo lo veo a destiempo por arriba, en el fútbol argentino, incómodo ante la fricción. Ayer con 3 fouls en poco tiempo, la verdad que debe haber batido el récord de falta. Y bueno, encima reemplaza. A ver, va a tener minutos. Lo que tiene a favor es que seguro que va a tener minutos. Ayer Milton Jiménez salió del banco.
1: Sí, ayer Jiménez ni siquiera estuvo concentrado.
0: Ni siquiera se concentró. Bueno, quiere decir que ya hay una decisión muy clara.
4: En diciembre no continúa.
0: Jiménez.
4: Claro,
0: pero en diciembre volvería Vareiro, ¿no? Que en algún momento va a volver.
1: Sí, Vareiro, la idea es que arranque la pretemporada ya con todos sus compañeros.
0: Claro. Bueno, tendrá todavía tiempo para
2: cambiar esto, que
0: para ponerse más a
2: que va a ser difícil.
0: Ya estamos en condiciones de decir que de temperamento es particular.
2: Sí, es un out of context, sí, out of context. Sí, pasa
1: sí.
2: mucho.
1: Sí, total, y así fuera todo,
2: ¿quién tiene razón otra vez?
3: No,
1: así todo, no me la razón, siguen trayendo delanteros
2: de ese tipo de jugador, de ese carácter.
3: Yo lo dije.
0: Sí.
1: Perdón. Siguen trayendo delanteros a Merentiel, y Merentiel desde 2023 para acá sigue siendo el mejor 9 de Boca,
3: Esa es una gran verdad. Todo en su momento, y otra vez Merentiel, y siempre otra vez Merentiel.
0: Es la casita, por pasar esa a Benedetto en goles, me parece. Es la casita de los viejos, Merentiel.
1: Hay un gol, bien fácil. Está a 10 del Manteca Martínez para meterse como máximo goleador extranjero de historia, sí, de Boca, y el siglo XXI está a 3, por ejemplo, de Riquelme.
4: Me parece que se le corta ahí, ¿no?
0: Miguel,
4: Claro. No vas a pasar al jefe.
0: Haga dos nada más. Después empiece a que se le empiece a dar aunque está cerca.
3: Y ayer escuché una estadística muy importante, que de los goles que tiene Merentiel, muchos fueron del primer.
1: De los 61, 21 fueron para romper el cero en un partido.
4: Es importante eso.
3: Es muy importante.
0: Más del 33. Sí. 35.
1: Y 32 de esos 61 significaban el primer gol de Boca en un partido.
3: ¿Viste?
0: Bueno, también.
3: Maverino están todas.
0: No, Maverino. Pero esto también de Maverino.
3: Todo. Pero siempre.
0: Todo de
3: siempre
0: Maverino.
1: Este de Maverino y de mi amigo Monroy,
0: Ah, Monroy. O sea, la choreó Maverino.
3: Ah, Dieguito también, mirá.
0: No, al final terminó choreando Maverino, increíble.
3: Bueno.
0: Fafi, ¿completo o queda algo?
1: Sí, a ver, lo último lo marcábamos, no sé, en la transmisión. Yo creo que con el correr de estos días, Bataglia va a empezar a sumarse al grupo. Obviamente falta para su recuperación, pero que ya se suma al grupo es algo importante. Y algo que puede llegar a marcar algo, quizás también termina siendo lo normal. En la web de Copa Argentina aparece confirmado domingo 27, Racing Boca en horario y estadio a confirmar.
0: Cierto. Y entonces...
4: Se finge de
1: Messi. Yo creo que...
0: ¿no? Ah, pero perdón, ellos tienen que confirmar...
4: El calendario.
0: Hasta ahora, si Tribunal de Disciplina, que todo hace indicar que no, pero no importa... Si el Tribunal de Disciplina fallara a favor de Vélez, después cambiaría la AFA.
4: Claro.
0: Por ahora el que se clasificó. Pero por ahora, ¿qué me decía así?
4: Ah,
0: que se clasificó
4: es
0: Boca.
3: No, está bien.
4: El anuncio de la ficha tiene que ser ahora.
3: Si cambiara
4: el
3: pensamiento, esto es lo que me.
2: Bueno, va a tener que fallar el Tribunal de Disciplina.
3: Sí, fallar va a fallar.
2: En momento.
0: Y sí.
4: Falla bastante, ¿no?
2: A partir de ahí se sabrá si es Boca como está o si es Vélez y se cambia.
0: Claro. Ayer me hablaron mucho de dos términos, ¿no? ¿Vos cuál decías ayer?
4: ¿El reglamento de Copa Argentina, la jurisprudencia?
0: No. Ah. No sé si eras vos.
2: Lo de Godoy Cruz San Lorenzo.
0: Alinear.
4: Alineación indebida.
0: Claro.
2: Eso es lo que reclama Vélez. Pone a Vélez como...
0: Pero ayer me hablaban de dos argumentos a favor de Boca, que son lo de la ventaja deportiva, para mí va a estar eso en el fallo, y la otra es participar más que alinear.
3: Exacto, que no lo puso en cancha el sexto.
0: Claro.
3: Eso es fundamental.
4: El tema es que ese argumento no termina de contrarrestar el muy bueno de Vélez cuando dice, si al jugador lo pueden expulsar desde el banco de suplentes sin necesidad de entrar, ya está participando del juego.
3: Bueno, pero
4: no necesita entrar para participar.
3: Te va a decir, ¿sabes qué te van a decir?
0: Porque no llegó a participar.
3: No participó.
0: Claro, si te expulsan no participas del juego.
3: Listo, no participó.
4: Yo siento que...
0: O sea, si entraste y te expulsan, obviamente...
4: Yo siento que se está haciendo un esfuerzo muy grande por encontrar argumentos para fallar a favor de Boca. O sea, tiene que ser imparcial el tribunal.
3: Exacto.
4: El tribunal no puede buscar argumentos para contrarrestar a Vélez. Bueno. Tiene que agarrarlo de Vélez y decir, che, al lugar.
2: Y está agarrarlo bien. De Boca, que todavía no sé.
4: Que no sabemos qué es.
2: Claro.
4: Pero la ventaja deportiva es algo... No tiene tanto sustento.
0: Bueno, la ventaja deportiva...
4: Yo te puedo decir que la ventaja está desde el momento en el que vos no tuviste que elegir entre poner en la lista a Ener y a Ángel Romero.
0: Es la que plantea a Vélez tiene una lógica.
3: Ya, Flavio.
0: Pero como no han jugado, como uno...
4: Pero vos ya elegiste poder poner a los dos.
0: No, está bien, pero yo no estoy contra, ni siquiera estoy opinando. Yo estoy más... A ver, el reglamento me parece que está a favor de Vélez y después el espíritu, la idea esta de ganar los partidos en la cancha va a favor de Boca, ¿no? Hay como una, digamos, hay una especie de jurisprudencia en el fútbol argentino que va hacia Boca.
4: Para mí se le achica, pero bueno, yo entiendo que evidentemente hay quienes encuentran argumentos a favor de Boca. A mí me cuesta mucho porque
3: esto que dijo Ariel va a ser fundamental para por lo menos dar un dictamen en este fallo y darle la razón a Boca y que el partido esté terminado. Pero es fundamental lo que...
4: Insisto en que no son abogados de una parte que tienen que buscar la manera de contrarrestar el argumento de Vélez.
3: Es cierto,
4: no,
3: lo que decís.
4: Tienen que agarrar, tienen que ser neutrales. Y lo que me pasa es, ayer lo dijo Berlanga, me parece que defendiendo muy bien la postura de Vélez, los partidos se ganan en la cancha. Sí, se ganan 11 contra 11, se ganan con las reglas que conocemos del fútbol. Una de esas reglas es que vos no podés tener 5 o 6 extranjeros firmando planilla. Mm-hmm. Entonces, se ganan dentro de la cancha siempre y cuando antes que empiece el partido y las reglas estén, sí, se cumplan.
3: Y otra cosa que me quedó de Berlanga también es decir que, según el fallo, no van a estar en contra de AFA, sino del Tribunal de Disciplina, que teóricamente es un ente autárquico y no tiene nada que ver con la AFA en sí. Eso también me dio un poco también de pensar de acomodaticio, ¿no? Es decir, voy contra el Tribunal de Disciplina, pero no contra la AFA. ¿Y qué querés que te diga?
0: Fafi, abrazo grande.
1: Ari, abrazo, nos reencontramos mañana.
0: Ponele su música, por favor, porque se nos va. Todas las cosas que le tengan para decir, te aprovecho.
2: Oye, la última.
0: Entre hoy y mañana.
2: Mañana,
0: la última. Con dos semanas largas, Fernando.
3: No, en serio.
2: No, eso dicen en casa, sí.
0: Pero no es lo mismo, no es lo mismo.
2: No, los alfajores que va a traer esa.
5: Esos son mis favoritos. Sin menospreciar a todos los otros.
2: No, está bien.
5: El estilo santafesino, exacto.
2: Es subjetivo.
5: Son los que más me gustan. Antes de hablar de eso, breve, muy muy mínimo, porque quizás te levantaste, no sé, hace un ratito. Ayer terminó el partido más tardío en la historia del US Open. Ajá. Terminó para nosotros 4:30 de la mañana en Nueva York, hora local, 3:30 de la mañana. El partido que perdió Carlos Alcaraz en un impacto para el torneo frente a Ben Shelton, el estadounidense, que, bueno, qué sé yo, está ahí anotado ahora,
2: Y hay un semifinalista estadounidense, porque va contra Tiafoe.
5: Contra Tiafoe, que también ganó. Hoy se define el otro lado de la llave. Alexander Zverev todavía queda como el mejor rankeado con muchas chances. Y seguimos de cerca. Horacio Ceballos y Marcel Granollers, que están en cuartos de final, eliminaron a Molteni y Máximo González, los otros argentinos. Y también con el francés Guinard sigue en carrera el otro argentino en dobles, Guido Andreozzi, que va a estar también acá jugando Copa Davis en Neuquén. Sol Guidi Arraya, que es la chica que compite también en el Junior, juega en un ratito también por el US Open, así que lo vamos a seguir de cerca, no quería dejarlo de lado. Les quería proponer, como nos quedó pendiente ayer la presentación, la AFA todavía no lo hace, pero el Comité Olímpico Argentino sí, del equipo que va a estar representando a la Argentina en el fútbol, un breve recorrido por lo que pasó antes. Ahora, si quieren, pasamos al equipo actual.
0: Dale.
5: Argentina tuvo representación en el fútbol de los Juegos Ode Sur, siempre con particularidades, porque durante mucho tiempo fue... Lo mismo va a suceder acá. La representación de Argentina va a ser en modalidad sub-19. Y por eso tiene jugadores que tengan que tener esa mínima edad. Ya el comienzo de los Juegos, que fueron en 1978, recordemos que nacieron como Juegos Cruz del Sur, para darle a todos los países de Sudamérica una competencia regional. Obviamente nunca tuvo el fútbol como prioridad. En algún momento no tuvo a la Argentina compitiendo, aunque en el 78 ya hubo competencia sub-20. Después pasó a ser un torneo sub-19 y ahí aparecen los primeros nombres relevantes que tanto en 1982, cuando los Juegos se hicieron ahí mismo, en Rosario, hubo subsedes en otras ciudades de la Argentina, y después en Santiago de Chile, en 1986, tuvo a un compañero de esta casa como arquero. Bueno, ya lo dije.
0: Uico.
5: Exactamente. Sergio Goycochea fue el arquero con el que Argentina, con el cual Argentina, aquella selección argentina, iba a ganar la medalla dorada en los Juegos Ode Sur. Él lo debe recordar, supongo. De 1982 y también en Santiago de Chile en 1986. Algunos más que estuvieron, Fabián Basualdo, ajá, en el equipo del 82. Estoy espiando el libro.
2: Fabián Armando. Supuesto.
5: Exacto, José Percudani, Claudio García, el turco. En el 82. En el 86, además de Fabián Basualdo otra vez, Adrián Domenech, Claudio Paul Canigia estuvo en los Ode Sur del 86 en Santiago de Chile.
2: Ahí debutó en River en ese año.
0: Y ese año, sí.
5: Hasta hace poquitos días interino, Walter Perazzo, de interino como técnico, también integró ese equipo. Hugo Maradona, Alfredo Graciani en el 86. todos jugadores que se llevaron la medalla dorada.
3: Humberto El Cosa Gutiérrez.
5: ¿También Mirá. Estuvo? Estuvo también, acá lo tengo.
2: Graciani por el gol, Alfredo.
5: Graciani, Víctor Hugo. Exacto. Después, bueno, Argentina falta. En realidad el fútbol no compite, no forma parte del programa a partir de la década del 90. En el 90 y el 94 Argentina no participa. En el 94 participa, no llega a estar entre los primeros puestos. Vuelve a aparecer el fútbol en 1994 la última vez, recién en 2010 se reincorpora. Acá tuvimos Juegos del Sur o Sudamericanos en Buenos Aires en 2006, pero sin fútbol. Muchas veces se prioriza, ya que el torneo va a ser relativamente de bajo nivel o que no hay un compromiso muy importante de las selecciones, porque no van selecciones mayores y los juveniles están en otra historia. Se pudo abrir la posibilidad, como el fútbol de alguna manera tiene su representación por la FIFA, para que pueda jugar el futsal o también para que haya en algún momento competencia en el fútbol de playa. Bueno, esta vez solamente está reservado para el fútbol, como decíamos, en una categoría sub-19. En 2014 vuelve la Argentina a competir con algunos nombres que también hoy son conocidos, entre los que estuvieron un campeón del mundo. Formó parte de ese equipo argentino en 2014. Levanta la mano, Nani.
4: No, estaba pensando que para que juguemos.
0: Bueno, pero ¿no tienen ganas de jugar? Hay campeones del mundo, hay como...
4: Bueno, no hay tanto que hayan estado en Qatar.
0: 60 claro, y pico.
4: De Qatar. No, Ari, tiene que ser de Qatar.
0: A ver, danos una referencia más.
5: Estuvo con Echni, hoy todavía jugando en Racing, digo.
4: Lautaro.
5: En aquel equipo, no. Okay. A ver, ¿quién más conoció? Estuvo Gianluca Mancuso. Muchos tienen, después lo fui actualizando, a ver dónde estaban hoy. Presente en sí. el fútbol
2: está
5: sudamericano.
2: Mancuso. Olvidado.
0: Jugó en un par de sub-20 también, claro.
5: Tiago Ruiz Díaz, Federico Vieto, que no es Luciano, es el
2: no,
5: hermano.
2: Claro, el hermano.
5: Algunos de los que estuvieron en ese equipo, Facundo Pardo, Franco Ramos, Brian Gauna.
2: ¿Tiago Almada fue?
5: No,
4: más grande tiene que ser.
5: Sí, hoy en el fútbol europeo. No tiene Champions este año porque cambió de equipo. No.
4: Palacios.
5: Ezequiel Palacios.
2: Ezequiel Palacios, claro.
5: Jugó y ganó la medalla plateada porque Argentina pierde la final en los Juegos de 2014, en los Juegos Sudamericanos, Juegos del Sur de 2014, que otra vez fueron en Santiago de Chile y se jugaron en el estadio principal, en el estadio de Nacional. Santiago, ¿cómo se llama? Nacional, sí, exactamente. Pierde la final con Colombia. Bueno, en Cochabamba 2018 también tuvo representación argentina, algunos de los que estuvieron en el equipo de fútbol, siempre hablando de eso. Mateo Retegui, hoy ya no jugando para la selección argentina.
0: No, claro, pondría Argentina.
5: Tomás Durso, estuvo Augusto Schott, algunos nombres que me suenan de hoy. Álvaro Barrial, Agustín Ursi.
2: Álvaro Barrial, sí.
5: Elías Ramírez, Tomás Durso, lo nombré, creo. Sí, Tomás de Martini. Arquero. Lautaro Valenti, bueno, integraron esa selección de los Odesur en 2018. Y la última se presentó en Asunción hace 4 años. Tengo por acá el machete porque tampoco lo recordaba.
0: Todo esto porque Fernando tiene un libro de los Juegos Odesur.
5: Sí, además, eso es impresionante. Y ahora vamos a la selección actual. Algunos de los que jugaron la última edición en la que la Argentina no le fue muy bien. Por ejemplo, estuvieron ahí, me anoté dos, Federico Gómez Hart, que mirá, después esto
4: campeón
5: fue
4: del mundo. Campeón del mundo,
5: claro, pero esto fue en octubre
0: a la par de Dibu.
5: Y de ahí se fue al Mundial de Qatar. Esto fue previo en Asunción en 2022.
4: ¿Qué año?
5: Sí. Estuvo hoy. Alex Luna, hoy mirá, brillando en Instituto.
0: El Instituto.
5: Sí. Independiente. ¿Quién más? Lucas Besossi y Lautaro mirá. Bando. Lautaro Obando.
2: Sí, que no es el que surgió en Boca.
0: Ni claro, tampoco
2: en Argentinos Juniors.
0: Ah, el argentino, claro.
5: Y Juan Carlos Gauto en ese momento estaba en Huracán, supongo.
2: Sí.
0: Y sí.
4: Juan Gauto.
2: Sí.
4: Gauto,
2: sí, sí, sí, que sí, jugó sí, el Mundial.
4: Antes de irse, mira, antes de irse.
5: Y uno también con experiencia y presente europeo. Santi Castro estuvo en ese equipo.
0: Mira.
5: El último de Odesur. Vamos a la lista actual, si les
0: vamos
5: parece.
0: Vamos a la lista actual.
5: Porque van a jugar que se van a en perder, una semana, ¿eh?
0: Se van a perder un partido, se van a perder una fecha.
5: Bueno, eso visto desde la mirada, por supuesto, del fútbol profesional de la Argentina. Sí, claro. De lo que se están enterando los clubes. Yo creo que por eso la AFA no lo blanquea. Porque esto es decirle a esos clubes o que sus hinchas sepan que no van a tener algunos jugadores. El de mayor experiencia, rodaje en partidos de primera, es Yancy Zubiaure, que tiene ya 45 partidos en primera división y hoy está en Tigre. Los arqueros son de Tigre también Máximo Leguizamón.
4: El que fue a la gira de la selección.
5: También. Ajá, que claro, que fue sparring también, ¿no?
4: Sí.
2: Antes
5: y
2: del Mundial.
5: Alan Gómez Santillán, que es uno de los europibes porque juega y vive en Valencia, en España.
0: Ah, lo traen para estos juegos.
5: Hijo de argentinos.
4: Pero ya
5: exacto,
4: estuvo en las juveniles.
5: En las juveniles. Sí, sí. Recordemos que el equipo lo dirige Diego Placente.
4: Sí, sí, estuvo.
5: Consulté.
4: ¿Estuvo en el Mundial? ¿Estuvo en el Mundial? este arquero.
5: En el juvenil. ¿En el juvenil? Claro, sí. No, creo que no era el arquero titular o jugó un batafú partido.
0: Ahora suele cantando.
5: En los entre los defensores.
3: ¿Qué preguntaste? Porque dijiste.
5: No, una perlita. No van a la Villa Sudamericana. Mañana empiezan a ingresar los deportistas argentinos en tres villas suramericanas, si ellos quieren que le digamos. En Rafaela, claro, muy poquitos. Ahí está el ciclismo, el boxeo, el skate. También
3: la perla,
5: el
3: van a la perla.
5: Va a haber una villa sudamericana ya construida en la zona del Parque Sur de Santa Fe, también en la ciudad de Santa Fe, y la villa sudamericana que se construyó cerquita de donde está el nuevo centro acuático en Rosario. Pero el fútbol va a un hotel aparte, cerca del estadio Marcelo Bielsa, donde va a jugar, el Hotel Pullman, lo digo, no pasa nada. Entre los defensores van a estar Thiago Pérez de Huracán, Fernando Kloster de Independiente, Bruno Galassi es otro europibe, 3 años en Real Madrid.
0: No lo tengo, Galassi, ¿dónde está?
5: Pasó a jugar hoy al Lazio de Italia.
0: Mirá, por eso no lo tenía.
5: Se formó directamente allá, creo que su mamá es argentina y su papá es de alguna otra nacionalidad sudamericana.
4: Qué laburo que hay ahí,
5: Nicolás Marcipar, otro que juega en el Barcelona de España y también nació en Barcelona. Matías Satas de Boca, por eso sí, también no quieren blanquearlo, pero Satas no, evidentemente se va a perder algún contrapartido por esto. Santiago Silveira de Argentinos y Santiago Sampieri, otro ex Boca que se fue hace muy poquito.
0: Mirá, claro, al Citorque. El lateral.
5: Exacto. Okay, en la mitad de la cancha, Facundo Carrizo de Argentinos, Santiago Spíndola de River, Marcos Ortiz de Belgrano, Facundo Gutsch de Newell's.
0: Mirá,
5: con minutos también en sí, primera. Ramiro Tulián de Belgrano y Uriel Ojeda ya con presente en San Lorenzo.
0: Ahí no fue ninguno, solo Gutsch.
5: Y antes en el juvenil. Y poquitos delanteros, bueno, se complementa con los mediocampistas. Felipe Esquivel de River, que tuvo algunos minutos muy poquitos. Valentín Jainikoski, que sí tiene mucha más presencia en Argentinos.
0: Entra, sí.
5: Y como decíamos, el más conocido, quiero por apellido, Ian Zubiabre, hoy en Tigre.
0: Solo titular. Claro.
5: Son los futbolistas 18 del plantel de Diego Placente, que va a integrar, como decíamos, el grupo B de estos Juegos Sudamericanos, junto a Paraguay, van a estar jugando contra Uruguay y Venezuela. Partidos que se van a jugar muy tempranito, uno, el 17 de septiembre, en una semana, 10 de la mañana, contra Paraguay.
0: El estadio Marcelo Bielsa. Vamos a gritar los goles.
5: Y bueno, sí, los
4: qué que lindo que sean campeones podrán... los pibes, ¿no? Ya de chiquito, obvio, con la camiseta de la selección, es importante que vayan.
5: Por supuesto.
0: ¿Qué camiseta
5: sábado,
0: es?
5: Camiseta argentina sin el logo de la AFA,
0: no con el, AFA.
5: El logo del Comité Olímpico Argentino.
0: ¿Qué marca?
5: Esperemos se llegue a abordar.
0: ¿Otra marca?
5: No sé qué marca. No, yo creo que ahí se respetan las tres tiras. Lo que sí hoy tiene como marca.
0: Porque no representan a la AFA.
5: No. La indumentaria oficial, camperita y todo, es del chino Li Ning. Lo nombramos porque fue un deportista. Después, si quieren, contamos su historia.
0: Sí, cómo no.
5: Argentina, el Comité Olímpico tiene dos sponsors principales: un banco y la ropa deportiva, las dos de China. Como para no pelearnos con los chinos. Yeah. El sábado, Argentina-Uruguay, 2 de la tarde, perdón, en el estadio de Marcelo Bielsa. Hablamos del fútbol siempre. Y el cierre va a ser el lunes 21 de septiembre, el día del inicio de la primavera, el día del estudiante. También 2 de la tarde ante Venezuela. Después, semifinal un miércoles y final, ojalá, sí, ¿no? El viernes es el recorrido del
0: fútbol. ¿A qué
5: hora
0: la final?
5: A ver, ya te digo.
0: Vamos a gritar los goles fuerte.
5: ¿Cómo?
0: Vamos a gritar los goles ese día. Acá.
5: Sí, bueno.
0: A la mañana tiene que ser.
5: No, me parece no, a la tarde porque imaginamos claro, que por un tema.
0: Claro, para que vaya la gente y demás.
5: Claro, sí, debería.
0: Sí. A las 3 de la tarde.
5: Martín ya tiene el cronograma, no me acuerdo bien quién lo armó. Bueno, cerramos con esto. Me confirman, lo vamos a ampliar mañana, pero me confirman que dos atletas que, a ver, eran muy fuertes en esta delegación y no van a competir. Uno es campeón olímpico, es uno solo. Y la otra,
4: lo podemos decir.
5: Y la otra lamentablemente fue baja en la natación, Agostina Hain, el otro es el Marino Torres. Hasta último momento, ya se sabe, no van a estar en estos Juegos Sudamericanos. Hasta último momento tuvieron charlas para intentar, aunque sea, hacer presencia en los Juegos. Creo que el Maligno va a ir, no va a competir, insisto. Agostina Hain, bueno, está volviendo a entrenar, pero los dos dijeron, para no competir al 100%, no competimos.
4: ¿No le alcanza a ella sin estar al 100%?
5: Y bueno, qué sé yo, son algunos inconvenientes que quizás en esa negociación que siempre se hace, no terminaron cerrando.
4: Nadando perrito, dice que gana.
5: Mañana ampliamos esta información porque hay una respuesta del Comité Olímpico Argentino, muy light siempre, y de la ahora, qué sé yo, Subsecretaría de Deportes, si quieren dígale, sí, a propósito de no tenerlos en estos juegos, a ellos y a otros reclamos que hubo, pero eso lo ampliamos mañana.
4: Hubo fecha para la finalísima.
0: Algunos se alivian de que haya terminado.

0: fútbol. Serían la semifinalísima.
1: Claro. No, es una porque final, es un cuadrangular. No tenemos la de fútbol, pero ya se organizó entre...
2: Ah, bueno. Final Four.
1: Ah, bueno.
0: ¿Y dónde es?
1: En Brasil.
0: Bien.
3: Impresionante la logística porque todos los suramericanos van a estar por TIC Sport y por T-Sport.
0: Los primos.
1: La gana que tenía de decir.
0: Los primos abrazados.
2: Pero no me digas que hay.
1: Pero
3: Héctor, de eso vivimos también.
4: Héctor, te necesito en el bowling.
3: No,
4: te necesito en el bowling.
3: Vamos a ver la saqué. Pero la logística impresionante.
0: 12:20 me dice. Excelente, Fernando. Nos vamos para River. Valca, buen día.
5: Buen día, Ari, un saludo para todo el equipo. Luego de tener descanso durante el martes, el plantel de River se reencontró esta mañana el previo para ya pensar de lleno en lo que será el compromiso del sábado que viene a las 17:30 ante Atlético Tucumán. Un puro visitante, probablemente la misma alineación inicial por tercer encuentro consecutivo en el equipo que dirige Eduardo Poncio y arbitraje de Andrés Gariano, que obviamente en River es mirado de reojo porque fue el juez que no sancionó el penal sobre Ángel Correa en la caída.
0: Dámelo. Yo soy ahora, River, dame a Gariano.
3: Yo pregunto esto.
5: Yo coincido con vos, Ari.
3: Bueno, otra vez que se... y yo no creo que lo hagas vos, mi estimado Valcarce.
1: Lo está haciendo él.
3: Pero paren con sumar esto en la semana. A ver, ¿qué árbitro nos dirige? Grandes titulares. Ojo. Alerta por el arbitraje de Gariano en River.
0: Bueno, pero este fue hace poco, Héctor.
3: Pero está bien.
0: No, tenés razón, pero fue hace un mes.
3: Pero está bien.
0: Hace un mes que fue un penal cual se habló mucho. Y a veces los árbitros que se mandan algunas contra determinados equipos.
1: Bueno, Paleta no fue más a salvar.
0: No dirigen a esos equipos durante un tiempo largo.
1: Paleta no fue más a salvar a River.
3: Seguramente que la presión es para que se equivoquen al revés.
1: Lo que sí hablaría es de cómo escaló en la consideración un árbitro que está dirigiendo a los grandes.
0: Sí, que dirigió Barraquitas Huracán, ¿no? Recordemos, hasta ahora para mí Gariano es eso. Yo sé que el penal a Correa al hincha de River le debe haber dolido y demás. A Coudet todavía lo debe tener atragantado porque eran dos puntitos para ir sumando.
6: Para empezar ganando el partido.
0: Pero yo me acuerdo más de Barracas Huracán con alguien en el VAR. ¿Quién era? Carreras, ¿no? Esa vez.
3: Josecito.
0: Barraca. Sí, que lo llamó.
3: No, pero es cierto.
0: ¿Sabes lo que habrá sido ese audio?
3: También es cierto que escuchamos...
0: Y salía ese audio.
3: Pero también.
0: El audio que decía... Andrés, te llamo.
3: Claro.
0: ¿Te parece? Mirá que yo le vi que no... Venite para acá que tenemos que hablar.
3: Yo me quejo de esto. Si son los propios dirigentes que últimamente están exponiendo, están exponiendo porque saben que el boleto está picadito, ¿no? O sea, hablan porque saben que está picadito.
0: Sí, ¿y?
3: No, digo, que si yo me quejo de esto que hacen de advertir quiénes nos van a dirigir. Sí. Pero si los propios dirigentes la semana pasada trataron de lo que trataron al director arbitral y todo lo demás, imagínate qué le queda a los otros, ¿no? A los que no tienen voz.
0: Claro, sí. Bueno, Valca, entonces, ¿saliendo del arbitraje qué?
5: Saliendo del arbitraje, está la posibilidad, lo estoy chequeando, de que Fabricio Bustos rescinda de común acuerdo su contrato con River. Es uno de los últimos dos relegados en el predio Cantilo. Para las redes sociales, el gran Cantilo a esta altura, en tono jocoso, para ver quién es el último que queda. Y se perfila para ser el uruguayo Matías Viña. En la producción me decían, en el Gran Hermano ganaban los uruguayos. Bueno, acá parece que también Viña, que tiene contrato con River hasta el próximo 31 de diciembre. Y no hay posibilidades de rescindirlo porque Flamengo es el dueño del pase y ya acordó con el club de Núñez en su momento el préstamo por un año, y eso implica que River se hace cargo del sueldo, que por supuesto es elevado. No digo ni que esté bien ni que esté mal, simplemente es una descripción. Si es curioso, quizás que River, habiendo negociado con Flamengo por Freitas, no haya podido destrabar la situación de Viña, quizás en la misma conversación.
0: Bien. ¿Usted escuchó a Alex Wolski ayer?
5: No, pero lo leí.
0: Wolski, sí. escúchelo que habló con Marcelo Benedetto.
7: Una experiencia, la verdad, extraña. Un club como River, para mí el más grande de América, al final, bueno, como muchos de mis compañeros dijeron, somos al final personas que trabajamos también y bueno, se ven las cosas en la cancha o no.

0: Pues yo creo que se tomaron unas decisiones incorrectas, pero bueno, al final el club se dio cuenta y ayudó mucho a la salida de mía y de mis compañeros. Se puso la iniciativa de ayudarnos a salir, y bueno, también agradecido con el club por eso.
1: Bueno, allí un refuerzo de los complicados de entender, ¿no? Que tuvieron los últimos años de River, Balca.
2: Futbolista que nunca fue convocado para un partido del plantel profesional, que actuó en la reserva, si no me traiciona la memoria, estadística arroja para él 2 goles en 18 presentaciones oficiales. Uno de los fue contra Boca, en el Boca Predio, en Ezeiza, con una cuestión, en mi opinión, bastante extraña, que percibió un salario superior al que, por ejemplo, tenían Joaquín Freitas y Santiago Beltrán inicialmente.
1: Bien. Y para el fin de semana, más allá de lo que estaba diciendo, Moreno, ¿cómo está?
2: Aníbal Moreno, mira, hace un ratito acabo de consultar a ver si en el predio de Ezeiza, recordemos las prácticas de River, son a puertas cerradas,
1: Claro.
2: se puede entrenar con normalidad. Entiendo que por más que tenga el alta a esta altura con pocas prácticas encima, y el convencimiento de Fausto Vera por parte de Poncio, está todo dado. Tenga el alta o no médica Moreno para que permanezca Fausto Vera, que hay un detalle no menor al respecto. River deberá decidir de acá a 3 meses,
1: Sí.
2: si pretende hacer uso de la opción de compra o no. Obligación no hay.
1: Ajá. ¿Y entonces?
2: No hay obligación según objetivo. Bueno, a ver, el panorama hace unas semanas para Vera es no continuar más allá de diciembre, no por el futbolista, sino por la decisión de River. A partir de la asunción de Poncio, que además lo destacó, yo creo que se puede revertir la situación. La opción de compra es de 4 millones y medio de dólares. El dueño del pase es Atlético Mineiro, con quien River justamente negoció hasta hace unas semanas por la cesión con obligación de compra, llegado el caso, de Kevin Castaño.
1: Pero todo eso Vera. Moreno le compró el pase a River,
3: Sí,
1: así que lo va a tener.
2: Sí, Moreno sí, en 7 millones de dólares.
1: ¿Y Arambarri?
3: No entró bien el otro día.
1: ¿Cómo es de cara Arambarri? Usted que lo conoce. La verdad es que no lo tenemos tanto, Arambarri. ¿Vio? No, no, no jugó
3: tanto. No tiene cara de jugador.
1: Nah, estoy bromeando.
4: No, fue pedido
5: no,
4: por...
5: no tuvo tiempo ni de estar en la figurita, ¿no?
4: Fue pedido por Coudet, seguramente lo quiera ver, lo quieran conocer también adentro. ¿Cómo?
1: Obvio, claro.
4: Sí, que no, lo
2: pero
4: tenía visto...
2: de recambio en la cancha de Banfield y Independiente Rivadavia, pero es su último minuto.
4: Sí, no le sobra nada en el medio a River como para no contar con un futbolista. Está bien
1: no.
4: que lo tengan de...
1: ¿De qué?
4: No, de relevo.
1: ¿Para 5 minutos?
4: No, bueno, para un rato.
1: ¿Siete palos?
4: Bueno.
1: También otra difícil. Hasta ahora difícil de entender. Porque, bueno, con Coudet, claro, eso un poco le da la razón a quienes crean que las incorporaciones las tienen que efectuar y pensar,
3: los managers,
1: negociar,
3: los secretarios técnicos,
1: los clubes.
3: Sí.
1: Que sean refuerzos institucionales, ¿no? Lo que pasa es que también otros refuerzos institucionales no andan bien. No hay un ideal. No hay un ideal. El ideal, obviamente, es el acierto, independientemente de quién lo piense. Hasta ahora ha jugado muy poco.
3: Sí, jugó ese rato con Gimnasia de titular, se lesionó.
1: Claro, ese día fue el único que le vimos más minutos, que le vimos algún tiro al arco. Pero si no, el resto fueron participaciones escasas, ¿no? Esporádicas. Bueno, Balca, pásela bien, salga con Marcelo Benedetto, lo escuchamos allí.
5: Por supuesto.
2: Bueno, muchas gracias al equipo,
1: ¿cómo
2: un placer.
1: no?
2: Saludos
1: Por
2: a
1: favor,
2: todos.
1: un abrazo grande. Está Rodrigo Áncora porque hoy sigue
3: partido,
1: la Copa Libertadores.
3: Lindo partido.
1: Vendemos y nos pinta los
5: claro.
1: 11 del Cacique Medina contra Corinthians.
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0: Nos quedan 6 minutos de programa y vamos a exprimirlo, Fernando.
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0: Rodrigo Áncora, él sabe todo. Hoy sabe todo de estudiantes. Mañana vamos a ver nosotros. Pasado, pero arranquemos con estudiantes, Rodri.
3: ¿Cómo te va, Ari? Abrazo grande, un saludo para todos. Bueno, juega Estudiantes en uno. Frente a Corinthians, dirige el uruguayo Esteban Ostojic, estará Antonio García en el VAR.
0: Perdón, Rodri, perdón que te interrumpo tan rápido. Ayer a Platense lo dirigió
4: Matonte.
0: Todos los partidos de los argentinos dirigen Matonte. Es increíble. Es como un imán,
4: sí,
0: Matonte.
4: Sí.
0: Toda la semana dirige un argentino. Hoy,
5: una afinidad, ¿no?
0: ¿Cómo? Bueno, igual estudiante contra brasileño, argentino contra brasileño... Claro.
5: Sí, no sé por qué tiene ese cariño especial por los brasileños. No.
0: ¿Quién es? ¿Dónde?
5: Mencionó hasta Matonte recién.
0: Claro, pero Matonte dirige todo. Matonte dirigió a Platense.
5: Sí, sí, ya sé.
0: Claro.
5: Pero
0: le gusta el Brazuca, decís.
5: Bueno,
0: hace poco lo
5: perjudicó, pero perjudicó
0: hace poco lo salvó
5: contra Paranaense de una manera alevosa.
0: Sí, hace poco lo salvó a Corinthians cuando el VAR le había sugerido que una
5: sí, es verdad,
0: penal raro, ¿no? Bueno, perdón, estudiantes, entonces.
3: Bueno, a ver, llega Thiago Palacios, van a ver si puede llegar para el partido de vuelta, pero está difícil, se lesionó en Chile y no se ha podido recuperar. Está en duda Tomás Palacios, el segundo marcador central, por una molestia que sufrió en el último partido en Liniers frente a Vélez. Y afuera descartado, más allá de que iba a ir al banco de suplentes, nuevamente Lucas Alario por otra lesión muscular. Claro. Muslera, Mancuso, Núñez, la duda de González Pires o Palacios y Benedetti, Piovi, Castro, Baltasar Rodríguez, Tobio Burgos, Joaquín Correa y Guido Carrillo, el 11 del cacique para enfrentar al Corinthians, que no llega bien porque está a 7 puntos del descenso, 4 derrotas consecutivas en el Brasileirão, en el medio obviamente, importante la victoria y la clasificación frente a Central, pero está claro que el equipo de Fernando Diniz no atraviesa un buen presente.
0: Claro.
5: Tiene buenos jugadores, ¿no?
3: Sí.
5: Sí, tiene es mucho más Corinthians que San Pablo, por ejemplo.
3: En principio, Sousa en el arco, Mateusinho, Paulista, Enrique, Mateo Vidú, Carrillo, Breno Bidón, Alan, Garro, Caio César y Depay, el 11 de Corinthians, que insisto.
5: Bueno. Caio César es bueno, Depay lo conocemos, ¿no? A Depay. Conocido. Tiene agarro.
4: ¿En qué momento de Paino? Caio, el delantero Caio
5: juega
4: bueno.
5: Bien. Y ese Vidú también juega bien.
4: ¿No está Yuri Alberto? ¿Está lesionado?
0: Alberto, mejor jugador que tiene Corinthians.
5: Sí, pero me parece que está lesionado.
4: Sí, hace rato.
3: Pero tampoco estuvo con Central.
4: No estuvo con Central. Ese es el mejor, sí.
0: Sí.
5: Bueno.
0: Y Bidón.
5: Discreto
0: Breno brasileño. ¿Otro discreto?
5: ¿Sí? No, para mí no es escalón de discreto.
0: Total discreto.
5: Nivel de dificultad.
4: Pasa que
5: no
4: cuarto
5: de los grandes,
4: final de un torneo.
5: Pero no
3: hoy en el Brasileirão, Nani está a 7 del descenso y no clasifica a ninguna copa pensando en el 2027.
5: Está jugando la Libertadores.
0: Muy bien traer los datos para revalidar. Y si juegan, a ellos le encanta jugar 2 partidos. San Pablo juega contra Palmeiras este fin de semana.
5: Sí.
0: Así como Boca te va a poner la cuarta directamente, San Pablo no le queda otra que poner los titulares. Bueno, Rodri, abrazo, nos reencontramos.
3: Y Corinthians juega con Flamengo en el medio de los 2 partidos con Estudiantes.
0: Ja, mirá.
5: Es
0: buen dato.
3: De visitante.
0: Ese. Buen dato. Falta saber con quién juega Flu. Ah,
4: si pone suplente contra Flamengo, si comes 4.
0: Seguro.
4: Corinthians.
0: Sí.
4: Como para quedar en descenso casi.
0: Sí. ¿Esto es hoy y miércoles que viene?
3: Hoy y miércoles que viene. Estudiantes en el medio juega con Platense. Claro. Y los dos con Copa la semana que viene, imagino.
4: El primero de los dos.
3: Los suplentes, los dos.
1: Claro. El Atlético Mineiro.
5: No puede perder más puntos de local.
0: Mineiro. Bueno, pero Mineiro también va a tener copa.
4: Claro.
0: Nos vamos. ¿Qué pasó con...? A ver, nos dijo que iba a haber una cosa medio rara del ascenso y nosotros nos gusta.
1: Último momento.
0: Claro, no sé si último momento, pero ¿qué pasó? ¿Qué pasó? Tirá para arriba. Esta es una vesícula de tirar para arriba, no un apéndice. Sí.
6: Ayer vos
0: antes
6: sabés
0: de irnos.
6: Sí. Ayer hizo oficial Deportivo Madrid algo que nos pareció curioso.
0: A ver, qué curiosidad.
6: Por lo pronto. De hecho, yo pensé que era fake. que anunció la renovación de varios jugadores.
0: A ver.
6: Por ejemplo, su arquero Jair Bonin.
0: ¿Pero cuántos jugadores renovó?
6: Bueno, Jair Bonin, Alejandro Gutiérrez, Jaco Pusi, Agustín Sosa, Diego Martínez, Julián Cosi, Lucas Diarte, Claudio Corbalán, Federico Recalde, Camilo Machado, Leonardo Marinucci, Ezequiel Montaña, Zaino Solís, Fernando Bersano, Juan Penipil y Luis Silva.
4: Todo el plantel que se... Pará, el mugre Corbalán.
0: Anunció la renovación de 17 jugadores, ni Longoria. Se animaría tanto.
6: Jair Bonin hasta... Hay casos curiosos, porque como Jair Bonin hasta 2029.
0: El arquero. Es el opuesto de Longoria.
4: Claro, entonces estuvo instruido para otra cosa.
6: Por ejemplo, hasta 2030. al estilo europeo.
0: Sí. ¿A quién?
4: Hay cláusulas también.
6: A Juan Penipil y Luis Silva.
0: Pero Luis Silva, ¿cuántos años tiene?
6: 34, Fer, dijimos recién.
1: Sí, 34.
0: O sea, se le renueva hasta los 38 años.
6: Claro.
0: Es el modelo.
6: Nazareno Solís, que por fin salió libre de Boca.
0: Mirá,
6: hasta 2028.
0: Era más joven.
4: Mucho compasado. Sí.
0: No, me mata, ¿no? Que el de 34 renueva 4 años. Extraordinario.
6: Y después, Federico Recalde hasta el 2027. Jaco Pusi 2027. Alejandro que, Gutiérrez.
0: Pues si nadie le agarró las redes y dijo, vamos a hacer una bromita, ¿no?
6: No, yo lo chequeé después.
0: 17 jugadores, qué bien que está.
4: Es extraño.
6: Eso decir que la gente contenta acá.
4: Por ahí
6: los comentarios.
4: Se proyecta en primera.
0: Proyecta a mediano plazo.
1: Es estabilidad eso.
0: Exactamente.
4: Por ahí se ve en primera el año que viene.
1: Está tercero, ¿no? En su zona.
4: ¿O no, Martín?
6: Sí, pero quiero decirte buenamente que con la base de este equipo en primera.
0: Le costaría.
6: Le costaría.
0: Claro,
4: por ahí le echan
6: porque
4: jugadores.
6: Porque le costó la B Nacional el año pasado. Le pusimos un reglamento distinto. Y este año,
0: si asciende, ya tiene todos esos jugadores para primera división.
6: Está bien.
4: Por ahí probablemente
0: lo puede negociar.
6: Sí.
0: No vamos, gracias.
6: Pero es curioso en un club.
0: ¿Cómo no?
6: Que los clubes de ascenso se desmantelan todos
0: todo
6: los
0: tiempo,
6: años.
0: Todos los años uno en plantel distinto.
6: Hoy Defensores Los Andes, 15-30.
0: 15-30, qué ganada para ya despegarse definitivamente. 12-01. Fernando, mañana te vemos.
1: Sí, claro.
0: Mañana nos abrazamos.
6: Vamos,
0: y a ustedes ahora lo escuchan a Marcelo Benedetto como todos los mediodías. Adiós.

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0: Buenos días, muy buen miércoles, bienvenidos, bienvenidas. Esto es Cómo Te Va, 5 o 6 minutos pasan de las 12 del mediodía. Barbie querida, ¿bien?
1: ¿Qué tal, Tincho querido? ¿Cómo estás?
0: Bueno, muy bien, ya con la temperatura que...
1: No estamos babé hoy.
0: No estamos babé, con la temperatura esta agradable que nos gusta a todos. Lo veo a Mati 40 en remera, Mati querido.
2: ¿Cómo te va, Martín? ¿Cómo va, Barbie? ¿Todo bien?
0: Todo bien.
2: Que acá está agradable.
0: Acá está lindo. Está lindo
1: con... Ya es otra cosa cuando abrís los ojitos y ves el claro. La temperatura ya es más amigable para salir de la cama.
0: Claro.
1: De que hay otros momentos donde te cuesta más.
2: Hoy fue erróneo, por ejemplo, traer la campera.
0: Y hoy te iba a decir,
2: en un momento estaba para sacarme el buzo directamente en la calle.
0: No hace falta esos días de capas de abrigos tipo cebolla hoy, por suerte.
1: Ah, se terminó. La gente que terminó.
0: Que después vas en subte en colectivo y tenés que tenerlo en la mano y calcular todo eso antes y después. Hoy, por suerte, no está ese frío y no amenaza tanto. Ahora estuve espiando el fin de semana, como la otra vez va a bajar un toque.
1: Sí. No, pero tampoco la pavada, no, claro. ¿No? Como algo tolerable, no como la ola de frío, la última que tuvimos.
0: Ojalá.
1: El fin de semana
0: no nos acompañe más.
1: Anterior. Nos acompaña un schedule.
0: Por favor, el conductor,
1: todos,
0: por supuesto,
1: como
0: Marcelo.
1: Todos los días.
0: Hoy está llegando.
1: Partidazos
0: hoy
1: de Libertadores.
2: Hoy hay Primera Nacional. Hay Copa Argentina, hay Copa Libertadores, hay Sudamericana,
0: sí,
2: y hay Champions.
0: Hay Orejona también.
2: Hay de todo. A ver, arranquemos por la Champions, porque en definitiva es lo que arranca más temprano. Todo se puede ver a través de DirecTV Digo, como siempre lo mencionamos, los invitamos. 13:45, por ejemplo, juega el Barcelona contra el Feyenoord.
0: Sí.
2: Promesa de partido. Después va a jugar el Paris Saint-Germain a las 4 de la tarde. Al mismo tiempo juega el Napoli con el Arsenal.
0: Ah, tenés un continuado.
1: Tengo que decir que el PSG sigue siendo campeón defensor del título en Champions League por segundo año consecutivo.
0: Sí.
2: El amigo Luis Enrique.
0: Y eso que está mal en su torneo, en la Liga Francesa, que es medio pelo, ¿no?
2: Después repunta y lo
0: después repunta un momento, pisa el acelerador Luis Enrique y te gana 7 partidos al liga.
2: El fútbol, como diría, creo que lo decía Cruyff en ese momento, es un deporte 11 contra 11 donde siempre ganan los alemanes. Bueno, en Francia es un torneo 11 contra 11 donde casi siempre lo gana el Paris Saint-Germain.
0: Exacto.
2: Y al mismo tiempo, a las 4 de la tarde, juega el Liverpool contra el Atlético Madrid, partidazo también.
0: Creo está que Alexis, todavía, aunque escuchamos que sí, hablaremos de eso, pero sí, está Alexis.
1: Duelo de situaciones complicadas, te diría, de ambos.
2: Sí, sí, de argentinos complicados, además, entre Julián y Alexis, no hacemos una directamente pensando en lo que viene. Eso por Champions. Pasamos después, decíamos, Primera Nacional, por ejemplo, para el fanático del ascenso, 15:30, Defensores de Belgrano, Los Andes. A las 7 de la tarde, Copa Argentina.
0: Ahí ya podés un vino, Barbie, ya podés una copa.
1: Ahí ya, una
0: habilitamos.
2: Sí, ahí
0: a las 7
2: ya,
0: habilitamos.
2: Para la picada. Digo, 7 de la tarde por la llave, donde hoy está clasificado Boca. Digo, porque está el reclamo de Vélez,
1: claro.
2: Pero por esa llave se van a estar enfrentando Deportivo Riestra frente a Banfield, de ahí sale un semifinalista. Y después tenemos Copa Libertadores, lo que decíamos, y Copa Sudamericana. Sudamericana, 7 de la tarde, Santos con el Mineiro por Disports. 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
2: Frente a Corinthians.
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2: El jornada día para hacer panzada de fútbol.
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3: Efectivamente, previo pasar por el sanatorio.
0: Muy prolijo,
3: por
0: la sí.
3: ¿Cómo andan, chicos? ¿Bien?
2: Bien, muy bien. Marcelo, haciendo el repaso del fútbol que hay hoy.
3: No, vi que les preocupaba mucho el tema de la temperatura, para mí también. Yo he salido con campera.
2: Me parece
3: que con campera, la dejé en el auto, hacía calor. Fue un día bastante intenso el de hoy. Arrancó muy temprano, viste que terminás tarde por el partido y arrancó... No sé si les pasa que hay días que hacen poco o hacen mucho. ¿Hoy hicieron mucho a la mañana, por ejemplo, o no?
2: Hoy me tocó no hacer tanto a la mañana.
3: Viste que hay días que te toca... Hoy fue un día de muchas cosas... bueno, estamos saludándonos a todos por ahí y empezar a hablar de Boca, porque estaba hablando con alguien cuando te cruzás de las cosas que haces y no coincidí con muchas de las cosas que yo había visto del partido. ¿Ustedes qué vieron? A ver si coincidimos o no, porque para mí Velasco fue el mejor del equipo, Villa no terminó jugando, pero la gente me dice, y no lo vi bien a Boca, voy a contar de arranque,
0: sí.
3: No lo vi llegar mucho. A lo cual dije, pero mirá que es un partido de Copa, tampoco te va a sobrar. Y acá, cuando empezamos a hablar, o acá o en cualquier programa, era ganar el partido de ida. Claro. Yo me acuerdo, porque hoy no nos queda en la memoria, los equipos de Bianchi tampoco era que te ganaban y brillaban.
0: Pintaba la cara.
3: Obviamente estoy hablando de otra categoría de futbolistas, y uno sabe. Pero Boca te ganaba. Boca jugaba el partido y te lo ganaba.
0: Uh-huh.
3: Cuando lo dominaba. Ayer no le sobró nada, pero ganó. Uh-huh. Y para mí tiene un valor muy grande cuando vos empezás a revisar que te falta Aranda, que te falta Delgado, como lo contamos, que en el medio te enterás que a Casíbal estaba pachucho, como dicen los chicos. porque Merentiel estaba medio también.
0: Cuando los centrales
3: a Paredes lo tenés ahí, mirame y no me toques. Yo digo, sí. ¿Cómo no va a ser un resultado importante por más que San Pablo sea San Pablo, sí, o un poco menos? Porque Boca también es un poco menos de lo que era la historia, lo dijo el Vasco.
1: Sí, es que coincido y un paso más allá, te digo que para mí Boca lo ganó tranquilo. Uh-huh. Porque uh-huh, los primeros 20 minutos, es cierto, fue un San Pablo dominante, como decimos que siempre los partidos tienen momentos. Ahora, San Pablo, cuando tuvo las dos más claras en esos 20 minutos... Uh-huh. No convirtió y a partir de ahí hubo una guapeada de Blanco y un Boca que empezó a acomodarse, viste que también vos vas midiendo los momentos del partido, los vas sintiendo también, y ya mediando el primer tiempo veías que Boca estaba un poco más cómodo en el partido, que se había encontrado un poco más, había tenido a un regalito Merentiel también por la derecha y en el segundo tiempo para mí San Pablo ni la vio. Uh-huh. Yo vi un San Pablo totalmente resignado hasta en cierto punto a cuidar el resultado y que no le hagan más goles. Entonces yo la verdad que creo que teniendo en cuenta todo esto que viene pasando Boca, que perdió a su mejor jugador, que poco hablamos para mal de que terminó jugando el Jager Herrera, porque el chico respondió bien, a mí me parece que es un buen resultado. ¿Es corto? Sí, obviamente, tampoco puedes esperar que el partido de ida termine liquidada la serie, pero en el principal objetivo, que era sacar una diferencia como local, Boca lo cumplió.
0: Sí, coincido con Barbie y sumo, me gustó más el segundo tiempo, lo soltó ahí el Vasco, entiendo que algunas piezas mueve, lo suelta un poco más a Velasco, lo tira por derecha a Leo Flores, que desniveló. Belmonte sigue rindiéndole, ¿sí? Nada, estamos hablando a nivel Champions, porque sí, para eso mira el PSG, ¿no? Si querés ver un despelote de partido, vamos de a poco, digo, y es un Boca que se está tratando de encontrar con lesionados, afiebrados y un montón de cosas. A mí en ese tiempo me gustó, me vuelve a gustar Velasco, hizo cosas interesantes, se juntaron bien. El gol es un muy lindo gol. Merentiel se deja pasar a dos centrales, casi que les pinta la cara en un movimiento y vuelve al gol, que es importante. Me gustó Jager Herrera también, responde Montero cada vez que tiene que responder. Me pareció un equipo bastante sólido para una instancia que si ganas una más estás en semifinales de Sudamericana.
2: Sí, yo ahí voy a estar más con tus compañeros o con las personas que te hayas cruzado. Uh-huh.
0: Enojadísimo.
2: Creo que es un resultado extremadamente corto el de Boca, muy corto. Y yo partido a partido a Boca, desde el juego, sobre todo a partir de la salida de Aranda, lo veo involucionar futbolísticamente. Yo ya no lo veo tan convincente, nunca me pareció convincente igualmente este Boca, pero... veo que partido a partido no juega de la misma manera que quizás el arranque del ciclo Arruabarrena. Yo ahí lo veo complicado en ese sentido, que llega y no convierte, sigue teniendo problemas de efectividad. Y al problema de efectividad yo le veo la carencia en la generación de juego, porque yo lo veo llegar menos de lo que llegaba antes. Antes el problema era la efectividad, porque solamente llegaba quizás 10 veces al arco y te hacía uno o a lo sumo dos goles. Ahora llega muy pocas veces y depende de que Merentiel se levante bien. Entonces, para mí no es un Boca, yo insisto con lo mismo, que me demuestre ser candidato para ganar la Copa Sudamericana.
3: Yo, es más, lo voy a reforzar. Para mí, este partido es un partido que no podías esperar que llegara mucho. Para mí llegó mucho con Gimnasia Grima de Mendoza. Para mí es un equipo con llegada, que mete goles en todos los partidos. Que por ahí la lupa con Boca es demasiado alta y tal vez, no sé cuál será el reflejo, porque Boca viene de hace rato no tener buenos rendimientos. Es decir, ¿cuál es mi parámetro? ¿Por qué yo tengo que esperar que Boca hoy tenga un gran... Es como cuando hablo de River, ¿de dónde arranca? Arranca de muy abajo. Por eso insisto, para mí fue más que el rival, que ya no es poco. Mm. El partido se mide en función de lo que está jugando, cómo jugás contra el rival. No es que vos jugás con la autoridad de yo voy a mover la pelota, sabés que es un mata-mata, no es un partido de campeonato donde sabés que si te equivocás y tenés un traspié como Gimnasia Grima de Mendoza... Tener la fecha siguiente para ir a ganar la Central Córdoba como va a jugar ahora. Son totalmente diferentes, por eso repito. A mi Boca ayer no le sobró nada, pero ¿a quién le sobra? ¿A quién? ¿Quién? ¿Quién? Díganme alguno que te sobre para decirme. No. Che, a ver, la verdad que yo esperaba esto.
2: No, ninguno.
3: No, a nivel internacional es lo que están jugando la Copa. Digamos,
2: Fluminense,
3: de todo.
2: Con Platense, por ejemplo.
3: Pero Fluminense con Platense ahora.
0: No le llegó mucho.
3: Y tampoco es que le hizo el gol de arranque.
2: El tiempo mereció golearlo.
3: No lo mató. Pero con un Platense, pero Fluminense contra Platense. Yo digo,
0: es un partido.
1: Es una diferencia de jerarquía.
3: Claro, y lo llevas para atrás. Y Fluminense tampoco le sobró mucho. Vos le hablás a los hinchas de Fluminense. Hoy no hay un equipo que te obnubile, que te diga,
1: gano. Se fue a los penales con Independiente Rivadavia.
3: Es un poco lo que dijo Martín. No hay un PSG. No, no hay. Entonces,
2: no, eso está claro.
3: Vos
2: no
3: tenés
2: hay.
3: Que jugar el mano a mano y tenés que ser más que el rival. O sea, vos lo que tenés que lograr es que cuando estás. ¿Qué es lo que planteamos cuando le tocó a River con Independiente Santa Fe? ¿Mereció ganar? Recontra mereció ganar. Llegó un montón, llegó más que Boca, si querés compararlo. Pero no hizo el gol. Y la verdad que estos partidos de mata-mata, que era lo que tenía, los tenés que ganar. Y ayer nuestra charla y en todos los programas era Boca tiene que ganar. Y ganó.
1: Sí, sí, no va a ganar 3-0. Malo hubiera sido el empate.
3: Exactamente.
1: Malo hubiera sido el empate de local sabiendo que vos tenés que
3: ahora,
1: definir la serie.
3: Ahora, te alcanza ya. Y no, vos no podés definir la serie de local. Los partidos son 100. Y es más, te digo algo. Aún ganando 3-0, a mí siempre me quedó grabado Gallardo. ¿Se acuerdan cuando fue a Porto Alegre? Con 3-0 abajo.
0: Sí, sí, sí.
3: Y 3-0 de local.
0: Y nos hizo creer a todos.
3: Decía, estaba cerrada. O sea, ¿qué mejor resultado que es? Y el fútbol te enseña todo el tiempo que no te la podés creer.
1: Bueno, el año pasado Liga de Quito con Palmeiras, que hoy es el partido que se va a dar nuevamente.
3: Vuelvo, Velasco tuvo el partido que tenía que tener. La verdad, en la cancha de Boca. Porque a Velasco es como que le ponen todo el tiempo un desafío. Un desafío.
0: Sí.
3: Y es... Che, hizo un gol de visitante. Bueno, ahora tiene que jugar bien en la cancha de Boca. A todos los demás no le piden todo lo que le piden a Velasco. No sé por qué será. Para mí Merentiel todavía sigue subvaluado en lo que es la observación general. Si otro hubiera hecho todo lo que hace Merentiel desde acá, desde que llegó a Boca acá, lo pones en otro lugar. Uh-huh. Pero Merentiel no sé por qué no tiene aura. Dicen ahora, está de moda el aura. Para mí no tiene ángel, No tiene, no lo tiene y no lo va a tener. Porque la verdad, hay otros que dicen dos cositas, nos pasa a nuestro medio, y dice, uy, mirá lo que dijo. Y lo decimos nosotros igual, y pasa inadvertido. Y bueno, Merentiel está igual. Ayer pica la pelota, que es lo que dijiste vos, Martín, que quería llegar. La vuelve a picar como él está definiendo los últimos partidos.
0: Sí, sí.
3: Se la tapa el arquero. Y después define como corresponde rompiéndole el arco. Después vos ves que la jugada es una jugada de juego. Paredes se abre de pierna, Blanco que desborda, te tira el centro.
0: La tocan varios.
3: Otro, Lozano para mí, ya es el Lozano de argentino. Pero claro, es Lozano. Lo ve y no, tiene, no es rubio, no es pelado. Herrera lo mismo. Porque hay jugadores que por ahí te llaman más la atención que otros. Uh-huh. Y entras a repetir, porque mucho está el mundo Twitter que te hace poner, che, este la rompió toda. Otra cosa que ayer planteábamos en el programa y lo dijo al pasar también Barbie, porque son cosas que yo tengo... Que uno tiene ganas de hablar cuando viene este partido. Che, estos partidos se ganan con los grandes. Che, pone a Pellegrini y pone a Villa. Era una cosa. Y la verdad que decíamos, si lo pone el entrenador, debe estar mirando algo. Y la verdad que Herrera le respondió. Herrera no le sobran los partidos internacionales, es un pibe. Lo jugó como correspondía, con autoridad, con seriedad. El Vasco habló de seriedad. Ayer no hubo ningún famoso gol tonto. ¿Viste cuando decía el entrenador, no me hagan goles tontos? No hubo un error grave de Boca. Y en todos los partidos había un error grave de Boca. Y acá te equivocás y marchás. O sea, acá no hay margen para el error.
0: No, no, claro.
3: Bueno, Boca no lo tuvo. Montero, cuando tuvo que ir abajo, fue abajo. No puso como excusa el fallecimiento de su abuela. Fue, jugó y le demostró a los hinchas de Boca que estaba ahí parado. Uh-huh. Nada, jugó, porque hay otro que te dice, no, yo no voy por esto, yo no. Estoy engripado, juego. Levanto la mano. Entonces, todas esas cosas forman parte del compromiso de Boca. ¿Le alcanzará? Y no sé, después la semana que viene vamos a hablar. Hoy, yo tengo ganas de decir, por eso en la charla con mis amigos, es, y Boca, que claro, la lectura es tan exigente, cuando sos hincha, el hincha es exigente. Yo digo, ¿cuál es tu parámetro? ¿Cuánto hace que a Boca no lo ve para claro que vos me digas que tiene que jugar como vos decís?
0: No está Riquelme, no está Tevez.
3: ¿Entendés? No. Hace mucho tiempo que Boca no tiene un parámetro de 9-10. O sea, es como que San Pablo me diga, la verdad que San Pablo no fue el San Pablo de las Copas Libertadores.
1: Claro, hace rato que no es.
3: Hace rato que yo ya lo tengo recontra. Por eso están jugando la Sudamericana. Si no, estarían jugando la Libertadores. Y Boca está jugando por algo la Sudamericana. ¿Entendés? Entonces digo, en ese parámetro, ¿cómo lo jugó? Y bien, como Vasco que fue a jugar de visitar. Son todos partidos muy, muy, muy chiquitos. Y ahí es donde me paro en Herrera, que es muy saludable lo de Herrera. Porque era un partido para que digan, se equivocó el técnico. Para Flores, que para mí le está faltando a Flores, si quiero destrabar obstáculos, porque vos aparecés y sos bueno. Ya mostraste que sos bueno. Es como Aranda. ¿Qué le faltaría para mi gusto? El delantero tiene que hacer goles. Y hoy tenés que hacer goles. Es como Merentiel. ¿Cómo podía evacuar que Merentiel es bueno? Haciendo goles. No soy 9, soy segunda punta. Le trajeron a Vareiro. Le trajeron a Milton Jiménez y ahora se las arregló, ¿entendés? Por lo menos para mí, Merentiel, ha logrado decir, no voy a poner excusa, yo voy a jugar de nueve, querés que te haga goles, voy a hacer goles. Uh-huh. Lo estoy simplificando un poquito.
2: Uh-huh. Sí, sí, a mí igualmente insisto con lo mismo. Yo a lo que voy sacando el resultado, yo desde el juego lo veo poco convincente a Boca. Para ser campeón de la Sudamericana, hoy por hoy no lo veo. Ahora, me decís, en otro momento, y puede ser porque generó muchas situaciones de gol con Aranda, con Flores, ahí te doy la derecha.
3: Con O'Higgins hicimos el mismo programa.
2: Sí. ¿Te acordás? Bueno, mereció...
3: Te lo digo, coqueteó con el precipicio. Sí. ¿Sí o no? Coqueteó con el precipicio. Sí.
2: Mismo resultado bueno, corto acá en la ida y en la vuelta.
3: Pero no, corto no. ¿Cómo salió con O'Higgins?
2: Ganó en la ida y en la vuelta perdió.
3: ¿Contra? ¿Cómo ganó? 1-0.
2: Sí, bien. Y después le gana 1-0.
3: ¿Cómo coqueteó? Jugando mal.
2: Sí.
3: Y ganó. Fue a Recoleta. ¿Cómo fue el siguiente partido
2: de Recoleta? Sí, con Recoleta yo lo saco porque bueno, Recoleta es un equipo que hoy jugaría la Primera Nacional.
3: ¿Vos crees que es mucho más que O'Higgins? Que es mucho menos que O'Higgins.
2: O'Higgins para mí tiene más que Recoleta, pero...
3: Yo lo que digo es que los partidos son todos distintos. Y si yo te digo que en este partido de Boca yo tenía atenuantes y yo le tengo que dar valor. El atenuante no juega Delgado. No juega Aranda. Hay otros equipos, por mucho menos, te ponen excusas.
0: No está el 100 Paredes.
3: Claro, no tenés al 100 Paredes. Sí, para los tres mejores de tu equipo. Son...
2: Sí, ¿cómo hace para jugar? El problema para mí que tiene Boca es que últimamente demostró, la evidencia lo menciona de alguna manera, que siempre que tuvo un resultado corto en este último tiempo y hasta incluso estos últimos años, no lo pudo revalidar de visitante. Con Diego Martínez le costó jugando contra Cruzeiro. En la fase de grupo le pasó lo mismo. Pero se confió que de local la cansaba y de visitante
3: no lo veías bien a Boca. ¿Por qué esperabas que ganara 3-0?
2: No es que no lo veo bien. Digo que tiene la obligación, tiene protagonismo porque tiene jugadores con muchísima jerarquía. Velasco, Paredes, Villa.
3: Pero Velasco lo estaban insultando, Mati, hace menos de 15 días.
2: Pero la jerarquía la tiene igual, a eso voy.
3: Pero a lo que voy es, ¿vos de dónde? ¿Cuál es el parámetro para entender que Boca ayer iba a jugar con San Pablo? ¿Qué decíamos? Antes del partido dijimos que era un partido peleado. No es que llegaba como ultra favorito Boca. Para vos llegar como ultra favorito, tenés que jugar, como decís vos, contra Recoleta, que era débil. Y Boca fue y demostró que era más que el rival. Yo con San Pablo no lo veía ultra favorito. Les pregunto a ustedes, porque por ahí lo estoy centralizando con Mati.
2: El partido el segundo tiempo después fue demostrando que Boca tiene más.
3: ¿Vos lo notabas en la previa favorito a Boca?
2: Yo notaba que Boca tiene que dar, efectivamente, si quiere ser campeón, un golpe en serio en la mesa.
3: Pero pará,
2: un golpe
3: en serio que te digo. ¿Vos antes del partido lo veías ultra favorito con San Pablo?
2: No, en la previa parejo, pero que si vas al jugador por jugador... te da la sensación que Boca tiene más que San Pablo hoy. San Pablo.
3: De la base que era parejo.
2: Sí, un partido
1: creo
2: parejo.
1: Que vos te parás más a analizar estrictamente a Boca y lo que compete a Boca. Claro. Yo, viendo el partido, a mí me quedó la sensación de un San Pablo que no le dio en ningún momento casi, porque cuando no pudo capitalizar los 20 minutos de dominio, después se veía las claras, era un partido que yo sentía, mirá, en mi fuero interno, este partido lo vi mil veces y lo va a terminar ganando Boca.
2: Sí, se enamoró del resultado. Después San Pablo se enamoró del resultado del segundo tiempo. Pero después en el Morumbí va a ser otra cuestión. Va a ser otra cosa.
0: No tiene
2: y hay que ver si a Boca le da, porque últimamente de visitante le ha pasado. Convivió con expulsiones, con malos rendimientos.
3: Para empezar en San Pablo, yo siempre digo, cumplí con la primera parte de la obligación. Y para mí la primera parte de la obligación era ganar. No registro, la verdad, los mata-mata uno que gane 3-0 para que vaya al otro lugar. Y tampoco te garantizaba nada el 3-0.
2: Nada te garantiza que pueda ganar la serie.
3: Boca, ¿lo viste ganar 3-0 en algún partido de qué tal Vasco? No, entonces digo, salvo Recoleta, que para todos era un rival inferior, con lo cual no lo puedo poner
1: como ejemplo. Lo que destacábamos de Boca, por lo menos yo, hablo por mí, eran pasajes de buen fútbol. Uh-huh. Pero justamente pasajes, nunca se materializó todavía en la era del Vasco un partido donde vos digas, bueno, Boca dominó ampliamente, superó... Pasajes. Y esos pasajes se basaban justamente en tener a Aranda conectando con Flores, con Paredes, Delgado, Milton Delgado. Exacto. A mí no me pareció un buen partido de Belmonte ayer. Me parece que el mediocampo dista mucho de ser el ideal. Ahí va. Porque para mí también el hecho de que no lo tengas a Milton Delgado y tenga que ahí aparecer Belmonte porque es cierto que es el mejor. Claro, cambian los roles y vos lo perdés a Lascacíbar llegador.
2: Y Paredes al 50%.
3: Y bueno,
0: no pateaba los corners.
3: Ayer no pateó los corners. Entonces, que no estaba bien. Si a vos el mejor del equipo lo necesitas con cuentagotas para que te aparezca y te frote la lámpara.
0: Como el gol.
3: Y claro, yo digo, ¿cómo haces? O sea, para mí, de verdad, dentro de lo que era el partido, la virtud que tuvo Boca, que no se hizo un gol tonto, que se lo venía haciendo.
1: Aguantó cuando tenía que aguantar.
3: No le hicieron el gol porque siempre Boca la rema desde abajo, dentro de todo ese esquema. Cada partido estaba. ¿Cuántos partidos hacen la estadística que siguen ustedes que a Boca le hacen el primer gol.
2: Casi siempre le empiezan ganando
3: y
2: los partidos.
3: Y esta vez no, y era un partido que si te empiezan a hacer el gol y agarrate Catalina, ¿entendés? Te complica. Ahora, va a ir a jugar allá, va a ser un partido... Yo tengo, creo que, dos miradas para el partido revancha. Por eso hablaba mucho de este.
0: Sí.
3: Para el partido revancha es, si te hacen un gol de arranque, San Pablo se agranda como todo equipo brasileño. Ahora, si no hace un gol de arranque y empieza a jugar con la ansiedad de la gente, se desboca un equipo. Porque ayer Boca, la virtud es que no se desbocó hasta el gol. Por lo menos para mí. Pero bueno, no, sí. Es partido y está bueno,
0: no,
3: digo, que hablemos.
0: Y no es que ayer mostró ser un San Pablo, un gran San Pablo. No puede cambiar tanto su juego en la vuelta, ¿eh?
3: Que ¿quién?
0: San Pablo, digo. Ah. No mostró grandes cosas ayer.
3: Es que yo vi el jugador y Caleri. No lo vi bien a Caleri.
0: Y encima no va a estar. La
3: no va a estar porque le sacaron la tercera amarilla. Pero decime, no, qué jugador decís que en el mano a mano te puede ganar un partido.
0: No.
3: Antes, en Brasil, vos decías, che, mirá que tienen jugadores. No vi jugadores que te pudieran ganar partido.
1: Luciano, te digo que es lo mejorcito de ellos, no estuvo bien.
3: Ahora, sí. Te pueden tocar la pelota como se la tocaron ayer, y sí. Pero ayer, en un momento dado, le tocó la pelota a San Pablo. Pero ¿cómo no le va a tocar en 90 minutos? No podés, no resistís 90 minutos dominando.
0: Es que ningún equipo 90 minutos domina el fútbol.
3: Pero
0: de hoy,
3: ¿cuántas veces le llegó San Pablo?
2: Con claridad, no, dos veces, no, como mucho. Yo recuerdo la de abajo y un cabezazo que la pierde en la mitad de la cancha a Boca en el primer tiempo.
3: Boca tampoco le sobró mucho, y ahí estoy de acuerdo con lo que dice Mati, pero para mí fue más que el rival.
2: Y no, sí, más poco, que el rival fue.
3: Y no,
0: sí,
3: es
0: sí,
3: poco.
0: Y creció en el segundo tiempo.
3: Cuarto de final con San Pablo del otro lado. Es poco. Si yo te lo planteo, y che, lo hiciste con O'Higgins o con Recoleta de local, y ahí yo no hubiera dicho lo mismo. De hecho, creo que con Recoleta dije, y le faltó juego. Necesitó de Villa entrando en el segundo tiempo, y era Recoleta, me acuerdo, en la cancha de Huracán. Lo dijimos acá.
0: Sí.
3: Ahora, cuando vos jugás con un rival que es más serio que San Pablo, que la distancia te va subiendo el desafío, donde acá te hacen un gol y se termina el partido, ¿eh? Me dio pena lo de Platense, no lo pude ver todo, lo iba yo viendo, sí, por el Pollo Buranitz, porque la verdad que estábamos en la previa.
0: Sí, no, fue un poco injusto, ¿eh? Porque la verdad que no era para un 0-2, era para traerse un mínimo, hacer un gol.
3: Mirá,
0: el segundo tiempo lo tuvo...
3: Los dos goles iguales, siempre libre el sector izquierdo.
2: Pagó caro los errores, descompensado atrás. El primer gol es increíble.
0: Infantil,
2: porque fue
0: muy infantil.
2: 15-20 minutos del primer tiempo.
0: Un córner a favor de Platense.
2: Claro, y daba la sensación, era como si estuviese terminando la serie y vos estás perdiendo y lo tenés que ir a buscar. Y quedó regalado atrás.
0: Fue
2: un gol de esa chance cuando estás perdiendo una serie y lo tenés que ir a buscar, que te expones atrás.
3: ¿A qué minuto fue? Fue muy rápido.
2: Y fue a los 20 minutos.
0: Sí, antes de los 20,
3: eso es lo que te mata. Cuando vos te hacen un gol rápido, que es lo que digo siempre, hay un factor emocional que hace agrandar al que hace el gol y el otro se baja en cuanto a la autoestima. El fútbol tiene eso, no es que todo el tiempo es táctica. Y la verdad que a Platense, creo, y no lo vi, insisto, me iba contando, digo, el pollo, sí, y me miraba los goles.
2: Y Hulk es increíble, que uno, Hulk, no, cuando se fue de Mineiro uno pensaba que estaba de vuelta, años, que era para
3: fue
2: retirarse.
3: La figura.
1: Bueno, sí, pero sin hacer, con estos
2: hizo
1: equipos,
2: el segundo gol, después el pase en el primer.
1: Sin ser grandilocuente, incluso Fluminense, para equipos como Platense o equipos como Independiente Rivadavia, conlleva que vos tengas que hacer el partido perfecto. Y en la primera que te mancás y te la mandan a guardar, Independiente Rivadavia le pasó eso con Serna, después tuvo la buena fortuna que lo pudo llevar al empate con el penal de Arce y después a los penales. Pero es eso, en algún momento, si vos... Es muy difícil tener que hacer todo perfecto. Y en algún momento la jerarquía se hace pesar.
0: Sí, sí, tiene jugadores así sueltos, pero no es que lo peloteó. De hecho, al revés, Platense en el segundo tiempo peloteó a Fluminense. Sí. Por eso merecía un gol. Y bueno, a mí me gustó de Palermo que le planteó un partido ofensivo.
3: Lo fue a buscar. Vos sabés que para mí, si no se vuelve loco y la gente colabora, lo puede dar vuelta. Así como te digo que Boca cumplió con parte de su obligación. Yo creo que Platense no la tiene mal. Porque en términos de lo que vos decís, y logró la ventaja necesaria Fluminense para él.
2: Y dos goles.
3: Sí, dos goles.
2: Pero
3: Platense la
2: puede... No te puede dormir.
3: Bueno, pero ves lo que te digo. Por más que vos saques dos goles, ¿qué hubiera dicho? Y no te puede dormir allá para Boca.
0: No está cerrada.
3: Para Platense, para mí no está cerrada la serie. Hoy juega Estudiantes. Sé que tenemos partido de Champions a la hora del programa.
2: Sí.
3: Y tenemos un partido que es impresionante. Escuchaba el schedule.
0: Liverpool-Atlético Madrid.
3: Pero Liverpool-Atlético Madrid es a las 4 de la tarde. Tengo que elegir uno. Sé que hay varios. Está Napoli a las 4 de la tarde.
2: Con el Arsenal.
3: Pero Liverpool-Atlético Madrid elegiría yo. Cada uno elige lo que siente y tiene ganas. Pero a la hora de nuestro programa, ¿qué tenemos?
2: Tenemos el partido del Barcelona con el Feyenoord, que es a las 13:45 para ver en un ratito acá, sí señor, para estar gol a gol, como se diría en una transmisión.
3: Tenemos conexión
2: permanente desde Barcelona, desde Cataluña, para
3: y
2: el partido
3: esta
2: con
3: noche
2: Feyenoord.
3: Tenemos Estudiantes, que tiene un montón de bajas. Estudiantes,
2: sí,
3: de local 21-30, porque lo tiene lesionado al central.
2: A Palacios.
3: Tuvo que llamar a De Sábato, el hijo de De Sábato, ya empiezan los hijos de...
0: Increíble.
3: Aparecer, fue convocado porque González Pires está, no mirame, está no me toque.
0: Tampoco, sí.
3: Ayer se desgarró Alario de nuevo. Alario no viene jugando, viene pidiendo pistas, se le desgarró también.
2: Sí, sí, exactamente. ¿Eh? Tiene una molestia. En un rato repasamos el equipo, que no está confirmado, pero es lo que decís vos, González Pires jugaría en lugar de.
3: Y mirame, no me toque, está González
2: Pires. Sí, sí, está al límite, pero bueno, no tiene a otro.
1: Hace 3 años, me acuerdo porque yo estaba en la cancha, era partido de Sudamericana, mismo cruce, Estudiantes Corinthians, pero en Sudamericana. Se da una eliminación, para mí, en los últimos tiempos, de las más increíbles que le toca a Estudiantes encima, porque 7 veces la pelota da en el palo cuando intentaban hacer un gol. Exactamente.
0: Casio, Casio Eduardo Domínguez,
1: ¿no? Sí, era Eduardo. Eduardo.
2: Roleiser reventó 3 veces
1: pocas el travesaño. Pocas veces había visto un equipo tan dominante que no pueda materializarlo y después quede eliminado en los penales. Bueno, hoy de nuevo.
2: Bueno, a mí el que me hizo acordar en ese momento, River Independiente del Valle. Esa Copa Libertadores 2016 que River le pateó 25 veces al arco y no pudo convertir.
3: Bueno, la cancha de Estudiantes va a estar llena.
2: Reventada.
3: Obviamente que es un partido muy importante de local. Habrá que cumplir con la obligación de ganar. No es fácil, porque el rival, ¿cómo viene el rival?
2: Corinthians, ya te digo, viene de perder 3 partidos seguidos. Perdió con Chapecoense, con Santos, con Corichiva. Y recordemos que viene a ganar a Rosario Central.
1: El señor Fernando Diniz.
0: Tiene el plantel de Paya, Jesse Lingard.
2: Viene de ganarle a Rosario Central. Recordemos, en Copa Libertadores no le sobró absolutamente nada, pero...
3: Pero ves que son momentos de los equipos. No te quedás con lo que... a nosotros nos hace ser un poquitito más riguroso con los equipos argentinos porque estamos en el día a día. Pero los brasileños, agarré y te quedás con los últimos 3 partidos, te quedás con la tabla de posiciones. No sabés si están jugando bien, regular o mal, pero sabés que es Brasil. O sea, el punto de partida de análisis es un equipo brasileño, ¿entendés?
2: Y hoy en la tabla de posiciones está afuera de lo que es Libertadores y Sudamericana. Tiene 32 puntos, pero está afuera por diferencia de gol. Rodrigo Garro en el equipo.
3: Juega muy bien. Lo bueno es que hay 3 equipos argentinos que la están peleando. Boca en la Sudamericana, Platense en la Libertadores y Estudiantes que empieza a desandar el camino ahora. En el medio hay una conferencia de prensa de Di María que están todos atentos para ver lo que dice Di María. No se sabe, él se fue sin dar declaraciones una vez que terminó el partido del Clásico. Y claro, es como que cuando vienen las conferencias de prensa de estos distintos del fútbol argentino,
0: sin un motivo, que
3: es como que estás en un estado de alerta.
1: Sí, sí, sobre todo si volvemos a, porque todo tiene que ver con todo, a la eliminación de Central de la Libertadores a manos del Corinthians y las declaraciones de Angelito después, que quedaron resonando.
0: Dejó abierto, ¿no?
2: Sí, aparte uno no quiere aventurar, porque siempre, quizás cuando se viene una conferencia de prensa de este estilo, vos tenés un poco de información previa de qué puede llegar a decir. Acá hay tantas versiones desde decir que juego este año y listo, como de que en realidad es otra cosa la conferencia de prensa, que es más
1: como la conferencia de prensa donde lo revalida Almirón y todos decían que lo
2: de la madre. Esa conferencia de prensa de Belloso, el 95% teníamos que estaba afuera y Belloso se sentó y
0: estamos,
2: dijo,
0: acá en vivo.
2: No, señor, se queda Almirón.
0: Y hasta mi mamá me pide que se vaya.
3: La otra es que viene con una pubalgia arrastrando y que le cuesta cada vez más recuperarse, y en algún momento van a decir se terminó la historia. Es lógico que Di María, que ya se dio el gusto, porque la verdad que hay determinadas cosas que querés cumplir, que son gusto, y lo cumplió. Se jugó el Clásico, salió campeón, en el medio vivió un montón de cosas.
0: Gol en el Clásico de la
3: Tierra. Todo, todo. Y yo digo, a esta altura tienen derecho, se ganaron el derecho. Hay poca gente que tiene el derecho a decidir por sus vidas y no tener que darles explicaciones a nadie. Y creo que Di María a esta altura se lo ha ganado, así que vamos a esperar qué dice. Vuelvo a poner en este lugar a Merentiel. Yo no sé si ustedes entienden que está subvaluado. Vos me decías que sí, Barbie.
1: Sí, yo creo lo mismo.
2: Está infravalorado.
3: Para lo que llegó, lo que lo pagó Boca, me parece que lo hemos hablado.
1: Siempre, esto, se, lo mira, siempre se lo mira con lupa y ha sido desde su llegada a Boca el jugador del último tiempo en cuanto a refuerzos que más rindió.
3: Bueno, me acuerdo cuando planteé el tema de los refuerzos para todos los equipos, lo hablábamos por River, ¿se acuerda que yo estaba afuera en el Mundial? Y digo, Merentiel en términos de refuerzo, que creo que hicimos toda una seguidilla, para hablar con propiedad, era toda una seguidilla. Y Merentiel, de acuerdo a lo que lo pagaste, la cantidad de goles más los rendimientos.
2: El mejor refuerzo de la era Riquelme.
3: Pero por lejos.
2: Sí, no lo nombro a Paredes porque Paredes
3: es
2: hizo volver él, entonces es como que depende del jugador. A lo que voy con Merentiel, a mí me hace acordar, haciendo una analogía con Mostaza Merlo, que muchas veces nos decía que siempre le buscaban un 5 para reemplazarlo, y pasaban los volantes centrales y Merlo se quedaba. Nadie lograba ganarle el puesto. Es cierto que en un momento asomó Vareiro, pero ahí jugaba con Merentiel, compartían el doble 9. Jiménez le pasó lo mismo. Un ratito fue que Jiménez le ganó el puesto, que Gago lo sacó a Merentiel por una cuestión de que le gustaba más la manera de jugar de Milton Jiménez, pero uno ve que pasan los delanteros, pasan los 9 y el que sigue jugando es Merentiel. Y yo repasaba la estadística que compartía Silvio Maverino, que son 61 goles en 178 partidos. 21 de esos goles, porque a veces están los goles que no sirven para nada.
0: El Glos se le da todo a favor.
2: Los que son de cotillón. 21 goles fueron el 1-0, es decir, para abrir el partido, el 34,43%. Y 32 goles fueron para el primer tanto de Boca, más del 50%. O sea, es un delantero importante para Boca.
3: Y además, conceptualmente, más allá de los números, para el equipo es bueno. Es decir, así es un complemento ideal. Sí. Se rompe el traste, corre, tiene compromiso. Si no hace goles, te va a dar otra cosa que correr. Ayer me mortificó, ¿viste esa que se le va larga en el primer tiempo en el otro arco?
0: Sí.
3: Que hubo un murmullo, porque claro, el hincha de Boca quería hacer un gol. Y digo, ¿por qué no va a convivir con eso? Ahí es donde digo, y Merentiel todo el tiempo tiene que hablar. Pero está hablando Angelito Di María. En breve lo vamos a poder empezar a escuchar, porque empezó a hablar Di María. Y estamos preparando todo para tenerlo preparado, porque Angelito empezó la conferencia de prensa, la que te estábamos adelantando, lo vamos a ir presentando.
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3: A ver, Angelito.
4: Tenía ganas de hacer una conferencia acá con todos ustedes. No me quiero retirar, no me voy a retirar, estoy feliz, estoy disfrutando del fútbol argentino, volví otra vez al fútbol argentino, a ser feliz, a una liga competitiva. Mismo ustedes lo dijeron el semestre pasado que querían que vaya al Mundial, así que eso significa que la liga es competitiva, estoy muy feliz acá y nada, quiero seguir disfrutando, así que nada, estoy acá para que me hagan las preguntas que quieran.
5: Comenzamos con las preguntas.
6: Bien, perfecto, Ángel. Aquí Marcelo Lamberti, ¿cómo estás? Estamos en vivo para Cadena 3 Argentina. ¿Cuántos llamados recibiste después de dijiste que hacías la conferencia preguntándote qué iba a pasar? Fue tremendo.
4: Sí, terrible. La verdad que terrible, pero nada, creo que... siento que la gente está como muy, muy nerviosa con todo este tema, ¿no? Creo que estamos pasando un gran momento en Central. Creo que el club hace 4 años que viene creciendo cada vez más, jugando todas las competiciones, logrando títulos, y parece que todo lo contrario. Creo que de este lado de la vereda estamos muy bien y parece que estamos del otro lado. La realidad hoy en día es que Central está creciendo cada día más, se ve gigante, se ve en todos lados, donde vamos, copamos. Entonces, nada, creo que las cosas están más que bien, nada más que... No es por decirlo así, pero a veces la prensa lleva a que todo esto también se vaya para ese lado, pero nosotros estamos tranquilos, estamos bien, hoy vieron el entrenamiento, es todos los días así, felicidad, alegría, todos juntos y tirando para adelante.
5: Ángel, aquí Pedro Levy para Canal 3. Consultarte obviamente es muy, muy interesante, de lo cual esto expresás. Tenés la experiencia, afortunadamente por tu carrera, de estar, estuviste siempre en equipos que pelean, ¿eh? Aquí en Rosario Central, afortunadamente, por todo esto que decís, por el contexto del club, por los jugadores, por el plantel, también se está allí arriba. Ahora, en ese punto, ¿cómo se le explica a la gente? A veces uno va a la cancha y observa que a veces hay algún tipo de silbidos, en algún momento hay nerviosismo total, que no se bancan cierto tipo de jugadas, resultados que antes... eran buenos y ahora no parecen tan buenos. ¿Qué le puede decir en ese punto a la gente donde en generalmente se nota? Y dejo de lado las redes sociales porque...
4: gana uno solo. En la realidad del fútbol, solo gana uno. Lamentablemente, la ilusión que tenía la gente con la Libertadores era la misma que teníamos nosotros, la misma ilusión con la Copa Argentina, la misma que teníamos nosotros. Pero gana solo uno, y a veces te agarra un mal partido y las cosas no se dan, no va bien, y quedas afuera. Creo que el fútbol es así. Nosotros estamos pasando por un muy buen momento, y lo digo de esta manera porque ustedes ven lo que es el fútbol argentino, cualquiera le gana a cualquiera, es competitivo 100%, no es fácil ganar, no es fácil hacer 3-4 partidos seguidos sacando victorias. Son muy poquitos los equipos que lo hacen, y lo pueden hacer esos partidos y después arrancan las derrotas, los empates, derrotas, no es fácil. Y...

0: crezca, de que se haga una nueva tribuna, de que se haya ampliado la cancha de la primera vez, ahora la tercera bandeja. Creo que la gente ve todo eso y manifiesta que, claro, es obvio que quiere ganar, que ve que se pueden ganar títulos, pero como te dije al principio de la respuesta, gana solo uno y a veces te levantaste con el mal pie y las cosas no se dan. Y nada, hay que seguir. Nosotros tenemos hoy en la cabeza en que todavía nos queda torneo, que todavía nos queda el anual, que estamos a 6 puntos, que también estamos ahí en dentro de los 8. Gracias a Dios también tenemos los partidos que vienen, equipos que están arriba de nosotros, entonces la posibilidad de poder acercarnos. Nada, nosotros tiramos siempre y creo que la gente más que nadie sabe que soy el primero que quiere ganar, que no le gusta perder a nada, que volví porque quiero seguir siendo campeón, que quiero seguir ganando cosas y seguir metiendo a Central en copas, que la verdad desde el día que volví nunca pensé que Central iba a estar como estaba y como está en este momento, y cada vez que viajamos, la cantidad de gente que viaja en la Copa Libertadores fue una cosa increíble, y sinceramente, como dije al principio cuando empecé a hablar, estoy más que feliz acá y nada, ojalá que sea por muchísimo tiempo.
1: Ángel, ¿cómo estás? Juan Pablo de la Torre para el Noticiero de la Gente de Telefe, estamos en vivo. Preguntarte, bueno, el gran objetivo hoy es la Supercopa Internacional para este equipo, cómo se está preparando, y también quiero preguntarte, ¿qué sentiste al poder ayudar a este vendedor que el otro día le robaron todas las camisetas, que bueno, con tu camiseta puedes salir adelante porque bueno, mantiene una familia? ¿Qué sensación tenés?
0: Bueno, sí, tenemos la Supercopa, tenemos el campeonato, pero como digo siempre, es partido tras partido, ahora tenemos la cabeza en Tigres y así sucesivamente. Creo que la final ya va a llegar, sabemos que ya está, que está la fecha, que está todo, entonces nada, a pensar en cada partido y ojalá que esa final sea un nuevo título para este club. Intentaremos hacer lo máximo posible como hacemos siempre. Y después nada, con lo de esta gente que nada, la verdad que sinceramente yo me levanté, vi todo lo que había pasado y bueno, mi mujer fue la que me dijo, estaría lindo llevarle una camiseta. Obviamente no puedo ir yo a llevar la camiseta, es mucho más complicado, pero nada, ella agarró y se fue con las camisetas para el nene, para el papá, y nada, después obviamente con toda la ayuda que tuvo supimos que terminó de poder pagar su casa, de poder tener más camisetas para vender. El club también le acercó muchísima ropa y nada, creo que todo eso terminó siendo algo, después de todo lo que pasaron y el momento feo que vivieron, terminó siendo muy lindo.
2: Ángel, aquí para ESPN, estamos en vivo para F12. Consultarte sobre tu físico. Pusiste una respuesta importante después del partido con Talleres. Hablaste de la pubalgia, que es una lesión bastante traicionera, que te había molestado bastante. ¿Cómo te encontrás ahora y cómo te ves de cara a fin de año tratando de jugar con eso a cuestas también?
0: No, sigue ahí, sigue molestando, pero nada, lo voy llevando, me voy sintiendo cada vez mejor, de a poquito se va queriendo como irse o estando ahí, pero nada, es día a día, trabajo tras trabajo, y lo dije también, ¿no? A veces hay días que me siento muy bien, hay días que me levanto y me molesto un montón, con mucho dolor, pero nada, lo voy llevando, el cuerpo técnico lo sabe, me acompaña en ese sentido también, y nada, para mí eso es más que importante.
3: Ángel, ¿cómo estás? Quique Genovar, del Ciudadano. Hay algunos compañeros tuyos, incluso el entrenador, que en la previa incluso reciben la reprimenda de la gente, cuando se da la formación y todo eso. ¿Lo hablan a esto? ¿Crees que es algo lógico? ¿Crees que habría que parar un poco porque por el momento que está atravesando el club, por lo que decías anteriormente?
0: Nosotros sabemos que la gente está con nosotros. Obviamente pasa acá y pasa en todos lados que la gente quiere más a uno que a otro o habla más de uno o de otro. Es algo normal. Nosotros estamos todos juntos, nos bancamos entre todos, sabemos que la gente está con nosotros, que va a estar con nosotros en lo que queda del campeonato y todo lo que le falta de jugar a Central.
4: Bueno, nada, te digo la importancia que tiene, lo estamos escuchando, está disfrutando el fútbol argentino, están todos los medios hablando, pero desactivó la primera bomba periodística, que es decir, que va a seguir jugando y que de ninguna manera estuvo rozando toda esta especulación que había, porque claro, cuando Di María te cita una conferencia de prensa inmediatamente, quiero seguir ganando títulos con Central, pero bueno, me parece, Mati, que lo fuiste adelantando sin quererlo.
5: Sí, porque como había tantas versiones, esperamos a la palabra oficial, pero bueno, una de las versiones y más fuertes era esto, simplemente que iba a dar una conferencia de prensa para dejar en claro que quiere seguir en el

0: fútbol argentino.
1: Y además estamos hablando de Di María, que es de los más, o sea, viene, para mí es, en la escala es Messi y Di María, claramente. Sí, sí.
2: Yo creo que lo desactiva rápidamente, justo por esto que veníamos hablando, de lo que generaron esas declaraciones, para mí bajo emoción violenta, con la eliminación de Central de la Copa.
1: Porque había olvidado eso.
2: Es cierto, él declara esto de el sueño era otro, etcétera, etcétera. Obviamente bajo un momento, volvemos
3: veremos
2: a decir,
3: cómo seguir, ¿no? Algo así
2: violenta,
3: como...
2: Que claro, vos estás con la frustración de que justamente el sueño era la Copa Libertadores, todo, y en esos momentos que lo tenés todo muy fresco y caliente al mismo tiempo, te sale eso, pero no quiere decir que después Angelito iba a levantarse el día siguiente sosteniendo una decisión que...
1: Por eso hay que tener mucho cuidado con las declaraciones post-partido. Porque yo apelaba una pregunta hace mucho tiempo, Sensaciones, que hoy ya se ha ampliado, y yo creo que el jugador de fútbol apenas termina el partido con la calentura
3: puede ser cualquier barbaridad
1: y además no lo tiene decodificado. Es como cuando vos terminás en algo caliente,
3: sí.
1: No sé si les pasa que una reacción no es la que vos querés, que vos no tomás tiempo, decís che, para, no me tengo que enojar, porque si no, qué sé yo. Ayer vi la de Alexis McAllister. Para mí ayer Alexis dio una muestra actoral, porque para mí está enojado con el Liverpool, pero no se lo demostró jamás,
2: señorito.
1: Es decir, dijo: muchachos, me quisieron renovar el contrato. Le cuento a aquellos que no lo saben. Quería renovar el contrato con Liverpool. La gente de Liverpool, tengo 2 años más. Dijo que no. Nada. Y el domingo habrá un veredicto de la gente diciéndole, che, Alexis le tienen que renovar o no. No lo sabemos. Yo calculo que sí, por todo lo que construyó Alexis en el Liverpool. Pero le tiró la pelota a los dirigentes. Claro. Los dirigentes fueron los que no. Sí. Después no me vengan a decir a mí, me quise ir del Liverpool porque apareció otro equipo. Ahora, el tono fue el tono correcto.
2: Sí, igual no un tono enojado. De eso, Marce, me pasa también que envidio los tiempos pasados para ejercer, porque se tomaban con otra naturalidad también estos dichos, estas notas, ¿viste? Y ahora es como que todo parece una determinación, una sentencia, y por eso también los protagonistas dejan de hablar. Porque
1: igual
2: la
1: ayer,
2: reacción que se produce,
1: un calimpacto.
2: Claro, entonces, ¿viste?
1: Para mí, hoy, Di María intentó desactivar algo que estaba instalado a partir de lo que estábamos explicando, y la de Alexis ayer fue buscando esto que estoy contando. Muchachos, sepan que yo quería renovar el contrato y el Liverpool dijo que no. Con la mejor cara de póker posible, sin hacerte el fastidioso, porque la verdad hay veces que es preferible no entrar en determinadas peleas, hizo eso. Y yo creo que Alexis en 2 años, o tal vez antes, si la situación, o por ahí el Liverpool cambia de opinión y dice, ahora le quiero renovar. Puede pasar, pero lo que no hizo es pelear, no abrió un foco de conflicto, por lo menos lo que yo sentí cuando lo veía ayer.
2: Ay, inteligente.
3: Me da lástima porque se suma a algunos jugadores de selección, Julián es el caso más resonante, de momentos, por lo menos hoy, estamos en hoy, incómodos en sus clubes. Uh-huh. Jugadores importantes de selección hoy y para lo que viene, porque Alexis seguirá siendo parte del mediocampo estelar que tenemos, porque Julián seguirá siendo nuestro delantero o uno de los dos.
1: Pero ¿sabes cuál es la diferencia? Que Alexis
2: público
1: está jugando.
3: Sí, de hecho hoy en el juega. No,
1: Alexis hoy, de la única manera que se defiende cualquier futbolista es jugando.
3: Total.
1: Por eso el dolor cuando hablamos con Wojcik, que la levantaron todos la nota.
3: Sí.
1: Es cuando vos te sacan, ¿cómo te defendés? ¿Cuál es tu herramienta como futbolista?
3: Total.
1: Es jugar al fútbol. Es decir, che, la verdad te voy a demostrar que estás equivocado, hago 2 goles. O si no, te sacan del equipo y bueno, te sacaron. Cuando te sacan esa herramienta y la Alexis, volviendo a Alexis, es hoy juega un partido y si juega mejor que lo que están jugando. Va a obligar a los dirigentes a que digan, muchachos, está mal lo que están haciendo.
4: Sí, va a depender del propio Alexis en los rendimientos.
2: Sí, bueno, y además acá también veo una diferencia con lo que viene siendo la situación del Liverpool a nivel futbolístico, dirigencial, etcétera, etcétera, y la del Atlético, que también Julián tiene a la afición en contra. Yo imagino.
3: Es más complejo,
2: que,
3: sí, obvio.
2: Sí, la afición Red es una de las más pasionales, si no la más de toda Inglaterra. Fíjate cómo se le hicieron pasar a Alexander Arnold por irse al Real Madrid. Uh-huh. Uno imagina que Alexis la va a tener más de su lado a la gente en esta.
1: Bueno, 2 conferencias de prensa tranquilas de Alexis y la de ahora donde dijo, estoy feliz de jugar en la Argentina. Qué lindo es escuchar a alguien que te diga, soy feliz jugando en la Argentina. ¿Vos sabés lo que debe haber luchado Di María para usar esa palabra feliz en la Argentina con todo lo que le costó?
4: Sí.
1: Porque no sé si muchas veces lo escuché decir, soy feliz.
4: Y tiene derecho incluso a pensar a veces lo contrario, porque uno ve. Esto que le preguntaron en una, creo que fue una de las primeras preguntas, cuando uno ve las redes sociales, las respuestas que hay contra Di María.
3: Hay hincha de Central.
4: De Rosario Central, digo, que incluso cuestionan porque no se ganó no pudo ganar la Copa Libertadores. Bueno, yo soy Di María. Decir que Di María está curtido ya con eso.
1: Le diría que siempre unanimidad en ningún ámbito de la vida la vas a lograr. siempre va a haber alguno que diga, mira, estamos nosotros cuatro y nos ponemos de acuerdo para ver el partido de Boca. No. Para ver, hablar de Di María, y va a haber alguno que te diga, lo que tenés que, en esos casos, yo lo que me parece que, es más, yo he charlado con Di María estos temas, es sugerirle que mires el vaso del que querés mirar.
4: Sí, el medio lleno.
1: ¿Viste cuando hay dos vasos?
4: No, el vaso medio lleno.
1: Y la verdad voy a escuchar a lo que tenga ganas de escuchar, porque si tenés que escuchar a todo lo... No, no quería ser despectivo, pero lo voy a hacer.
3: Sí.
1: Esos perejiles que hablan y opinan de todo, porque viste que en el mundo están todos los que opinan de todo de la vida ajena. Nunca se miran para adentro, siempre hablan de los demás. Y yo digo, Di María, tiene que mirar a los que sienta que tiene ganas de escuchar. Porque no va a haber unanimidad. Es imposible, ni Maradona ni Messi lo lograron.
4: No, no, yo en eso estoy absolutamente de acuerdo, pero digo, después ves las cosas que pasan en redes sociales y tenés todo el derecho de enojarte si querés. A eso
1: pero
4: voy.
1: Pero no,
4: o sea,
1: se tiene que enojar,
4: tenés que tener la personalidad suficiente como la que tiene Di María, que incluso
3: el que se enoja
4: han
3: pierde
4: sido más hostiles con él todavía en la selección argentina,
1: yo
4: mucho
1: creo que
4: más hostiles.
1: No te tenés que enojar. Aún en eso tenés que poner la otra
3: mejilla. Porque perdés vos.
1: Porque hoy Di María, en términos de consenso, peor fue aquella etapa. Aquella etapa
4: fue fuerte.
1: Esa fue durísima porque había un porcentaje muy alto que lo cuestionaba a Di María. Que hoy todos se escondieron. Uh-huh. Como pasa siempre. Tiran una piedra, pero después se esconden. Y ahora, deben ser poquitos. ¿Cuántos hay que lo puedan cuestionar a Di María? De verdad.
4: Pocos. ¿El fútbol argentino? Yo creo que nadie.
1: Nah, no, bueno, pero no, ponele alguna, que a lo que decías
4: sí,
1: vos.
4: Sí, algún atrevido.
1: Y ahí sabes que le decís, toma, arreglate vos.
3: Y te digo una cosa más insólita de hincha de Central que al día de hoy les cuesta asumir, o sea, reconocer a Di María. Yo he charlado cuando llega Di María, cuando la bomba del mercado es, bueno, ahora sí llegó Fideo a Central.
4: Sí.
3: Y tenía hincha de Central que le decía, ¿no estás contento? No, no, era antes. Está bien, pero llegó, le digo. No, no, pero era...
1: ¿Sabés el único momento que se manchó lo de Di María? Con el tema del campeonato anual.
3: Ahí sí, sí.
1: Que ahí fue la cancha de River y, claro, y... Porque Di María tiene que ser recibido en todos lados.
4: Un embajador.
1: Claro, vos tenés que mirar la macro. Obviamente que va a haber cosas. Che, me acuerdo cuando decíamos todo el tiempo que lo querían hacer campeón. ¿Te acordás que le cobraban todos los fules? Y hoy ya no se dice más. Hoy ya no es que todos los fules le cobran a Di María. No. Hoy Di María dejó de ser el centro de la escena. Uh-huh. El centro de la escena lo fue hoy que convocó y dijimos, uy, se retira. Y dijo, no me quiero ni me voy a retirar. Creo que esa es la gran noticia para Rosario Central, que había tenido una semana compleja porque le empataron en la última jugada con el famoso Cócaro. Por el otro lado. ¿Alguna otra noticia que tengamos hasta que venga River?
4: Bueno, recordemos la jornada de partidos, porque hablábamos de Champions, hablábamos de Libertadores y teníamos también el partido de Copa Argentina. Juega Deportivo Riestra contra Banfield en la cancha de Temperley con arbitraje
3: de Aira Chávez Boca Racing, ¿no?
4: Exactamente. Saldría. A las 7 de la tarde. Dicho sea de paso, en el sitio web oficial de la Copa Argentina, hoy aparece que está establecido como que van a jugar Boca y Racing por los cuartos de final. ¿A qué voy con esto? Pues está la presentación que hizo Vélez. Mañana el Tribunal de Disciplina le va a dar vista al descargo de Vélez y le va a pedir a Boca que presente su descargo también. Y el jueves de la semana que viene se va a dar la resolución, que es los días que sale el fallo o el boletín oficial del Tribunal de Disciplina. Yo ya
3: por los seis
4: lo he mencionado,
3: ¿no?
4: Lo ratifico. A mí lo que me han contado es que no va a pasar nada más allá de una sanción económica por incurrir Boca en un error administrativo que pudo haber sido deportivo si entraba a jugar Romero. Es lo que tengo yo.
1: Bien, no, es que no va a pasar nada. Pero lo que voy es esto. Te pregunto, hoy juega Riestra Banfield, dijiste.
4: Juega Riestra Banfield, exactamente.
1: ¿Eso
4: juega...
1: es cuarto de final de Copa
4: esto
1: Argentina?
4: Esto es cuarto de final de Copa Argentina.
1: ¿Esa llave dónde va a parar?
4: Por la de Boca y la de
1: Racing. La de Racing.
4: Hoy va a haber un primer semifinalista de Copa Argentina. Así que puede ser Riestra, puede ser Banfield, en la cancha de Temperley. Y nos quedaba repasar Marce, Copa Libertadores, juega Estudiantes, lo que mencionabas, la formación, porque hemos dado algunos detalles.
3: A ver.
4: Muslera va a estar en el arco, Mancuso lateral por la derecha, va a estar Santiago Núñez de primer marcador central. A esta altura jugaría Leandro González Pires, acompañado por Benedetti por la izquierda. En la mitad de la cancha, recordemos que no va a jugar Thiago Palacios, que se lesionó en Chile, una baja sensible. Baltasar Rodríguez va a estar jugando con Piovi, con Alexis Castro, con Pucho Castro. Y adelante, el reemplazante de Thiago Palacios, Joaquín Correa, Guido Carrillo y Joaquín Tobio Burgos. Ese sería...
3: Es ofensivo el equipo, me gusta.
4: Sí, muy ofensivo.
3: Es muy ofensivo.
4: Ese sería el equipo de Estudiantes para esta noche, que va a jugar 21:30 con el relato de Juan Furlanich y los comentarios de Leandro Bonsante en la radio. Y va a estar Johnny Gramulia con Banfield Riestra en conexión permanente a partir de las 7.
1: De transmitir, va a tener en exclusiva D-Sports el partido de Estudiantes de La Plata y Rosario Central.
4: Sí, señor.
1: Ese partido que fecha...
4: La Supercopa.
1: 26, ¿puede ser?
3: El sábado 26.
1: Sábado 26. Sí. Ese partido será exclusivo de D-Sports. Un partido que también tendrá varias connotaciones. porque ya se ha armado una rivalidad entre Rosario y Estudiantes de La Plata.
4: Y aparte se enfrentan seguido, les está tocando enfrentarse de manera...
1: Ayer estuvieron salieron los árbitros, nunca los tenemos a la hora del programa. Quería ver si hubo alguno raro, porque viste que encima ahora es como que le prestamos atención, no en el, en el, en la previa, en el post.
4: Volvió Araza, por ejemplo.
1: Volvió Araza,
4: exactamente. Mira, te lo repaso.
1: ¿Sabés quién lo está volviendo? A ver, por ahí me decís que sí, porque no seguí. ¿Cómo se llama Espinosa?
3: Fernández, sí.
4: Espinosa
1: no. ¿Volvió a dirigir? No.
4: Ahora me decís. Lo estoy buscando, estoy viendo repaso por repaso, bar, y no aparece el bueno de Fernando.
1: Todavía no.
4: Sigo buscando. No.
1: No. No está Espinosa. River y Boca, ¿quién
4: es? No está Espinosa. Ya te digo el repaso de los árbitros. Boca Central Córdoba va a ser Yael Falcón Pérez en la Bombonera. Ese partido que se va a jugar el viernes.
1: Qué buena chance 30. Para Boca, ¿eh? Sí. Porque Central Córdoba viene en medio alicaído.
4: Sí, va a estar Yamil
1: Pozzi. Puede dar la sorpresa.
4: Yamil Pozzi en el VAR. Y para River, que juega en el norte contra Atlético Tucumán, va a estar Andrés Gariano y va a estar Silvio Truco en el VAR. Y te decía, Araza vuelve después de lo que fue el desastre que hizo en el partido de Riestra con Vélez. Va a dirigir el partido de Talleres en el Kempes contra Unión de Santa Fe y va a estar acompañado en el VAR por Laura Fortunato. Así que ese es lo más resonante, que lo habían suspendido, lo habían frenado por lo que había sido ese arbitraje, le dieron una fecha de suspensión y ya está de vuelta.
1: Bueno, después de la tanda vamos a hablar de River. Está la conferencia de prensa de Insúa en breve. Hoy es día de conferencia de prensa, evidentemente. Está Di María, está Insúa la primera. Todavía no ha hablado Insúa.
4: No
1: sale
4: hablado.
1: Un video.
2: Un videito.
4: Habló
2: un
4: videito. Cuando volvió a penitas un poquito, cuando volvió de Estados Unidos, del viaje que tenía programado y nada más. Pero
1: bueno,
4: poquito.
1: Vuelve Rubén Darío, vuelven sus pelos, vuelve su campera de cuero, vuelven algunas cosas. Barbie, que dijo en algún momento, quiero ver si tiene el mismo discurso, también, sí. Me acuerdo
4: ahora
1: que dijiste.
4: Cumple siempre.
2: Voy a prestar atención.
1: Por eso.
4: Insúa cumple siempre, porque siempre que le han mencionado que lo necesites a Lorenzo, él iba a estar. Él siempre mencionó que iba a honrar la memoria de su padre, con esto que siempre dijo que San Lorenzo hay que cuidarlo, hay que defenderlo, y lo fueron a buscar y
1: yo
4: apareció.
1: Yo creo que Insúa, Romagnoli, y si se quiere Madelón, son tres que van a aparecer siempre en la historia de... Sí. Que no, el que no habló fue Gorosito hasta ahora.
4: No.
1: Yo me escribí el sábado con él, muy escueto, no tuvo mucha ganas de hablar, evidentemente, pero hasta ahora no sé, Gorosito no explicó nunca su salida.
4: Muy enojado.
1: Y sí.
4: Muy enojado porque ¿cuánto tiempo
1: tardó? Otro que tampoco habló es Gustavo Quinteros.
4: No. Quinteros tampoco, es cierto, pero un poco se veía venir esa película.
1: No, pero digo, viste que estás esperando una... los chicos que fueron separados, no habían hablado mucho, se habló ayer el chico Wey.
4: Exactamente.
1: Quiero sacar el papá, ¿eh?
2: Sí. Gustavo Álvarez.
1: Gustavo Álvarez, que está en la Liga de Quito.
2: Que hoy juega con Palmeiras.
1: ¿Cómo está Gustavo, eh?
4: Y lo único que hizo Gustavo fue un comunicado extenso cuando anunciaron su salida, de los motivos,
2: En Liga, te digo, por hablar con colegas ecuatorianos que siguen más el día a día, lo levantó él, ¿eh? Están contentísimos.
1: Es que para mí es un muy buen entrenador Gustavo Quinteros. Hay varios. La Argentina en general tiene buenos entrenadores. Bueno, el otro día que me lo quise llamar, era Cicotelo, que tuvo un problema de salud en Chile, dirigiendo en La Calera, que es otro buen entrenador que tiene la Argentina. Mañana vamos a hablar con Nico Chiesa. Nico Chiesa fue el colaborador de Becasese en la selección ecuatoriana. Había cuenta que Gallardo va a ser el nuevo técnico. Tengo ganas de hablar con Nico Chiesa. Porque es ver con qué se va a encontrar. Pero además porque Nico Chiesa tiene una historia. Hoy está dirigiendo al Cúcuta, le cuento a la gente.
3: Es joven.
1: Ha sido también ha colaborado con la Secretaría Técnica de Burdizo en Boca, por ejemplo. Tiene varias aristas para poder hablar y salir un poco de esta connotación si ganás o perdés, o por qué te fuiste de un lugar o te quedaste en un lugar.
4: Burdizo.
1: Pero ya volvemos. Sí.
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1: Bueno, acá estamos 13.06 en cómo te va hasta las 3 de la tarde. A ver si logramos después, vamos a tener las frases durante la tanda. Estaba hablando Rubén Darío Insúa. Está en la presentación en este momento, en la foto de rigor. Está con el presidente. Después le preguntaré a Gonzalo quién es la otra persona. Fue muy breve. La verdad, me parece que en esta tercera etapa en el ciclón es hablar lo justo y necesario.
4: Sí, sí, es una
1: ojalá que dure.
4: Creo que ahora es la foto institucional y se van a venir las preguntas en breve. Es la presentación de Culota. Por lo que tengo entendido, ahora sí es su candidato a entrenador, el que quería desde un principio, y se termina dando. Ahora, Marce en este último tiempo se hizo muy viral en las redes sociales hacer con inteligencia artificial una foto tuya, o incluso puede ser con alguna persona o demás, haciéndote creer que estabas en los años 80. Y se hizo muy viral en este último tiempo y todos se sumaron a eso. Insúa no necesita nada, te digo.
3: La foto es esta.
4: Es esa foto.
3: Insúa es la foto sin truco.
4: Insúa es una persona que quedó en los años 80 en cuanto a la forma. Y ahí va a arrancar efectivamente en breve la conferencia de prensa con las preguntas.
1: Sé que tiene anotado uno por uno al que se portó bien y el que se portó mal.
4: Como en el colegio.
3: Sí. Como Jorgelina, la esposa de María.
1: Sabe quién es el que dijo algo de Insúa. Porque a veces es lindo saber quién habla bien y quién habla mal. Vamos a presentarlo a Insúa.
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1: Bueno, escuchamos a Rubén Darío.
24: Un poco razonable a veces de la continuidad, ¿no?, en determinado lugar. Sí, creía que en algún momento podía volver a darse esta situación. Nunca se sabe cuánto tiempo puede pasar, pasaron un poquito más de 2 años. La vez anterior había tenido que esperar casi 20. Así que bueno, digamos que hemos progresado en ese aspecto. Pero bien, me llamaron la semana anterior, la dirigencia de parte del presidente y... Bueno, ustedes saben, estaba fuera del país, nos reunimos acá el día... Yo llegué el domingo por la mañana y el domingo a la tarde terminamos de sellar el acuerdo y a partir de lunes empezamos a trabajar, así que, como dije en la respuesta anterior, la idea es buscar a través del trabajo, del ensayo y dedicarle el tiempo que el equipo necesita, intentando ser lo más competitivo posible. Y más teniendo en cuenta que a 3 meses y pico de terminar la temporada el equipo ha jugado avanzar la competencia, tiene toda la semana, semanas largas, digamos, para preparar los partidos, así que en ese aspecto estamos bien. Y para redondear la respuesta, se dio en este momento, podía haber sido antes, no creo, porque muy poco tiempo o después. Y el hecho de que te hayan elegido, como se da circunstancialmente, se da sistemáticamente, digamos, en el tema de los entrenadores, siempre te eligen a vos.
25: Rubén, ¿qué tal acá? ¿Cómo estás? Bueno, bienvenido nuevamente, buen mediodía. Estamos en vivo para TNT Sports. Bueno, ¿cómo lo encontraste a San Lorenzo? Te fuiste hace mucho de aquí del club. Los empleados, la nave, todos contentos, bueno, con tu regreso. Primero, ¿cómo lo viste a San Lorenzo? Y después, ¿con qué plantel te encontraste? ¿Pudiste hablar con ellos? ¿Cómo los viste? Se viene Independiente, Boca, partidos importantes.
24: Bueno, la receptividad fue buena. Empezamos a trabajar el lunes por la tarde. Bien, van 3 entrenamientos, que en el fútbol es muy poco. Pero ves buena química, energía. El hecho que el equipo el otro día haya ganado mejora la confianza, la autoestima. Hizo el equipo, de mi punto de vista, un buen partido en líneas generales, muy buen segundo tiempo, superó al rival, ganó, que es lo más trascendente. en estos casos, y eso siempre mejora la confianza, la autoestima. Quedan 8 partidos por delante, y vamos a tratar de conseguir, a través del día a día, de la suma de los ensayos, del entrenamiento, y de intentar instalar una buena química, ser competitivos. Es todo lo que podemos decir ahora en este escaso periodo de tiempo, que son 3 días de trabajo. Y el plantel está con ganas, con mucha ganas de trabajar. Todo lo que fuimos, digamos, programando en estos escasos 3 días, lo pudimos cumplir, pero es muy poco tiempo, ¿no? Pero teniendo en cuenta lo que vi el último partido, en cuanto al ritmo, ahí recién estuve hablando con Walter, con Perazo, se lo veo, digamos, bastante bien en el juego y en la parte física del equipo. Los jugadores que se fueron cansando, hubo ahí un recambio, creo que hizo 3 o 4 cambios. Y después buscando recuperar 5 o 6 que están lesionados. Lo que suele suceder a veces en este tipo de rachas, cuando hay lesiones musculares o de otro tipo, como se dio acá, que eso es circunstancial, lesiones de rodilla, de ligamento cruzado, el caso de Ceruti, Hernández, ahora hace poco Barrio. Pero en líneas generales encontré ganas de trabajar, de progresar, y de hecho no esperábamos otra cosa, ¿no?
2: Rubén, acá, Román Cotter para La Cicloneta. Bueno, ¿qué objetivos se plantean en cuanto a lo futbolístico, teniendo en cuenta la posición en la tabla, tanto en el clausura como en la tabla anual, y en la situación que se encuentra el club? Gracias.
24: El objetivo es llegar a cada partido de la mejor manera posible. Quedan 8 fechas por delante y buscaremos estar en los playoffs. Ese es el objetivo en el corto plazo.
5: Buen día, Rubén, ¿cómo estás? Para 90 minutos, para ESPN. 2 preguntas. La primera, si desde que te fuiste de Barracas, lógico, San Lorenzo se quedaba sin técnico y aparecía tu nombre. Si te molestaba en ese momento no aparecer quizás como una primera opción. Y la otra, si vas a utilizar un sistema táctico parecido al de la última etapa de los 3 centrales.
24: Bueno, yo estuve en el exterior con mi familia, no estuve de vacaciones, fui a visitar a mi hijo y a mi nieto y a mi nuera que estaban viviendo afuera, y tuve todo ese periodo de tiempo, primero vi el mundial, después viendo fútbol, lo que hace un entrenador habitualmente, o lo que hago yo habitualmente cuando no trabajo. Tuve unas ofertas de trabajo, las deseché, del exterior, y bueno, y me llamaron ahora. Y llegué el domingo por la mañana, me reuní el domingo a la tarde, llegamos a un acuerdo y empecé a trabajar el lunes por la tarde. Eso es la primera parte de la pregunta. Y después, si vamos a utilizar el sistema de juego, bueno, sí, siempre depende de las características individuales de los jugadores, eso, ¿no? El equipo en este año ha jugado de distintas formas, ha tenido obviamente distintos entrenadores, pero buscaremos o intentaré que responda el patrón de conducta de lo táctico a las características individuales de los jugadores. Lo que normalmente uno busca hacer, ¿no?, en los equipos.
6: Rubén, buenos días. Aquí estamos en vivo, acá abajo. Para De Fútbol Se Habla Así, el programa del doctor Padman, que usted conoce muy bien. San Lorenzo viene con mucha atención, hace mucho tiempo que viene con mucha atención, con muchos problemas. Yo lo que le quiero preguntar es, un tono más relajado, si va a volver con las prácticas abiertas, si va a hacer esas conferencias mano a mano con los periodistas para hablar de fútbol.
24: Sí.
6: ¿El viernes?
24: Eso lo maneja la gente de prensa, pero yo ya le dije que no tengo ningún problema, ni el viernes o el sábado.
6: No, ya preguntó usted, Pellegrini.
24: Lo he hecho público siempre, a mí no no es algo que me inquiete la presencia de...
6: Pero está bueno poder hablar de fútbol con un entrenador que sí sabe del tema. ¿Y qué análisis futbolístico da del equipo?
24: De parte mía no hay ningún problema. Buenísimo. Hablen con la gente de prensa.
7: Rubén, buenas tardes. Gonzalo Orellano para Dispor Radio. El antecedente Gattoni en el ciclo anterior tal vez es una respuesta previa, pero San Lorenzo de acá el 31 de diciembre tiene más de 12, 15 jugadores que se les termina el contrato. Más allá del análisis previo que el cuerpo técnico que vos puedas hacer, ¿hay una decisión tomada con algunos de ellos apellidos al margen o justamente se van a tomar estos partidos para hacerlo?
24: No he hablado sinceramente de ese tema. Nosotros estamos focalizados pensando ya en el partido el día domingo, ¿no? No he hablado del tema de eso de los jugadores, incorporar a alguien o pedir que alguien se quede. No hubo tiempo para eso, ni tampoco creo que este sea el momento. Ahora estamos compitiendo, quedan muchos partidos por delante. Después, cuando termine la temporada, veremos qué jugador termina el contrato, quién no. Pero eso para mí hoy es un tema secundario. La prioridad está en los 8 partidos que tenemos por delante y aprovechar cada día de la mejor manera, llegar de la mejor forma, sumando calidad y cantidad de trabajo a cada compromiso y tener respuestas importantes dentro de la cancha. El fútbol argentino es muy exigente en la parte física, en la parte táctica, en la parte mental, y no podemos desaprovechar ningún día. Los temas que en este caso para mí son secundarios lo hablaremos una vez que termine el campeonato, ¿no?
8: Rubén, aquí Fabio Vallejo para Radio La Red. La pregunta que te hago es, ¿te encontraste con un plantel donde hay muchos juveniles, muchos chicos, algunos que están rumbo a los 20 años, otros que apenitas lo pasaron? Me imagino que ya tuviste algunas charlas, varias charlas con ellos. ¿Qué tipo de importancia pueden tener en este armado que vos decís, en estos 8 partidos que faltan? Y bueno, la concientización para lograr los objetivos.
24: Sí, obviamente hay en el plantel muchos jugadores jóvenes formados en la división menor del club, pero a mí eso no ha cambiado demasiado el panorama, ¿no? Porque en mis 2 gestiones anteriores hubo, una circunstancia bastante parecida a esta. Este es el tercer plantel que me toca dirigir. Y el componente en cuanto a jugadores formados en la división menor del club está, digamos, bastante emparentado con lo que me pasó en 2022-2023 y me había pasado también en mi primera gestión. Cosa que me parece bien, ¿no? Porque, digamos, que es una forma de valorizar el trabajo de inferiores, construir tu propio patrimonio, y si vos trabajás en inferior y tenés buenos jugadores, menos tenés que mirar hacia afuera.
9: Rubén, ¿qué tal? Leandro Alves para ESPN. 880 días pasaron desde que dirigiste la última vez a San Lorenzo. 7 presidentes, 5 técnicos. Y yo recuerdo que vos hablabas mucho del orden interno que había en el fútbol profesional y que eso estaba muy bien en San Lorenzo. ¿Está muy roto hoy eso?
24: No, a ver, lo que hemos encontrado ahora, desde el lunes por la tarde... No, está bien, las condiciones de trabajo son muy buenas, las canchas también, vestuario, gimnasio. No he encontrado nada del cual me pueda quejar. Y tampoco sería, digamos, estratégicamente hablando, demasiado inteligente quejarse a los 3 días. Pero no he visto nada fuera de lo normal. Vi gana el plantel, ilusión, mucha gana de trabajar. Este es un club muy grande, las condiciones acá en el área de fútbol profesional son buenas. Me he encontrado con gente que ya conocía también. Así que no es algo que, digamos, me inquiete. Después del correlato que hiciste del pasado, dejémoslo ahí, no es un tema mío, ¿no? Yo tengo que estar pensando en el equipo, en trabajar, en jugar, en tomar las mejores decisiones posibles en este escaso tiempo para ya pensar que vamos a empezar a competir el domingo y tenemos 8 partidos para cumplir el objetivo que tenemos en el corto plazo.
6: Rubén, acá a tu izquierda, acá, Tony Arrigui para TIC, ¿cómo estás? Bienvenido de nuevo. Gorosito cuando asumió,
0: una de las primeras frases que él manifestó fue que en San Lorenzo tienen que estar todos unidos para sacar adelante el club. Vos cuando llegaste también, en aquel momento, ya por el 2022, se hizo muy famosa una frase tuya de que a San Lorenzo hay que cuidarlo en todos los ámbitos y todo el tiempo, que te lo decía tu padre. Ese nivel de unión que necesita San Lorenzo, ¿hoy estás detrás de esa idea también? ¿Coincidís con lo que dijo Gorosito?
10: No, a mí no me gusta opinar sobre lo que opinan otros, punto número uno. Tengo opinión propia y en estos 72 horas o menos, porque el lunes entrenamos por la tarde, he encontrado acá buena química, muchas ganas de trabajar, y yo creo que en el fútbol hay que construir de adentro hacia afuera. Todas las cosas buenas que hagamos acá, en el área de fútbol profesional, los jugadores, el cuerpo técnico, el cuerpo médico, todos los eslabones que forman parte del fútbol profesional, tenemos que hacer bien desde adentro para que después eso genere atracción, afecto, respaldo desde afuera, ¿no? Es todo lo que yo puedo decir con respecto a este tema.
11: Roberto, ¿cómo te va? Federico, ¿cómo estás?
12: Bienvenido otra vez.
11: Como siempre.
1: Es la última de nosotros, ahora vamos a llamar a Gonzalo Orellano. A ver, ¿qué dice la última?
11: Ya está armado, que no tenés absolutamente nada que ver, pero donde hay muchos juveniles y tenés una chance de que ese equipo o de que esos chicos puedan ir al banco de suplentes, esa es la primera parte de la pregunta. Y la segunda es, bueno, eso de las reuniones semanales es muy lindo para poder hablar de fútbol.
10: Bueno, la característica del plantel, si bien es cierto, como ustedes acá marcaban en varias preguntas, hay muchos jugadores juveniles, no creo que sea una excepción a la regla. Yo creo, veo lo que veo hoy en el fútbol argentino, hay muchos planteles que tienen jugadores jóvenes. Así que no creo que sea algo demasiado diferente al común denominador. Y lo importante es que sean buenos.
1: Bueno, ahí estaba la palabra de Rubén Darío Insúa, lo voy a... Vamos a presentar a Gonzalo Orellano, va a seguir hablando, pero básicamente es lo que dijo. Y no me parece mal construir desde adentro hacia afuera para que los de afuera puedan ver. Hoy San Lorenzo necesita de tener buenas noticias, no malas noticias todo el tiempo. Y veremos si Rubén Darío lo puede concretar.
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1: Me parece que con las ambiciones lógicas de ir paso a paso, me parece. Te saludo, Gonzalo.
13: Hola, Rubén Darío. Marcelo, buenas tardes para todos. Sí, coincido en ese análisis que haces. De hecho, el objetivo, cuando se le preguntó, y lo escuchábamos hace un ratito en Disport Radio, dijo entrar a los playoffs, obviamente trabajando día a día, sin perder tiempo, sin pensar más allá. Le hacíamos la consulta.
1: Sí, salió al aire.
13: La cantidad de...
1: Total.
13: Sí, por eso. Entonces, me parece que es una buena manera de, primero, de llevar tranquilidad, de plantear una forma de trabajo, y que es una realidad también que si San Lorenzo no tiene la suerte, la posibilidad de meterse entre los ocho, quedándome en la pregunta que le hacíamos, al menos para plantearlo como disparador, San Lorenzo tiene 2 meses para... 8 partidos el cuerpo técnico y 2 meses San Lorenzo para ver qué hace con los jugadores. Pero el hecho de decir intentaremos meternos en los playoffs me parece el objetivo más sencillo en cuanto a lo estrictamente numérico que tiene, porque está a un punto del octavo, justamente.
1: Sí, yo sumaría que no quiere polémica. Le preguntaron por Pipo, dijo yo tengo la propia opinión. Quiere evitar... Lo que siempre digo que valoro en otros clubes, qué sé yo, Poncio. Y Poncio en un momento pudo haberse sentido ninguneado, te dicen, cuando te mandan a charlar con los chicos de inferiores. Y bueno, y Poncio la bancó y mirá que es bandera en River. Y la bancó, son estilos. Cada uno elige el estilo, ni siquiera lo voy a hacer una observación, pero es una descripción. Y hay otros que pelean con gente que ni siquiera es necesario pelearse, desgastarse, porque hay gente que te invita todo el tiempo a tener un ring. Y decís, ¿por qué te vas a subir al ring mío? Yo elijo con quién. Y creo que Insúa es eso, es decir, no voy a hablar de Pipo ni bien ni mal, por ejemplo, voy a caminar por este lugar, tenés que tener buenas noticias, cuando estás tenés que concentrarte en la energía positiva, porque si no, el desgaste es no ganás, el equipo no te rinde, la gente que te empieza a pedir, llegaremos de manera inmediata, porque esto que arranca tiene que arrancar bien.
14: Sí, ¿entendés? Está bueno en eso que haya dicho algo que a mí me parece primordial y que en otros casos lo dicen al revés, que el contagio se da desde dentro hacia afuera.
1: Total.
14: Todo lo que genere el proyecto que va a encarar ahora, justamente, vos no le podés pedir en este momento a la gente de San Lorenzo que el contagio llegue desde afuera hacia adentro, sino que se va a dar viceversa.
1: No, y no cayó en algo que es normal, que es pedir unión.
14: Claro,
1: y te dice, vayamos todos juntos. No,
14: no, la unión la tengo que generar yo.
1: Exactamente, yo te voy a dar, y nosotros, el grupo que es fútbol profesional, tiene que lograr para el famoso enamorar, ¿me entendés? Porque hoy no le podés pedir más a la gente.
14: Total.
1: La gente te dice, basta, empiecen a ganar. Entonces, ¿cómo lográs en esta parte? No desgastarte en cosas innecesarias, de verdad, yo creo que para eso Insúa es un tipo que está bien rodeado, porque Fabián García, que ahora, además de todos los que estaban y que bien lo rodea, tenés un tipo como Perazo que suma todo el tiempo, para mí es buenísimo, y ahora sumaste a Fabián García, que es un termómetro ideal para la conexión. De hecho, dijo, con Perazo estuve hablando, Perazo decía, yo estuve hablando con Fabián García, así que me parece, después tenés que ayudar con los resultados. Pero es una buena manera de arrancar, y además ya sabe cómo es esta historia. En una tuvo que esperar 20 años, esta vino más rápido.
13: Claro, claro, claro que sí, 2 años y medio, si se quiere, un poquito menos, si vamos a lo estrictamente numérico, pero de abril 2024 a hoy, entre su segundo y tercer ciclo, empezó con Independiente el ciclo anterior en condición de local, esta vez será de visitante. Yo creo que el equipo ya lo tiene en la cabeza, estuvo preguntando, obviamente, desde incluso, me animo a decir, fines de la semana pasada, cuando él todavía estaba en Estados Unidos, cómo eran determinados futbolistas para intentar plantear su famosa línea de 3/5, digamos, para ya llegar con un diagnóstico, no solo desde lo futbolístico, sino también en lo humano, de varios jugadores. Sin ir más lejos, él no tuvo, y esto me lo reconocen de ambas partes, no tuvo nunca un conflicto en el segundo ciclo con Cuello, solamente que no lo usaba porque no lo había pedido y porque la relación con la dirigencia en ese momento que encabezaba Moretti no era la mejor de parte de Insúa y viceversa, pero hoy Cuello es importante en este equipo y va a ser titular, no hay dudas. Bueno, en ese escenario es lo que se plantea el entrenador de San Lorenzo para 2 clásicos consecutivos. Y un número para este momento, para este contexto, que después obviamente siempre lo analizamos desde otro lugar. La última vez que San Lorenzo ganó como visitante un clásico fue con Insúa como entrenador. Uno dirá, bueno, fue en 2024. No. Y acá también viste su segundo ciclo, lo fuerte que se hacía de local y de visitante. Pero la última vez fue en cancha de Racing, doblete de Bombergar en 2022, así que 49 meses que San Lorenzo no gana un clásico de visitante, arranca de esa manera contra el Independiente de Jadson Viera.
1: Bien, clásico San Lorenzo Independiente, ¿y qué viene? ¿San Lorenzo qué más?
13: San Lorenzo Boca, ya en este estadio, que de hecho estoy en una de los corners, de las esquinas del Pedro Videgain, que se ve en muy buen estado y ya pintado, porque ayer hubo un amistoso del fútbol femenino de San Lorenzo contra Colo Colo, pero dato al margen, lo veo que lo están pintando la platea.
1: Con sur, razón, ¿vale? Ahora me doy cuenta por qué tanto viento.
13: Sí, porque la ángulo, la sigue hablando, el entrenador.
1: Los ángulos es tremendo, de hecho la famosa frase del Bambino Veira. Gonzalo.
13: Claro, acá nació el viento, claro, ha parado, así que estamos intentando desde el poco espacio que nos permiten estar la parte de seguridad, porque total, el plantel está almorzando después del entrenamiento.
1: El equipo que te preguntaba ayer, Martín, por el arquero, ¿se sabe algo o no?
13: Sí, Debecki va a ser el arquero, va a empezar, o va a continuar en realidad siendo el arquero, y va a empezar el ciclo Insúa siendo el arquero de San Lorenzo. Dependerá de Debecki mantenerse en ese lugar. Yo creo que igualmente antes del final de torneo, salvo que Debecki sea figura, y no porque no pueda hacerlo, sino planteándolo desde un lugar absolutamente hipotético, salvo que Debecki sea figura todos los partidos, yo creo que en algún momento Altamirano va a tener su oportunidad, pero va a empezar Debecki. Yo creo que va a jugar Arboleda por derecha, va a estar de último hombre para mí Guzmán Corujo, el uruguayo, y Amor por izquierda. Tripique va a estar en la derecha. Si Perruzzi se recupera de un golpe en el tobillo sufrido en la práctica de ayer, va a ser titular. Y si no, hay dos apellidos por debajo, o a la expectativa, que son Ratalino y Mauricio Cardillo. Pero confíen en que Perruzzi esté. A su izquierda, o al lado, Insaurralde. A la izquierda, Rodríguez Pagano. Farías, de derecha al centro. Cuello, de izquierda al centro. Y Rodrigo Mendy como centro delantero. Para mí ese es el equipo que mañana va a parar definitivamente Rubén Darío Insúa y, de gustarle, va a ratificar viernes y sábado para jugar el domingo en Avellaneda.
1: Bueno, coincide con Gustavo Álvarez poner a Tripique por afuera, sí, en la famosa línea de y tres. Coincide con Ayude en poner a Perruzzi, que no lo ponía Gustavo Álvarez. Estoy viendo las cosas que veo. Y pone a los tres de adelante. El tridente no lo toca. Yo estaba con esa historia de tocará el tridente y me gusta que no. Después le va a faltar. ¿Y de Gulli qué pasa?
13: Gulli está bien físicamente. Entró el otro día contra Instituto en el último partido de Gorosito. Hace 8 días, después de una lesión, pero físicamente está bien. Yo creo que si Farías responde, le veo poco lugar a Gulli en este equipo, salvo, y que se entienda el paralelismo, ya no con Álvarez, sino con el ciclo anterior, de Insúa, que Gulli sea el Maroni de Insúa, que jugaba como ese mediocampista o ese enganche tirado atrás al lado del 5. En ese momento era Elías Maroni, hoy podría ser Perruzzi Gulli, para planteárselo rápido a la gente. Pero si Farías responde y Cuello y Aumendi siguen en este nivel, contra el arco ajeno al margen, sacrificándose por el equipo, que tácticamente respondan y demás, yo creo que Gulli va a esperar en el banco.
1: Lo último y cortito que lo tengo a Germán Balcarce. Sí, ¿cuántos jugadores se repiten de la última estadía de Insúa como entrenador? ¿Hay alguno?
13: Sí, 3 están lesionados y afuera, como Ceruti, Hernández y Barrios. Después está Altamirano y después muchos chicos que iba subiendo Insúa.
14: Pero de esa defensa momento, solo Hernández, ¿no?
13: Claro, de la posible defensa, de hecho, para Insúa, para la forma de jugar, y hasta cierro con esto, Marcelo, si querés, y lo desarrollamos mañana, Hernández y Ceruti son dos refuerzos para el 2027, no solo porque se van a terminar de recuperar a fin de año de la rotura de ligamento sufrida en marzo, sino por la forma de jugar de Rubén Darío Insúa. Hernández es tranquilamente uno de esos 3 marcadores centrales, como lo supo ser en el segundo ciclo.
1: ¿Quién jugaba de los pibes que iba subiendo que hoy lo vuelve a tener? Jugar, no subir,
13: ¿eh? Sí. De ese equipo era poco pibe y mucho caudillo. Gattoni era el libero y capitán. Después inició Mercado, pero se estableció y se estabilizó Braida después.
1: Pero digamos de los...
13: Barrio, chicos no había.
14: No, ahí había aparecido Giai, que después lo ven.
13: Claro, que lo va a debutar Verón en el partido previo a que llegue Insúa, en ese interinato, como pudo haber sido Perazo el otro día. Pero contra Talleres, pero después no, era una formación que era con Batalla, con Zapata, con Gatón y con Hernández en la primera parte del ciclo. Estaba Campi también, Elías, Maroni, lo dicho de Braida, Barrios, Giai por el otro lado, y arriba era Ceruti y Vareiro.
1: Bueno, quiere decir que poco de los chicos que dirigió, te digo, a cualquier equipo le sacan los 3 nombres que están lesionados afuera. Y cualquier equipo juega.
3: Sí.
1: De hecho, con Insúa Barrio jugaba mucho. Sí. El Tonga Hernández estaba en el mejor momento. Uh-huh. El tema son los cruzados, que ya no es la primera vez.
14: Son 3, ¿no?
1: Y Ceruti. Y Ceruti, que Ceruti estaba en el mejor momento. No, estaba en el mejor momento. La verdad que ojalá que los pueda tener el año que viene. Bueno, gracias, ¿eh?
13: Abrazo, un placer.
1: Ahí estaba Gonzalo Orellano con toda la información de San Lorenzo.
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1: Bueno, voy a saludar a Germán Balcarce. Está por arrancar el Barcelona.
4: Exactamente, 13:45 Marce arranca el partido con formación confirmada, no hay argentinos de ningún lado, pero bueno, adelante, Yamal, Rafinha, los...
1: ¿Van todos?
4: Sí, los de Barcelona.
14: ¿Rodri y Pedri?
4: ¿Están Rodri todos? Está, Pedri está y Dani Olmo también.
14: Dios.
4: Están todos los buenos. No se guarda nada.
3: Muchos para el Balón de Oro, Cubarsí también. ¿No?
1: Tiene que ganar Barcelona 5-0.
4: Tiene que golear el Barcelona, si no es un fracaso.
1: Bien. Viste que te dicen así. Me
4: que no es un papelón.
1: Es un papelón, correcto. Germán, querido, ¿cómo te va?
15: te va, Marce, querido? Un saludo para todo el equipo. El plantel de River se reencontró esta mañana. El saludo de tener descanso el martes. Y el tema resonante para mencionar es que Aníbal Moreno continúa trabajando de manera diferenciada. Lo que en principio fue diagnosticado como una contractura lumbar, hoy tiene una precisión en cuanto a la parte médica. Se trata de una discopatía lumbar que, para traerlo a términos superficiales y llanos, se trata de una cuestión degenerativa en la parte inferior de la espalda, así que hoy es difícil hablar de plazos, tiene que realizar un tratamiento. Y más allá de que el catamarqueño no va a estar disponible ante Atlético Tucumán, esa situación hace prever lo que venimos hablando, que está todo dado para que Leonardo Poncio el próximo sábado presente por tercera vez consecutiva la misma alineación inicial, ya de memoria, buscando también su tercera victoria consecutiva con público visitante en el Estadio Monumental José Fierro a las 17:30.
1: Para ir por partes, en esta presentación que ya hizo el Partido Atlético Tucumán, Germán, incomprobable a esta altura, lo de Aníbal Moreno lo veo muy parecido a lo de Vareiro, que ojalá que no se excedan el tiempo. Para mí era Fausto Vera titular y lo conté ayer. Creo que en el pensamiento del entrenador es Fausto Vera y después Fausto Vera tratando de ganarse ese lugar. O sea, va a contar con la confianza de quien conduce en estos momentos a River. ¿Pudo averiguar lo que le pregunté de Carlos Sánchez como una posibilidad que habrían llamado?
15: Aún no tengo respuestas al respecto, Marce. Por ahora lo que está claro es que Marcelo Escudero permanece como ayudante.
1: No,
15: campo
1: es que van
15: principal
1: a permanecer él y Manfredi, claramente.
15: Ah, vos decís que Carlos Sánchez se suma a esa copla.
1: Se sumaría,
15: no
1: sí. Nunca se tocaría Escudero Manfredi.
15: Entonces estamos hablando de que el interinato de Diego Barrado en la reserva pasaría a ser firme, porque ayer, por segundo partido consecutivo, el ex mediocampista derecho, acompañado por Matías Aveiras, dirigió a la tercera categoría.
1: Bien, bueno, es un tema, después pues, si cambia o no River. Creo que River de la nada construyó que ya no se hable tanto de todo lo malo que había. Es decir, este no rinde, es esto. Viste que dos triunfos, que tampoco es mucho, porque de verdad, si empezás a hacer un análisis riguroso, te vas a encontrar con algunas cosas que todavía, pero salió de esa cosa de discusión permanente.
14: Metió 6 goles en esos dos partidos. Calmó un poco los déficits principales.
3: Como que está más orgánico, está todo más, más tranquilo.
1: Cuando te dicen que ganar es muy importante y de alguna manera, hoy no hablas de todavía los dos. ¿Cuántos quedan en Cantilo?
15: En Cantilo Bustos quedan Fabricio Bustos y el uruguayo Matías Viña. Este último sí o sí tiene vínculo hasta el próximo 31 de diciembre porque, recordemos, está a préstamo de Flamengo. Bueno. Bustos con contrato hasta el 31 de diciembre, pero de 2027.
1: ¿Pero y qué van a hacer? ¿Siguen practicando ahí y se quedan sin jugar?
15: Sí, trabajaron esta mañana. Por Bustos trascendió que hay tratativas para su salida. Pude confirmar que no es así, con mucho respeto a la información de otros periodistas, pero no tengo información, por lo que he averiguado, de que haya una posible rescisión. No quita que eventualmente la chance vaya a existir, porque es hasta lógico, pero hoy Bustos entrenándose en Cantilo, al igual que Viña, por la mañana.
1: Bueno, estaba preguntando eso. Y lo otro es, ¿hoy quién es el jugador número 12 de un equipo que sale de memoria en River? Porque hasta ahora se terminó.
14: Ah, difícil, Te diría arriba Beltrán.
3: Sí, es el de los primeros cambios, es Beltrán arriba, ¿no? Lucas Beltrán.
14: Sí, y lo veo ganando terreno a Juan Cruz Mesa.
1: Yo les puedo nombrar uno que para mí es el jugador número 12.
3: A ver. Sí.
1: Pero porque lo siento como que no tiene lugar para ponerlo.
15: 11+1 para River, Marce. 11+1 para River.
1: Ortega.
15: Para Ortega.
1: Ortega es un jugador que debiera jugar, pero no tiene lugar para jugar.
3: Sí, y en la medida que esté bien Acuña no va a ser difícil. Te obliga a la posición, el lugar.
1: No, sí, porque, y te obliga a Galván también.
3: El que era antes, me parece que lo que pasa ya no está, Freitas, porque estaba siempre en esa discusión, a veces titular, a veces siendo el primer cambio, ese era el jugador número 12, pero ya no está. Entonces no le gusta hacer que digamos 12. No,
1: pero digo de los que...
3: Bueno.
1: ¿Qué?
3: Sí, claro. No le gusta que digamos 12 porque no le gusta
14: 11+1.
3: Por la boca.
14: Estamos hablando de River. Le salió de... Fue Germán, ¿eh?
3: Estamos con este tipo de...
1: Ah, bueno.
15: No, los no hinchas de River se van a decir 11+1.
1: Pero parece Gustavo Costa cuando dice no nombre en el rojo. Escúchame, ayer me enteré que uno, el Hernán, que me lleva siempre a la cancha, su hijo, él es hincha de Racing. Y me cuenta que se va a... Yo pensé que estas cosas no pasaban.
3: Y pasan.
1: Se va a casar de celeste pastel y le pidió a todos los invitados, con su mujer, el hijo, que no puede ir nadie con vestido de rojo.
14: Me parece perfecto.
1: O sea, yo pensé que Gustavo Costas era...
3: La locura...
1: La locura total. Sí. Digo, che, no lo nombro a Marco Rojo porque, viste, es Marco.
4: No come tomate.
1: ¿Entendés?
14: Para mí, yo en eso estoy de acuerdo, ¿eh? ¿Sí? En una fiesta que organizo yo, no me vengas con los colores del equipo rival porque no pasas.
4: Esperemos.
14: No
4: pasas.
13: Para mí es un montón.
14: Sí, esperemos, no pasas.
4: Perdón, esperemos que Gustavo, cuando se haga análisis de sangre, no mire, porque si ve que la sangre es roja, se va
3: los globos rojos y todo.
4: Una pavada absoluta.
1: Pero usted, Germán, es de esos, por ejemplo, con esto que acaba de decir, ¿por qué lo dije?
13: Mira,
1: usted,
13: te

0: pero esa zapatilla, digo, no estoy mezclando azul y amarillo, que aparte no me gusta la combinación. Porque en la combinación azul y amarillo, no, ahora, usar el azul o el amarillo, que es un color que igual no me gusta, no pasa nada. Evito la combinación. Ahora, con el color rojo, ¿cómo hace para evitarlo?
1: Claro.
0: Sí, es uno solo, ¿no?
2: El tema es justamente el color, sí.
1: El color rojo, pero pará, es fácil, en un traje, salvo que tenga ganas de usar corbata roja.
2: Y pero para rojo, las mujeres, a mí me encanta un vestido rojo.
1: Tenés razón. Cuando tenés razón. Yo me encantaría que me dieran alguna vez la razón a mí, así. Pero no pasa. Escuchá, no, tenés razón. ¿Sí?
2: Sí, sí, bueno, sí. Y con el azul igual pasa lo mismo.
1: Bueno, no,
2: ¿eh?
1: No vas al casamiento. A este casamiento no vas, Barbie.
2: Y claro, ¿no? No. Bueno, me gustaría otro color tampoco.
1: Y al de Germán.
2: Se respeta.
1: Germán, ¿vos harías una fiesta así?
0: No. Lo único, si alguno se quiere poner azul y amarillo, me parecería extraño igual porque no es una combinación habitual.
1: Claro.
0: No lo voy a prohibir. No, pero a ver, vamos a ver.
3: ¿Quién va vestido de azul y amarillo?
0: No, por eso digo. Puede estar amarillo, puede estar azul,
1: tema
0: pero
1: que te tiran el barranco en 2 minutos.
3: ¿Cómo te vas a ir? ¿Te vas a poner de azul y amarillo? Para
1: una palabra fuerte.
3: Pero la verdad que es
1: Pero pará, pero ahí puede haber.
3: No quiero que Benito se enoje, pero azul y amarillo un caso.
1: No, es raro verlo azul y amarillo.
3: Es raro, ¿no?
1: Pero pará, de amarillo. Un tipo se pone una corbata amarilla.
0: No tengo problema.
1: Ah, bien.
2: Depende de qué invitado estemos hablando, porque vos podés entenderlo como una mojada de oreja. Entonces.
1: Ah, correcto.
3: Color amarillo medio drapia aparte.
1: ¿En serio? Hay colores que son...
3: Sí.
1: ¿Sí?
3: Sí, sí.
1: ¿Cuáles son? No sabía.
3: El verde.
1: A mí me da curiosidad
3: verde,
1: todo lo que no sé.
3: El verde es mufa.
1: Dale.
2: ¿Por qué? Sí,
3: te lo juro. A mí me duele decirlo.
2: Correcto, así
3: a mí me duele decirlo, pero es
1: ¿Bajo qué? Digamos, ¿quién lo dijo?
2: Para.
1: Yo te digo, por ejemplo, cruzó los Andes. Yo te digo San Martín. Sí. Y lo dicen todos los historiadores. ¿Vos ves? ¿Quién dijo que el verde es...?
3: Bueno, en el mundo del teatro, por ejemplo, el amarillo es considerado mufa. Desde la época
2: te dicen en la
3: cavernas,
2: tele que no uses amarillo también.
3: No uses amarillo.
2: Yo nunca entendí, pero era como, oh, amarillo en tele.
1: Sí. Y el verde también.
3: Y el verde también. De hecho, el Tigre Gareca en Vélez, cuando fue al primer entrenamiento de la Villa Olímpica, había algunos costados de la cancha,
2: o sea,
3: alambrado, que se veía de color verde y pidió pintarlo porque da mala suerte. Griwol alguna vez dijo: agradezcan que salí campeón 2 veces con este club que es de color verde. Por Ferro.
2: Ah, bueno, es que...
3: No lo creo, obviamente, pero dice que el verde es mala suerte.
2: ¿Clubes verdes? ¿Muy exitosos?
3: No, Wolfsburgo nunca le fue muy bien.
1: Yo creo que todo esto salió...
2: Lisboa.
1: Esto salió porque Germán se le ocurrió decir 11 más 1 y no el jugador número 12, que era tan fácil. El jugador número 12, digo...
0: Yo no tengo problema, Marce, te digo lo que dicen la gente de River, yo también soy de River, pero no voy a estar evitando el número 12. Te hablo de lo que dice la gente, yo no tengo problema de decir el número 12, ¿no? A ver, no como
2: sí,
0: jugador,
2: claro,
0: número 12,
2: si vos decís el jugador número 12.
0: Claro.
2: Sí, es.
1: No, acá Diego,
0: no digo
1: un amigo,
0: número, no digo número 12.
1: Diego se prende a las consignas. Diego se prende a la consigna y me dice: Coria, el tenista, se casó vestido de River.
4: Guillo Fede, no sé, el mago.
1: Guille.
4: Claro.
1: Guille Coria, el mago. Se casó vestido de River.
4: Fuera. El mago es un loco, sí, he hablado.
1: Que te diga. No.
4: Loco por River.
1: Clarísimo.
2: Sí,
1: una persona
2: sí, fanático,
1: que
2: fanático.
1: Bueno, ayer lo veía Diego Schwarman, vestido de azul y amarillo. Ayer estábamos con Goico en la cabina.
4: Sí.
1: Pasa, golpea el vidrio, nos saluda de azul y amarillo.
2: Pero te podés armar un buen look para casarte de River sin que sea hecho.
4: Más sutil.
2: Haces el traje con la corbata de la Bruna.
4: Sí.
2: Elegante.
1: Estamos buscando ya justificar,
4: Ya Barbie lo imaginó.
1: A mí, te voy a decir algo. Todo el mundo sabe mi identificación con Argentina.
3: Sí,
1: claramente.
3: Claro.
1: No es que es un segundo equipo como hacen otros para escudarse, no, y en realidad tienen otro. No.
4: Y te miró
1: no.
4: Vos,
1: esta
4: Mati.
1: Es la realidad. Hay muchos.
4: A vos, Mati,
1: están ahí que
4: miraron.
3: Ah, es horrible.
1: Sí. Pero a lo que voy, a lo que voy es que no me gusta el rojo a mí.
2: ¿Cómo que no?
1: Me gusta el rojo en camiseta, no me gusta usar el rojo a mí.
4: ¿Usarías una chomba roja?
1: No.
4: Para
1: no,
4: la
1: no.
4: vida, pero
1: para la vida, por ejemplo, la chomba roja no me gusta.
4: No.
2: Vos y sabés que el rojo.
1: Chomba blanca sí.
2: Este es un dato. Real.
1: Pero pará, ¿real por quién? No me digas real porque lo decís
2: dato
1: vos.
2: Dato real,
1: un
2: está
1: facto.
2: Estudiado.
1: No me hagas la de
2: pueden
1: la de
2: preguntarle
1: María, la de Mati.
2: Al ChatGPT, pregunten.
1: ¿Y sí, pero quién no. es el ChatGPT?
2: El rojo, según la colorimetría, viste que ahora está de moda la colorimetría.
1: Lo hiciste muy difícil.
2: La colorimetría es que te hacen a vos según tu tono de piel, tu cabello, etcétera, etcétera, qué colores te van mejor o peor, cuáles te apagan, cuáles te encienden. El rojo es el color que le va bien a todas las pieles, a todas,
4: bueno.
2: En

0: todas las, no pasa nada. Viste que hay colores que dicen, a este le queda mejor a los morochos que a los rubios, o viceversa. Bueno, el rojo le queda bien a todo el mundo.
1: A mí el rojo es un color que no me gusta para vestir. Pero bueno, tampoco soy el dueño. Viste, como digo siempre, cada uno expone sus gustos.
2: Un color agresivo,
1: no me gusta usar,
2: ¿no?,
1: chomba roja.
2: El rojo.
1: La chomba verde la uso a cada rato. Ahora me doy cuenta de algunas cosas que me pasan por la vida.
2: Mira, yo estaba.
0: El color verde inglés a mí me encanta.
2: Mira,
0: el verde inglés, es hermoso.
1: Yo soy muy del azul y del celeste, igual, ¿eh?
0: Azul marino a mí me gusta. Azul, no me gusta el azul celeste. Azul marino. Claro.
1: El gris me gusta, para la chomba no me gusta. El gris claro en un traje a la mañana, o sea, de día, no de noche. Todo esto porque no quiso decir el jugador número 12.
2: Una cosa increíble.
1: Es.
0: Mira, yo estaba buscando, cálidos, ¿sabes por qué? Dorado, ¿sabes marrón, por qué? Al amarillo, beige, esos colores.
1: Dorado y amarillo, ¿qué diferencia hay?
0: Y
1: dorado.
0: No, es distinto. El amarillo es así chillón patito, el dorado es como más elegante, más
1: señorial.
2: Fuerte, sí.
1: No, tampoco me llames, me hables canchereándome. Sí, me te canchereas.
0: Me encanta, sí, el dorado, sí. Me encanta.
1: Ella te sale con la torta esta que de Lady Di, y ahora te dice, claro, no me entendés que yo estoy acá arriba.
0: Lo mejor de los dos mundos.
1: ¿Eh? Claro, y yo te agarro y le digo, no, a mí me gusta el azul, a vos me gusta el dorado, Marcelo. Dorado. Faltó que me dijera, Marcelo, el dorado y el amarillo, ¿a vos te parece que son iguales? Faltó que me dijera eso.
2: Mirá, según la inteligencia artificial, el color amarillo se considera mufo de mala suerte, principalmente en el mundo del teatro, porque fue en febrero de 1673 que el famoso dramaturgo francés Molière actuaba en la obra El enfermo imaginario. Y el desenlace fue que Molière vestía de amarillo cuando se desvaneció en el escenario por una tuberculosis avanzada y murió horas después.
0: Ah, pero tenía tuberculosis.
2: Desde ese día muchos actores y artistas
3: creen que usar suerte, Molière.
2: Ropa o elementos amarillos atraen la mala suerte y evitan por completo
1: este color. Yo te digo esto, la cantidad de gente que murió por un accidente de algo, ¿y qué vas a hacer? ¿Vas a dejar de usar?
2: Sí, bueno, pero ese...
1: ¿Ustedes creen en la mala suerte?
2: Sí.
1: ¿En determinadas cosas de la vida?
0: Sí.
1: ¿Sí?
2: Pasarle la sal de mano en mano a una persona,
1: con esa
2: persona...
0: Yo sí creo en las energías.
3: Por otro ejemplo.
1: Eso es otra cosa. Por eso dije, mala suerte o buena suerte, de acuerdo. No, me voy a poner estos zapatos, por ejemplo, en el Mundial. No, voy a ponerme esta corbata porque... No, me voy a poner... Hoy me fui... Bueno, entre tantas cosas que hice.
2: Un día así.
1: Me saqué sangre. Entonces cuando me saco sangre me dice la
0: ¿cuánto
1: chica...
0: ¿Cuánto duró tu mañana? 10 horas.
1: Tremendo. ¿Sabés a qué hora salí? ¿Querés que te diga a qué hora salí? Pero bueno,
2: sí
1: estoy.
2: Sí.
1: Pero bueno, y falta. No. Todavía no termino. Larguísimo el día de hoy. Pero bueno, no importa. Me saco sangre, me en ayuno, y me dice, qué bueno, un día, dice, hiciste 70 notas periodísticas, qué bueno lo de Shakira.
2: O sea, eso te mata, dije, te
1: clava. Eso es tremendo. Pero a la vez, me entra a hablar de lo que es la buena suerte y la mala suerte. Y la señora esta me cuenta que en la final del Mundial se estaba por mudar. Y como se iba a mudar y se había hecho toda la mudanza, alquiló vacía la casa, se la quedó un mes más para poder ver la final en la misma casa donde había visto todos los partidos.
3: Para sostener la cábala sería.
1: O sea, le salió un mes más.
3: Increíble.
1: Alquiló, ya tenía la otra casa alquilada.
3: Sí.
1: ¿Y cómo terminó el partido?
0: Y...
3: Entiendo que perdió Argentina.
0: Yo sé, pero es que ahí en esas situaciones te da un poco de socaga.
2: Alberre.
1: Pero ustedes creen mucho la...
3: Metafóricamente hablando.
1: No, sí. Pero sí. ¿Sabés a lo
2: no
1: que
2: soy,
1: voy?
2: No soy...
3: Beatriz, el homenaje a Beatriz Arlo.
2: Maníaco al nivel, tipo, este partido me tengo que sentar acá, esto tengo que hacer esto. En el primer tiempo fui al baño porque me parece exagerado, pero alguna cosita.
1: Sí, yo creo que la gran mayoría sí se aferra a algo para no distorsionar lo que vos querés que es tu objetivo.
3: Claro.
1: Que distinto a... La gente no quiere romper. Che, no paso por abajo de una escalera.
0: Y si lo puedo evitar, lo evito.
1: ¿Ves? Porque vos dices, uy, a ver si todavía paso por abajo de la calle y algo me pasa.
0: Cuando se te cruza un gato negro por enfrente.
1: A varios.
2: Sí.
1: Y a diario, ¿eh? Sí. Ahí está bien, Barbie, ¿eh? Tiró ya dos o tres factos, ¿se dice?
2: Los factos.
1: Sí. ¿Vos, Martín, que no participaste de la charla?
3: No, quería sumar. Yo, puntualmente, Martín, no soy de hacer
1: nada. Me gustó
3: nada
1: cuando hablaste, Martín, sentí que estaba hablando Maradona.
3: No.
1: ¿Eh?
3: No soy de hacer nada.
1: Puntualmente,
3: eso.
1: Martín.
3: Pero me vinieron ejemplos a la cabeza de tal que creo que todos dijimos cuando les di ejemplo, me dicen, che, qué mala suerte. Y es claro el ejemplo, a mí me pasó con Fernando Gago. Cuando veo las lesiones de Gago en su carrera, digo, acá hay mala suerte, no podés atribuirle esto a nada.
0: Ya gana el Barcelona.
1: Ahí sí. Vamos con la conexión, Ya vamos con la conexión.
3: Estamos trabajando en el lugar.
1: Sí.
3: Después yo no soy ni supersticioso, ni hago nada para bien o mal, ni. Pero sí el mundo del fútbol argentino.
1: ¿Vos la sal qué haces?
3: No, nada. Como me la pidas, si a vos no te molesta, te la doy.
1: Sí, total.
3: No tengo ningún problema. Sí.
1: Yo igual soy respetuoso de la gente que quiere cumplir con eso y me dice apoyala en la mesa. Lo apoyo en la mesa, pero después.
3: Sí.
1: Así estoy, ¿eh?
3: He viajado un martes 13 que dicen que no conviene viajar.
1: Sí.
3: No sé.
0: Te cases ni te embarques.
1: Germán, sí, usted sí. Con el tema de la mala suerte, ¿cómo es?
4: Soy cero cábalas, cero mufas, al igual que Barbie, creo en las buenas y malas en energía.
1: Pero no quedó muy claro con el 11 más 1.
4: Qatar 2022, 7 partidos jugó Argentina. Miré en 5 lugares distintos los partidos de Argentina. Y con respecto a lo del el 11 más 1, a ver, yo no tengo problema de decir el número 12, pero decir jugador número 12 es poco menos que alguien de Boca diga lo borracho del tablón para alguna referencia futbolística.
1: Claro, claro. Bueno, todo esto porque por lo que planteó Germán. Acá Esteban Pusac me dice: yo no uso rojo en nada. Él es hincha de Racing también.
3: Sí,
1: dice: a mi piel nada. ¿Viste? Porque tenía que ver con el tema del color. A mi piel nada.
2: Y tomate como, por ejemplo, frutilla.
1: No, yo digo: ¿sabes cuál me gustó? La del tema de la sangre. Te sacan sangre. ¿Qué haces? Sí, sí. No me saquen sangre no porque no quiero ver rojo.
2: No quiero ver rojo.
3: O sea, dale. Hasta ahí no podés llegar.
1: Claro. ¿Entendés?
2: El flojo de papel.
1: La carne, ¿no la comés? Claro. ¿No la ves la carne? No, está roja.
2: Tiene que ser punto.
3: Claro. Es un sobrino, hijo.
1: Para mí tiene mucho, pero tenés que respetar.
3: Sobrino, hijo, hija que quiere, mis hijas, por ejemplo, piden helado de frutilla o frambuesa. ¿Y que no vas con tu hija cuando tomas helado? Porque claro, no te puede dar helado rojo.
1: Bueno, el gusto favorito mío es la frutilla.
3: La frutilla, ahí está.
2: ¿Qué le gusta? Crema del cielo, desde Racing.
1: Claro. Ah, tampoco hables mal.
3: No, no, sí que le gusta.
0: Pero pará,
1: todos los tipos que vos. Hoy le dijiste ordinario a uno, papelón le dijiste.
2: Come solo los colores de Racing. ¿Qué come? Crema del cielo, que es horrible. Ese gusto que es un invento.
1: Cambien esa mesa. ¿Te
0: dieron cuenta que nosotros cuando decimos asco no pronunciamos la S?
2: Asco.
0: Decilo rápido.
2: Asco.
0: ¿Viste?
3: No lo había pensado.
1: Hoy está tremendo el tema.
2: De pizza.
1: Estamos para streaming hoy, ¿eh? Hoy estamos para streaming, ¿eh? Hoy garpa streaming.
2: Hoy.
1: ¿Eh? Además de fútbol, sí, garpa sí. streaming. Está bien.
0: Asco. ¿Viste? Lo pronunciás con J.
1: Bueno, hay algunos que no pueden decir pañuelo, ¿eh?
0: Pañuelo.
1: Hay algunos que te dicen pañuelo, ¿eh?
0: Ay, tengo amigos. Con temas con las señas.
1: Tengo amigos que le cuestan, conductores.
3: Menique.
1: Que le cuesta decir pañuelo. Dicen pañuelo. Germán.
4: No, con la ñ creo que no tengo problemas. Creo, bien. Pañuelo, ahí está.
1: Muy bien, muy bien.
4: Pero creo que sale.
1: Pero igual lo dijo con mucho cuidado, ¿eh?
4: Sí, hay que ser honesto. Sí.
1: Bueno, equipo de memoria, esto es lo que logró River. Ya no se habla de los pibes. ¿Cuánto de acá? Ya no se habla de Martínez Cuarta, Rivero se quedó. Todo tranquilidad con Poncio.
4: La verdad es que River está transitando la semana más tranquila, luego de dos triunfos consecutivos, de todo este semestre.
1: Sí.
4: Porque hay que remontarse a mayo
1: para mí,
4: sí.
1: Así como dije con Independiente Rivadavia, era un desafío porque jugás con de los mejores equipos del fútbol argentino. Y la verdad que River, cuando jugó contra Argentino y contra Independiente Rivadavia, con distinto entrenador, la sacó adelante. Para mí, Atlético de Tucumán es otra buena medida de visitante.
3: Sí.
1: Tucumán, un buen equipo. Falcioni, obviamente tenés mucho material, porque vos le hablás a Falcioni y te va a decir, con todos los jugadores que tiene River. Sí, claro. Pero para River es un buen desafío.
2: A Benito le trae buenos recuerdos que River juegue en Tucumán. Dice.
1: Pero yo no le pregunté a Benito.
0: Los robos le traen buenos recuerdos.
2: No, dice que Benito le trae buenos recuerdos, sí, porque fue cuando porque salió fue campeón. Era Sieninski, el técnico de Atlético de Tucumán.
4: River hay una historia muy divertida.
2: No pudo ganar ese partido, River dependía de sí mismo, Boca le ganó a Gimnasia, gol de Tevez. Y fue campeón, eso me recuerda.
0: Pero River le anularon un gol completamente lícito, ¿no?
1: ¿Cómo lo ven? ¿Es un buen desafío para River este?
0: Sí, totalmente.
2: ¿Eh? Es un estadio complicado el José Fierro.
3: Muy complicado. Sí, y viene, sí, sí, está
1: y
3: muy
1: buen
3: bien.
1: Equipo aparte.
2: Sí, sí, muy bueno. El primer tiempo a Racing mereció golearlo.
1: ¿Eh? ¿Hermano no?
4: Sí, sí. Es una plaza donde River ha tenido algunas dificultades. Cada partido es una historia aparte, pero
1: además
4: no
1: sobre todo para este más. River que está construyendo otra historia.
4: Sí,
1: hoy Poncio ya tiene otra historia. Yo por eso a mí no me gusta hablar tanto de antecedentes. ¿Le puedo preguntar cuánto hace que River no gana 3 partidos seguidos para pensar si lo logra?
4: Y hay que remontarse a 2025 casi con seguridad. Y en 2025 hay que buscar, me parece que recién en mayo de 2025. ¿Se acuerdan? River en el momento entre abril y mayo hilvanó triunfos y partidos medianamente bien jugados. Después se rotó, pero tuvo un buen momento con Gallardo. El único momento en la segunda etapa de Gallardo, diría.
2: Corregime, Germán, si me equivoco. Mayo.
1: ¿Cómo está la Commodore 64?
2: 7 de mayo, victoria Carabobo 2-1 de visitante.
4: Sí.
2: Y no, tampoco, porque acá... No, tampoco. No, es verdad, ¿eh?
1: Está fallando el acomodador.
2: No, pará, ¿sabés por qué? No, miento, porque el partido con San Lorenzo se, no lo cuenta Germán como victoria porque fue por penales. Técnicamente claro. Es un empate. Ahora, si sacás eso que pasó River, bueno, y lo pará. Contás como victoria...
1: Tres victorias en 90 minutos.
2: No, 90 minutos no.
1: Te digo, ahí es fuerte, tenés que irte lejos.
2: Depende cómo tomes el de San Lorenzo, que conceptualmente para mí es un triunfo, por más que sea por penales. Ahí sí, porque después le gana Gimnasia, le gana Central.
1: ¿Sabés por qué lo digo? Porque hoy Di María dio en la tecla. ¿Qué equipo del fútbol argentino puede decir que gana cuatro triunfos al hilo? ¿Quién? ¿Quién? Porque nosotros estamos con la obligación todo el tiempo. No, tienen que ganar, porque el que está del otro lado por obligación. No, porque tenemos más jerarquía. No, porque vengo mejor en la tabla. No, por esto.
0: ¿Argentinos al inicio del campeonato no ganó tres al hilo?
1: No.
2: Acá Mati lo tengo.
0: No, cuatro ganó
1: al hilo. Pero Argentino fue en ese el arranque de campeonato.
0: Claro.
2: Y Cobet en el arranque también.
1: Pero gana vos fíjate que es uno de 30. Sí, sí. ¿Me entendés?
0: Que te sale así fácil.
1: En la macro, como la estadística.
2: Encontró.
4: Ya encontré. Sí, ya encontré.
1: Pará. Es el momento que no lo usamos hoy.
5: Es el momento.
1: Igual lo obligué, Mirá.
4: Sí. Cuatro triunfos consecutivos. Todos con Cobet. Repaso rápidamente. 12 de marzo, 2-1 contra Huracán en Parque Patricios. 15 de marzo, 2-0 sobre Sarmiento en el Monumental. 22 de ese mismo mes, es decir, marzo, 2-0 contra Estudiantes en Río Cuarto.
1: Bien.
4: Y 5 de abril, 3-0 frente a Belgrano en el Monumental.
1: Bien, ahí está el último registro.
2: Eso. La anterior tenía un año para atrás. Sí. La anterior era mayo 2025.
1: Bueno, Germancito querido, algo más porque tenemos que ir a la conexión de un partido que se está jugando bajo lluvia. Y la cancha, te digo, está como si fuera, no sé...
0: Billar.
1: No, es impresionante el verde, es como si fuera la plaza perfecta.
0: Aparte es un diluvio.
1: Está ganando el Barcelona y ahora te va a contar Mati todas las incidencias. Germán, ¿algo más?
4: Bueno, a ver, no solo visitantes en Tucumán, sino que el domingo 4 de octubre a las 14:45 River va a tener 3.500 hinchas en el estadio Eva Perón, donde visitará Sarmiento.
1: Estoy tentado de decir que el jugador de mejor presente en el fútbol mundial de la Argentina es Enzo Fernández. Pelea con Lautaro, pero el Enzo se fue al City. ¿Lo vieron ayer?
2: Sí, lo vi ayer.
1: Impresionante. Tenés que llegar al City y agarrar la pelota y patear cuatro veces de afuera del área en un equipo donde te miran de reojo, que si vos pateás al arco te dicen, nene, ¿cuánto hace que estás acá? Porque esto pasa.
2: Centro para el gol de Haaland.
1: No, eso ni hablar. Porque lo buscó a Haaland, pero digo, pateó cuatro veces al arco.
2: Sí, una de zurdas.
1: Y se hizo dueño del equipo en dos minutos.
2: Es que la historia de Enzo es que a cada club que va, al día siguiente es dueño y lo aman.
1: Sí, tiene una ventaja a favor que lo tiene a Maresca. Los muchachos se la dan a él.
2: Que lo conoce.
1: ¿Eh? Sí. Que lo tiene.
2: Pero en cada club se lo ha ganado.
1: Tenía ganas de contar esto porque Enzo para mí está en un gran, gran momento. Sobre todo ahora viene la selección argentina. Abrazo grande, Germán.
4: Abrazo grande, Marcelo. Un placer.
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1: Nos vamos a ir a la tanda.
2: ¡Gol del Barcelona!
1: ¡Ah, miércoles! Me hizo acordar a Hernán Feller, ¿te acordás? Al principio cuando estaba... Acá hubo un montón de gente. Y Hernán Feller hacía conexiones, porque no sé por qué teníamos un montón de partidos a esta hora.
2: Déjelo venir. A los 3 minutos, en el arranque del partido, Rafinha de la derecha hacia el centro, engancha dentro del área y gol, palo y a la bolsa. En 3 minutos el Barcelona le gana 1-0 al Feyenoord.
0: Como pasaron de largo los defensores. Dos al hilo.
2: Lástima, no lo hacen en el Monumental, Rafinha, eso, pero no importa.
0: Y el Barça estaba presionando en cada salida del Feyenoord, ¿eh?
1: Y venía con comentario el tema, ¿eh? Muy bien, muy bien. ¿Cómo está
0: comentamos
1: el partido?
0: Comentamos para la Liga.
1: ¿Cómo está el partido?
0: Por todos los fines de semana.
1: No, pero por eso te digo ahora, ¿cómo venía el partido? No,
0: viene el Barcelona, viene el Barcelona.
2: Y el domingo ganó 5-0.
1: Ya venía con la respuesta, ¿eh? Como ponía retomándose, en realidad era un elogio.
2: Y agrego un dato out of context del Feyenoord. ¿Sabés quién está en el banco de los suplentes con 19 años? Shaquille Van Persie. Es el hijo de Robin Van Persie, el histórico delantero.
1: Ya empiezan a aparecer los
2: neerlandés, holandés, como quieran llamarlo. Hoy está en el banco de los suplentes.
1: ¿Qué otro partido se está jugando?
2: En estos momentos está jugando el Stuttgart frente al Viking, que está empatando 0-0 en 13 minutos de juego. Los otros, a partir de las 4 de la tarde, juega el Paris Saint-Germain.
1: Todavía no sabemos cómo forma el Atlético de Madrid y el Liverpool.
2: No, pero ya en breve lo vamos a tener porque es una hora
1: y media. Para saber si Julián es titular después de mucho tiempo.
2: Sí, y Alexis también.
1: Pero Julián, con todo lo que se habló de Julián, porque Alexis va a ser titular. Y el Cuti calculo que también.
2: Con
1: Julián tengo una duda.
6: Porque hasta ahora Julián no ha sido
2: todavía
6: titular.
2: Todavía no está, pero es inminente porque suele ser una hora y media.
6: Me encantaría que fuera titular, pero no sé si lo va a poner.
2: Lo vamos, antes, yo te prometo que antes de que termine nuestro programa vamos a tener la formación
6: antes?
2: Del Atlético Madrid.
6: ¿Serio?
2: A ver, sí, al detalle.
6: ¿Una hora antes?
0: Sí. Con nuestros enviados especiales.
2: A propósito.
3: En una probable que veo no está, pero no es oficial. Son probables que manejan cuentas Atlético Madrid.
6: A ver.
3: Que lo tiene a Baena arriba, a Kang-in Lee.
6: No
0: y,
6: juega. No.
0: La viene rompiendo.
3: Y el mediocampo,
6: ¿sí?
3: Mediocampo Juliano abierto por un lado, Lookman por el otro. Y no lo tiene a Julián. Pero no es la oficial.
6: Yo tengo para la memoria muy poco, frágil. En el Liverpool hay alguien que me dijeron, prestá la atención, que lo dije el otro día. ¿Cómo es que el que hizo los dos goles en el campeonato de la Premier? El Liverpool ganó. ¿Cómo se llama? El que. Ay, Dios.
3: Para el Liverpool.
0: ¿Llegó ahora?
6: Sí, que la está rompiendo toda. Me dijeron, ese va a ser la figura del Liverpool. Ay, Dios, qué bronca me da.
2: No lo recuerdo.
6: Sí. Pues el que hizo los goles el fin de semana.
0: Contra el Ipswich, que sí. Ganó 2-0.
6: 2-0 los dos goles.
2: Y el Palacios.
0: Alexander Isak.
6: Isak. Me dijeron, Isak. Acordate.
2: Ex Newcastle.
6: Le falta mejorar físicamente, pero alguien que de adentro del Liverpool.
2: Sí.
6: Se imaginarán por de dónde viene.
2: Sí, claro.
6: Me dijo, Isak hace todo bien. Veremos. Y yo
0: está
6: empecé
0: jugando
6: a prestar,
0: de 9 ahí de punta de referencia.
6: Le empecé a prestar atención porque digo, ¿y Isak quién es?
2: Sí.
6: Empezaron
2: Alexander,
6: a dar todos los datos.
0: Está en el Liverpool, también juega Víctor Muñoz.
2: Es sueco.
0: Que es un extremo. Ay, perdón. Me mareé, te iba a decir. No, Víctor Muñoz no es sueco.
2: No, me
0: fue convocado campeón del mundo. Convocado a la selección de España. No jugó prácticamente.
6: Pero me dijeron, a Isak hay que seguirlo.
3: Y un
6: vamos
3: dato,
6: a ver si Isak.
3: Un dato, Marce, de Julián, que sí. Alimenta por qué no estaría delante de entrada. Ayer el Cholo le habían preguntado por Julián de entrada hoy y dijo que todavía no lo ve para jugar de entrada.
6: No me presta atención el Cholo.
3: Está en fase de crecimiento, todavía no lo veo para que empiece este miércoles y seguramente nos ayudará.
6: ¿Quién juega de nueve en ese equipo?
3: Hoy van Baena y Kang-in Lee. Esa sería la dupla ofensiva. Lookman por un costado, claro. Juliano por el otro, los dos llegan.
6: Para mí con Julián le está haciendo un correctivo. Que con todo lo que ocurrió, un correctivo. Pero después seguimos.
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0: Bueno, 14 y 12 estaremos hasta las 3 de la tarde, que llegará Dani Retamoso. Venía a dar las formaciones de los equipos, y después vamos a ir presentando lo que viene, que nos queda Boca, hablar de Boca,
1: sí,
0: de cómo terminaron los jugadores de Boca después del partido, que estaban algunos medio avariados, hablar de Independiente, de Racing, pero en el medio hay otro gol.
1: Exactamente, hay gol del Barcelona, Marcelo, se pone 2-0, lo que esperábamos que iba a ser un baile, lo está haciendo el alemán Adeyemi.
0: Te presentamos con, con el gol.
2: Porque te lo mereces, Mati.
1: Dale.
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1: 2-0 el Barcelona, gol del Barcelona, insistimos. Bien. Arrancó primero Rafinha a los 3 minutos y ahora el alemán Adeyemi, el win por la izquierda que tiene el conjunto catalán. Enganche, borde interno del pie derecho, sablazo, palo y a la bolsa, le gana 2-0 al Feyenoord.
0: Bien, correcto. ¿Qué tenemos?
3: Extra Banfield por un lugar en las semifinales de la Copa Argentina. Dos con presente flojo en el campeonato, pero que en Copa Argentina se pueden llegar a meter entre los cuatro mejores. Con probables formaciones de ambos, el equipo de Guillermo Duró, con la probable sería Arce en el arco, Bracamonte, Minio, Paz, Gariglio y Sansotre, Brian Sánchez, Milton Celis el capitán, Jonathan Goitía, Venegas y Tomás González. Por el lado de Banfield, el probable de Pedro, con alguna duda en la mitad de la cancha, con el ruso Rodríguez en el arco, Cano, Malán, Cameriano, López García, Esquivel, Adorián, es la duda, Pais, Abraham, Salazar, Piñero y Alexander Machado.
2: Acá adelante, Marce, hace una semana Bruno Sepúlveda le hacía 2 goles a River y ayer lo veíamos jugando para Platense. Sí, otro que le sacan a Pedro.
3: Sí, tremendo.
2: Juega con 10, Banfield.
0: Sí, sí. Es que ya fue de la semana pasada y yo digo que igual se las arregla de alguna manera. Por eso cuando veo que le faltan a otros jugadores decís...
2: Claro.
0: Bueno, Vélez ya le pasó.
2: Sí. Vélez, sí.
1: Pasó, pero Gloria Monzón fue en el último partido, Trolio, porque ya ahí sí habló de una situación muy complicada de poder revertir y hasta no se puso
0: igual
1: plazo,
0: voy a decir
1: pero
0: esto,
1: casi casi.
0: En favor de Sepúlveda, sí. Sepúlveda no era titular. Y Sepúlveda se va porque Trolio no lo ponía de titular porque vino Balboa. O sea, en términos de la salida de Sepúlveda se da porque dijo, hice 2 goles contra River y Nobleza obliga, lo vas a traer a Balboa. Mm. O sea, no es que este caso Banfield lo vendió como un una ausencia. Sepúlveda, para mí, decidió irse cuando vio que no lo tenían en cuenta. Que fue distinto.
1: Estuvo Marcel, jugar en un equipo de la Primera Nacional,
3: Sepúlveda. Sí, la frase de Pedro que dice Mati, los dos partidos que vienen van a marcar la tendencia de lo que pase con el cuerpo técnico. Haremos fuerza hasta que no podemos más.
0: Bueno, quiero hablar de Boca, quiero hablar de Independiente, no sé si está Facu Sánchez y Ariel Ludueña para hablar con cada uno de ellos, pero antes tenemos varios, tenés ahí un montón.
2: Tenemos, pues ya quedan 2, ¿eh?
0: ¿Eh? Después, bien, porque cuando veo todos esos papeles digo, faltan 20.
4: Enciclopedia. Tiene buena memoria para acordarse
2: cuál sí, cuál no. Y doy vuelta a los que vamos leyendo. 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
0: Correcto, y lo vamos a sacar al aire cada tanto. Hay buen equipo de fútbol, ¿eh? Leía, porque ayer le pregunté por los que eran europibes, pero también le pregunté por... Había varios de Argentinos Juniors, pero está Matas, por darte un ejemplo. Un chico que ya tiene primera en Boca.
4: Está Uch.
0: Después está Uch. Y, no, pero eso lo habíamos nombrado ayer. Yo lo que decía que está Matas. Después hay mucho pibe que no es conocido.
1: Sí.
0: Que son los pibes que conoce Placente. Que decís, todavía no asomaron en primera, pero que...
1: Está Subiabre.
3: Está Sampieri.
0: Sí, eso lo contamos
3: Sampieri
0: ayer.
3: Sampieri es el lateral izquierdo de Boca.
0: ¿Quién?
3: ¿Juega Montevideo sin Torque?
0: Sampieri. Sí, sí, se lo nombró ayer. Él nombró varios que juegan en el extranjero ayer. Pero ojalá que podamos hablar con alguno de estos chicos, porque son los que en algún momento van a estar. Lo que me sorprendió, y lo iba a contar hoy cuando estábamos hablando de Vasco da Gama, Santi Sosa suplente.
1: Sí, ayer
0: suplente. Lo presentaron al Escano, pero Santi Sosa suplente en este equipo.
1: Sí.
0: Que vas y jugás y te ponen, ¿eh? ¿Quién más está ahí en ese equipo?
1: No estuvo Colidio.
0: ¿Tampoco Colidio jugó?
1: No jugó. No lo anotaron a jugó tiempo en la lista de buena fe de la Sudamericana. Por eso no está.
0: ¿Lescano si
1: no
0: tampoco
1: titular,
0: está?
1: No estuvo.
2: Spinelli titular y
1: de
2: jugó
1: hecho,
2: muy bien.
1: De hecho, hoy a Lescano lo terminaron de presentar.
0: Sí, hoy lo vi.
4: Y lo de Colidio formó parte de la avivada dirigencial de River, teniendo en mente que podía ser un rival si pasaba Independiente Santa Fe.
0: Ah, era para eso. Perfecto. Pero le está costando a los que fueron transferidos, ¿eh? ¿No es sí. que...? ¿O no?
1: Sí, Colidio es acá por una cuestión de papeles, porque jugó, hizo algunos goles y es como que ya se fue ganando el lugar. Pero Sosa estaba en regla, estaba en forma para jugar y fue suplente.
0: Bueno,
1: Pato 0-0, recordemos que está en la llave de Boca. Ese puede ser el posible rival de Boca en caso de ganar a Sao Paulo y pasar a semis.
3: Y Soso fue presentado como nuevo técnico de Sport Recife, hablando del Brasileirao.
2: Sí. Ojo que banca poco a los técnicos el Brasil en general, ¿no? Digo, sí. Subeldía lo echaron, octavos ida 0-0 y lo echaron.
3: Sí.
0: Hoy Subeldía está sin trabajo.
3: Sin trabajo.
0: Sí. Sin trabajo. ¿Quiénes están hoy dirigiendo el fútbol brasileño? ¿Crespo?
2: Crespo en México. Sí. No, muchos dirigieron. Hoy actualmente.
0: Hoy actualmente.
2: Eduardo Mineiro.
0: Sí. ¿Nadie más?
2: Creería que no. Estoy pensando, así repasando. No, Mati, ¿no? Creo que no.
1: Sí, empezando en voz alta, no recuerdo que haya otro...
0: Bueno, y otra pregunta que hicimos. Espinosa va a dirigir, va a estar en el VAR, dijo sí, Hernán Claus.
1: Va a estar
0: en amigo.
1: Exactamente, va a estar en el partido de Independiente San Lorenzo, exactamente.
0: Bien, correcto. Lo presentamos a Facu Pérez.
2: Sí, Mati hablaba de la Liga de España. La Liga se vive por Disports con una jornada espectacular, porque este domingo Barcelona visita al Levante y la Real Sociedad recibe al Atlético Madrid en dos choques que prometen no te lo pierdas.
0: Bueno, 14 y 18. ¿Cómo te va, Facu?
5: ¿Cómo te va, Marce? Abrazo grande para todos. Buenas tardes. ¿Todo bien?
0: Todo muy bien. Bueno, ya hablamos bastante de Boca, pero contame vos tu sensación.
5: Bueno, un partido que fue costoso para Boca, que lo fue resolviendo a medida que fue pasando el tiempo. Yo creo que va a pasar lo mismo en la vuelta, Marce, ¿eh? Van a ser primeros 15, 20 minutos en los que Boca va a tener que aguantar en el Morumbí y que después seguramente pueda aprovechar un punto a favor para el Vasco. Se terminó tirando por Flores y terminó corrigiendo con el correr del partido, sobre todo en el segundo tiempo, las posiciones, porque lo mejor de Boca se vio con Flores a la derecha y lo que planteaba Barbie ayer, con Velasco por la izquierda, pero centralizándose.
0: Bien, buen partido de Velasco otra vez. Si hace ese gol, ya estaba, destrababa todo sí. lo que le estaban pidiendo, hacer un gol
4: aplaudido.
0: Pero ya está, cambió, aparte en la previa, lo aplaudieron. Le faltó el gol. Le pasó cerquita, ¿eh?
4: Y algo que seguía diciendo Fafi, que todavía no se le da el gol en la
0: cancha bombonera. De Boca. Lo único que le falta es destrabar para que nadie más le diga algo. Porque estaba todo el tiempo con la desconfianza, con que lo pagaron los 10 palos. Parecían más o menos... Había un programa, Operación Jaja, que Mario Zapag imitaba a Menotti. Con los cigarrillos, con todo. Tenía 40 puntos de rating, cuando la televisión era 40 puntos de rating, dificilísimos. Y claro, había algo que se había vuelto recurrente. Era Holguín y Pernía, y toda la gente rompía los quinotos. ¿Y para cuándo Pernía? Y él lo empezó a hacer como algo divertido. Acá con Velasco, pero pagó 10 palos por Velasco. Y bueno, ¿qué pasa? Está todos los días que pagó 20. Es como que yo diga, bueno, a ver, ¿cuánto pagaron por Thiago Almada? No podés estar todos los días hablando de lo que pagaste por Thiago Almada.
4: Para mí el caso puntual de Velasco es un ejemplo más de cómo el fútbol, según lo mires, tenés argumentos para un lado como para el otro. Total. O sea, creo que hay mucha gente que... mira los partidos, se sienta a ver un partido con ya preparado de antemano lo que piensa sobre lo que todavía no vio.
0: Preconcepto.
4: Entonces con Velasco pasa mucho eso, y si vos te pones a hacer un repaso, la verdad, esto me hago cargo yo porque es lo que a mí me parece, pero nunca lo he visto a Velasco jugar tan mal como te lo hacían creer. Uh-huh. Para mí nunca ha desentonado, sino que justamente le ponían esa vara con el preconcepto.
0: Bueno, por el otro lado, qué buena jugada de Paredes cuando juntó a cuatro, que se abrió de pierna, ¿eh?
5: Sí, bueno, es la calidad que le da, que no está al 100%, ayer lo hablábamos, se nota sobre todo en la pelota parada, que no se hace cargo, que lo deja blanco a Velasco en otro momento, a Flores, pero tiene esas cosas, Marce, no estamos descubriendo nada, de un distinto.
0: Sí, después otra cosa, los pibes se hicieron cargo. Oh, partido de Copa, ojo que los partidos de Copa por ahí es mejor poner a uno grande, Villa, Pellegrino, ya se le decía al Rolfi, pero tampoco Pellegrino es un experimentado en Copa. Y Herrera se hizo cargo, volvió a hacerse cargo, y Flores a su manera, porque el Vasco hasta los 70 no había metido un solo cambio.
5: Sí. Yo creo que, aprovechando lo que les decía recién, más la posibilidad que se le dio cuando jugó por derecha que por izquierda. Es cierto que los laterales de San Pablo eran casi volantes porque jugó con enseña de tres, entonces lo hacía retroceder tanto él como a Velasco. Para mí la figura ayer de Boca sacando a Merentiel fue Herrera, que volvió a cumplir.
0: Pero digo, fíjate, detenete ahí. Herrera y Velasco Bueno, Velasco no, pero Herrera, pibe, decían, en la previa te decían, ¿por qué lo vas a poner a Herrera? Acá lo bancamos hace un tiempito. Sí. Y algunos me decían, no, pero Herrera tiene que poner uno más experimentado para la Copa. Cuando vos estás con confianza, después en algún momento, ¿sabés quién te da la confianza? El que conduce. Y después está el otro responderle al que conduce. Tener esa devolución, che, vení que si vos me estás bancando, yo te voy a bancar en la cancha. Y Herrera te bancó en la cancha. Esa historia de que el grande... Me acuerdo que en la previa...
4: Que lo que más, la verdad, el grande también se puede equivocar. Charlamos
0: ayer? Sí. Ayer le decía en la previa con Goico, cito todo el tiempo cosas porque es donde hablamos y estamos todo el tiempo...
5: Lo fui a saludar, estaba ocupado, pero pasé a saludarlo.
0: Sí, vi, valoré el gesto, gracias. Y perdón por no haberlo saludado como correspondía.
5: Por favor.
0: Estábamos al aire. Pero digo, Dilolo y Herrera, antes era... No, porque la dupla de centrales tiene que ser de gente grande. Ojo, porque si no los partidos te pasan por arriba... Y sin embargo, juegan Dilolo, que está bien, tiene experiencia, todo, tiene 23 años, Dilolo, ¿cuánto tiene? 23. Y el otro tiene 20, con 5 partidos en el lomo. Sí. Y la jugaron con una seriedad increíble. Bueno, y era San Pablo.
2: O bando central.
4: Hoy estamos viendo un partido de fondo, que es el del Barcelona. En el Barcelona juega Cubarsí desde que tiene 17 años.
2: Y selección de España también.
4: Y selección de España, sí, creo que tiene 20 como mucho ahora.
2: Sí.
4: Eso es un escándalo, ¿viste? Vos decís.
0: Yo creo que se puede si vos tenés aplomo y tenés respaldo del que conduce. Y el otro tiene que estar tranquilo. Y digo, y Herrera fue uno de los mejores. Y pero si no hubiera pasado esto, ¿qué te dicen si te equivocás? Le pesó el partido. Enseguida te saltan con esa historia. Porque la más fácil es tirarte un fardo cuando no te... ¿Qué es lo que pasó con Velasco?
2: Claro.
0: Con Velasco que le decía, uy, erró el penal. A partir de errar aquel penal famoso... A Velasco es como que todo se le derrumbó. Y me quedé cuando le dijo Riquelme, creo que la nota que le dio a Teis Sport, dijo, se la tiene que creer. Porque hay momentos que cuando te dan confianza, te la tenés que creer. El Vasco es un especialista en dar confianza. Porque lo de ayer de Herrera y la de Flores era una parada difícil. Porque si Villa hubiera entrado bien, ¿sabes qué te dicen? ¿Cómo Villa va a ser suplente? Como Villa no anduvo, nadie dice nada de Villa.
2: Y creo que el hincha de Boca también viene viendo que Flores es más que Villa hoy. Sí,
6: hoy lo banca más.
2: El hincha promedio de Boca te va a decir eso, ¿no?
0: ¿Usted qué dice?
6: El hincha de Boca lo vio siempre de reojo.
5: Sí, sí, porque el hincha de Boca tiene ese arraigo con los chicos, que encima si le responden... Ayer a Herrera se le festejó todo con razón, insisto, para mí fue la figura.
0: ¿Para vos más que Velasco?
5: A mí me gustó mucho el partido. Para mí el podio es Herrera, Velasco y Merentiel.
0: Mirá vos, para mí Velasco, Merentiel y Herrera.
5: ¿Puedo ponerme en defensor?
0: Sí.
5: Esto no es en desmedro de todos los que voy a nombrar, Cavani, Jiménez, Ener Valencia, algunos de los chicos. Pasan los 9 y el mejor 9 de Boca hace 3 años es Merentiel. 61 goles, Marce, con la camiseta de Boca. En el siglo XXI está 3 goles de igualdad a Riquelme.
0: Bueno, hablamos mucho de Merentiel en el programa acá con todos los chicos y coincidimos. Y es bueno lo sume. Yo lo que quiero preguntar, ¿quién es el goleador del año en Boca?
5: Merentiel, 11 tantos.
4: No metía goles, ¿no?
2: 11.
5: 11 tantos en el año.
0: ¿Quién viene segundo?
2: ¿El ruso?
5: El ruso, sí. Estoy buscando la estadística, pero debe ser el ruso, sí.
0: Mirá. Pero bueno, es un poco para que miren estas cosas, porque Merentiel, ¿sabés qué dijimos en el programa? Está subvaluado. No tiene ese carisma, lo hace otro los 11 goles y estamos hablando otra cosa.
5: Y ayer le quiso definir cómo venía haciéndolo, con el Levante.
0: Sí. Escúcheme, ¿cómo está Bataglia?
5: Bueno, era la noticia, así que vamos con
0: mire usted.
5: Momentazo.
7: Es el momentazo.
0: Mirá que Juan se puso atento, ¿eh?
5: 11 tantos, confirmamos, 11 tantos lo de Merengue con el de ayer. Rodrigo Bataglia, ¿se acuerda que ayer le nombré? Le dije, bueno, esto al pasar, quizás en algunos días aparece. Bueno, lo de los días se adelantó y a partir de hoy Rodrigo Bataglia ya trabajó con el resto de sus compañeros.
0: Mirá vos, la noticia es que Bataglia vuelve a trabajar con los compañeros. ¿Y Delgado?
5: Y Delgado haciendo trabajos de campo junto con Ayrton Costa. Yo creo que el volante va a estar en el viaje a San Pablo. Hay que esperar al segundo marcador central.
0: Le puedo decir que para el partido revancha, me estoy adelantando porque en el medio hay un partido con Central Córdoba, que al no haber hecho cambio me parece que tiene para mí, va a ser equipo alternativo, por más que ayer Facu dijo no, pero ya cuando hubo equipo alternativo no le salió, para mí es equipo alternativo, por más que quieran ganar es equipo alternativo, o por lo menos los que no vienen jugando. Para mí el que sale del equipo el martes es Flores.
5: Estamos en la misma dicotomía de ayer, entonces, en la previa.
0: Para mí es Flores el que sale del equipo y suma a un mediocampista.
5: Es correcto, para que juegue Delgado.
7: Es el rumorcito.
0: Para mí. No sé nada, es lo que haría yo. Estoy 1-0 arriba, lo suelto un poquitito a Casiva para que haga un poquito de lío en el área contraria y me ubico con Belmonte, con Delgado, con Paredes.
1: ¿Paredes está para jugar?
0: ¿Quién?
1: Con Central Córdoba, digo, ¿está para jugar Paredes?
0: No, pues yo estoy hablando del partido del martes.
1: La vuelta. La vuelta.
0: Sí, no, Paredes. Para mí no
5: juega. El viernes juego yo, Fer.
2: Avisá y te vamos a ver.
1: ¿Cómo Fer? Desubicado. Yo no tengo esa...
0: Upa. Sí. Fue fuerte.
1: Te estás equivocando.
2: Sí.
5: Estás muy bajo, Mati, por eso.
1: No, ¿y eso qué? Benito está contento, Delgado te da letra, ¿viste?
5: Sí, puedo... Voy a dar los créditos correspondientes, ¿eh? Me escribe el querido Juan Tomás Mentasti y me pone... Merentiel, 11 goles... Perdón,
0: ¿quién es Juan Mentasti? Dígale a la gente, porque nosotros lo conocemos. No, ya lo sé, pero dígale a la gente.
5: Compañero de pluriempleo, porque está tanto en la radio como en el canal.
0: Dígalo, porque nosotros lo nombramos. Decimos Juan y usted dice, Juan Mentasti, ¿está participando?
5: Uno de los hombres de las redes, de Dispo Radio.
0: No, que recién le estaba prestando atención a lo que decía. Con el de Bataglia.
5: Merentiel, 11 goles. Ascacíbar, 9.
0: Sí.
5: Y el Pollo lo comparten entre Vareiro, mirá hace cuánto no juega Vareiro, 6 goles él y 6 goles Velasco, los goleadores de Boca en 2026.
0: ¿Puedo apelar a Maverino? Porque me dio otra curiosidad.
2: A ver.
0: ¿Quién será el goleador del año 26 del fútbol argentino?
2: Bien.
0: Merentiel.
5: Me está acordando el pacto, así que va a responder.
0: No.
1: Esa impresión, Maravilla
0: ahí,
1: quedó
0: Merentiel,
1: lejos.
0: No sé Driussi cuánto tiene.
2: Y Driussi,
0: no sé Tarragona.
2: Driussi 16
0: tiene.
2: Creo que dijimos ayer o antes ayer.
0: Bueno, Driussi tiene más.
2: Le está ganando Merentiel Driussi hoy, sí,
0: ¿entendés?
2: Sí.
0: ¿Entendés? Para saber el del año.
2: Sí, ahí chequeamos.
0: Bueno.
1: Módica no.
0: Y Módica es ahora.
4: Módica es ahora.
1: 8 goles tiene.
2: Perdón,
4: Tarragona. Es
2: Tarragona
4: el del año.
2: Tarragona tenía 16. Driussi lo seguía, me parece, que ahí dijimos.
4: Si no se hubiera ido Ábalos...
0: Podría haber peleado Ábalos.
4: Sí.
2: Podría haber peleado. Y también pensaban...
4: Fue el goleador de la primera etapa.
0: Exacto, exacto. Bueno, ¿algo más de Boca?
5: Bueno, Marce, Boca se
0: espera,
5: la
0: que
5: mañana.
0: Estaba Silvio Maverino acá. Silvio.
5: Sí, a ver.
0: Espera.
2: Único medio, en vivo estamos trabajando.
0: Qué buena nota, ¿eh? Lo escucho.
8: Por eso estoy poco comunicativo, pero siempre escuchando. El goleador del año en Argentina, sumando todas las competencias, Alex Arce, el paraguayo de y segundo Tarragona. De memoria, creo 18, no tengo el número fino porque no tengo la computadora. 18 goles para
2: Arce.
8: Alex, 16 para Tarragona.
0: Qué groso, que sos, Pará, es el momentazo para Silvio Maverino, gracias.
7: Es
0: el número uno. El número uno. ¿A qué hora Dispor Show?
8: A las 23:30 hoy el partido Estudiantes Corinthians. Con algunas novedades, el fallo Boca Vélez, por ejemplo.
0: ¡Epa! Atención, Exitazo.
2: La rompe, Mabe.
0: Abrazo grande, Silvito.
8: Abrazo a todos.
0: Muy bien, ahí estaba. Claro, nos habíamos olvidado de Alex Arce. Claro, qué pedazo de jugador Alex Arce. Estaba
3: chequeando los números de que contaba Silvio. Tiene 17 en 28 partidos. Máximo goleador de la Copa Libertadores con 9. Segundo máximo goleador del torneo clausura con 5.
0: Grande Silvito, querido. Bueno, lo último de Boca.
5: Bueno, Marce, Boca se va a entrenar mañana. Va a salir la lista de concentrados para viernes. Para mí coincido con vos, equipo alternativo. Descansarán la mayoría.
0: ¿Cómo
5: sería
0: un equipo alternativo?
5: Todo.
0: A ver.
5: Bray
0: viajó. Pará, contá que viajó Montero para Colombia.
5: 6 de la mañana viajó hacia Colombia porque sufrió la pérdida de su abuela. Minutos antes de arrancar el partido, el cuerpo técnico habló con él y él demostró ganas de estar. También supongo que por ella, así que un beso grande a él y a su familia. Ya están en Colombia, veremos cuándo regresa. Tiene la libertad para estar allí con su familia. Así que, Bray.
0: Bien Lozano, pues,
5: Muy bien Lozano.
0: Muy bien Lozano.
5: Gorosito, Figal,
0: ¿quién?
5: Pellegrino.
0: Espere, Figal, Pellegrino. ¿Para cuándo Ayrton Costa?
5: Para la semana que viene.
0: Bueno, correcto. Figal, Pellegrino, lateral izquierdo.
5: Puede ser Satas, se recupera Braida, puede ser él, pero todavía no se sumó al grupo Braida.
0: ¿Qué tiene Braida?
5: Tuvo un desgarro en el isquiotibial.
0: Mirá vos qué posibilidad para jugar y
5: Se te va. Tanto en Mendoza como el viernes, por ejemplo.
0: Sí, total, total. ¿En el medio?
5: En el medio imagino Camilo Rey Domenech.
0: Sí.
5: Si es completamente alternativo, Boca puede hacer con Alarcón y Zenón por los costados.
0: Sí.
5: Puede aparecer Palacios para respetar el esquema que jugó ayer con uno suelto. Y arriba puede ser Flores y Ener Valencia.
0: Claro, claro. Palacios, si jugara de titular automáticamente, estamos hablando después de mucho tiempo, si se diera eso.
5: Sí, desde Racing en noviembre del año pasado, Marce, de total, titular.
0: Total. Bueno, señor, ¿algo más? ¿Zenón lo venden o no?
5: Están en conversaciones. Ayer se pausó todo por el partido, por la importancia que tenía el partido. Hay 48 horas para resolver, por sí o por no. Boca está plantado en que Atlas cambie las formas de pago. En cuanto al monto ya se pusieron de acuerdo. Sería una venta total, del 100%. Así que en estas horas se resuelve por sí o por no.
0: Bueno, abrazo grande, gracias.
5: Un placer, Marce, abrazo a todos.
0: Sé que lo vamos a presentar a Ariel Ludueña. ¿Cómo está el Barcelona?
1: Sigue ganando 2-0 en casi 45 minutos del primer tiempo. Lo gana bien, podría haber aumentado la ventaja. El Feyenoord la pasa muy mal.
0: ¿Hay algún equipo que lo supera al Barcelona en Europa?
4: PSG,
0: el 1.
4: Hay que ver
0: Premier.
4: Para mí de la Premier hoy no. El Arsenal.
2: Está armando el City otra vez.
4: El City puede ser, el Arsenal por el orden.
2: El Arteta está muy bien.
4: Después son gustos, ¿no? A mí,
2: si vamos a
4: Barcelona.
2: Gustos,
4: el Barcelona es
0: el mejor. ¿El Real Madrid? No, ¿cómo
4: lejos,
0: está?
2: Ayer se fue silbado Vinicius. Hay poca paciencia.
0: O sea, hoy los tres mejores equipos del fútbol mundial son Barcelona, PSG y Arsenal.
4: Yo diría PSG el mejor.
0: Sí, pero digo, esos tres.
2: Ahí
0: sí,
2: compiten. Sí, el City puede estar ahí abajo también. ¿No?
0: Bien, bien, perfecto. ¿Está Arielito? Arielito, querido, ¿cómo te va?
9: ¿Cómo te va, Marcelo? Buen día para vos, buen día para todos los compañeros, con un Racing que sigue tratando de encontrar el rumbo, que necesita sumar y que obviamente entró, como lo contábamos ayer, en el vértigo del día a día, hay que decirlo así, o de partido a partido. Uh-huh. Porque Racing tiene tres encuentros que le van a definir, no solamente este mes, sino que creo que le van a definir el semestre.
0: Sí, sí, sí, sí, es verdad. ¿Vos lo imaginás golpeando el equipo, tomando nota de lo que fue el último partido y cambiando mucho o no?
9: Sí, yo creo que van a haber algunos cambios, sobre todo sí, en el medio de la cancha.
0: Pero una cosa son los regresos que vos dijiste, el de Tello. Yo lo que digo es, después de la actuación del otro día, ¿puede que alguno salga?
9: Sí, sí, yo creo que Mijeric es el gran apuntado a salir, no solamente por el hecho de haber dejado el equipo a los 30 minutos del primer tiempo, sino por su rendimiento y también por esta cuestión de las caras, las reacciones, de estas cuestiones que han pasado una vez que se efectuó ese cambio polémico, si quiere, por la cantidad de minutos o por lo inusual, pero también la reacción posterior, porque si Vergara no lo para a mitad de su camino al túnel, se iba al túnel derecho y pudo haber sido hasta mucho peor para él, claro, la reacción que tomó.
0: Es decir, que podría salir, pero no es tanto futbolística, de la manera que lo contás, es más una cuestión disciplinaria. Futbolísticamente, ¿quién podría pagar con la salida?
9: Y con él podría salir y entrar Vergara, que además entró bien el otro día.
0: Vergara por
2: con él. Muy flojo. Muy flojo.
0: ¿No estaría siendo?
2: Sí, el rendidor siempre quedó rendido. Para Gustavo quedó muy, claro, le quedó muy lejos. Igualmente creo, no sé, Chita, si vio lo mismo, que lo cuidó por lo menos un poco más porque esperó en el entretiempo para sacarlo, porque con Echni vos ves que intenta hacerlo ahora, va a contramano del partido, lamentablemente para él.
9: Sí, sí, además tuvo dos jugadas puntuales que hicieron que la gente se enojara más, una que le pega en el taco cuando era una contra, sí.
0: ¿Cómo está el termómetro con Lautaro Díaz?
9: Todavía sigue habiendo aplausos con él, porque le ven condiciones en algunas jugadas que intenta, quizá lo que le falta es el gol, pero no todo lo previo al gol.
0: ¿Sabés que no?
9: Por eso hay cierto reconocimiento, sí.
0: A mí me gusta cómo ataca Racing, quiero decirlo hoy, que no le está yendo bien, porque vos lo ves 24 y último en la tabla, es fuerte.
9: Sí.
0: En términos de número, cuando te presentan los números, es término fuerte.
2: Y último, si vamos a decir, Chida, a las dos zonas,
0: sí,
2: a los 30 equipos.
0: Esa.
2: Pero sí.
0: A lo que voy es que a mí me gusta cómo ataca, es medio paradójico lo que estoy diciendo, pero defiende de una manera muy compleja. Ahora, ataca bien, pero Maravilla no está jugando bien. Entonces, es decir, me genera una reflexión que no tengo una respuesta, porque no siempre tenés que tener una respuesta para todo, es porque si el equipo tiene buen volumen de ataque, no se puede destacar. Porque una cosa es que no te llegue la pelota para el 9, y otra cosa es cuando te llega y tenés situaciones, y ahí no las puede convertir el 9.
1: Yo siento que es anímico.
0: Anímico.
1: Para mí, Maravilla, desde el penal que picó con Independiente...
0: O sea, pero dejó... da por válido lo que me preguntas.
1: Yo sé que, es que Tino es un delantero con muchas condiciones. Hasta hace poco hizo, tenía cifras de amateurismo. Hacía casi 2 goles por partido. Era una cosa de loco. Si no puede estar tan lejos...
9: Sí, en lo que va del año, Mati tiene 9 goles. Es un registro más bajo desde que está Racing, seguro. Claro. Pero también es el más bajo de los últimos años de Maravilla Martínez.
0: Pero a lo que voy, saliendo el número... entiéndanlo desde qué posición, es decir, un equipo que ataca, coincidimos todos, que ataca,
1: que
0: tiene situaciones. ¿Por qué ahí? Porque generalmente el cuestionamiento que te hace el delantero, y si no me abastecen, ¿cómo querés que me llegue la pelota?
1: Quizás sea que no encontró un socio.
0: ¿Puede ser?
1: Quizás sea que Solari, a pesar del que tenía rendimientos irregulares, era un socio, que Salas
0: perdió al Salas.
1: Hoy no tiene a nadie que juegue con él.
0: Puede ser,
1: En eso de las pequeñas sociedades que siempre dice Menotti.
0: Sí, esa podría ser una... ¿Para vos, Ariel?
9: Sí, yo creo que sí. Por un lado perdió el socio, primero con Salas, después con Solari. Y hoy no tiene esa conexión con Corel, quien está en el ataque con él, ni tampoco con Miljevic. De hecho, ha pasado muchas veces que se ha quedado protestando Maravilla Martínez en alguna acción a Miljevic por probar de media distancia en lugar de quizás decirle a él que quedaba de frente a la jugada. Salvo el partido con Central, que había tenido algunas oportunidades mano a mano, no queda de frente al arco. Sí tiene oportunidades, de hecho había tenido una en un centro en el segundo tiempo ante Atlético Tucumán, pero no queda de frente al arco, que es la gran diferencia quizás con el ciclo de Costa, donde generalmente tenía la opción de definir mano a mano.
1: Claro, lo que pasa que ahí eran ataques mucho más rápidos, ataques por momentos de contragolpes o llegando con 3 o 4 toques. Y acá es un juego más elaborado, lo que decís vos, Marce, que se juega mucho por adentro, y Maravilla no sabe salir a pivotear, no es su fuerte.
0: Lo cierto, Mati, que noto, y Ariel te incluyo, es que es un partido fuerte para Racing. La verdad es esa, porque no te resiste seguir perdiendo de esta manera, independientemente de esta parte futbolística de análisis. Bueno, ¿algo más de Racing?
9: Que por lo pronto hoy está en la expectativa por lo que será por otra vida, por lo que va a ser la final del Mundial Juvenil, que va a jugar ante Atlético Paranaense, va a iniciar a las 3 de la tarde y obviamente está pendiente de eso, y que muchos de los futbolistas que suelen ser parte del primer equipo en el día de ayer fueron parte de la reserva. También era una idea poder ver la selección. Tanto Tello como Alberto Campos como Fraga participaron de la goleada de Racing 4-1 ante su similar de Argentina Juniors.
0: Bien, perfecto. Abrazo grande, Arielito.
9: Abrazo enorme, compañeros.
0: Bueno, cerramos con el último y nos vamos a ir a la tanda. Nos queda hablar todavía con Facu Sánchez. Quiero ver qué va a pasar. Ya todo el mundo hablan como la pequeña revelación Pérez Cursi. Estuvo en el equipo de la fecha. Sé que hay sondeos de México por Pérez Cursi. Espero que no lo vendan tan rápido. Porque Pérez Cursi empezó hace un ratito, de hecho no era titular con Gustavo Quintero, empezó a jugar pero no era un titular indiscutido. Es de las pocas apariciones buenas de Independiente, pero cerramos.
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1: Ahí está Blanco, viene, Merentiel, que no, ahí está. Pelota le quedó a Merentiel en el primer impacto, el rebote. Y en ese segundo impacto adentro, fondo de arco. La pelota que pisa la red, Merentiel que aparece, centro bárbaro de Blanco. Gana Boca el 7. Segundo tiempo, Boca 1, San Pablo 0.
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0: Bueno, tenemos un Excel momento mientras va llegando Dani Retamoso, el profe Pellegrini. ¿Quién más está? Facu Ochoa. Facu Ochoa con el ojo en compota. Vaya a saber qué le pasó.
1: Le pegaron.
0: Sí, no sé. Pero para mí esa es la versión oficial. Y bueno, permita, el periodista tiene que siempre tener un sello de desconfianza. O sea, en principio se habla de un palo de hockey. Yo te diría.
1: ¿Vos qué preferís decir? ¿Que fue por un combate de un mano?
0: No,
1: a mano,
0: no, yo no. Yo te estoy diciendo que desconfío de.
2: Yo prefiero decir que. Vos no viste cómo quedó el otro.
3: Yo tengo un. Tengo un compañero de torneos que una vez apareció a la mañana con el ojo en compota y todavía no se acuerda qué le pasó.
0: Mira,
2: no, pero fuerte, es un peligro.
3: Un ojo.
0: La pregunta rara que hacen ustedes. ¿Por qué ojo con se le llama en compota?
2: En compota y porque está compotado.
0: Y tocó la guitarra ni el Tano Fassini salió tanto.
3: La Commodore.
2: Sí. Compota que se te va a caer.
3: Yo quiero saber qué dice la Commodore.
0: ¿Por qué el ojo en compota?
2: Sí, yo estoy zaraseando, pero estoy tratando de adivinar. Yo,
0: por las dudas.
2: Para mí, porque el ojo se está por caer y está por caer una compota.
0: Pará, hice dos preguntas
1: por menos
0: hoy.
1: Salió mi
0: Ahí vamos.
3: Atención, es el momento.
0: Pará. ¿Por qué Suramérica le dicen a estos juegos de coso? Sí. No lo entendí.
1: Suramérica,
0: pero es Suramérica. Digo, por las dudas no voy a decir nada. Pero digo, ya a esta altura tenés que preguntarte todo lo que no sabés. A mí me da curiosidad, aunque sea una obviedad, porque a mis hijos, cuando le digo, che, ¿por qué tal cosa? Me saltan a la lluvia y dicen, no, no lo sabés. Ahora, si ellos me preguntan a mí, ¿no sabés algo? Le tenés que explicar con propiedad porque está bien la pregunta.
1: Está bien.
0: Eso es lo que no me gusta, la dualidad.
1: ¿Puedo
0: pero
1: contestar
0: bueno,
1: las dos cosas?
0: Las dos cosas, por favor.
1: Primero, vamos con Odesur.
2: No, no, quiero la de compota.
1: Bueno, pero para ser más rápido. Según la RAE, de las dos maneras está bien expresado. Tanto Sudamérica como Suramérica.
0: Ajá.
1: Pero la Organización Deportiva Suramericana o de Sur es Suramericana, con lo cual eligieron ese término. De las dos maneras está bien.
0: Está bien, pero ahí pidieron que se le diga Suramérica.
1: Exactamente.
0: Bien.
1: Punto 2. Ojo en compota se refiere popularmente, bueno, al ojo inflamado, morado o amoratado, generalmente como consecuencia de un golpe, bla, bla, bla. Sentido figurado, el origen de la comparación viene de la compota de frutas.
2: ¡Toma!
1: Como la manzana o el membrillo, donde la fruta se ablanda, se deshace y cambia de aspecto al ser cocida o machacada. Por analogía visual, un ojo golpeado que se hincha y se pone de color oscuro rojizo.
2: Lógica, chicos, lógica, no es tan difícil. Esto es como adivinar los equipos.
1: Parece una fruta aplastada.
4: Crece mucho la explicación de Barbie ahora, con esto crece.
0: A mí me encanta, porque vos tirás una pregunta y esto se arma un lío bárbaro, que es un debate como diciendo, yo trato de jugar, ¿viste? Y enseguida te dije.
3: Y teníamos el momentazo y no lo dijimos.
0: No, ahí va, pará. Pero entonces la compota es por el color.
1: Exactamente. Por la comparación con una fruta aplastada y deshecha.
3: Facu Sánchez.
0: Bien. Voy a saludar a Facu Sánchez, pero antes.
1: Bueno, sin apodo,
3: es
1: como
3: el momento.
1: Es el momentazo directamente.
5: Es el momento. Es el momentazo.
1: Formaciones confirmadas, decíamos.
2: Nos llega directamente desde los corresponsales nuestros de la Leti.
1: Desde Anfield. Bueno. Exactamente, donde se va a jugar el partido a las 4 de la
0: en
1: tarde.
0: En este momento es choreo.
1: Libre
0: información
1: a
0: que le gusta hacer a varios. Yo siempre pregunto, a muchos les gusta chorear a través del Twitter, yo no, pero en esta la estamos choreando.
1: Liverpool, Atlético Madrid.
4: No confirmada 100%.
1: Confirmación, la primera es oficial y es que está la formación oficial del Liverpool, está Alexis McAllister entre los titulares,
4: pero
1: todavía no está la del Atlético Madrid, pero evidentemente colegas españoles tienen las planillas a las que pudimos acceder en exclusiva en Cómo Te Va.
4: ¿Qué nivel? Por favor.
1: Y en la formación está el Cuti Romero. Está Giuliano Simeone y estaría Julián Álvarez de titular para enfrentar al Liverpool a las 4 de la tarde.
0: Me perdí. ¿Musso sigue estando?
4: Musso es suplente.
2: Suplente de Oblak.
0: Sigue estando, la pregunta.
4: Está Juan, sí.
2: El que sigue estando es Oblak. No lo saca más.
1: Pobre Musso que sí. La formación sería esa. El Cuti Romero de 6, Giuliano Simeone por la derecha y Julián Álvarez acompañando a Canning Lee.
0: Bien, correcto. Entonces.
4: No jugaría Baena. Entonces.
0: Estaría Julián Álvarez como la gran noticia de titular después de mucho tiempo, después de haber pasado todo lo que pasó.
4: En un partido chico.
0: Mientras el Barcelona está jugando y está ganando 2-0, él va a seguir jugando para el Atlético. Exacto. Madrid. En el medio, Facu, querido, ¿cómo te va?
6: Hola Marce, ¿cómo te va? Un abrazo grande para vos y para todos. Bueno, metiéndonos ahí un poco.
0: ¿Quién va a ser el 9 a propósito de Julián? ¿Quién va a ser el 9 de Independiente?
6: Qué difícil. Para mí tiene posibilidades Luis Ezequiel. pero todavía faltan. Cuando digo Luis Ezequiel, hablo de Chimi Ávila.
0: Sí.
6: Y yo creo que con la práctica del otro, de ayer, con la práctica de hoy, Iván Morales puede concentrar también.
0: Bien, correcto. Iván Morales titular. Concentrado, perdón.
6: Concentrado.
0: ¿Alguno
6: yo
0: más?
6: Creo, y bueno, y la duda va a pasar por ahí.
0: ¿Es verdad, ¿es verdad que pidieron condiciones por Pérez Cursi?
6: Yo pregunté en el entorno del jugador y oficialmente no tienen nada. Yo no descarto, este viernes cierra el mercado de pases en México, se habló algo de Pumas, yo creo que Independiente ya no vende más nada, no descarto que sea una operación.
2: Una más para los cuadernos, no, por favor, te lo pido, Facundo.
6: No, aparte ya ahí ya es complicadísimo, porque yo creo que Pérez Cursi el otro día demostró, o le mostró al entrenador, que me parece que se había equivocado en sacarlo, porque Marcone solo sufrió el partido, sufrió contra Gimnasia Mendoza, porque está claro que Millán es ofensivo, por más que lo quieran poner doble cinco, es ofensivo. Y Pérez Cursi le da equilibrio. Entonces, yo creo, voy a decir esto, si Pérez Cursi y Arrayago estarían en Bover, se estaría hablando de apariciones poquito más fuertes.
2: Pérez Cursi es el kirchnerismo, lo venimos bancando.
6: Sí, eso es verdad, hace mucho. Pérez Cursi lo venís marcando hace mucho. Y Arrayago tiene apenas 17 años. Sí, y. O sea,
0: no solamente que habla por eso, sino que habla por mí.
2: Porque a vos te gusta Arrayago.
0: Pero a mí también me gusta Pérez Cursi. Pero me...
2: Ah, Pérez Cursi el fritzlerismo lo apropió, se lo adueñó primero. Te pido perdón.
6: Era como cuando en su momento bancaba, que yo también, a Matías Jiménez. Jiménez Roja, Barbie era así, Matías Jiménez Roja.
0: ¿De los frilerismos?
2: Sí.
0: ¿Me puedes hacer la lista?
2: La vamos a hacer.
0: Por favor, te lo pido, que así cuando aparezca uno nuevo, sé que no es de... ¿Cómo?
6: Un once frilerista.
0: No, es que quiero saber los de ella para saber los que no son, porque el día de mañana me va a decir que este es mío y no lo sé.
2: No,
6: sí. ¿Querés que suba un barco mañana que no le corresponde?
4: Tiene la misma.
0: A esta altura ni Mascardi llegó a tener tantos
2: jugadores. Acabo de ceder a Arrayago.
0: Che, qué generó. Qué tipa generó.
4: Este paso de mando.
0: Che, ¿te diste cuenta que es generosa? En el fondo no es tan mala.
4: No.
0: Che, escuchá, Facu. Pará, que me interesa esto. ¿Ávila lo va a poner de 9-9 o lo va a poner de doble 9?
6: Mirá. Yo por lo que tengo como información, al entrenador le gusta atrás del 9. Mirá, no como un centro delantero. Me
0: coincido,
6: Esto es lo que yo tengo como información. Ahora, no tiene un 9-9.
0: Claro. ¿Y sabes
6: por qué? No tiene. Ese es el problema. Porque tampoco Iván Morales es 9-9, pero yo creo que mejor físicamente y con otro sacrificio. Yo no descarto que en algún momento lo ponga Morales de 9 a hacer ese trabajo sucio, claro, y que Chimi Ávila juegue atrás de él.
0: Esa puede ser. Pará, te quiero preguntar hace rato y nunca tengo tiempo porque me voy con otras cosas. Sí. A mí me da curiosidad intentar de un montón de jugadores, porque ustedes salen todo el tiempo al aire y básicamente es casi siempre lo mismo y es lógico porque están cubriendo los clubes. ¿Cómo está Luciano Cabral? Es un jugador que nos desapareció del radar con Gustavo Quinteros. Y hoy es un jugador que está en el banco, pero no sé si va a estar para la pelea.
6: Yo te lo voy a dar para la pelea.
0: Mira.
6: Y te lo voy a dar más que... Creo que con Jadson Viera, me parece que de acá a fin de año, yo creo que lo vamos a ver más seguido de lo que se lo vio con Quinteros. Y creo que esto es una buena noticia para él. De hecho, en la semana anterior... Previo al partido que se jugó en Santiago del Estero, yo tengo la información que él estuvo muy cerca de ser titular.
0: Bueno,
6: era él o Mesa.
0: Bueno,
6: y en un momento dudó y practicó con él. Yo creo que va a tener minutos.
0: Lo digo porque hay veces que hay mucha crueldad a la hora de definir situaciones de jugadores. No, porque este no le pega al arco, porque no patea fuerte, porque no hace goles como... Yo digo, parece que el mal de determinados clubes son determinados jugadores. Cuando te lo pintan y cuando vos lo ves todo el tiempo decís... Che, Independiente no gana porque está Luciano Cabral. Lo habrán escuchado.
2: El famoso chivo expiatorio.
0: Entonces yo digo, ¿y ahora que no gana Independiente? ¿Qué no estuvo Cabral, que desapareció del radar Cabral?
2: En ese momento fue Marcone.
6: ¿Entendés? Sí, mucho desapareció. Marcone. Y yo voy a decir una cosa que para ahí algún hincha Independiente se fastidia y demás. yo creo que de las características de Cabral, Independiente no tiene uno. Con esto no digo, no digo que tienen que ser titular. Exacto. Y demás, pero yo creo que tranquilamente merece minutos. Y con Gustavo Quintero yo no terminé de entender. Sé que hubo ahí una rispidez después de un partido con Boca, pero no terminé de entender por qué no jugó directamente.
0: Para mí quiso repetir cosas que hay veces que no se pueden repetir, como en cualquier ámbito de la vida la gente dice, no, porque este de esta manera lo voy a llevar acá. Él quiso repetir el esquema Aquino y no le salió. Esta es la realidad. Él dijo, Aquino, yo discutí con Aquino y Aquino lo corregí, le dije, tiene que hacer goles de 10. Y en la mejor versión de Aquino la logró, él. Ahora, con Luciano Cabral, con el hecho de, no, tiene que hacer goles para la patear al arco, pero yo hablo más allá de Quinteros. Hubo mucha crueldad con Luciano Cabral. Hoy pasó de largo, porque parecía que el único que no ganaba Independiente porque estaba Cabral en la cancha. Y a varios, ahora cambiaron. Ahora el chivo expiatorio son otros, los que son muy fanáticos, me refiero. Que eran muy crueles. Y hoy cambió la historia.
6: Y es que a veces después pasa también que el que está en el banco siempre es el mejor.
0: Exactamente. Pero bueno, viste, como no ganó, digo, ¿qué pasó ahora? Cabral puede ser importante como lo pueden ser todos. No me lo endilgues del benedetismo, te pido por favor.
2: Pero es tuyo, Marcelo.
0: Sí, es el semillero.
2: Lo bancaste.
0: Ponele que sí.
1: Hemos bancado al Tucu Valdés, pero...
0: ¿A quién?
1: Al Tucu Valdés. Pero...
2: Montiel, Santiago, es del benedetismo.
0: Sí. Te lo ibas a apropiar también, ¿no?
2: Casi me lo choreo el camino.
0: Se quiere chorear todo. Quiero cuentas claras. De ahora en más vamos. Es más, me olvido. Facu, te mando un abrazo, gracias.
6: Abrazo grande para todos.
0: Gran trabajo de Facu. Quiero decir esto, se vienen cambios para el equipo de la fecha.
2: No. Sí. ¿Por qué? ¿Dice quién, Marcelo?
3: ¿Por imposición?
0: No. Porque hubo alguien que me dijo, no estaría mal modificar algo que está saliendo muy bien. Para evitar morbosidades y de artilugios.
3: Atento, Juan.
0: Que llevan a modificar el escenario o conspirar contra lo que corresponde, que es el espíritu lúdico, elegir a los mejores.
3: Sí.
0: En detrimento de personas que. Este tipo se hacía el difícil con la palabra. Sanata, lo que quiero decir es que cada uno va a escribir los 11 jugadores que. Nadie va a saber.
2: Aburrido, Marcelo.
0: No.
2: Aburrido.
0: Se van a votar los 11 de manera privada. Y se van a tirar a la mesa y se van a leer los 11 de cada uno. Con lo cual ninguno va a poder perjudicar al otro. Quiero evitar que me estén choreando los votos.
2: Pedís mucho laburo, Marcelo. No se van a poner a hacerlo antes.
0: Vamos a tirar una lista y vamos a elegir los 11 derecho.
1: Ay, o zurdo.
0: Pero lo vamos a hablar mañana, porque lo tiré así porque sí. No estoy teniendo otra vez cierto consenso.
1: No te noto muy convencido.
2: A veces no hay justicia, Marcelo.
1: Nunca hay justicia.
0: Te diría que casi 100. Bueno, vamos a salgar a la vida.
2: Cerramos el programa, ¡pum! ¡Claro! Para arriba.
0: Dale. Barbie, gracias.
2: Gracias, Marcelo.
0: Martín, gracias.
1: Gracias, Marcelo.
0: Mati, gracias.
1: Chao, Marcelo. Un placer como siempre.
0: ¿Cómo va Barcelona?
1: Titular, está ganando 2-0.
0: Confirmado, Julián, titular.
1: Confirmado.
0: Se quedan con Dani Retamoso contando dos. Mariano, gracias. Brian, gracias. Hasta mañana, señores. Volvemos a las 12 del mediodía. De 12 a 15. ¿Cómo te va hace 14 años? Mirá vos qué tal. Chao.
7: ¿Cómo te va, Benedetto? ¿Cómo te va, Benedetto?
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0: amigos, amigas, ¿cómo les va? Aquí estamos nosotros, 15.04 en la queridísima República Argentina y juntos hasta las 18 hacemos más de una copa en el aire de Dispor Radio, 15.05, ahora acaba de cambiar. Hola Florencia, salud la barra, muchachos, ¿cómo les va? ¿Cómo están?
1: Hola.
0: ¿Todo bien?
2: ¿Todo en orden?
0: Muy bien, excelente, aquí estamos todos, mesa casi completa, hoy falta la otra bicha, la otra araña que tenemos.
3: ¿Dónde estarás, araña?
0: Anda a saber dónde andará.
4: La araña que pica.
0: Esa pica que te pica. No me ponga trompita de entrada.
3: Hoy lástima que no vino porque no. Tuvo una charla interesante con alguien que le va a interesar a Cata, pero no, solamente a Cata.
0: ¿Va a contar algo? Entonces, ¿por qué,
4: Carlos? Y nosotros entonces, no nos vamos a enterar.
0: ¿Con eso? ¿Por qué cuenta
3: porque
0: eso?
3: Porque me acuerdo, yo me voy acordando de las cosas. Sí. Me pasan cosas en el día.
0: Ajá.
2: ¿Con quién voy, te pasan cosas?
3: Pasan cosas. Uno va. Bueno, hoy vi mucha gente porque fui a la presentación de Insúa. Y vi mucha gente.
4: ¿A quién saludaron más? ¿A Insúa o a vos?
3: Yo te diría que más a mí.
0: Ah, sí, muy ¿no? bien.
3: Porque Insúa ¿sí? lo vieron recién cuando salió. Claro.
0: Usted es más popular.
2: No, es como el de ayer, ¿no?
3: No, claro.
2: Que no querías devolver las vacaciones.
3: Claro, más o menos.
4: Oh, para no opacarlo. Es más, el profe dijo, no voy a ir porque no quiero opacarlo a Insúa. Voy a caer más tarde a la conferencia.
3: No, nunca dije una cosa de esa, ¿no?
0: Bueno, excelente. Subime la música a la presentación de Motomoto, que hoy está todo de negro. ¿Una campera nueva esa, David?
4: Gauchi, papá.
3: Nueva no, la usé poco, sí. Esa es una para ocasiones especiales. La llevé hoy a... No, no, esta para qué. La llevé, esta la carpé.
2: Casi se le escapa esta buena.
3: La presentación tiene que ser de negro.
0: Se vistió bien usted.
3: Me vestí a la ocasión de Insúa.
0: Muy bien, le queda muy bien cuando se viste de negro porque le resalta esa barba blanca de experiencia, de tipo promiscuo, de tipo de Tinder, como usted ya
3: usted
0: contó
3: sigue acá con
0: que...
3: esas cosas.
0: Pero,
3: después,
0: no, pero lo dijo usted.
3: Pero sabe las
0: lo
3: cosas,
0: dijo
3: pero
0: usted.
3: Yo no dije nunca no, eso.
4: Dijo, ayer contaste.
0: Ayer contó también que
4: potente.
0: Estaba con dos chicas al mismo tiempo.
3: Al mismo tiempo no fueron.
0: Al mismo tiempo.
1: Un mismo fin de semana.
3: No le pasó nunca a nadie.
0: Nunca,
3: eso.
0: A mí
3: no.
0: Nunca me pasó. Usted estaba saliendo con una chica y al
3: no,
0: mismo tiempo.
3: No, yo no estaba saliendo con
0: otra.
3: Nadie.
0: Sí, sí.
2: Ahora,
0: sí,
2: ustedes
0: no.
2: son muy malintencionados porque quedó bien gráfico. La
3: bien
2: anécdota que contó
3: fue.
2: Ayer el profe,
0: ajá.
2: que incluso cuando estaba saliendo con la dama de blanco, su cabeza estaba en otra
0: persona. Pero eso
3: fue claro el testimonio.
0: Después, la vida quiso que una de esas chicas se transforme en su
3: pero
0: actual pareja.
3: Una
0: a quien
3: salida el viernes
0: le mandamos
3: y otra el
0: un beso,
3: sábado.
0: Perdón, a quien nosotros la queremos mucho y le mandamos un beso grande.
4: Te queremos,
0: pero
4: Chechu.
0: Usted en ese momento estaba jugando a dos puntas.
3: Porque todavía
0: cosa
3: no
0: que
3: había...
0: no se hace. ¿Qué se come una galletita? Pero estamos hablando. Pero estamos charlando y usted
4: está
0: se mete
4: con
0: una...
4: hambre el profe.
0: Se metió una galletita
4: no
0: en la boca.
4: Almorzar.
3: Una Lincoln.
0: No sé.
2: No hace la marca.
0: No dije, no
2: dije.
4: Escuchame,
2: para
4: mojar
2: cuando...
4: en el café con leche o no.
2: A tus alumnos, a tus alumnos vos le decías, apenas empiezan su programa de radio,
3: a
2: empiezan a merendar.
3: Les decía cosas que yo no hago,
0: ajá.
3: que ellos tienen que hacer.
2: Casi ajá. como a tus hijos, digamos.
0: Muy bien.
3: Más o menos.
0: Bueno, hermoso programa tenemos nosotros por delante, lógicamente con todo lo que ha dejado la victoria de Boca ayer 1-0 contra San Pablo en la Bombonera, en el Morumbí, la revancha el próximo martes. Un Boca que el primer tiempo no jugó bien, le movieron un poco la pelota, sacó la diferencia en el segundo y vamos a charlar en un ratito si es escueta o no.
3: Ya destapa el champán, ¿no?
0: ¿Cómo?
3: Vi gente que ya destapa champán.
0: ¿A quién vio? Yo también vi a gente que destapaba champán, pero no por eso.
3: Con la victoria de Boca, ya 1-0.
4: ¿Tanto decís?
0: Ajá. ¿A quién vio? Deme nombres.
4: Ganar,
0: nombres.
3: Fafi Pérez lo escuché, por ejemplo.
0: Ah, lo escuchó hoy a Fafi, ya se ve en semifinales.
3: Yo creo que van a un estadio bravo, ¿eh?
0: Bravo.
1: Sí,
0: bravo.
1: Pero
3: el equipo no está
1: pero
3: bravo.
1: Sao Paulo, la verdad,
0: no mostró nada. No juega Caleri. No juega Caleri la vuelta.
2: Igual, y si juega Caleri, ¿qué?
3: Tampoco Caleri la rompió.
4: Yo creo que mucho.
0: Entre que juega Caleri y no juega Caleri, yo creo que todos van a elegir.
2: Sí,
0: que
2: no sí,
3: yo creo que el jugador, el brasilero, se potencia mucho de local. Algunos.
0: Sí.
3: Los que no son buenos.
0: Sí.
3: No estoy hablando de
0: Mario,
3: Ronaldinho. Los segunda línea brasileros se potencian mucho de local.
0: Muy bien. En un ratito lo
3: va a hacer otro partido.
0: Lo desarrollamos en un ratito.
2: Si Caleri es el capitán y el 9 de ese equipo, el suplente claramente debe ser menor.
0: Bueno, también lo estamos jugando.
3: No, para. Caleri no venía sin ritmo también.
0: Media hora.
2: Por eso no, pero quiero decir, el suplente debe ser.
3: Caleri también allá lo quiere mucho y eso potencia.
0: Lo están liquidando a Caleri y están sacando conclusiones por un partido. Es cierto que venía de una lesión.
3: Caleri de local también se potencia porque la gente lo ama.
0: Pero no va a jugar igual.
4: Bueno, igual no juega.
3: Sí. Por eso es una baja importante.
0: Es una baja. Bueno, es lo que acabo de decir yo y me mataron diciendo, igual Caleri es un monstruo. Muerto parece que es Caleri.
3: ¿Quién dijo eso?
0: Acá, esto
1: no, no, este yo no dije nada.
3: No, Noel, me este parece grupo. Que fue.
1: Yo dije
3: no,
1: que.
3: No, es después Noel.
1: Que el San Pablo es por el recuerdo, por la camiseta, porque hace rato no pelea nada. Y ayer,
3: yo
1: la verdad.
3: Valeri, que me regaló el pantalón número 9.
0: Era.
4: Él quería que quede claro que bancaba a Caleri.
0: Ahora sí. Ahora
3: yo
0: sí.
3: Le hice una nota hace 2 años a Caleri.
0: Sí.
3: Donde él me dijo, después todos me decían,
4: te dijo, dijo
3: a mí,
4: más confiable.
3: Yo voy a volver a la Argentina cuando me retire
2: a jugar
3: de acá,
2: en All Boys.
3: A jugar en All Boys. Exactamente.
0: Ah, por eso lo quiero
3: decir. Ni Boca, ni todas esas cosas que se hablan. Yo, no, que no. El tipo va a cumplir.
4: ¿Cómo?
3: Tiene un año más de contrato, 2028. 2028.
0: O sea, usted lo banca hasta que vuelva. Cuando de, si no vuelve al bolso,
3: no,
0: lo mata.
3: No, es un pibe de palabra. No, ¿cómo iba a matarlo? No.
0: A mí una vez me bajó una nota. No es tan de... A mí me bajó una nota una vez.
3: ¿Sí? Usted porque es antipático.
0: No, no. Sí, por una cosa bien. Que dijo otro.
3: ¿Por qué es antipático? No, sí, es bravo en eso.
0: Por una cosa de que
3: hecho,
0: dijo otro.
3: De hecho, le mandó un mensaje ese día que me dio el pantalón al hombre. Ajá. Pero bueno, después se arregla. Sí, es
0: ¿sabe que no me banco de usted?
3: Evidente.
0: ¿Sabe que no me banco de usted? ¿Qué? Entre otras cosas. Que usted... Como él le regaló el short a usted,
4: lo
0: usted
4: compró.
0: Ya está, ya
3: yo lo defiendo a muerte.
4: Lo que se dice sobrado.
0: Por un
3: es más, hasta hace poco defendía.
2: Es un gordo enshortado.
0: Enshortado.
3: Hasta hace poco defendía también otro que me regaló. Me acuerdo de la anécdota porque se fue sacando el pantalón una gloria. Que en el último tiempo a mi gusto derrapó y ahí lo critiqué. Lugano.
4: Mira cómo cambió.
3: Lugano lo bancaba a muerte porque es el vikingo, pero empezó con esa pelotudez de la copa que tenía Uruguay.
4: Habla mucho, habla
1: de
4: mucho.
1: De las cinco estrellas.
3: Ahí, digo, no, Lugano, y ahí le suelta la mano. Se acabó. Ajá. Y bueno, o sea, hay un límite.
4: Igual estábamos hablando de Caleri.
0: Está bien, también. Claro.
3: Si Caleri lo tengo en la galería.
0: Si hay un futbolista escuchando y quiere que el profe lo banque, un yorcito.
4: Un yorcito.
3: Su amigo, media. Su productor que usted tuvo en el Mundial.
0: ¿Cuál de todos?
3: ¿No le contó la anécdota de Ganso?
0: No sé de qué
4: la información del Ganso porque
1: cuidado.
4: Puede prestar
0: tuve confusión. Muchos.
3: El que nombraba siempre usted acá.
0: Mariano López.
3: Ah, López fue el que salió con él, ¿no? El que bajó.
0: No, ¿qué dice?
3: Ese fue con el la que anécdota. Bajó y cuando le sacaron también arrugó, ¿no? Bueno, no, el otro productor. ¿Berna no fue productor suyo?
0: No, pero no importa.
3: Con lo nombró 40.000 veces acá.
0: No, Berna no fue productor mío.
3: ¿Por qué lo nombraba?
0: Yo no lo nombré, pero me escribió.
4: ¿Por qué
0: habla
4: la discusión dentro de la anécdota?
0: Pero él
3: le mandaba saludo allá, mandaba fotos.
0: Yo no mandé saludo. Me escribió solo una vez acá.
3: Él me mandaba fotos de que usted estaba en. Ahí está. Ajá. Bueno, Berna se llevó un pantalón glorioso.
2: Van 5 minutos de algo que no entiendo qué está pasando.
4: ¿Pantaloncito de quién?
3: Uno que jugó ayer, pero Gloria. Jugó ayer para San Pablo, Ganso.
4: Mirá.
1: No.
0: ¿Y qué hacemos con eso?
1: Guayé, pero no para el San Pablo, para el Fluminense.
2: Sí, contra Platense.
3: Fue la época que juegan San Pablo.
0: Con el productor, con el futbolista.
3: Ayer jugó. Sí,
2: sí. Claro, bueno, contra Platense.
1: Pero en otro partido.
0: Bueno, ¿y qué pasa con eso?
3: Ganso en ese momento era...
0: ¿Pero qué tiene que ver con lo que estamos hablando?
2: Nada, a él le decís
4: otro sobrado
3: y se le hace agua la boca. Y le dije a Ganso, así, con mi portuñol. No, me sacó Ganso, no sabía quién carajo era yo.
0: No, tampoco.
3: La rompiste, volvió la magia. Jugadores como vos.
0: Qué mamadera.
3: Deben todo existir por el siempre. Le digo, él quiere tu short. Se sacó el pantalón en la mitad de la cancha y se lo dio el productor. Eso fue.
4: Bien, profe.
0: Pero yo le digo
3: que Marcelito lo hacía y se lo llevaba él.
0: Yo no tengo.
4: Encajó perfecto la anécdota.
0: Yo no tengo, yo no tengo ni un short, ni una remera, ni una. Nada de ninguno de los futbolistas. Y mira que cubrí clubes, ¿eh?
2: Bueno, y te gusta eso.
3: Que, ajá. Y Benedetto dice que tampoco tiene nada.
0: No, está bien, pero estamos hablando usted y yo. No me está bien.
3: Yo tengo algunos.
0: No,
3: pido, pero no.
0: ¿Sabe por qué?
3: ¿Por qué?
0: Para así tengo la libertad de criticarlos cuando quiera.
3: Yo puedo criticarlo.
0: No, a Ganso. No parece. No, acaba de decir que a Caleri lo defiende porque le regaló un short de 20 años.
2: Sí, pero a Lugano también le regaló y lo critica.
3: A Caleri lo defiendo porque lo conocí de pebete, no lo voy.
0: Bueno, peor. Acaba de decir usted que lo defiende porque le regaló un short. Yo cubrí clubes durante años, no tengo pero ni una. Pero,
3: bueno, está bien. A veces se pide y a veces no.
0: A usted veo que es pedigüeño.
3: Internacionales son buenos.
0: Ajá.
3: Son otra.
4: Estás hablando de la calidad de la
3: no, la categoría, además de los jugadores. Vos le pedís un pantalón, no sé. Si yo hubiese el Mundial, le pedí a Messi.
0: Ajá.
4: Bueno, dale.
3: Sí. Obvio. Y bueno, no pude porque no fui.
4: Mira, ahí metió otra
3: robado, ¿no? El otro que tiene el de Lautaro lo guardó, no lo trae más.
2: Qué
3: ¿no?
2: golpe anímico para Messi no verte, ¿eh?
0: Ajá.
4: Lo más cerca que estamos de un
0: yorcito. Yo creo que por eso abandonó. Por eso se fue en la selección. Sí.
3: Messi. Yo creo que
2: estaba recaliente.
4: Lo más cerca que estamos de yorcito es el que tiene Fercis, que nunca lo entregó.
3: Y lo acabo de decir, de Lautaro.
0: El de Lautaro.
3: Que ya dudamos, ¿no?
0: Ajá. No tiene.
3: Yo ya dudo de que sí tenga.
4: Hay que decirle que mande una foto para corroborar.
1: ¿Del short o de qué?
3: Bueno. Igual que pedir las cosas hay que respetar también los tiempos y los momentos.
4: A ver, hoy fuiste a Tai Chi.
1: Es un especialista. Sí.
3: No, porque por ejemplo, lo voy a contar porque vale la pena. El señor Bocha Flores hace un tiempo que me viene pidiendo el pantalón de pantalón y ya ves, yo pido.
0: ¿Le pide a usted el pantalón? ¿Que le pida a alguien?
3: Claro.
0: ¿El de quién?
3: Yo pido. No, el otro día en Río Cuarto, en la previa, le hago la nota a Nachito Perruzzi. Digo, después del partido el pantalón, sí, lo sacan en el entretiempo. Yo no pido, no voy a pedir.
0: Porque está caliente, empató, claro.
3: ¿Cómo le voy a pedir el pantalón?
0: Sí.
4: Claro, está muy bien. Lo
3: ataco ahora porque ya vino de nuevo.
0: Ese pantalón es para...
3: Para el Bocha.
0: Para el Bocha.
3: Y el Bocha, si no, le digas que es para mí.
0: Y usted lo está contando con el aire.
4: No, igual no se va a enterar, profe. No,
0: me gusta que guarda el secreto.
3: Está bien, usted. Yo los pido y yo muchas veces colaboro. Y generalmente no son para mí. Ajá. Son tipos que piden, mangan.
0: Y usted va y pide.
3: Tomás Dávila.
0: Sí.
4: ¿Qué te pide?
3: Pide de todo, pide.
0: ¿Tommy Dávila?
3: Tommy Dávila.
0: ¿Le pide de San Lorenzo?
3: De cualquier cosa.
2: ¿Cómo le gusta destrozar?
3: Uno de argentino le regalé porque la novia era de argentino. Se peleó con la novia. ¿Ahora qué hacemos? Y yo ya se lo dije.
0: Ajá. ¿Y a quién le pidió de argentino?
2: ¿Qué querés ir a reclamarle a la novia al short que le regalaste?
3: Que devuelva el short. Se pelearon, no me acuerdo a quién se lo pedí, pero se lo pedí
0: que devuelva el short.
3: Me lo dieron, obvio. El profesor pide y generalmente se da.
0: Y para usted, pero no me gusta. ¿Y usted qué tiene? Para usted es pedigüeño. ¿Y usted qué tiene para usted? Por ejemplo, a Cata le pidió los auriculares. Sí. ¿Usted qué tiene para usted? De que guardó
4: los auriculares. Los auriculares los pagó el profesor.
0: Pero son incómodos.
3: No, algunos guardé. Hay camisetas que me lamenté de haberlas regalado.
0: Ya está, ya las regalé. ¿Pero a quién le pidió? ¿A qué futbolistas?
3: A Caleri.
0: Sí, a Caleri. ¿Qué más?
3: Un montón.
0: ¿Qué más? Deme de nombres.
3: Yo, por ejemplo, tengo el pantalón de que también lo regalé ese, de Mauro Matos de la final con el Real Madrid.
0: Ajá. ¿Qué más?
3: Eso lo tenía que haber regalado.
0: Mauro Matos, ¿qué más?
3: Y la de Ortigosa, me acuerdo, la regalé, no Ortigosa, la tendría que haber regalado. También. Sí, la 20 de Ortigosa, de un partido importante. Porque la del Mundial de Clubes venía con un sellito acá, con el parche acá, que decía.
0: Tiene
3: hay
0: de
3: cosas
0: Ortigosa.
3: Que no debes regalar.
4: ¿Por qué la regalaste, profe?
3: La regalás, porque te la pide y la regalás. Ajá. De boludo.
0: Ajá. O sea, lo que le piden usted lo da.
3: No, sí. Tanto no.
0: Ajá. ¿Qué más tiene? ¿De quién?
3: No, ahora lo que tengo en mi poder.
0: Sí. ¿Qué le pasa?
3: Zeta que guardé. Tengo una de Marcos Angeleri.
0: Ah.
3: Que la guardo de cuando jugaba en la época de Nacional de Montevideo. Roja de Nacional, hermosa.
0: Sí.
3: Esa no la doy. Pero muy bien. Ya está, porque de va chica.
4: No entregues nada más, profe.
3: No.
0: Por la duda.
3: Ropa solamente.
0: No, muy bien. Está
3: algunas
0: muy bien.
3: Cosas quedaron.
0: Excelente.
3: Patrón de Nacho Piatti, tengo que ensanar eso, creo que si lo. Sí. Lo nombro.
1: No lo lleve por el club.
3: Pero ese es de la vieja época. Ese lo guardé. Uno del Pichi Mercier me lo guardé del pantalón 5.
0: Ah, muy bien. Tiene de todos al final. Excelente. Muy
3: cubero.
0: Bien.
3: Cubero tengo también, me digo cubero.
0: ¿Cubero de San Lorenzo?
3: Se lo di a mi hijo, sí. No, de Vélez.
0: Ah, de Vélez.
3: Se lo di a mi hijo. Bueno, pero cubero también diciendo de quién tiene.
0: Yo ok. Claro,
4: tenés de varios.
2: ¿De All Boys no tenés nada?
3: De All Boys tengo de la vieja época, sí.
2: ¿Tenés algo de Pablo Solchaga?
3: Del Turco Ismail tengo.
2: Ajá. El Chino Zárate.
0: ¿Usted los usa, por ejemplo, para ir al supermercado? ¿Va con esos shorts?
3: No, a caminar. Sí, a veces me lo pongo.
0: Cuando vas a caminar.
3: Pero viste que te pones uno de un club y este de Banfield, este de no sé.
0: Claro. Tiene que usar el club de afuera. Tiene que
4: igual la gente no sabe de qué equipo son, no. Profe Tranqui.
0: Usted es periodista.
2: Nadie se da cuenta.
0: ¿O no?
3: Sí, pero no voy a andar con. Por ejemplo, de Boca no. No me eso. Boca River no.
0: Boca River no.
3: No, Boca River. De los grandes no uso.
0: ¿San Lorenzo? Sí.
3: Sí, claro.
0: ¿San Lorenzo usa shorts de San Lorenzo?
3: ¿Usted? A veces uso, sí.
0: ¿Usa un shortcito de San Lorenzo para ir al súper, al chino?
3: Me quedó alguno, tengo el de Tripiquio, ahora de nuevo, de cuello.
2: Claro, de los grandes dijo que usa.
3: Bueno, no,
4: que no usa.
3: De los que,
2: no, no de usa. River y Boca.
3: De los que yo curo, sí, no digo de Boca, de pantalón de Boca.
0: ¿De Racing usa?
3: No.
0: ¿Independiente?
3: No.
0: Muy bien.
3: ¿Huracán tampoco?
0: ¿Huracán tampoco? No. No sé. ¿De Ferro?
3: No tengo de Ferro.
0: ¿Quiere que le consiga?
4: Mira, conseguile uno, consigue, Dani.
0: No. Sí. Si le consigo
3: pero
0: uno.
3: De Ferro, si no voy a hacer partido de la Bello. Y Perro hace 25 años.
0: No, pero para
3: ir
0: al chino, por ejemplo, ¿va con un shortcito de Ferro?
3: Sí, no tengo problema. Equipo de la B, es un equipo de la B.
0: Está por ascender, la aviso.
2: Siendo Old Boys de Atlanta, ¿usarías uno?
3: Está por ascender, tiene que ascender.
0: Está primero.
3: No.
2: Sí, pero eso no te alcanza.
3: El torneo es muy bravo, es muy injusto el torneo.
0: Estamos a dos puntos ahora.
2: Los
3: dos primeros tendrían que ascender.
0: Bueno, pero no ascienden.
2: Bueno, pero no pasa, sí. ¿Qué vamos a hacer?
3: Es injusto. Y después tendría que haber un tercer ascenso.
0: ¿A usted le gustaría que Ferro ascendiese?
3: Sí, mucho.
0: Lo necesita.
4: Quiere el shortcito.
0: Claro.
3: No, es un club, a ver, histórico, hemos ido toda la vida a la cancha de Ferro. La verdad, Ferro, en serio lo digo, ¿eh?
0: Es una masa, Ferro.
3: No sé si es una masa, pero es un equipo.
0: Es una masa.
3: ¿La masa de qué?
0: Es un gran club.
3: Es un gran club, sí, pero sí. No sé por qué motivo le costó tanto ascender.
0: Y bueno,
2: le cuesta para campaña. Le costó todavía.
3: Porque
2: no,
3: porque además no solo no asciende, sino que no pelea el ascenso.
0: Aparte tiene muchos clubes de primera división que son casi clásicos ahí esperándolo. ¿O no?
1: Sí.
3: Pero las nuevas generaciones no lo tienen, porque no jugaron.
0: Con Vélez clásico, juega con Platense clásico, juega con.
3: Pero lo de Vélez, los grandes,
2: 80%.
0: ¿Lo de Vélez qué?
3: Lo de 40 para arriba, los otros no lo tienen como clásico.
2: El 80%
3: no jugaron
2: clásico,
3: nunca.
2: Ya sí, pero el 80% de la gente que va a la cancha a ver a Ferro. Y sí. A Vélez no vieron nunca un
3: no, Ferro. Pero bueno, Ferro se acuerda mucho de Vélez, ¿verdad?
0: Claro.
3: Yo vi las canciones, vamos a volver. Que
2: sí,
3: vamos a
2: sí, Vélez, claro, ya sé. Pero
0: usted dice que Vélez no.
2: Estoy hablando de una cuestión etaria. El 80% de la gente que va a la cancha no vio nunca un Ferro Vélez.
3: Yo diría que para la vieja gente de Vélez, sí.
0: Sí.
3: Para los pibes no.
0: Está bien, bueno, que empiecen a hacerlo ahora.
3: Y lo tendrían que hacer de nuevo. Sí, vendría bien.
0: Vendría muy bien. Bueno, 11-36-31.
3: Tendría que haber visitantes también.
0: Claro, cuántas cosas tendría que haber. 11-36-31-103-1. Che, está ganando el Barça 3-0, ¿no?
1: Sí, al Feyenoord.
0: Al Feyenoord le está ganando Champions, estamos hablando. 3-0, primer tiempo está disputándose el partido en España.
3: ¡Déjelo
0: venir! Che, estábamos tratando de recordar cuándo fue ese déjelo venir. ¿En qué gol fue? Nadie se acuerda.
3: No me acuerdo, pero es que es uno de la Champions, puede ser del Atlético Madrid, ¿no?
1: Según mi pálpito, fue ¿qué fue? ¿Cuartos o semifinal de la última Champions? Hará marzo, abril de este año.
0: Bayern Múnich,
3: ¿sí?
0: Dicen acá.
3: Bayern Múnich. Pero ¿y de quién era el gol?
4: No confío en la memoria de Ochoa, pero para nada,
1: Bueno, entonces,
3: Axel, yo tenía fe en vos y acá uno dijo gracias que vine al programa, pero no voy a decir quién. Uh-huh. ¿Te acordás?
0: Perdón, acá escribe...
1: Puede ser entonces Bayern Múnich, Paris Saint-Germain. Que fue, de hecho, esa misma instancia que el Barça...
3: ¿Habla del partido ese tremendo?
1: Sí. Fue 4-3. 5-4.
0: Acá escribe un exfutbolista.
3: Exfutbolista,
0: sí. Muy prestigioso.
3: Sí. ¿Amigo suyo?
0: Sí, tranquilícese.
3: Cristian Traverso.
0: No, tranquilícese. Ah. Los chicos. Dice, lo que pide el profe, mamita querida, tiene de todo.
4: Mirá.
0: ¿Usted lo conoce?
3: No, tanto no. ¿Quién es?
0: Cállese la boca. ¿Qué sabe? Si usted todavía no le dije... claro, está sorprendido por todo lo que usted manguea. Yo creo que...
3: Pero yo mangueé mucho, no sé quién es. Pero
0: ahora si le mangué. Ah, bueno, cuénteme. Usted seguramente a él le haya mangueado.
3: Y si me dice quién es, yo le digo. Yo me acuerdo casi todo lo que mangueé.
4: No aguanta más el misterio, el profe.
0: Sí, sí, sí, es una cosa, el loco, espere un poco.
3: No, pero pues yo digo la verdad.
0: Mamá, en el colegio me dicen ansioso, los chicos.
3: Solo a los que les he pedido generalmente me acuerdo, ¿no? Sí. Porque no le pido a todos.
0: GB.
3: GB. Ah, Vergesio, sí.
0: Pero Gonzalo se hizo el...
4: Ah, le debe. Ah, mira.
3: Le pedí en Platense, se hizo el oso. De San Lorenzo debo tener algo, pero en Platense le había pedido.
0: No, o sea, no. Le falta el otro club, Gonzalo. Sí. Dice que quiere...
3: Pero no en Platense le pedí, profe. No sé qué problema había ese día, que lo había... Me gustaba ese de todo marrón de Platense, el pantalón.
0: Así todo. Que si no tenías...
3: Si te quedó alguno, Gonzalo, de Platense...
4: Le pediste el marrón, digamos.
3: Pantalón, menos mal que dije el pantalón marrón, ¿no?
0: No, terrible.
3: Estaba bueno ese marrón.
0: Quiere de Platense, dice. Qué lindo.
3: ¿Le quedó alguno de Platense?
0: Si te quedó uno, guardalo bien, Gonzalo. Sí, sí, sí. Porque te lo va a chorear. Es una. Es una
3: de Platense
0: rata.
3: Le pedí, no me acuerdo en San Lorenzo si le pedí.
2: ¿Cuándo viene a visitarnos de vuelta?
0: Bueno, le vamos a invitar de vuelta a Gonzalo, que venga. Que venga, sí.
2: Subo pariente.
0: Bueno, dice, le mandamos un gran abrazo a Gonzalo Vergesio.
3: A Flor no le pedí eso, el pantalón, ¿eh?
4: Bien. No es importante que lo aclares, profe.
0: No sea guarango, le pido, por
5: Leo.
0: Favor. Bueno, después
3: de... Acá dio clase el otro día. Sí.
0: ¿Cómo, perdón?
3: Cata. Se metió en ese tema, ¿se acuerda que dijo?
0: ¿En qué tema? No me acuerdo. ¿En qué? No, la verdad que no me acuerdo.
3: Ella daba...
0: No sé de lo que habla. Bueno, 11-36-31-103-1. Che, para este primer bloque, yo no sé si ustedes saben, esta semana,
4: el profe la tele.
0: En realidad, ayer o antes de ayer, no me acuerdo...
3: Volvió y volvió.
0: ...cuando se cumplieron 30 años del fallecimiento... De Gilda.
1: ¿30 ya?
0: 30 años del fallecimiento de Gilda. Una locura.
3: Y bueno, de Rodrigo vamos para ahí.
2: El lunes.
0: Ajá.
2: El lunes.
0: Bueno, Rodrigo, el 2020, creo que. O 20, no.
3: Rodrigo murió en 2001.
0: 2001, sí, puede ser, algo así.
3: 2001.
0: Una
3: locura.
0: Una locura.
3: Por eso estamos ahí ya con 2001.
1: 25.
0: Lo que fue Gilda, en realidad Gilda se transformó más
3: después.
0: En leyenda después.
3: No, Rodrigo fue el momento.
0: Rodrigo estaba en su auge.
3: Rodrigo estaba en su momento y pegó. Gilda fue después.
0: Ajá.
3: Con todo respeto, para mí no es comparable. 2000 Rodrigo.
0: Ajá. ¿Ustedes se acuerdan algo de lo que fue el accidente?
3: Sí.
0: De
3: Rodrigo.
0: ¿Gol del Barcelona? Gol del Barcelona, profesor.
4: Dale, profe.
3: ¡Déjelo venir! ¡Oh!
2: La mil de tiro libre.
3: El Barcelona le hace 4 o 5 goles a todos, ¿eh?
0: Sí.
3: A todos. Ahora le está haciendo 4 al Feyenoord que se lo... Perdón, hubo un gol que se lo anularon, ¿no? Que usted lo cantó fuera de aire.
2: Estamos entrando...
3: Claro. 4 a 0.
2: Para vos que decías lo viejo que estás, acaba de entrar en Feyenoord el hijo de un jugador que para nosotros se retiró hace 20 minutos, que es Van Persie.
0: Mirá vos. Claro. Qué locura.
3: Robin Van Persie.
0: Bueno, la noche del 7... De septiembre de 1996.
3: Ese era un Robin que iba...
0: ¿Le jode que yo diga eso? La noche del 7 de septiembre de 1996, que se convertiría en la noche de su muerte, la de Gilda, la popularidad de esta cantante no alcanzaba para convertirse en el título periodístico. Escuchen, porque es terrible lo que pasó. ¿Vieron la...
3: El micro.
0: ¿La serie?
3: Sí.
0: Ah, ¿la viste la de...? Sí. ¿Está buena?
3: ¿La de Rodrigo o la de Gilda?
0: No, estamos hablando de Gilda.
3: Ah, Gilda.
4: ¿Puedo decir
3: Gilda?
4: No, no la vi. No sabía que había una serie.
3: Pero para serie, yo vi un documental del
0: bueno, accidente. Serie, documental, qué sé yo. No la hace...
3: Para mí serie no hay,
1: Natalia Oreiro.
0: Ah, la película
3: de Oreiro. Ah, la de Oreiro, sí, la vi. ¿La Oreiro? Natalia Oreiro, una película.
0: ¿Vos
3: sí.
0: sabías que en ese viaje, en este que voy a contar ahora...
3: No me recuerdo mucho, pero decime. Si
0: justo estoy... sube por primera vez a su hijo y a su hija y a su mamá para hacer ese viaje?
3: No me acordaba de
0: eso. Puta, pero viste la película.
3: Bueno, me acuerdo, es un montón que la vi.
0: Pero no fue la película es de 2 años, 3 años, ¿o no? ¿O hace cuántos años estaba? Sí. Bueno, no importa.
3: Bueno, 3, 4 años vos te olvidás de las cosas.
0: Ni siquiera una nota cortita, acomodada en el hueco de una página, pero esa misma noche, la de su trágica muerte, que empezaría a cambiar. Gilda tenía destino de mito popular. Los que sobrevivieron nunca olvidaron el chirrido de los fierros retorciéndose por el impacto del camión que los chocó de frente. Sí. Eran cerca de las 7 de la tarde... Ya había oscurecido. Transitaban la ruta nacional número 12, esa que se había hecho conocida como... La ruta, de la muerte, exactamente. El micro de gira en el que viajaban Gilda, su hija, su hijo, su mamá y su banda se convirtió en un destrozo en apenas un instante. Iban por el kilómetro 129 de la ruta, camino a Chajarí, a Entre Ríos.
3: Claro, es la ruta
0: donde
3: esa.
0: Tenían pautada una presentación. Daban un montón. Esto, bueno, sigue pasando, creo que. Las bandas de cumbia dan, bueno, muchas bandas en realidad dan un montón de shows los fines de semana por todo el interior del país.
3: Sí, muchas veces el tema es que el que tiene que dormir es el que maneja, no la banda puede hacer.
0: Claro, el que no había dormido es este, porque un camión de carga de origen brasileño mordió la banquina, se cruzó de carril e impactó contra el micro de la banda. Murieron Miriam Alejandra Bianchi, que llevaba unos años convertida en Gilda, era el verdadero nombre de la cantante en el mundo de la música tropical. Su madre, Isabel Tita Scioli, la hija suya, también murió. Elvio Mazzucco, que manejaba el micro, y tres músicos, Enrique Quique Tolosa, Gustavo Bianchi y Raúl La Rosa.
3: Ese Bianchi tendría un lazo con ella.
0: Ajá. Bueno, ahora lo vamos a ver. Entre los sobrevivientes estaban su hijo Fabricio, es decir, murió su hija, más no su hijo, sí, de 8 años, y Juan Carlos Toti Jiménez, el descubridor y productor de Gilda, y para él entonces también su amor, ahí lo tiene, que era la pareja de ella. Aunque su último disco había tenido mucho éxito, Gilda todavía no lograba la estabilidad económica a través de la música. Es decir, era conocida, de hecho creo que ella venía de dar un recital ahí en vivo en América.
2: Sí, en el programa de los sábados.
0: En Humboldt, donde sigue estando todavía.
3: Y de ahí se iba de gira para esa zona. Esas rutas son muy bravas porque son las que van de Zárate a toda la zona de Entre Ríos, Corrientes.
0: Ajá.
3: 12 y 14.
0: Bueno, Gilda o Rodrigo, ¿quién tiene más éxitos para ustedes?
3: No, Rodrigo, parece que no es comparable.
0: Ah, ni siquiera, no podemos...
3: A mi gusto, perdón, no hagan lo que quieran, me parece que no. Yo creo que
2: ¿en
3: Gilda...
2: ¿En qué no es comparable? ¿En cantidad o en qué?
3: En éxitos y en popularidad.
0: ¿Estás seguro vos?
3: Sí, creo.
0: Con total ¿Rodrigo seguridad. ¿Tiene más éxitos que Gilda?
3: Sí, pero no quiero faltar el respeto, si no suena como me parece que Rodrigo fue un
0: suceso. Arrancaste medio como faltando el respeto.
4: No, quizás tiene más éxitos, pero Gilda tiene muchos. A mí me gusta más Gilda.
3: Para mí no hay comparación, ¿eh? En la repercusión en ese momento no hay.
0: No, en ese momento sí, no. Pero hoy.
3: Hoy más Rodrigo sigue siendo para mí. ¿Eh?
2: Rodrigo lo que tiene que no llegó Gilda es que a Rodrigo le ayudó mucho la canción de Maradona y después con lo del Diego en Nápoles, qué sé yo, en varios estadios se escucha esa canción de Rodrigo.
3: Pero entonces... no quiero ser irrespetuoso, pero me parece que no hay punto de comparación con el rebote en todo de Rodrigo.
0: Dame un tema, decime un tema de Rodrigo.
3: De los que interpretó Rodrigo.
0: Decime un tema vos.
3: Uy. Como le digo a mi mujer.
0: No, decime un tema, te digo que no importa, después ves cómo le decía a tu mujer.
3: Pero ese, como le digo a mi mujer, 840, no, todos.
0: Decime un tema de Gilda.
4: No me arrepiento de este amor.
0: ¿Y? Ajá. ¿Cómo?
4: ¿Y qué?
0: No tiene mil más, ¿cómo?
3: Sí, tiene mil más, pero...
4: La despedida que le usan ahora todos jodiendo. Para musicalizar videos de Messi.
0: Estás muñando a Gilda, querido. A ver, dame este. Mirá, ¿cuál es? ¿Este me arrepiento de este amor?
3: Sí.
0: Escucha, mirá. Este es un temazo. Ah, no, mirá la cara que pones. ¿No te gusta?
3: No, sí. Para mí, me gusta más la versión de ataque a mí que
0: Está bien, pero son dos cosas distintas. 4-1 el Feyenoord.

0: un solo indicio de datos.
1: Paisaje era de, en realidad era un tema de Franco Simone.
2: Franco Simone, sí.
3: Pero lo populariza.
0: El tema de Rodrigo, que quizás más reproducciones tiene en Spotify, es 840 y tiene 102 millones. Y el tema de Gilda, que más reproducciones tiene en Spotify, tiene 137 millones. Este tema, no me arrepiento de este amor.
1: Paliza. ¿Y después cómo siguen el resto?
3: Paliza.
0: Después andan más o menos. Sí, te dije el mayor.
1: ¿Y los demás están parejos?
0: Después sí tienen alrededor de 70 millones.
1: No, no, ¿paliza de quién?
3: Paliza de Gilda.
1: Nah.
4: ¿Cómo? ¿No 137? Gilda,
1: no, pero no es que no me guste. Me parece que Rodrigo tuvo más éxito y hablado.
0: A ver, en YouTube.
3: Vamos
0: a YouTube.
3: No, paliza de Gilda ahí, ¿eh? Le lleva 35 millones.
1: En un tema,
3: el más. ¿Cuál es el de Rodrigo?
1: Soy cordobés.
3: 840.
1: Soy cordobés. Sí.
3: 840 y este es.
0: Vamos a ver YouTube.
1: Soy cordobés, ¿cómo anda?
0: Vamos a ver YouTube.
3: Este es el 840. Mirá, este es un temazo, profesor. ¿Este es el que vos dijiste para competir?
1: 840, soy cordobés, el de Diego. Esos tres son.
3: 11-36-31-103-1.
1: Para mí este tema no tiene comparación con ninguno de Gilda, pero bueno, por ahí estoy equivocado.
3: 11-36, pues son gustos. 11-36-31-103-1. ¿Rodrigo o Gilda? ¿Gilda o Rodrigo? Dame un poco este tema, escucha, va.
4: Este es además, Gilda no es cuarteto.
3: No, cumbia versus cuarteta es este.
4: Dale.
3: Cumbia cuarteto, sí.
1: Está más o menos primo hermano, ¿no?
4: No es lo mismo, profe.
1: No es lo mismo.
3: ¿Qué le gusta más bailar? ¿La cumbia
1: bueno,
3: o el cuarteto?
1: Rol tampoco.
4: No, bueno.
1: No es heavy metal.
3: ¿Qué te gusta más bailar? ¿Cumbia o cuarteto?
1: Cuarteto. ¿Usted, no me gusta bailar nada, pero no sé bailar, onda. Pero cuarteto. Yo creo que Rodrigo en cualquier fiesta encendía
3: sí,
1: todo.
3: Sí.
1: Ah, sí. Reventaba
3: también.
1: Todo.
4: No, acá hay un oyente que dice Gilda mil veces.
1: Bueno, está bien, pero yo no me quiero pelearme con los oyentes. Yo digo lo que pienso.
4: Yo leo lo que
1: Porque parece que sale mil veces.
3: A ver, escucha un poquito, escucha.

0: qué sé yo.
1: No, son comparaciones que
0: no,
1: valen.
0: No, sí, es no como, pero no, pero es como, no sé, como comparar a, no sé.
1: ¿A quién?
0: A Metallica con...
2: Mirá.
0: Con Quad Riot.
2: Estoy entrando en los canales...
0: Es mucha diferencia.
2: Escuchame, estoy entrando en los canales oficiales de YouTube.
0: Sí.
2: En el canal oficial de Rodrigo de YouTube, también 840, es el video con más reproducciones, 42 millones. Y el de Gilda, 63 millones, que es paisaje, el video de paisaje.
1: Paisaje, dame paisaje.
3: Ah, quiero escuchar paisaje.
0: El paisaje, pero, es de, paisaje. No es de ella, ¿eh?
2: Está bien, bueno.
3: Ay, no me basta de boicotear a Gilda.
0: Es de Franco Simone.
2: Bueno, fantástico.
1: No, terrible, ¿eh? No le gusta a Gilda, ¿eh? No.
3: Yo soy Gilda.
1: Bella Gilda, mirá.
3: Ver, para vos, profesor.
0: Linda versión esta paisaje.
1: En tu cara. Subime un poco esto. Hernán Claus escribe.
2: ¿Qué dice Hernancito?
1: Hernán dice, ¿por qué hay que elegir? Son dos cracks, porque estamos en un programa de radio, Hernán.
3: Che, los oyentes bancan mucho a Gilda, ¿eh?
1: ¿Sí? Ahora vamos con 11-36-31-103-1. Ahí los empezamos a escuchar.
2: Gilda, para mí,
1: sí,
2: tiene más canciones de cancha que Rodrigo.
1: Eso te iba a decir ahora. ¿Quién tiene
2: Rodrigo
1: más canciones
2: de cancha? Rodrigo me parece que quizás en Córdoba tendrá mucha. El resto de los equipos, Gilda... Son más
3: tiene
2: altas.
3: Algunas, Rodrigo, igual.
2: No, tiene,
3: también,
2: tiene un montón.
3: Gilda Raza.
0: Rodrigo tiene de cancha. Uy, ¿cómo tiene?
1: Escucha,
2: no, dice que no, dice que tiene más Gilda.
0: Va.
4: No debemos de pensar que todo es diferente.
3: Dale, profe, soltale, dale.

0: hizo después, pero la canción es originalmente de Simone, sí, de Franco.
1: Mira,
0: Franco es Simone. ¿Es Simone o Simone? Simone.
1: Simone. No sabe ni el nombre. Una de los dos
0: dijimos hay que separarse. Yo creo que este tema con cualquiera de Rodrigo para mí no compite.
2: Dame otro, decime otro de Rodrigo.
3: Pero sí, profe, sí, ya que no compite fuerte. Te puedo gustar más Rodrigo.
0: Soy cordobés.
2: Dale, soy cordobés al profesor. Martín Reich quiere votar. Sube el volumen del auto como loco. Dice quién.
1: Mi despedida de Gilda es Hernán. El tema.
2: Tremenda versión de No es mi despedida. De la Delio Valdés con los Caligaris, dice Martín Reich.
4: A mí se me ha perdido el corazón, es mi preferido.
2: ¿Se perdió el corazón?
1: Sí. Ay, no, pobre Luca. Ojalá lo encuentres pronto.
4: Pero nunca. En Chile. O nunca lo tuve, ¿no?
2: En Chile lo tiene que ir a buscar.
4: Está caliente con lo de Rodrigo.
2: Sí,
4: lo
2: sí, no puedo creer.
4: Nunca deja de sorprenderme.
3: Está buscando más canciones para argumentar.
2: Está perdiendo por variar.
3: ¿Cuál puedo decir?
4: Nunca deja de sorprenderme las cosas con las que se enoja.
2: Sí, a mí tampoco. Ahora vamos a hablar del conflicto Boca-Vélez del
4: escritoriazo.
2: Del escritoriazo.
1: Acá Gustavo de Merlo te banca, profe, con Rodrigo.
0: Pero no es que me enojo.
1: Dice,
0: no,
1: me gustan los dos, no hay, pero mayor popularidad tiene claro, Rodrigo. Claro, 13 claro. Luna Park seguido. Gilda no llegó a eso. Bueno, dice, Rodrigo lo cantaba Argentina.
0: Chico, en serio, a Gilda, sí. Perdón, pues suena respetuoso.
2: A ver,
0: ¿la qué? ¿Conocieron después que se murió?
2: Sí, ¿sí? ¿Y qué?
0: Dame un poquito ese tema para
2: entonces
0: el
2: es imposible comparar
0: cómo baila el profesor. Báilelo, Juan Carlos. Cordobés.
2: Sí, báilelo. La suba es el suyo, ¿eh? El mío no. Ahí va.
4: Aquello, ¿no?
1: Sí. Me duele que no hayas entendido mi chiste de que Rodrigo es bueno. Pero no importa. Rodrigo
4: bueno. Escúchame, para tener el profesor, si pongo Rodrigo,
1: dos veces
4: siquiera,
1: lo tuve que hacer.
4: Rodrigo sí, ni bueno. Siquiera es el Rodrigo más buscado en YouTube. Te sale la piba esta, Olivia Rodrigo, todo lo primero.
2: ¿Quién es Olivia Rodrigo?
4: Una ídola adolescente que tiene mil millones de
0: referencias. Para mí buscan porque de Rodrigo tiene más referencias que de Gilda. Gilda, porque Rodrigo ya saben quién es y Gilda no.
2: ¿Qué paseo te estás comiendo, Juan Carlos?
0: No hay mediciones.
2: 11-36-31-103-1, a ver qué dicen los oyentes, el pueblo mascopero. ¡Hola!
5: ¿Qué hacen, chicos? Buenas tardes.
2: Buenas tardes.
5: Totalmente de acuerdo con el profe.
2: Muy bien.
5: No hay comparación.
2: Ah,
5: no,
2: mira.
5: Mucho más superior que Gilda.
2: Superior. Dame otro, a ver. ¡Hola!
6: No, muchachos, no jodamos, en serio. Sí, Gilda, muy conocida.
2: Pero.
6: No, pero Rodrigo la triplica, diría yo.
2: Muy bien.
6: Tiene tres temas conocidos,
2: no,
6: Gilda.
2: No, tres
6: temas,
2: tres.
6: Cuatro.
2: ¿Cuatro?
6: Rodrigo tiene como 10.
0: No, queda mal, ¿ves? La gente se.
2: Espere, que está hablando.
6: El CD a 2000. Sí. Son todas conocidas las de Rodrigo.
0: Falta lo mejor del amor.
6: No, nada que ver.
0: Lo mejor del amor.
2: Ya está por venir lo mejor del amor. Siempre está por venir lo mejor del amor. Dame otro siguiente. A ver, hola.
7: Dani, profe, la banda.
2: Hola, amigo.
7: Yo en esta estoy con el profe.
2: Otro más, 3-0.
7: A mí,
2: soldado del profesor.
7: Rodrigo, mucho Luna Par, no sé cuánto Luna Par hizo.
2: Como Arjona.
7: La explosión de Rodrigo es incomparable con la de Gilda. Gilda se hizo más mitos simplemente post-mortem, más que nada. Pero yo no sé si con el transcurso de los años hubiese sido lo que fue Rodrigo con todo esto, ¿no? Que mencioné anteriormente.
2: Estamos todos.
7: Saludos a la banda.
2: Abrazo grande.

0: saben la letra, poné lo mejor del amor y cerramos todo. Pobrecita, la está ligando Gilda, que no tiene nada que ver.
1: Espérame. No escupa el micrófono, asqueroso.
0: Leo Mattioli le gana a Gilda.
2: No, Vélez canta, no, para. No. Vélez canta esta.
3: Igual banco, ¿no? Leo Mattioli.
2: Yo fortín te seguiré.
0: No hace fuerza la canción de cancha.
2: Yo fortín te alentaré.
0: Imagínate que eso parece.
2: Son los parches. Soy del barrio de Liniers, son barrio de Aterrante. Te sigo a toda parte.
3: Profe.
0: Dale, poné otra y ya está. Y terminamos con...

0: muchos dicen que lo que te pasa es que no sabes de cumbia.
1: Claro.
0: Ese es el tema, profe.
2: Pero acá la discusión fue otra. La discusión es quién es más conocido, quién tuvo más repercusión, quién fue más exitoso. No estamos hablando de cumbia, de cuarteto. Compararon a Gilda con Rodrigo, listo. Eligieron mal el rival.
0: La discusión es quién es mejor. ¿Quién es mejor?
3: Por ti, volaré.
2: Claro, verdad lo que dice el Club de los 27.
1: ¿Y eso qué pasa?
2: De históricos músicos que murieron, Jim Morrison.
4: ¿Y en qué pasa? Sí, comparame a Rodrigo con Hendrix, Janis Joplin, Jim Morrison y Serrat. Serrá esta discusión.
2: ¿Pero quién dijo eso? ¿Lo dijo?
4: No, acaba de decirlo.
2: No, que murió a los 27 también.
1: ¿Y eso en qué
4: hace? ¿Y qué carajo me importa la edad?
1: ¿En qué aporta eso?
2: Nada, aporta un dato más a la confusión general.
1: A ver, ¿este te gusta?
2: Esto le pasó a usted. Esto le habrá pasado a usted. Escuche a mi Reta cantando esto. Dale Reta. ¿Salías escondido? Ahora lo podés confesar. Ahí está. Charly Cartero.
1: Es un temazo, ¿eh?

0: lo que lo destacaba a Rodrigo no era su voz, claro, era su carisma, su onda. Era
1: demasiado, claro,
2: se comía el escenario, Rodrigo. Show,
1: nadie tenía esa palabra en ese momento.
3: Se comió
1: pero
3: todo, ¿no?
1: Era aura. Escenario. Era pura aura, Rodrigo.
0: Rodrigo es carisma, aura, escenario, todo.
4: ¿Qué hubiese
0: pero
4: pasado?
0: No tiene una voz privilegiada.
4: No, no, no.
1: Si este tema, si lo escuchás, le cuesta un huevo.
4: Y el mito se transforma también por la muerte joven.
1: Claro.
5: ¿Ustedes están comiendo gasolina
4: mientras hablamos?
2: Sí, sí.
4: ¿No se nota?
0: No, sí se nota.
5: Los dos.
0: Los dos están comiendo mientras hablamos. Yo no lo puedo creer.
4: ¿Nunca se comió la galletita?
0: Nunca. Al aire no.
1: Pero yo no hablé con la galletita en la boca.
0: No, estás haciendo la hora.
1: No tengo galletita en la boca. Mastiqué, tragué y hablé.
0: Dame oyentes, a ver, 1136-31-1031, a ver qué dice el pueblo mascopero. Hola.
6: Hola, mesa, ¿cómo están?
0: Hola, amigo.
6: Con respecto a la consigna de Gilda, de Rodrigo, para mí los dos son buenos cantantes. Bien. Capaz, Rodrigo, como tuvo un poquito más de recorrido, puede ser que...
0: Es cierto.
6: Que tenga, como dice el profe, más éxito. Pero hay algo que... Después salieron muchos buenos cantantes y hay muchos buenos cantantes de cuarteto. Pero así otra cantante como Gilda hoy en día no hay.
5: Coincido.
6: La que más o menos se le puede llegar a acercar un poco es Dalila, pero...
0: ¿Dalila?
6: Y eso que
5: Dalila
6: Gilda
5: Marina
6: en la cúspide de su mejor de su carrera, ¿no?
5: Sí, coincido.
4: Hay una cantante nueva, de recorrido, que en un momento la indicaron como la novia de Milei.
0: ¿Quién?
4: Roxana Leone o Roxy Leone.
0: No conocí nada.
5: ¿De cumbia también?
4: Canta cumbia.
0: Ah, bueno, claro. Vos ni sabés cómo se llama, por ejemplo.
4: No, Roxana, Roxy, lo mismo.
0: No, es sí. lo mismo. Si no sabés cómo se
5: el
0: llama.
5: Apodo, el apodo, el nombre
4: buscala.
5: Artístico.
0: Pero fíjate, no sabe cómo se llama.
4: Buscala, que se habló que
0: y
4: era la novia de Milei.
0: De espectáculos.
4: Roxy, le dicen Roxy pará, Leone, se llama
0: hoy,
4: Roxana.
0: ¿Quién es hoy la cantante? ¿Quién es hoy la cantante de cumbia número uno de Argentina?
4: Y Dalila.
2: Mernes, y Karina.
5: Karina o Dalila.
4: O Dalila.
0: La princesita.
2: Sí.
4: O Dalila. ¿La conoce Dalila? ¿No tiene? No la conoce. Es de ese estilo Karina también.
1: A ver. Si la pones junta no la diste.
4: ¿Y a Roxy Leone la buscaste?
5: Sí.
4: ¿Y?
5: Y acá, sí, es Roxy Leone. La mujer que canta? Se dice la novia de Javier Milei.
4: Es el estilo de mujer que le gusta a Milei.
0: ¿Qué tema canta Dalila?
1: No, no sé ninguno.
4: Ah, tanto no conozco.
0: Nadie sabe. Un tema de Dalila.
4: Hay temas conocidos.
1: De la princesita, sí, la del mentiroso.
4: Mentiroso. ¿Esa se
0: mentiroso,
4: la
0: sí.
4: ¿Esa es para usted también? No.
0: Sí, sí.
1: No.
0: Mira, vos. Acá, el que hablaba con dos mujeres al mismo tiempo, fuiste vos, ¿eh? Así que...
4: Qué cara dura.
0: Jamás hablé con dos mujeres al mismo tiempo.
4: No.
0: Sin vergüenza.
4: No, el mismo así, en el mismo momento, no.
0: 11-36-31-1031. Dame más oyentes. A ver, hola.
7: Gilda toda la vida, olvidate.
0: ¿Gilda dijo?
4: Sí.
7: Gilda.
5: Explota, Explota Gilda.
7: Rodrigo fue un veranito.
2: No, como un veranito, ¿no?
0: Este es un temazo, se me ha perdido un corazón.
5: Vamos a alentarlo al campeón.
4: Este de cancha.
0: Este de cancha, ¿no?
5: De la cancha.

0: no diga bueno, nada.
1: Tampoco Rodrigo, Rodrigo muchos temas que tocaba, bueno. Tampoco grande.
2: La cumbia, casi todos, para casi mí, todos son merengue dominicano puertorriqueño transformado.
1: Como lo dijo un oyente, el éxito, de, vuelvo al tema.
2: Sí, es post-mortem.
1: Es post-mortem. Entonces eso.
0: Bueno, y a Rodrigo, o sea, no digo que no era exitoso, pero también creció mucho.
1: Rodrigo, vos eras muy chica cuando Rodrigo, sí. Bueno, fue, explotó todo con Rodrigo. Bueno. Rompió todo. El amigo Gonzalo que estaba, la Tota Santillán, todos esos personajes aparecieron de la mano de Rodrigo.
3: Mira, me estoy enterando. Cuando me cuenta mi amigo Mariano Dana que la mujer de otro amigo en común que tenemos, el Nono, que es Laura, que la conozco.
2: O hay una que te escribió, dale.
3: No, no, pero pará. Yo, o sea, una chica que yo conozco, que es la mujer de un amigo mío, sí. Es la sobrina de Gilda.
1: ¿Y qué hacemos?
3: No, nada.
1: Llamala. Ah, llamala, claro.
3: No, ¿y qué le decimos?
0: Acá dicen Ángela Leiva también de cumbia.
3: O sea, Ángela, la hermana Leiva de la mamá era la hermana de Gilda.
1: ¿Para eso llamó Dana?
3: No, no está llamando, está bueno, escribiendo. Bueno. O sea, sí, está bueno.
1: Es más, es más goba que el hermano este, ¿eh? Tremendo, ¿eh? Claro, para escribir para semejante. A ver. Ajá.
4: No, profe, está re loco.
3: No, eso se lo sabemos.
4: Gilda. Vos tenés que analizar esto. Esto se analiza simplemente.
3: A ver,
0: a ver.
4: Como dijo uno ahí. ¿Quién no tiene más canciones de cancha? Es el que gana lejos. Lejos.
2: Entonces es Gilda.
3: ¿Quién tiene más temas de cancha? ¿Gilda, Gilda, seguro?
5: Sí, sí.
3: ¿Qué temas tiene Rodrigo de cancha?
0: Llego el domingo, voy a ver al campeón, sí. River, vos sos mi eso locura.
3: Ese tiene. Llego
0: el trapo para alentarte a vos.
3: ¿Cuál más? Este es un temazo, ¿eh? Este, si no es el mejor de Rodrigo, me pega sí, en el palo, sí. ¿Eh?
2: ¡Vamos!
3: Amor clasificado.
2: No te, es imposible quedarse quieto con este tema.
1: ¿Qué te vas a bailar? ¿Qué te vas a bailar? ¿Vos este, que te gusta lo...
3: Este para mí
2: es un tema Zacatías.
3: Este yo digo, si vamos al Mundial y yo tengo que representar con Rodrigo, voy con este
1: Matías
3: tema.
1: Matías Tirelli, hombre de prensa de San Lorenzo, muy rosca floja decir que Gilda es más que Rodríguez, que Rodrigo, incomparable.
3: Muy bien, excelente.
1: Me escribe Pipino, periodista, también trabajó en Teis Sport, amigo de Mariano Saluki.
3: Teis Sports.
1: Sí. A ver. Dice, te banco a muerte con Rodrigo. Cada vez que aparece un tema de Gilda, ninguno de la mesa sabe la letra. Es lo que muy digo bien. Yo.
0: Ah, bueno. Escuché solo leen los que dan la razón.
1: Y me llaman a mí, obvio.
3: Escuché un poco Amor Clasificado.
1: Sí, sí, para él ya están Boussac, Laborde, Madana. Y
2: bueno,
1: ya falta que llame Beltramo para decir que el mejor cantante es uno de Boca.
3: Escuche, escuche.
1: Pipino Borelo.
3: Ahí va, dame Amor Clasificado.

0: de Rodrigo. Bueno,
1: tiene mucho bueno, no sé si buscar uno, tiene muchos.
2: Este es el mejor.
1: El disco de ese.
3: De los dos. Vigilante. Esta tribuna a los 90 minutos no parará de alentarte.
1: Las manitos, sí. Tiene
2: este
1: mucho
2: buenísimo.
0: Y aparte, ¿sabes qué? La mejor parte de la canción viene al final.
2: Dice el periódico de hoy.
1: Nada, después tiene.
2: Dice que ando buscando un amor.
1: Después tiene esa que le dedica a un amigo de Belgrano que se encuentra en el cine.
0: Y vos, Alejandro, un ejemplo de la vida.
1: Tiene temas muy fuertes. Ni hablar, no pusimos la de Maradona.
0: Ajá.
1: Escucha. Bueno, que es incomparable. Pasa que hay unos mamadres que llaman para quedar bien con vos. Ajá. No tengo ninguna duda.
0: ¿Y los que llaman
1: eso
0: para quedar bien con vos qué son?
1: No, porque en esta es como reitero.
4: Son sabios.
1: Es como comparar Metallica con B8.
0: O sea, Metallica sería Rodrigo.
1: Sí.
0: Ok. Está bien. Muy bien. Está bien.
1: La comparación, digo.
0: Si no, Metallica es
1: la diferencia. Okay. La diferencia popular,
0: sí, sí.
1: Todo.
0: Está muy buena la comparación. Va, un poquito más, dame, escuchá.

0: 1136-31-1031. Dame más oyentes, a ver, hola.
1: ¿Qué tal, muchachos? ¿Qué
0: hola.
1: Tal?
0: ¿Cómo andan, amigo?
1: Rodrigo fue una moda en ese momento. Aguante Gilda, Gilda en Tentación y los bailes, la bailarta llenaba todo también. Antes del CD que sacó Rodrigo 2000, pregúntele al profe cuánto Luna Paris hizo antes de ese CD.
0: Pregúntele.
1: No existía. Lo hizo una moda ese CD, que está muy bueno.
0: Tomá, ahí tenés.
1: Nadie
2: sí,
1: lo llega.
2: Claro,
1: ese pero Gilda en ese tiempo ya llenaba todas las bailantas.
2: ¿Pero cómo llenaba las bailantas?
1: Si la pasión después de la muerte.

0: No, no. Tienes razón.
1: Y llenaba siempre.
0: Ahora te digo, pará.
2: Pero pará, en serio, se conoció Gita, la conocieron.
0: No, tienes razón lo que dice. Era de nicho, pero llenaba.
2: Ah, de nicho, pero pará. De, nicho, de nicho, nicho era.
0: No, no, pero llenaba. Lo que pasa es que
3: en
0: más
3: el norte del país arrasaba.
0: Arrasaba la mina.
4: Bueno. Dale, profe.
0: ¿Y qué?
4: Abrite un poco a escuchar lo que dicen los oyentes.
0: No, no, no, era un mamadre entonces que lo hizo
2: para
0: que
2: no, no, es verdad.
4: Dijo que él fue, además. Está dando su testimonio. Vos no fuiste a ningún lado.
2: Yo no iba a la bailanta. No, pero bueno, lo de Rodrigo, yo lo que viví de Rodrigo no tiene punto de comparación con Gilda.
0: Dame otro oyente, a ver, hola.
5: Profe, no los escucha, no te entienden nada.
0: Gracias.
5: Ah, el potro era... Pero la rompía. Y Gilda fue un mito.
0: Claro.
5: Y canciones pegadizas que llegaron a muchas canchas y nada más. No hay comparación. Profe, sigue siendo el mejor. Gracias. Siempre, lejos.
0: El más creíble.
3: El estoy único. Notando que a los defensores de Rodrigo les duele muchísimo que Gilda tenga más canciones de cancha.
4: Sí, les duele. Sí.
3: Muchísimo.
0: Metió mucha de cancha, ¿verdad? Metió mucha de cancha, eso, ¿verdad? ¿No?
4: Comete, comete otra línea.
0: Sí, ahí está. No,
2: pero
0: ahí
2: Rodrigo también.
0: Ahí está, un pedacito, la puntita.
4: Ahí va.
0: La puntita adentro. Dame otro. Olea.
6: Muchachos. Sí. Gilda y Rodrigo están a la par, ¿eh? Son los dos mitos, leyenda de la cumbia y la música popular. Bajarle el precio a Gilda es no conocer
0: Lo que hace
6: de lo que realmente fue.
0: Tiene razón.
6: Es y será. Tiene mucho más que al cuatro o cinco canciones Gilda. Que la gente que es realmente cumbiera de verdad la valora. Igual o más que Rodrigo.
4: Vamos con otra de Gilda, dale.
0: Es un temazo.
3: Che, ¿por qué Insúa hizo la conferencia de prensa con el tren ochentoso?
0: Sí, es verdad. Con la campera esa y el para mí se lo hicieron a propósito, ¿eh? Dame un poquito de este, escuchá. Escuchá
3: que
0: te
3: lo que sé, tu profesor.
4: Gilda.
0: Escribe,
4: dale,
0: mi amigo,
4: profe,
0: Andrés López.
3: Esto de cancha a morir.
0: Andrés López, mi amigo.
2: ¿Cuál es Andrés López?
0: Este, mi amigo, de acá. del colegio.
2: Ah, no, el productor.
0: Sí, me dice.
2: Cuando yo me preguntó, le voy a preguntar la historia
0: dice,
2: esa de.
4: Es Mariano.
0: Me dice
4: Mariano.
0: Andrés. Me dice, el profe no entiende nada.
2: No,
0: Gilda. Escúcheme, déjeme terminar. Déjeme terminar. Dice, el profe no entiende nada. Gilda fue grande aún en vida. Después se hizo inmensa cuando falleció. Rodrigo fue solo un veranito. Ahí tenés otro.
4: Andá,
0: un
4: profe.
0: Más.
3: Pero perdiste.
2: Se la canta vos.
0: ¿Cómo? Y sí, bueno, me escribe nadie, ¿qué quiere?
3: Mariano, no vale. Mariano Hamilton no, vale. No tiene nada para decir esto.
0: Mariano Hamilton, escríbeme.
2: Helio Pipo Rossi.
3: Helio Pipo
2: Helio
3: Rossi.
2: Que bien cumbieron.
0: A ver, vamos.
2: Me gusta Cordobé para ganar.
0: ¿Qué dirá Tony? ¿Qué dirá Tony Arrigue?
2: Tony Arrigue. Que está preparando una linda sorpresa.
3: ¿Qué dice el gurí?
0: A ver, dame más. A ver, escuchá.

0: popularidad.
1: Bien,
0: Rodrigo,
1: Hernán.
0: Un tiempito nada más.
1: Bien, Hernán.
0: Mirá, ahí tenés, profesor.
1: Bien, Hernán.
0: Bien, Hernán.
2: Hernán Klaus, que hable de Pekerman.
0: No, no.
2: De eso sabe, que se que joder.
0: Dame más, subí.

0: Más mensajes que me siguen llegando. ¿Cómo está la gente, ¿Cómo está la gente? Mi amigo Rodrigo Bentancur.
1: ¿Qué, el uruguayo?
0: Dice Rodrigo. No, hay más Bentancur. Hay
2: pero
0: Bentancur.
2: Estuvo bien con Rodrigo Bentancur.
1: Se llama Rodrigo Bentancur. Lo nombrás como si, a ver, como si este fuera más conocido que el otro, claro. No,
0: para mí es más conocido. Yo lo conozco más Rodrigo Bentancur. No,
2: otra cosa que descubrí.
3: Estaba por pedirle un shortcito al profe, sí, igual. Claro.
2: Otra cosa que descubrí.
1: La remera.
2: Que si se enoja por una cosa, te pelean todas. Sí, sí.
0: Rodrigo Bentancur, amigo mío del Nacional 17. Sí. Dice Rodrigo: con Gilda bailamos 10 veces más que con Rodrigo. Gilda eterna. Rodrigo, solo un tiempito. Un abrazo, Rodri.
1: Ah, después te pasa a buscar el diezmo.
0: Dame más oyentes. 11-36-31. Chico, goleada, que te estás comiendo, Juan Carlos.
2: Esto también es
1: Silvio Maverino. Silvio Maverino, a ver, muerte con Rodrigo. Dice, no, por escándalo.
0: Me gustaría verlo.
3: Mentira, bueno, no
0: gustaría
3: ver todo. No abrió mi WhatsApp, el profe.
1: El Guri Alves también.
3: Ah, sí, claro. A ver, Tony Arrigui. Tony Arrigui. ¿Qué dice Tony Arrigui?
1: Insúa, mira con quién estaba. Insúa también vota a Rodrigo.
0: Dame a ver un poquito de oyentes. 11-36-31-1031. Hola.
4: Buenas, buenas.
0: Hola, amigo.
4: Estoy bien con Gilda, pero tiene razón el profe.
0: Ah.
4: Rodrigo le pasa el trapo.
0: Rodrigo le pasa el trapo.
5: Punto para el profe.
0: Dame otro. A ver, hola.
6: Buenas tardes. Buenas tardes. ¿Cómo están? Entre la comparación de Rodrigo y...
1: Bueno, este ya está, ya votó.
3: Voto cantado.
6: Rodrigo fue lo más grande.
0: Y tiene razón.
6: Y sigue siendo aún fallecido lo más grande del cuarteto. Te mando un saludo acá, Pablo Ferreira.
0: Abrazo, Pablo.
2: Sí, no hacía falta.
3: Voto cantado.
0: Abrazo, amigo.
2: El hincha de Talleres también lo defiende acérrimamente,
1: sí,
2: a Rodrigo.
1: No, sí. Elio, no, yo quiero, le voy a consultar a Elio Rossi en forma privada.
3: A ver,
1: sí,
3: vale. Privado,
0: ¿no? Sería en la radio, ¿no?
3: Fíjate, claro.
0: No tan privado.
3: Fíjate cómo hacer.
1: Elio Pipo Rossi, se ve privado, que no estás escuchando el programa. Acá tenemos un debate de popularidad.
0: Al grano, al grano.
1: Éxito. ¿Quién es mejor de los dos entre Rodrigo y Gilda? ¿Podés mandar un audio? Gracias.
0: Abrazo para Pipo, 11-36-31-131. Dame otro. Hola.
7: Dani, chicos, ¿cómo hola, anda, profe? Profe, te banco. Vamos con Rodrigo. Vamos con Rodrigo a morir. No, no tiene comparación. Uh-huh. Vamos, el ejército del profe. Vamos los legionarios.
1: Vamos.
7: Pablo en Miami, abrazo.
0: Muy bien.
3: Ah, bueno.
0: Dame, elegí otro tema de Rodrigo, Juan Carlos. Elegí otro.
1: El de Diego. ¡Qué ironía!
0: Este es un temazo.
1: Dime qué ironía, querida.
0: Ah, la mierda. Este es un temazo. Este es un temazo, Diego, estás a punto de ganar, Estás a punto de ganar. Por momentos te comes un peludo bárbaro, pero ya te comiste.
1: Peludo porque vienen todos esos mamaders.
0: ¿Te escucha este? Este es un temazo, Perdón. Bájame la música.
1: ¿Quién apareció?
0: Perdón. O está jugando a dos puntas, como hizo Juan Carlos, con la dama de blanco.
5: O te escribió a Maverino.
0: Y con Chechu. O
1: Maverino.
0: O usted miente.
1: Dice que es Gilda.
0: Maverino,
1: cambio de opinión.
0: Vota Gilda.
1: Es un mamá.
0: Maverino vota Gilda.
2: Nunca te escribió.
0: Vos sos un mentiroso.
3: Si no tenía ni WhatsApp abierto, hizo así con el celular. Acá Maverino me dice.
2: Y se veía la calculadora.
0: ¿Te das cuenta que sos poco creíble?
1: Nah, pero Maverino.
0: Sos un tránfuga.
1: Justo Maverino que no entiende.
0: Sos un
1: tránfuga. Creo que entiende de números.
5: Ahora. No entiende nada.
0: No entiende nada. Sos
3: acá
0: un tránfuga.
3: Hay un oyente que dice: hay peregrinaciones por Gilda todos los años. No hay comparación. Deje de enojarse.
0: Juan.
3: Plim, plim, plim, en sobrado.
1: ¿A dónde peregrina?
0: En sobrado se puede decir, imagínate.
1: ¿A dónde peregrina? Claro, se puede decir lo otro, no en sobrado.
0: Muy bien.
1: ¿A dónde peregrina, por Gilda?
0: Sí, van a
1: qué?
0: A donde fue el accidente, ¿no?
1: Sí, claro.
0: Generalmente.
3: Creo que sí.
0: Dame.
3: Ahora nos amplía el oyente.
0: Subí que este es un temazo.

0: temazo, ¿eh? Este es muy bueno.
1: Acá hay un oyente que dice, Gilda es buena, pero no se puede comparar con Rodrigo. Es como que Vélez o Estudiantes quieran ser grandes. Son buenos, pero no, vaya, no van a llegar nunca a grandes.
2: Gran comparación. ¿Usted está de acuerdo?
1: ¿Se pareció bien?
0: Es buena, es muy buena. Es muy buena. Sí, estoy de acuerdo.
3: Está de acuerdo.
1: ¿Está bien?
0: De acuerdo,
1: no te
0: molesto,
1: digo.
2: Pero para nada, y está perfecto. Porque parece que acá estamos desmereciendo a Gilda. Y todo lo contrario, ustedes me pusieron en ese papel.
3: No, claro.
2: De elegir uno u otro. Ajá. Y decir, no, que Gilda, que el santuario, el otro que llamó el borracho que estaba bailando. No,
3: ¿cómo? Perdón.
2: Estaba medio mamado ese.
3: No,
1: respeto.
3: No, usted es irrespetuoso, viejo. Respeta a nuestros oyentes.
2: No es así, porque no hay comparación.
3: No hay comparación.
2: Después es buenísima, Gilda, es buenísima, pero sí. No hay comparación. Reitero, es como comparar.
3: A ver, a Metallica.
2: A Riquelme.
3: Ajá. Con. Uy, no, ahí la cagamos ahí, ¿eh? Ahora.
2: A Riquelme con. Qué difícil, ¿eh? Porque.
3: ¿Y vos te metiste solo?
2: No me metí en el lío.
3: ¿Y ahora?
2: Es comparar a Riquelme con.
3: ¿Con?
2: Con Garro. Garro juega bien. Es bueno, Garro, cordobés aparte, ¿no?
3: Sí, la ligo Garro.
2: Pero, no, es bueno, pero Riquelme, claro.
3: Uy, este es un temazo. Un amor verdadero. Este es muy bueno, ¿eh? Este es un temazo.
1: Pásame la jarra, profe.
2: El bocha, el bocha.
3: Qué peludo te estás comiendo.
2: El bocha. Bravo.
3: Dame oyentes, a ver, hola.
4: Ponga, muchacho, pongan Amor Clasificado de Rodrigo.
3: Ya lo pusimos.
4: Ese tema.
3: Temazo.
4: Aunque no sepas bailar, te hace bailar, loco.
3: Es verdad.
4: Rodrigo.
3: Es verdad.

0: che, qué lindo el buzo de Liverpool.
1: Ahí.
0: ¿No?
1: A ver. Recorrente ahí, profe. Rodrigo de Buenos Aires. El resto del país es de Chile.
2: No, pero para el corto,
0: Dios atiende Buenos Aires, ¿no?
3: Ah, bueno, se la redobló,
4: sí,
3: ¿eh?
4: Sí, sí.
5: Porteño centrista, tirate mirá contra vos, el resto del país.
2: Mirá tu ombligo, nada más.
0: Rodrigo es Córdoba también, ¿cómo hace Buenos Aires? No,
4: igual es cierto punto, que Rodrigo quizás es más influyente.
0: Pegó más acá.
4: Toda la zona céntrica, Buenos Aires, Córdoba, Mendoza y Gilda, el litoral y el norte.
0: Puede ser, sí, eso sí.
5: El norte, fuera, más allá del chiste.
0: Córdoba es más de la mona, pero Rodrigo.
5: El norte del país, Gilda, raza.
0: Pero Rodrigo vino a él quiso tener éxito y vino acá.
5: Sí.
0: Lo cual es más complejo también, ¿no?
2: Acá llega un mensaje que Florencia no se anima a leer. Y lo voy a leer yo.
0: ¿Pero es agresivo?
2: No.
0: Bueno, entonces léalo.
2: Gilda dejó un legado. El profe no sabe nada. Porque en esa época se casqueaba con la Coca Sarli.
0: No,
2: eso lo contó usted.
0: Pero eso no es de Coca Sarli, es más,
5: no, más antiguo.
3: No, eso no lo niega.
0: Claro.
3: No niega que se casqueaba con la Coca Sarli.
0: Esa época sería otra, pero no.
3: Estamos mezclando las fechas, muchachos.
0: Claro, no confundamos, por favor. ¿Y eso lo quería leer? ¿Y eso lo quería leer?
2: Esta que te dice cosas peores dice no quiere leer eso. Yo no lo puedo creer. El señor que la hizo
6: mujer. Con tan solo 15 años recién.
0: Este voló. Este
2: es un tema.
0: Este unos cuantos voló, ¿no?
6: Al espejo y notaba el cambio. Es su primera vez.
2: 11:36:31.
0: No apareció Leo Pipo Rossi. ¿Dónde está? La sala está en qué agujero, ¿no?
2: No hay señal en el hotel. Dame más oyentes, a ver, hola.
7: Dani, buenas tardes, ¿cómo andás? Manuel de San José, Temperley. A full con el profe, ¿eh?
2: A full con el profe.
7: Rodrigo era nacional. Ya lo dijo la mona. Córdoba es de la mona, el país es de Rodrigo.
2: ¿Y Gilda?
7: Y lo mismo le pasa con Gilda. Gilda es muy... El norte sí puede ser, pero acá... Rodrigo a morir.
2: Rodrigo. Dice que Rodrigo.
5: Pasa que si me dicen que están en dos partes del país diferentes, más populares, no me están diciendo que uno es más popular que el otro.
2: Ajá.
5: Están marcando dónde es más popular. Fantástico. Lo que estamos diciendo nosotros es a nivel... país.
0: Contra los habitantes y ahí ya no entramos en un tema que no vamos a pelear con.
2: ¿Con qué, perdón?
5: ¿Estás a punto de pedir voto?
4: ¿Qué quiere decir, profesor? No, que el resto del país no importa.
0: No, pero si sumás, ganás. O sumás y decís que en Buenos Aires, Córdoba y Gozo, ya está, ganaste por escándalo.
3: Acá lo que importa es la matanza, ¿entendés?
0: La matanza. Fernando lo hizo.
4: El tercer cordón del conurbano.
2: Ahí te define la votación, querido. Dame otro siguiente, hola.
8: Profe querido, para mí tenés razón. Rodrigo es como decir Messi, Maradona y Gilda por abajo claramente un, si querés un CR7. Gracias chicos.
2: Abrazo, suma punto al profesor. Dame otro, hola.
9: Hola radio, aguante el profe. Rodrigo lo más grande que hay. Pongan 8:40.
2: Ya la pusimos.
9: Temazo.
0: No quiero colgarme la medalla del éxito. Ya no hablo más.
3: No te la cuelgues.
2: No te la cuelgues.
0: Es una pana.
2: No te toca.
0: Con Gilda.
2: Escúchame, con Gilda.
0: Están tocando tanto que se va a gastar, ¿eh?
2: Mirá que, y bueno, algo tiene que pasar. Con Gilda. Con Gilda. Yo, todos los mensajes que llegaban de Gilda fueron más que los de Rodrigo, te aviso. Pará de señalar ahí.

0: si realmente quisiera pudrirla, no es Redondo Sodas, es el Indio Cerati.
1: ¿Solistas?
0: Todo.
1: ¿Solista?
2: Obra
1: todo,
2: completa.
3: Todo, toda su obra.
1: En realidad estaría bueno hacer Redondo Soda y después Indio Cerati.
0: Pero yo creo que en el Soda Redondo tenés argumentos para uno, para otro. En solista, pero lo amo al Indio, no compite.
4: Ahí es una cuestión de gusto también.
0: Todo es una cuestión de gusto.
4: Hay una realidad. Vos podés, un lado, el éxito, que en este está muy diferenciado, a mi gusto, entre Rodrigo y Gilda. Y si hablas de Cerati y el Indio, el éxito debe estar repartido, y ahí ya es una cuestión de gusto. No son más parejos los soldados que participan.
1: Cerati tuvo más éxito como solista que el Indio.
0: Sí, no hay argumento para discutir en la carrera de solista.
3: Y después tenés que hablar de éxito nacional e internacional. Vos vas al mundo y Sabatero lo conocen todos. Vos salís de Argentina y muchos no conocen Los Redondos.
5: No importa, aguante Los Redondos.
4: Es conocido.
3: Soda toda la vida.
0: No, pará. Esto que te está diciendo, Los Redondos fuera de Argentina y Uruguay.
4: No, es que no lo conoce nadie. No, no lo conoce nadie.
0: Pero es incomparable lo que está marcando.
4: Es medio irrespetuoso.
3: A nivel hispanohablante no hay banda más influyente que Soda Stereo.
1: Para vos decís muy respetuoso, y vos acabas de decir que con Gilda, que Rodrigo no puede competir, que Gilda no puede competir con Rodrigo. Y él dio un dato y vos decís que es irrespetuoso.
4: No, yo vuelvo, me parece que no se entendió.
1: No, sí, se entendió.
4: Entre Rodrigo
0: y Gilda
4: hay mucha diferencia. Entre Cerati, si querés, Soda y Redondo y el Indio, no hay tanta diferencia. Ahí va más el gusto. Son más parejos, son actores más parejos.
1: ¿Es subjetivo lo que vos estás diciendo?
4: No, no es subjetivo.
1: ¿Cómo no va a ser subjetivo?
4: No es subjetivo.
5: Él pone las reglas.
4: Porque son
5: del juego.
4: Dos bandas muy exitosas a tope.
1: Ajá, ¿quién?
4: De donde quieras.
1: Pero él te acaba de dar un dato real.
0: Sí. Yo te di un dato real. En México es 11 millones a 1 Soda Stereo con Los Redondos.
1: ¿Qué importa? ¿Y por qué no lo puedes medir, México?
4: ¿Y qué me importa?
0: Te estoy contando.
4: Y acá,
0: vos lo estás discutiendo acá. Vos estás discutiendo la popularidad de la banda. Y yo te digo que la banda internacional más importante en la historia de la música de Argentina es Soda Stereo.
4: También eran los Enanitos Verdes. ¿Y qué tiene que ver?
0: ¿En serio eso es un argumento?
4: Los Enanitos Verdes son más conocidos afuera que, no sé, que la Renga.
3: Está bien, serio, pero,
4: ¿y a mí qué me importa?
3: Pero otra vez, está
4: que
3: metiendo...
4: A los mexicanos que no entienden de nada le guste
3: pero
4: esa banda.
3: Pero están metiendo...
4: ¡Ahí está!
3: Después de decir,
4: ¿qué me importa,
3: no comparar a Garro con Messi? Pero, los Enanitos Verdes al lado de Soda Stereo, pero le lamen los zapatos. Pero,
4: sí, pero es una banda muy exitosa afuera. Y mucho más que grandes bandas.
3: Soda Stereo acá también. Soda Stereo llenó River. Soda Stereo llenó River.
5: Igual no se compara a lo que llenaba.
4: ¿Qué tiene que ver?
5: Los Redondos. El Indio Solari.
4: Pero muchachos, los redondos.
5: Ni
4: no
5: entrada entraba, podían
4: la gente.
3: Porque Soda Stereo no quería hacer concierto de 300.000 personas que eran un peligro.
4: No vengan más gente, decía Cerati. No vengan más.
3: Disculpame, Soda Stereo nunca.
0: Sin gritos.
3: A ver,
0: pero sin gritos. Lo organizó. Sin gritos.
5: Y de fondo Rodrigo.
0: Sí. Por eso te digo, es para otro día, ¿viste? Que es para otro día. El concierto récord en cantidad de gente es de Soda Stereo, no es de los redondos.
4: A mí no me interesa lo que escuchan los mexicanos.
0: Buenos Aires.
3: En todo el mundo.
0: El concierto récord de cantidad de gente de Soda Stereo no es de los redondos. Es en el 9 de julio.
4: El 9 de julio, está bien. Sí, pero ¿y la de la Barriga que no metió más que el 9 de julio?
0: No.
4: Mira que no se sabe todavía la cantidad de gente que fue a la Barriga, ¿eh? Se habla de medio palo, ¿eh?
5: Se colapsó una ciudad.
4: Y ahora Barriga fueron, ¿no? La 9 de julio
0: ya
4: que
0: sé.
4: Vas.
0: No te estoy diciendo que no es popular. Cada dato que vos me das te lo refuto con un dato. Vos me lo refutás con opinión.
4: Pero
0: yo te lo refuto con
4: Ahí metemos los gustos. Estamos hablando de dos artistas súper populares. Como comparar a Charlie con Spinetta.
3: Eso seguro.
4: Vale,
3: gustos. Pero ustedes están queriendo decir que Soda Stereo no era popular. O que era muchísimo menos que Los Redondos. Las dos son populares. No hay una diferencia.
0: Los datos que vos me das de Soda Stereo o son falsos o son fáciles de refutar. Eso es lo que te estoy diciendo.
4: No, yo digo que hasta, mira, es muy difícil meterse. Porque es muy difícil.
1: No tengas miedo, dale.
0: Sí.
4: Porque Cerati tuvo un accidente y falleció después. Sí. La repercusión que tuvo la muerte del Indio no la tuvo. Me meto en un tema que no debo meterme. Que tuvo Cerati.
5: Pero
4: perdón,
5: lo
4: no,
5: que
4: es
5: vas.
4: Un golpe
0: sí, pero
4: bajo.
0: Está bien lo que vas. Pero,
4: mil
0: pero,
4: veces
3: sí,
4: más.
3: Sí, eso seguro. Muertes distintas también.
4: Estoy diciendo que es como que murió en dos etapas. Cerati, si querés.
0: Sí.
4: La repercusión de la muerte del Indio no tiene punto de comparación y eso te lo eleva ahí. Ahora, si querés, yo te reitero, es gustos. Los dos artistas son excepcionales.
3: Claro, no estamos hablando de la figura humana. Estamos hablando de la obra, no de la figura.
4: La obra, ¿y no te parece eso? A fallecerlo.
3: Sí, pero ¿cuánto estuvimos no necesariamente...
4: Un mes estuvimos desde que falleció el Indio.
3: Sí, obvio, porque es gigante, eso nadie lo niega.
4: Y de Cerati no recuerdo tanto, ¿eh?
3: Está bien. Insisto.
4: Esa es una Balubi que entró, perdón.
5: No, Balubi que entró. Entró y salió.
3: Entró la metámonos en ese tema y perdés seguro, ¿eh?
4: ¿En cuál?
3: En Soda Stereo, nah. Los Redondos, perdés seguro, ¿eh?
4: Vos estás loco, querés abrir el micrófono.
3: No, sí, está bien.
4: Va a perder 3-0.
3: Pero vos te pensás, está bien, pero no es la opinión de los que nos escuchan.
4: Si querés lo hacemos en San Isidro, la votación, y vamos a la matanza.
3: Hagámoslo en toda América.
4: Claro.
3: Incluida Argentina.
4: No importa los mexicanos, ya te dije.
3: No. Incluida Argentina peruanos. Y en toda América.
4: No, Argentina.
3: Metiste Metallica antes. Soda Stereo no. Está al nivel de esas bandas porque es mundial. Y Los Redondos, no. Aceptalo. Aceptalo. Pero.
4: No. Disculpame. ¿Soda Stereo está al nivel de Metallica en repercusión mundial?
3: No, pero digo, es una banda mundial, es una banda mundial. Es una banda mundial.
4: ¿Cómo vas a comparar?
3: A nivel hispanohablante, decime una banda más influyente que Soda Stereo.
4: Sí.
3: Está bien.
4: Pero obviamente, pero que la comparaste con Metallica.
3: Vos, antes, hablando de Gilda, metiste como comparar una Metallica con
0: Bill. ¿Dónde quedan en esta discusión? Que me perdí.
4: Yo comparé a Metallica con una banda extranjera.
0: ¿Quién puede pensar en Gilda y Rodrigo?
1: Bueno, imagínense.
4: No iba a decir nada de esto de Metallica.
1: Como perdón, a mí me pareció una exageración lo de Metallica. Yo te aclaro que vos recién dijiste que Metallica era Rodrigo.
0: Sí.
3: Claro, a eso es lo que voy.
0: Yo sí. Lo único que
4: era
0: quiero
4: comparar
0: una...
4: Metallica, sí. Rodrigo, sí. Y Juan Riot o Twisted Sister, que eran bandas, sí, de los 80.
1: Me pareció
4: buena,
1: una exageración lo de Alejo.
4: Con Gilda.
1: Sí. Las tuyas también me parecieron
4: pero
1: una exageración.
4: Bandas internacionales, no comparé. Sí, no,
0: yo me quiero llevar la medalla a la producción en vivo.
4: Que sí. Soda Stereo en la, no sé, en la cadena en Radio California se escucha más que Metallica.
1: Sí, está bien. A mí me parece que Los Redondos fueron muchísimo más populares que Soda Stereo.
4: Bueno, él no está de acuerdo con vos.
1: Bueno, está bien, ¿qué crees que haga? Ah. Es una cuestión subjetiva.
4: Que es subjetiva.
1: Pero a mí me da la impresión que vos a veces cuando tenés un dato o cuando tenés una percepción, ya pensás que ahí ya hay objetividad.
0: Vos confundís datos con percepción. Claro.
4: Cuando es una discusión, vos defendés lo que crees que querés
1: defender. Sí, pero yo acepto que otro pueda pensar algo diferente.
4: Pero
1: me da la impresión que a veces vos no.
4: Yo reconozco que Soda Stereo a nivel latinoamericano fue...
1: No, y a nivel nacional también.
4: No, a nivel nacional más popular que Los Redondos.
1: No, más popular no, pero que también tiene argumentos para poder defender algunas cosas que a mí me da la impresión que a vos no. Sí. Llega un momento donde vos decís, no, esto no es así.
4: ¿Cómo?
1: Y es como yo lo creo y se acabó la discusión.
4: No, Soda Stereo es la banda argentina de más popularidad en Latinoamérica. ¿Listo? En la Argentina no.
5: Pero en Argentina no.
4: En la Argentina no. Está entre las primeras cinco seguramente, sí.
3: No, claro. No, igual, pará, que ya... Ok, ¿no la querés poner uno? Que la saques del dos.
4: Dos,
3: no,
4: tres.
3: No, pero no hay... Profe, Luca mismo te estaba diciendo, llenó la 9 de julio, llenó River, o sea...
4: Los Piojos y La Renga están a nivel nacional.
3: No. Pará, acá me voy. Que vos menciones, que vos pongas a la par...
4: ¡Con el teléfono!
3: No, pero pará, disculpame, es un insulto. Que vos pongas a la par a La Renga, que su Stereo es...
0: Los amamos.
3: Es insólito.
0: A La Renga y Soda Stereo los
3: es
0: amamos.
3: Es insólito.
0: No pavimentan el piso por el cual pasaba.
3: Insólito.
4: No es insólito.
3: ¿Pero cómo? Por favor.
0: Sí.
4: Pero
3: ¿estás loco de remate?
0: No tenés La Renga. Que no tenés un solo número.
3: La Renga.
5: Yo creo... Vaya al frente.
4: Ella tampoco dice lo mismo.
1: Yo creo que vos estás mezclando mucho gusto.
4: Sí,
3: obvio. Está bien, sí.
0: Fuera de broma, más allá de tu gusto, dame un dato técnico por el cual me digas que La Renga o...
3: ¿Está a la altura o cerca, siquiera?
0: Los Piojos están a la altura de Soda Stereo, con un dato técnico, digo, o cantidad de discos vendidos.
4: Soda Stereo fue muy breve su paso también, hace un montón de años. Y las otras bandas se consolidaron en el tiempo. Tocaron más de 20 años, 30 años.
3: Sí, bueno, pero profesor, volvemos a lo mismo.
4: Yo no sé qué hubiese pasado con Soda y seguían tocando, qué sé yo. Es un dato mío, ¿no?
0: Tenés un dato en... La carrera de solista de Cerati fue mayor, está a la altura.
4: Sí, pero Cerati, una cosa. A ver, una cosa es Cerati a nivel individual y otra cosa es Soda como banda, ¿está bien?
0: Sí, sí.
4: Soda como banda era Cerati. ¿Estamos de acuerdo? Ahora cayeron los bateristas.
0: Ahí, Charlie Alberti se está vocio, pata.
4: Podían poner a cualquiera.
3: No.
4: Cerati era el compositor, era el guitarrista, era el líder, era el carismático. No hay forma. En cambio, Ciro lo podría reemplazar en Los Piojos, tenía una banda que también lo sostenía.
3: Ajá.
4: A mí me da la sensación que Soda era Cerati.
1: Era gran parte, pero los otros
4: 80,
1: dos también.
4: 80.
1: Charlie Alberti era un baterista de la hostia. Es
0: lo que tiene, por ejemplo, es que sí, Cerati...
4: Es que lo formamos, ¿eh? Mirá,
0: ¿viste? Cerati hacía música y letra de casi todo lo que hacían, y el Indio no hacía música y letra de casi todo lo que hacían.
1: Lo del Indio tiene que ver con su carisma,
4: con lo que escribía. Estaba Sky,
5: ¿y a dónde llegó también?
4: El Indio estaba Sky, que era muy importante.
1: Ah, vital, el mejor guitarrista de...
4: No era ni Zeta Bosio ni Charlie Alberti.
1: Bueno, empezamos con Gilda y Rodrigo y terminamos con un amago, con una muestra gratis de lo que va a ser.
4: No, una guerra, ahora sí llama la gente.
1: En nuestra elección con el pueblo más copero, cuando tengamos que hacer entre Soda... y Los Redondos. Así que ese día, imagínense lo que va a poder llegar a ser el debate. Pero entre Gilda y Rodrigo, claramente se comió un paseo.
0: Coldplay canta terrible, tema de eso de estéreo.
1: Un paseo. ¿Eh? ¿Cómo?
0: Coldplay vino acá, cantó, para ser popular, cantó tema de eso de estéreo.
1: Ajá. 11-36-31-103-1 nuestro teléfono, Florencia.
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1: Che, está jugando el Atlético Madrid visitando al Liverpool.
3: Sí, sin Julián.
0: Un lindo, no con Julián.
3: ¿De titular?
0: Julián y Cuti Romero titular, McAllister en Liverpool, un lindo duelo de campeones del mundo. Se dejó de embromar Simeone, que tanto le pedías, y puso a los dos de titulares.
1: Cheque.
0: A Julián y al Cuti.
4: Tuvo buena idea
1: Atlético 0-0
4: Madrid,
1: van.
4: Que le copió el modelo de camiseta Racing, el Atlético Madrid, ¿no? Hay que poner esta camiseta amarilla y negra, ¿no? Déjense joder.
0: Bueno, todo, no le gusta nada.
4: No, mira lo que alguien me puede, si está allá en Liverpool, me trae el equipo de.
5: Ayer no, dijiste lo mismo del City.
4: Hermosa, ¿lo viste el buzo? El no. Buzo
3: la de, camperita
4: la
3: esa.
4: La camperita hermosa, la de Liverpool.
1: Bueno, 0-0 van en 10 minutos de la primera parte. En la Champions acaba de terminar hace un ratito el Barcelona 5-1 terminó con el Feyenoord.
0: 5
1: goles a todos. 5-1 terminó la victoria del Barcelona contra el Feyenoord.
0: En Italia tenés
1: en Nápoles con el Arsenal están jugando. Van 0-0 en 11 minutos están jugando en Nápoles. Vamos a estar manteniéndonos al tanto de todo lo que suceda. Claro, hoy es miércoles. En un ratito hablamos de la buena victoria de Boca ayer. Escueta, pero victoria al fin, se va al Morumbiel para definirlo el próximo martes. Copa Sudamericana contra San Pablo. Vamos a estar hablando de la victoria del equipo del Vasco Arruabarrena con gol de Merentiel. 11-36-31-103-1. Y hoy, claro, es miércoles. Y los miércoles nosotros, ustedes lo saben, ¿cómo?
0: ¿Qué nos toca?
1: Hoy tenemos
5: mayonesa.
1: No, pero ya vamos a poner mayonesa.
0: Bicho, yo me convertí en cocodrilo hoy.
1: Porque hoy es miércoles de retro. Y ya que hablamos algo de rock, nosotros, ¿se acuerdan de este? Lo hacemos con el recuerdo de uno de los temas de Ataque 77. Y en vivo lo puso nomás. Este es Espadas y Serpientes.
0: De los primeros.
1: Sí, señor. De Ataque 77. Suena en el aire de Disco Radio. Sube el volumen.

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4: Bueno, 23 minutos ya pasaron de las 4 de la tarde. Juntos hacemos más de una copa en el aire de D-Sports Radio hasta las 18. No para de subrayar el tipo porque se vino un alejado de las redes que ni te cuento.
17: Como labura, ¿eh?
4: No, terrible. No,
17: ¿hay alguna noticia retro hoy, profe?
6: Hay un recuerdo para Chiche.
17: Ah, muy bien. Claro, ¿lo elegiste vos, Elbrun, el recuerdo?
6: Hay un recuerdo.
4: ¿Qué edad tenía Chiche?
6: 81.
4: 82. 82 años, muy bien. Bueno, vamos a hablar un poco de Boca. Victoria de Boca ayer, que ganó en la Bombonera 1-0 con un primer tiempo flojo, donde un poquito me parece le movió mejor la pelota San Pablo. Solo una jugada, ¿no? El ping-pong en el primer tiempo terminó 1-0 para San Pablo. Y después Boca llegó 2-3 veces. Tampoco es que brilló Boca. Con un par de asteriscos me parece que hay que tener en cuenta. Que en la previa ayer, cuando hacía el programa de la tele, decía, la información era que Paredes, Ascacíbar y Merentiel habían tenido unas líneas de fiebre, estaban con algo de gripe. Y jugar a ese nivel, es cierto, te tomás una pastillita, un ibuprofeno, un paracetamol, te baja la fiebre, pero las defensas o la energía está un poco...
17: Sí, el rendimiento no es el mismo.
4: Y no es el mismo. Entiendo que Paredes venía también de una lesión y por eso no se lo ve bien. Paredes no patea los córner, la pelota parada no siempre se hace cargo, no está al 100%. Ahora, le alcanza con su jerarquía para dejar pasar esa pelota que termina en el gol de Merentiel. Y darle una agilidad totalmente diferente a un equipo que, con la ausencia de Aranda, lo de Delgado, que vuelve aparentemente para el partido del próximo martes en Brasil, se puede entender que haya bajado un poco el rendimiento de la construcción que muy bien me parece venía haciendo el Vasco Arrabarrena por momentos, con algunas cosas para corregir, como todo equipo que está en construcción, porque en ese proceso da la impresión que todavía está Boca. No obstante, saca una ventaja que todavía no es definitoria, más es importante ganar en el partido de ida. Después con un Merentiel, que también yo creo que tiene cuestiones técnicas que lo hacen en una contra tropezarse o no dar o errar un pase fácil, pero también, yo lo he dicho en más de una oportunidad, de repente hace algo que te deja pensando, este tipo es un fenómeno. Y después tiene fallas técnicas que te hacen pensar que es un futbolista que no es el 9 de Boca. Yo creo que el 9 de Boca, el 9 de River, tiene que ser 9 de selección. De selección, de, no sé, de Colombia, de Ecuador, el tercer 9 de Argentina, por lo menos para estar en la órbita, o tiene que ser un tipo que de Europa lo están por venir a ver. Drewsi, si querés, si no tuviese lesiones. Bueno, Ener Valencia, unos años atrás, porque ahora vamos a hablar de Ener Valencia, sigue a contramano, verdaderamente es llamativo el nivel de Valencia. Pero vuelvo a Merentiel. ¿Hace nuevamente un gol, o en definitiva participa esta jugada que le hemos hablado acá, a lo Özil, que le pega al piso para que la pelota se levante? Lo hace de vuelta, mete un taco extraordinario, deja pagando a dos futbolistas de San Pablo y de vuelta le pega a la pelota para que haga patito en el pasto, se levanta la pelota, le pega en la cara al arquero y después en el rebote le rompe el arco para que Boca se pusiera en ventaja. Yo creo que está bien, San Pablo es un equipo flojo, ya explicamos ayer cómo llega, estaba en zona de descenso, con dos victorias consecutivas en el Brasileirao salió de ese lugar, pero es un equipo con varias limitaciones, con un Caleri que no va a estar en la vuelta, llegó a la tercera amarilla, un Sonza, una pelea ahí con Belmonte en la mitad de la cancha, me gustó Belmonte, ¿eh? Yo creo que a mí me gusta más Belmonte de lo que le gusta a los hinchas o lo que le gusta a algunos analistas, pero yo creo que Belmonte hizo ayer un buen trabajo, es cierto que erra un pase.
8: En el segundo en tiempo sobre todo.
4: Sí, a mí me gustó. Es cierto que, o sea, no le pidan que tire a caño, que tire taquitos, pero llega al área, está haciendo buenos pases, tiene un buen despliegue. Yo creo que a veces se hace amonestar medio sonsamente por su temperamento, pero lo hizo amonestar a Caleri, que entró con ese cabezazo medio sonso y se pierde la vuelta. Un Caleri que, es cierto, está abajo, pero si le dan a elegir a Boca, yo creo que prefiere jugar en la vuelta sin Caleri San Pablo que con el goleador de Boca, el ex delantero de Boca, que se fue silbado. A mí me llamó la atención.
8: Sí, eso la verdad...
4: Raro.
8: Ingrato. Porque yo supongo que los silbidos son porque él hace unos días dio una entrevista, le habían preguntado por Boca y él confesó que es hincha de All Boys. Sí. Más allá de su paso por Boca.
4: Y que le quería ganar a Boca.
8: Sí, pero, a ver, lo dijo respetuosamente porque representa otro club y en definitiva quiere ganar.
17: Si le dicen que le quiere ganar al equipo y yo lo sé.
8: ¿Y pero qué va a decir?
17: Entonces en la cancha sí, le vas a silbar, no le vas a aplaudir.
8: Pero imagínate que Caleri decía, no, por ser Boca no le quiero ganar.
4: No, una cosa es que... No,
17: pero
4: creo
17: depende
4: que
17: cómo
4: eso.
17: Contestás también.
4: No, yo creo que hay una mezcla de eso, sí, tampoco, que no volvió en algunos momentos.
6: Sí, que había que volver eso.
4: Quería volver.
6: Sí, y además, a ver, ¿cuánto jugó Caleri en Boca?
4: Poquito.
6: Digo, tampoco...
8: Año y medio.
18: Y aparte fue parte del grupo que empezó.
6: Tampoco estamos hablando de que
18: no, claro, protagonista. No es aparte está marcado también. Digamos, Caleri fue, era el 9 en el cual River empezó a construir ese ciclo tan exitoso sobre Boca Internacional. Y es más, recuerdo un mano a mano con Barovero, creo, es en cancha de River, sí, se la regala. Sí. Yo creo que también el hincha que tiene un poco de memoria de Boca recuerda un poco de eso y no sé.
6: Ahí me parece el que quedó más pegado en esa es Gigliotti, no Caleri.
17: Sí,
6: ¿no?
17: Bueno,
6: es
17: Gigliotti.
6: Gigliotti, pero Caleri me parece que tiene que ver.
18: Para mí quedó pegado, lo exiliaron a China a Gigliotti.
6: Sí, lo fueron a buscar alguna vez y no vino. Pero no me parece un jugador súper identificado con Boca para que declare su amor incondicional.
17: Bien regalado ese shortcito, profe.
6: Exacto, y si lo silbaron también. ¿Viste Silva hoy qué va a hacer?
8: Nah, la gente se recuerda aquella rabona del golazo que hizo contra
6: Quilmes. O Temple.
8: No, Quilmes.
6: O y Temple, en la Bombonera. Hay uno en la cancha de Temple también que le intentó algo parecido, que fue una jugada tremenda.
8: Sí, pero no es que es un delantero recontra recordado en Boca. No, yo creo que a mí me sorprendieron tantos silbidos. Creo que un poco tiene que ver con que no volvió en algún momento, en algún mercado de pases donde se lo pudo haber buscado. Esta declaración que hizo en la previa. Y después está saliendo un jugador rival, claro, de un equipo brasileño. Ya está.
18: Lo que me sorprende es que la gente tenga en consideración a Caleri para
6: algo.
18: Sí,
6: se va Caleri, no sirven, nada. Tampoco es que
8: en un partido caliente.
18: Lo que me llama la atención es que tengan a Caleri en consideración para algo. Porque Caleri, como dice el profe, no vivió ningún momento.
8: Es una camiseta blanca que se va
18: y lo chifla.
8: En un partido caliente la gente sí.
6: Tampoco fue un insulto que se vino a la cancha abajo.
18: Se vino la Bombonera.
6: Era Ramón Díaz el que salía, ¿no?
18: Sí, sí. No salía Almeida corriendo a los policías.
8: No es para tanto.
18: Che, tengo una crítica a la gente de Boca, a toda la gente. No veo ningún parecido del Chico Herrera con Jagger.
8: El pelo. No, y un poco la. No, para mí no, se parece
17: las facciones.
8: No sé qué me dijo a Pedro Brigger.
17: medio.
8: No sé si.
17: Es medio complicada la comparación.
6: Por la comparación. Justo, no es momento, ¿no?
18: Pero escúchame, el pelo es más parecido al de Ruggeri cuando debutó en Boca, que ves esas fotos 80.
8: Sí,
18: Jagger joven,
8: sí.
6: Es un buen apodo porque, aparte, es más gracioso.
18: Es el apodo. Reconozco que es buenísimo y identificable porque, la verdad, te llamás Herrera, salvo que seas mega crack, al principio no te distinguís.
8: Bueno, ya que hablas de Herrera.
18: Pero qué soltura
8: tiene. Es un fenómeno,
18: para jugar.
8: O sea, a mí me llamó la. Les quiere bajar el elogio porque pasó lo mismo con Velasco. Ahora vamos a hacer un párrafo de Velasco, que de vuelta jugó un gran partido. Alternando buenas o malas, buenas y malas, pero buscándolas siempre.
6: Intentando.
8: Y en la Bombonera se fue aplaudido por primera vez. Había un dato muy importante que marcaba lo que le costaba a la gente de Boca a Velasco, que todos sus goles los hizo de visitante. No había marcado. Sí. No marcó del local. Pero sí que se empieza a soltar, se fue aplaudido, hablo de Velasco, pero
6: aparte,
8: el párrafo.
6: Para, con un detalle, tiene que reemplazar a un pibe que la estaba rompiendo.
8: Sí, claro.
6: No es, la gente compara. Y
18: hizo mal el pesito de los 10 palos.
8: Yo creo que le pesa de los 10 palos. Sí, yo creo que le pesa a él y en la crítica de la gente va cargado también esos 10 millones que pagó. En la última nota que le hicimos a Riquelme, le preguntamos esto de cómo lo veía y si pesaba. O él creía que le pesaba eso a Velasco. Y él decía, tiene que ir ganando confianza a poco. La gente le tiene que tener un poco más de paciencia. Y ayer se fue aplaudido. Y eso debe ser una carga. Después le bajó un poco el Vasco Arrabarrena en los elogios. Diciendo que, no se tiene que creer tanto. Que tiene que, qué sé yo. Yo supongo que después, cuando llega al vestuario, el Vasco lo inflará anímicamente. Porque lo que necesita Velasco es creérsela. Da la impresión que es un chico que... Me acuerdo en un gol, cuando después de hacer un gol se puso a llorar. Evidentemente tiene una carga emocional muy pesada y eso se refleja a la hora de jugar.
18: Sí, pero no son igual todos los jugadores. A alguno le tenés que hacer que no se la crea porque se te va. Y a otro tenés que tratar que se la crea porque lo necesita.
8: Es que eso
18: por su
8: que dijiste de alguno que se la cree, me parece que tal vez, no sé, uno percibe de afuera, tal vez Flores,
18: claro,
8: que algo dijo del tatuaje. De las redes sociales.
19: Por momento parece como hasta que sobra algunas jugadas. Tiene tanta calidad que quizás lo puede hacer.
8: Y es un chico.
19: Y es muy chico. No deja de ser un chico, pero hay jugadas, viste, donde.
17: O le decían quizás de Aranda cuando picó el penal. También.
8: Sí, pero Aranda me da la impresión que. No, son todas percepciones. Que tiene los pies más sobre la tierra, como declara. Lo de Flores, que yo creo que ahí fue una declaración también bastante puntual del Vasco Arrabarrena, cuando dice. Y los pibes, algunos tatuajes.
17: Sí.
8: Después dice a las redes sociales. Y Flores se hizo un tatuaje en el pecho de 200 metros. Decir, sí. Es el momento de hacerse un tatuaje. Sabemos que cuando uno se hace un tatuaje tiene que tener cuidado, sí, que la obviamente. Piel está muy sensible, que el cuerpo puede tener una alergia, alguna reacción. Y vos estás jugando en la primera de Boca. Tenés que entrenar al otro día, tenés partido. Por ahí es mejor en las vacaciones hacerse un tatuaje.
18: Ni siquiera es mejor. hablando mal y pronto, un jugador profesional tiene que saber que cualquier reacción alérgica que le pueda tratar o problema dermatológico, el tatuaje tiene que hacérselo en vacaciones. No se lo puede hacer en medio de una competición. No. Desconocer eso es justamente por la inexperiencia.
6: Bueno, por eso yo creo que un poco apuntaba a eso el Vasco Arrabarrena, muy a su estilo, los tengo que cagar un poco a pedos, decía. Por suerte en nuestra época no había redes sociales, porque aparte los pibes hoy exponen todo lo que pasa. Estoy comiendo en tal lugar, estoy en, ¿viste?
17: Claro, me parece que igual ese es el punto, porque no significa que antes no pasaban estas cosas. No se enteraban y no se mostraban tampoco. Porque si no es como que ahora da la sensación que todos los juveniles hacen cualquier cosa y antes no pasaba eso.
6: Yo creo que pasaba. Yo creo que se hacían muchas más cosas antes que ahora.
17: Bueno, pasa muchas más cosas pero antes. No se dice eso.
18: Sí, sí, fumaban, sin ir más lejos.
6: Pero había, obviamente, que los teléfonos existían mucho menos y en otras épocas no existían y los jugadores eran más pillos también. Y los pibes muestran todo, les encanta y lo notan todo como natural.
19: Pero aparte el Vasco...
6: Yo creo, estoy convencido que se hacen menos cosas.
19: Claro, pero yo también estoy convencido que el Vasco no era uno de esos que hacía esas cosas. Claro. El Vasco siempre fue un profesional,
6: el perfil correcto,
19: bajo, sí, correcto, sin tatuaje. Sí, seguramente, no te digo todos los días, algunas habrá mandado, pero sí iba a dormir a las 11 de la noche, probablemente.
18: Entonces, yo creo que la generación del Vasco es la última que no tenía esa conciencia... Siempre, la generación esta que te estoy de Guillermo, todos esos noventosos son los últimos que no eran tan profesionales y que les alcanzaba con ser megafiguras acá en Argentina. Entonces comían alfajores durante la semana, esas cosas, ¿no? Detalles mínimos.
6: La famosa anécdota de.
17: ¿De qué?
6: Del gran entrenador, de Carlitos Bianchi. Un día escuchó ruido, ¿no?
17: ¿En dónde, profe?
6: Él habrá escuchado porque él cubrió Boca. Escuchó ruido y subió.
17: ¿Y qué pasó?
6: Y encontró lo que no tenía que encontrar.
20: ¿Qué encontró?
6: Cuando terminen, avisen, dijo y se fue.
20: Bueno.
6: No estaba el Vasco, ¿eh?
20: Muy bien, bueno.
17: Bien la aclaración.
6: Se hacían las cosas. Y aparte había otro código. El técnico ponía un límite y si lo descubría, lo manejaba de una manera que te enteraste. Yo creo que la gente ni se enteró y te enterabas 20 años después.
18: Yo sigo sin enterarme.
6: Pasaban diferentes. Sí, bueno, importa. A buen entendedor, pocas palabras.
20: Sí, bueno, ya vigilanteó todo.
6: No vigilanteó a nadie, pues no hice el nombre de un jugador, apareció Tony.
20: Ajá.
6: Usted me lo marca. Tony, ojo que está por. Se viene un evento importante, Tony.
17: Ah, sí.
19: Acá Matías Ayuso está escribiendo, hincha de Boca, él.
6: ¿Qué dice?
19: Habla de Caleri.
17: Boca.
19: Habla de. Cerró dos mano a mano en la semi de la Libertadores en el Monumental 2015.
6: Sí, sí. Ah, mirá.
19: Claro, alguien creo que nombró algo de eso.
6: Sí, Noel. Lucas.
19: Lucas. Le mandamos un abrazo a Mati. Y probablemente por ahí pase. Y después Montero. Bien Montero. Sacó dos o tres pelotas importantes. Y de a poquito va ganándose una confianza.
6: Bueno, que era parte de la serie de los penales, también lo favoreció.
19: Sí, esa. En Lanús fue importante. Con la contra, para que Boca gane 1-0 con el gol de Belmonte, nace esa contra con una atajada de Montero, los penales contra Vélez. Y ahora tuvo un par de atajadas. Así que en definitiva, Boca. No puede ir relajado, pero bueno, haciendo un gol, ya aparentemente va a estar más tranquilo en el Morumbí la vuelta. Se oficializó el partido de Copa Argentina, no sé si vieron, de Boca con Racing. Y esto pareciera haber
6: no
19: que...
6: No esperan el fallo.
17: A ver,
19: y no sé.
6: Parece que no esperan el fallo.
20: No. O ya dejan un indicio de cuál va a ser el fallo. Porque si lo están oficializando y...
6: Pero oficializó... Oficializó Copa Argentina.
19: Y salió oficial. Y Boca juega con Racing el 27.
6: Copa Argentina.
20: Copa Argentina. Fecha FIFA.
17: Como te había dicho, Fafi.
6: Copa Argentina programa. Después, si la AFA toma una decisión, tendrá que modificarlo.
20: Pero, profe, ¿vos te pensás que lo van a hacer oficial sin el aval de la AFA?
6: No, yo no pienso nada en esto. Yo lo que pienso es que tiene que haber una resolución. No hay que pensar.
20: Eso seguro. Pero... Vos tenés años de experiencia, profesor.
6: Ya te dije lo que va a pasar.
20: Bueno, está bien, pero
6: porque
20: por eso.
6: A nadie le conviene, pero debería haber una sanción.
18: Pero va a haber una sanción, no va a ser la descalificación de Boca.
20: Bueno, está bien.
6: El tema, en serio.
18: Entonces no digas, debe haber una sanción.
6: Que Romero no jugó.
18: Tienen que descalificar a Boca.
20: Yo estoy de acuerdo con vos, profesor. Sí, pero no va a pasar eso.
6: ¿Qué va a pasar? Usted me pregunta a mí qué va a pasar.
18: Una sanción económica.
6: Va a haber una sanción económica. Debería pasar lo que figura en el reglamento.
20: Estamos de acuerdo.
6: Ahora llama Beltramo, llama... ¿cómo es?
20: Pavoni,
6: Cibielo y toda la 12. Pero es así. Ahora,
20: yo a lo que voy es que, estando de acuerdo con vos...
6: Mira el teléfono.
20: Si dan ya de oficial el partido de Boca Racing, están indicando...
6: Es
20: de,
6: una provocación también, ¿no? Chiqui Rubio debería intervenir ahí ya.
20: ¿Quién?
6: Chiqui Rubio.
20: Ah.
6: Debería intervenir con su camiseta azulada.
1: Bueno, está muy bien. Bueno, vamos a ver qué pasa entonces con esto.
6: Sí, le hago una pregunta. Sí. Es hacer periodismo de televisión. ¿Tony está en los bosques de Palermo?
1: ¿Cómo, perdón?
6: ¿Los bosques de Palermo, Tony?
1: La verdad no lo sé.
6: En San Lorenzo no está.
1: Bueno.
6: Esos árboles no son de San Lorenzo.
18: Espera, ¿realmente vos crees que estás en condiciones de tirarle a otro diciendo que está haciendo un móvil en un lugar donde no pasan los acontecimientos?
6: No, pero lo reconozco.
18: Quiero preguntarte.
6: Yo no digo que estoy en el... Tony debe estar diciendo que está en la concentración.
18: Porque sale todos los días desde acá.
1: Ah, usted medio, no sé, medio chanta usted.
6: La carta sale de acá ahora.
1: Medio chanta, no sea vigilante. Bueno, 11-36-31-1031 nuestro teléfono. ¿Cómo viene alejado de las redes?
6: Tengo que ir a hacer una visita al señor Tommy. Claro, sí.
20: ¿Por qué? Para otra vez audios censurados.
6: No censurado, pero faltan cosas.
1: ¿Le falta material?
21: Sí. Mira.
1: Se levantó. Le falta material. Bueno, 11-36-31-1031 nuestro teléfono. En un ratito se viene alejado de las redes con Juan Carlos, con el profesor Pellegrini, pero antes Florencia.
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1: Bueno, en un ratito llega alejado de las redes con Juan Carlos mientras lo fue a apurar. Mirá, a Tommy. Mirá, lo está presionando de verdad. Mirá, esa charla es muy dura, ¿eh? Mientras tanto, cuando ya pasaron 40 minutos de las 4 de la tarde, suena Babasónicos, el Colmo.

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2: ¿Sí?
1: Sí, un vinito. 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
2: Que sepa, Daniel.
1: Ajá. Sí, que lo sepa todo el mundo.
3: Tomar un vino solo.
1: ¿Qué? ¿Nunca tomó un vino solo?
2: ¿Nunca tomaste solo?
3: No me gusta el vino.
0: En pandemia.
3: Tomar un vino solo. Bueno. En medio de, ¿no? Solo en esta época, en medio de.
1: ¿Qué? ¿No tomaste un vino solo nunca?
3: Yo le.
1: Bueno, ¿tomaste nunca un vino solo?
0: En pandemia.
1: ¿Estás comiendo o no?
0: No, no.
1: Ah, ok.
0: Estoy...
3: Pero ahora lo que tomo sí un vino, ¿vos le crees que va a tomar vino solo, Flor?
0: ¿Cuánto te dura un vino solo?
1: 2 días.
3: ¿Medio trolli?
0: ¿Veas?
1: No tiene un litro.

0: Tiene 7.50.
1: Él es medio troll y Tropa medio troll.
2: Yo lo interpreté de otra manera.
0: ¿Medio qué me dijo a mí?
3: Medio troll.
2: Medio troll.
0: No te permito.
1: No, por
0: bueno,
1: favor.
0: ¿Estás listo, viejo?
4: Cuando quiera.
0: Vamos. Bueno, arranque.
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3: Con el profe Pellegrini.
0: Sí, queridísimo profe.
6: Chanta. Roja floja.
0: Chanta.
7: Muy buena la columna.
4: Muchos vamos. Papeles que dan vuelta.
3: Que estás,
4: muchos papeles que dan vuelta.
0: A ver, Rosquita.
4: Bueno, vamos a arrancar.
0: Sí.
4: Los traemos otra vez a la mesa al Tuco García y a su mujer, Mariela Prieto.
0: Ah.
4: Okay. Ajá. Que serán reconciliados, bueno, pero dentro de cierto límite, no quedó bien.
3: ¿No la había
4: historia.
3: Dejado plantada?
2: Son sí. Los nuevos Chatruc y Sabrina Rojas, porque los mira. Mencionaste creo que 10 veces en los últimos 40 días.
3: No, no, hoy te pelea con todo, ¿eh?
4: ¿Al Turco?
3: Y tiene ajá. Fundamentos.
0: Aguante soda, dijo.
4: Al Turco y a Marina no tanto en este último tiempo. Pero no. Pará, no, igual Chatruc y Sabrina no duró nadie, esto hace 20 y pico de años que están en pareja.
0: Ajá. ¿Cómo están con la galletita, eh?
1: Sí, porque me traje un café y quiero hacer.
0: Bien,
4: bueno.
3: Mojar la galletita.
4: El tema
3: decilo,
4: es que discutieron a pesar de la reconciliación.
0: Okay.
4: Y como todo hoy se viraliza, porque ellos viven un producto de televisión.
3: A ver.
8: ¿Creías que me gustaba Emanuel?
9: Sí, cómo no.
4: Sí, Emanuel era el que le bailó el
9: 10 millones,
4: el que la calentó en la casa de la hermana.
9: Más que Messi.
8: ¿Qué fue lo que te afectó?
9: Pero era vos, pero a mí no, a todo afectó.
8: Claro, pero vos tenés que entender que esa soy yo, soy así, que lo otro es decorado, ¿entendés? Es parte de un show.
9: Pero cuál, pues no entiendo, ¿me querés decir?
0: ¿Están por teléfono?
9: Que vamos un boliche y baila así.
4: Claro, está en la comunicación telefónica.
3: ¿Dónde salió?
8: Yo lo que te quiero decir.
4: En radio con vos.
8: Yo soy eso. Yo soy extrovertida, soy sexy.
4: La sacó,
8: te yo creo que, ¿no? Que hice lo que te pasa de hacer sin joder a nadie, sin joderte a vos. Entiendo que estoy casada.
4: Ella está como nerviosa y trabada.
8: Sí, me excedí. Ya te pedí disculpas.
4: Claro, porque esa se excedió en un baile muy fogoso.
9: No es por eso, no es la disculpa. Es lo que hablaban de vos que no me gustaba.
4: Claro, hablaban de vos. Claro.
0: ¿Y esa culpa tiene?
4: Y bueno, se habló mucho.
0: Claro,
4: fue
0: claro.
4: Un baile muy erótico, muy al día.
3: ¿Lo viste, profe?
4: Se vio en todos lados.
0: No, yo no lo vi. Yo no lo vi.
4: Nadie lo vio ahora.
0: Te juro que no. ¿Pero a vos te excitó? ¿Te excitó?
2: Tampoco.
3: Si no lo veo a lejos que ve todo lo de Gran Hermano.
4: Estaban en un.
0: ¿A vos te gustó? ¿Lo hizo bien el baile?
4: No, para mí fue excesivo.
3: ¿Para pelear aparte de un show o no?
4: No.
3: Ah, ¿no?
4: Show, no. Ellos estaban en esas noches que hacen de Gran Hermano de
3: bueno,
4: fiesta.
3: Bueno, pero por eso, forma parte del show de Gran Hermano. Me parece exagerado el enojo.
4: ¿Vos, si no lo viste?
3: Y pero ¿usted? Si no, no te metas en Gran Hermano, profe.
4: Bueno, pero hay un límite. Una cosa está en el Gran Hermano y ella...
1: ¿Le van a discutir todo el profesor?
4: Ella estaba
1: hoy,
4: tirada
1: viejo.
4: En una tarima. El tipo parecía que faltaba el casco minero. Nada
0: ¿le hago
4: más.
0: Una pregunta?
4: Le bailó arriba.
3: Bueno, él la dejó plantada en el altar.
0: Harta.
4: No, pero eso fue un...
0: ¿Cómo? Escúcheme, Flavia Palmeiro.
4: Estoy
3: Palmeiro.
4: Un documental de...
1: Qué difícil.
0: ¿De qué?
4: Hablando de Fito Páez. No, la serie.
1: El
4: un
1: que
4: documental
1: hizo él. Que hizo, él, que
4: hizo él.
3: ¿Lo viste?
4: Y arranca con Pito Páez. Él mismo se dice Pito Páez. Digo, mira, le hizo Pito
3: Páez. Ah, mira. Claro. Ahí tenés.
0: ¿Sí?
3: Toma.
0: Escúcheme,
3: toma para vos.
0: Si Chechu hace ese baile, ¿usted se enoja?
4: ¿Cómo no te vas a enojar?
0: ¿No lo vi yo?
4: Sí. Búscalo.
0: No se va. No, bueno,
3: pero está en Gran Hermano, profe.
4: No pero para todos los que van a Gran Hermano, no hacen ese baile que hizo la mujer del Turco. Ahí había una cuestión.
0: ¿Besó a alguien? No.
4: Le metió el cuello por todo lado. ¿Qué sé yo? Está,
3: bueno,
4: hacer eso en
3: se
4: televisión.
3: Separen, entonces, dale.
4: Bueno, pero está en pareja ella. Hay un montón de gente que.
0: ¿Usted si Chechu hace eso se enoja?
1: ¿Cómo no te pasa lo mismo?
3: Sí.
4: ¿Pero cómo no te la hace?
0: ¿Vos lo viste el baile?
3: No lo vi, pero con la descripción perfecta que hizo el profe me la imagino.
0: Se lo pregunté a ella, se lo pregunté a ella.
4: Si no lo vio tampoco.
0: Bueno, ¿vos lo viste el baile, Alejo?
1: No.
0: ¿Vos lo viste, Lucas?
3: ¿Cómo se llama ella?
0: No lo veo nadie.
3: Baile.
4: Mariela Prieto.
0: Bueno, pero igual no lo
1: no vi eso ni el video que dijo ayer, anteayer de...
4: Ustedes no ven nada.
1: De un periodista.
0: Y el algoritmo nuestro no nos pone las cosas que te pone a vos. Por eso nosotros podemos...
4: Ah, claro. Yo tengo que buscar las cosas para traer el programa.
0: Por eso nosotros podemos mostrar a la Lupita de Instagram.
4: Y bueno, yo te he buscado todo material para el programa.
0: Muy bien,
4: claro,
0: excelente. Bueno, continúe.
4: Bueno, Moritán.
0: Moritán, ¿qué pasó?
4: Otra vez, Moritán le preguntaron...
1: ¿Qué de la vida de ese loco?
4: Si volvería con alguna de sus ex.
0: ¿De mis ex?
4: En este caso le preguntan por Pampita, ¿no? Por las demás que son menos conocidas.
0: Sí.
4: Y esto dijo este personaje que aparece hablando de este tema.
0: A ver.
10: ¿Volverías con alguna de tus ex?
11: Puede ser.
12: ¡Epa!
10: ¡Apa! Dejó la puerta abierta. Para, ¿con cualquiera de ellas o hay alguna
11: no,
10: que
11: no, cualquiera no.
10: Ah, bueno.
12: Milagro, ¿Pampita o Camila Velasco?
11: No, te voy a responder.
0: ¡Qué nervios!
12: La política y las farándulas siempre están muy unidas, ¿no? Moritán presidente... Tenemos que ver que puede estar con una celebridad también.
6: Que... Para mí no hay un valor ahí, pero puede ser.
12: Está muy mezclada, ¿viste?
3: ¿De qué?
12: Sí, de vuelta. Podría ser.
1: Para mí, defensa de Moritán.
12: Es mucho más importante en este momento de mi vida.
1: Defensa de Moritán.
12: Que entienda la... La razón primera por la cual estoy haciendo lo que estoy haciendo.
3: Sería bueno,
12: que sea
3: primera dama, Pampita.
12: Famoso, no famoso, eso no.
4: Con Pampita
12: no,
4: y
12: no sé, Virginia Gallardo, vamos con Virginia Gallardo. A mí me gustaría que Virginia el día de mañana sea
3: gobernadora. ¿Por qué no
12: tiraron machado? Porque en un momento charlaba con ella y porque alguien vio que yo le había puesto un aplausito en el coche.
4: Claro,
12: le
4: tiró un aplausito.
3: Le reaccionó una historia.
12: Roberto, responde todo, chicos.
4: Buen outfit.
12: Vieron que no se guarda nada.
7: Y cuando no tiene muchas ganas de responderte, la replica.
3: Bueno,
4: ¿vos las replicas?
0: ¿Qué notón?
4: Notón, ahorita habla de todo.
0: No, es tremendo.
4: Bueno, ayer se acuerdan que hablamos que.
1: Locunicho.
4: Mónica Farro había reconocido. Sí. Había reconocido.
1: Que fue a la casa de Facundo Moyano.
4: Que fue a la casa de Facundo Moyano. Sí.
3: Que le pagó el auto y después la llevó. Sí. Y que no
4: bueno,
3: pasó nada.
4: Amplió la declaración.
0: Que besó mal. Besó mal.
4: Exactamente.
3: ¿Amplió o estamos usando otro corte del.
4: Amplió. No. Ah, eso fue con De Brito. Eso fue con De Brito y esto fue en otro lado. Amplía. Mirá lo que dice, ¿no? Amplía porque ella empieza el recorrido.
0: La segunda parte de la nota.
4: No.
11: A vos te daba mucho las redes, ¿no?
3: Siempre. Es De Brito igual, ¿eh?
11: Yo tengo otra percepción.
3: Es De Brito.
1: Es De Brito que le está preguntando.
11: Que yo salí con él.
4: En otro lado, no en la tele.
3: ¿Cómo?
4: No está en una.
11: Sí, pero me mandó a buscar el. Vivía en un lugar.
0: ¿Te mandó un auto?
11: Yendo. Sí, no me pagó, como dicen, ay, no hiciste nada porque no te pagó.
3: A vos te
11: no
3: habla,
11: se acuerda.
3: ¿Quién
11: no,
3: dijo?
11: No me acuerdo. La gente, porque en el chat,
0: la gente,
11: en las redes me están contando.
0: ¿Por qué piensan
11: eso?
0: Que sos prostituta, Farro?
3: No, mira, fue
11: una idiota que no lo fui. Falla, tengo una vida muy laburante, muy sacrificada. Fui, comimos, cuando tenía que pasar algo.
4: La prostituta no lo dijo.
11: No se le paró. No. Eso no lo sé.
4: ¿Cómo?
11: Esto
4: no
11: algo,
4: es televisión,
11: ¿no?
4: Sí, esto es.
11: Sí, tenemos risa, nos divertimos, nos contamos boludeces.
13: Pero él trató y vos no quisiste ni se dio.
11: Charlaron mucho. Tanto no recuerdo porque hace mucho.
0: Entonces no saliste. No
3: una caballera ahí en memoria.
11: Claro, tuve una cena.
0: En su departamento. ¿Dónde vivía?
11: Ibas como tipo Libertador al fondo. Hablábamos bastante. Hasta que un día dejamos de hablar porque ya no teníamos nada.
1: Pasa al fondo.
14: ¿Con qué mina de Argentina conocida harías?
4: Para que el socio, para. Estaba pegado, perdón. Estaba pegado, bueno.
0: ¿Quién estaba pegado?
4: En otro programa, porque siguió el recorrido de Mónica Farro.
3: Sí. La nota la cortó en dos.
4: Cecilia Oviedo hace un streaming, yo ya, esto me ha superado totalmente.
3: A ver.
4: Le preguntan, por eso lo del, ¿con qué mujer argentina haría una película condicionada?
0: ¿A quién, perdón?
4: Le preguntan a la misma protagonista.
0: A Mónica Farro.
3: Ah,
0: Mónica
3: bueno,
0: Farro.
3: Profe, no
0: dijo, dijiste Cecilia Oviedo y yo
4: no,
0: me...
4: Cecilia Oviedo claro. La conductora, por eso digo. Ya nos tapó el agua. Ya la busco el otro día.
3: Ah.
4: Ya la busco el otro día. Eso lo dentro de la Balubi. Dale, escucha.
14: ¿Con qué mina de Argentina conocida harías una película porno? Mujer, porque eso en un momento te gustaba.
4: Está media cambiada,
11: me
4: ¿no?
11: Ofrecieron y muchas. Pero me calienta Moria, ¿sabes?
14: Moria Casal.
11: Sí. Tendría un algo divertido.
14: Hay un rol.
11: Sí, qué sé yo. La chica que yo trabajo, con la que más trabajé con Playboy, que sí. Es una cordobesa, Valeria, mi amor, Silva. Teníamos mucha onda.
14: ¿Y te quedó la espina eso o no?
11: Ella me invitó una vez con su novio en algún momento.
4: Ya fue.
11: Y sí. Yo dije, no, gracias. Sí,
14: claro. No, pero si ella te decía, venite que estoy sola. Dije, y, sea con el novio.
11: Y era fantasía.
1: Claro, a vos no. Te calienta más tenerlo acá.
11: Me gusta tenerlo en la cabeza.
3: No.
0: En la cabeza.
3: ¿Tener en la cabeza qué? ¿Te dijo? ¿Le gusta la cabeza?
4: La idea con la fantasía.
3: Ah.
4: No concretamente.
3: Lo que pasa es que como es audio no sabía dónde.
4: Yo creo que si ella confesó, estuvo en el trío. Se acabó la discusión. Me llama la atención, Mónica Farro abiertamente está...
3: Está bien, le preguntan y responde.
0: Está bien. Yo como raro le pregunto, usted no responde.
4: Porque aclaró, aparte, que a Facundo no le cobró.
3: No.
0: ¿Cómo no le cobró?
4: En un momento le preguntan, pero no le cobré.
0: ¿Qué cosa? ¿Cobrarle qué?
4: El servicio.
0: ¿Dinero?
4: ¿El
0: servicio?
3: Y no.
0: Pero se la invitó a una cita, a una cena.
4: Ella dijo que tiene su tiempo vale.
0: No.
3: ¿Viste que pero es una forma de decir.
0: Ah, es algo simbólico, profesor.
4: Bueno. Está bien.
0: Pero, ¿usted cobra cuando va a salir con en la época suya que salía
1: de la dama de
0: si le ofrecen?
4: ¿Usted sabe cómo cobra? Yo no cobro, pero acá ella aclaró que no cobra.
0: ¿Y a usted
4: ¿por
0: le
4: qué aclaró?
0: ¿A usted una chica alguna vez le cobró?
4: No, pero ¿por qué aclaró
3: porque
4: ella
3: dijo
4: que le cobran?
3: Que escribieron en redes, como un comentario similar al que hiciste ayer.
0: Pero si usted, o sea, por ejemplo, un día sale con una chica y le dice, está bien, vamos a comer y después hacemos... pero yo cobro tanto.
4: Yo no le pago a nadie.
0: No, eso es verdad, ni el lavauto paga usted.
4: Jorge Rial.
3: Prestige.
4: Declaró la guerra a Marcelo Tinelli.
0: ¿Cómo?
4: La guerra le declaró.
0: No me grite.
3: ¿Quién
4: la guerra?
0: Sí.
4: Rial a Tinelli. Veo que lo tiene apuntado.
0: Otra vez.
4: Rial. Y le pegó. Mirá dónde le pegó,
0: ¿A dónde le pegó?
1: Acá.
15: Quien quedó claro que no es tu amigo, Marcelo Tinelli.
3: Ay, nuestro amigo.
16: No, nunca fue amigo mío.
15: No, te viste que te respondió.
16: Los amigos no traicionan a los amigos. Oh, y papá. Marcelo tiene un gen de traición muy grande.
0: Ahí te va a contar.
16: Lo sabe todo el ambiente. En este aquí mismo canal, después que yo tuve un infarto, llevaron a mi hija durante 3 días a hablar barbaridades. Una chica que tiene problemas. Sin embargo, no dudaron en exponerla, en pincharla y todo. Marcelo Tinelli, en ese momento era gerente de programación de este canal. Estaba chocando el canal para todos lados, chocando su programa. Y a mí no tuvo ni la delicadeza levantar el teléfono para llamarme. Por lo menos decirme, che, no puedo hacer nada. Todo lo contrario, decía una cosa y después decía, mátenlo real.
15: ¿Sentís que eso que
16: yo nunca me metí con los problemas de sus hijas? Nunca, al contrario. Cuando tuvo algún problema, yo lo cubrí. Cuando fue el avión al sur, ¿se acuerdan todo eso?
4: Oh, el avión.
16: Lo que pasa es que Marcelo es uno de los tipos que más aprietan para que no hablen de él. Entonces, basta. Yo me le planto, ¿viste? A mí no, es un par. Yo no soy empleado de él, nunca fui empleado de él. Es un par. Así que conmigo no.
0: Conmigo no.
3: Conmigo no, fuerte,
4: Fuerte, ¿eh?
0: Fuerte, fuerte.
4: Fuerte, cuando Real se enoja, ajustate, ¿eh?
0: Sí, sí, sí.
4: Ajustate terrible. Los pantalones.
3: Muy bien. Bueno, ¿de qué lado estás vos, profe?
4: No, yo tomo postura.
0: Bien, Gonca. Caso por ninguno. Está bien, está bien. Bueno.
4: ¿Vos? ¿De qué lado estás?
0: Yo no soy del espectáculo.
4: Ah,
0: usted,
4: no.
0: Usted del espectáculo.
4: Bueno, María Eugenia Rito está con un nuevo emprendimiento, sin dejar otros que está haciendo.
3: A ver, me interesa.
4: Bueno, necesita otros ingresos, entonces
3: como
4: está...
3: Como todos acá en la Argentina.
4: Refaccionando y vendiendo inmuebles.
0: ¿Quién, perdón?
3: En el rubro inmobiliario está la Rito.
4: María Eugenia Rito, también la va a buscar.
3: No, no vas a buscar a Rito, Dani, por favor.
17: Aparte,
3: vas a buscar a la Rito.
4: Es más, cuando la consultaron sobre el tema, dijo, hablamos en otro momento, porque ahora estoy con obreros en mi casa que están refaccionando y yo estoy entrenando en el gimnasio.
0: Muy bien.
3: Ah, bueno.
4: Pero a su vez dijo que no dejó todo el tema de OnlyFans. O sea, que sigue...
3: Sí, ahí.
4: Tiene varias plataformas.
3: Empleo,
4: sí.
3: Dice.
4: Sí. Poquito.
17: No.
3: No, pero fe.
4: Bueno, esa es la actualidad de Rito.
0: Ah, pero mira, esa es la noticia.
3: Pero igual dijiste
0: obreros
3: en su casa.
4: Claro, porque está también refaccionando la casa de ella.
3: Ah, bueno.
4: Como modo de este nuevo trabajo.
3: ¿Te gustó esta nota?
0: Sí, buena nota esta que trajiste,
4: Rito. No, es un breve análisis. Ah, no, está bien. ¿No le llama la atención que Rito, que fue una sex symbol y que tiene OnlyFans, se dedique? ¿Usted la llamaría para que le refaccione la casa?
0: No, no, sí, yo no
4: ¿usted
0: sé.
4: ¿Usted qué creo que tiene que hacer algunos arreglos en su casa?
0: Y tengo
4: casa,
0: que hacer un arreglo en mi casa, la voy a llamar a Rito.
4: Rito, que va con los obreros y le hacen un festival completo.
0: Muy bien, excelente. ¿Qué más?
4: Bueno, y nos vamos con el homenaje a Chiche.
3: Ah, muy bien. Chiche. Bien. Imagino que está muy preparado
4: arriba.
3: Esto.
4: Siempre porque hablamos de una pelea que él había tenido con Mirtha Legrand. Que hubo varios motivos.
0: Ajá.
3: Hay muchos rumores sobre la pelea.
4: Uno de los motivos fue que reveló la edad.
3: Sí.
4: Otro de los motivos es que no terminó bien una affair que tuvo con su hija, con Marcela Tiner. Y otro, el que reconoció Chiche, es que él publicó cuando fue director de Gente...
0: La foto.
4: La foto de Mirtha Legrand con traje de baño. Y a Mirtha
3: no
4: le gustó.
3: Ah, no me acordaba de esa foto.
4: ¡Ah! Mirá cómo el señor Cao, que está atento y vigilante, se acordaba.
3: Mirá, no me
4: acordaba de la foto. Y Chiche lo explicó en ese momento. Yo la publico igual, que por más que se enoje.
3: Yo soy periodista, voy a informar. Bueno,
18: ¿cómo te animaste tanto a meterte con la dama sagrada de la televisión?
19: Pero a mí no hay nadie sagrado, qué sé yo.
18: No, ya sé, porque sagrado, la primera pelea que tenés con Mirtha es justamente por una foto que vos publicás en la revista Gente.
19: Sí.
18: Mirá la publicada.
19: Y era fuerte, era fuerte.
18: Y para aquel momento, ahora es una tontería, pero en aquel momento ver a Mirtha Legrand en malla, una señora que en ese momento debería tener 50 años.
19: No,
18: eso
19: un poco más.
18: ¿Un poco más?
19: Me parece, sí.
4: 50 años,
19: pero
4: eso,
19: no era el problema de la edad, el problema es que ella se veía gorda con alguna celulitis.
18: Ay, por favor, no sigas diciendo.
19: Bueno, se veía.
18: No quiero tener un problema con la señora.
19: Es normal, tú,
3: no se veía
19: un ser humano.
4: Pero era mío.
18: Pero vos no tenías
4: estaba media tirada ahí.
19: No, me pareció un
4: tonto.
19: Pero después hubo una... Reconozco que después,
4: tenía más de 50
19: con el tiempo, ya. Digamos, yo, si
4: hubiera pensado ahora, un poco más,
19: tenías 25 años. Entonces, 25 años no pensás esas cosas.
18: Claro. Te quería matar ella, pero después se reconciliaron y hay una foto también de la reconciliación de los dos, hermosa.
4: ¿Cómo? Es el recuerdo.
3: Pará, y cuando él dijo la edad de Mirtha, ¿cuántos años tenía Mirtha?
4: Y estaba a los 90 y pico.
3: Ah.
4: Más de 90.
3: Ah, bueno, hace poco.
4: Sí. Pero pará.
0: Igual la foto tampoco es tan grave.
4: No, pero era otra época.
17: En ese momento no se usaba robarle fotos para la tapa de una revista.
4: Escucha una cosa, situate en espacio.
17: Era
4: más de 50, dijo que tendría 60. Hace 40 años.
3: Sí.
4: Hace 40 años poner una foto en malla, por más que se enteréis, íntima de Mirtha Legrand, era fuerte.
0: Escucha esto,
4: no lo pongas hoy.
0: Con los años volvieron a hablarse e incluso Mirtha lo invitó a uno de sus almuerzos en 2006, 25 años después de la publicación de la foto, donde pudieron decirse algunas cosas que tenían guardadas ambos después de tanto tiempo.
3: Ese era el audio, ¿eh? Y estaban internados en el mismo lugar, en la misma clínica. Sí. Ahora.
0: Mira.
4: Pero
0: bueno,
4: Chiche partió y le rendimos homenaje, obviamente.
0: Claro, muy bien. Excelente.
4: Y Mirta está entre nosotros.
0: Sí, sí, es un buen dato ese. Lo teníamos. Gracias, profesor.
4: Hoy fue completita. Flojo. No, arrancó y después se acomodó.
17: Sí,
4: y después
17: bajó de vuelta. El partido Boca ayer.
0: Después bajó de vuelta.
4: No, che, lo de Chiche es un hallazgo.
17: Por eso,
4: Chiche,
17: fue el partido de Boca ayer.
0: ¿Se acordaba aquel?
17: El primer tiempo.
0: No, terrible. Bueno, gracias, Juan Carlos. Muy
17: flojo
0: completo,
17: primer tiempo.
0: Siempre. Vamos.
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0: 11-36-31-1031, nuestro teléfono. 1-1 va el partido entre Liverpool y Atlético Madrid. Recién arranca el segundo tiempo, ¿cierto? ¿Estamos
17: así
0: empatando?
17: Así es. ¿Y cómo va? Asistencia del gol del Atlético de Llorente fue de Julián, un muy lindo pase en profundidad.
0: Muy bien.
17: Y tuvo otra opción de afuera del área que tapó Alisson, el arquero brasileño del Liverpool.
0: Bueno, ojalá haya reconciliación entre el público del Atlético Madrid y Julián. ¿Y cómo va el Napoli con el Arsenal?
17: 0-0 en Italia.
0: Bueno, están 0-0, entre tiempo también por arrancar el segundo tiempo en Italia. 11-36-31-1031 nuestro teléfono. Un poco de música a las 17:04. Nos queda una horita todavía de más de una copa. Suena Lady Gaga. Esto es Born the Way. 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
2: Bueno, hay tremendo gol del Liverpool de Alexis McAllister.
3: ¡Déjalo venir!
2: Hay un pequeño desvío, pero le pega un zurdazo.
4: Hermoso,
2: la pelota
4: seco,
2: se pega
4: abajo
2: al palo, ¿no? Qué lindo la
4: se
2: garra, ¿no?
4: Pega al lado a
2: Oblak. Hay un pequeño desvío.
4: Leve desvío, sí. Es una salida de un centro al área. Le da un zurdazo como bien hermoso.
3: Y lo da vuelta.
4: Y lo da vuelta al Liverpool en una semana muy especial para Alexis McAllister, porque en la previa de este partido, recordemos que había declarado en conferencia de prensa que el club le había anunciado que no iban a poder renovarle el contrato o no querían renovarle el contrato. McAllister lo hizo público. Obviamente va a tener muchísimas ofertas, pero también es un momento especial para él.
2: Bueno, vamos ahora a un tema de mucha actualidad, un tema muy importante. Para eso vamos a charlar con Sol Garnica, periodista de Data Clave, por el tema de la emergencia en discapacidad, la sesión en el Congreso, las marchas que vienen sucediendo
4: por la mora
2: miércoles
4: de la familia,
2: tras miércoles, ¿no? Y con una cuestión que viene desde hace mucho tiempo y parece que el gobierno permanentemente mira para un costado como haciéndose el distraído. Sol, ¿cómo estás? El profe Pellegrini y todo el equipo te saludan. ¿Cómo te va?
5: Buenas tardes, ¿cómo están todos?
2: Bien, ¿cómo está eso? Digo, porque esto no es de ahora, ya viene desde un proceso de marcha tras marcha, reclamo tras reclamo, y muchas familias están esperando una decisión importante al respecto, ¿no?
5: Claro, bueno, hoy fue un día importante en cuanto a la discusión política, no tanto te diría en cuanto a la solución de los problemas de la gente, porque al fin y al cabo el Congreso lo que define hoy es cuándo van a empezar a discutir sobre esto que el gobierno no quiere discutir.
2: Claro, perfecto. Y esta discusión, digo, en el seno del Congreso ya ha comenzado.
5: Sí, hoy lo que se definió por un lado es, bueno, el 16 de septiembre se va a realizar una sesión informativa y la idea es discutir el 23 de septiembre una prórroga en lo que es la ley de emergencia en discapacidad, que es uno de los sectores que lamentablemente ha tenido mayores inconvenientes en los últimos años. Y por el otro lado, se estableció también que vamos a discutir todos los proyectos que hay en torno al endeudamiento familiar, que es también otra problemática que ha tenido, bueno, un montón de espacio en el último tiempo porque alcanza a aproximadamente el 30% de las familias en este momento. Y ahí la discusión va a ser un poco más larga porque va a haber discusión en comisiones el 15 de septiembre, el 22 de septiembre, el 29 de septiembre, y recién ahí podría llevarse la discusión final con un proyecto al Congreso.
4: Sol, si leo ni siquiera lo que decís, los tonos que empleaste, primero te alargaste la SO en todos los proyectos, quiere decir que hay
1: más de 50.
4: Más de 50. Después, cuando empezaste a enumerar las fechas en las cuales va a formarse la comisión y empezar
2: parece
4: a tratar,
2: como eterno.
4: Sí, lo que nos estás diciendo es que no se haga mucha ilusión con una ley o alguna ley que venga a ayudar un poquitito a esta enorme cantidad de gente que está padeciendo endeudamiento y morosidad en pagos, porque no va a ser algo que ocurra con celeridad.
5: Claro, no con celeridad seguramente no. La victoria acá del gobierno es, bueno, voy a estirarlo. Un poco más los tiempos, claro. La victoria de la oposición es, bueno, tuve que forzar al gobierno a sentarse a decir, bueno, por lo menos tenemos que debatir esto.
2: Claro,
1: poner ahora, en agenda, sí, que la gente está realmente, sí, endeudada, eso por un lado, y por el otro también, claro, hay que ver la extensión de la emergencia en discapacidad porque vence a fin de año, entonces en algún punto se tiene que resolver antes de fin de año, independientemente de que después
5: no
1: se cumpla o no y se respete o no, porque después esa es la siguiente discusión, ¿no?
5: Y teniendo en cuenta lo que ha pasado con varios aspectos de la emergencia en discapacidad y lo que ha pasado también
1: con el financiamiento universitario,
5: claro. Y te diría que ahí después el gobierno va viendo hasta dónde cumple lo que el mismo Congreso le está ordenando que tiene que cumplir.
2: Claro, digo, llama la atención, si bien uno percibe, intuye y puede saber, digo, tremendas, entre comillas, distracciones o mirar hacia el otro lado, hacerse el distraído de temas tan sensibles como es primero la salud y sobre todo en el tema de discapacidad y el tema universitario. Digo, parece que el gobierno permanentemente a cuestiones que son sensibles para la gente es como que busca una puerta de salida, pero en forma continua.
5: Sí, creo también que es parte de no poder dominar la agenda que ellos quieren imponer. Milei llega al gobierno con una agenda meramente económica, puramente económica, y este es un tema que lo económico le cuesta, sí. Porque no está ganando con su idea o con su forma de ver las cosas.
4: Claro. No es solo el momento, debe ser esta pérdida que decís vos de imposición de agenda, sino el momento. Eso es lo que quería afirmar, porque vienen los últimos meses de acá, octubre, va a faltar exactamente un año. Para las elecciones. Y estimo que en donde más querés imponer tus agendas es en los 12 meses previo a una eventual elección presidencial, ¿cierto?
5: Incluso ayer tuvimos una noticia que pasó medio por debajo del radar, pero que al gobierno sí le molestó y mucho, que tiene que ver con un organismo, que es el organismo que se encarga electoralmente de la organización de los comicios del año que viene, diciéndole que si me van a cambiar las normas en el camino, háganlo ahora, porque no lo pueden hacer durante un año electoral. Claro. Y es el mismo organismo que le dijo en 2025, que lo tuvo que mandar, pero una serie de intimaciones, porque no querían poner más plata para organizar las elecciones.
4: Sí, va a ser... Igual todo se va a recrudecer, ¿no? Siempre mientras más cerca uno está de las elecciones, todas estas cuestiones y estos enfrentamientos de los cuales hablas de incluso de imponer cuándo es el cronograma del debate en comisiones, porque en definitiva lo que se está avanzando, ¿qué es? Una semana a lo que quería La Libertad Avanza, que quería del 23 al 30, y vos me estás diciendo el 16. No digo que no sea una diferencia, pero es una victoria más bien simbólica, operativa.
5: Sí, pírrica, digamos.
4: Claro. Operativa, es irrisorio que vengas a planteármelo como una victoria de que yo impongo cuando son las cosas, adelantarlo una semana, digamos, y más esto que estás contando, que hay más de 50 proyectos, hasta que los ven, analizan los pros y los contras, se nombran las comisiones, quién las preside, quién no las preside. Todas estas cuestiones son más disputas políticas, ¿no? Que van a ir incrementándose a medida que se acerque octubre del año que viene.
5: Sí, a ver, y también teniendo en cuenta que después va a depender mucho cómo sean las negociaciones entre un espacio y el otro.
2: Claro. Sí, igual, a ver, como buena noticia para la gente que está obligado, padeciendo, ¿no? Este, claro, problema, digo, obligado. Lo próximo que podemos decir que esto se va a discutir, ¿repetir las fechas?
5: A ver, esto por un lado se empieza a discutir la semana que viene, el próximo 16.
2: Sí.
5: Discapacidad, con la posibilidad de llevarlo al 23 de septiembre al recinto, y lo otro se empieza a discutir en dos comisiones, lo que tiene que ver con el
2: endeudamiento,
5: el 15 y el 22, y el 29 de septiembre se firmaría dictamen de alguno de los proyectos para discutirlo en octubre.
4: 20 millones de personas endeudadas en el país y alrededor de 6 millones en situación de mora, profe.
2: Y sí, es tremendo.
4: 20 millones, bueno, casi el 50%.
1: Pero sí, el tema también es para qué es la deuda. Sí, porque en la mayoría de las encuestas que hacen, las deudas son para pagar los servicios, para ir al supermercado, no para un bien durable.
2: No, es para comprarte una televisión y hacer un viaje, ¿no?
1: Bueno, la tele lo dijeron desde el gobierno, que la gente se endeudó para comprar la tele para mirar el Mundial.
2: En el Mundial, sí.
4: Sí, pero no cerraron ahí la afirmación. La afirmación continúa. Creo, Sol, decime
1: si me equivoco.
4: No solo eso, que como enojada la gente de que Argentina perdió la final, por eso dejaron de pagar.
2: Claro.
1: Esa parte no la había escuchado.
2: O sea, si ganaba, se pagaba, o sea, conseguías la plata.
4: Bueno. Eso en alguna...
1: Claro, o sea, es culpa de Messi.
2: Ah, yo, culpa de... Cuti.
4: Y como para... Porque, fuera de broma, tratemos de entender esto, porque nosotros nos estamos riendo porque nos parece algo totalmente irrisorio eso como argumento. Nos parece que cualquier persona con dos dedos de frente tiene que está endeudada justamente, tiene que tomarlo como un insulto, como una escupida en la cara. No obstante, estas cuestiones no parecen tener después un costo político actualmente. ¿Cómo funciona esa procesión que hace... el padrón electoral, que digamos, estamos hablando de 20 millones de personas.
2: No, o sea, yo creo que esto tiene que influir, porque si te toca el bolsillo, tampoco, influye. ¿Cómo no influir?
4: Porque una cosa es que insulte periodistas y que eso que quizás.
2: No, esto influye directamente. Acá estamos hablando de una cuestión económica. Pero o sea, vos, no es algo que eso, rosa a una parte, rosa a una gran parte.
4: Decirle a la gente que está endeudada que es porque quiso comprar un televisor y no lo pagó porque Argentina perdió la final y por eso está ofuscada, ¿tiene algún costo político o va a pasar como pasa todo?
5: A ver, hay que ver, porque después uno ve las encuestas y dice, sí, claro, me afecta eso, la situación económica, me afecta esto, y las encuestas los contesta una mínima porción de la sociedad. Entonces vos no sabés, hasta que vayas al cuarto oscuro, qué es lo que va a pasar. Y también lo que estuvimos viendo a lo largo de el 2025 y de algunas elecciones, por ejemplo, una elección muy local que se dio la semana pasada, es que baja el nivel de participación de la gente en las elecciones. Eso también es un mensaje.
2: Y sí.
5: Quizá, ponele, Milei puede ganar a Libertad Avanza, el candidato de Libertad Avanza puede ganar, pero quizá la participación está bajo del 60%. Entonces tenés un montón de gente que decide no ir a votar porque ni siquiera se sienta representada o que alguien le puede dar una solución a esos problemas.
2: Es que ahí está el tema, Sol. Está claro de que hay un voto castigo y que la gente va a castigar. El tema es a quién elegimos. O sea, la gente no tiene mucha opción y ahí está el decir, bueno, yo no voto a nadie. Lo cual es muy peligroso. Claro. Lo cual es muy peligroso.
5: Y sí, porque dejás en manos de un porcentaje muy pequeño de la sociedad la decisión. Una de las decisiones más importantes que tenemos en democracia.
2: Sol, gracias por la charla. Y bueno, esperemos que pueda solucionarse. Yo te lo digo con experiencia propia, sobre todo en el tema de discapacidad. Hay un montón de lugares que están haciendo un esfuerzo tremendo. Hablo de hogares permanentes, centro de día, todos lugares referidos a cuestiones que no vienen cobrando, que las obras sociales y las prepagas estiran hasta último momento, de los lugares categorizados y no categorizados. Digo, la cosa no es sencilla, y hay un esfuerzo personal de la gente de aguantar y también de las instituciones, de los terapeutas y todos los referidos al tema de discapacidad.
5: Totalmente, sí, y vienen reclamando respuestas y muchas veces son ninguneados, y son ninguneados en marcha, o son ninguneados por funcionarios, son ninguneados por un sector de la sociedad, incluso lamentablemente. Así que esperemos que por lo menos haya una respuesta desde el Congreso en los próximos meses.
2: Gracias, Sol.
5: Hasta luego.
2: Ahí estaba, Sol Garnica de Data Clave. Eso también, la sociedad, mientras no le toque, viste, mira para otro costado. Acá depende a quién le toque y cómo le toque. Mientras se hace unos tipos que no son la medida, que sigan viajando, que sigan teniendo un
1: pero son, un los nivel menos,
2: de... son los menos. Pero la gente viaja, ¿quiénes viajan?
1: Hoy en día la gente está todo el día laburando para poder llegar a fin de mes.
2: El endeudamiento es por la comida y por los servicios, ya es...
1: Sí, eso es un problema grave.
2: Es tremendo. Dale.
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19: Bueno, ¿qué le pasa a Ochoa, que está gritando ahí detrás del aire? ¿Sigue perdiendo el Atlético Madrid 2-1?
20: Así es, ¿sí? Salió Alexis Mac Allister, muy aplaudido por la gente en Anfield, que saben
7: que es un jugador que siempre se brindó por la camiseta y que no está muy de acuerdo en el trato que le está dando el club.
19: Bueno, ¿tenemos nota, Ochoa? Che, me preocupa este título, ¿eh?
7: Sí, a mí
19: no
7: también.
19: No sé quién lo mandó, si esta tiene que ver Flor, que anda mucho con el tema de la inteligencia artificial.
18: No tengo nada que ver.
19: Léame ese título, léamelo, por favor.
18: Es una pregunta.
7: Es una pregunta y nos consultamos a nosotros mismos por una información que estuvimos viendo en algunos portales. Si la inteligencia artificial puede asesinarnos. Vos me dirás, Lucas, suena grandilocuente. Lo que pasa es que un ex investigador de OpenAI, que es una de las empresas más importantes de inteligencia artificial, aseguró en redes sociales que podría matarnos a todos al final de esta década incluso.
19: ¡No!
7: Y un ex jefe de él lo aseguró que tenía razón. Y empezaron a dar argumentos de por qué. Entonces nos preocupamos un poquitito.
19: Y vamos a preguntarle a quien sabe.
7: A alguien que sabe.
19: ¿No?
7: Por eso convocamos a Maximiliano Firman.
19: Claro.
7: No es la primera vez que lo llamamos cuando nos da miedo algo de la inteligencia artificial. Porque queremos saber si nos están asustando con el byte los portales
19: o no.
7: O si está justificado el cagazo.
19: ¿Qué dice Maximiliano a todo esto? ¿Es así? ¿Nos tenemos que asustar? ¿A fin de esta década nos liquidan a todos? ¿Cómo estás?
20: ¿Qué tal? ¿Cómo están? Buenas tardes. A ver. Esto pasó, o sea, eso lo dicen efectivamente, aunque no es nuevo, ¿bien? Hay, lo están diciendo muchos en los últimos, diría, dos o tres, a tres meses, aumentó la cantidad de personalidades, vamos a decirle, que están diciendo cosas parecidas. Y eso incluye a Elon Musk, a Sam Altman, que es el CEO de OpenAI, incluye a Bill Gates, que sacó una nota también hace poco, diciendo que se vienen años complicados para la humanidad. Y principalmente una de las cosas que se dice, bueno, que puede haber una probabilidad, o sea, es un porcentaje de que la humanidad llegue a la extinción, se está hablando de eso, está usando la palabra extinción.
7: Es muy fuerte.
20: Si no hacemos algo, ¿bien?
19: ¿Y qué hay que hacer? ¿Qué tenemos que hacer?
20: El punto es plantear esto de que la sociedad está como dormida, los gobiernos, digamos, le habla a los gobiernos.
7: Sí, a las legislaciones, ¿no? Sobre el tema, claro.
20: Claro, a ver, ¿cuál es el tema? El punto principal es que estamos llegando, o sea, cuando vos ves a tu ChatGPT o a Gemini o a Claude, el día que uses, vos decís, pero para, ¿cómo me va a matar esto? O sea, ¿dónde nos va a matar? Uno no comprende, ¿no? Decir, ¿qué estás hablando? Pero en realidad se habla de que tengan en cuenta que las empresas, nosotros estamos usando una IA, que es una tecnología que ya tiene 2 años, o algo así. Las empresas tienen internamente tecnologías mucho más avanzadas. Y esa tecnología es mucho avanzada, tienen agentes y tienen ciertos software o inteligencia artificial que tienen más autonomía. Y el planteo es que estamos llegando al momento en donde las empresas de IA están delegando el entrenamiento de nuevas inteligencias artificiales en la propia inteligencia artificial. Y que eso está ocurriendo a un ritmo de avance alarmante, ¿bien? Y que eso significa que ya estamos perdiendo el control. O sea, hasta ahora controlamos qué se entrena, qué hace la IA, qué no hace la IA, pero en algún momento no lo vamos a controlar más a cómo viene la cosa. Y el principal problema es eso, bueno, eso genera un riesgo, que no sabemos qué va a pasar.
7: Claro. Suena película Terminator, digamos.
20: Sí, claro, es el mismo argumento, o sea, son argumentos que en ciencia ficción ya se plantearon mil veces y estamos ahora discutiéndolos en la realidad. No se dice que vaya a pasar algo de manera segura, es una probabilidad, digamos, cuando tomemos control, ya no sabemos las ideas nuevas que se están programando a sí mismas, qué piensan, porque ya van a empezar a pensar en su propio lenguaje. Entonces, nos pueden engañar, ¿bien? Porque además estamos llegando al nivel, de hecho, esta semana pasada salió GPT-6, que se llama Astra, y ya la OpenAI lo ha planteado como que es AGI, que AGI es una terminología de inteligencia artificial general que tiene la particularidad de que, en principio, esa inteligencia artificial sería o estaría muy cerca a ser igual o más inteligente que cualquier humano de manera individual.
7: Mm, o sea, eso es muy fuerte.
20: Un humano sería más inteligente que
7: esa inteligencia artificial. Para darle un poquitito de marco y de escenario a nuestros oyentes de por qué planteamos este tema, las declaraciones de este muchacho por el cual te llamamos, Maximiliano, vemos que se llama Jacob Coxon, que trabajaba para estas compañías, es ingeniero, y lo que publicó en sus mensajes es que las personas que están creando inteligencia artificial piensan que esos sistemas podrían matarnos a todos para finales de esta década. Pronto serán sistemas sobrehumanos, capaces de hackear cualquier cosa, revolucionar cualquier campo de la noche a la mañana, adquirir poder y recursos reales. muchos ejecutivos e investigadores moderarán su lenguaje para sonar sensatos, pero escucho a las mismas personas expresar miedo en privado. Ninguna otra actividad humana representa este nivel de riesgo. Es lo que dice este ingeniero. Y si querés sumarle algo para más preocupantes, en esta exposición que hace en Twitter, ex, aparece un ex jefe de él. Y voy a decir, el ex jefe le va a poner un freno. Digo, está diciendo cualquier cosa. Se fue de nuestra compañía por resentido, porque algo le pasó. Bueno, el ex jefe lo que puso es: Jacob tiene razón, realmente creemos con sinceridad que la inteligencia artificial podría matar a todos los humanos. Digamos, hasta los ingenieros que trabajan en estas empresas son extremadamente grandilocuentes en sus...
20: Para que se entienda mejor, el ex jefe no es que se fue de la empresa.
7: No, el ex jefe sigue.
20: La empresa, y es el líder de lo que se llama alineamiento de las inteligencias artificiales. O sea, es el encargado de mantener a IA dentro de los parámetros éticos y morales legales que nosotros le definimos.
7: O sea, esa es la frase del encargado de mantener a la IA dentro de los parámetros de ética. Dice que el amigo Jacob tiene razón y que podría matar a todos los seres humanos en la inteligencia
20: artificial. Sí, pero lo que digo por eso, Jacob en realidad es un ingeniero joven, tiene menos de 30 años, trabajó 3 años en OpenAI y ahora 3 meses en Anthropic nada más, y lo que dijo es: yo estuve en una, me pasé a la otra y acá estábamos igual, digamos. Acá dijo, en Anthropic eran un poco más conscientes, pero igual siguen. Y a nadie le importa nada, entonces renunció y puso esa carta. Pero es el primero, y no es tampoco la persona de mayor renombre que se lo haya dicho. Bien, lo ha dicho Bill Gates, insisto, hace 20 días. Lo ha dicho el propio Sam Altman, lo ha dicho el propio CEO de Anthropic.
1: Ahora, Maxi...
20: Por ahí, un poco más endulzado, pero también lo ha dicho.
1: Tengo una consulta. ¿Y los estados que no regulan, que no tienen intenciones o que siguen debatiendo de manera interminable y nunca llegan a un punto, es porque no quieren, es porque no les conviene, porque hay ciertas libertades que ya, digamos, van creciendo cada vez más con la que trabajan estas compañías?
20: Mira, hoy estamos, hoy esto pasó a ser un problema geopolítico, y creo que este tema de alerta y alarma que están poniendo las propias empresas, porque uno dice, pará, vos sos el CEO de Anthropic o sos el gerente de IA de Anthropic, andá y apagala si vos querés eso, ¿no? Uno piensa eso. ¿Por qué no parás lo que estás haciendo? Y la teoría detrás de todo esto, todas están diciendo lo mismo. Yo pararía, pero yo no puedo parar, porque si paro yo me gano la otra. Y claro, la empresa. Y todos dirán, bueno, no importa, pero bueno, pero es una empresa. Si yo soy CEO y tomo esa decisión, a mí los dueños de la empresa me echen, que es el directorio, me echen y ponen a otro que lo haga. Porque la empresa tiene que ganar plata y no puede competir. Y algunos dicen, bueno, que Trump le prohíba a todos los estadounidenses, pero no lo va a hacer, ¿por qué? Porque si lo hace, viene a China, porque China sigue. Entonces están todos diciendo que van al otro, que pare el otro, y la solución sería, que muchos están planteando eso, un premio Nobel que trabaja para Google, que fue hace poco de una parte de Google, salió a decir, esto me requiere ya de manera urgente un comité internacional, que obliga a todos los países a que esté metido China, que esté metido a los países más importantes, con compromiso de asumir eso, como se hizo con la energía nuclear, para generar mecanismos de seguridad, para pausar un poco la cosa.
7: O sea, ese organismo es la ONU, no hay otro organismo que pueda tener una injerencia.
21: Sí, de... sí, quizás algo especializado.
7: Está bien que cree algo, pero nuevo. Quiero decir, el que lo tiene que crear es el único organismo que hay. Donde
20: me entiendo que yo no soy especialista en geopolítica, pero hoy Estados Unidos no está muy amante de la ONU, así que no creo que quiera ir por ahí. Entonces, viste, toda una cosa política. Y las empresas están diciendo, a mí me encantaría pausar, podríamos hacerlo, digamos, más seguro, pero yo no lo puedo hacer, eso no me obliguen. Básicamente están diciendo eso. ¿Bien? Sí. Lo dijo Sam Altman también. O sea, Sam Altman dice, esto va a generar una revolución para bien. Pero también puede salir mal y tenemos que, pero yo no puedo parar, porque si yo paro me gana el otro y esto es una carrera, estamos en una carrera bien por quién llega primero y estamos en esa situación, ¿no? Todavía todos diciendo, bueno, todavía es tiempo de tratar de frenarlo de nuevo, no porque todos digan vamos directo a la extinción, pero hay una probabilidad, ¿bien? Y la probabilidad es que por eso, como no sabemos qué puede pasar, Harari, que es un historiador que hace poco tuvo una discusión con Milei en pública por un proyecto de ley que hay acá, de darle empresas a las CIAs, Harari, él plantea que un tema de si lo pensamos desde el punto de vista de las razas y la biología, aunque esto no sea biológico, nunca hubo una raza superior que sea controlada por una inferior. Entonces, si esto es más inteligente que nosotros, esto le digo, digamos, la inteligencia artificial, la lógica es que termina estando a cargo. del planeta, así llamó, porque va a ser más inteligente que nosotros. Entonces, eso es el planteo que tienen algunos pensadores. Por supuesto, todo es debatible, digamos, hay gente que está de acuerdo, gente que no, gente que dice que esto es una exageración. Lo importante es entender un poco el panorama, entender, yo lo que sugiero siempre es entender qué es la inteligencia artificial, porque mucha gente no entiende, entonces, viste, piensa que es un chat, que es como Google. Entonces, para entender cómo es que podría pasar esto, es entender un poco con qué tecnología estamos tratando. No es la misma tecnología con la que veníamos tratando hasta ahora, es algo nuevo. Y sí se nota que la aceleración que tiene en este año fue brutal. Estamos en una aceleración exponencial en las capacidades que estas inteligencias artificiales pueden tener.
3: Maximiliano, una de las partes del tuit de Jacob Coxon que leía Lucas, el de revolucionar cualquier campo de la noche a la mañana, de hecho esto estalló un día antes del conflicto por el tuit, que la propia OpenAI publicó de forma oficial que habían resuelto uno de los 7 problemas del milenio a nivel matemático, la de Navier-Stokes, algo que llevaba a la humanidad intentando más de un siglo solucionar, y ellos con la IA lo pudieron lograr. Uh-huh. ¿Vos creés que esto también es una muestra de los puntos a los que está llegando la IA en sintonía con lo de que puede llegar en algún momento a asesinarnos?
20: Sí, claro. De hecho, ese teorema que la mayoría de los mortales como nosotros no entendemos ni de qué habla, ¿no? Ese teorema que encontraron una solución, teorema matemático con relación con la física, pero podemos ir a algo más concreto.

0: buenas y hay cosas malas. El problema es que los medios no lo terminé comiendo. Y ahí retomo la carta de Bill Gates, que sí, la pueden leer, está en la página de Bill Gates, GatesNotes.com. Una carta muy larga, pero él plantea, dice, se vienen años muy torposos para la humanidad, los siguientes años, y dice, aún si hacemos todo bien. Y lo que plantea es porque estos cambios pueden mejorar mucho la salud. Tomás dice que como se venía de la pobreza, de alguna manera está tirando eso, bien, por la digamos, el aumento de productividad que habría sería tal con la IA y los robots que nadie más tendría que trabajar y todos tendríamos un ingreso muy alto comparado con el que tenemos hoy en promedio. Entonces, bueno, Bill Gates dice, tenemos que tener un plan para que se haga bien esto y poder aprovechar las ventajas y tratar de mitigar lo máximo posible lo malo. Y el problema que Bill Gates dice es, yo no veo a nadie ni siquiera teniendo un plan para armar el plan. Como que todos están viendo pasar la cosa, ¿no? Y está bien, el G20 se reúne, hay como una, viste, de todos se reúnen en el G20 a hablar del tema, de la IA o el G7, pero falta acción.
1: Claro.
0: Así que, nada, China planteó en un tuit, la embajada de China en Estados Unidos hace 4 días, creo, planteó como propuesta generar un organismo de gobernanza global, bien, por eso pero hablábamos de la ONU, generar algo nuevo, de gobernanza global, que esté a cargo de los temas, bien, como para plantear que, bueno, la humanidad salga mejor y no peor.
1: Maximiliano, muy claro todo, y la vamos a seguir por acá la mesa, sobre todo Flor, que habla mucho en sus columnas en Canal 9, habla de tecnología, y está muy preocupada por este futuro. Te mandamos un abrazo.
0: Igualmente, hasta luego.
1: Maximiliano Fittman, periodista especializado en tecnología, en este espacio, 13 minutos para las 6 de la tarde, es un rato largo, Flor, que te estaba marcando. El hombre sigue en la quinta.
2: Pero no son los bosques de Palermo.
1: No, es una quinta, parece, ¿no?
3: No hablen de lo que la gente no ve.
1: Bueno.
2: Pónganse, dice.
1: Y está Antonio robando desde algún lado.
2: Dale, Tony.
1: Dale. Ponemos un tema, volvemos y estamos con. Todo el Liverpool sigue ganando 2-1.
3: Suicide and Blood.
1: Venimos con los finales de la Champions, hay mucho fútbol. Y hoy juega Estudiantes.
3: Sí, hoy claro. Hay partido.
1: Corinthians.

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3: Bueno, 9 minutos para las 6 de la tarde.
4: Déjelo venir.
5: Gaucho se fue a cagar arriba de una
3: Hay
5: armada.
3: Champions League está finalizando ya en tiempo de descuento el Liverpool y Atlético Madrid.
5: Así es, el Liverpool está ganando 2-1. Quedan 3 minutos y medio de partido. Ya salió Alexis McAllister, muy aplaudido, autor del segundo gol del elenco inglés. Muy aplaudido en Anfield. Cuti Romero también fue titular y ya abandonó el campo de juego para Atlético Madrid. Sigue Julián Álvarez, de un equipo del Cholo Simeone, que tuvo a Giuliano, a su hijo, sí, como titular.
3: En bueno, otros, ¿qué más hay? ¿Qué
5: en
3: más
5: otros
3: hay?
5: Resultados, Barcelona le ganó 5-1 a Feyenoord, 3 de Rafinha y Lamine Yamal, Gabriel Jesús, que llegó hace poquito. Un festival. El Stuttgart le ganó 3-1 al Viking. El Napoli, quedan unos minutitos.
6: ¿Qué para pasó? Ser preciso, de Garda.
5: Mirá. Sí, para ser preciso, 3 minutos y medio también. Está perdiendo como local con el Arsenal, con el campeón inglés, que está ganando con gol del noruego Odegaard. El PSG,
3: sí.
5: Festival. 6-1 al Slovan Bratislava.
3: Pobre Bratislava.
5: 3 de Dembélé y 3 de Ferran Torres.
3: Mirá Fernán,
5: Hizo un gol
3: Llorente también.
5: No, es una cosa. Llorente en el Atlético Madrid.
3: Bueno, pero los vinculamos, ¿te acordás que esa foto que después ellos desmintieron? ¿Te acordás?
7: ¿Qué foto, profe?
5: No sé qué esto es. Que medio unos mimosos.
3: Jugaron mucho a hacerse los rosca floja, pero en realidad
7: se voltean
3: todo lo que hay alrededor, Llorente y Fernán. Bueno. Que además tenía una relación con Luis Enrique, que lo llevó porque él había sido novio de su hija.
7: Cuando dijiste que tenía una relación.
5: Sí, con Luis Enrique yo me asusté.
3: Ya, Luis Enrique no, la hija. Eso habla de que terminaron bien, seguramente, con la hija.
5: ¡Epa! Se está jugando la Copa de la Liga en Inglaterra y el Chelsea le está ganando a falta de 10 minutos 4-3 al Leeds en un partidazo. El Chelsea está jugando con suplentes, por eso es titular Valentín Barco y Emiliano Martínez está en el banco de los suplentes. También hay acción argentina en Portugal, donde el Benfica, si lo encuentro, que se me acaba de escapar, acá está, le está ganando en el entretiempo 1-0 al Moreirense. En el Benfica,
3: tremendo eso,
5: es titular Prestiani, su amigo Prestiani,
3: amigo,
5: del cual inventaron una ley. Ayer lo vi
3: la ley Prestiani,
5: a Cucurella hablando con un rival y tapándose la boca. Y adivina si pasó algo. Pasó absolutamente nada.
3: Cucurella, que ya venía la de Messi.
5: Y contra el Inter, con un rival también de raza negra, no le pasó nada a Cucurella, como le pasó a Prestiani. Suplentes, el Diablito Echeverri y Berrenechea. Hoy va a haber Copa Libertadores, es lo que preguntabas.
3: Estudia,
5: a las 7 de la tarde, en Brasil, en Sao Paulo. Palmeiras, Liga de Quito, por la ida de los cuartos de final. Y a las 21:30, que va a ser transmisión de D-Sport Radio en La Plata, Estudiantes ante Corinthians.
3: ¿Quién relata?
6: Juan Furlanich.
3: ¿Quién comenta?
6: El comisario, Leandro Bonsante.
3: Campo de juego. No, nadie.
7: Quien corresponda.
3: Está bien. Estudios Centrales, Esteban Sassi. Bueno, escúcheme. Hoy hubo un llamado a conferencia de prensa de Ángel Di María. ¿Perdón, quién?
5: Lean Paz.
7: Pará, ¿no contaste el chisme que ibas a contar?
3: ¿Qué chisme?
7: ¿Nunca? Cuando...
3: ¿El de Boca?
7: No, cuando empezamos el programa de algo que había pasado, ibas a contar una anécdota, algo que pasó en la conferencia de Insúa.
3: Ah, una pelea, pero menor, ya está solucionado.
7: No
3: son tan conocidos los protagonistas.
7: No importa. No son conocidos. Que hablas siempre de gente conocida. Dale, contá rapidito. ¿Quién se peleó con quién?
3: Un chico de una página con el chino. No, son muy de nuestro. Dos periodistas partidarios de San Lorenzo.
7: Pero es una pelea.
3: Uno lo invitó a pelear al otro.
7: Pará, se pelearon dos partidarios.
3: Dos partidarios.
7: Que cubren San Lorenzo,
3: en
7: medios.
3: En el ingreso a la conferencia. Esto fue cuando estábamos todavía ingresando.
7: ¿Y por qué se pelearon?
3: Porque se parece que uno criticó al otro y se respondieron a través de las redes. Problema de redes, ¿vio?
7: El problema de redes es que se trasladó cara a cara.
3: Sí, pero no voló ni una piña.
7: Entonces...
3: Estas cosas antes volaban una piña. Por lo menos una piña volaba.
7: Vos estabas ahí mirando a ver qué...
3: Yo te imaginaste que era el pastor, digamos.
7: Ah, mira.
3: Y el señor Camino, que participó en aquella pelea con Joselito Amado, intervino para calmar.
7: Mira,
3: muy bien.
7: Está bien.
3: Aprendió la lección.
7: Vos no tenías los auriculares.
3: Recordé el auricular que había perdido
7: y
3: que uso uno solo.
7: ¿Cuánta pelea que hay entonces? Hay mucha interna en San Lorenzo.
5: ¿Qué quilombo que hay en San Lorenzo?
3: Y hubo un periodista que estaba filmando todo. No corresponde eso.
7: ¿Y te lo pasó?
3: tengo la, están las imágenes.
5: Ah, ah, no corresponde, pero te lo pasó y tenés las imágenes, dale.
3: Bueno, decía que Ángel Di María hoy llamó a conferencia de prensa.
6: Sí.
3: Yo digo, bueno, ¿qué va a anunciar Di María?
5: Es maravilloso. Lo que hizo Di María es
3: Di María
5: maravilloso.
3: Parecería una, fue una conferencia institucional hecha por Di María.
5: No, pero aparte es increíble. Llamó una conferencia de prensa él. Al llamar a una conferencia de prensa, se despiertan los rumores. Sí, María, sí, a la edad que
3: para
5: tiene.
3: Para renunciar, se había amagado la otra vez.
5: Y entonces, llama a la conferencia de prensa y cuando la primera pregunta dice, no voy, va de, se desmiente sí. del rumor de por qué claro. él llamó a la conferencia de prensa.
3: Pero no, después habla de lo bien que está Central, lo cual en algunos aspectos es verdad, en otros no tanto. Lo que da la sensación es que fue una conferencia en que en vez de ir belloso, terminó siendo Di María. ¿Lo escuchamos?
8: Increíble. Me gustaría decir que quise hacer la conferencia esta y... Y nada, me quieren retirar. Están todos con que me quieren retirar. No, en este momento no. La verdad que estoy muy feliz, estoy muy contento. La conferencia era para charlar un poco con todo, porque bueno, hablo poco con los de Rosario, porque normalmente me toca hablar en cancha, lo digo sí. Lo digo siempre. Y nada, tenía ganas de hacer una conferencia acá con todos ustedes. No me quiero retirar, no me voy a retirar, estoy feliz. Estoy disfrutando del fútbol argentino. Volví otra vez al fútbol argentino, a ser feliz. A una liga competitiva, mismo ustedes lo dijeron el semestre pasado que querían que vaya al Mundial, así que eso significa que la liga es competitiva, estoy muy feliz acá y nada, quiero seguir disfrutando, así que nada, estoy acá para que me hagan las preguntas que quiero.
3: Bueno, también habló de la lesión que lo aqueja, de la pubialgia, y que él dice que está mejor.
8: Creo que eso es lo lindo del fútbol argentino, que tenés eso, ¿no? Al principio apenas te vas a hacer entrar en calor, tenés los aplausos, el agradecimiento, las plaquetas y cuando arranca el partido se terminó todo. Soy el HDP, igual que todos mis compañeros, entonces creo que eso es lo lindo que tiene el fútbol argentino y nada, lo disfruto de la misma manera. Sinceramente no pensé que iba a ser así, te soy sincero, no pensé que iba a vivir todo lo que estoy viviendo, lo que vivo día a día, lo que vivo en Rosario, y lo digo porque sinceramente me cruzo mucha gente de Newell que me agradece también, gente con tatuajes que le veo y me piden fotos y creo que eso es lo lindo, ¿no? Al final volví para eso, volví para ser feliz de esa manera, lo dije cuando pasaron las amenazas. Que quería vivir tranquilo, que quería ser feliz, que quería vivir como cualquier otro ciudadano, y hoy lo estoy viviendo de esa manera y nada, estoy más que agradecido al fútbol argentino, a la gente, al país, a todos. Sigue ahí, sigue molestando, pero nada, lo voy llevando, me voy sintiendo cada vez mejor, de a poquito se va queriendo como irse o estando ahí, pero nada, es día a día, trabajo tras trabajo y... Lo dije también, ¿no? A veces hay días que me siento muy bien, hay días que me levanto y me molesto un montón, con mucho dolor, pero nada, lo voy llevando, el cuerpo técnico lo sabe, me acompaña en ese sentido también, y nada, para mí eso es más que importante.
3: Bueno, ahí estaba la conferencia
7: de pocas palabras.
3: A Di María. Sí, para mí es una conferencia, reitero, institucional, sí. En un momento que no es del todo bueno deportivo de Central. Central estuvo mucho mejor, le empataron el clásico en la hora. Quedó eliminado de la Copa Libertadores, que era el gran objetivo. Está cuestionado Almirón. Me parece que es una intención más de los directivos que de Di María, porque nadie oficializó que Di María fue el que dijo después de la Copa voy a poner
6: sí,
3: a consideración lo que voy a hacer.
6: Quizás también porque como él fue el que instaló los rumores que después obviamente crecieron en la prensa, él mismo dijo, bueno... Vamos a salir a aclararlo.
3: Pero está bueno, está bien, sigue jugando Di María, ¿no?
7: Está bien, bueno, si había dudas, sigue.
3: Si había dudas, sigue. Bueno, lo que no hay dudas uh-huh. es que se viene todo el equipo después de pasar.
7: Sí, pero por
3: tenemos
7: supuesto.
3: Copa Argentina a las 7 de la tarde. Sí,
6: conexión de Johnny Gramulia.
3: En la cancha de Temperley.
6: Sí.
3: Banfield, que había una multitud a la cancha de Temperley, con Riestra, que van a ir los pocos que acompañan a Riestra. Pero ahí van a estar jugando Copa Argentina y a las 9 de la noche se viene todo el show desde La Plata, desde Uno.
7: Sí.
3: Con Estudiantes Corinthians y ahí estará la dupla del Mundial. Esa es nuestra
6: sí,
3: dupla.
6: Sí, Furlanich Bonsante.
3: Totalmente. Aunque bien, Julián Fernández fue el relator de la selección, nuestra dupla es Furlanich con Bonsante. Mañana
7: chao,
3: a las 3 de la tarde. ¿Te querés ir, no?

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0: y caballeros, el gusto de siempre. Esto puede pasar el programa Gustavo Kufner hasta las 21 con toda la información del fútbol argentino, con algunas vueltas como la del Gallego Insúa. Es lindo verlo, Gallego Insúa vestido de San Lorenzo. Es raro verlo vestido de otro equipo. Me pasó eso cuando vimos hoy la conferencia de prensa. Vamos a estar con eso, obviamente, con lo que dejó el partido de Boca el día de ayer. Boca no termina de convencer, pero no pierde. Además gana. Me parece que River va en esa senda. Veremos Racing y sus inconvenientes, Independiente y sus inconvenientes. Todo esto y mucho más en un ratito. Primeros títulos, dale.
1: 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Boca.
2: Señoras y señores, ganó Boca. Ha ganado Boca 1-0. Aquí en la Bombonera se terminó la historia, se terminó la ida.
3: Boca logró ganar los primeros 90 minutos en la Bombonera ayer. Frente a San Pablo se viene la vuelta en el mítico Morumbí. Pero antes Central Córdoba, el viernes nuevamente en la Bombonera. Acá puede pasar todo lo que dejó el partido de ayer y lo que se le viene al equipo de Vasco Arrobarrena.
4: River. El plantel millonario volvió a los trabajos hoy por la mañana en Ezeiza. Aníbal Moreno aún no recibió la alta médica y es muy probable que Leonardo Poncio repita el equipo por tercer partido consecutivo para enfrentar a Atlético en Tucumán.
1: Independiente.
5: Independiente prepara lo que va a ser el partido frente a San Lorenzo. El equipo de Jadson Viera ya tiene a Iván Morales entrenando. Puede llegar a modificar, sobre todo en la zona de ataque, eso y mucho más en puede pasar.
1: Racing.
6: La academia se prepara de cara a lo que será el encuentro del próximo domingo ante Huracán en Parque Patricios, con la obligación de ganar, de traerse los tres puntos y empezar a calmar las aguas. ¿Cómo está la situación de Voivoda? ¿Cómo están los futbolistas después de lo que ha sido una nueva derrota? ¿Se enojó Miljevich por el cambio? ¿Se enojó Ortegoza por el cambio? Todo eso y mucho más lo vas a ver acá en Puede Pasar.
1: San Lorenzo.
7: Intentar instalar una buena química, ser competitivos. Todo lo que podemos decir ahora en este escaso periodo de tiempo, que son 3 días de trabajo. Y el plantel está con ganas, con mucha ganas de trabajar, todo lo que fuimos, digamos, programando en estos escasos 3 días, lo pudimos cumplir, pero es muy poco tiempo, ¿no?
8: Conferencia de prensa de presentación para Rubén Darío Insúa, luego de su tercer entrenamiento a cargo de San Lorenzo de Almagro, que ya piensa en Independiente. ¿Cuál puede ser el probable equipo? La actualización salarial para un importante jugador del club. Todo esto y más puede pasar.
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9: Rubén Darío Insúa tendrá un comienzo exigente en su tercer ciclo al frente de San Lorenzo. El gallego volverá a dirigir al Ciclón frente Independiente en Avellaneda por la novena fecha del torneo clausura. Y apenas una jornada después tendrá otro desafío de peso. Recibirá Boca en el nuevo gasómetro. Dos clásicos consecutivos que permiten repasar sus antecedentes frente a los principales rivales del fútbol argentino. El historial contra Independiente presenta números favorables para Insúa. Se enfrentó 4 veces al rojo con 1 victoria, 2 empates y 1 derrota. Un antecedente positivo que buscará extender en su regreso al banco de San Lorenzo. Ante Boca, en cambio, el registro es más amplio y parejo. Insúa dirigió 6 partidos contra el conjunto de la Ribera y obtuvo 2 triunfos, 2 igualdades y 2 derrotas. Como local, además, consiguió resultados importantes. En 2022 ganó 2-1 y en abril de 2023 volvió a quedarse con los 3 puntos, esta vez por la mínima. Los 2 empates frente al Xeneize se produjeron en 2022. Con un 2-2 en la Bombonera y en aquel encuentro en el VAR anuló un gol de Nahuel Barrios por una infracción previa al remate del Perrito. Las 2 derrotas fueron tanto de local como de visitante, y la más reciente terminó 2-1 en Francia en 805. Los antecedentes menos favorables aparecen cuando el rival es River. Insúa se cruzó 4 veces con el millonario y nunca pudo ganarle. Acumuló 3 derrotas y 1 empate. 2 de esos partidos corresponden a su primer ciclo, a comienzos de siglo, mientras que los otros 2 fueron durante su etapa entre 2022 y 2023. Racing, por su parte, es el clásico al que más veces se enfrentó como entrenador de San Lorenzo. Fueron 8 partidos con 3 triunfos, 3 empates y 2 derrotas. El último antecedente, sin embargo, terminó con una derrota contundente. Fue 4-1 para la academia en el cilindro.
2: Se le abre un poquito, engancha bien, maravilla. Centro pasado, está. ¡Mura! ¡Gol! ¡Lazo de Racing!
9: Y si hay un rival contra el que Insúa tiene un historial particularmente favorable, es contra Huracán. El gallego nunca perdió frente al Globo. Juntó 6 encuentros, ganó 3 e igualó los 3 restantes. Es la única serie entre los grandes clásicos en la que todavía conserva un invicto y una racha que buscará sostener cuando vuelva a aparecer en el calendario el clásico de barrio. El desafío inmediato, de todos modos, será otro. Insúa tendrá que comenzar un nuevo ciclo nada más que ante Independiente y luego frente a Boca, dos partidos que pondrán a prueba rápidamente su regreso al club y que además permitirán medir si sus antecedentes en los clásicos vuelven a tener peso para este tercer capítulo al frente de San Lorenzo.
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0: 18:11 en la República Argentina, arranca el Puede Pasar del día miércoles. Qué rápido que pasa la semana. Estoy cansado de que pase tan rápido la semana, el año. Hoy saqué la cuenta, hace 3 meses, Arcucci, bienvenido, buenas tardes. Hace 3 meses que nos estábamos yendo al Mundial.
1: Qué loco, ¿no?
0: Increíble.
1: ¿3 meses justo?
0: Y yo me fui el 7 del 7. Sí, claro. El 7 del, sí, el 7 del 6.
1: Yo me fui el 7. Mirá vos. Bueno, dicho esto, está bueno, yo me anoto todo, así que está todo en la agenda. Pero, ¿qué está haciendo? Porque no lo estoy mirando. Yo te estoy mirando a vos y no lo estoy mirando a él.
0: Hace como
1: cuando tengamos cámara, ¿hará eso?
0: Sí, vendrá si mejor no lo hace, cambio. Yo lo echaría.
1: ¿Vendrá más arreglado?
0: Eso sí, el pelito habría que cambiar un poco. Porque después cuando hace noticiero está todo seriecito. Lo hace bien el noticiero, ¿eh?
1: Gracias. Sí, ¿no?
0: Me gusta.
1: Yo siempre le digo, estamos hablando del señor Germán Trucci, digámoslo con todas las letras. Alguien que conduce, relata. Hace estudios centrales.
0: Tiene un éxito los domingos.
1: Un programa, por eso, conduce un programa.
0: Sí.
1: Y conduce en la tele también. Da el pronóstico del tiempo y te da el tránsito.
0: Sí.
1: O hace todo irresponsablemente, o es una.
0: Claro.
1: Me quedo con lo último.
0: No hay grises.
1: Íbamos a hablar de Boca, ¿no? Y terminamos hablando de Trucci.
0: Pero hablemos Boquita, de Boca después. Bien, Boquita. Ahora arrancamos.
1: Dale, bien.
0: ¿Qué haces, Esteban Sassi?
2: ¿Qué haces, Juli? ¿Cómo andan? ¿Todo bien?
0: ¿Todo bien, vos?
2: Todo muy tranquilo.
0: ¿Qué los trajiste por ahí, Champions y todo?
2: Bien. Hay un gol de Colo Barco, hay un gol de Alexis.
0: Bueno.
2: Hay la vuelta de Julián, titular en el Atlético, cuando el Cholo ayer en conferencia dijo no lo veo para arrancar de entrada mañana. Y entró de titular.
0: Y juega el domingo con Real Sociedad.
2: Y juega el domingo.
0: Yo creo que ahí no le queda otra que ponerlo. Porque aparte, si se te queda, tiene que ser titular, Cholo. No te enojes, Cholo, pero si se te queda, tiene que ser titular. Va a ser las penitencias... Duran bastante.
2: Bueno, ¿no? Presidente, hoy habló el presidente del Atlético de Madrid y dijo, ya está, es un caso cerrado, muchacho.
0: Y sí, ya está. ¿Qué haces, Hernán?
3: ¿Cómo estás, Juli? ¿Bien? Bueno, yo sí voy a empezar hablando de Boca, no como Arcucci que empezó hablando de Pavada.
0: ¿Cómo? ¿Por qué descalificas al compañero?
3: No, digo la verdad. Me cuesta entender cuál es el verdadero Boca.
0: ¿Cómo?
3: No, todavía no entiendo cuál es el verdadero Boca.
0: Bueno, pero después vamos a hablar de Boca.
3: ¿Y qué crees que hablé?
0: No, después vamos a hablar de Boca.
3: ¿Te molesta que yo esté hablando de Boca?
0: No, primero quiero saludar a todo el resto de tus compañeros, que en este caso es Germán Trucci.
3: Saluda a los tres, tranquilo.
0: Y después empezamos a hablar. Y después vamos a hablar de Boca. Vamos a empezar hablando de otra cosa.
3: Bueno, listo. Entonces saluda.
0: ¿Está bien? Pero no escuchaste lo que dije.
3: ¿Está
0: bien?
3: Que vas a saludar a Trucci.
0: Ok.
3: Está bien, tranquilo. Después, cuando vos quieras,
0: ¿qué haces, Germán?
4: Hola,
0: bien?
4: Juli, abrazo grande, no se peleen, por favor, que tenemos una temperatura ideal. 17 grados la temperatura en la ciudad de Buenos Aires, un tránsito de locos con Panamericana, con General Paz a esta hora, a paso de hombre, así que con mucha calma. 18:03 en la República Argentina, ingresos y egresos de la ciudad de Buenos Aires están con mucha demora.
0: Juli. Si no le molesta, quiero empezar por San Lorenzo. Me quedé con la conferencia de Gallego Insúa. Sí, yo todo Boca, River, Boca. Ya vamos a hablar de Boca, que ayer hizo un buen partido. A mí me gusta verlo al Gallego. ¿Crees que está bien, Hernán?
3: No, lo que a vos te parezca, como si fuese el conductor de este programa.
0: Ok. Me gustó mucho verlo con la ropa de San Lorenzo al Gallego. Otra vez. Ojalá que quienes lo secundaban en la conferencia de prensa entiendan la situación, ¿no? En general. Y que el proceso tenga el tiempo debido para ver dónde estás parado. O sea, a ver, yo sé que es muy difícil lo que voy a decir. Pero el Gallego Insúa, con la espalda que tiene, quiero creer, quiero imaginar que tiene garantizada la pretemporada de verano, ¿no? La tiene garantizada, bueno, pase lo que pase, ¿no?
2: Por algo lo llevaron, para que alguien cambie.
0: Digo yo.
2: Poco.
4: Deberían tomar alguna vez nota de eso.
0: Y San Lorenzo viene de un técnico de 8 partidos, el anterior de 13.
4: Claro. Sí, claro.
0: Y ayude que se fue por la puerta de atrás cuando puso el pecho. Digo, siendo que el que viene es Rubén Darío Insúa. Y yo creo que en la primera reunión habrán dicho dónde se hace la pretemporada.
4: Volvió el que estuvo más partido en todo este ciclo extraño de San Lorenzo.
0: El cuarto de la historia.
4: 99 partidos.
0: En el último y 175
4: en el anterior.
0: Está cuarto abajo del Bambino de... ¿Quién más? Lo tengo de memoria. De Toto Lorenzo y me falta uno más. El Bambino es el que más tiene. 395 partidos tiene el Bambino Beira dirigiendo a San Lorenzo. Pero bueno, me parece que la clave... Es esa, ¿no?
4: Sí.
0: Darle una continuidad que digas, bueno, Rubén.
4: Barreiro. José Barreiro.
0: Puede ser.
4: 153.
0: Sí. Sí. ¿Qué va a pasar? Correcto.
4: Toto, Barreiro.
0: Sí.
1: Otros tiempos. Y Rubén Darío.
0: A Barreiro lo va a pasar porque el total de Rubén Darío es 145. Los 99 de la última más lo anterior.
1: Contados. O sea que los 99 de la última tienen un valor enorme. Porque
0: sí.
1: En un momento era de los que más.
0: Hasta más que más que el título que tiene también.
1: Y sí, pesan mucho, sí. Uh-huh. Pesan mucho.
0: Porque
1: sí,
0: lo agarró para descender, muchacho.
5: Sí, no. sí, lo agarró en un momento complicadísimo. Y lo clasificó a la Copa Libertadores.
1: Termina yéndose, aparte de las internas políticas que había, porque se le exigía como una cuestión de estilo, un subir el escalón, una sí. cuestión de estilo.
3: Con nada, ¿no?
1: Con nada, sí.
5: Se
1: sí.
5: le reprochaba mucho menos... la línea de 5. Se le reprochaba la línea
3: es que de 5. En el momento en el que se fue, que le terminan exigiendo, que en realidad era porque el propio Marcelo Moretti no lo quería, ¿no? Claro. Entonces, como si fuese paladín de algo. Entonces, le exigían que él rinda más con menos.
0: Sí, creo que ahí no supo leer la dirigencia en ese momento lo que la gente... Porque la gente sí lo supo leer. La gente sabía que era lo que había, no había más. Entonces era San Lorenzo. Bueno, al hincha de San Lorenzo no le gusta jugar con 5 en el fondo. No. Pero en definitiva es el esquema predilecto, yo creo que va a volver a pasar. Igual.
3: De hecho, muchos hinchas de San Lorenzo te dicen otra vez la línea de 5, como diciendo, bueno,
0: pero bueno. Pero bueno, es lo que mejor el resultado le dio hasta el momento.
5: Tampoco tiene 3 centrales muy confiables hoy. Seamos buenos, Arboleda está en buen nivel. Sí, Amor contó, no, y Corujo. Lo vio jugar a Corujo.
3: Otro día que Guzmán Corujo, el hombre sin nombre,
5: sí, se puede vender
3: dijo que va a jugar. Bueno, el hombre sin nombre, no tiene nombre, Guzmán Corujo. Dijo que va a ser titular otra vez.
5: Ah, pero es flojo.
0: ¿Quién es el líbero de esos tres? ¿Quién es el
3: Arboleda?
5: Arboleda. Amor a la derecha, Corujo a la izquierda.
0: No está mal, che.
3: Así dijo Gonza.
0: Teo de un lado y...
5: Herrera del otro.
3: Dijo Tripiquio del otro.
5: ¿Y dijo Tripiquio?
0: Dijo Tripiquio del otro.
3: Insaurralde con...
5: Perruzzi.
3: Con Perruzzi, Farías, Cuello y Ausmendi.
1: Pero aparte, a ver, vos ves eso y decís, también hay que, a esta altura las etiquetas deberían quitarse, ¿no? O sea, línea de 5. Una línea de 5, si tenés a Pagano de un lado y a Tripiquio del otro, no es una línea de 5. La línea de 5 de Costas, ¿cómo que del no? mejor.
5: Espérate cuando.
1: No, a lo que me refiero es que depende de los nombres.
3: Son defensores.
0: Martirena Roja.
1: No es.
0: Pero pará, era Martirena Roja, pero en la lista.
1: Martirena Rojas.
0: Yo tengo una máxima, Dani. En la lista de.
1: Defensor.
0: Entrás a la página de San Lorenzo, pones plantel. Pagano y Tripiquio. Están en defensores.
1: Es una denominación.
5: Tripiquio no sé.
1: Voy a dejar Tripiquio. También tu amigo Tripiquio
5: puede ser volante tranquilamente.
1: Toto Salvio figuraba de defensor en la lista de San Paolo en Rusia 2018.
0: En algún momento jugó 4, ¿no?
1: Claro, por eso digo, pero a ver, Montiel y Casco, en el mejor River de Gallardo, Montiel y Casco. Juan, de línea que ha jugado, jugó contra Boca, la final de la Copa Libertadores.
0: Sí,
1: claro.
0: Sí, yo no quiero defender a San Paolo, pero por lo que me dijiste, Esteban. Si vos le preguntás a Toto Salvio, a él le gustó lo que San Paolo le intentó hacer.
1: Es que si Bilardo intentó hacer cosas así con
5: Balbo. Con Balbo en Italia, ¿no?
1: Tampoco puede ser por una cuestión de etiqueta. Por eso digo, necesidad no es etiqueta. Los 5 defensores de Sabela en el debut de Brasil 2014 era una línea de 5 defensiva.
3: 45 minutos le duraron.
1: Defensiva.
3: Lo agarraron los jugadores y le dijeron, mira, maestro, así no podemos jugar.
1: Por primera vez Messi se puso en un lugar de decir, esto no me gusta.
0: Bueno, cuando dejo de esos juegos pasados, no. Argentina ganó un mundial. Voy a saludar a Gonzalo Orellano. Hola, Gonza, bienvenido.
6: Hola, Juli, buenas tardes para vos, para el resto de los compañeros. ¿Cómo están?
0: Bien, muy bien. ¿Vos?
6: Bien, todo tranquilo, por suerte, después de la conferencia de Rubén Darío Insúa en el mediodía de hoy.
0: A mí me gustó la foto, che. ¿No vas a decir nada?
6: ¿La foto con el presidente y con el vice?
0: No, la foto de Insúa con el buzo que dice RDI.
6: Ah, sí. Para mí era el entrenador que tenía que venir en este momento. El problema es que no lo cerraron hace 2 meses. Y la historia dejará en un lugar absolutamente incomprobable y totalmente debatible que hubiese pasado en estos primeros 8 partidos con un San Lorenzo que está a un punto de los 8 y a 5 de Sudamericana se agarraba Insúa desde la fecha 1.
0: Gonzalo, Insúa tiene garantizada la pretemporada, ¿no?
6: Ah, no. No me hagas decir una barbaridad.
0: Contestame la pregunta, Gonzalo.
3: Pero debería tenerla.
0: Estoy preguntando algo lógico.
6: Espera,
0: te pregunto otra cosa.
3: Vos decís que si no entra entre los 8, no.
0: Para, le pregunto otra cosa. Gonzalo, vos este mes vas a pagar la luz, ¿no?
6: Sí.
0: Cuando llega de sur, de norte, lo que te toque, la pagás.
6: Exactamente.
0: El seguro del auto Insúa también.
6: Firmó hasta diciembre del año que viene.
0: Pero vos el seguro del auto este mes lo pagás.
6: Correcto.
0: Ok. Insúa, tiene la pretemporada garantizada el verano, ¿no?
6: Sí.
0: Para mí debiera ser.
3: Pero sí, pero no estás tan convencido.
5: Poco convencido.
3: Como sí, que lo obligaste sí. un poco a decir que sí.
6: No, yo digo que sí,
0: Es una pregunta de esa índole.
6: Lo que pasa es que, perdón, creo que fue Esteban, pido perdón igual. Acá hay una cuestión y no voy a esconder los pies del plato para aquellos que escuchan por suerte del otro lado y me tratan de tibio.
3: Sí, esconder los pies del plato es raro.
6: Imagínense. Imagínense.
0: Sí.
6: Vamos a responder como hay que responder.
0: A ver,
6: pregúnteme de vuelta, conductor, por favor.
0: Gonza, está garantizado, ¿no?, que Gallego va a hacer la pretemporada del verano.
6: Todo. Por más que San Lorenzo de Almagro sea Club Atlético San Lorenzo de Almagro, si vos te comes cuatro entrenadores en seis meses, hay elecciones anticipadas.
0: Pero ya hubo elecciones anticipadas.
6: No, bueno, claro, habrá de vuelta.
5: No se puede.
0: ¿Cuántas veces van a ir a votar?
5: Yo pensé que la política se votaba muchas veces.
0: Ojé.
3: Yo pensé que la política se votaba muchas veces en la política nacional. Evidentemente no, en los clubes a veces se vota más.
0: ¿Cuántas veces quiere ir a votar, Gonzalo?
6: Lo ideal para San Lorenzo es que se vote en diciembre de 2027 como establece el estatuto. Yo a lo que me refiero es esta gestión del fútbol, y no me meto en ningún otro deporte ni en ninguna otra área, que es para analizar en otro contexto, en otro programa. El fútbol en cuatro meses de gestión fracasó. Si vos tenés dos interinatos, un entrenador cerrado de manera extraoficial que no termina llegando por un problema administrativo y un técnico que nadie quería traer termina viniendo y dura 8 partidos, es fracaso. Si vos traes 9 partidos después al que en realidad querías traer 2 meses antes...
0: Pero vos te acordás de nuestra discusión, ¿no?
6: Se te puede ir el manager.
0: Cuando eso pasó, nuestra discusión, allá por el mes de junio, julio, nuestra discusión fue, Gonza, ¿para qué lo traen si no están todos de acuerdo? ¿Te acordás de eso, no?
6: Porque tampoco están todos a favor de la llegada de Insúa, termina viniendo porque en su momento termina hoy en día, con el diario del miércoles 9 de septiembre a las 18:22, el diario del miércoles termina diciendo, no sabemos si era Insúa, pero de mínima no era Gorosito.
0: Nunca pensé que iba a decir esto, pero estoy esperando ansioso la palabra Gorosito en algún momento para que él nos cuente su versión.
6: ¿No habló todavía, no?
5: No habló.
6: Ahora porque se fue él, porque cuando se fue Romagnoli salió en simultáneo en otra radio. Okay.
5: Bien. Yo veo mucha aprobación de la gente,
0: me gusta este
5: Gonza, en redes, pero también en la cancha, escuchando en el pluriempleo a los hinchas de San Lorenzo, cortando a los hinchas. Yo veo que la verdad que con Insúa hay un 80-85%, a pesar de que algunos te marcan, che, que no sea tan defensivo, ojalá que no, pero como que hay... un abrazo general, ¿no?, del hincha.
2: A nivel dirigencial...
5: No, del hincha.
2: No, pero digo, a nivel dirigencial, Gonza... ¿Viste la campera negra esa que dijo que compraba en la avenida? Insúa la lleva abierta y ahí van todos los dirigentes abajo de él.
0: Le mando un abrazo a Juan José de Morón, que le gusta mucho verlo a Insúa con la ropa de técnico también. Un abrazo a Juan José de Morón.
5: Una opinión
6: abrazo.
3: No, es que, a ver, si había un técnico para este momento, San Nelson, Insúa. No podía ser otro.
2: Lleva a todos, los protege a todos de...
3: No podía ser otro. Después yo entiendo que a alguno le gusta más como juega, a otro le gusta menos, que... Yo solo puedo llegar a entender, pero si vos, en este momento puntual de San Lorenzo, era Insúa.
2: Pero además, cuando Insúa vino la última vez, que el plantel era peor en calidad que este, porque ahora por lo menos tenés a alguien que entrega la pelota y que el otro día lo vimos, hacía que más o menos la gente se levantara de la platea cuando le agarraba Farías, con un plantel mucho menor en jerarquía que este, que no es gran cosa, terminó entrando a la Copa Sudamericana.
5: No, Libertadores, ¿eh?
2: O Libertadores, bueno, 2024. Pero el concepto es el mismo. Terminó metiendo un equipo que nadie daba dos mangos en una copa.
1: No fueron solo, para mí no fueron solo 99 partidos cantidad. Hizo algo, qué sé yo. Bueno, aparte, eso, en un momento institucional complicado.
2: Claro,
1: ahora,
2: yo te preguntaba, es que Gonzalo. Siempre le tocó, Dani, le tocó a Insúa los últimos dos ciclos un momento institucional complicado en San Lorenzo. Sí,
1: yo te preguntaba, Gonzalo. Pero
0: no hay especialistas para cosas.
1: ¿Cuál es la. ¿Cómo estaba? A ver, el San Lorenzo aquel al que llegó Insúa. Y este San Lorenzo al que llegó Insúa, vos me decías que este está mucho peor que aquel. ¿O no?
6: Sí, absolutamente. Porque eran menos equipos, el torneo se disputaba de otra manera. San Lorenzo, cuando llegó Insúa, estaba a 8 puntos del descenso. En 8 meses, en 7 meses, lo metió en Copa Sudamericana. Y en un año y medio, partiendo de la base al momento que llegó, en mediados del 22, lo hizo jugar un año y medio después la Copa Libertadores por tabla general. Después analizamos si realmente le peleó o no el torneo al River de Michelis, bien digo, o no, probablemente, y estemos todos de acuerdo en esto, segundo, pero no dejó de salir tercero con un equipo que un año antes, era insultado todos los fines de semana por la gente. No sé si situación parecida a la de ahora, pero sí, al menos en cuanto a resultados, yo creo que la gente está tan hastiada que ya no le salen a insultar. Y el único técnico que podía agarrar en este contexto, como decía Hernán recién, con dos clásicos a la vuelta de la esquina, y nada más y nada menos que Independiente, pero particularmente el de local, Boca, es Rubén Darío Unzúa. San Lorenzo lleva como institución, con todo lo que pasó en el medio, que se entienda, como institución, 49 meses sin ganar un clásico de visitante.
0: Creo que hay especialistas para todos y para todo, y que cada club tiene uno. Y entonces, en definitiva, se pone solo, Gonza. Por lo que vos estás diciendo, por lo que me escribe acá mi amigo, que le saludé recién, digo, se termina poniendo solo en Suban San Lorenzo esta última vez. Se puso él.
6: Sí, insisto, no.
0: Pero en el buen sentido lo digo, sí, ¿eh? Sí, porque aparte sí. No es que se ofreció, sino que lo fueron a buscar. Pero se pone solo.
6: Coincido, y me parece que es el único, no, ya no quedándome en si podía agarrar o no, pero siguiendo la figura de Esteban, es el único que puede arropar a plantel, por ende llevar a los dirigentes en el mejor sentido de la palabra, y que la gente se ponga detrás de Insúa, que va a tener, ya las tiene, pero va a tener las llaves del club por una cuestión de inercia. Todo el fútbol de San Lorenzo va a pasar por Insúa, que tiene buena relación con Perazo en cuanto a la cuestión de juveniles, pero también
2: grandes compañeros,
6: claro, aparte en compañeros equipos. Se conocen de chicos, pero hasta saliendo, si se quiere, de la estructura de fútbol, hablo de lo que tiene que ver hasta con la prensa. Hoy Insúa lo decía en la conferencia, no tiene problemas en abrir las prácticas, y no porque necesitemos ver las prácticas, me refiero a pacificar hasta eso. San Lorenzo lleva, lo voy a decir, me van a entender, y el que está del otro lado también, y es una soncera el ejemplo que voy a poner. San Lorenzo hace 2 años que no muestra a sus auspiciantes porque no abre una práctica hace 2 años.
1: Sí, no, aparte, no, eso no de las prácticas soncera. También no es una soncera, pero aparte lo de las prácticas y todo tiene que ver con una cultura de Insúa, eso de...
6: Claro, para él
1: la charla con los periodistas cuando sale, eso parece, él se quedó ahí en los 90.
2: Eso es, exacto, es un técnico de otra época.
3: Es que volviendo al
1: para bien, lo digo para bien.
3: Claro,
1: digo,
3: se quedó, volviendo claro. A lo anterior, hay momentos y momentos en los clubes. Y quizás San Lorenzo en otro momento tenía la posibilidad de decir, bueno, no sé si quiero a Insúa, porque estoy buscando un entrenador con otras formas, voy a buscar a el que ustedes quieran, el que les guste. Anselmi, que te gusta a vos, Julián, que a mí ni un poco. Entonces, supongamos, pero en este momento puntual, hay momentos en los clubes, San Lorenzo tiene que buscar un entrenador muy identificado, lo intentó con Gorosito, no le salió, duró 8 partidos, para mí mal traído, pero bueno, lo intentó, y ahora lo intenta con Insúa, porque es un momento para, como estamos diciendo, que venga una persona que absorba toda la presión, porque la presión es total.
0: Sí, aparte creo que nadie lo va a insultar, por lo menos en el mediano plazo. Y retomando un poquito eso de abrir las prácticas, es muy rico eso, que los chicos que empiezan ahora, o los veintianieros, veintianieras, no lo van a vivir. El gallego, desde ese camino que hay desde la cancha 4 a la nave, de ir charlando con los periodistas, son 100, 120 metros, capaz que menos, ir charlando con los periodistas.
2: Eso es técnico de hace 30 años.
0: Suma mucho.
5: Y descomprime algunas cositas. Por eso banca un poquito más el periodista en cámara. Después banca un poquito
1: por eso
5: más.
1: Yo le preguntaba a Gonzalo, el San Lorenzo aquel con el que se encontró Insúa y el de ahora. Aquel para mí estaba muy mal, ¿se acuerdan? Y él lo veía desde lo deportivo, a partir de lo deportivo y a partir de esas actitudes. Él la había descomprimido. O sea, desde la cancha había tranquilizado.
0: Lo que
1: pasó ahora fue que se es como que perdió normalidad todo, ese es el punto.
0: Bueno, Gonza, entonces me quedo tranquilo que la pretemporada de verano va a tener a Gallego Insúa a la cabeza.
6: Sí, seguramente en las playas de Uruguay.
1: De Necochea y también, ahí la hace completa.
6: Si a Rubén le das a elegir, yo creo que te elige la costa argentina, pero tiene amistosos aún debiendo en Uruguay, debiendo... estratégicamente, laboralmente, lo digo.
0: ¿Juega la Copa esta Río de la Plata?
6: Sí, la Copa Río de la Plata. Okay, creo que todo. tiene una más mínimo, no sé si dos, pero una seguro.
0: Okay.
6: Así que entiendo que se va a hacer ahí, al igual que a principios de este año. Pero bueno, en el mientras tanto, Insúa tiene estos 8 partidos, como dijo en la conferencia de hoy, analizar el plantel, y yo creo que hasta si quieren llevar uh-huh. o cerrar en el análisis de un lugar más futbolero, más allá de todo lo que hablamos, estos 10, 12 jugadores que tiene San Lorenzo con finalización de vínculo el próximo 31 de diciembre, muchos de ellos se pueden llegar a jugar el futuro en San Lorenzo en estos 8 partidos, primero por la obviedad reglamentaria o laboral del contrato, pero también porque Insúa te pide, y bueno, después están en los dirigentes y en la negociación en sí misma, pero hay jugadores que yo veía afuera, y yo no sé si Corujo, si es titular, como creo que va a serlo, y tiene un buen cierre de semestre, yo no sé si Corujo no sigue un tiempo más en San Lorenzo cuando hasta hace 3 días estaba afuera.
0: Bueno, te hago la última pregunta y después te voy a pedir un punteo del equipo. La última pregunta es, ¿qué sería cerrar bien el año para San Lorenzo, Gonza?
6: Me quedo y coincido con lo que dijo el entrenador, pero voy a subir un poquito la apuesta. Un gran cierre de año sería en playoff y Sudamericana. Sí.
0: Bueno, de playoff y Sudamericana.
2: De playoff está un punto de rival directo que Boca.
5: Sudamericana.
6: Sí. Y lo enfrentan 2 fechas. Y Sudamericana está 5 porque sí. Independiente se está metiendo. Sí. Como décimo, tiene 37 Independiente, San Lorenzo 32, tiene 250 equipos en el medio. Pero están 5 puntos y lo
0: firmo Sudamericana ya, entonces.
3: Pero sí o sí, San Lorenzo tiene que jugar competencias
0: internacionales. Te firmo Sudamericana ya, playoff, no sí le cambia nada, sí, porque el campeón no va a salir.
3: San Lorenzo necesita jugar todos los años competencias internacionales.
2: Pero además, los 3 partidos que tiene son rivales directos por alguna de las 2 tablas: Independiente, Boca y Defensa. Defensa está 1 punto arriba de San Lorenzo en la tabla general.
5: Sí. Pasa que, bueno, es un fixture que te puede subir o te puede.
0: Parece agradable, pero están
2: todos
0: no
2: parejos. Exacto. Pero si mete los 9 puntos.
5: Bueno, sí.
6: Ah, bueno.
5: Si mi abuela se levante la silla de ruedas y camina, bueno, también es un milagro.
2: En el ciclo anterior, ¿sabes cuántas veces escuché el "y bueno"? Y terminó en la copa.
5: No.
2: Ustedes
5: no,
2: esperen. Ustedes esperen, vas a ver cómo ahora los jugadores empiezan a poner un poquito más de actitud. Ustedes esperen el desarrollo de los acontecimientos.
5: ¿Tenés alguna prueba?
0: Eso es más viejo que el fútbol. No, cuando se renueva un ciclo, vas a ponerse un poquito más.
2: Pregunta en River.
0: Escúchame, si viene un jefe nuevo acá, vos te querés mostrar. Eso le pasa a cualquier ser humano.
2: Pregunta en River, claro.
0: Eso le pasa a cualquier ser humano, muchachos. Eso es una cosa a todos.
3: Los jugadores de River son otros.
2: San Lorenzo gana los 2 clásicos.
0: Algunos se muestran más que otros, pero.
2: San Lorenzo gana los 2 clásicos. Y Gonza Orellano va con la carretilla llevando los ladrillos para la estatua. Dale.
0: Bueno, Gonza, hagamos un punteo del equipo si te parece bien.
6: Al margen de suscribir al pie lo que acaba de decir el señor Sassi, de Becky, Arboleda.
0: ¿Seguro? O sea, ¿eso está en veremos o queda así? Pero, ya.
3: Empieza de Becky y termina el Altamirano, ¿no?
0: Porque Altamirano es su arquero.
6: Yo creo que arranca de Becky. El arquero el domingo va a ser de Becky. Si su nivel es bueno, en el mejor de los sentidos, va a continuar. Ahora, a Insúa le gusta mucho Altamirano y yo creo que un partido le va,
0: pasa que de Becky
6: le va a dar si el fixture se lo permite.
0: La peleó un montón.
6: O alguna Aldo cuestión propia
1: de, salió de mal de Becky. Altamirano salió mal del equipo de Gonza. Sí, claro.
0: Pero de Becky fue a préstamo tantas veces, pobre también. Claro. Fue a Sarmiento. Fue
6: sí, de Becky tiene una vida en San Lorenzo. Y con Altamirano hay una cuestión estrictamente, ya me parece, mental, que es. Siguiendo un poco o volviendo un poco al análisis que hacíamos hace minutos, es Insúa de los pocos entrenadores que le puede levantar el ánimo a Altamirano, que con Altamirano en el arco, y es un dato cero alentador el que voy a dar, no gana un partido San Lorenzo desde julio de 2024, y en el medio disputó más de 10 partidos o 10 partidos.
0: Fuerte.
6: Tengo la lista aquí.
0: Bueno, de Becky.
6: De Becky en el arco, entonces, para mí esto se va a empezar a confirmar o a plantear mañana en el entrenamiento con práctica de fútbol nuevamente, porque hoy bajaron las cargas. Altamirano, decíamos, como suplente, De Becky va a ser el arquero titular. Arboleda, Corujo, Amor, Tripiquio, si llega porque tiene un golpe, pero para mí va a estar Perruzzi, Insaurralde, Derritis, Pagano, que gana el puesto a Derritis, eso quise decir. Okay. Pagano a la izquierda, no Derritis. Farías, Cuello y Gómez.
0: ¿Qué te pasa, Hernán?
3: Me gusta el equipo. Que Rodríguez Pagano me parece mejor que Derritis.
5: Sí, le cuesta más defender a Rodríguez Pagano. Me
3: parece que no está jugando bien igual Pagano, pero...
0: Pero es el jugador que Gallego apunta a que sea el joven líder.
5: Sí. Claro. Lo dijo, creo que lo contaste vos.
3: Pero con respecto a esto que bien marca Ger, si juega en línea de 5 y tiene más que atacar que defender,
5: sí, llega al fondo como loco.
3: Es otra cosa.
0: Es más, Gonzalo, lo comparaste con Gattoni vos los otros días.
6: En cuanto a su función. Él y Perruzzi, al margen de ser los dos chicos que pueden estar en el equipo, que uno va planteando que pueden estar en el 11 titular, tiene siempre Insúa la intención, capacidad, idea de darle lugar a los chicos en las decisiones del día a día y como referente, y que se entienda la palabra que voy a usar en términos estrictamente futboleros, Insúa a Gattoni lo inventa como referente dándole la cinta, pero siendo capitán y todo, le saca el famoso penal contra Estudiantes de Mérida, que Gattoni se despedía ese día, lo quería patear o lo quiso patear, y llamó a Batalla, y Batalla le dijo, no, nene,
5: pateo. No están para llamarlo a Gattoni.
6: La clasificación.
5: No están para llamarlo a Gattoni, juega en el Ascoli, en la Serie B de Italia, en el Ascoli.
1: Mirá vos.
5: No lo llamás a Gattoni.
6: A mí no me sorprendería que Gattoni, con un año de contrato y posibilidad de uno más, en junio del año que viene, suene para San Lorenzo, salvo que de acá enero no juegue nada, siempre y cuando...
0: Pero si no, puedes traer a un jugador que juega en diciembre, lo tenga que traer. Si no, puedes traer un jugador del Ascoli.
5: Tiene 27 años, no juega, hace mucho que no juega, pero lo recuperás para año San Lorenzo.
3: Que no juega al fútbol.
5: Desde River en adelante.
0: Jugó en Sevilla muy poquito.
5: Muy poquito. Pues, no, viene en caída libre.
0: Lo que pasa es que Sevilla venía en caída libre también.
3: Lo mismo, jugó poco. Son jugadores que las vueltas son difíciles cuando están tanto tiempo sin jugar.
0: Tiene que traer ya.
3: Yo no sé si San Lorenzo está.
5: En el Anderlecht.
3: San Lorenzo está en condiciones de tener un juego para esperarlo 4 meses.
0: Estuvo en el Anderlecht.
5: 10 partidos.
6: Estuvo en el Anderlecht. Sevilla lo prestó 2 veces.
0: Acabo de enterar.
5: No, jugó 5 partidos en Sevilla en sus 2 ciclos.
1: No, es muy poco. Y los 10 del Anderlecht también, porque es un equipo grande en Bélgica.
0: Creo que hice un partido de Sevilla y estaba Gattoni por eso.
5: Claro, dijiste, este juega.
1: Es poco.
5: Es tuyo, Micho.
0: Gonza.
1: Gonza, te está escuchando atentamente. A Miguel Ángel Rodríguez.
0: No lo conozco, pero es un crack.
1: Hasta fotito de la 103.
0: No lo conozco, pero es un crack.
3: Abrazo, Miguel.
1: Vamos Gallego, dice. Hay una lista, te digo. ¿Hacés encuesta?
0: ¿Tenés algún teatro, Miguel, como para manguearlo o no?
3: No, para, no, Julián, para promocionarlo, ¿no? Para manguearlo. ¿Cómo lo vas a manguear?
0: Promocionamos y vamos a verlo.
3: Está no lo podés manguear al aire.
1: Sí, ¿qué está haciendo? Ahora
3: pero no está bien, Daniel, que lo manguees.
1: Me está mandando un audio.
3: No está bien que lo manguees al aire.
0: Sabes que me encantaba Miguel cuando hacía Domar Sharif. Fue una serie que no se vio, pero la rompía toda. El capo.
3: No está bien que lo
0: manguees. Me encantaba Miguel el capo.
6: Yo no creo que Miguel
3: no le dé nada.
0: Sí.
6: Yo no creo que Miguel se acuerde, y aprovecho que está escuchando y mandando un audio, y no solo le mando un saludo. No creo que se acuerde, insisto, pero me supo tener a UPA, Miguel Ángel.
1: Ah, ¿sí? Ah, mira.
6: En la época de Videomatch.
3: ¿Hace 4 años?
6: No, pobrecito. Tenía hernia de disco. Yo tenía 3 años en la gran época de Videomatch con
0: Tinelli.
1: Con Gargarini.
6: Pero largo tenía, era la melena de Insúa.
0: Claro, era un Stone ahí, Miguel.
1: Se ríe.
5: Gargarini era.
0: Qué hermosura. Bueno, Gonza, te mandamos un abrazo gigante.
6: Un abrazo para todos, un placer.
0: Porque gracias a Gonza ahora tenemos consigna. Dame una.
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0: Sisto me muestra cosas que me hacen reír muchísimo. No tiene ninguna chance, Sisto, te lo puedo asegurar.
1: Todos esos intentos han sido malos.
0: Consigna del día a la fecha. Está enchufadísimo Omarito hoy, ¿eh? Está enchufado Mario. Boma está muy enchufado. Consigna de hoy: ¿a qué ídolo de tu club traerías de nuevo y en qué función? Es buena, porque puede ser en cualquier función. Claro, okay. Riquelme presidente, Milito presidente, Poncio interino, Insúa DT, Bertoni candidato a presidente en el rojo, Mostaza Merlo en inferiores de River. ¿A qué ídolo traerías vos de tu club y en qué
1: hacer
0: función?
1: ¿Y hacer qué? ¿Cómo se ha ampliado el rol, de los referentes? Porque antes era técnico.
0: Sí.
5: Después apareció manager, la figura del manager.
1: Luego presidente.
5: Claro, ahí no está, pero la Brujita Verón.
0: Estudiante. El presidente.
5: Tremendo ídolo.
0: Claro, sí, ya está.
5: Presidente.
0: Esto más contemporáneo lo decía.
5: En Belgrano, en Luis Martínez, presidente.
0: Claro. Yo creo que Luifa es el más dirigente de los exfutbolistas.
5: Puede ser que haya algo ahí.
1: Es
3: el más dirigente de todos.
0: Gonzalo,
5: pero es
0: de otro palo.
5: Sí, y no es tan ídolo de central como jugador. Selloso está no, ídolo. Por eso es más jugador.
2: Tiene una tribuna, Artime.
0: A mí, claro. Gonzalo. No,
5: Artime, top 3.
0: Contra hincha. Gonzalo y Carolina, su esposa, son muy buenos dirigentes.
1: Tremendo como todo. Muy el otro día tuve la oportunidad de hablar con Holland. Sí. ¿Cómo menciona todo el tiempo a los dos juntos? Gonzalo y Carolina.
0: Para mí es un binomio.
1: Gonzalo y
3: ¿qué
1: Carolina?
3: Dijo es, como campeonato. Es que es un binomio, es un gobierno binomio.
1: Hubo dos preguntas que no respondió.
5: ¿Una fue esa?
1: Una fue, ¿por qué se puede centrar? No quedó claro, porque está todo bien, todo bárbaro, todo Gonzalo y Carolina. No se entendió por qué se fue. Y la segunda, le pregunté qué responsabilidad había tenido en por qué Independiente desaprovechó la oportunidad de 2017, que había sido una resurrección absoluta.
3: No respondió nunca, che. Lo que sería bueno es que Ariel Holland pueda tener ese diálogo con el periodismo también cuando trabaja en algún club. Porque cuando trabaja en algún club, te manda siempre a hablar con otro. Cuando no tiene trabajo, siempre tiene disposición.
0: 11-36-31-1031. ¿A qué ídolo de tu club y en qué función lo llevarías? Riquelme, presidente Boca.
5: Bueno, vos
0: presidente
5: en Lanús tenés ídolos trabajando, Juli. Sí. Tenés a Pepe Sandigo, ¿bien? Sí. En inferiores.
0: Sí, sí.
5: ¿Te gustaría como técnico?
0: Y dice el presidente que va a ser técnico.
5: Mira.
3: ¿Román Martínez te gustaría?
0: No es ídolo, Román, pero sí me
1: gusta. Condiciones que sea ídolo.
0: Claro.
1: La condición es que se...
0: Bueno, Laucha Costa, bueno, con Laucha. Pablo González la semana pasada declaró que quiere ser técnico también. Está muy bien, está muy bien. Yo no estoy tan de acuerdo con los jugadores dirigentes. Con los jugadores trabajando de técnico, o sea, de cuestiones de futbolísticas, sí.
1: ¿Cómo está Julián con eso?
3: Creo que Johnny Herrera vuelva.
0: No estoy de acuerdo para nada con eso, pero bueno.
5: ¿Johnny Herrera?
3: Que Johnny Herrera vuelva.
0: Son después formas de club.
3: Vuelva para ser entrenador. Mantenemos a Yeguito.
1: Y Bianchi
3: era el que estuvo con nosotros.
1: Pero yo te
5: pregunto,
1: ¿por qué?
5: No, pero que tenga
3: Bianchi. De Riestra.
1: Que tenga Bianchi volvió, por ejemplo, a Boca como manager. Sí. No sé por qué.
3: Volvió a Boca como manager.
1: ¿Por qué contestaste?
3: No, porque yo estoy hablando de Riestra. Me preguntás por Bianchi y te digo, Bianchi no estuvo en Riestra.
1: No, yo pregunté en general.
5: ¿Qué ídolo le queda a Racing? Le queda un montón, pero digo, ¿qué le queda para traerlo a un montón de ídolos?
0: Licha.
3: Juan de Paul.
0: Licha.
3: ¿Le pones ídolo?
0: No, pero si Licha mañana.
1: Martínez.
0: Se levanta mañana Licha y dice, López, quiero ser técnico. El primer equipo que tiene que interesarse en él es Racing.
1: O sea, no lo veo.
3: Sí, el tema que Licha se lo va a comer, pero el pará, contexto, ¿no? Hoy me parece que el contexto escuchame se lo come.
0: Pero pará, escuchame esto, Hernán. Lo llamamos a Licha ahora. Bomarito lo llama a Licha, te atiende. Y te dice en una nota, ¿y cómo andás, Licha? Bien, ¿a qué estoy en el campo? ¿Y qué querés hacer, Licha, en los próximos? No, yo quiero ser técnico, me lanzo ahora en diciembre. ¿Cuál es el primer equipo que tendría que llamarlo?
3: Ya que atiende el teléfono,
5: no sé,
3: es
5: sí,
3: difícil.
5: Perdón,
3: pero
5: para arrancar, Meguino, ¿no? Para arrancar como técnico, no sé, Sarmiento. Racing. A lo mejor, claro, Sarmiento. Empezar a probarlo. No,
3: pero Sarmiento...
5: Palermo quiso ser técnico y no fue a Boca o Estudiantes. Tiene el sueño de dirigir en Boca o Estudiantes.
0: Escuchame, Leo Estrada jugó un domingo y el domingo siguiente fue el técnico.
5: ¿Y cómo le fue en River?
1: Mal.
5: Pésimo. Con mucho respeto, no le fue bien.
0: ¿Pero dirigió o no dirigió?
2: El siguiente es el Cholo, de verdad.
5: Con mucho respeto, no le fue bien.
0: ¿Pero dirigió o no dirigió?
3: Así me hubiera pasado a mí.
5: Pero bueno,
3: si
5: quiere que vaya bien.
3: Libre al principio.
5: Mirá que Scaloni es la excepción a la regla.
0: ¿Qué están diciendo de Simeone? Si a los 6 meses salió campeón con Estudiantes, muchachos. ¿Le fue mal en River?
3: Le fue mal en River.
2: Sí, pero se retiró.
0: Hace 15 años que es el técnico Atlético Madrid, es el técnico mejor pago del planeta, querido.
3: Y por eso bueno.
2: Está bien. Se retiró un domingo, claro, y al domingo siguiente apareció dirigiendo. Ese es el tema.
0: Y hay un montón. Israel Lamonte jugó un sábado para Banfield y un miércoles dirigió Huracán.
5: Ah, le va bárbaro.
0: No, yo te estoy diciendo.
3: Bueno, pero entonces que el termo le tiene que ver a los tipos.
0: Eduardo Domínguez también. Eduardo Domínguez, lo mismo. El Gallego Méndez, lo mismo. Estaba jugando en Banfield, lo llamaron a San Lorenzo, fue y dirigió a San Lorenzo.
2: Que tuvo que salir el Beto Camps incluso porque le faltaba la habilitación.
0: Exactamente. En algún momento tenés que debutar como entrenador.
5: Messi a Newell's volverá de alguna manera, no digo como jugador.
0: Para mí como accionista.
5: En algún rol, algo así.
0: Sí, ese, ¿no? Algo
1: ¿qué
0: así.
1: Rol? Porque Messi, ¿uno cómo lo imagina Messi en el futuro? Yo no lo... Entrenador seguro que
0: dando
1: no.
0: Conferencias.
2: No. Como la imagen.
0: Siendo embajador de la selección y de Barcelona.
1: Embajador de la selección. Accionista de algún club.
2: Ahora seguro. Tiene otro.
1: Bueno, de hecho es dueño.
0: Ayer lo compró otro.
5: Tiene varios. El Cornelá en España, tiene un equipo en Uruguay, el LSM con Luis Suárez.
1: Con Luis Suárez.
5: Bueno, Leones es el club.
1: Y bueno,
5: de
1: y él es accionista del Inter Miami.
5: Claro, ahí tienes 4 ya.
0: Bueno.
1: Ahí tiene Leones, claro.
5: Claro, Leones. Con el hermano.
0: Bueno, Javier Matías. Zanetti volvió como presidente. Ahí tenés otro que
2: es el Dense. Messi es un buen Dense ahora.
1: Pupi es hincha independiente. Más allá de su identificación con Banfield, es hincha independiente. ¿Alguna vez se le preguntó? Porque ahí sí ya Pupi sería en función dirigencial. Pupi se formó para hacer lo que hace, ¿eh?
0: Sí,
1: estudió,
0: sí.
1: Estudió, tuvo un año entero ahí.
0: Igual sería re loco, Dani, que al no haber jugado. Lo que pasa es que ya es dirigente.
1: Ya, él es dirigente.
0: Claro, al no haber jugado, no llegue, pero está bien, sí.
1: Pero claro, no es ídolo Independiente.
0: No, no, ni siquiera jugador.
1: Kun Agüero, por ejemplo.
5: Ay, iba a preguntar lo mismo. ¿Cómo vuelve Kun Agüero Independiente? ¿Vuelve de alguna manera?
0: Al señor.
1: Se lo ha mencionado después.
5: No, pero es poco el señor. No es contra vos, pero volvió jugar al señor es poco.
1: No, no, pero se lo ha mencionado. Bueno, es un rol, ¿eh?
5: Involucre en algún rol.
1: Es un rol, es un rol. Pero se lo

0: anunció su candidatura.
1: No, se presentó, pero
0: está buscando no sé, a dónde.
1: Claro,
2: porque bueno, es Facu... Islas nunca volvió como nada independiente. Y siempre lo intentó. Y
1: siempre quiso, ¿eh?
2: Ayudante de campo del Tolo Gallego 2010 y sepa.
3: No me acordaba.
0: Yo no me acordaba.
2: No me acordaba. Pero después, mira que yo laburé con Isla, no me acordaba.
0: No es un rol. A ver, no por desmerecer al ayudante de campo, pero para un ídolo como Isla no es un rol principal.
3: No.
1: Y fue con Diego a Emiratos. Sí, estuvo, ¿no?
3: En México.
1: La última parte.
3: La última parte.
4: Carlos Tevez volverá a Boca de alguna manera ahora que anunció su despedida en La Bombonera.
0: Hoy no.
4: Hoy lo ven difícil.
1: No,
2: pero yo creo que hay que esperar. Con respeto, ¿qué es Tevez hoy? ¿Dirigente? ¿Entrenador?
0: No, sé. No, es entrenador.
2: ¿Embajador?
1: Es entrenador.
2: Entonces tiene que volver como entrenador.
1: Ahora es entrenador.
0: Hoy no creo. Yo creo que es difícil imaginar a Tevez entrenador con Riquelme presidente.
1: Claramente podría
0: pero
1: ser.
0: Pero por la diferencia lógica que tiene, no. Y no van desmedro ni de Riquelme ni de Tevez, digamos. Lógico que vos no puedas trabajar con una persona con la que tenés esa diferencia.
1: Yo te digo, entre hacerlo de manera solapada y decirlo abiertamente, no está mal, ¿eh?
0: No, Boca, es que es mejor
1: Boca
0: abiertamente.
1: Tiene, entre sus ídolos, tiene claramente diferencias de.
0: Es mejor abiertamente.
1: Ideológico.
3: De criterio.
0: Es mejor.
3: De criterio.
1: Por un lado tenés a Palermo.
0: Es como Guillermo siendo entrenador de Boca hoy.
1: Seguro, después que se hablen y todo. Y me parece bárbaro que, obviamente, que Riquelme, tengo entendido que preguntó. Lo escuché acá en la radio, estaba yendo a Puan.
3: Sí.
1: Y dijo que Riquelme llamó para pedir la perdón, Tevez claro. Lo llamó a Riquelme para pedir la cancha y Riquelme le dijo cuando quiera.
0: Cuando quieras es toda tuya.
2: Por supuesto. Un compañero tuyo al canal dice, llamalo por teléfono a Messi y tenés más chances que te atienda que Licha.
0: Tienes razón.
1: Bueno, pero es una cuestión
0: de... Yo te dije, bueno, ya para empezar, que te tiene que atender. Para empezar.
1: Bueno, analicemos la coherencia ahí en todo caso. Es un tipo que es así, es su personalidad.
2: Claro.
1: Es su personalidad.
3: No, estoy pensando no. Algún oído de lo que nos hayamos dicho de algún equipo del interior de Rosario Central. Ya volvió Di María.
1: Bueno, ¿tendrá otro rol Di María en Central?
0: Para, sí, en algún sí, momento para mí va a ser entrenador de Central.
1: Para que no siempre paredes. Funciona. No digo que sea ídolo, la pero sí dice. Fue un referente y sobre todo de los tiempos recientes. Iñazú volvió a Taller y le fue muy mal. Sí. Sí.
3: Bueno, Marco Rubén sigue volviendo a Central.
1: Como jugador.
0: En Newell's, ¿no? Newell tiene muchas vueltas, ¿eh?
1: Terminalo.
0: Newell tuvo vueltas. Heinze,
3: Maxi Nacho.
0: Maxi Nacho.
1: Newell se comió nombres importantes.
0: Bueno, uno solo Nacho no Fernández volvió a Gimnasia. Heinze.
3: Ahí está.
2: Uno solo no volvió a
0: Gimnasia. Nacho Marcelo. Fernández volvió a Gimnasia.
2: Claro, Don Marcelo no volvió.
1: Don Marcelo no volvió.
2: Ni volverá.
0: Podría haber vuelto, ¿no?
1: Y a esta altura puede volver de otra cosa, no necesariamente de entrenador.
2: Yo creo que no es más entrenador, Marcelo.
3: No, coordinador general de inferiores.
1: ¿Qué será del futuro de Bielsa? Es algo para indagar, ¿eh? Porque después de lo que pasó en el Mundial...
2: Sí.
3: No parece que vaya a volver.
1: No parece que vaya a volver, por lo menos en ese rol.
3: En el corto plazo.
1: Entra en un
3: tampoco.
1: Terreno parecido al de José Pekerman, ¿viste? Que Pekerman...
3: Coordinador interiores.
5: En el corto plazo tampoco.
1: No.
5: En el corto plazo tampoco.
3: Bueno, como fue el flaco Menotti, director de selecciones nacionales, sí. Pero más ligado a un club.
0: Bueno,
3: más
0: allá de que... Vichy Borghi volvió a Argentinos, no.
2: No.
1: No, es Platea. No,
0: podría volver.
1: Vichy es Platea.
0: Podría volver.
1: Vichy es Platea.
5: ¿Burrito Ortega?
2: Señor de River.
0: Señor, pero no es Burrito, claro.
1: Veamos algo que yo. Miren, no es chapear ni nada. Yo lo hablaba con Maradona de esta cuestión. Hay tipos que no pueden. O sea, yo quería que Maradona no fuera nada. Porque.
0: Sí.
1: Porque era todo. Para mí,
0: claro.
1: Ser entrenador, hasta de la selección argentina, y es un razonamiento un poco egoísta de uno, decir, che. Estás más allá de
2: es
1: eso.
2: Es un cargo menor para
1: es
2: Diego.
1: Es un cargo menor. Sí. Para él no. Para él era la gloria absoluta. El ser embajador.
0: Por cómo lo vivía Diego también.
1: Claro,
0: ¿no?
1: El burrito podría estar como ayudante de algún entrenador de categorías inferiores y estar con los pibes y que los pibes lo vean. Y que esté todo el día en el predio de River, en Ezeiza y en los entrenamientos y enseña alguna cosita de patear.
2: Muy menor.
1: Él no quiere ser técnico, no quiere ser manager, no quiere ser dirigente. Entonces que esté en River.
5: Esa necesidad que por ahí tiene. Por ahí tiene un estilo de vida el burrito. Que nada, yo... Estoy tranquilo así como estoy.
1: Y que los pibes lo vean y
5: no está mal
1: saluden.
5: Tampoco.
1: Ojo con lo de menor. Te lo digo porque, Juli, para mí, como va evolucionando el fútbol argentino, sí. Y yo digo evolucionando, sí. Ese el rol de divisiones inferiores, de divisiones menores, para mí tiene que ir cada vez más
0: a especialistas.
2: Pero ya tiene especialistas.
1: Claro, irá especialista.
0: Yo te digo el señor.
1: Como era Verón. Desconocida,
2: te digo. Sí, como fue Lem.
1: Pero ahí es donde, por ahí el rol de, no sé, Mostaza. Por ahí, en su regreso a River, no tiene que ver con su cuestión de transmitir técnicamente lo que es la docencia y demás, porque hay gente que se ha formado ahora para eso.
2: Claro, sí.
1: Pero Mostaza, lo que puede transmitir, uno de los pocos tipos, única camiseta de la historia.
5: El que más partido tiene el sentido de pertenencia.
1: Exactamente. El y es muchísimo.
2: Lo que pasa
1: no
2: es que
1: no es dar algo menor.
2: Se transformó en un mercado paralelo de especialistas. No sé, Miguel Micó, un montón de gente. Bueno, Cosunchoulu.
0: Tocali,
2: Radaeli, Luca Rodríguez Pagano, el papá de Teo.
1: Claro.
2: Son gente que se dedica a eso.
1: Cuyuchoglu es un gran ejemplo, ¿eh?
2: Exacto, o sea, ahí,

0: Fluminense,
1: no
0: Marcelo Romano es otro, hay un montón.
2: Pero en los clubes con tanta identidad está bueno que Mostaza, por más que los pibes que juegan en inferiores no lo conozcan, que vean que el padre va, se acerca, lo saluda. Este señor, ¿quién es? Mostaza, hablarlo. ¿Quién va a hacer? Claro, mucho, no. 600 partidos en River.
3: Bueno, así Estudiante lo tuvo a Cacho Malvernán en algo así en algún momento, ¿no?
4: Bueno, Estudiante en eso es una
0: es pionero medio en eso, ¿no? En contagiar el.
4: Ah, impresionante.
0: La identidad. La identidad del ADN. Me parece que en eso es uno de los pioneros.
4: Son jugadores.
0: Uno que siempre lo ha mantenido en el tiempo también.
4: Sí, que.
0: Siempre busca eso.
4: Bueno, muchas veces futbolistas que no nacieron en el club se terminan convirtiendo en jugadores de club. El mismo Malvernán.
0: Para mí Chapurania es como el caso emblema
2: de eso. En este caso de Boca Predio, Boca tiene muchos exjugadores como técnicos de inferiores. Del Chipi Barijo, en un momento estaba Walter Pico, estaba con el Tano Graciar. La gran mayoría son técnicos de los técnicos de inferiores, son exjugadores de Boca.
4: Boca, insisto con esto, no es por quedar bien ni nada.
2: No, ya lo sabemos, no hace falta que lo creas.
4: Está haciendo las cosas muy bien en inferior. Yo lo veo a Jagger Herrera, por favor.
0: ¿Es el mejor jugador de Boca hoy?
1: Sí.
0: ¿Hoy? ¿Hoy? Sin Aranda.
4: Porque está lesionado, claro.
0: Sin Aranda hoy es el mejor.
4: La verdad, ¿eh? Y ¿sabes qué? No es la exageración. Hoy lo decía, no es que lo comparo, no lo comparo ni con Ruggeri, ni con Bermúdez, ni con Samuel. No, no, lo comparo con Di Lolo, por ejemplo.
2: No.
4: Vos lo ves cómo Di Lolo, apareció.
0: Dijo el que se llama.
4: Sí, ellos son italianos.
1: Di Lolo.
4: Sí, pues bueno, sería Arcusi. Yo sería
0: Hola, soy Di Lolo.
1: Bueno, Arcusi Togni dice que se llama Togni, se llama Togni.
4: No, me vuelve loco cada vez que
1: se llama Togni.
0: Para mí es Di Lolo también, pero él dijo Di Lolo.
4: No es Cozzani.
2: Cozzani.
4: Ok.
0: Bueno, perdón. Vos lo comparás con Di Lolo, con Pellegrino, con Costa, con los actuales,
4: claro,
0: con
4: Figal. No, y con los chicos, Hernán. O sea, a ver, la aparición de Aranda y
0: de Flores.
4: Y de Flores y de Herrera es distinta, no sé, a la de Sufiaurre, por ejemplo. Es distinta.
3: 11-36-31-1031. ¿Qué ídolo de tu club traerías de nuevo? ¿Y en qué rol? ¿Como técnico, como presidente, como manager, como consultor? Bueno, de hecho, yo entiendo que Francesco le hizo un consultor, no es el manager de River.
2: Sinceramente no lo sé, nunca quedó claro, Julio,
3: no, no. Bueno, yo lo entiendo como alguien de experiencia, en un ciclo exitoso, consultado por Gallardo, que se ocupaba de todo cuando dirigía. En fin, dame una que tengo tanda, dale.
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6: Hola, mesa, ¿cómo están? La verdad que yo, hincha de River, vi muchos jugadores que han vuelto como técnico, como trabajando en los inferiores, algún que otro como dirigente, algún cargo en la dirigencia. Me pone contento que vuelva a Merlo, al tema de las inferiores. Mi papá siempre me habló muy bien de Merlo cuando era pendejo. Mi viejo lo veía jugar, decía que era un 5 espectacular. Siempre me habló bien de él y lo que hoy le falta a River es sacar jugadores justamente en esa posición, ¿no? Así que quién mejor que él para hacerlo. Pero si hubiese estado vivo, está bien, sería muy viejo ahora, pero si tuviera la edad, me hubiese gustado que la Bruna vuelva a meterse en temas inferiores de River. Y ese sería el que necesitaría hoy River para aflorar nuevamente las inferiores, que vienen medias, hace un par de años vienen un poquito flacas, ¿no?
7: Federico de Avellaneda, ¿cómo andan? El ídolo máximo mío que traería es a Rubén Paz. Y le quería comentar nada más rápido que hay gente que sí bancamos a morir a Milito y no somos de la generación del cristal. Tengo 46 años. Vivimos demasiadas malas como esta tormentita para insultar a un ídolo como Milito. De hecho, en este año malo estamos en cuarta final de Copa Argentina por segundo año consecutivo. Abrazo, muchachos, lo escucho todos los días.
8: Hola, chicos, buenas tardes, ¿cómo andan? No sé si alguno estará al tanto, pero acá, hincha de Flandria, yo traería al Lobo Montenegro, y lo de Flandria de nuevo como DT para que nos devuelva la idea de juego y la identidad. Ídolo del club. Le estamos esperando, Lobo.
9: Buen día a la mesa, buen día. Y yo traería al Turco como presidente, manager, que haga lo que quiera. Le doy la llave del club, que haga lo que quiera. Que venga con los mexicanos, que venga con la SAD, que venga con los petroleros, que gerencie el fútbol. Confío ciegamente en él, el chabón sabe. Es empresario, es técnico, es ídolo. Puede hacer lo que quiera el Huracán.
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24: Un día como hoy, en 2021, se jugó un partido especial en el Estadio Monumental. Argentina fue local por primera vez luego de ganar la Copa América de Brasil y el público regresó a los estadios después de un año y medio a causa de la pandemia de coronavirus. Fue en una goleada 3-0 ante Bolivia por las eliminatorias rumbo al Mundial de Qatar 2022 y con 3 goles de Lionel Messi, que esa noche rompió 3 récords. Superó a Pelé, se convirtió en el máximo goleador de una selección sudamericana y también desplazó a Luis Suárez como el principal artillero en la historia de las eliminatorias de la Conmebol.
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2: De la tarde en la República Argentina, 17 la temperatura en la ciudad de Buenos Aires, 17 la sensación térmica, 60% la humedad. La Libertad Avanza logró dictamen en el Senado para reformar la Carta Orgánica del Banco Central de la República Argentina. Inaceptable, dijo Mauricio Macri, que apuntó contra la jueza que suspendió el régimen penal juvenil en la provincia de Buenos Aires. El dólar subió por tercer día con alza moderada por el alto volumen de la oferta. La divisa mayorista cerró a 1.513 pesos. La producción minera mostró una desaceleración en el mes de julio. El índice de producción industrial mostró una suba de 3,7 respecto al igual mes del año 2025, informó el INDEC. El petróleo volvió a cerrar por encima de los $100 tras otra escalada militar entre Irán y los Estados Unidos. Tránsito a esta hora, Buenos Aires, alrededores, tenemos demora en la General Paz, lo propio para Perito Moreno, tránsito lento en la Cantilo, en la Ilia y en Paseo del Bajo. Temperatura Ciudad de Buenos Aires, hemos dicho 17 grados, pronóstico extendido para mañana, mínima de 11, máxima de 18, y en este momento en Santa Fe nos escuchás en el 106.7 y la temperatura es 19 grados.
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1: 3 minutos pasaron de las 7. Está arrancando el partido de Copa Argentina entre Banfield y Riestra. Ya voy a ir allá con Johnny Gramulla, pero antes vamos a saludar a alguien que tuvo la deferencia de atendernos, ni más ni menos que Luciano Acosta, futbolista de Fluminense. Luciano, gracias por atendernos. ¿Cómo estás? Abrazo grande.
3: Buenas, ¿cómo están? ¿Todo bien?
1: Bien, muy bien. Me imagino que vos también, y más después de un partido complejo como el de ayer con Platense, ¿no?
3: Muy feliz por el triunfo de ayer y por cómo se vienen dando las cosas.
1: Es un equipo interesante, Platense ha levantado mucho. Creo que ayer, por ahí, ustedes con la experiencia supieron resolverlo temprano y después supieron aguantarlo, ¿no?
3: Sí, creo que, bueno, como decís, Platense viene haciendo bien las cosas, por algo está donde está llegando. Pero bueno, sí, también nosotros tenemos un equipo con mucha experiencia, con jugadores que han jugado en Europa, con jugadores muy experimentados, que la verdad, eso te da mucho peso.
1: ¿Cómo están ustedes hoy, Luciano, con muchos chicos argentinos, el equipo, con grandes nombres, obviamente, tenés compañeros que realmente son, nos juntamos en las figuritas a muchos, pero bueno, vienen de la salida de Luis hace pocos días, nuevo entrenador, se van readaptando, pero siguen con vida en la Copa, y creo que van a pasar con este resultado.
3: Sí, la verdad que bueno, nos estamos de a poco recomponiendo de lo que fue la salida de Luis, un gran técnico. Para mí fue muy importante en el paso de Fluminense. Y nada, sí, como mencionaste, tenemos varios argentinos, varios uruguayos, tenemos colombianos también, así que tratamos de unirnos entre nosotros y a la vez competir entre nosotros, una competencia sana que es muy lindo, ¿no? Por algo estamos donde estamos y estamos llegando cada vez más lejos, tanto en las Libertadores como en el Brasileirão, también estamos ahí arriba.
4: Es casi una multinacional. Luciano, vos, a ver, ¿cómo fue tu adaptación al fútbol brasileño? Sos de los que pueden hablar mucho de la MLS, estuviste casi una década con un breve paso ahí por México, pero ¿se necesita una adaptación para, por ejemplo, para el fútbol brasileño viniendo de la MLS?
3: Lo mío fue un poco atípico, dicen todos. Fue una adaptación muy rápida. Uh-huh. Llegué y empecé a jugar. Bueno, después con la llegada de Luis agarré mucho más protagonismo, mucho más minutos, me fue muy bien, recién llevo un año, obviamente uno se adapta, se termina de adaptar creo que en este tiempo, pero bueno, lo mío fue muchísimo más rápido, el idioma también, jugué con muchos brasileños, me ayudó, y eso fue algo muy importante para mí, pero la verdad que fue, como te dije recién, fue muy, muy rápida la adaptación.
2: Luciano, yo tengo un dato aquí adelante mío, que me parece que no sé si te va a sorprender o no, pero goleadores argentinos históricos en la MLS. Primero Valeri, segundo Lucho Acosta y tercero Messi. Messi puede decir que todavía en un récord no te alcanzó. Está 5 goles, ¿eh? Yo creo que en algún momento te va a alcanzar. Pero bueno, sí, por ahora habrá alguna camiseta de algún cruce y estás arriba en el récord.
3: Por ahora puedo decir que todavía Messi no me alcanzó.
2: ¿Cómo fueron esos cruces, Lucho?
3: No, la verdad que lo disfruté muchísimo. El tiempo que me tocó estar en la MLS y enfrentarlo, jugar contra él. Me tocó jugar una semifinal que la sufrí muchísimo porque la verdad que él recién estaba llegando y por un lado era, qué bien, vamos a jugar contra Messi, voy a jugar contra Messi, lo voy a conocer. Pero por otro lado era, puta madre, me tocó jugar justo en la semifinal. Sí, fue la semifinal de la Open Cup que ellos después la terminan ganando. Pero la verdad lo disfruté muchísimo. Tengo una remera que cambié. Mis hijos pudieron conocerlos, hablar un poquito con él, disfrutar un poquito de ahí, de una pequeña charla dentro del campo. Así que, nada, como te dije recién, lo disfruté muchísimo verlo adentro de una cancha jugando.
6: Luciano, te tocó, eras joven, pero te tocó también ser parte del plantel de Boca, y hoy te toca estar en Fluminense, que es otro equipo muy grande de Sudamérica. ¿Es parecida la presión en el fútbol brasileño con el fútbol argentino? ¿La magnitud de los equipos son similares? Te pregunto porque desde afuera lo que vemos también es que, al igual que acá, allá los técnicos a veces duran muy poco.
3: Sí, obviamente la presión es muy parecida al fútbol argentino con el fútbol brasilero. Son muy pasionales acá los hinchas, los fanáticos, y como vos decís, cada 3 meses cambian de técnico, ¿viste? Eso es muy loco. Pero bueno, si te pones a pensar, en un mes tenés casi 12 partidos. Es muy relevante. En 3 meses, obviamente que claro. Si no te fueron bien en las primeras 3 semanas, ya van a empezar a buscar técnico todo, y es un poco complicado eso.
1: ¿Sabés que la primera vez que escucho que lo dice un jugador es algo que cada vez que hablamos con un técnico, Luciano, que estuvo en Brasil, te dice, es imposible porque jugás cada 48 horas
2: no entrenás casi.
1: No tengo tiempo de que me entiendan lo que quiero.
3: Es obvio, sí, lo hablamos muchos entre nosotros. Obviamente con el profe de Luis me llevaba a tener una muy buena relación y lo hablábamos. Es muy difícil planear un entrenamiento, la recuperación, todo es muy, muy, muy difícil.
1: Y por eso que pensás que a ver, ¿por qué pensás que se fue Luis?
3: No, Luis, creo que fue una decisión de la directiva, de querer encontrar a alguien con nuevos aires, con nueva disposición. Yo creo que Luis lo hizo muy bien. Para mí, yo tengo que destacar eso, para mí fue muy importante en el paso mío y en la llegada, en esa adaptación que te decía que fue muy rápido. Luis, para mí fue muy importante, muy, muy, muy importante. Él, como el cuerpo técnico que tenía él, la verdad que les agradezco y le agradecí en su momento cuando se tuvieron que ir muchísimo.
4: Lucho, desde el conocimiento que tenés del fútbol argentino, quiero marcar esto. Está, por ejemplo, ahora arrancó el partido de Palmeiras, ayer Fluminense, mañana Flamengo, en Copa Sudamericana jugó San Pablo. Para el futbolero argentino, cuando hace más o menos la proyección, dice, bueno, más o menos en Brasil están los que están siempre. Ahora, tus compañeros y los hinchas allá, ¿se sorprenden cuando de Argentina, por ejemplo, tiene que ir Fluminense contra Independiente Rivadavia, contra Platense, ver a Central Córdoba de Santiago jugando Copa? ¿Qué sensación te deja eso? ¿Qué les decís?
3: Y se sorprenden, ¿viste? Se sorprenden porque son equipos que, bueno, que no son muy mencionados acá en Brasil, ¿no? Pero bueno, uno sabe que los equipos esos hicieron grandes cosas para estar ahí. Independiente de Río Davi es una gran copa, un gran torneo también local, está haciendo un gran torneo, y uno no se sorprende, pero a ellos sí, ¿viste? Son equipos que empiezan a preguntarte, ¿y este dónde jugó? ¿Y por qué? ¿Y cómo está el equipo? ¿Qué sabes? Y sí, sí, obviamente se interesan, pero a la vez también se sorprenden. Pero bueno, eso es lo bueno y lo lindo de lo que tiene la Libertadera, la Libertadores. Sí. Sí.
1: Luciano, ¿quién te sorprende de todos los muchachos con los que compartís a diario? No sé, Hulk, no sé, wow, me dirás otro.
3: me sorprende muchísimo Ganso.
1: Ganso, claro.
3: Yo lo tenía muy, muy de ídolo, obviamente, y ahora verlo cuando lo veía en el Santos con Neymar y toda la carrera que lo pude acompañar, hoy tenerlo entrenando conmigo y ver las cosas que hace en los entrenamientos, en la cancha, es magnífico para mí, es un sueño.
4: Sí, aparte es la técnica brasileña, ¿no? La tradicional técnica brasileña. ¿Cómo recibe el brasileño al argentino? ¿Cómo lo toma? ¿Qué es lo que espera del argentino?
3: Bueno, ¿no? Los brasileros piensan en el argentino y enseguida es el argentino, el brasilero los odia de cierta forma y siente que nada, que el argentino lo va a cagar a patada, que le va a meter, que el argentino es así intenso. Entonces es así como el brasilero lo ve. Y de la misma forma nosotros que vemos al brasilero y decimos, no, el brasilero te la pisa, te quiere tirar un caño, un sombrerito, de esa forma.
2: Sos hincha, confeso, de Boca, lo has dicho muchas veces. Has estado cerca en algún momento, compartiste con Román en aquel 2013-2014 algunos partidos en la cancha. En algún momento hablaron para volver a Boca, cuando te ibas de la MLS, antes de Fluminense, o en algún momento que estabas en Estados Unidos, Lucho.
3: La verdad que nunca fue una charla de decir, Román, voy a volver. No tuve la oportunidad de decirle, obviamente me hubiese gustado decirle, pero siempre la charla con Román fue, nada, de la familia, cómo estaba él, me preguntaba de la familia, y no mucho más. Pero si he estado cerca, la verdad que no creo. Sí hubo rumores algunas veces y esas cosas. Mi deseo fue siempre querer volver. He intentado hablar con alguna que otra persona en el WhatsApp y comentarle mi deseo de volver.
2: ¿Se puede saber a quién? Bueno.
4: A ver cómo es eso.
3: No.
1: Pero está, el deseo está.
3: Obviamente, siempre estuvo, eso siempre lo dije, y en eso soy, no tengo miedo a decirlo, siempre estuvo mi deseo de querer volver, de volver a jugar. Creo que me fui muy de chico, era muy, muy maduro en ese momento, y nada, hoy en día con 32 años quizás es algo diferente, ¿no? Obviamente sabiendo que tiene grandes jugadores Boca y que cada vez como este chico Aranda, como otros chicos que están subiendo, que se merecen la oportunidad, y también uno piensa y dice, no quiero sacarle esa oportunidad a los chicos. Uno como hincha me toca verlo y disfrutarlo, y nada.
1: Es Luciano Acosta quien está hablando con nosotros. Luciano, tú sos de corresponsal. Fíjate que en Copa Sudamericana y en Copa Libertadores, de los 8 equipos que hay en cada una, 4 son brasileños en cada una. ¿Es muy difícil para los equipos argentinos pelearle a los brasileños, vos que estás adentro? Cada tanto pasa que hay equipos argentinos que ganan, pero son las menos.
3: Sí, obviamente. Obviamente está esa, un poco esa diferencia de que si vos te pones a pensar, los equipos que están tienen prácticamente 2 planteles en el equipo, ¿no? O sea, son 2 planteles, uno que juega el torneo local a veces, uno que juega la Sudamericana, otro que juega la Copa de Brasil, ¿viste? Y tenés que tener un plantel muy amplio acá, por el tema de que los partidos son muy seguidos, y todo lo que hablábamos antes. Y eso es un poco lo que marca la diferencia. Pero después, bueno, uno sabe que en la Copa son diferentes, y un equipo argentino es un equipo argentino y a todo, y más contra los brasileros.
2: Sí. Viviste mucho tiempo. Sí. No, termina.
3: Entonces en eso se llegan a equiparar mucho cuando llega ahí ese paso que está ahí. Uh-huh.
2: Jugaste acá y por supuesto ahora jugás en Brasil. ¿Sienten tan distinto el descenso como lo sentimos nosotros? Porque vemos que en el Brasileirao han bajado los grandes y bajan y no hay tanto problema. Por lo menos no sentimos desde aquí tanto problema. Y entiendo que tienen también una segunda división un poco más accesible para después volver a subir. ¿Vos ves la diferencia?
3: Sí, no. Para mí el que baja está sufriendo todo el tiempo. Mismo ahora todavía no terminó el torneo y los que están ahí abajo están tratando de remar para salir de esa zona de descenso que es muy difícil. Es muy difícil porque son muchos equipos y son muy buenos. Todos tienen un gran equipo, un gran plantel. Entonces puede descender cualquiera. Sin más ni menos, San Pablo estaba primero en el torneo apenas empezó y la segunda fase después de la Copa empezó a caer y nada, está ahí abajo, ¿entendés? Entonces es muy competitivo eso y si caes es muy difícil. Claro. Después volver a subir obviamente quizás un poco más accesible como decís vos, pero caer es frustrante.
1: Complejo, ¿eh? Igual yo creo que es menos dramático.
6: Preguntale a Cruzeiro, preguntale a Santos.
1: No, claro. pero fíjate que en los últimos años descendieron.
6: Sí, pero le costó Santos, lo que te dice Luciano. Sí, ¿sabes lo que les costó?
2: Pero vuelven 4 de 20.
4: Flamengo y Palmeiras. ¿Sabes
6: lo que les costó igual?
4: Sí. Los demás.
2: Pero vuelven 4 de 20.
1: Sí, aparte después juegan contra equipos de primera también en la Copa Brasil. Pero bueno, sí, es dramático, pero no
3: pero
1: tan
3: sí,
1: dramático
3: no,
1: como acá,
3: obviamente.
1: ¿No?
3: Pero yo creo que te queda esa mancha, ¿no?
1: Claro, te queda la mancha.
2: Deportivamente el tema, claro.
6: Exactamente.
2: No se borra.
3: Sí, sí.
1: Luciano, la verdad, clarísimo, un gusto grande haber hablado con vos, te deseamos lo mejor en lo que se viene. El partido con Platense igual se toma con mucha seriedad a pesar de la ventaja sí. 2-0, ¿no?
3: Obvio, nosotros sabemos que va a ser, ellos van a hacer un gran partido. Los últimos minutos acá en el Maracaná lo hicieron bastante bien, uh-huh. lo hicieron bastante difícil, nosotros tuvimos que defender bastante, así que sabemos que allá en Argentina, en la cancha de ellos, se va a hacer bastante difícil.
1: Gustazo enorme, Luciano. Un placer hablar con vos.
3: Muchas gracias. Saludos ahí a todos.
1: Abrazo grande. Qué claro todo, ¿no? Claro, tiene 32, no es más un pibe.
4: Igual, te digo, tiene un recorrido tremendo.
1: Tremendo
4: jugó
1: recorrido.
4: Mucho, es de los que mejor puede hablar de la MLS.
1: ¿Me repetís, Germán, la estadística? ¿Cómo es de los goleadores?
2: Sí, tiene 93 Diego Valeri.
1: Sí.
2: Tiene 80 Lucho Acosta, 75 Messi. Son los tres máximos goleadores de la MLS.
4: Tres equipos en la MLS.
1: Les va a pasar todos a todos
4: muy bien.
1: Messi.
4: DC United.
2: Hoy juega, hay que ver.
4: DC United, Cincinnati, supuesto, Dallas y muchos partidos jugados.
1: Sí.
4: Muchísima continuidad. Vos sabés, no era para charlarlo con él, porque no. Pero el otro día Paulo Silas decía que Brasil va a pasar mucho tiempo hasta que vuelva a ser campeón del mundo.
1: Sí, lo leí.
4: Que uno de los problemas que tiene.
1: Dijo que Grêmio tiene tres extranjeros.
4: Claro, la cantidad de extranjeros dice. Tiene razón. Que ponerle límite a
6: Italia,
4: los extranjeros.
6: Le está pasando a Italia lo
4: es
6: mismo.
4: Es Italia, es
2: que
4: la Italia.
2: Seis o siete dice, podían jugar.
1: Grêmio tiene argentino, croata, belga, ecuatoriano.
2: Un belga tiene, no sabía.
1: Sí.
2: Tiene. Bueno, el belga.
1: Sí, es extremo. Se me fue el nombre, ahora te lo busco. Pero
2: ahí te digo.
1: Fíjate que es extremo.
6: Bueno, ahora fue el nombre del marroquí.
4: Lo que dijo Luciano de Fluminense.
6: Ay, se me fue.
4: Parece las Naciones Unidas, parece.
1: Sí, no, es un arca, ¿no? Tremendo.
6: Sí,
1: tremendo.
6: Sí, el marroquí.
1: Exactamente.
2: Amusu.
1: Francis Amusu.
2: Yo una de Musu.
6: Sí, firmó para Botafogo.
1: De Anderlecht. Ah, pero esta hora, 19-20.
2: Sí, una de Musa ahora.
1: Miércoles, 19-20, pero de una determinada pizzería, ¿no?
6: Pizza cualquier hora. Escuchame, ¿qué te crees que cayó la
2: pizza? Es lo único que me falta, cito.
1: Escuchame
6: una cosa. Que me ponga solo y le pongo una pizza, por favor.
1: Una cosa, pedazo de pavo, vos que...
4: No, pedazo de pizza.
1: Vos que tenés este...
6: Pavo no, pizza.
1: Tu chica en mi barrio. Bueno, sí. ¿Fuiste a comer a...?
6: Sí,
1: ¿ya? ¿Ya fuiste? Sí. Ah.
6: Obvio.
1: ¿Y hay algo mejor?
6: Yo la llevé a otra, una de Quilmes también muy conocida.
1: Sí,
6: no, hay por esa zona sur. No,
1: a la Carabela.
6: No.
1: Ok.
6: Pero
1: nos estamos pasando en pizzería.
6: Y la de Sarandí también, la que está ahí cerca de la cancha de...
2: Sí, la que está cerca de la cancha de Vélez también muy rica.
6: Muy rica también. Pero la de Sarandí que te tiran el... Con la fuente, sí.
1: Te pido a Milis.
6: Sí. Es Mapal espectacular.
1: Le pasa el trapo a todo. La Mapal le pasa el trapo a todas esas que nombran.
6: La Mapal es buena igual.
1: Es muy buena. Es la mejor. Muy buena.
6: No la podemos nombrar porque...
2: Hola.
1: No la podemos nombrar. Vamos con un mensajito, dale.
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8: ¿Cómo andan, gente? Buenas tardes. Acá Darío el Tachero, hincha Independiente. Yo creo que traería a Gabriel Milito. No sé bien en qué rol, si como técnico, si quizás como manager, o él había manifestado que le gustaría ser presidente, pero creo que le aportaría muchísimo al club. Bueno, saludos, el Tachero.
9: ¿Cómo anda la banda? ¿Cómo anda la banda de Gustavo, de Arcucci? Acá Facundo, el hincha de Racing, viejo, me tienen olvidado, Daniel. Escúchenme, ¿a quién traería? Yo le voy a decir la nueva fórmula para la academia. Gustavo Costa, presidente, señor. Bruno Zuculini, DT. Quiero esa dupla, Lo quiero a Costa de presidente y a Zuculini de DT. Falta poquito para verlo. Y ahí vamos a arrasar, muchachos. Estamos tomando impulso. Estamos bajando para tomar impulso. En 2 años, volvemos. Un abrazo a todos.
10: Buenas tardes, gente del Pela Darío, el taxista. A don Ángel Tulio Sof. Sí, y al flaco Galoni. A ellos dos. A uno de técnico y al otro de jugador.
13: Hola, gente, ¿cómo le va? ¿Cómo anda? Buenas tardes. Habla Fabián de Capital Federal. Y hincha River, así que a quien traería yo, quien me gustaría como técnico, sería Hernán Crespo. Creo que se merecería una oportunidad. Y siempre fue un ídolo importante para River.
15: Hola, mesa, ¿cómo están? La verdad que yo, hincha de River, vi muchos jugadores que han vuelto como técnico, como trabajando en las inferiores, algún que otro como dirigente, algún cargo en la dirigencia. Me pone contento que vuelva a Merlo, al tema de las inferiores. Mi papá siempre me habló muy bien de Merlo cuando era pendejo. Mi viejo lo veía jugar, decía que era un 5 espectacular. Siempre me habló bien de él y lo que hoy le falta a River es sacar jugadores justamente en esa posición, ¿no? Así que quién mejor que él para hacerlo. Pero si hubiese estado vivo, está bien, sería muy viejo ahora, pero si tuviera la edad, me hubiese gustado que la Bruna vuelva a meterse en temas inferiores de River. Y ese sería el que necesitaría hoy River para aflorar nuevamente las inferiores, que vienen medias. Hace un par de años vienen un poquito flacas, ¿no?
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1: .24 en la República Argentina, 11-36-31-1031. ¿Sí? ¿Qué ídolo harías retornar a tu club? ¿En qué función? Me voy al estadio de Temperley, al barrio de Turdera, para vivir la Copa Argentina con Jonathan Gramuglia.
26: Juli, compañeros, abrazo grande para todos. 21-20 del primer tiempo. Riestra y Banfield empatan 0-0 en un partido que es entretenido. Sí. Hay llegadas de ambos lados. Hace un ratito nomás, mediante una serie de tiros de esquina, Banfield estuvo cerca del primero. Riestra intenta de contra y ya se le metió Anthony Alonso entre medio a Daniele y a Oviedo. Definió a las manos del Ruso Rodríguez. Es un partido que está abierto, es un partido que nos permite tener llegadas. Por ahora, Riestra y Banfield empatan 0-0.
1: Bueno, en cualquier momento vuelvo con vos. Vamos a hablar de Boca.
4: Sí, señor.
1: Me gustó Boca ayer, no me deslumbró. Me parece bien, me parece
2: el equipo correcto. Copa tenía que ganar, sólido, como dijo el Vasco.
1: Sí. Sólido.
6: A mí no me gustó.
1: La obligación ahora la va a tener en el Morumbi San Pablo. Sí, va a salirlo a buscar. Va a tener espacio y San Pablo tampoco es el cuco, ¿no?
4: No, para mí
6: este San Pablo.
4: Una de las referencias es
6: eso. Este
4: es
6: muy San Pablo, poquito no. San Pablo.
4: Es no partió el arco, San te diría Pablo. Que este San Pablo en te diría que este San Pablo en Brasil lo único que tiene a favor contra Boca es el historial que nunca perdió.
6: Muy flojito.
4: Pero este sí. San Pablo.
2: Sí, empate queda fuera.
4: Lo único que tiene
12: este
4: a favor,
12: es el palo, claro, que está más cerca de perder.
4: Lo único que tiene a favor es eso, que no le sacó los dos goles de diferencia que buscaba Boca. Ahora, hay que decir de Boca, a mí me gustaron algunos jugadores, pero no le generó tampoco tantas.
6: No, ni Boca San Pablo, ni San Pablo
1: muy bien
6: Boca.
1: El VAR a corregir la aberración que cobró el árbitro. ¿No?
4: Increíble.
1: Muy bien. Sí. Muy bien.
4: Che, o sea, se critica el VAR también, digamos. Muy bueno.
1: Ni amarilla.
4: El VAR a veces ayuda.
6: Para mí lo que inclina la balanza en el partido es que en el tramo en el que en ese tramito en el que Boca fue superior a San Pablo, porque fue por tramos en el partido,
1: sí,
6: terminó aprovechando la situación de gol. De Berentiel, que evidentemente ya aprendió a definir como Mesut Özil y que lo hace todos los tiros.
4: Bueno, me pareció, en un momento que parecía que los dos se conformaban con eso, uno por uno, me parecía. No creo que Boca se haya conformado.
6: De hecho, el partido fue tan chato que la figura fue Facundo Herrera.
1: Tengo que el viernes Boca va con un equipo muy alternativo a jugar con Central Córdoba. Pero se lo preguntamos a Fafi. Hola Fafi, bienvenido.
14: ¿Cómo va, Juli? Abrazo grande para todos. Buenas tardes, noches. Ya. Yo creo que sí, yo creo que sí hay una rotación. De mínima yo les digo que Ascacíbar, Paredes y Merentiel van a descansar.
1: Sí.
14: Los tres han estado con un cuadro febril en las últimas horas, sobre todo Ascacíbar, que tuvo casi 3 días con ese cuadro. A Montero bajamos pensando lo que no, porque ayer tuvo la partida de su abuela horas antes de jugar.
1: Sí, voló a Colombia.
14: Jugar igual y viajó esta mañana exacto a Colombia a estar con su familia.
1: ¿Quién juega en ese caso, Brey o Javi García? ¿Está para jugar?
14: No, Brey. Okay. Brey, Batajar Brey. El tema es si es todo el equipo alternativo o si rotan algunas posiciones. Porque, a ver, plantel tiene Boca para rotar. Ahora, no puede perder 2 puntos en el torneo local. Así como es muy lindo que Boca haya ganado ayer, que haya dado un paso importante para meterse entre los mejores 4, no debe perder más puntos en el torneo local, tanto en el clausura como en la lucha por el anual.
1: Sí. ¿Qué sería terminar bien el año para Boca?
4: Campeón.
1: ¿De qué?
6: Sí, soy campeón.
14: Ganar una. Campeón de 2 títulos.
4: Ah, mira cómo subió la vara.
6: ¿De 2 títulos?
4: Está muy bien.
6: Hace
14: 4 no salís campeón.
4: Sí.
14: Yo creo que si ganás la Sudamericana y ganás la Copa Argentina es un gran año, porque no solamente estás clasificando, sino que le estás dando títulos a la gente, estás consagrándote vos.
4: Sí.
14: La Sudamericana te da un título internacional después de casi 18 años. Yo creo que no en desmedro, insisto, son muchos años los que Boca no sale campeón y eso no puede pasar, pero un título local después de estar compitiendo hasta como estaba haciendo, de tanto hoy, el día después de haber ganado 1-0 en los cuartos de final, estar a un paso de meterse entre los primeros 4 y no ganar algo internacional a esta altura y sería un golpe fuerte.
4: Y parece Mineiro, ¿no? El que puede llegar del otro lado en la Copa Sudamericana, entendiendo que Boca es candidato en el Morumbí y bueno, solamente un River apático puede quedar afuera con Independiente Santa Fe. Increíble. No creo que... Y Vasco da Gama está último, está en el puesto de descenso, ¿no? Último,
14: sí,
4: en el puesto
14: de descenso. Ser horrible,
4: sí, flojo. ¿Puede jugar Lescano?
6: Pero si San Pablo es flojo...
4: Si pasa
6: Vasco. Como poder puede.
4: En la fase siguiente sí, porque no está anotado por argentino, claro.
6: Como poder puede, el que no puede jugar es Colidio. En Vasco.
12: Claro, Colidio no está anotado, claro.
6: No, Colidio ya jugó para arriba.
12: Ya jugó para arriba.
1: Sí, bueno, para que ese partido está 0-0, muchachos, Santa Fe y Vasco está 0-0, no se sabe todavía.
4: No, yo lo digo.
6: No sé cuál de los dos tiene menos, si Santa Fe o Vasco.
4: Son los dos flojos.
1: Puede pasar cualquier cosa en esa serie.
12: Hacerlo relojé el partido flojito. Está bien, 0-0 está bien, ¿eh?
4: Bueno, Mineiro y Santos están empatando 0-0 en cancha de Santos. 28, Fafi, del primer
12: tiempo. No juega Neymar.
1: Bueno, ¿qué hay que saber de Boca, Fafiño, a esta hora?
14: Semana
1: hiper corta, no corta para Boca.
14: Sí, bien, entiendo. Hoy leía en redes sociales uno que puso, nos anotamos a jugar la NBA. Bueno, eso habla de que Boca, al seguir vivo en las 3 competencias...
1: Sí, a no llorar, sí.
14: No, por eso, tiene que rotar, tiene que seguir vivo en las 3 competencias.
1: Para eso es Boca.
14: Dos noticias positivas.
1: Dale.
14: La primera tiene que ver con Rodrigo Bataglia. En febrero, él sufrió una tendinopatía en el tendón de Aquiles, fue operado. Y a partir de hoy ya comienza a trabajar con el grupo. No lo pensemos el viernes, no lo pensemos en la vuelta. Imaginémoslo, por ejemplo, si se quiere concentrado para una hipotética semifinal recién ahí, pero que se suma al grupo, sin duda que es una buena noticia, no solamente para él, porque ha estado mucho tiempo fuera de la cancha, sino también para el Vasco, porque lo puede utilizar de comodín, de 2, de 5, de un volante interno, si se quiere, al lado de Paredes.
1: Sí, porque aparte tiene variantes en el puesto de Bataglia. Y ahora le levantó Belmonte... Le entra bien Senón.
4: Belmonte pudo ser protagonista de un momento bravo de Boca ayer.
1: Hizo un
4: pase sin mirar, de memoria, y fue la única situación de gol de
14: Fluminense. Ahora que dijiste eso, Dani, hoy consulté, perdón, tiene que ver y no, en la jugada que hace Flores por afuera, que le da el pase a Velasco, que tira el taco,
4: sí.
14: Velasco siente el grito y piensa que es un compañero. Y era Caleri que le había pegado el grito, por eso él deja el taco pensando quizás que a Paredes o otro de sus compañeros.
4: Sí.
14: Porque si no hubiese resuelto seguramente de otra manera, pero él siente el grito y deja la pelota, por eso después, no sé si la cámara de la tele lo observa, uh-huh. Él se le va encima al árbitro, pues claro, eso tranquilamente puede ser contemplado como falta para Boca.
1: Lo que tiene hostil el público con Caleri.
2: Lo de Caleri. Aparte, después el partido que hizo, se hizo molestar, no bajó a la vuelta, no pateó largo.
1: ¿Por qué tan hostil? ¿Por las veces que no volvió? ¿Por otra cosa? ¿Alguna declaración que se me está escapando?
14: Yo creo que fue la declaración de la semana, que dijo que no tiene nada malo, que es hinchado el Boys. Él fue...
1: Pero eso sí, supo siempre.
14: Sí, fue muy gratificante cuando se le consultó por Boca.
4: Fue muy respetuoso.
14: Yo creo que también termina pesando el choque contra River, porque él ha hecho 26 goles, repasamos ayer, en 60 partidos, son muchos.
1: Pero él estuvo el día del gas pimienta.
14: Exacto, sí. Pero no tuvo ningún gol que vos digas, este marcó algo, este fue un gol importante para ciertas cosas. Yo creo que eso también lo termina marcando, pero insisto, hay
2: la
14: una
2: milanesa,
14: moda,
2: ¿no? Que justo fue el Vasco. Yo por lo menos en la transmisión no vi saludo.
1: Pará.
2: No vi saludo entre el Vasco y Caleri,
1: Pará, porque no todo el mundo sabe la historia. Del tema de las milanesas, el llamado a la mamá, contalo.
2: El día del gas pimienta, el Vasco después en algunas entrevistas posteriores contó que lo veía Caleri en el banco de suplentes hablando por teléfono, pidiéndole a la madre que lo espere con milanesas, y no sé si a Caleri mucho le gustó eso, porque yo por lo menos ayer no vi ni siquiera un saludito, y fue el técnico de él.
14: Sí, se acercó, yo lo vi de la cancha, no sé si lo tomó, no sé cómo habrá sido el saludo, no le voy a mentir, sé que se acercó, lo vi a Caleri, porque también estaba Marquiche en aquel entonces en Boca, pero sí, sé que hay una relación distante. Igual, hay una moda, no en Boca, sino en hoy en día, en 2026, Big 2026, como dicen los chicos, de ponerse en una pose, no sé, por ejemplo, ayer, otra vez, en una intersección de Velasco en el primer tiempo, murmullos, ¿viste? Y Velasco viene jugando bien, viene levantando,
1: está muy bien
14: para murmurarlo.
1: Está muy bien. Igual aplaudieron al final. Igual hay malas modas de los equipos grandes en Argentina. Por ejemplo, vos mirás Copa Libertadores, Copa Sudamericana. En todos los partidos escuchás al técnico dando indicaciones en el cooling break, con la pausa de rehidratación, como lo quieran llamar. En Boca y en River no. Porque tienes gente que va y corre el micrófono. Déjense, joder, hermano. Estuvo buenísimo ayer escuchar a Martín Palermo contarles a los jugadores de Platense cómo quería que se juegue el partido.
6: Sí.
1: Dijo, nos mandamos una macana, nos equivocamos, ahora
6: ya
1: está, vamos por esto. Está buenísimo escucharlo. Déjense de joder los de los equipos grandes. Ya bastante en una cajita de cristal viven todos ustedes y todos los jugadores, que así les va, así les va, así les va, porque no ganan nada hace 4 años. Como para que encima, los que estamos del otro lado, nos perdamos la chance de escuchar. Porque a mí me encantaría escucharlo al Vasco contarle a los jugadores de Boca cómo quiere que se juegue el partido.
6: O que ve del partido, aparte, también para aprender, ¿no?
1: Pero aparte, basta, porque todos juegan y todos tienen el micrófono de ambiente cuando hay cooling break. ¿Por qué Boca y River no?
4: Totalmente.
1: Fíjense que Boca y River son los que no lo tienen.
4: Totalmente.
1: Tienen gente que va a sacar el micrófono de ambiente, muchachos. Además les pagan para eso
2: a
1: ustedes.
2: Vos sabés que a veces no puedo decir, está muy bueno lo de la cajita de cristal, porque los grandes son como una cajita de cristal dentro del fútbol.
1: Sí, de más cristal.
2: Deberían tomar ahí el ejemplo de otros deportes. Porque viste, siempre porque en otros deportes se puede. Vos escuchás el minuto en básquetbol y es extraordinario. ¿Sabés qué? ¿Sabés qué te demuestran? ¿Sabés qué te demuestran los entrenadores de básquetbol, por ejemplo? Que saben un montón.
1: Exacto.
2: Que saben un montón. Entonces,
12: porque bueno, mucha más táctica ahí.
2: ¿Y qué te parece?
12: Charla.
2: Y tenés que resolver en un minuto, una
12: jugada. Menos, o en menos.
2: Sí, totalmente. Tenés un segundo para jugar la pelota y le dice qué jugada van a hacer. Dale, en serio.
1: Nada, eso quería decirlo, porque ya me da mucha bronca.
2: No, aparte parece que uno...
1: Pero primero pensé que era casualidad, que ahora ya te das cuenta que... Dani,
14: no me gusta que te enojes, Juli.
1: No, pero ¿por qué siempre esa diferenciación
6: que quieren esconder,
1: o esa tampoco. Coronita autoimpuesta en pavada, o sea, cumplí con lo que tenés que cumplir.
6: No entiendo que buscan esconder.
1: Ya bastante nos bancamos, vos Fafi sos de otra generación, sos buena gente y me vas a entender. Ya bastante nos tenemos que bancar, no poder hablar con ningún protagonista, no poder ir a un entrenamiento, no tener notas en zona mixta salvo uno que habla de 23 habla uno. ¿Cuántas cosas más nos vamos a perder? Yo lo digo por la gente, los periodistas ya no podemos ejercer la profesión. De ninguna manera.
6: Sí, o sea, la ejercemos de otro lado.
1: Hay chicos que empezaron a trabajar de esto hace 1 o 2 años, que tienen 20, 21, 22 chicos y chicas, y no saben lo que es ir a cubrir un entrenamiento, porque está cerrado, porque los clubes están cerrados.
14: Yo soy más chico, Juli, pero con lo bien que se trabajó y se vivió durante el Mundial de Clubes, tranquilamente se puede imponer esa moda acá en el fútbol argentino.
1: Pero escuchame una cosa, te hablo de
14: dar dos o tres protagonistas por semana.
1: Te hablo de Boca, pretemporada de verano con Bianchi, y te estoy hablando ni siquiera de la primera etapa, de la última. Pretemporada que íbamos con el Turco a la Luz, Martín Costa, Arévalo, Tato Aguilera. Íbamos a hacer los entrenamientos, íbamos a comer, a la tarde la práctica de fútbol, y vos podías ver el entrenamiento, podías grabar. Estoy hablando año 2009, 2010, que me tocó ir a hacer una pretemporada a Mar del Plata, y estaba en Mar del Plata y me dijeron, tenés que ir hasta Tandil dos días a cubrir Boca. Fui dos días a cubrir Boca y la pasabas espectacular, porque se trataba de eso, el laburo. Estábamos en Mar del Plata y hablábamos mano a mano con el Turco Asad, que dirigía a Godoy Cruz. De ahí nos íbamos al predio a Pan a hacer el entrenamiento de Banfield, nos atendía en persona Falcioni. Y de ahí nos íbamos al entrenamiento de Gimnasia en Cadete de San Martín y hablábamos con Pedro Troglio. Se terminó todo eso. Se terminó. O sea, vos en un día, y no existía internet todavía, sí existía, pero no como ahora. Nosotros por ahí en un día mandábamos un disco o un tape por encomienda al canal para que salga al aire. Y por ahí en ese mismo tape yo te estaba mandando en un mismo cassette una nota con Falcioni, con Pedro Troglio y las imágenes del entrenamiento de Boca, maestro. Todo eso en el mismo día. Todo eso en el mismo día. Y por ahí nos íbamos a Cariló a hacer una nota de estudiante. Todo en un día. Ahora no se puede. Insólito. Entonces, ya nos quedan pocas cosas. Queremos ver el cooling break de Boca y de River. Los queremos escuchar, muchachos. Nos encanta saber qué le dicen a los jugadores cuando tienen la posibilidad. Vuelvo con vos, Fafi.
14: Bueno, Juli, para terminar, la otra buena noticia, además de esta de Bataglia, no sé si concentrado para viernes, Boca va a tener mañana, va a quedar concentrado por la noche, pero sí para la vuelta, cuando Boca viaje el lunes, vayan haciéndose una idea. Que de mínima la lista de concentrados, vuelve a reaparecer Milton Delgado. Y a mí no me sorprendería que para cuando esté Delgado, si es que vuelve y es titular, cuando él vuelva, que no salga Belmonte.
1: ¿Y cómo queda entonces? ¿El Chelito, Belmonte y Paredes?
14: Y Ascacíbar.
1: ¿Cuatro mediocampistas? ¿4-4-2?
14: ¿Y arriba? Yo creo que hay chance para que en Brasil, obviamente falta que Boca juegue con estos cuatro volantes, a ser combativo en la mitad de la cancha, donde ayer San Pablo fue superior por momentos, con Velasco suelto y con Merentiel arriba.
4: Sin Flores.
14: Sin Flores ni Villa.
2: No está mal, ¿eh?
1: Villa es que me gusta. Que
2: no está mal para el partido en el Morumbí de visitante, con la ventaja a tu favor, no está mal poner cuatro.
1: ¿Quién de 8 o quién de 11?
14: Yo creo que de 8 Belmonte.
1: Sí, claro.
14: Y de falso 11 a Ascacíbar, pero que...
1: Sí, más interior con ganas de ir afuera.
2: Llegador, claro.
4: Lo que es Ascacíbar.
2: Claro.
14: El GPS le da muy parejo cuando juegan los dos, Ascacíbar y a Belmonte. Son los dos de Boca que más corren, junto con después los laterales, obviamente.
2: Lo dijo ayer el Vasco en la conferencia, tenemos uno que llega mucho como Ascacíbar, pero Belmonte también llega mucho, le gusta mucho llegar. Sí. A lo mejor bueno, no tiene el olfato de gol. Claro.
14: Se lo deja Belmonte.
4: No, sí, pero olfato Belmonte había dicho el otro día Román, habló de olfato y justo vino esa jugada.
2: Claro.
4: La definición esa que queda, le queda para la derecha y termina
14: en Vélez, contra Vélez.
4: Sí, exactamente.
1: Me gusta.
14: Así que así está Boca, obviamente falta. Lo importante ahora es el viernes, ganar para sumar en el clausura, también en anual, para seguir con esta senda de victorias, porque.
1: Sigue en Copa Argentina, ¿no?
14: Hasta O'Higgins, Copa Argentina el 27.
1: Sigue,
14: contra...
1: pero ya está confirmado.
4: No, ¿qué se sabe?
14: No, yo no tengo información. En Boca están confiados que el 27, domingo 27, en Córdoba, como lo publicó hoy la web ahora, oficial de Copa Argentina, va a jugar frente a Racing.
4: Pero más allá de eso, ¿cuál es, cómo son los argumentos?
1: Se acabó
4: el
1: cupo extranjero, muchachos.
4: ¿Cuál es el argumento de Boca, digamos? O sea, hay la admisión de un error, lo que pasa es que no hubo ventaja deportiva porque no lo usó.
14: Boca admiten que hay un error, que por eso va a ser sancionado económicamente, por este error administrativo.
1: Error grave.
14: Pero que en el reglamento anuncia que este error no te hace perder el partido, sino que es una sanción económica.
2: Lo tendrá que definir el Tribunal de Disciplina. Son 5, el 17 no vota, votan 4.
12: El 17 sale el fallo, el 17 va a salir el fallo. Y por lo que se sabe hasta ahora, es más, de hecho, con...
14: Anuncialo como lo dijiste ayer, Esteban.
12: Con Maverino estamos compartiendo la misma data. Va a haber una sanción administrativa para Boca, pero no va a ser deportiva. Por algo hoy en la página de AFA ya se publicó
1: Y de acá la más fecha cómo hace de Boca Racing. O sea, no van a firmar nunca más, o sea, los 6, ¿no? Ya
12: esto, de última no. Bueno, en resumidas cuentas, el tema es...
1: Por Copa Argentina no pueden.
12: El argumento
1: por torneo
12: es...
1: pueden, pues son dos reglamentos.
12: Romero
1: distintos.
12: Fue al banco, pero no entró.
1: Sí,
12: distinto,
1: ya lo sé.
12: Bueno,
1: sí, lo entiendo,
12: esa es la sanción administrativa.
1: Es una bomba terrible.
12: Bueno.
1: Son dos reglamentos distintos.
6: Bueno. Vos en Liga podés, Boca puede alinear los 6 jugadores porque hay 2 que tienen más de 10 partidos en selección.
1: Y son residentes en el país también. Por ejemplo, sí, Villa es residente.
6: Sobre todo por lo de los 2 jugadores con más de 10 partidos en su selección. Entonces, en el torneo, Boca podría. En Copa Argentina no puede porque juega con el reglamento de AFA.
1: ¿En qué selección? ¿En la de su país?
6: En la de su país. Montero, por ejemplo, en Colombia. El reglamento de Liga dice claramente que si vos tenés de los 6 extranjeros, al menos 2 que tiene más de 10 partidos en su selección, puedes alinear los 6.
4: Ahora,
1: no es boluda la regla, perdón.
4: Sí, pero está, es que son 2
6: es
4: distintos.
6: Es lo mismo que lo de los residentes. Ahora, en Copa Argentina se juega con reglamento de AFA que dice que vos podés tener 6 extranjeros en el plantel, 5
1: firman planilla. Ok, así que con Racing 5 firman planilla.
6: Sí, claro. Deberían.
14: Ahora, pero igual, como no pasa igual nada. Hay que ver quiénes son los que firman, porque Montero está allá en la prelista de Colombia. Merentiel no ocupa cupo, pero seguramente también.
1: ¿Eso es información o es empezar a abrir el paraguas para suspender el partido?
14: No, Boca ya sabe que se juega el 27. Okay, perfecto. Pero a Boca le llegó la notificación. Prelista de Colombia a Montero, prelista de Uruguay Merentiel y prelista de Chile también. Entiendo que puede ser Alarcón y Palacios. Uno de los dos seguro. Pero Boca puede llegar a perder también a los 2 chilenos, que si bien no son titulares, en ese recambio te puede llegar a modificar
4: ahora,
14: algo.
4: Con la admisión del error, porque hay una admisión de error administrativo, sí. Pero al fin, más vale que Boca chito la boca y juegue el 27, juegue cuando le toca. Digo,
1: lo sancionan administrativamente a Boca y a Vélez, ¿qué le dan?
4: No sé.
1: Incentiva?
6: Nada, la mano.
4: Nada. Y aparte, las sanciones económicas son relativas. Lo que yo me quedaba pensando, y es menor a esta altura también, pero internamente de haber hecho un poquito de ruido, porque no es el primer error administrativo de Boca, Fafi.
14: Sí, obviamente que después de que se resuelva todo esto se tomarán medidas internas, pero bueno, Boca está expectante, entendiendo que por lo que mencionaba ayer Esteban durante la transmisión, mañana saldrá el fallo, o Boca también podrá presentar su descargo.
6: El otro, Fafi,
14: El 17. Bueno, hay tiempo todavía, pero en Boca confían en que los partidos se ganan, es el legado de Boca. Los partidos se ganan adentro de la cancha, Boca no lo hizo porque empató, Vélez tuvo la chance en la última pelota y terminó avanzando Boca por penales.
1: Fafiño, pasó medio largo el viernes, Tevez dijo lo de su partido de despedida. ¿Cómo está el club con eso?
14: Sí, sé que hubo una comunicación con el presidente de Boca que le puso la bombonera a disposición. Lo hablábamos el otro día en la amarilla cuando estalló. La fecha que se maneja es el 17 de diciembre. Ahí hay un problema. El hincha de Boca, a ver, seguramente la despedida de Carlitos, el 90, por no decir 95%, va a ser hincha de Boca que esté presente para despedirlo, sí, sacando claro. Que va a haber muchas figuras que seguramente en el track a despedirlo. Pasó con Maradona.
1: ¿Es Boca contra figuras. Boca o Boca contra la selección?
14: Yo creo que es Boca contra la selección, okay. Y hasta podría ser también un mix de selección y amigos de Tevez.
1: Claro.
14: El tema es que el 17 de diciembre hay una final puesta, que el hincha de Boca seguramente dirá, ojalá esa final esté Boca, entiendo que es de la Supercopa, que falta un montón para eso. Y que entiendo que esa final es en Córdoba.
6: No, el trofeo de campeones.
14: Pero bueno, falta para eso. Después, obviamente, la fecha se puede mover. Boca no va a competir ya en la bombonera para esa fecha. Lo cierto es que, lo mencioné el otro día, perdón que lo haga largo, Juli, pero me parece que vale la pena. Creo que lo charlamos también cuando Boca enfrentó a Palermo, a Platense. Se habla mucho de grietas políticas, de un lado o del otro, uno porque es el presidente, el otro porque es amigo de... Cuando son estas cosas, el único que termina beneficiado y ganando es el hincha de Boca. Así que a mí me parece muy bien que se hayan puesto en comunicación Tevez con Riquelme, que Riquelme le haya puesto la bombonera a disposición y que Tevez tenga la despedida ante la gente de Boca cuando lo merece y cuando él lo quiere.
1: Bueno, dale, Fafiño. Si te queda algo, nos contás, si no te despedimos, te agradecemos.
14: Lo último, ¿se acuerdan que estaban haciendo el 30 de julio ustedes, de este año?
4: El 30 de julio estábamos en Mundial. Laburando.
6: Mundial, laburando.
14: Pasó bastante, ¿no?
6: Nosotros estábamos acá.
14: Hernán, laburando, dice como si fuese algo malo. Vamos, Hernán.
6: No, pero no dije algo malo, dije que estábamos laburando seguro.
14: Acá estábamos. Bueno, como estábamos todos trabajando, esta es la fecha.
6: Vos también, sí.
14: Sí, claramente. Yo en ese caso estaba en Chile, porque esa es la última fecha que Boca perdió. Desde el 30 de julio hasta aquí, Boca no ha perdido.
1: Mira cómo lo secó. Oh. Te mando un abrazo, Fafi.
14: Abrazo.
6: Qué arriesgado.
1: Vamos, se secó solito, ¿no?
6: Qué arriesgado.
1: Más madera.
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0: recordamos, el próximo miércoles en cancha de Banfield juegan Independiente Rivadavia de Mendoza y Aldo Civi. El partido entre Estudiantes y Platense está programado para el 1 de octubre. Copa Libertadores de América, ya desde las 21:30 en La Plata, Estudiantes juega el partido de ida frente a Corinthians. El equipo de Alexander Medina, el probable, con Muslera, Mancuso, Núñez, González, Pires, Benedetti, Piovi, Castro, Tobio Burgos, Joaquín Correa, Baltasar Rodríguez y Guido Carrillo. Sufre la baja de Lucas Salario, que tendrá para 3 semanas. El árbitro será el uruguayo Esteban Ostojic. Por supuesto, después de Puede Pasar por 10 por radio, te lo relata Furla, comenta Lean Bonsante. Partidos en juego en la Copa Libertadores. El gol de Agustín Giai, el ex hombre de San Lorenzo, le está dando la victoria al Palmeiras como local frente a la Liga Deportiva de Quito por 1-0. Alexander Barbosa y el Flaco López también titulares en el conjunto local. El Chelo Weingant y Lucas Rodríguez son titulares en Estudiantes de La Plata, en Liga de Quito, el ex jugador de Estudiantes de La Plata. El árbitro es Jesús Valenzuela. Mañana 9 de la noche con arbitraje de Facundo Tello juegan en Quito Independiente del Valle y Flamengo. En Copa Sudamericana, en Vila Belmiro, gol de William Arau por VAR Santos. Se le está ganando la ida al Atlético Mineiro por 1-0. Sin Neymar, con Gonzalo Escobar y con Benjamín Roleiser como titulares en el conjunto local. El árbitro es el venezolano Alexis Herrera. La llave de cuartos de la Sudamericana se cierra mañana en Cusco, 21:30. Cienciano de Perú frente a City Torque de Uruguay. Jonathan Gramuglia, novedades en la cancha de Temperley.
1: Gol de Riestra, hay gol del malevo, centro al área, la quiso bajar Alexander Díaz, rebotó en la espalda de Nicolás Meriano y apareció el número 11. Apareció Alexander Díaz para empujar la pelota al fondo de la red, tirado sobre la banda derecha del arco que defiende Diego el Ruso Rodríguez, que no tuvo reacción sobre el final del primer tiempo. El malevo encuentra la apertura del marcador en un partido que estaba para cualquiera por Alexander Díaz. Riestra 1, Banfield 0.
0: Quédate que ya vuelvo, Johnny, con el final del primer tiempo. Esta noche juega Messi desde las 21:30. Inter Miami visita Chicago Fire. Partido de la fecha número 24 de la Major League Soccer, donde además se va a producir un nuevo cruce entre Messi y el polaco Robert Lewandowski, la gran figura del equipo local, en el partido que se jugará en el Sol del Pier. Lewandowski hasta aquí ha marcado 5 goles en 8 partidos. Entre Copa del Mundo y Champions, Messi y Lewandowski se han cruzado en 4 ocasiones, con 2 triunfos para cada uno. Inter llega a este partido como escolta de Nashville en su grupo, 5 puntos por encima de su rival. Johnny Gramuglia, venite con el final del primer tiempo, gana Riestra.
1: 46-30, se viene Banfield sobre el final para tratar de igualar las acciones, pelotazo largo, no va nadie. A por esa pelota, la deja correr en el fondo Facundo Meño, lo propio también para Marino Arzamendi. Habrá salida desde el fondo para Riestra cuando el árbitro del partido, cuando el señor Nicolás Ramírez marca el centro del campo de juego y decreta que era Alfredo Beranger, que en Temperley terminó la primera parte. Gana Riestra 1-0 con el gol de Stringa sobre el final ante Banfield, y por ahora se mete en las semifinales de la Copa Argentina.
0: Jornada de Champions League con la goleada del Barcelona frente al Feyenoord 5-1 con el doblete de Rafinha. Ganó el Arsenal en el Maradona, gol de Odegaard. 1-0 el Napoli. Goleó el PSG frente al Slovan Bratislava 6-1 con 3 goles de Ferran Torres. Ganó el Stuttgart frente al Viking de Noruega por 3-1. Y en el partido de la fecha, en Anfield, el Liverpool le ganó al Atlético de Madrid 2-1. Un gol de Alexis McAllister para el conjunto local. La titularidad, el regreso a la titularidad de Julián Álvarez, más el Cuti, más Juliano en el equipo del Cholo Simeone. ¿Qué habla después de esta derrota?
2: Bueno, un partido bueno, bien jugado, siempre competido cuando venimos acá, siempre se ha ajustado el resultado. Esta vez no tocó perder, empezamos ganando y haciendo una primera parte importante. Ellos presionaron muy bien y obviamente nos robaron pelotas importantes para contragolpearnos a la pérdida de la pelota nuestra. Hemos recibido 2 goles y el otro día 3. Necesitamos ajustar defensivamente todo lo colectivo para que los detalles, que en este caso son importantísimos para ganar o perder los partidos, ajustarlo para que todo lo bueno que el equipo

0: o está generando, no se quede solamente en algo bueno y nada más.
1: Cuando hablas de detalles, casi el segundo de Julián, digo, ¿son esos momentos del partido que si de repente entra cambia la historia?
0: Bueno, sí, pero más allá de eso, yo creo que el partido fue bueno, el partido fue competido, dimos el máximo, y bueno, cuando uno da el máximo, nadie está tranquilo.
2: La palabra también de Giuliano Simeone, que fue titular en la derrota del Atlético Madrid.
3: Obviamente estamos tristes por la derrota, sabíamos que era un campo muy complicado, también nos tocó jugar el año pasado acá, es un grandísimo rival con grandes jugadores, así que bueno, tenemos que analizar el partido bien en estos días, corregir los errores, también ver las cosas positivas que se hicieron y bueno, seguir mejorando así como equipo. El entrenador me pidió que ahí en el por izquierda que haga intente hacer lo mismo por derecha, tener profundidad y bueno, que pueda ayudar ahí al equipo a lo que más pueda. Y bueno, siempre intento dar mi mayor esfuerzo para poder dar el máximo y poder aportarle al equipo. A Juli ya la gente que habla lo tiene que dejar tranquilo, ya está con nosotros, hoy hizo una asistencia, así que bueno, estamos ayudando, casi hace un golazo, la verdad que corrió un montón, así que bueno, ya está con nosotros, lo estamos apoyando y bueno, la verdad que es un grandísimo jugador, muy importante, uno de los mejores del mundo, así que nosotros estamos felices que esté acá.
2: Y en el vestuario local, por supuesto, la palabra de quien inclinó la victoria, el gol de Alexis Mac-Allister.
4: Contento obviamente por el gol, fue un lindo gol. Nada, cuando llego a esos espacios me gusta patear al arco, me gusta asistir. Hoy por suerte se dio que me quedó la pelota, que Szoboszlai me la dejó, me la quería sacar, así que le grité y bueno, salió un lindo gol que nada, es importante para la confianza, obviamente para ganar y para el equipo, así que seguimos adelante. Salimos pensando en una forma de presionar que lamentablemente por la forma en la que ellos se movieron tuvimos que cambiarla. La terminamos cambiando justo cuando ellos hicieron el gol, porque no nos dio un poco ese tiempo para cambiar. Y bueno, son un poco las cosas que suceden cuando hay un técnico nuevo, cuando todo lo que tenés que hacer lo pensás mucho más, ¿no? Ojalá que con más tiempo todo pueda salir muchísimo más natural. Pero bueno, creo que en líneas generales fue un buen partido, fuimos agresivos, presionamos, que al final es lo que tenemos que hacer cuando jugamos acá en casa, hacernos fuertes, que los hinchas nos apoyen como lo hacen siempre. Así que fue un buen partido en líneas generales y obviamente que queremos seguir mejorando. Nos encontramos con algunas diferencias en los entrenadores y obviamente nos estamos adaptando a eso. Estamos muy contentos, la verdad que disfrutamos mucho, los entrenamientos son muy intensos, lo estamos haciendo muy bien y hay que seguir trabajando. Como lo dije, hasta el último día que esté acá, no sé si serán 2 años, si será más adelante o si será antes, siempre voy a dar lo mejor por este club porque disfruto mucho de estar acá, soy consciente de que es uno de los mejores clubes del mundo, así que nada, vivo el día a día muy contento, obviamente fue algo que nada, que me tocó un poco y simplemente me tocó comunicarlo porque me estaban preguntando un poco sobre el futuro.
2: Tiene que ver con el tema de la posible no renovación una vez que termine su contrato actual con el Liverpool. Mañana en Champions será el turno del debut del Manchester en Old Trafford frente al Sabah de Azerbaiyán, la presentación de la Roma en Turquía y el debut del Leipzig de Martín de Michelis, que será visitante del Como, el equipo donde juega Nico Paz. En la Leagues Cup, en el fútbol internacional, clasificación del Chelsea, que le ganó 6-3 al Leeds. No estuvo Dibu Martínez, que fue el suplente, mientras que marcó el quinto gol el colorado Valentín Barco, que fue titular. Hubo doblete de Palmer y también de Welbeck para el equipo londinense. Mientras tanto, recordamos que el próximo rival será quien resulte ganador de la llave entre Aston Villa y el Coventry. En la B Nacional, partido importante pendiente de la fecha 21 en el Bajo Belgrano, con el gol del ex Antelmo Franco Tisera, los Andes le ganaba a Defensores de Belgrano por 1-0 hasta que al minuto 95 había adicionado 6 Fabricio Llobet. Cicolini empató el partido para el Dragón, que de esta manera con el empate llegó a los 30 puntos. Alcanza la línea de Central Norte, le saca 2 a San Telmo en zona de descenso y 1 a San Miguel. All Boys y Mitre 31, Central Norte y Defensores 30, San Miguel 29, San Telmo 28, Acassuso 23 en la lucha por la permanencia. Carleto Ancelotti hizo una lista mixturada para presentar la primera convocatoria después del retiro de la selección de Neymar con vistas a los amistosos de fecha FIFA. El seleccionado brasileño va a jugar frente a Australia y también frente a India. Y la mixtura tiene que ver con la situación de veteranos como Marquinhos, Vinicius y Rafinha, y jóvenes como Endrick o Estevao, que van a tener la posibilidad, según dijo Carleto, de jugar incluso partidos como titulares. A propósito, en la ronda de prensa, los periodistas brasileños le preguntaron a Ancelotti, después de casi dos meses de haber terminado la Copa del Mundo, cuál era la primera sensación que sentía con Brasil, y dijo: decepcionado, no tuvimos la posibilidad de llegar donde queríamos, pero como estas etapas marcan quiebres, hay que pensar en forjar el Brasil del futuro, y la mezcla de juventud y experiencia es un nuevo comienzo, dijo Carleto. 8:02 p.m. en 10 por Radio 103.1, el sonido del deporte. Vamos, Lucas, dale. Dale, que la diferencia se revierte, como dijo el Titán. ¿El otro dónde está? Se quedó allá, ¿no? En el pan de azúcar.
5: ¡Así!
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25: De la noche con un minuto en la República Argentina, 15 la temperatura en la Ciudad de Buenos Aires, 15 la sensación térmica, 72% la humedad. Javier Milei celebró que Besent puso a la Argentina como ejemplo de la política exterior financiera de los Estados Unidos. Horacio Rodríguez Larreta: me preocupa que no haya plata en Argentina. En una entrevista radial, el legislador porteño sostuvo que, a pesar de querer volver a ser jefe de gobierno, le importan los temas a nivel nacional. Excombatientes de Malvinas enviaron una carta documento a Quirno por la nueva vía marítima entre Chile y las Islas Malvinas. Casi 6 de cada 10 hogares se endeudan y los de mayores ingresos son los que más lo hacen. Gran Bretaña descartan ciberataque y piden renuncia del operador tras masivas interrupciones en los vuelos. Temperatura en Buenos Aires, hemos dicho en este momento, 15 son los grados y para mañana, día jueves, mínima de 13, máxima de 18, estará soleado en el Gran Buenos Aires. Para el viernes, mínima de 10 y máxima de 17. El fin de semana, por ahora informa el Servicio Meteorológico Nacional, estará un poco más frío con mínimas de 8 y 6 grados, pero irá variando a lo largo de la semana. La temperatura en este momento en Corrientes, donde nos escuchás, en 88.5 es 23 grados.
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1: ¿Cómo andan, chicos? Buenas tardes, Alberto de Morón, el fan de Hernán. Yo a Boca, Palermo en algún momento tiene que entrar, loco. En algún momento tiene que aparecer en Boca, como sea lo que sea. Técnico, que vuelva a jugar, que aguatero, que haga lo que quiera, pero tiene que estar en Boca, Palermo. Y como jugador, Hernández. Yo no sé cómo Boca no repatrió a Hernández. No lo puedo entender. Abrazo, chicos, los quiero.
2: Hola, chicos, soy Carlito Casanova. Yo traería al Almirante Brón, al club del que soy hincha. Le daría una oportunidad al Indio Bazambera como presidente. Le daría una oportunidad. Él es hincha del club y siente la camiseta como todos nosotros, así que le daría una oportunidad. Abrazo grande, saludos para todos, vamos Almirante.
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4: Bueno, seguimos 20:10 en la República Argentina, nos quedan 50 minutos de programa. Vamos a hablar con un goleador que tiene el fútbol argentino y que la está peleando en su equipo. El otro día debutó su entrenador, ganaron, pero la situación es compleja. Voy a saludar a Andrés Bomberger. Andrés, bienvenido, gracias por atendernos. ¿Cómo estás?
5: Hola, buenas noches, ¿cómo están? Todo bien acá, por suerte.
4: Vos sabés que el otro día charlamos con Archu, el viernes, con Javier Sanguinetti, tu entrenador, y con una práctica encima, ustedes afrontan el partido con Banfield y terminan ganando por primera vez en el año. O sea, es fuertísimo, ¿no? Para un proceso que me imagino que ustedes deben estar sufriendo más que nadie.
5: Sí. La verdad que sí, estamos teniendo una temporada, la verdad que complicada. No se estaban dando los resultados, ¿viste? Y así de nada, el presidente del club decidió, bueno, cambiar el técnico. Por ahí cambió un poco el aire, sacar un poco de la presión, viste, a los jugadores y nada, por suerte, nada, con el entrenamiento Lachu hizo un par de no modificaciones, pero por ahí hablarnos de otra manera, nosotros también sabiendo que estamos jugando 9 finales, sí. Quedan todavía, así que nada, contento por el triunfo también y por todos mis compañeros.
4: O sea que se lo pregunté a Javier, por ahí creo que con mucha responsabilidad, no me lo respondió literal, y si sucede lo mismo con vos, me parece bien también. Digo, ¿sacan una cuenta de cuánto tenemos que ganar para, o es preferible cuando estás así ir partido por partido?
5: No, la verdad que el primer objetivo era ganar, porque
4: claro, bueno, había pasado.
5: Es contarle a los demás, si vos no ganás, no sirve de nada, claro. ¿Viste? Así que el primer paso era ese, ganar, sacarnos una mochila por ahí, del aspecto psicológico, ¿viste? Porque no se estaban dando, así que nadar un poco más tranquilos, pero sabiendo que todavía falta mucho, ¿viste? No va a ser fácil, pero vamos a dar pelea seguramente hasta el final.
6: Andrés, dentro de ese panorama, vos has sido muy efectivo, venís de ser efectivo aparte, pero estuviste 6 meses sin club. ¿Cómo fue ese tiempo para vos?
5: Sí, fue un periodo, viste, de espera. Por ahí no se dieron las opciones que por ahí uno estaba buscando. Pero también me vino bien, viste, para relajar un poco, para salir un poco del ambiente de lo que es el fútbol. Disfruté mucho de lo que es la familia. Pero bueno, ya la verdad que tenía muchas ganas de volver, de ser parte de un equipo, de un plantel. Así que nada, sí me abrió las puertas y nada, la verdad estoy muy contento. Y si bien la temporada no es la mejor en lo grupal, lo estoy disfrutando. Pero bueno, nada, la ciudad también muy linda también.
6: Sí, eso sí. Pero ¿cómo fue esa rutina? ¿Cómo hiciste? Porque ahí sí tenés que tener una disciplina personal muy particular.
5: Sí, no, eso sí, ya tenía una rutina, como decís, con un profesor, entrenando todos los días a la mañana. Aprovechaba para jugar con mis amigos por ahí por la tarde. Mirá. Algún que otro fulbito, fútbol 5, fútbol 8, fútbol 11. Pero tenía todos los días toda la rutina de entrenamiento, y así estuve, sí, los 6 meses que estuve sin club. Pero bueno, por suerte, de la cabeza estuve bien, disfrutándolo de otra manera, pero siempre preparándome para el momento que me toque firmar para un club. Y bueno, por suerte vino a los Civi, el que me trajo fue Israel Lamonte, que bueno, lástima que no pudo seguir. También agradecerle a él por la confianza. Sí, claro. Así que nada, ahora disfrutándolo.
3: ¿Y en estos 6 meses hubo algún llamado de San Lorenzo para gestionar algún posible regreso o de otro club del fútbol argentino? ¿Se te vinculó en algún momento con Boca? Recuerdo que Boca no podía cerrar algún delantero y siempre salía el nombre, che, pero Bombergar en San Lorenzo, la verdad, hiciste un montón de goles, una buena dupla con Vareiro, bueno, estuviste con Rubén, que ahora volvió al club, que hoy fue presentado de nuevo.
5: Sí, no, bueno, San Lorenzo se me terminó el contrato en diciembre. Uh-huh. No hubo ninguna charla para extender el contrato. Después lo de Boca fueron solamente rumores.
3: Está bien.
5: No hubo nada, ningún acercamiento a nada. Sí hubo varios llamados de otros equipos, también de afuera, pero nada, también por cuestiones también personales decidí también quedarme en el país y esperar al mes de junio, julio, que se abriera el mercado para estar más tranquilo.
4: Uh-huh. Andrés, es muy difícil, ¿no? Estar afuera del país, lejos de la familia. Bueno, tu carrera en general también se ha dado en el fútbol del exterior.
5: Sí, sí, pasé mucho tiempo en el exterior, lejos de mi familia. Si bien uno siempre después se termina acostumbrando, ¿no? Pero bueno, ahora que volví al país, después me volvió a tocar irme afuera y mirate, volver de vuelta.
4: Claro.
5: Sí, así es. Pero viste, uno siempre extraña la familia y el fútbol argentino, ¿viste? La pasión con la que se vive el fútbol acá es muy difícil encontrarla afuera.
4: Pero esto de, por ejemplo, hoy vos estás en Aldosivi está en un mal momento, pero tal vez juega un partido con River y le gana, o puede pasar que le toque, no están en el mismo grupo, con Boca y le ganen, digo, ¿eso da un poco más de esperanza como para lo que se viene? Porque digo, está todo tan parejo que, en definitiva, todos le ganan a todos, más allá de los malos momentos de cada uno.
5: Sí, sí, los partidos que de esta temporada, por lo menos a mí que me tocó jugar, no hubo un equipo, viste, que nos haya avasallado, y siempre fue diferencia de un gol, con muchos goles, y siempre son detalles los que terminan negociando el partido, viste. Entonces, uno es consciente de eso. También sabemos que acá en el club hay buenos jugadores de renombre, muchos chicos también de inferiores de Alosivi que son muy buenos, la verdad, tienen muy buenas inferiores. Así que, nada, sabemos que es muy competitivo el fútbol argentino, y como dijiste vos, cualquiera le puede ganar a cualquiera, es estar atento en los detalles, y nada, esperemos que seamos así como el partido pasado, que lo demostramos.
6: Vos sabés que justo te iba a preguntar por la conformación del plantel, porque hay jugadores de mucho recorrido, de mucha experiencia. No sé si tienen un rol particular, justamente por la situación en la que vive Aldosivi.
5: Sí, a ver, la idea es dejar a los chicos que estén tranquilos, que jueguen sueltos, y nada, obviamente que la presión, o como se diga, que recaiga más que nada en los grandes, ¿no? Yo ya me siento parte de ellos. Uh-huh. Bueno, estaba Nico Gaitán, claro, Eloso Sigali, sí. Pata Castro, Andrés Chávez, pero bueno, la verdad que siento que tenemos un muy buen equipo, y los puntos que tenemos en el campeonato actualmente no refleja lo que es. Pero bueno, por suerte, como te dije recién, fue importantísimo el triunfo del fin de semana para darnos cuenta que podemos y pegar por ahí un golpe en la mesa y decir que vamos a pelear hasta el final.
3: Dijiste a la pasada, hace un ratito, Andrés, que Mar del Plata es una ciudad hermosa, coincido plenamente. ¿Se permiten disfrutar algo de vivir en Mar del Plata, más allá de la playa? Todo lo que tiene culturalmente, que ofrece Mar del Plata, es un montón. ¿Se puede disfrutar algo en esta vorágine del fútbol que es pierdo el domingo y casi no puedo salir, quedan medio atrapados en esa?
5: Y viste, un poco pasa eso. Uno por ahí tiene medio fiaca de salir cuando se pierde, ¿no? No tiene muchas ganas, pero la verdad, vino mi familia a visitarme, vine casi todos los fines de semana a visitarme, mi novia también. En ese sentido, vamos a caminar por la costanera, y, pero la gente también, por más que ganes o pierdas, es muy respetuosa y se disfruta ese, de la ciudad, que es muy linda.
6: Mira, te vamos a confesar algo. El otro día charlábamos, fue la semana pasada.
4: Sí, el viernes, después de Sanguinetti.
6: El viernes, hablábamos de Mar del Plata, y de vivir en Mar del Plata. Es departamento frente al mar. Es espectacular, amanecer ahí, en invierno, tranquilito, ahí todo encerradito, ver por la ventana, ¿o no?
5: Sí, sí, hermoso, hermoso. Estoy en la zona de Playa Chica, que es una zona muy linda. Sí, me recomendaron acá un par de jugadores que ya estuvieron acá en el club. Y vos, cuando venís a un club, siempre pedís referencias de la ciudad o del club, obviamente, y todos te hablan muy bien. El club está ordenado, por más que esté peleando el descenso, y tienen un hermoso complejo deportivo, una linda pensión acá para los chicos, así que nada, y bueno, la ciudad ya ni hablar, ¿no?
6: Pipa Villar está trabajando ahí en las divisiones inferiores.
5: Sí.
6: Gran asador aparte, gran asador, así
5: Le me comentaron algo.
6: ¿No lo viviste todavía? ¿Los asados de Pipa Villar y del hermano?
5: Mirá, hoy tuvimos uno para el plantel, y estuvo todo presente él ahí.
6: Qué grande.
5: Con nosotros comiendo. Sí.
4: Bueno, Andrés, más allá de los números, me imagino que es seguir tratando de ganar partidos, que es lo importante. Te toca un rival dificilísimo, y en Mendoza, ni más ni menos, con Independiente Rivadavia.
5: Sí, sí, ya lo enfrentamos hace 10 días, 2 semanas. Exacto. En Copa Argentina. Sí, la verdad que es un muy buen equipo, saben a lo que juegan. Hoy ya estuvimos mirando más videos todavía de ellos, pero bueno, hay que estar atento a los detalles. Sabemos de su poderío ofensivo, son muy contundentes, pero bueno, nosotros también venimos de un gran partido, y sí, creo que si hacemos las cosas que hicimos en el partido contra Banfield, va a ser un gran partido.
4: Andrés, gracias por estos minutos, te mandamos un abrazo.
5: Por favor, un abrazo.
4: Andrés Bombergar, delantero de Aldo Civi, que quiere, busca el milagro, ¿no? Básicamente.
6: Sí, sí, sí. ¿Por qué no?
4: Yo estaba mirando recién de reojo, si no lo quería decir delante de Andrés. Está a 7 puntos de Riestro.
6: Sí. En
4: general.
6: Queda 24. Queda 24.
4: Bueno, sí, pero una rachita, ¿viste cómo es esto?
7: Lo que pasa es que te levanta anímicamente debutar con el Archu, ganar el
4: En la tabla partido. De promedio no me fijo, porque como divide por menos, le va bien en la tabla anual,
6: se
4: va
6: a llevar la otra anual. Por decantación.
3: Hace mucho que no pasaba que dos equipos estaban prácticamente condenados. No están condenados, pero están muy cerca.
4: Sí.
3: Estudiantes y Aldo Civi, Tendero y Cuarto y Aldo Civi. Porque si no, yo te digo que por la anual metería en quilombo varios, y no es para sembrar el terror como me dijeron el otro día. Pero siempre tenés uno que sabés que se va, y después el de la anual, uno tiene 17, uno tiene 20, uno tiene 23. No,
4: y aparte hay un dato 20. Fundamental. Por ejemplo, Aldo Civi tiene el doble de goles que Estudiante Río Cuarto.
6: Claro,
4: a favor.
6: El punto es, mira, justo te iba a preguntar. ¿O
4: no es porque valga algo, sino que hay una productividad,
6: noto,
4: digo?
6: Claro, yo habla lo que noto en Estudiante de Río Cuarto es más una resignación, por decirlo de algún modo, que no es resignación, que es prepararse ya para lo que viene.
4: Uh-huh.
6: No sé si Aldo Civi tiene la misma mentalidad.
4: Yo creería que no.
6: Me parece que no.
4: El otro día
3: lo dejó entrever Shaggy, como para decir, Shaggy, tenemos que volver.
4: El otro día lo dejó entrever Sanguinetti cuando hablamos, pero no lo dijo taxativamente, claro, pero no lo dijo taxativamente. Atención con eso. Dame una cordobés que te queda, dale.
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4: 2023 en la República Argentina, me voy a New York. ¿Qué ciudad, por favor? Me voy con Dani Michi.
6: Sí,
4: hermoso, hermoso, hermoso. Yo le agradezco siempre a Gastón Recondo cada vez que puedo, porque la conozco gracias a él, que nos llevó a hacer un rally frenético de 28 kilómetros caminando. Dani, bienvenido. No sabe lo que fue, Dani. Te cuento cómo fue.
10: Sí, ayer ayer metimos 20 kilómetros, a ver cómo fue tu rotation.
4: Recondo dice, contame. ¿Vos querés conocer Nueva York? Sí, claro. A las 9 de la mañana acá, en la puerta del hotel, perfecto, 9 de la mañana ahí. 28 kilómetros, caminamos desde las 9 de la mañana hasta las 2 de la mañana del otro día. 28 kilómetros, más los colectivos, los subtes.
6: Metro y caminata.
4: Exactamente. Es. Un crack.
10: Saliendo de Manhattan, todo de Manhattan, New Jersey. Pasaron a Brooklyn.
4: New Jersey, bajamos en Brooklyn y ahí empezamos a caminar. Estación Central primero, perfecto, y después empezamos a caminar, fuimos a todos lados. No quedó nada
10: por conocer. Yo siempre recomiendo, para primera visita, viste, sí. Manhattan, Central Park, caminar por la Quinta Avenida, ir a por supuesto, a Times Square.
4: Claro.
10: No es muy lindo, pero bueno, es Times Square. Y después siempre recomiendo llegar hasta la última estación de Manhattan, al sur, y caminar, cruzar el puente, que son 1850 metros, el puente de Brooklyn, y recorrer Brooklyn, que es muy linda, toda hecha nueva, y tenés todas las vistas de Manhattan. Después te tomás el barquito, que cuesta $4.50, y te hace un paseo por el río Hudson y te devuelve Manhattan.
4: Toda esa hicimos menos el barquito.
10: Son 20 kilómetros.
4: Sí, toda esa menos el barquito.
10: Son 20 kilómetros.
4: Perfecto. Dani, querido, perfecto. Vamos a lo nuestro.
10: Bueno, esperando el último partido de cuarto de final, en un ratito Alexander Zverev, un poco, no le damos mucha bola a Zverev, como que estamos cautivados hace un par de años con Sinner y Alcaraz, pero como Sinner y Alcaraz tuvieron durante todo el año problemas físicos, lo tuvo Carlitos, recordamos que tuvo 4 meses sin competir y ayer perdió un partidazo que terminó a las 3:33 de la madrugada. Increíble. Una locura. 4 horas y media perdió con Ben Shelton, 7-6 en el quinto, 10-7 el tiebreak, y con Sinner, que no ha jugado el US Open por estar con una lesión en la rodilla, aprovechó en silencio Zverev, que el año pasado tuvo chance de ser número uno del mundo cuando justamente Sinner estuvo suspendido por haber fallado 2 controles antidopaje durante 3 meses y también estuvo lesionado Carlos Alcaraz, y no le fue bien Zverev. De hecho vino a la Argentina, jugó mal, después fue a Río, jugó mal en Indian Wells, Miami, y desaprovechó una posibilidad única el año pasado de ser número uno del mundo y ganar alguna de las. Este año, calladito, se sacó la mufa encima, ganó Roland Garros, metió final en Wimbledon, ahora va a jugar con Fotic Van de Sanjum, no debería tener complicaciones Zverev de ganar ese partido y meterse en semifinales para jugar el viernes contra el ruso Karen Khachanov, que acaba de ganarle a Alexander Blok, el chico belga que eliminó a Franz Cerúndolo, 6-2, 7-5, 3-2 y abandonó. Ya estaba tocado físicamente el belga en el partido con Fran. De hecho, dijo que si perdía el tercer set se iba a retirar. Lamentablemente, Cerúndolo no pudo aprovechar las chances que tuvo en ese tercer set. Y Alexander Blok no solamente no se retiró, sino que terminó venciendo al argentino. Recordamos la semifinal entre norteamericanos, Frances Tiafoe contra Ben Shelton, esto es el viernes. Mañana, semifinales de mujeres, semifinales lógicas, porque están la 1, la 2, la 3 y la 4. Sabalenka va contra Pegula, Rybakina, que va a ser número 1 del mundo, 30ª número 1 en la historia del tenis profesional, en la WTA va contra Coco Gauff, que le ganó a Mirra Andrieva, y en dobles está Zeta abajo y Quiebre abajo, Ceballos Granoliers contra Ram y Salisbury, y después juega Guido Andreozzi con su compañero francés Manuel Guinard contra la mejor pareja del mundo, Eliovara Paten, los argentinos que nos quedan en dobles aquí en Nueva York.
4: Impecable, Dani, como siempre, un abrazo gigante.
10: Chau, Juli.
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2: En una bombonera colmada de hinchas azul y oro, Boca, el único bicampeón consecutivo de la Copa Sudamericana, superó 1-0 a Sao Paulo, monarca de la edición 2012, en el marco de los cuartos de final de la competencia, con el gol celebrado por Miguel Merentiel.
3: Y va Velasco y ya voló Blanco y puede ser buena, créame. Ahí está Blanco, viene Merentiel, le quedó, ahí está.

0: Este enfrentamiento marcó el comienzo de la quinta serie eliminatoria oficial entre ambas instituciones bajo la órbita de la Conmebol y reedita el antecedente más cercano registrado en los octavos de final de la Sudamericana 2007, instancia donde el conjunto paulista avanzó por el plus del gol visitante. El conjunto dirigido tácticamente por Rodolfo Arruabarrena atraviesa su momento más lúcido de la campaña. Tras su tránsito por la Copa Libertadores y superar a O'Higgins desde los 12 pasos, el plantel azul y oro demostró contundencia al arrollar a Recoleta en la fase previa con un marcador global de 7-1 y viajará al Morumbí la próxima semana para sentenciar pasar a la próxima instancia. En el plano estadístico global, el historial general posiciona a la institución de la Ribera como el equipo con mayor cantidad de triunfos frente a contrincantes brasileños en los torneos de la Conmebol, acumulando 42 alegrías en 112 presentaciones oficiales. Desglosando dichos números, se registran 25 festejos en la Copa Libertadores, 5 en la Sudamericana, 4 en la Supercopa, 4 en la Mercosur, 2 en la Copa de Oro, 1 en la Recopa y el restante en la extinta Copa Master. En la histórica comparativa con River, el millonario enfrentó 110 veces a equipos de Brasil en torneos de la Conmebol y logró 37 triunfos. El Ceneice superó a San Pablo en un encuentro clave por la Copa Sudamericana y aumentó sus impactantes registros frente a elencos brasileños.
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0: 20-31, esto es Puede Pasar, y se está jugando la Copa Argentina, y hay novedades en la Copa Argentina, querido Johnny.
1: Sí, señor, porque lo empató Banfield en el inicio del segundo tiempo. Tomás Adorgiani, una chilena muy poco ortodoxa, pero efectiva al fin y al cabo para Banfield, 1-1. Por ahora las acciones en el Beranger, por ahora todo se define desde los 12 pasos.
0: De aquí surge una posición importante en Copa Argentina.
1: Claro, el que gana de este partido se va a enfrentar al ganador del duelo entre Boca y Racing.
0: Es tremendo, ¿eh? El cuadro de Copa Argentina, cómo terminó armado.
2: Pasa siempre lo mismo. Los grandes van cayendo y te aparece la sorpresa.
0: Te aparecen las sorpresas. Sí, de otro lado viene fuerte Estudiantes.
2: Sí, que hay que ver cómo le pega la Copa Libertadores.
0: Claro, cómo le cae, ¿no?
3: Claro, pues ya los dos con Platense.
0: Exactamente, exactamente. Bueno, Johnny, estamos atentos a vos porque es muy importante realmente este partido. Yo estoy viéndolo acá en la pantalla. Qué lindo se ve el celeste de la cancha de Temperley.
2: Sí, hermoso.
0: Aparte se ve como un estadio como cuidadito, ¿no?
2: Sí,
0: esas
2: sí, muy
0: butacas
2: bonito
0: ahí enfrente, realmente muy lindo. Johnny, ya volvemos, ¿eh? Vos nos llamás cualquier cosa.
1: Continuamos 25 del segundo tiempo ya, 1-1 para Rizzi y para Banfield.
0: Dale, vamos a armar qué está pasando, Esteban Sassi, porque se están jugando, además, estamos pendientes de Copa Libertadores y Copa Sudamericana.
3: En Libertadores hay un gol de Agustín Giai, está ganando el Palmeiras. Mirá. Falta un poquito más de 15 minutos, 1-0 frente a la Liga de Quito. Está jugando Palmeiras como local, tendrá que definir en Ecuador
2: con el Flaco.
3: La llave, exacto. Con el Flaco López también como titular. Gana Palmeiras 1-0. Y en Copa Sudamericana, el Santos como local sin Neymar le está ganando, ¿no?, al Mineiro 2-0. Está perdiendo el equipo de Eduardo Domínguez. Mañana van a jugar completando ya el cuadro de cuartos Cienciano frente a City Torque, y mañana en Libertadores se juega la ida en Quito con arbitraje argentino, Facundo Tello, Silvio Truco, Independiente del Valle frente a Flamengo. Sí, el dato a tener en cuenta en la Libertadores: si pasa Estudiantes la llave frente a Corinthians, en cualquiera de los dos casos define de visitante. O con Flamengo, porque terminó primero en el grupo, Flamengo 16 puntos, Estudiantes 9, o frente a Independiente del Valle, que sumó más puntos. Estudiantes es uno de los segundos que sumó menos puntos, ¿no? Por eso sale de visitante.
2: Y un detalle que pasó, que Boca está muy atento a Mineiro Santos, porque como dice Esteban, de ese lado del cuadro están City Torque y Cienciano. Uno entiende, el que pase de Mineiro Santos como el que pase de Boca San Pablo tiene las chances de llegar a la final.
0: Sí, se abre el cuadro.
2: Y parecía que era Mineiro, pero un Santos que gana poco en el Brasileirão, ya de local está 2-0 arriba, sin Neymar, sin Álvaro Barrial, que también está lesionado, pero con Roleiser, con Gabigol, con alguno, con William Arao, aquel que jugaba de 5 en el Flamengo, que ahora juega de 2.
3: Metieron los dos goles, William Arao y...
0: Bueno, mirá. Pues es que me quedé pensando, di toda una vuelta, ¿no? Porque lo nombraste a Giai. Yo digo, se viene la convocatoria, ¿no?, de Scaloni para la próxima fecha FIFA.
2: Tiene que estar Giai.
0: Y uno supone que Giai va a estar, pero ¿sabes por qué lo hice? Porque hoy se conoció la lista de Brasil.
3: Sí.
0: Hay una renovación, pero tremenda.
3: Hendrik, Estevao, y ahí están mezclados jugadores como Marquinhos, Rafinha. Y ¿cómo será que la prensa brasileña, vos sabés que hizo este laburo? Dividió de los 26 citados los más jóvenes y los más viejos, entre comillas. Y entre los más viejos puso a Vinicius. Así que imagínate la renovación.
0: Total, pero si tomás el Mundial como referencia, los arqueros, por ejemplo, no está Alisson, Ederson y Huerto. No está ninguno de los tres. Tampoco está Mateus Cunha, Danilo, Alexandro, Fabinho, Casemiro, que se fue a jugar al Inter Miami con Messi. La verdad es que es una renovación total y absoluta. Me da mucha vuelta lo que comentábamos recién de la definición de ¿cómo se llama?, de Paulo Silas respecto al problema que tiene Brasil, que es un problema mucho más serio de lo que pensamos, y de la cantidad de extranjeros en los clubes locales. La italianización del fútbol brasileño. Es para tener en cuenta. Bueno, venimos acá otra vez. Vamos a una ciudad que respira fútbol. Y vamos para el lado de Racing, está Ariel Hacha Ludueña. Arielito, querido, ¿cómo va todo?
4: ¿Cómo te va, Dani, querido? Buenas tardes para vos, buenas tardes para todos los compañeros. Y en una dinámica, como dijimos, que es de partido a partido, sí, el Racing, sobre todo a partir de los últimos resultados y con esta cuestión de verse no solamente tan abajo en la tabla anual, sino con pocas chances también en la tabla de los playoffs, porque fíjate que inclusive si Racing gana los próximos dos partidos, sí, el del domingo ante Huracán y luego de local ante Sarmiento, todavía sí no quedaría dentro de los playoffs.
0: Sí, sí, sí, sí, no, es tremendo. Es curioso, lo hablamos el otro día, Chita, que uh-huh, yo planteaba la situación de Racing, de la crisis. Es una crisis deportiva. Porque, a ver, económicamente Racing no está mal. Está bien que está buscando todo el tema de invertir más en el predio y todo lo que quieras. Y por eso, por ahí, la inversión, la parte económica, tiene más que ver con eso. Pero no es un Racing con problemas económicos. Pero hace tiempo que no estaba tan mal deportivamente, mucho tiempo. El hincha se desacostumbró a eso.
2: Y ganó 6 de 24 por tabla anual.
0: Pero verlo en la tabla es tremendo. Es tremendo.
4: Bueno, a tal punto, Dani, que contando el torneo local de los últimos 16 años, hablando de técnicos que hayan jugado o dirigido 8 partidos, es el peor arranque de los últimos 16 años.
0: Claro, claro. Pues es que gente que, a ver, que vive mucho Racing desde adentro, estuvieron en el predio, estuvieron de visita. Creo que vos estuviste también, Nachita, hace un tiempo ya, ¿no?
4: Sí.
0: Bueno,
4: sí,
0: ahora estuvieron hace poco. Me dijeron, dice, es una obra descomunal, pero es alguien que siente mucho a Racing, que lo vive mucho a Racing, pero dice, pero tienes que ir acompañado al menos un poco por lo deportivo.
2: Sí, sí. Porque no te digo salir campeón, pero digo, estar séptimo, octavo, estar adentro de los 8.
0: Una cosa, sí, es una cosa. El tema es hasta dónde sostenés. Y también, Achita, en línea con esto, ya sí, me parece que alguien que estaba como al margen, porque se llevaba todas las marcas Diego Milito, como en sus mejores épocas de delantero, pero que el entrenador ya está al límite en cuanto a la visión del hincha y demás. Ya está al límite.
4: Es que la crítica se amplifica tanto, en la medida que van pasando los malos resultados, que ya otros actores que no estaban dentro de la parte de la crítica están, porque hoy tanto a Voivoda como a Sebastián Saja,
0: sí, señor,
4: le llegan las críticas. Fíjate que hasta hace quizás 2 o 3 semanas de Saja no se hablaba, sí, y hoy también se habla de Saja, por los mercados de pases, por el armado del equipo y obviamente por los resultados deportivos, porque si los resultados fueran diferentes no tendríamos esta charla, pero a tal punto está que la crisis, en la medida que van pasando los partidos, empiezan a incluir otros, hasta inclusive hay quienes objetan al vicepresidente Lacunza, quien
0: sí,
4: está,
0: señor,
4: en otros ámbitos haciendo campaña para su posible candidatura como presidente de la nación en medio de una crisis,
0: sí,
4: deportiva, como bien decís vos.
0: Créeme, te lo iba a decir, Germán, sí, Esteban, lo vi el lunes, miro el programa de Carlos Pañi, quiero mirarlo, y fue entrevistado. Y la verdad es que me terminó como de caer la ficha. O sea, ya está en campaña. Es el candidato por una línea designado por Mauricio Macri. Y yo no sé hasta qué punto lo que implica hoy la dedicación de un club como Racing, hasta qué punto es compatible.
2: Bueno, incluso,
0: de verdad lo digo,
2: sí,
0: ¿eh?
2: Creo que también le cae un poco el hincha de Racing, te lo pregunto a Chita, no para comprometerte, sí, a vos, pero también al Chino Leunis, que no sé si trabaja o no en Racing todavía. Sí. Pero
4: es comisión directiva de Racing, es decir, no es un empleado de Racing, sino es parte de la comisión directiva, es el encargado del área de comunicación de Racing, claro, el claro. Y obviamente también cuando pone algún posteo
0: en la
4: o
0: playa, ¿no?,
4: estando de vacaciones o en un viaje o con amigos y con Racing en el contexto de no es que no tiene derecho a hacerlo, pero obviamente que en un contexto deportivo como el que está Racing, absolutamente cualquier publicación exacerba los nervios.
0: Totalmente, totalmente. Bueno, yendo a lo estrictamente futbolístico, que es lo que...
2: Ah, me quedó más una que no,
0: sí,
2: es futbolística.
0: Dele.
2: Yo creo que la respuesta es no, Achita, pero lo pregunto.
4: Sí.
2: ¿Se habla del lío entre Boca y Vélez de Copa Argentina? Porque el rival,
0: claro,
2: es Racing.
0: Sí, cambia.
2: O dice Racing, mira, yo tengo mi lío interno, no me preocupo. Eso, que decían lo que decían.
0: Pero es importantísimo.
2: Pero, ¿se habla eso, Achita, en Racing?
4: No, hoy no. Hoy hay tanto, claro, hay tanto ruido propio que no llega a tocar otro ámbito. Hoy todo en el mundo Racing tiene que ver con Racing, con diferentes cuestiones, con diferentes temáticas, con lo institucional, con lo económico, con lo deportivo, con lo que viene, con la continuidad o no del técnico, claro, con la falta de la efectividad goleadora. Hoy Maravilla Martínez es un tema en Racing. Esta falta de goles que tiene. Tiene 9 en lo que va del año, que no es una mala cifra para cualquier delantero. Pero para uno que tenía cifras de amateurismo en los dos primeros años de Racing, y también la falta de gol del equipo. Fíjate que en 2024 Racing hizo 102 goles. En 2025 hizo 78. Y hoy lleva 48.
0: Sí, sí. No, es tremendo. Es tremendo. ¿Para qué lado mirás? Vos en Racing, en el Racing exitoso de ayer nomás, mirabas hacia Maravilla. Decís, Maravilla me salva. De hecho, hubo partidos que no fueron buenos de Racing, pero los ganaba, y los ganaba con Maravilla. Decía, bueno, el Racing positivo tenía mucho que ver con Maravilla. Te pregunto, Achita, ¿cómo quedó? Ya pasaron días de los cambios en el primer tiempo. ¿Cómo? A ver, ¿tiene alguna repercusión pensando en lo que viene, en el partido contra Huracán, eso? ¿Para ser titulares?
4: Sí, yo creo que puede tenerla. Yo creo que puede tenerla, sobre todo por el lado del enganche, sobre todo por el 10, sobre todo por Marco Mihevich, porque no gustó la reacción, más allá de que
0: se entendía. Y si va al vestuario, ¿no?
4: Claro, bueno, si Vergara no lo intercepta camino al vestuario, iba derecho al vestuario y obviamente que su salida se iba a amplificar mucho más. Increíble que un jugador out of context como es Vergara, que cumple años, de hecho, se le pasó 30, se haya dado cuenta de un detalle de que el propio protagonista no se había dado cuenta. Pero además, en los días posteriores hubo alguna cara que no gustó. Entonces, no sé si no habrá alguna decisión táctica o deportiva que tenga que ver con eso.
0: ¿Y a qué puede recurrir ahí? Bueno, el mismo Lodico, ya directamente, abiertamente Lodico de titular.
4: Puede buscar un mediocampo más conservador, como bien decís, con Lodico, quizás con Saracho haciéndose un poco más cargo de lo que es la parte creativa, pero con un mediocampo un poco más equilibrado, o bien que sea Adrián Toto Fernández el encargado de hacer eso, que también es otro de los futbolistas que tiene.
0: A ver, repásamelo. ¿Cómo sería?
4: Y sería con Cambeses en la valla, con Canavo como lateral derecho, probablemente Pérez y Rojo sigan estando en la defensa. Nacho Rodríguez, que está un poquito mejor, había terminado con alguna molestia, va a ser el lateral izquierdo. Leonel Pérez siendo el doble cinco junto a Lodico. Por delante de ellos podría jugar Saracho y Tello u Ortegoza. Y acompañando a Maravilla Martínez, Vergara, que entró bien y quizás pueda llegar a ser él el titular.
0: Cuesta en serio, ¿eh? Mirar y decir, che, bueno, esto da una idea de... Tremendo, ¿eh? Te digo, es un momento de una transición dificilísima.
4: Y que puede terminar en la transición de una transición.
0: Sí, claro, pero a esta altura, Ariel, yo te digo algo. ¿Viste esas cosas? O que sea ahora, porque si no te acercás demasiado al 27. O sea, mejor que levante, ¿no? Lo mejor que le puede pasar a Racing y a Boivoda es levantar ya. Pero lo que tenga que pasar, que pase ya, porque te viene el 27 encima, es una final.
2: Y te queda un fixture. Ahora es Huracán y Sarmiento viene bien. Después tenés el partido de Copa Argentina. Estudiantes de Río Cuarto, que entiendo que es el rival más accesible. Te falta jugar con Belgrano, con Independiente, con River.
0: ¿Qué tenés antes? ¿Cuáles son los partidos antes del 27? Huracán antes de Boca barra Vélez. Huracán
2: y Sarmiento.
4: Huracán en condición de visitante y Sarmiento en condición de local.
0: Y es una oportunidad, es una oportunidad para Boivoda,
4: Sí.
0: Lo que pasa es que Terrassi me das esa formación y tampoco es que me da demasiado. No.
4: Tendría que haber ganado partido con Morfi, con Atlético Tucumán, no lo ganó. Le decía a alguien que maneja mucho Racing del día a día, y fue el mismo que me dijo: si el domingo no tiene un buen resultado, sería muy complicado para Racing que el técnico llegue tecleando a Sarmiento, porque en Sarmiento vos no podés tomar una decisión porque 7 días después tenés partido con Boca, y vos no podés llegar al partido con Boca por Copa Argentina sin técnico.
0: Claro. Vos sabés que el tema, por eso yo digo, estamos hablando acá internamente.
2: Es golosito en San Lorenzo.
0: Claro, es decir, cuando tienen que... Si tenés tantas dudas, es mejor decir, che, empezar a preparar algo nuevo. Pará. Otra vez, digo lo mismo, lo dije con River en su momento. Si vos vas a dar un paso...
2: El plan B antes.
0: Sí, tenés que tener el plan B cerrado, ¿eh? Lo tenés que tener cerrado. Sí, claro. Que yo no sé si hay plan B. ¿Hay plan B?
4: Yo creo que mientras Coudet esté libre, es una opción.
0: Pero ahí sería bajarse de hocicar un poquito, ¿o no? El presidente.
4: Sí, está claro. Está claro que sí. Tiene cara de hereje. La necesidad tiene cara de hereje.
3: Dicen que
4: entonces,
3: Coudet,
4: cometer una herejía no sería tanto.
3: Que sí, Coudet sí. En las últimas horas rechazó un par de propuestas que tuvo de Brasil.
4: La última de Inter apuesta. De Porto Alegre, una claro. En particular porque era a corto plazo. Claro. Es decir, tenía como fecha límite el término del Brasileirao.
0: La última muestra de cariño que tuvo Chacho Coudet fue paradójicamente en la cancha de Racing, cuando fue a jugar con River, que lo recibieron exacto. Como un héroe.
3: Sí, sí.
0: Sí, sí, tremendo. Bueno, veremos. Pobre Boivoda, que lo hemos elogiado mucho, pero a veces la situación te lleva...
2: El contexto te lleva puesto.
0: Te lleva puesto. Y aparte, los gestos del otro día te llevan para ese lado.
2: Y aparte, bueno, lo hablamos con Hacha, pero también con otros colegas que cubren Racing, que lo ven como un tipo sincero, laburador, que no es vendehumo. A mí no me parece un mal técnico ni un mal tipo, pero bueno, si el contexto te lleva puesto, viejo.
0: Chacho lo mismo en River y le pasó.
4: No es lo que está en discusión, eso, pero él mismo lo entiende. Que la conferencia de prensa dice, no me pongo plazo, pero sé que esto es partido a partido, y él entiende que ha venido después de una figura enorme como la de Gustavo Costas. Él sabía eso.
0: No
4: sabe dónde está.
0: Pero, Ariel, vos también lo sabés, vivís Racing desde adentro. Ojo que tampoco es lo de Gustavo porque es respeto por la historia, pero también estaba desgastado el ciclo. Estaba desgastado, sí, la verdad.
4: Sí.
0: Hay que ver qué pasaba con los mismos jugadores. Y con esto ni hablar.
4: Sí, quizás hubiera venido en lugar de Costas una figura que admita menos cuestionamiento, claro. Es decir, con alguien con un poco más de espalda, quizás no estaríamos teniendo esta conversación. Pero como los resultados no se dan, y además no viene precedido de una espalda importante para poder bancar esta cuestión, y además, hay una cosa no menor, no fue la primera opción, entonces está

0: el micro, se rompió el micro, así que los jugadores llegan en autos particulares. Nueve autos son los que llevan a los jugadores en este momento, porque claro, ya se viene Estudiantes Corinthians, allí Juan Furlanich y Leandro González, la dupla del Mundial.
1: Yo lo vi llegar a La Plata. Los jugadores del Barcelona entraban con sus autos ahí al Camp Nou, y iban llegando en sus autos, y Piqué, como bien dice Pochito allá, y Pablo,
0: ¿cómo llegaba?
1: En bicicleta.
0: Llegaba.
1: En bicicleta. Mira, este informe llega en bicicleta.
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3: El comienzo del torneo clausura encendió las alarmas en Racing. El problema no solamente pasa por el funcionamiento del equipo y la posición de la academia en las tablas, sino que la principal preocupación aparece en el área rival, donde la academia viene mostrando una marcada falta de eficacia. El equipo de Juan Pablo Voivoda atraviesa uno de los peores periodos más complicados de los últimos años, y los números reflejan esa realidad. Racing está último en la zona B, con apenas 5 puntos, y después de 8 fechas convirtió solamente 7 goles. Lo más llamativo es que apenas uno de esos tantos fue marcado por un delantero. La sequía se vuelve todavía más evidente al repasar la participación de los atacantes que utilizó Voivoda desde su llegada. Entre los 8 acumula 1.478 minutos en cancha y solo lograron convertir una vez. El único que pudo cortar esa sequía fue Duván Vergara, autor del gol ante Tigre por la derrota 3-1 en el cilindro.
4: Centro al área de Cesare para Vergara, ¡gol! ¡Gol!

0: Racing, de Racing, de Racing.
1: Detrás aparecen Tomás Conegni con 355 minutos sin goles, Lautaro Díaz con 388 y Adrián Maravilla Martínez con 291. Santiago Solari sumó 157 minutos antes de ser transferido a Newell's, mientras que Alberto Campo acumuló 73, Elías Torres 47 y Francisco Fraga 36. Vergara disputó 131 minutos y es hasta el momento el único delantero que consiguió marcar. El retroceso también queda expuesto cuando se compara esta producción con la de temporadas anteriores. Racing pasó de convertir 103 goles en 2024, año en el que además conquistó la Copa Sudamericana, a registrar 78 tantos en 2025. La tendencia se mantiene durante este 2026. El equipo de Avellaneda lleva 43 goles y todavía tiene, como mínimo, 9 partidos por delante para intentar aumentar esa cifra. Pero el promedio actual no muestra señales de recuperación inmediata. La escasa producción ofensiva se tradujo directamente a resultados. Racing consiguió apenas 5 puntos sobre 24 posibles. Este último en su grupo y ocupa además el puesto 24 de entre los 30 de este certamen. Boivoda lleva apenas una decena de partidos en el cargo y uno de los principales objetivos será recuperar el peso ofensivo de un equipo que perdió capacidad del gol. El presente de Maravilla Martínez funciona como uno de los ejemplos más claros. En 2024 marcó 30 goles en 49 partidos. En 2025 convirtió 22 en 45 presentaciones. Este año lleva 9 en 27 encuentros y durante el segundo semestre apenas anotó una vez.
2: Punta derecha con Agni, ahora para Vergara, enganchó, qué bárbaro, Vergara se terminó tropezando igualmente. Ah, bueno, ¡gol! Pero qué regalito, Dios mío. ¡Gol de Racing, de Maravilla Martínez!
1: No solo se trata de encontrar quién haga los goles, sino de recuperar una producción ofensiva que cayó de manera considerable respecto de los últimos años.
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10: Viene ahora Paredes por abajo para Merentiel. Mete el taco Merentiel, arca. ¡Golazo!
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13: Ahí está Blanco, viene, Merentiel, que hoy está... Quedó a Merentiel en el primer impacto, el rebote. 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Gana Boca en 7. Segundo tiempo, Boca 1, San Pablo 0.
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15: Resumiendo, ¿sabes dónde estoy? Resumiendo.
16: Sí, Esteban, sos y resumiendo, sí. Pero por ahí el resumiendo,
17: sí.
16: Vas a tener que pedir ayuda para que te ayuden con el resumiendo.
17: Porque, Johnny, me parece que vas a tener que laburar antes del cierre del partido. ¿Qué pasó?
18: Final de partido en el Branger, 1-1 el empate para Banfield y para Riestra. Hay definiciones desde los 12 pasos, así como pasó en octavos de final para unos y otros. Riestra en aquel momento le ganó a Gimnasia, Banfield venció a Midland. Hay tanda de penales para definir quién avanza a semifinales, para definir quién se medirá ante Boca o Racing por Copa Argentina.
17: Se va preparando Jonathan Gramuglia, porque hoy empezamos hablando del nuevo regreso de Rubén Darío Insúa que es un técnico a la vieja usanza, porque se forman los periodistas en medialuna, en semicírculo, y Rubén Darío habla afuera. No hay que esperar conferencia de prensa, no se va haciendo que habla por teléfono como pasaba en otras épocas. Un técnico a la vieja usanza, y Gonza Orellano decía que
16: periodista a la vieja usanza,
17: quizás le, claro, exactamente a todo, quizás le pase lo mismo que a Gorosito, y ahí medio se generó el debate porque no estaban todos en San Lorenzo de acuerdo con la vuelta de Rubén Darío. Lo cierto es que tiene dos partidos clásicos por delante, y si gana Gonza Orellano, quédate tranquilo que va con la carretilla llevando los ladrillos para la estatua. Y por supuesto, uno de los invitados a Puede Pasar, Lucho Acosta, el volante de Fluminense, ex Boca, hablando de lo que dejó la victoria frente a Platense, la serie parcial en la Copa Libertadores de América. Se sorprenden un poco en Brasil por los equipos argentinos con los que les toca jugar, Platense, Independiente Rivadavia, Central Córdoba, porque más o menos en Brasil juegan siempre los mismos. No, la serie no está resuelta ni mucho menos. Yo conozco la cancha de Platense, va a ser muy complicado y seguramente tendremos que variar algunos aspectos del juego, decía Lucho. Y después Andrés Bombergar, el goleador de Aldo Civi, que Sanguinetti tuvo poco tiempo, pero que está tratando de convencer que hay que ganar todos los partidos posibles. Vino muy bien el triunfo del otro día. Imagínate ganar el primer partido del campeonato. Sabemos que es muy complicado, pero Sanguinetti nos ha cambiado la cabeza, nos hizo ver las cosas con mucho positivismo, y de aquí en adelante dependemos de nosotros nada más. Y por supuesto la Copa Argentina y la Copa Libertadores, donde ya ganó Palmeiras 1-0 con el gol de Agustín Giai, la ida frente a la Liga de Quito. Y en la Sudamericana, el Santos sin Neymar le gana 2-0 al Atlético Mineiro. Este va por el otro lado del cuadro de Boca. Boca, dije, Fafi dijo que contra Central Córdoba seguramente Paredes, Merentiel y Azcacíbar no jueguen, y el equipo que presente seguramente va a ser completamente alternativo. Pero Joaquín, pará, porque relata Jonathan Gramuglia los penales de Banfield Riestra.
18: Va a comenzar la tanda de penales, penales que se patearán de cara a la Mariano Biondi en el estadio Alfredo Beranger, sobre el costado derecho, tribuna que hoy ocupa el público de Banfield. Aplaude el Ruso Rodríguez. Va a comenzar pateando el elenco de Pedro Troglio. Alexander Machado, hombre que ya convirtió penales en su estreno con la camiseta de Banfield y también por Copa Argentina. En el arco, Marino Arzamendia, el arquero paraguayo que tiene dos tandas de penales en el hombro. Uno con Chacarita, el otro con conjunto de Riestra del Bajo Flores. Machado frente a la pelota, Arzamendia bajo los tres palos. Va a comenzar la tanda de penales, va a comenzar el paso a paso, el mano a mano, buscando un boleto a la semifinal. La orden de Ramírez, va a ir Machado. ¡Ay! Gol de Banfield, pelota al palo izquierdo, Arzamendia que se quedó parado como esperando un genio del destino para la pelota. Entonces gana Banfield 1-0 en la tanda de penales. Copa Argentina, estábamos buscando el semifinalista, buscando rival de Boca, buscando rival de Racing, otras de los cuartos de final. Ahora va Riestra, 1-0 arriba el elenco de Pedro Troglio. Va Mariano Bracamonte, que ingresó recientemente, que ingresó en este segundo tiempo buscando la posibilidad del empate. Aplaude bajo los tres palos el Ruso Rodríguez. Se mueve el ex arquero de Argentinos Juniors bajo los tres palos. Le indica a Ramírez que no se puede mover, que no puede gesticular, que tiene solamente que atajar. Sin embargo, se mueve de izquierda a derecha el ex arquero de Godoy Cruz y del Bicho. Va Bracamonte, la orden de Ramírez buscando el empate a Riestra. Va Bracamonte. ¡Gol! Gol de Riestra. Pide tranquilidad del 36. Manos de palma al pecho, tranquilo, le dice Arzamendia, le levanta el pulgar, la pelota que fue suave sobre el palo derecho, una vez que se tiró el Ruso Rodríguez, 1-1, ahora la tanda de penales para Riestra y para Banfield, buscando semifinalista, buscando quien avance en esta Copa Argentina. Del otro lado de la llave esperan Boca y Racing, un Banfield y un Riestra que hace rato que no ganan, 3 sin ganar para Riestra, 3 sin ganar para Banfield. Y ahora Anselmo a la pelota, va el 9. ¡Ah! Gol de Banfield, mucha carrera, remate abierto con el pie derecho sobre el palo izquierdo de Arzamendia, que eligió su palo derecho. Banfield 2, Riestra 1 en esta tanda de penales que estamos viviendo en Dish Sports Radio, que estamos viviendo a través del 100.